0: que es el siguiente, es el 55-54-02-28-44. Ahí va otra vez, 55-54-02-28-44. Y antes de hablar de básquetbol, tenemos que comenzar con el rey de los deportes y con las series de campeonato de la Liga Americana y de la Liga Nacional.
1: Béisbol.
2: Y platiquemos del partido de anoche, el juego 2 en Tampa Bay de la serie de campeonato de la Liga Americana. Habría Freddy Peralta por los Rays y Parker Messick por los Guardians. Y aquí se decidió el partido, me parece que esta es la jugada
0: túnel,
2: que define todo, ¿eh? Túnel al que había sido el héroe del juego 1, el villano del juego 2, el dominicano José Ramírez, que cometió un error en el fildeo. Se le fue la pelota entre las piernas. Así llegó la primera carrera después de este pues imparable de Ben Williamson, que no es imparable porque fue error de Ramírez. Acababa anotando Víctor Mesa. Ese hubiera sido el tercer out. Gracias a ese error, quedaron hombres en segunda y tercera. La pizarra 1-0. Vino un sencillo de Liam Hicks y la puso 3-0 la pizarra. Y a partir de ahí no volvieron los Cleveland Guardians. Hicieron una carrera en la parte de alta de la séptima, gracias a un sencillo de este hombre, el novato zurdo Chase de Lauter, de quien hemos hablado maravillas, remolcando a Steven Kwan, pero no hubo más. A partir de ahí se acabó el partido, no hubo más anotación. Baker se llevó el cuarto salvamento de esta postemporada y mi niño Freddy Peralta, no, honestamente no es un tipo en el que yo se la confía, Luisito, pero permitió nada más 4 imparables, 100 carreras y 6 ponches en 6 entradas completas, una labor larga, importante en postemporada siempre, sí. Poder reservar a los brazos del bullpen lo más posible, evidentemente importa más el resultado, pero si te lo llevas y tu abridor te da al menos 6 entradas, es una gran noticia para el equipo de Tampa Bay, que necesitaba ganar sí o sí, para no irse 0-2 a Cleveland a visitar mañana a Gavin Williams.
3: Tengo que decirte, Víctor, que yo cada día me alejo un poquito más de ti, me voy al equipo de Sebastián Rodríguez, solo en lo de Freddy Peralta, ¿eh? Nada más no se van a creer, porque, a ver, sí, estamos hablando de que las últimas 8 aperturas que ha hecho Freddy Peralta con los Rays han tenido la victoria, ¿no? O sea, me parece que a pesar de que ha sido una gran postemporada, unos grandes playoffs por parte de los pitchers de la rotación de los Rays, yo creo que probablemente el día de hoy, en un juego decisivo, en un juego que te pueda llevar a una serie mundial, probablemente el primero que volteas a ver en cuestión del picheo es a Freddy Peralta, ¿no? Ya hablabas un poquito de sus estadísticas, 6 entradas completas, solamente 4 imparables, obviamente no le conectan carrera, no permite carrera y además termina ponchando a 6. A mí uno de los datos que más me sorprende es que además tuvo, vaya la redundancia, el lanzamiento más rápido de toda su carrera en este juego de postemporada, ¿no? 99.4 millas por hora, lo que termina siendo, Freddy Peralta, por cierto, ni se había enterado del dato hasta después del partido, obviamente, pero bueno, creo que es uno de los que termina liderando. Y bueno, en general, también venían los Guardians de arrasar, obviamente, un juego, darle la vuelta y de clavarte carreras en prácticamente medio juego, y acá creo que dejarlo solamente con una carrera en un juego importante, decisivo, como es el 2, me parece que Freddy Peralta puede ser probablemente el principal protagonista de este encuentro.
2: ¿Quién iba a decir? Desde luego yo no, Sebastián, que Drew Rasmussen iba a ser la derrota de los Rays y Freddy Peralta la victoria en estos dos primeros partidos. Estaba del otro lado Parker Messick, que en su primera temporada completa se ha convertido, después de Gavin Williams, seguramente en el segundo brazo más confiable para abrir los partidos para los Guardians, y ayer le pegaron, aunque el villano fue José Ramírez, porque saca ese tercer out y estas 3 carreras no hubieran existido.
0: Sí, de hecho, si revisamos la línea de justamente de Parker Messick, tiene 5 entradas completas, 6 imparables, 3 carreras, pero 0 carreras limpias permitidas, porque todas fueron atribuidas a esa parte de los errores, ¿no? Mencionabas el nombre de Freddy Peralta y que era muy complicado decir que justamente este lanzador iba a cargar con la victoria del equipo de los Rays, más allá de esa efectividad de 0.81 que tiene en sus últimas 8 aperturas. Pero es que cómo comenzó el año y cómo lo está finalizando es luz y sombra, ¿no? Sabemos que incluso estuvo en otro equipo, estuvo en los Mets justamente para arrancar la temporada, y hasta el día 22 de agosto, entre los lanzadores, entre los pitchers que estaban calificados para la estadística de pitchers abridores, tenía la peor efectividad del béisbol de las grandes ligas, con una ERA de 5.33. A partir de ese 23 de agosto, nadie tiene una mejor efectividad. Estamos hablando de un 0.81. Es alguien que está encontrando un resurgir en los Tampa Bay Rays. Y qué bueno, porque este juego, pues bueno, se basa en el lanzamiento. Otro nombre importante, ya lo mencionas, lo de Brian Baker, que sacó las papas frente a los Yankees. Otra vez lo está haciendo frente al equipo de los Guardians. No están muy presentes en la caja de bateo. Es decir, Jonathan Aranda ni siquiera ha conectado un imparable en esta serie de campeonato. Pero estamos hablando que desde el montículo lo están haciendo fenomenal.
2: Es que Freddy Peralta ya la postemporada pasada quedó un poco a deber con los Milwaukee Brewers después de ser prácticamente un estandarte de ese equipo durante muchísimos años. Y los New York Mets apostaron fuerte por él como una carta importante para este año que se esperaba fuera espectacular para el equipo de los Mets, ¿no? Al final, tanto Freddy como los neoyorquinos, una decepción tremenda. Y ya decía Seba, llega a los Rays y empieza muy mal su andadura en Tampa Bay, pero ha corregido el camino y está siendo un hombre sumamente importante para este equipo en estos últimos partidos de postemporada y va a ser vital si aspiran a conseguir la Serie Mundial. Vamos a escuchar palabras de Freddy Peralta ayer después de adjudicarse la victoria.
4: La adrenalina juega un papel importante. Además, me defino como un competidor y me gustan este tipo de partidos. Siempre he dicho que disfruto de esto como lanzador dominicano. Crecí viendo los partidos en República Dominicana y ese es el tipo de juego que se ve. Y me acostumbré a eso porque crecí viéndolo y siento que lo llevo dentro. Entonces, así es como me siento cuando estoy en el montículo en este tipo de partidos.
2: Y por cierto, noticias, hoy por la mañana anunció la MLB que la serie, el juego 3 de la serie de campeonato de la Americana, que iba a ser mañana a las 4 de la tarde, tiempo del centro de México, 6 del este, se recorría a la 1 del este, 11 de la mañana, tiempo del centro de México, será el juego 3, el primero en Cleveland, debido a que se pronostica mal clima por la tarde en Cleveland, así que 11 de la mañanita para nuestro país, será el juego 3, abrirá Griffin Jacks contra Gavin Williams. Me parece que son grandes favoritos los Guardians mañana en casa. Y a raíz de esto, también el cuarto juego entre Brewers y Dodgers en Dodger Stadium, que iba a ser mañana, me parece a las 7 de la tarde de México, 9 del este, se recorre una hora antes, es decir, a las 8 del este, 6 de la tarde de México. Así que el cuarto de la serie entre los Brewers y los Dodgers será mañana a las 6 de la tarde de México. Abrirá Tyler Glasnow por los Dodgers y no hay abridor todavía confirmado por los Brewers. Un partido, Sebastián, que podría significar las vacaciones anticipadas de los Dodgers de Los Ángeles, que les barran la serie devolviéndoles la del año pasado. Es muy pronto para hablar, pero la serie está 2-0 y en estos momentos, comenzando el partido, parte alta de la primera entrada, ya están arriba los Brewers 1-0. Primer lanzamiento, Sebastián. Primer lanzamiento del partido. Y Jackson Chourio, aprovechando el duelo derecho contra zurdo, le voló la barda a Blake Snell, cuadrangular solitario del estelar venezolano de los Brewers para irse arriba.
0: La remontada será espectacular, Dieguito. La remontada no tendrá un nombre. No, y da el caso curioso que Jackson Chourio está siendo uno de los mejores peloteros de los Brewers en esta postemporada. Llega a 6 cuadrangulares en general en playoffs para el equipo de los Brewers y ya es otra vez el líder histórico en solitario de este departamento. Está respondiendo Blake Snell. Sabíamos que tiene, o al menos en el papel que tenía, dominados a prácticamente todos los peloteros de la alineación de los Brewers estadísticamente. Tenía muy buenos resultados frente a ellos, pero Jackson Chourio se le acaba de volar del parque y pues bueno, no es buen augurio, pero sigue siendo muy temprano en este partido.
2: Primer lanzamiento de la serie de campeonato en Dodger Stadium.
3: Uf,
2: Luisito.
3: Ah, es que qué imagen.
2: La gente llega con el 0-2 encima diciendo, como Sebastián antes de entrar al aire, hoy no hay forma de que pierdan los Dodgers, es Blake Snell, del otro lado está Robert Gasser, está ganado con primer lanzamiento y la abuela Chourio, 22 añitos del príncipe.
3: No, es que la verdad es un gancho al hígado, o sea, lo que dices, el primer lanzamiento de la serie de campeonato en el Dodger Stadium. Aparte, vienes con la serie obviamente 0-2 en cuestión de los Dodgers, ¿no? O sea, si hay un juego en el que, olvídense de la remontada, sino en el que puedes intentar demostrar que va a haber una pelea en esta serie de campeonato, es este. O sea, es ganando este juego, ganando aunque sea uno en casa, y pues simplemente no está haciendo, ¿no? El tercer lead-off home run de la carrera de Jackson Chourio en playoff. La verdad, brutal, ¿no? Por algo es el primero al bate.
2: Una bestia. Vendrá Robert Gasser, que decía... Ya, por cierto, Sebastián, te tengo una buena noticia.
0: A ver.
2: Acabó la primera entrada para el bate, la parte alta de la primera entrada. Lake Snell se encargó de repartir 3 chocolates. O sea, permitió el cuadrangular, pero luego ya enderezó el rumbo y ponchó tanto a Bryce Turán como a William Contreras y a Andrew Vaughn. Y ahora viene Gasser a la lomita a enfrentar a los 3 primeros en el orden al bat, que en esta ocasión son Mookie Betts, Freddie Freeman, Teoscar Hernández, cuarto batea Kyle Tucker, quinto Andy Pages, y Shohei Ohtani va a estar sexto en el orden por primera vez vestido con la franela de los Dodgers. La última vez que Ohtani bateó sexto en el orden fue en septiembre del 2020 con los Angels. Así que ya decíamos que habló con él Dave Roberts, le dijo, ¿cómo te sientes? No, yo quiero jugar, yo quiero ayudarlos a ganar el tricampeonato. Dave Roberts evidentemente no tuvo los pantalones de dejar en la banca a Shohei Ohtani, pero por lo menos dio un toque de atención, lo bajó todavía un poquito más en el orden, Seba. Ya era sorpresivo que estaba bateando cuarto, ahora va a batear sexto.
0: Cuando estaba Shohei Ohtani justamente en esos 2 primeros puestos de la alineación, estabas apelando a la estadística, ¿no? Porque en general en una campaña regular, si juntas los 162 partidos, tienes muchísimos más turnos como primero o segundo bate que si lo tienes como cuarto, como quinto o como sexto. Usualmente se hablaba de que primero y segundo bate es para que te envases. Ahora ya no es eso, ahora es para que tu mejor hombre tenga más oportunidades de sumar carreras. Es por eso que también Aaron Judge está bateando justamente dentro de esos 2 primeros sitios con la novena de los Yankees. Ahora no solamente lo quitan de ese cuarto bate, que en general... Y apegándonos a lo que decía la teoría de hace muchos años, era el poder para limpiar las bases. Lo estás bajando hasta el sexto para que incluso tengas un poquito más de suerte, para que agarres más cansado los lanzamientos, pero sí llama mucho la atención. Es decir, Shohei Ohtani decía, no, yo siento que ya estoy a punto de salir. Pues ¿quién me va a decir que vaya a seguir dentro de ese maleficio? Pero sí llama mucho la atención que lo estén bajando hasta el sexto bate.
3: No, y decía que ya estaba cerca de encontrar la clave en su swing, ¿no? Ahora, le dijo a Dave Roberts, yo quiero ayudar a ganar el tricampeonato. Pues definitivamente les ayuda un poco estando más atrás.
2: En el orden.
3: Sí. En el orden, ¿no? O sea, por el momento que vive, la verdad es que sí.
2: Pues veremos si pega cuadrangular, si por lo menos pega imparable hoy Shohei Ohtani. Aquí se lo contaremos, le iremos avisando cómo va este partido entre los Dodgers y los Brewers. De momento, ya lo decíamos, está empezando la parte baja de la primera entrada, van a batear los Dodgers y ya están perdiendo 1-0.
3: Pero no te preocupes, Sebas, mira, a ti que te gustan las proyecciones locas, si Blake Snell lanza las 9 entradas, solamente está proyectado que le peguen 9 home runs.
2: Va a ponchar a 27. pero bueno, no creo que sea, un buen negocio, ¿no, Sebastián?
0: No me llamo mucho.
2: Vamos ahora a platicar de lo que está pasando en la gira asiática de tenis y las sorpresas que sucedieron hoy en Wuhan. Vemos resultados de hoy, Sebastián. Prácticamente todos los partidos de ronda de 32 se llevaron a cabo este día y las 2 primeras sembradas se fueron a su casa. Perdió Sabalenka después de estar 4-2 arriba en el segundo parcial, habiendo ganado el primero. Otra vez, desconexión. Y Ann Lee le remontó 6-4 el segundo y le ganó en tiebreak el tercero. Jessica Pegula también a su casa contra Yelena Ostapenko, después también de haber ganado el primer parcial. Las que sí avanzaron fueron Elina Svitolina y Carolina Mujova, que prácticamente están asegurando, te diría, Seba, sobre todo Svitolina, su lugar en las finals de la WTA. Para Mujova va a ser importante también terminar bien este torneo para sumar los puntos necesarios. Y ojo, porque estaba viendo, Pegula defiende final y se puede caer gacho en el ranking. Tanto Svitolina como Mujova la pueden llegar a rebasar. Iga Świątek también ganó su partido contra su compatriota Magdalena Frech. Belinda Bencic, la otra de las 10 primeras sembradas que cayó ante Sonay Kartal. Ganó Ivajovic, ganó Diana Schneider, que anda muy bien recientemente. Ganó Yasmin Paolini y ganó Maja Joalinska, remontando contra Mari Buscova. Sebastián, ¿qué le pasa a Arina Sabalenka?
0: Nadie sabe, y esa es la cosa que está pues llamando mucho la atención en el circuito de la WTA. Van 10 torneos de manera consecutiva que se queda sin título. El último trofeo que levanta fue en el mes de marzo. Hablábamos mucho y decíamos, no, es que el Sunshine Double es muy complicado. Pues bueno, llega Arina Sabalenka, gana Indian Wells, pasan 2 semanas, gana Miami, y desde entonces no hemos vuelto a hablar de que Arina Sabalenka se corona campeona en alguno de estos certámenes en los cuales se encuentra participando, ¿no? Otro dato que a mí me llama mucho, o sea, 3 de las últimas 4 derrotas de Sabalenka han sido contra tenistas fuera del top 30. se desconecta en los momentos sencillos. Es decir, sabíamos que antes les costaba jugar las finales de Grand Slam, a veces perdía la cabeza, lo que sea. Pero ahorita está perdiendo en las primeras rondas y eso, pues bueno, la va a afectar tremendo. Bendito Dios para ella, ya se va a acabar la temporada y tiene un poquito más de...
2: Un reset navideño, ¿no?
0: Exacto, porque si no, esto sería para catástrofe. Es decir, desde marzo no vemos a la Arina Sabalenka real.
2: Por un lado, Luisito nos privó Sabalenka de volver a ver un Sabalenka Swiatek porque en el cuadro se iban a encontrar en cuartos de final, cosa que no hacen desde Roland Garros del año pasado. En 2026 podríamos, ya veremos si Swiatek se mete a las finales, pero podríamos no tener un Sabalenka Swiatek en todo el año. Del otro lado, agradecida a Sabalenka porque Mirra Andreeva, que viene de ser campeona la semana pasada, se bajó de este torneo porque en caso de ganar Mirra Andreeva estos 1,000 puntos, que no es posible, se podría ir al segundo del ranking, se hubiera podido ir al segundo del ranking y Sabalenka caer. De momento nadie la va a destronar de ahí, pero sí va a perder por ahí de 300 puntillos más.

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1: Sí, para todas las tenistas es lo mismo, pero yo creo que Sabalenka ha tenido un año que nadie hubiéramos pronosticado que iba a ser así el año de Arina Sabalenka. Lo que dices, Sebas, no ha aparecido desde marzo. Mencionabas lo de Iga Swiatek. A ver, el año pasado prácticamente cuando veíamos a Arina y a Iga, era el choque que esperábamos. O sea, como decíamos en la rama varonil, Sinner Alcaraz la final, decíamos Sabalenka, Iga la final, y no lo hemos podido hacer en todo el año, ¿no? Obviamente en los Grand Slams no estuvo ni cerca, y en torneos de categoría menor, pues tampoco, ¿no? Entonces, ¿qué necesita Arina Sabalenka en ese momento? Lo que decías, Navidad adelantada, vacaciones y adiós. Y no sé también en qué, o sea, hasta qué punto digas a Sabalenka si me afecta o no lo del ranking, ¿no? O sea, porque igual y pierde ese número 2, como decían, pero en enero lo recupera, en febrero lo recupera y se acabó. O sea, yo creo que ya de aquí a enero no deberíamos de ver en la cancha a Sabalenka.
2: Se va y Pegula, que también igual cae contra Ostapenko, que en el 17-18 era una gran tenista, pero lleva un buen rato sin ser protagonista de la gira femenil. Y que ella defendía final, va a perder 600 y pico puntos. Y se le vienen encima tanto Svitolina como Mujova. Coco Gauff no, evidentemente Coco Gauff también seguramente se caiga en el ranking. Así que Svitolina y Mujova con posibilidades de meterse al top 5 y Pegula y Coco de caer, ¿no?
3: Lo de Pegula también es muy contrastante. Siempre decíamos, Jessica Pegula es la tenista más regular de todo el circuito de la WTA. Llegamos a Wuhan y ¿qué pasa? Que se va muy temprano, ¿no? Y lo de Ostapenko parece que la mencionamos una o dos veces al año. Es la victoria más importante de Yelena Ostapenko en este 2026 en cuanto a ranking se refiere. Recordar que la norteamericana es la número 4 del mundo y es el primer triunfo frente a una top 5 desde que en el año pasado en Stuttgart, para ser concretos, venció a Arina Sabalenka. Es una tenista de clase mundial, sí, pero que te da unos picos muy altos y también unos baches tremendos. Y ahora esta oración la podemos usar en los últimos 2-3 meses igual para Jessica Pegula.
2: Pues veremos quién se acaba llevando este WTA 1000 de Wuhan, que queda bastante abierto con las dos primeras sembradas fuera en su debut. Vámonos a la rama varonil, porque ahí Alexander Zverev, ya decíamos, sigue adelante y se jugaron los otros 4 partidos de octavos de final. Daniil Medvedev eliminó en sets corridos a Stefanos Tsitsipas, que anda bien el griego con todo y todo, pero la verdad es que Medvedev está cerrando bien el año. Tommy Paul eliminó a Sisuberg, que venía de echar a Alcaraz. Rafa Jodar le ganó en 3 parciales a Botic van de Sanschulp. Y Casper Ruud le estaba ganando 5-2 a Félix Auger-Aliassime en el primero cuando el canadiense se retiró. Sorprendente el nivel que estoy viendo de Ruud, de Tsitsipas. No lo esperaba en este cierre de año, aunque el griego se va para su casa, Seba. Y vamos a tener ya los cuartos de final listos. Zverev de Miñor, Artur Gea contra Davidovich Fokina, Jodar contra Ruud y Medvedev contra Tommy Paul. ¿A quiénes ves favoritos acá?
3: Me gusta mucho Ruud. El caso es que también te da una de cal y dos de arena, ¿no? Mencionar que justamente lo del noruego, pues bueno, va a estar disputando su primer cuarto de final de un Masters 1000 en un torneo que no se disputa en arcilla desde el año 2024. Es un resurgir. Y los nombres que mencionabas nos hacen recordar lo que estaba sucediendo en 2020. Caso concreto de Daniil Medvedev en esta gira asiática, récord de 10 victorias, una derrota. Bueno, 10 triunfos, una eliminación, una descalificación, que fue lo que sucedió frente a Novak Djokovic hace algunas semanas. Parece que siempre tiene estos picos muy altos cuando estamos hablando de pista dura, pero nunca puedes confiar en Medvedev.
2: Luisito, Medvedev, tú no confías en él para este torneo, llevarse la corona. La verdad, Jodar anda muy intermitente. Artur Gea está muy bien, Davidovich también, pero al final no son tenistas que esperes ver en el top 20, top 15 del ranking. Mientras que Casper Ruud, pues también, ¿no? Está sorprendiendo su buen nivel en pista dura ahorita, pero en cualquier día demuestra el Casper Ruud del último año y se va a su casa.
1: Utilizaste una palabra interesante, ¿no? Intermitente. Yo creo que todos los nombres que acabamos de mencionar ahorita son así. O sea, son intermitentes. Mencionaba Sebas que le gusta Casper Ruud, estoy también completamente de acuerdo. Lo de Jodar, híjole, a mí me deja con un sabor agridulce. Ya veíamos las imágenes para toda la gente que nos acompaña en Claro Sports. Un partido, obviamente, que termina ganándole a Botic van de Sanschulp. Sus primeros cuartos de final en Shanghái. Sabemos que este año fue prácticamente el resurgir de Rafa Jodar. Pero lo que pasó con el recogepelotas, ¿no? Sebas le termina dando por ahí un warning, una penalización por... dicen que es una grosería o hablarle con grosería, si lo podemos decir así. Y a mí lo que me sorprende es que no es la primera vez que pasa algo similar con Rafa Jodar. Y reitero, es el año en el que nos aprendimos el nombre de Rafa Jodar.

0: y que ya hayan pasado por esas situaciones, híjole, a mí eso no me encanta para nada.
1: Vamos a ir a una pausa, compañeros, pero antes informarle a la gente que el Six Kings Slam, que es este torneo organizado por Arabia Saudita, en el que pagan, ¿cuánto se va? ¿Cuánto le pagan?
2: $6 millones.
1: Al ganador, ¿no?
2: Y 1.5
1: por participar.
2: Ajá.
1: Mira nada más. Pues no se los van a poder llevar pronto porque iba a ser 21, 22, 24 de octubre y se mueve del 27 al 30 de diciembre. ¿Por qué? Pues porque acaba de caer un misil en el aeropuerto de Riyadh hace una semana, sí. Y evidentemente el horno no está para bollos, así que decide Arabia mover este torneo a final de año. Ya estaremos platicando después del pausa y regresamos con mucho más en Playbook.
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2: Joe Girardi nació el 14 de octubre de 1964 en Peoria, Illinois, y construyó una carrera de más de una década en las grandes ligas como receptor. Debutó en 1989 con los Cachorros de Chicago y también defendió los colores de los Rockies de Colorado, los Yankees de Nueva York y los Cardenales de San Luis. Su etapa más destacada como jugador llegó con los Yankees, equipo con el que conquistó tres series mundiales. Además, en el 2000 fue seleccionado para disputar el Juego de Estrellas. Tras retirarse como jugador en 2003, Girardi inició su trayectoria como manager y en 2006 dirigió a los Marlins de Florida, con quienes recibió el premio al Manager del Año en la Liga Nacional. Dos años después, asumió el mando de los Yankees, una responsabilidad que lo colocó al frente de una de las franquicias más emblemáticas del béisbol mundial. El momento cumbre de su carrera como estratega llegó en 2009, cuando condujo a los Yankees de Nueva York al campeonato de la Serie Mundial tras vencer a los Phillies de Filadelfia. Permaneció al frente del equipo hasta 2017 y posteriormente dirigió a los Phillies de Filadelfia entre 2020 y 2022. Para Playbook, Juan Carlos Cerda.
4: 6 de la tarde con 32 minutos, ya estamos de regreso en Playbook. Muchas gracias por seguir en sintonía. Diego Pérez, Luis Javier Pavón y Sebastián Rodríguez, quien les habla. Momento de revisar la trivia del día. La pregunta era que si quitamos a LeBron James de la oración, ¿quién es el basquetbolista en activo que tiene la mayor cantidad de premios MVP de la liga? Las opciones incluían tres nombres en particular: Giannis Antetokounmpo, Shai Gilgeous-Alexander y también Nikola Jokic. Y es justamente el serbio con quien, por cierto, platicó en exclusiva nuestro compañero Jesús Valdés, y ese es el motivo de que estuviera presente en esta trivia del día. Pues bueno, el serbio ya tiene tres premios MVP de la NBA. LeBron James tiene cuatro, es decir, que justamente el europeo está a un solo premio al jugador más valioso de empatar lo que hizo LeBron James. Dicho esto, tenemos que seguir ahondando en la conversación del básquetbol, porque estamos a una semana, a menos de una semana, de que ya comience justamente la nueva temporada y preparamos unas dinámicas muy especiales que incluso antes del corte ya nos estábamos peleando. Vamos a seguir con esta pelea aquí en Playbook. Básquetbol.
1: Antes de ponerme violento con Sebastián Rodríguez, voy a elegir el camino de la paz y voy a mandar a la entrevista exclusiva que tuvo 1-1 nuestro compañero Jesús Valdés con el serbio Nikola Jokic, evidentemente un tipo importante para México porque vendrá a nuestro país para el partido de temporada regular de esta campaña entre los Denver Nuggets y los Indiana Pacers, sin duda uno de los cinco, incluso de los tres, incluso de los dos mejores jugadores de la NBA estará en nuestro país, y platicó en exclusiva con Claro Sports. Vamos a escuchar la charla entera y regresando la comentamos, hablamos de Nuggets y de Pacers y nos agarramos a guamazos de cara a la siguiente temporada de NBA.
18: Hola México.
19: Amazing, amazing. Congratulations. Talking about basketball.
20: Hablando de baloncesto, ¿qué jugador de la NBA te hace pensar más durante un partido y por qué?
18: Which player what?
19: Which player in the NBA?
20: ¿Qué jugador de la NBA te hace pensar más durante un partido y por qué?
18: I don't think any player.
21: ¿Pensar más? No creo que ningún jugador me haga pensar. Yo solo pienso mucho por mi cuenta. No necesito ayuda de ningún otro jugador. Con ayuda, ya sabes. Así que pienso mucho por mi cuenta. No necesito a nadie. No hay competencia ahí.
19: Amazing. When a team thinks it has found.
20: Cuando un equipo cree que ha encontrado una forma de defenderte, ¿qué es lo primero que buscas para encontrar la respuesta y reaccionar?
18: I mean, just depends. Who is guarding me?
21: Quiero decir, simplemente depende de quién me esté marcando. Si es un jugador más pequeño o más grande. Si me hacen doble marca o no. Si estoy en una buena racha de tiro o no. Depende de un montón de cosas. No es una respuesta sencilla. Si fuera sencilla, creo que todo el mundo lo haría.
18: That's smart answer.
19: Great. And how do you adjust?
20: ¿Y cómo te ajustas a los esquemas defensivos dentro de un partido?
18: I think it's just the experience that.
21: Creo que es simplemente la experiencia. Llevo jugando 10 u 11 años en este momento. Así que son las distintas cosas que veo, los diferentes tipos de jugadores que me marcan, los equipos contra los que he jugado y los compañeros de equipo que he tenido. Es la experiencia que he acumulado a lo largo de los años.
19: By the way, you look amazing in the sprite colors.
18: I like it, yeah. Doesn't look bad.
19: What do you understand about basketball?
20: ¿Qué entiendes hoy sobre el baloncesto que no entendías cuando ganaste tu primer MVP?
21: Creo que el baloncesto ha cambiado muchísimo en los últimos 10 años. Creo que ha cambiado como 4 veces. El tamaño de los jugadores, las distintas tácticas, los diferentes estilos de juego. No es solo respecto a hace 4 o 5 años cuando gané mi primer MVP. En los últimos 10 años, el juego ha cambiado mucho y diferentes jugadores han inventado nuevos movimientos y jugadas. El baloncesto como juego se está desarrollando muy rápido. Creo que el próximo año o en 2 años puede ser completamente diferente.
19: Yeah, it is. After everything you have accomplished, what
20: después de todo lo que has conseguido, ¿qué aspecto de tu juego crees que todavía puedes mejorar?
21: Siempre hay espacio para mejorar. Tal vez tu cuerpo necesita mejorar. Tu condición física o tu tiro pueden mejorar. No puedo elegir una sola cosa, pero si regreso un poco mejor que el año pasado, estaré feliz y también satisfecho, porque eso significará que mejoré respecto al año pasado.
20: Por último, dentro de 20 años, cuando un joven jugador vea videos de Nikola Jokic, ¿qué parte de tu juego te gustaría que aprendiera de ti?
21: Creo que simplemente entender el juego, entender a tus compañeros de equipo, entender a quién marcas, simplemente entender la simplicidad del deporte con la que yo juego.
1: Pues enormes congratulaciones desde aquí a nuestro querido Jesús Valdés por esta entrevista exclusiva con... Ahorita que daba la trivia Seba, pensaba yo, ¿están claros? Clarísimos, creo yo, los 5 mejores jugadores de la NBA. Los 5, ninguno estadounidense.
0: Sí. Ajá. A ver, que lo hemos dicho desde el año pasado. Sí. O sea,
1: es... Shai Gilgeous-Alexander.
0: Sí. Víctor Wembanyama.
1: Nikola Jokic, Luka Doncic.
0: Giannis.
1: Y Giannis Antetokounmpo. Los 5 no estadounidenses, 4 europeos y por ahí el colado canadiense. Vigente MVP de la NBA. Vamos a repasar porque no sé si usted es consciente de los 2 equipazos que van a venir a jugar a la Ciudad de México. Por un lado, los Nuggets de Denver de Nikola Jokic, que ya eso basta para
4: te
1: que
4: llena sea un partido
1: atractivo. Eso te llena la arena. Y luego a la gente, siento que se le está olvidando, Sebastián, que estos Indiana Pacers jugaron 7 partidos de las finales del 2025 con el Oklahoma City Thunder. Y que aparte cambiaron a Miles Turner por Ivica Zubac, que yo te lo cambio todos los días. El año pasado fueron basura porque no estuvo Haliburton y querían tener uno de los 4 primeros picks, cosa que no lograron. Pero vemos las plantillas: Jamal Murray, Christian Brown, Cam Johnson, Aaron Gordon y Nikola Jokic por los Nuggets, con DeMar DeRozan, nueva incorporación para la banca. Tyus Jones, Julian Strother, Marvin Bagley, Spencer Jones. Aquí ya lo veo un poco más flojillo. La verdad, me preocupa la banca de los Nuggets esta temporada. Mientras que Indiana tiene a Haliburton, Nembhard Nesmith, Pascal Siakam e Ivica Zubac en el quinteto titular. Y también incorporan a Kelly Oubre, que me gusta para profundidad de plantilla. TJ McConnell, que fue héroe en esos playoffs, como banca suplente de Haliburton. Jarrett Walker, Obi Toppin, Jay Huff. Me gusta mucho el equipo de los Pacers. Creo que van a ser muy peligrosos este año. Luisito, creo que vienen 2 realmente candidatos al anillo el próximo sábado 7 de noviembre a la Ciudad de México.
0: Sí, a ver, no quiero crear un debate acá porque ya vamos a pelearnos bastante al ratito, pero yo creo que probablemente en los últimos años es el mejor partido que hemos tenido en la Ciudad de México fácil. Porque tú vas a la Arena Ciudad de México a ese partido y todo el mundo te dice, nah, que vengan los Lakers, que vengan los Celtics, que vengan los Warriors. Estamos hablando de que viene Nikola Jokic, o sea, de verdad no es poca cosa. Incluso las leyendas mexicanas que siempre están presentes, como Horacio Llamas, como Eduardo Nájera, siempre dicen, no, bueno, siempre nosotros seguimos luchando, como las caras, obviamente, del baloncesto en México, para que vengan equipos mejores, ¿no? Creo que, por ejemplo, robó muchos reflectores el caso del Miami Heat por Jaime Jaques, ¿no? Toda esta parte, le han cumplido esos, entre comillas, caprichos a México, pero realmente en los últimos años es el primer partido que dices, viene Tyrese Haliburton, viene Nikola Jokic, probablemente están los 2 mejores jugadores que han pisado en los últimos años México. junto con Luka Doncic, por ejemplo, que vino con los Bucks, ¿no?
1: Seguramente ninguno de los dos es favorito en su conferencia, Seba. También hay que ser honestos.
0: Sí,
1: pero si esta es la final de la NBA, tampoco es una locura pensarlo. Uh-huh. Yo no sé si había venido en los últimos años un partido que pudieras considerar que los dos son candidatos al anillo. Más allá de que no sean dos grandes franquicias, ¿no? Porque es lo que dice Luisito. Seguramente la gente ve el logo de los Bulls y llama más la atención.
0: Sí,
1: aunque los Bulls en este momento no los quiera ver nadie, ¿no?
4: Sí. Y mira, lo que decías, Nikola Jokic solito te va a llenar la arena. O sea, en cualquier otro país del planeta, Nikola Jokic va a ser la máxima estrella de ese compromiso, ¿no? Llama la atención, sí, que incluso en este run que tienen los Pacers para llegar a las finales de la NBA, estuvieron muy cerquita de enfrentarse con los Nuggets, porque una llave antes justamente el equipo de Denver llevó a 7 partidos al Oklahoma City Thunder y finalmente ya ahí el equipo de Mark Daigneault termina pues eliminando a Nikola Jokic y compañía. Son dos pesos pesadísimos. Ahora, si me lo preguntas, yo creo que los Nuggets no llegan en su mejor momento porque tienen mucho cartel, pero gran parte de esos nombres que ya relatabas quedaron a deber y mucho el año pasado, pero eso no quita que es un auténtico partidazo.
1: Sobre todo todos los que no se llaman Jamal Murray y Nikola Jokic, ¿no?
4: Exactamente.
1: Aaron Gordon necesitan sí o sí los Nuggets que esté sano,
0: ¿sí?
1: Que Cam Johnson dé un paso adelante y que Christian Brown desquite
4: le pagaron y no hizo
1: que
4: nada.
1: Christian Brown desquite el salario porque y lo si que no, sí, no también, vaya a ningún lado.
0: Lo que decías, ojo con la banca, ¿sí? ¿No? O sea, que no nos sorprenda que sea una banca que probablemente para mitad de temporada intenten cambiar absolutamente todo para reforzar a los titulares.
1: Sí, porque a la hora de sentar a los 5 iniciales, no sé quién va a sostener a ese equipo más allá de DeMar DeRozan y su bastón. Pero bueno, Sebastián, vamos a agarrarnos ahora sí a Guadalajara.
4: De una.
1: Vamos con los pronósticos de temporada de la NBA que arranca el martes por la mañana. Los pronósticos relacionados a los equipos.
4: Ajá.
1: Vamos a decir primero nuestras finales de conferencia, empezando por el oeste. Creo que, si no estoy loco, aquí todos tenemos la misma. Pero bueno, sí. Para mí en el oeste, por los dos que jugaron la última y que jugarán la de este año y la siguiente, y si no hay locura, pues yo creo que será un Thunder Spurs, ¿no?
0: Sí, a ver, yo creo que es complicado, por lo menos en este punto, sí. O sea, previo a una temporada, no poner a San Antonio y a Oklahoma City, ¿no? O sea, igual y sabemos lo peleado que ha estado el oeste en los últimos años. Los Lakers con Luka intentarán seguir hacia adelante.
1: Los Nuggets, Lakers es un nuevo equipo.
0: Los Timberwolves vienen reforzados, pero yo reitero, en este momento yo no veo a ningún otro equipo más que a San Antonio y Oklahoma.
1: Mientras que en el este, Sebastián y yo vamos con el vigente campeón, los Knicks de Nueva York.
4: Contra el próximo.
1: Contra los... ¿cómo se llama? Los Harlem Globetrotters, ¿no? Contra los Philadelphia 76ers, que yo creo... O sea, yo, por ejemplo, en la postemporada pasada les decía, es que no sabes qué equipos son por el tema de Joel Embiid. Porque
4: y las
1: no
4: lesiones.
1: Sabes qué equipos son con Embiid, no sabes qué equipos son sin Embiid, no sabes si dependen de Embiid. Yo creo que estos Sixers, que hay que recordar el quinteto, Luisito, Tyrese Maxey, BJ Edgecombe, Jaylen Brown, LeBron James y Joel Embiid. Yo creo que este equipo sin Joel Embiid llega a las finales del este. Así
0: yo creo que este equipo sin LeBron James.
1: Y sin LeBron James y sin Embiid podría ser candidato a ganar el este. Nada más con Tyrese Maxey, con BJ Edgecombe y con Jaylen Brown. Así que lo que te puedan dar LeBron y Embiid va a sumar a que sean de verdad uno de los de las reuniones de talento más grandes en la historia de la NBA. Tú te quedas también con los 76ers, pero añades un invitado especial.
0: Hay que ponerle un poquito de sabor caribeño.
1: Luisito, primero que siempre dice, hay que respetar al campeón.
0: Ya lo sé, lo que iba a decir. Pero justamente solo lo hice para que me reclamaran al aire sobre eso. No, a ver, hay que respetar al campeón. Y la verdad, te voy a hacer honesto, iba a poner a Knicks en esta ocasión, a Knicks contra Miami. Pero los 76ers yo creo que es imposible en ese momento no considerarlos. A ver, ¿por qué pongo Miami? Me podrá decir, Diego, no, es que fan, lo que quieras. Genuinamente, yo creo que es un equipo que muchos no estamos pelando por lo que está sucediendo en el este, ¿no? Acabas de mencionar en una lista de los 5 mejores basquetbolistas del planeta a uno de ellos que juega en Miami, ¿no? Que es Giannis Antetokounmpo.
1: Sí, y también los Lakers no van a llegar a la final de conferencia.
0: ¿Qué sabes? ¿Qué sabes? Yo no creo que Giannis haya llegado a Miami y que Bam y lo que se han llegado en el punto de a ver qué pasa, a ver...
1: No, quieren ganar, o sea, pero no pueden.
0: Y solamente ya como lo último que voy a decir, Giannis Antetokounmpo nunca ha tenido un entrenador en jefe como Eric Spoelstra. O sea... No, ni Mike Budenholzer, ni Rivers, ni... O sea, por más de que ya haya sido campeón de la NBA, yo creo que Giannis Antetokounmpo nunca ha tenido un... Hablando de coacheo, o sea, hablando de esquema, hablando del hombre que te pide hacer lo que hagas en la duela. Yo creo que nunca ha tenido una mente como Eric Spoelstra. A ver, que no se nos olvide quién es el head coach de la selección de Estados Unidos de básquetbol. O sea, genuinamente...
1: Y todo muy bien, pero no tienen base. Con Davion Mitchell no vas a llegar a las
4: finales. Yo lo que iba a dar era eso, porque mira, Giannis Antetokounmpo
0: ¿sabes quién ha estado todo el verano en Grecia? ¿Sabes quién ha estado todo el verano en Grecia?
1: ¿Quién?
0: Davion Mitchell.
1: Wow, padrísimo, yo podría ir a Grecia y no llegaré a las
4: finales.
1: Sebastián, ¿están a un Kyrie Irving? Que no lo veo loco, por ejemplo.
4: Ajá. Pero es que mira, la bronca...
1: De pelear por todo, pero...
4: Giannis Antetokounmpo se fue de Milwaukee porque no tenía una... O sea, no tenía actores de reparto interesantes. Y llega ahora a Miami y parece que son los Milwaukee Bucks de la Florida.
1: Sí, son los Bucks con Adebayo.
4: Porque está Klay Thompson. Con todo respeto, traemos otra vez el tema del bastón. Ya sí. Se nos está yendo.
1: Vámonos rápido porque se nos viene la noche, compañeros. Bueno, Luisito confía en Miami Heat para la final del Este. Sebastián, igual que yo, cree que va a ser...
0: Esta Knicks, pelea todavía continuará.
1: Y eso sí, los tres creemos que el campeón sale del Oeste y van a ser los Spurs de San Antonio. Creo que aquí no hay mucho debate. Vienen de jugar las finales, de perderlas seguramente pecando de inexperiencia, cometiendo errores infantiles. Se les iba cada partido de una manera increíble, pero por talento son un equipo increíble. Ahora... Sorpresa del Oeste, aquí empiezan los guamazos, Luisito. No entiendo qué tomaste. ¿Cómo que los Clippers de Los Ángeles?
0: Según Diego, estoy borracho. A ver, hablas de sorpresa. Yo creo que el Utah Jazz, desde el año pasado tú decías, no, es que este equipo, aunque tenía 10 victorias...
1: Pues sí, son una basura de equipo.
0: Por eso, es que eso voy. ¿Quién está volteando a ver a los Clippers en este momento?
1: Nadie.
0: Nadie espera absolutamente nada.
1: La policía.
0: Si los Clippers se alcanzan a meter a postemporada, va a ser la temporada de su vida.
4: No creo que lo puedan hacer.
0: Yo creo que sí lo pueden hacer.
1: Se metan a postemporada. Pero bueno, Sebastián, tú y yo vamos con mis protegidos. Para mí son los Milwaukee Brewers de la NBA.
4: Yo tengo una hipótesis.
1: Dime.
4: Que me copiaste la tarea porque coincidimos en la gran mayoría.
1: Desde el principio, yo con el Oeste, voy con mi Utah Jazz de toda la vida, creo que van a pegar un salto tremendo, me da mucha curiosidad saber qué va a hacer del quinteto, no, sobre todo Ace Bailey es el que me preocupa.
0: Va a jugar
1: Kyjonte George, va a jugar Ace Bailey,
4: Lauri,
1: Markkanen, Jaren Jackson y seguramente quién se quedó de 5, Nurkic creo, no sé quién.
4: Ajá,
1: se quedó de
4: 5, podría ser.
1: Pero quiero que le encuentren el espacio a Ace Bailey porque me da curiosidad, pero creo que es un equipo que tiene que subir 15 victorias mínimo del año pasado.
4: No sé. Y así como dice Luis que nadie está volteando a ver a los Clippers, igual al Jazz, o sea, es una franquicia.
1: El Jazz, por nombres, empieza a traer un poco más de miradas.
4: Pero es una franquicia que dices, Jazz, ¿te acuerdas de lo que hizo John Stockton, de lo que hizo Karl Malone? O sea, y eso fue la época de Jordan.
1: No había nacido Sebastián.
4: Sí, no, todavía. Mira, yo creo que la sorpresa del otro lado es la buena. Y aquí sí quiero que empiecen los gomazos. Los Wizards.
1: Estás borracho,
4: Sebastián. No, no, mira, ahí te va. AJ DiBanza, primera selección global de su último draft.
0: Trae Young, ¿verdad?
4: Trae Young, el lollipop sucio. Después estamos hablando de que tienen Anthony Davis.
1: Es que Big 2020, que no octubre de 2026 me venga a presumir a Anthony Davis, a Rodríguez.
0: ¿Cómo lo ves?
1: Me parece que algo fumó Sebastián también. Yo creo que tienen talento ahí, Seba, pero justamente, ¿qué va a hacer este equipo? ¿Se va a desarrollar DiBanza? ¿Le van a dar el balón?
4: Tiene que jugar como el Hero Ball. O sea, no. Él tiene que jugar el buen baloncesto. O sea, y Trae Young es un jugadorazo. Se fue de Atlanta en mal plan.
1: Sí, un jugadorazo que no defiende. Y
0: Trae
1: también
0: fue un jugador.
1: O sea, mi tema es ese. ¿Quién va a ser el uno de este equipo? ¿Quién va a ser el dos? ¿Quién va a ser el tres? ¿A qué van a jugar? ¿Qué línea temporal lleva este proyecto? Porque es una... Es una cosa muy rara la de los Wizards. Creo que van a mejorar mucho.
0: Yo por eso digo que no sé de qué le dio Trae Young, porque hace unos meses escuchamos que Trae Young dijo, quiero que me intercambien a los Wizards. Y todo el mundo dijo, o sea, ¿por? Ajá. ¿No? Creo que acá es un poco lo mismo con Sebas, pero bueno, ya veremos qué es lo que hace
1: Trae. ¿Tu sorpresa del Este, Luisito?
0: A ver, aquí, como ya sabía que me iban a golpear bastante por Miami, por los Clippers, aquí me fui con una más tranquilita. No sé si es sorpresón, pero ya lo decíamos, puede ser uno de los candidatos, los Pacers, ¿no?
1: Yo justo, o sea, no lo puse porque creo que
4: sí,
1: estoy
4: perfil alto.
1: Valorándolo. Pero
0: a ver, perfil alto, que obviamente yo entiendo lesiones, no estuvo Haliburton, pero la temporada pasada, o sea, fueron de los peores, si no es que el peor equipo de toda la liga. Entonces,
1: se dedicaron
0: por eso,
1: a tanquearlos, compadre.
0: Sí, probablemente, ¿no?
1: Yo creo que los Pacers, quien no los piense en postemporada,
4: son como los Brewers.
1: Sí, también.
4: No
1: nadie,
4: tienen
1: nadie
4: tanto nombre
1: de pelar, pero
4: es un
1: equipazo y van a estar ahí en los playoffs seguramente. Yo me quedo en el Este con Atlanta, porque ahorita ustedes, que teníamos un debate, me peluceaban que Atlanta no tiene para playoffs. Fue el equipo más cercano a eliminar al campeón en la postemporada.
0: Por eso,
1: pasada.
0: Pero entonces, como sorpresa, es un equipo que estuvo en playoffs ya. O sea, la sorpresa entonces que va a llegar a las finales.
4: Sí, ahí tiene un punto.
0: Pues claro, no, porque si llega exactamente al mismo punto de la
1: que va a estar en los playoffs en un Este que está mucho más reforzado
4: que ya hizo el año pasado.
0: Exacto.
1: ¿Qué?
0: Que ya hizo el año pasado.
1: Por eso,
0: entonces no sería sorpresa.
1: En una temporada mucho más difícil, porque el año pasado no contábamos con el Miami Heat en el Este. El año pasado no contábamos con Indiana en el Este.
0: Bueno, o sea, me están peleando al Heat y ahora sí dices que sí, vale.
1: Yo, a ver, aquí para acabar nuestro debate, yo estoy convencido que este año el Este es mucho más fuerte que el Oeste, a diferencia de años anteriores, y que la postemporada está mucho más cara. Ya les dije, en el Este se va a meter, sí o sí, Nueva York, Filadelfia, Toronto. ¿Quién más habíamos dicho?
0: Miami,
1: ahí hay 5. Más cuentas a Detroit, que fue la mejor marca del Este la temporada pasada. Más cuentas al mismo Orlando o a los Pacers. O sea, hay 10 equipos que se pueden meter a postemporada.
4: Pero de esos 10, 4 son mediocres.
1: Atlanta, Orlando.
0: Sí. O sea, yo creo que el Oeste sigue siendo el Oeste.
1: Atlanta, Orlando están en el top
4: punto 10. 500, ¿eh?
1: Atlanta, Orlando.
0: Pero a ver, Die, del año pasado a este año, ¿qué cambió en el Este?
1: Que llegó, que los Sixers son los Harlem Globetrotters.
0: ¿Y qué más?
1: Y que llegó Giannis Antetokounmpo a Miami.
0: Pero él ya estaba en el Este, ya estaba en Milwaukee.
1: Pero en Milwaukee justo no peleaba el año pasado por nada.
0: Yo no siento que por el super team de los Sixers ya sea mucho más.
1: Y porque Miami.
0: Al contrario, LeBron James ahora se fue al Este para que le fuera más fácil llegar a las finales de la liga.
1: Así de fácil. Bueno, llegar a las finales sí, porque los dos mejores equipos de la liga están en el Oeste. Pero
0: sí, porque todos estamos diciendo desde hace años que el campeón sale del Oeste y el campeón más salir del Oeste.
1: Sí, pero del 6 al 10 son mejores los del Este.
4: Pero es que del 6 al 10 van a terminar con 42 victorias el año, ¿sabes?
1: Sí. Del 6 al 10, la postemporada es más difícil meterse en el Este que en el Oeste. Es mi argumento, Sebastián. Y si no me lo compras, estás loco. Porque en el Oeste está Denver, está
4: Rockets.
1: San Antonio, está Oklahoma, están los Rockets.
4: ¿Y quién Timberwolves?
1: Los Timberwolves, y hasta ahí, ¿quién más? Los Lakers con un nuevo proyecto. Los Lakers no son mejor equipo.
0: En dos semanas que diga Luka Doncic va a ser campeón de la NBA, ¿se acuerdan?
1: Yo me enloquezco, pero ni los Lakers ni los Warriors son mejor equipo que los Hawks. Estoy convencido de eso.
4: Veremos.
0: Muy dudoso.
1: Eso, bueno, vamos, la decepción del Oeste rápido para terminar con esto. Para mí la decepción del Oeste son los Clippers, porque nadie espera nada de ellos y van a conseguir decepcionarnos.
4: La persona que ve la tabla, que uno lo pone como la sorpresa y el otro como la decepción.
1: Pero yo creo que los Clippers pueden pelear con los Kings.
0: Yo creo que no te puede decepcionar algo de lo que no tienes
1: esperanza. Por ser el peor equipo del Oeste. Así lo veo.
4: Es una bronca lo de los Clippers. O sea, lo que acaban de invertir y también las multas que les acaban de hacer llegar.
1: Increíble lo de este equipo.
4: Ya solito eso es decepción.
1: Tú te quedas con los Warriors.
4: Sí, por la edad. El tema de la edad. O sea, este equipo, Steph Curry ya está en su última ventana. Renovó, sí, pero ya es muy veterano. Tiene un elenco que no es muy bueno. Brandon Podziemski es uno más del montón. Lo de Jimmy Butler no se sabe si se va a quedar en ese equipo. Para mí que los Warriors vienen en decadencia.
1: Y tú con los Rockets.
0: Que me den media hora más de programa porque Sebastián Rodríguez. A ver, ¿cuál es tu expectativa de los Rockets con este roster?
4: O sea, el techo.
0: No.
4: Creo que son las finales de la conferencia del Oeste.
0: Exacto. No van a llegar a eso para nada. Entonces, por supuesto que van a hacer la decepción.
1: Yo creo que pueden incluso mejorar este año. Yo no los veo como decepción, pero no van a llegar a las finales de conferencia porque va a ser Oklahoma, San Antonio y no hay más. En el Este, la decepción, Sebastián y yo la compartimos.
0: La fase.
1: Creo que Boston se puede quedar afuera de la postemporada. Sí. O sea, es un drama. Ves el quinteto.
4: No está Brown, Tatum es un día, te lesionas, el otro también.
0: Va a tener un buen año si el cuerpo se lo permite.
1: Si están en playoffs es por Matsula otra vez. Sí. Creo que Tatum puede tener un gran año, pero no tiene compañía este año. Y tú te quedas como decepción con Cleveland.
0: Sí, a ver, mis decepciones, tanto Houston como Cleveland, no es que vayan a no pasar a playoffs. O sea, no, mis decepciones es que creo que hay expectativas altas de ambos equipos. Cuestión finales de conferencia en sus respectivas conferencias, por supuesto, y creo que no se va a cumplir esta parte. Entonces, por eso para mí sería una decepción tanto Houston como Cleveland.
1: Pues no es una locura que Cleveland no llegue a la final de conferencia. De hecho, si los Sixers funcionan, lo más normal sería que no lleguen a la final de conferencia. Mañana o el lunes o cuando
4: nos dé tiempo
1: hacemos los pronósticos individuales.
4: Fueron 7. Me copiaste en 5.
1: No, ¿qué te copié, Sebastián? Te estoy matando por cierto. Si los Wizards no llegan a playoffs, ¿qué me vas a invitar?
4: Tú vas a perder, ¿qué quieres?
1: Una cena, una más, Sebastián.
4: Órale.
1: Una cena, una más,
0: ya
1: con buen trago,
0: como 82.
1: Sí, ya le debo alguna, pero así ya, mira, me vas a deber una y ya la cancelamos. ¿Ya sabes? Vamos a revisar el pick del día porque sigo cargando con este equipo.
4: Seguimos.
1: Volví a pegar el over the games en el tenis con el Botic Van de Sanchul contra Rafa Hobart. Y Sebastián, hay que decir, tú ganaste, Casper Ruud iba arriba y ganó el partido.
0: Ajá. Le metiste el pie a Félix Auger.
1: Hay algunas casas que pueden esto marcarlo como push porque se retiró Félix, pero Ruud iba a ganar el partido y Sebastián lo leyó muy bien con momio positivo. Luisito, a ti se te fregó la cosa porque sentaron a todo mundo.
0: Sí, literal. O sea, los Lakers tenían absolutamente todo para ganar el partido, pero bueno, le dieron la vuelta a los Warriors. Yo vuelvo a decir lo que dije la vez pasada, ya no apuesten mejor en pretemporada.
1: Yo no sé qué estás haciendo, Luisito. Nadie sabe quién va a jugar en estos partidos. Vamos con el pick del día de hoy. Para mañana nos vamos con béisbol, Luisito y yo, con el partido que será a las 11 de la mañana entre los Cleveland Guardians y los Tampa Bay Rays. ¿Con qué va, Luisito?
0: Sí, a ver, yo creo que Jax, que va a ser quien abrirá por los Tampa Bay Rays, va a tener menos de 3.5 ponches, porque es su primera apertura en postemporada. Momio positivo, ¿no? Más 112. Ganarías 2.100.
1: Muy baja la línea, pero puede ser. Y abre Gavin Williams, así que yo voy con el money line de los Guardians, a la segura, menos 130. Seba.
4: Over de 22 games y medio en el partido de Zverev y de Miñor. Sasha, sabemos que es especialista en irse a tres sets, mismo caso que el australiano.
1: Me encantan los tiebreaks, los aman estos dos, así que esperemos se dé el 3 de 3. Mañana nos vemos y nos escuchamos aquí en Playbook a las 6 de la tarde.
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13: Hola, ¿qué tal? Bienvenidos a Claro Sports en W. Qué gusto me da saludarlos en este miércoles 14 de octubre, 3 de la tarde con un minuto. Gracias por estar con nosotros, por acompañarnos y elegirnos como lo hacen cada tarde. ¿Qué programa tenemos hoy, eh? Efraín Juárez. Efraín Juárez habla en exclusiva para Claro Sports en W. Explica muchas cosas. Si eres aficionado de Pumas, quédate. Creo que te va a dar gusto escuchar a Efraín y que te explique el por qué dejó Pumas y qué le hacía ilusión. Habla de todo y por su orden, Efraín Juárez. Fantástica entrevista de nuestro compañero Dani Reyes. Así que enseguida vamos a escuchar las palabras de Efraín Juárez. También hablaremos de la UEFA Champions League. Debe ser muy complicado el no ser aficionado del Real Madrid después de lo del día de hoy. Algo tiene el Real Madrid con la Champions League. Algo le pasa al Real Madrid con la Champions League. Parecía que todo estaba perdido frente a la Roma y aparece el Madrid y termina ganando 4-3. Sí, sufriendo, seguramente de más. Mucho. Pero al final el Real Madrid de Mourinho se lleva una victoria importantísima. Platicaremos de eso. Hablaremos también de la selección mexicana de fútbol y del tema de Raúl Alonso Jiménez, porque sí preocupa. Lo van a tener que operar, se va a perder lo que resta del año. Complicado lo de Raúl Jiménez. Y muchos temas el día de hoy. Arrancamos con lo de Raúl. Dani, ¿cómo estás? Gusto saludarte. Buenas tardes.
23: ¿Cómo estás, Nico? Qué gusto saludarte a ti, a Cape, a Miguel, a los televidentes, a los radioescuchas. También en la Champions League, Fidalgo no tuvo participación con el Betis. Santi Jiménez entró los últimos minutos al 86, ingresó, no pudo hacer mucho. Y de lo que platicabas, ¿no? El tema de la Champions y el Real Madrid, pues que se preocupen los que no han llegado al torneo, Nico, no los que están participando. Apenas es la fecha 2.
13: ¿Te gustó el partido del Real Madrid-Roma?
23: Sí. Sí. Es entretenido. Es la finalidad, ¿no? Del fútbol, entretener.
13: No, bueno, por supuesto. Capi Beltrán, ¿cómo estás, Capi? Qué gusto saludarte.
29: Todo muy bien y con un placer acompañarte a ti, a Dani, a Miguel y a toda la gente que nos sigue en Claro Sports en W. Sí, lo que decías, el tema de la Champions y el Real Madrid es a veces inexplicable. O sea, hay ocasiones donde parece que todo está perdido y de la nada y con más ímpetu que ganas y no sé qué pasa, pero también tienen este tipo de resultados y hoy creo que le va a ayudar muchísimo al equipo de Mourinho también para motivarse y para empezar a que la mayoría de los jugadores encuentren su mejor versión, porque todavía algunos no la tienen. Y te faltó decir el resultado más importante del día: ganó el Liverpool 6-3 también en la Champions.
13: Ese es el resultado más importante
23: del
13: día.
23: Parece un marcador de béisbol, ¿no? Ay, se me olvidó una cosa.
29: Soy fan de Liverpool y por eso...
23: Felicitar a Gil Mora. Llevamos esperando este día durante meses y ni siquiera lo felicitamos. Feliz cumpleaños a Gil Mora.
13: Llevamos todo el día felicitando a Gil Mora. Miguel Gurwitz, ¿cómo estás, Miguelón? Qué gusto saludarte.
30: ¿Qué pasó, Nico? ¿Cómo estás, Dani? Capi, ese 6-3 me recordó un resultado de Base.
23: Es lo que le dije, de Base. Yankees,
30: pero no voy a caer en ese tipo de burla.
29: Miguelón, nomás le dimos en la torre a Boston para después hacer el ridículo contra las rayas.
30: Es correcto. O sea, ¿no? Pero bueno, allá ustedes, así andan, así les gusta. Tengo muchas ganas de escuchar a Efraín. Tengo muchas ganas de escuchar a Efraín Juárez. Es una muy buena entrevista, sobre todo porque fuera de Rafa Márquez, hablando de técnicos mexicanos y proyección, creo que es el que más, digamos, ilusiones nos genera, sobre todo por lo valiente que es Efraín. ¿no? Sale casi siempre de su zona de confort y eso es buenísimo.
13: De acuerdo. Sí, la verdad es que sí. Aunque tiene, creo, que explicar algunas cosas a los aficionados de Pumas, ¿no? Porque no deja de ser raro el cómo se fue teniendo contrato y después de una gran temporada. Entonces, escucharlo para entender el por qué. Son las 3 de la tarde con 5 minutos. Participen 55-54-02-28-44 arroba Claro Sports, arroba W Radio México, arroba Deportes W Radio. Queremos conocer su opinión. Manden mensajes de texto, notas de voz y las ponemos aquí al aire. Este programa es suyo.
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13: Comunicado de los Wolves el día de hoy, hablando de Raúl Alonso Jiménez, será operado de la rodilla y estará de baja hasta enero, todo lo que resta del 2026, no jugará Raúl Jiménez. Recordar que sufrió una lesión en el ligamento de la rodilla izquierda ante el Everton, parecía que no era tan grave, incluso se pensaba que podía estar con selección, después se hicieron estudios, pruebas y se dieron cuenta de que esto era peor de lo que se imaginaban. Se queda en la fecha FIFA en rehabilitación con la intención de que se recupere lo más pronto posible y hoy toman la decisión de que tiene que ser operado. Mala noticia definitivamente para todos, para Raúl, para los Wolves y después de esta fecha FIFA para la selección mexicana de fútbol.
23: Sí, porque no va a poder contar Rafa Márquez con Raúl para el partido de México contra Jamaica en la Nations League, pero realmente, Nico, si se cumple el pronóstico, que esperemos que así sea y que en enero del próximo año esté listo, pues será lo único que se pierda con selección nacional. No está tan grave.
13: Sí, solamente, bueno, pero solo son partidos...
23: Ese partido de ida y vuelta.
13: Pero son partidos oficiales.
23: Sí.
13: Son partidos importantes,
23: pero
13: y más...
23: Pero sido en un periodo en el que hubiera más actividad
13: a eso
23: y a Raúl, ¿no? Para llegar a los 52 del Chicharito.
1: Yo ese, ahorita lo...
13: Eso lo valora Raúl, ¿eh? Tarde o temprano lo valora.
1: Yo también creo, pero yo creo, o sea, sí, el hecho de ser el máximo, estoy de acuerdo, Dani, porque es evidentemente motivante, pero el tema hoy es más preocupante para la selección en sí. No tiene gol. O sea, la hormiga ahí va, pero no tiene gol en selección. Santi, bueno, está peleado con el gol. Entonces, Raúl era el que estaba ahí y bueno, veremos cómo está Quiñones, que es el otro que hace los goles. O sea, sí es un tema preocupante para Rafa en los partidos de eliminación directa contra Jamaica.
13: O sea, hoy el que peor tomó la noticia, Miguel, es Rafael Márquez.
30: Sí, el propio, los dos, tanto Raúl como Rafa, ¿no? Obviamente, a la selección le hace falta Raúl, le hace falta gol, lo que decía Capi. Ya sabemos que la cota de gol Santi no la tiene, no se la hormiga, porque tampoco es que haya recibido tantas oportunidades. Ese todavía tiene un signo de interrogación. Creo que lo de Santi tiene un signo de exclamación, o sea, son presentes diferentes, pero los dos porque ya son partidos oficiales. Y sobre todo, Rafa necesita empezar a obtener buenos resultados, y para ello quieres a los mejores. A México no le sobra nada, históricamente casi nunca le ha sobrado. Y este momento para Rafa, no voy a decir es crítico, pero es importante.
13: Vamos a escuchar al director deportivo de la selección mexicana, a Dulio Davino, hablando sobre Raúl Jiménez. En cuanto se da la noticia, están presentando el partido frente a Jamaica y esto es lo que dice Davino.
2: Sí, justo Diego, nos enteramos con Rafa a las 7 de la mañana. Raúl tuvo una lesión en su rodilla hace 2-3 semanas, y bueno, los doctores pensaron que siguiendo un tratamiento conservador podía estar listo, pero no avanzó como todos queríamos, así que ayer fue a ver un especialista y bueno, se decidió que este viernes lo van a operar, y bueno, esperemos que su vuelta al campo sea lo antes posible, porque es un jugador que es muy importante para la selección, que todos queremos tener, ¿no? Y que tiene todavía mucho fútbol que dar.
13: De todo lo que dice Davino, que obviamente pues lo inmediato es relevante, pero para mí lo más importante es decir, nos queda Raúl para rato, porque sí. Se pudo haber mencionado en un momento de, oye, y si Raúl no va a llegar al Mundial o no va a llegar al 100%, si lo tomamos en cuenta desde ahorita, ¿no? Para mí, hoy más que nunca, Raúl tiene que ser parte de la selección mexicana de fútbol.
23: Sí, por la experiencia, por los goles que te aporta y por muchas otras circunstancias dentro del vestidor que creo que son importantes. Le decía a Capi mientras escuchábamos, Nicole, cómo cambia la vida, ¿no? En el Mundial hace unos meses decíamos, hay muchísimos delanteros. está Memote, Santi, La Hormiga y Raúl. Y hoy dices, no, ¿cómo nos surge Raúl? Y bueno, Quiñones, que es...
13: No, pues acabó siendo el que más goles hizo.
23: Es el que mete goles, pero digamos, centros delanteros, sí. Eran ellos, y siempre la disyuntiva era la alineación, a quién iba a utilizar, ¿no? Y hoy no tenemos.
13: ¿Qué es eso? Yo creo que siempre estuvo claro que Raúl era el titular, ¿no?
23: Sí, pero no? Hoy tenías ayer tenías esas variantes que hoy no tienes por la falta de nivel que están teniendo los otros futbolistas.
13: O sea, entre la lesión de Raúl, la de Quiñones en esta fecha FIFA y la baja de juego de Santi Jiménez.
23: De La Hormiga.
13: Creo que en esta fecha FIFA para La Hormiga fue muy injusto porque el viaje le perjudicó demasiado.
1: Sí.
13: Creo que voló a todas partes, llegó muy cansado, nunca se encontró bien físicamente. Él quería estar y quería llegar, pero le terminó afectando tanto con selección como ahora con el Olympiacos. Entonces, ¿y sabes qué? Le pongo un asterisco a La Hormiga.
1: Sí, yo lo decía a Miguel hace rato, o sea, no ha tenido tantas oportunidades y ojalá La Hormiga responda porque hoy creo que el gol va a estar... va a recaer en él, ¿no? Pensando en que Santi no esté en su mejor versión y parece lejana y Raúl no va a estar. Además, uno es el viaje, Nico, y la otra es que cuando fue titular Hormiga en ese último partido con que fue Chile, ¿no?
30: Uh-huh. Chile.
1: Le tocó la peor versión del equipo. O sea, sí. El equipo de Rafa fue de más a menos y el partido donde menos oportunidades de gol generó es cuando la Hormiga fue titular. Sí. Entonces, sí ha tenido pocas oportunidades.
13: Me preocupa, obviamente, por la edad que tiene Raúl, esperemos que sea una operación satisfactoria, que se recupere lo más pronto posible, que pueda regresar y recuperar el ritmo. Creo que Raúl se cuida de maravilla y va a poder estar en buena forma lo más pronto posible. Tomó una decisión bien importante Raúl en este mercado de fichajes, que era regresar a Wolverhampton, incluso no estando en la Premier League, por un tema de sentido de pertenencia, de decir, voy a ser agradecido con un lugar en donde me apoyaron en el momento más difícil de mi vida, ¿no? Porque así lo vive Raúl, y eso es Raúl de cuerpo entero, y ahora se recuperará y estará bien, y creo que si algo le hace ilusión a Raúl es ser el máximo goleador histórico de la selección mexicana de fútbol.
1: Y aparte le estaba aportando a los Wolves. Sí. En esta ilusión del Wolverhampton de regresar rápidamente a la Premier, que no es fácil porque la Championship es realmente muy complicada, Raúl estaba aportando, ya había hecho goles, ya había tenido asistencias, jugaba la mayoría de los minutos. Sí, digo, evidentemente lo más importante es la salud de Raúl, que la operación sea un éxito y que se recupere al 100%.
13: ¿Y?
1: Pero aquí te das cuenta del aporte deportivo, ¿no, Nico? Tanto para su club como para la selección.
13: Pero también les voy a decir otra. Es el momento, es complicado siempre, ¿no? Pero también es una oportunidad. Aquí... Santi Jiménez, La Hormiga, tienen que levantar la mano.
1: De acuerdo.
13: Y decir, yo voy a llegar en mi mejor versión a ese partido contra Jamaica, Miguel. Es el momento de que, ya sea Santi o sea La Hormiga, cualquiera de los dos, pero que llegue de la mejor manera contra Jamaica, porque uno de los dos va a ser titular.
30: Sin duda, sin duda. Es la mentalidad, ¿no? De el siguiente, esto es una competencia. Y si por alguna razón el que era titular ya no lo es, por la razón que sea, te toca, ¿no? Y esa responsabilidad recae ahora con Santi o con Hormiga. Es difícil, pero yo la verdad no encuentro por ningún motivo, o sea, por ningún lado, una razón por la cual Santi Jiménez siga siendo titular en la selección mexicana. No la veo, ¿eh? No la veo, no dudo de que Santi se va a recuperar, pero Santi hoy no tiene un solo argumento para decir... puedo ser el titular en la selección mexicana. No la veo. De verdad, me cae muy bien, es un gran chico, está en Europa, está compitiendo, pero anda mal. Y con la selección mexicana lleva mucho tiempo estando mal.
13: Tuvo minutos ahorita con el Porto en Champions League, tampoco fueron muy
23: 86.
13: pocos. 86. ¿No? Ojalá que la liga este fin de semana tenga actividad, retome su mejor versión, porque entiendo lo que dice Miguel, pero para ser justos también con Santi, sí nos ha demostrado, especialmente en el Feyenoord, qué nivel tiene, qué calidad tiene.
23: Sí.
13: Después, con el Milan, creo que nunca encontró su mejor versión. Entre lesiones, entre falta de ritmo, falta de confianza.
23: Cambio de técnico.
13: Pasaron muchas cosas. Sí. Pero
1: eso bien,
13: Pero no me digas, Miguel, que no crees que Santi... puede recuperar esa versión y pelear un puesto de titular.
30: Sí, no, por eso decía, no dudo que se va a recuperar, no dudo, pero el presente de no, Santi
13: sí, el presente es el
30: no
13: que
30: te
13: es.
30: Ofrece los argumentos para decir es el titular de la selección mexicana de fútbol. Es más, solo porque está en Europa, pongamos a Santi Jiménez hoy en Cruz Azul, dirías,
13: pero
30: a lo
13: no,
30: mejor quiera va la selección.
13: Pero también, digo, ya si entramos en supuestos,
23: no.
13: Con Cruz Azul a lo mejor estaría en otro nivel, o estaría en otro estado.
23: O metiendo más goles.
13: Porque cuando estuvo en Cruz Azul, por eso no, se fue a Europa.
30: Hablo de su estado actual. Supongamos la misma cuota de gol, las mismas lesiones.
13: Ah, no, no sería tomado en cuenta, no ni lo convocas.
30: Es lo que te digo, o sea, sí, solo porque esté en Europa. Es a lo que voy.
13: Por supuesto. Pero ahí sí creo que todos han sido muy claros, lo fue Javier Aguirre, lo es Rafa Márquez, que el estar en Europa te da ese plus, aunque tu rendimiento no sea el mejor.
29: Sí. O los minutos no sean los que tendrías en la Liga Mexicana.
23: Sí. Hablando de momentos, si lo que dice Miguel del presente, entonces voltarías a ver a lo mejor el momento que vive Henry Martín. Que no tiene que pasar desapercibido, tiene 6 goles. A ver, si volteamos a ver la tabla del goleo, es muy drástica porque está Salomón Rondón con 12, pero de ahí viene Julián Carranza con 7 y de ahí otros que tienen 6 goles. Hace una semana, Henry Martín era subcampeón de goleo en la Liga MX.
13: También viene de recuperarse, no estuvo en el Mundial
23: por lesión. Falta todavía un mes para tomar la decisión.
13: Raúl Alonso Jiménez acaba de postear en su cuenta de Instagram. La vida siempre nos pone pruebas y esta es una más que voy a superar. Sé que el camino no será fácil, pero también sé de lo que soy capaz. Eso no me detiene, solo me prepara para volver más fuerte. Un día a la vez, con paciencia, disciplina y la misma mentalidad de siempre. Volveré y volveré más fuerte que nunca. Es Raúl Alonso Jiménez. Hace 10 minutos. Bien, Raúl. Bien, Raúl, que regresen lo más pronto posible.
29: Siempre se ha expresado muy bien, Raúl, ¿no? Sí. O sea, me parece un tipo que siempre se expresa de frente, con ecuanimidad.
13: Muy bien. Una mentalidad y una resiliencia admirable.
29: Muy bien.
13: Pasa desapercibido ya lo que vivió, pero no, lo podemos olvidar. No, de verdad que no lo podemos. Hoy como que ya lo normalizamos. No. Lo que vivió Raúl Jiménez es de las cosas más fuertes que puede vivir un futbolista. O un deportista.
30: Pero no, además de
13: ser humano. Por supuesto, un ser humano, pero más alguien del alto rendimiento que quiere recuperar, dificilísimo.
30: Pero no solo eso, ¿eh? Y justo, ¿no? La palabra de pronto resiliencia se puso de moda y de pronto está un tanto quemada. A él sí le creemos.
13: Bueno, le creemos todo.
30: 100%, pero no solamente por el golpe, ¿no? Que lo puso entre la vida y la muerte. Y el Mundial pasado... La pubitis, sí, y hace 2 mundiales de suplente. O sea, es un tipo que no deja de luchar. Sí. No deja de luchar.
13: Y este mundial, su papá se murió faltando 2 meses.
29: Semanas, 2 meses, una locura.
30: Claro.
29: Sí, va cañón.
13: Sí, increíble. Vamos a hacer una pausa. 55-54-02-28-44, arroba Claro Sports, arroba W Radio México, arroba Deportes W Radio. Pausa y regresamos. Nos vamos a enlazar con Javi Alonso porque es el hombre del momento, Javi.
29: Claro, ahorita.
13: ¿Se lo imaginan cómo estuvo ahí en la presentación?
29: ¿No fue el maestro de ceremonias?
13: No sé, le podemos preguntar, hay que preguntar. Pausa, regresamos.
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7: Gracias por estar con nosotros. Son las 3 de la tarde con 22 minutos. 55-54-02-28-44. Manden sus mensajes, notas de voz. También en arroba Claro Sports, arroba W Radio México, arroba Deportes W Radio. Vamos con Javi Alonso, que hoy se puso smoking, seguramente, ¿no? Es un día diferente, ¿no? Es un día normal, no sé. Javi, cuéntanos tú si hoy para ti fue un día especial por tener a la Selección Nacional de México en tus tierras, en tu zona.
8: Oh, la camisa de Javi, así a la par de la tribuna.
9: Se hubieran dicho a Nico y a Miguel que era de cuadros hoy.
7: ¿Qué onda, Javi?
10: ¿Qué tal? ¿Qué tal? Un gusto saludarles acá desde el Gigante de Acero, donde va a jugar la selección mexicana el próximo 17 de noviembre. Cuando vayan a venir, por favor, vénganse bien hidratados y en manga corta, porque este estadio, aunque sea otoño, es muy caliente. Corrió más el bofo en el Mundial del 2010 que el viento que corre aquí, así que imagínense el calor que se vive en este estadio.
7: Pero Javi, ya va a ser casi Navidad, ya va a haber frío.
10: No, aquí Santa llega en bermudas, Nico.
7: Oye, Javi, me imagino que te ilusionó mucho, ¿no? Ahora, aparte, como tenedor de derechos, el recibir a la gente de la Selección Mexicana de Fútbol, a presentar este partido, saber que va a estar jugando un partido oficial en el Monterrey, cuando en el Mundial no estuvo.
10: Claro, claro, hoy le dimos un tour por acá a Duilio Davino en este escenario que él conoce bien, y bueno, pues hoy estuvieron aquí viendo lo que son las gradas, lo que es la logística. Había mucho personal de la Federación Mexicana de Fútbol, Nico, compañeros, para analizar el tema de logística, el tema de la pantalla, el sonido, la venta de boletos, en fin, fue un diálogo que tuvieron por más de una hora en donde se estaban poniendo de acuerdo. Hay que recordar que en este evento también va a estar involucrado la gente de CONCACAF, porque es un partido oficial. Y bueno, la gente de CONCACAF le decía a la gente de la Federación Mexicana de Fútbol: tengan calma y tengan tranquilidad, que este estadio tiene una buena logística, que no va a pasar a mayores. Ya ha operado acá la CONCACAF en torneos femeniles, en torneos de selecciones, así que bueno, pues hoy la Federación Mexicana de Fútbol se fue con una grata sorpresa de lo que es la logística para lo que será el partido de México contra Jamaica en este escenario.
7: Vamos a escuchar a Davino ahora hablando sobre Rafa Márquez, si están de acuerdo. Ya lo escuchamos hablando sobre el tema de Raúl Alonso Jiménez, pero ahora sobre Rafa, después de una fecha FIFA que fue muy complicada.
11: Esta es la segunda fecha FIFA a cargo de Rafa Márquez, que es la persona indicada para llevar este proyecto, que además de que ha entrenado y ha estado con los mejores, está capacitado y preparado, y que se ha rodeado de un gran cuerpo técnico, y que será su primer torneo oficial, digamos. Entonces tenemos plena confianza en que nos irá muy bien. Fue una fecha FIFA donde pudo debutar a 9 jugadores en fecha FIFA, donde puede entender un poco más quién entra a la competencia y quizá quién no, y donde obviamente también él va a ir perfeccionando el funcionamiento del equipo, donde tuvo lapsos muy buenos en algunos partidos y otros no tanto. Las críticas, pues si alguien las conoce

0: Más que nadie es él, que ha estado en los mejores equipos y en los mejores lugares. Y también si hay alguien que puede llevar a un extra, a superar algún nivel importante de un jugador, es él. Pero también las críticas le sirven, ¿no? Claro que cuando no hay resultados, hay críticas más en la silla que está Rafa.
1: Es lo que dice Duilio Davino. Javier, por último, ¿cómo está el estadio? ¿Cómo está la cancha? ¿Cómo está el entorno para recibir a la Selección Mexicana de Fútbol, entendiendo pues lo que representa un partido oficial de la Selección de México?
2: Claro, híjole, Nico, ahí sí vamos a tener un detallito, ¿verdad? Porque también está convocada para este escenario Karol G y 10 días antes del partido de la Selección Mexicana tendrá 13 presentaciones. Pero la buena noticia que te tengo, ya estuve investigando, es, voy a mover tantito, voy a producir, en esa zona van a retirar todas las gradas y ahí va a ser colocado el escenario para que la cancha se dañe lo menor posible y la selección mexicana pueda gozar de un buen estado del campo para el partido contra Jamaica.
3: Pero no van a poner, perdón, asientos.
4: No, vas, Dani.
3: ¿No van a poner asientos sobre la cancha, Javi? ¿O la van a dejar así, destapada?
2: No, no, ya estamos acá en el 2026.
3: Ah.
2: Ya estamos acá en el 2026, no se colocan.
1: ¿Qué le quisiste? A ver, nada más, Javi, aquí sí, pausa.
3: Entiende.
1: Pausa de hidratación,
3: explícanos.
1: Javi. A ver, ¿qué le quisiste decir a Dani?
2: No, que hay otros estadios en los que sí ponen sillas malamente.
1: No, hablaste del año, no, hablaste del año.
2: Ah, no, que ya estamos acá un poco más avanzado. Ponen una especie de tarimas, Nico, que tiene ventilación y que permite que el sudor del terreno de juego no afecte la cancha. Y en cuestión de días, ya con una buena hidratación, con toda la tecnología que tenemos acá en este estadio, incluso pueden ver las máquinas que tenemos aquí, pues el campo esté listo para el partido de la selección.
1: Oye, no esas se máquinas también las tiene el Estadio Azteca, ¿eh?
3: Sí.
2: No, qué bueno que ya llegaron, pero estos llegaron primero. Tienen mayor valor.
1: Bueno.
5: No, pero punto para Javi, ¿eh? Sí, le faltó turismo a mi Dani. Ahí sí le faltó ya
3: No,
5: turismo
3: Miguel,
5: a
3: porque mi yo
5: Dani.
3: Sé que ponen todo eso, pero siempre vemos después las canchas lastimadas. Por más que se oreen y el sudor fluya, la cancha se lastima.
2: Sí, bueno, pero
3: Javi, yo la quiero cancha ver el estará, concierto sí. de Karol G, ya después el césped, cómo quede Javi.
5: Sí.
2: Aquí te conseguimos boletos, no te preocupes, eres bienvenida.
1: ¿Tú vas a ir al concierto?
2: Claro, aquí estaremos para ver que la gente recoja la basura, que la gente se acomode bien, que no maltraten la cancha. Aquí vamos a estar, por supuesto que sí.
5: Muy bien. Javi, yo tengo dos apreciaciones. Bueno, una es una apreciación, te llenamos de piropos, al inicio de la presentación te chiflamos y nos ignoraste de manera
1: como siempre.
5: Lamentable. Y bueno, eso es una apreciación.
2: No, no.
5: Sí, nos dolió, o sea, me duele.
2: No, para nada. De hecho, quería agradecerle a Nico por lo que dijo en el enlace anterior, la semana pasada. Lo escuchó mi mamá y está muy contenta. Ya me cree que trabajo.
1: Javi.
5: Bueno, y la otra era pregunta: si le metes al perreo, ya que vas a ir a ver a Karol G, tú, o sea, si le metes al perreo.
2: Hay que meterle a todo en esta ciudad y en este estadio. Ya tuvimos bien, también Javier, acá Javier. Uno de los últimos Beatles, así que todo lo que suceda aquí en Monterrey, ustedes lo tendrán, no tengan duda de eso.
5: Yo soy Javi Lobo, ¿no? Nada más para que lo sepa.
1: Todos somos Javi Lobo. Javi, te mandamos un abrazo, gracias.
2: Gracias, seguimos al pendiente, buenas tardes.
1: Gracias a Javi Alonso, y le recordamos a la gente ese partido, México contra Jamaica en Monterrey, a través de la pantalla de Claro Sports. Sin anuncios, sin interrupciones en Claro Sports Premium en YouTube. Partido ya oficial, partido donde Rafa Márquez tiene la obligación de ganar y de avanzar, Miguel.
5: Sí, ya con toda seriedad el tema de la cancha, a mí sí me preocupa, porque digamos ese escenario ha sido muy criticado durante mucho tiempo por el estado de la cancha,
3: sí.
5: ¿No? Y un concierto 10 días antes siempre genera preocupación, siempre implica un riesgo. Veremos, ¿no? Yo porque me voy a los antecedentes y a la historia del Gigante de Acero, muy lindo estadio, espectacular, pero la cancha no ha estado al nivel de la estructura.
1: Sí, de acuerdo. Sí, estoy de acuerdo. Pausa y regresamos. Efraín Juárez en exclusiva en Claro Sports en W. Volvemos.
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7: Estamos de regreso, esto es Claro Sports en W, 3 de la tarde con 35 minutos. Por cierto, aprovechemos que está aquí Joaquín Meldrán. Pregúntenle cosas al Capi. 55-54-02-28-44. Sí, ¿no? Que te pregunten.
8: Lo que quieran.
9: ¿Qué les gustaría saber?
7: Lo que quieran, ahí manden nota de voz para Joaquín Capitán Beltrán. Nuestro compañero Dani Reyes fue, buscó a Efraín Juárez y consiguió hablar con él largo y tendido. Vamos a subir la entrevista completa al canal de YouTube. Recuperamos fragmentos muy importantes que vamos a estar desarrollando en el programa. Si les parece, Efraín Juárez nos explica, le explica a Dani Reyes su salida de Pumas.
10: Yo me voy con un club que es bicampeón, con Hugo, campeón con Tuca, y al siguiente año son campeones con Memo. Yo me voy con un club gigante, o sea, enorme. Y cuando regreso 15 años después, yo no sabía la magnitud de lo que había pasado hacia, en el club, ¿no? Esa, yo no, porque no tendría conocimiento, sino porque no lo viví, o sea, no lo experimenté. Entonces, cuando llego, sí llego a un club que había pesimismo, que había mucha resignación a que no va a pasar mucho, que había mucho, realmente te voy a ser bien sincero, a mí, gente muy cercana, cercana es cercana, me decía, cometiste un error en ir a Pumas.
11: ¿Por qué te metes ahí?
10: Es imposible, eso no lo saca nadie, eso no, hombre, no hay manera. O sea, fue un error muy, tú vienes de ser campeón en Atlético Nacional, bicampeón, solo tres técnicos en la historia de la Liga Colombiana han conseguido la Liga y la Copa, y uno de ellos dirigió nuestra selección nacional, Osorio. Luego fue en el 50 cuando pasó eso, 50 Osorio y Efraín Juárez. ¿Por qué vas a Pumas? ¿De verdad? Y obviamente una de las cosas por las que yo decido, entendiendo el contexto, que no lo tenía tan claro, pero ay, bueno, sí, no está tan bien el equipo, pues el amor, el cariño, un poquito regresarle todo eso que me dieron a mí de jugador, porque es en los momentos importantes, es cuando se ve a la gente, en los momentos cuando están jodidos. Hubo altas, hubo bajas, pero terminamos en un proceso de líderes generales, la mayor cantidad de puntos en la historia de torneos cortos en el club, la mejor ofensiva, la segunda mejor defensiva, un equipo muy sólido, que nos quedamos a nada de ser campeones, esa es la realidad.
11: ¿Regresarías a Pumas?
10: Uno siempre regresa a su casa. O sea, yo me fui de casa de mis papás a los 17 años. Y tengo mi casita ahí en México, pero a veces regreso y mis hijos dicen quiero dormir con los abuelos y yo también termino durmiendo con mis papás hoy con 38 años y es que la casa. Te voy a decir una cosa, todo fue tan bonito y tan terso desde mi llegada. Pasamos, te digo, momentos complicados en resultados, en consecuencias, pero al final el proceso fue tan bonito y tan tope que fue, es que hablé con mi presidente, lo miré a los ojos, le dije, oye, estoy pensando esta decisión. Ellos obviamente en algún momento no lo aceptaban porque, pues, oye, vamos a seguir con el proyecto. Yo le decía, realmente necesito tomarme un tiempo. Tengo la incertidumbre y la espina de que quiero probarme algo diferente, que es exactamente lo que te estoy hablando desde el principio. Quiero ir a hablar a un país donde no hablen mi idioma. Necesito eso, se lo dije en viéndolo a los ojos, porque también hay unos rumores, cualquier cantidad de estupideces que se dicen. Y se tomó la decisión y realmente yo le tengo agradecimiento primero al presidente, a Luis Raúl, a Miguel Robles, que es el vicepresidente operativo, en su momento a Saracho, Eduardo Saracho, al doctor, al gran don Miguel Mejía Barón. Ellos son los que me llevan. Y en consecuencia, cuando obviamente el club toma la decisión de prescindir de ellos, pues llega Toño Sancho, que Toño decían que hay problemas y todavía siguen afirmando que sí hubo problemas. Bueno, yo te voy a decir, no tengo ningún problema. Y tan es así, es que él en mi boda, 10 años, 12 años antes, yo hice una boda en Monterrey, él estaba en Tigre, yo estaba en Monterrey, y él estuvo en mi boda con su esposa, o sea, imagínate. Entonces, que es normal, obviamente, porque que mi director deportivo juzgue cosas que no, porque es parte de su trabajo también, y que a lo mejor en ese estira y afloja, pues, oye, ¿por qué jugaste con línea 4 cuando teníamos que jugar con línea 5? Eso es normal del fútbol, y que a lo mejor en algún momento nos confrontamos, no discutimos, confrontamos, porque al final queríamos lo mejor. Yo sí te soy bien honesto, pero bien honesto, yo no tengo problemas con nadie. Con Eduardo Saracho, con Miguel Mejía Barón, estábamos junto con el presidente, que era al final el que decía, el que tomaba la decisión, si sí o si no, pero nosotros le argumentábamos todo para que un fichaje fuera, pero éramos nosotros. Con Toño era parecido, o sea, Toño me decía, yo le decía, Toño, necesito esta posición, y entonces, pues, dame lo que, o sea, tus sugerencias, y a lo mejor yo también te puedo sugerir algo, porque hay un jugador, o por ejemplo, oye, Neto, el colombiano Besiktas, pues por diferentes circunstancias llega el nombre, yo no lo conocía, se lo presento al club, el club dice sí, nos gusta mucho y nos encaja en el proyecto, perfecto, o sea, porque es global ahora. Entonces, en ese aspecto, por ejemplo, con Toño damos una relación de que llevamos a un niño juntos, o a Robert Morales, pero también él me llevaba a presentar a jugadores y yo decía no, porque pues al final no, y siempre nos encontrábamos en un mutuo acuerdo. En un mutuo acuerdo de, oye, por ejemplo, el tema de Juninho. A Juninho yo lo conozco desde el Karabat. Y sé después que tuvo ofertas de un equipo español. Y termina en Flamengo. ¡Pah! Por X o Y le digo, Toño, este juego yo lo conozco del Karabat. Ey, es buenísimo. Chécalo, o sea, velo tú, te le doy el nombre. En temas de condiciones, yo ahí sí no me meto, eso puedo decirlo, porque no me importa, la verdad. Si es viable y es factible para el club, pues lo traemos, ¿no? Me dice, sí es factible, ya investigué, si es factible, pues, puta, buenísimo. A mí me deja un poco triste, por ejemplo, que cuando yo hablo con el presidente de tomar la decisión, por ejemplo, hasta el día de hoy nunca me ha sonado el teléfono de Toño Sancho. Yo no hice nada. O sea, que digo, oye, y algún día nos encontraremos a lo mejor y aclararemos las cosas, a lo mejor que yo, desde mi parte, yo tengo la conciencia muy tranquila que siempre fue una relación buena, cordial, de trabajo, y que al final yo sí te puedo decir que yo di la vida, el alma, mi corazón, mi trabajo, me salieron canas, me estaba quedando por el club.
7: Capi Beltrán, me interesa tu opinión sobre lo que acabamos de escuchar de Freddy Juárez.
4: A ver, comparto mucho, ¿no?, de lo que dice Efra, ¿no?, la razón de por qué regresar a un club, ¿no?, que era completamente diferente de cuando te fuiste. Sí, la verdad es que después de que Efra se va en 2009, son 15 años o más, y es un club que ha sido y que ha cambiado radicalmente tal vez su mística, su filosofía, su idea, y que no está atravesando un buen momento. son 15 años de no ser campeón y que venía de un proceso complicado, ¿no? Me parece muy bueno que agradezca a las personas que hicieron posible que regresara al club, ¿no? Que hoy ya no están. Entiendo, o sea, a mí lo que me brinca un poco es, o sea, sí acepto, pero yo ya tengo en mente que me voy a ir. O sea, como que eso sí lo dijo, ¿no? O sea, yo le vi a los ojos al presidente, le dije que yo tenía la idea de ir a otro lugar donde no hablan mi idioma, no sé qué. Pero al final de cuentas tenías un contrato firmado hasta diciembre, ¿no? En el tema de los directores técnicos no aplica como en los jugadores, ¿no? Que si te quedan 6 meses de contrato, tienes que, si te interesa el jugador, renegociar y ampliarlo, porque si no en 6 meses se te va libre, entonces tú ya club ya no recibes dinero. En el tema de los directores técnicos, si no tienes una cláusula de rescisión, como en su momento la tuvo el Arcamón, ¿se acuerdan, no? Con Ecaxa, que la pagó Cruz Azul y todo eso, tú tienes contrato. Y entonces, pues, si tenía contrato de Fra, ese es el tema que a mí me brinda, que seguramente lo tocaré en algún momento, ¿no? Es, o sea, él ya tenía pensado irse, él se quería ir. Y después, la manera en que trabaja, o la manera en que habla de cómo se desarrolló la relación con Toño, es lo más normal. Así son las discusiones, los comentarios, la manera de desarrollar los temas entre un director deportivo y un entrenador. Un director deportivo analiza, revisa, juzga, opina, cuestiona. Hay momentos, no puedes meterte al medio tiempo a cuestionar decisiones de un partido, pero lo puedes hacer 2-3 días después, en mayor calma y todo eso. Y lo que yo sigo creyendo, digo, creo que esta entrevista es padrísima porque nunca lo habíamos oído hablar tan a fondo del tema, pero sí creo que si le habían propuesto seguir con el proyecto, después sobre todo de que lograste llegar a la final, creo que era una buena oportunidad de seguir manteniendo esa idea futbolística con los jugadores que ya lo conocían, que ya le habían tomado la medida en la cancha, y hoy pues, no estar sufriendo Pumas el reinicio de un proyecto bajo el mando de Solari.
8: Dani. ¿Sabes qué? Hay un concepto que muchas veces nos molesta en general, que es gente de fútbol, ¿no? Y es como un núcleo, ¿no? Muy, muy cerrado. En este caso, cuando hay un director deportivo y entrenador, esa es gente de fútbol. Director deportivo, o sea, cuando uno se sienta con el Capi a hablar de fútbol, pues el Capi lleva una ventaja tremenda porque él ve cosas que nosotros no podemos ver. Punto, porque lo jugó, porque ha sido directivo, porque tiene una capacidad superior a la de nosotros de analizar. Y esas pláticas pues, se enriquecen. Tú como director deportivo lo hiciste, Capi, vas, cuestionas, preguntas, opinas. Al final la decisión es del entrenador. Y él estará jugando el partido como él cree que es conveniente. Pero esas son las cosas que enriquecen de esta gente del fútbol. Del otro, entiendo la postura también de Efraín de decir, yo quería otro reto, quería otra aventura, sí tenía contrato. Y ahí es cuando uno se voltea con los clubes y decir, bueno, ¿cuántas veces los clubes con contrato no los corren? Y el día de mañana les dicen, sí, te vas a quedar. Se voltean y los corren. Entonces, en el fútbol, en el deporte, pero particularmente en el fútbol, así se juega.
9: Sí, pero yo lo que le cuestiono a Efraín es que habla mucho de que Pumas es su casa y que siempre regresar a casa y el amor por Pumas, pero cuando Pumas estaba saliendo después de 15 años de la posibilidad de llegar a un título, porque pasó media hora para que pudieran levantar el título, dices, ¿me voy? ¿Por qué no te vas campeón? ¿Por qué no sigues con el proyecto y aguardas la posibilidad de ir a Europa? No es como que se le va a ir. Efraín es un técnico muy reciente. Empezó a dirigir ya él formalmente, no siendo auxiliar, en el 2024, ¿no? Cuando le llaman en Colombia y es muy exitoso. Yo es lo único que le cuestionaría. Si quieres tanto a Pumas, ¿por qué le hiciste tanto daño?
7: ¿Tú sientes que dejó tirado a Pumas? ¿Que le hizo daño a Pumas?
9: Claro. Hoy la pregunta sería, ¿quién necesita más a Pumas? ¿Efraín? O Efraín a Pumas. Y hoy Pumas necesita Efraín, por supuesto. Y entonces te vas dando cuenta que, oye, todo ese proyecto de que trabajaste un año, porque llegó en marzo del 2025, sí se tiró. Y hoy con Esteban Solari no está funcionando. Y le das a Pumas en la torre porque tienes que volver a construir un proyecto desde cero. ¿Lo quieres tanto? No lo dejes.
7: Pero no se vale el tomar decisiones pensando también en tu carrera.
9: Sí, pero entonces no diga, tiene que ser un poco de las dos. Si fuera cualquier otra institución, va. Pero
7: o sea, para ti es incongruente.
9: Sí, es Pumas, es el equipo que dices que es tu casa. No dejas tu casa llenándose de inundándose, ¿no?
4: Mira,
9: no.
4: Yo
8: a
4: lo
8: ver,
4: que...
8: pero...
4: Adelante.
8: Perdón, Capi.
4: No, adelante.
8: Efra lo dejó Pumas muy bien.
9: Sí.
8: Efra lo dejó. Es más, Efraín llegó con Pumas a un lugar que nadie imaginó. Porque correcto. Cuando lo tomó dijimos, wow, quizá tomó un proyecto que no era conveniente en estas alturas para su carrera. Yo, cuando decías que se podía ver que es joven y se podía ver ido después, yo no lo creo. El futbolista mexicano no tiene un mercado amplio en Europa. El del técnico es nulo. Es Javier Aguirre y listo. No hay más. Bueno, y Rafa, porque creció futbolísticamente allá. Los técnicos mexicanos no salen, y cuando salen van a Centroamérica.
9: De acuerdo.
8: Europa es, o sea, te ofrece una oportunidad. Yo no juzgo a Efraín. Te sale una oportunidad en Europa, te vas. Nadando, pero te vas.
4: Yo lo único que pondría en la mesa, y eso es un tema que no vamos a saber, a menos de que alguna vez la gente de universidad se anime a decirlo, es si el contrato tenía una cláusula. O si simplemente fue de palabra lo que platicó Efraín, que pues, viendo la entrevista, creo que fue de palabra, ¿no? O sea, le dijo a los ojos al quiero otro lugar donde no hablen mi idioma y todo eso. El tema, y entiendo la postura, dice Miguelón, o sea, de repente con contrato, siendo jugador, no chip, te corre, ¿no? Aquí lo que pasa, lo que yo veo, y es lo único que yo pongo en la mesa de lo que acabamos de escuchar, es si tú firmaste un contrato con cierta vigencia, es porque tenías pensado cumplirlo. No firmas contratos pensando en que voy a firmar un contrato por 2 años pensando en que me voy en 2 meses. Eso no pasa en ninguna
7: lado. En 2 meses, pero si en 1 año y medio te llega una gran oportunidad. Pues,
8: pero del otro lado, lo mismo.
4: Pero lo que me refiero es eso. Sí, entiendo del otro lado lo mismo, porque sí, tú firmas un contrato de 2 años y si la directiva no quiere, te corre.
7: Te corre porque eso no estás dando los resultados. Claro.
4: Aquí la coyuntura que yo veo es, él había firmado un contrato hasta diciembre y el jefe, el dueño, lo que lo quieras ver, quería que continuaras. O sea, aquí, digamos que las dos cosas estaban como muy normalitas. Sí. Tengo contrato hasta diciembre, acabo de llevar al equipo a la final, y el dueño, o el presidente, o el comité deportivo de Pumas, como lo quieran ver, quiere que siga, ¿no? Lo que brincó fue eso. O sea, que acá querían que siguiera y que de repente él dijo... Y lo que yo entiendo, y por el orden cronológico, me parece que Efra en su momento no tenía lo de Hungría. Me parece que lo de Hungría salió después... De que sea, es otro tema que igual no vamos a atender el conocimiento.
9: Porque aparte aquí dieron la exclusiva en AS, que se iba.
7: Y fue Alejandro Gómez, claro, el que dijo...
9: Y después dijo, no, Efraín dijo, sí, me quedo.
7: Todo y se acabó yendo.
4: Sí. Su representante lo dijo también.
7: Desmintieron y luego se acabó confirmando la información de Alex Gómez. 55-5402-2844 es el WhatsApp de este programa, arroba Claro Sports, arroba W Radio México, arroba Deportes W Radio. Queremos conocer su opinión, que sean parte de este programa. Vamos a una pausa muy rápida y regresamos. Todavía hay mucho, pero mucho más.
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4: Gracias por seguir con nosotros. Esto es Claro Sports en W. Hay que hablar de la UEFA Champions League, el torneo de clubes más importante del mundo. En una frase, ¿cómo definirían lo que hizo el Real Madrid el día de hoy frente a la Roma? Dani.
5: Lo de siempre.
4: Lo de siempre. ¿Cuánto te dolió decirlo?
5: No sé.
4: No
5: me
4: sabes.
5: Me quedo sin palabras ahorita. No, mucho.
4: Capi.
6: Híjole, es que cuando...
4: No se vale copiarle a Dani, que estuvo muy buena, ¿eh?
6: No. Normal, o sea...
5: Normal.
6: O sea, el tema del Real Madrid y la Champions en este tipo de situaciones ya es normal. O sea, vas perdiendo y vas al City, tienes que meter tres en Manchester y los mete. Vas perdiendo y 3-1, parece que no das una y le das la vuelta. Parece normal. O sea, cuando hay situaciones así, es normal que el Real Madrid le
4: dé la vuelta. Tú dijiste lo de siempre, Dani. Capi, lo normal. Han citado muy buenas las frases. A ver, Miguel, para ti...
7: Sí, me la robó el Capi, pero entonces tendríamos que decir, este es el ADN, es ADN. O sea, honestamente, el Madrid haciendo lo que normalmente hace en Champions.
6: Exacto.
7: Lejos todavía, yo tengo mis dudas, ¿no? ¿Qué tan lejos va a llegar a nivel colectivo? Madrid con Mourinho es un equipo que va a batallar, va a pelear. No sé si va a brillar, pero siempre va a luchar. Este es el Madrid de la Champions. Este es el... Por eso es considerado el mejor equipo del mundo.
4: Sí. Lo normal, lo de siempre.
5: ¿Y tú?
4: Sí, lo normal. Es que cuando piensas que el Madrid ya no puede...
5: Puede.
4: Siempre puede. El Madrid siempre puede. Y es en fase de grupos o en eliminación directa o en semifinales o encuentra como... Pero sí hay un matiz. Creo que con Mourinho va recuperando muchas cosas, ¿eh? Sigue sufriendo como lo sufrió con Arbeloa, con Xavi Alonso, con todos, ¿no? Pero algo está encontrando con Mourinho que no deja de luchar hasta el final. Y eso sí, por lo menos la temporada pasada, no era ese Madrid.
6: Sí, de acuerdo.
4: No era ese Madrid. Vamos a escuchar un poco de lo que dice José Mourinho después de lo que es una remontada que recordaremos, ¿no? A pesar de ser en fase de grupos, por ser la Roma, equipo al que dirigió Mourinho, hay muchas cosas alrededor, ¿no? Esto es lo que dice José Mourinho.
8: ¿Me dejas hacerte una pregunta, ayúdate? ¿Piensas que es normal un jugador de un equipo español que tiene que jugar un partido que también es importante para el fútbol español? ¿Tú piensas que es normal que 2 horas antes del partido un jugador sabe que le dan 4 partidos de suspensión? No necesitas de responderme, pero es la pregunta que yo hago. ¿Piensas que es normal? ¿No podían hacerlo ahora? ¿No podían hacerlo mañana por la mañana? ¿Tenemos que venir en autobús? Y casi llegando al estadio es cuando sabemos que Vinicius tiene 4 partidos, ¿sabes? Eso se está transformando en algo que en portugués hay una expresión que no sé si en español también existe, que gato escondido con ¿cómo se dice? La cauda, la
9: jaula.
8: No, la parte de detrás.
9: La cola.
8: Con la cola asomada. ¿No? En portugués se dice mucho visto. Yo me parece que ahora el gato ya no está escondido. Me parece ahora que el gato ya va por libre. Se hacen cosas sin vergüenza ya. El gato ya no está escondido, el gato ya va por libre. Dos horas antes del partido, un jugador tiene que saber que tiene cuatro partidos de suspensión. Un equipo español que ha hecho tres puntos para el fútbol español, para el ranking, para el prestigio del fútbol.
4: Suspenden a Vini con partidos de suspensión por producirse de manera violenta. Al final termina por jalarle el pelo al rival. Sí. O sea, creo que no hay discusión. Lo que discute Mourinho es por qué lo hacen público faltando tampoco para un partido importante.
9: A ver, se puede entender, ser lo que, ¿no? Le, el momento no era el correcto, ahí sí coincido con el técnico del Real Madrid, entiendo que podría haber sido o antes o después o mañana, digo, da igual, pero pues sí, me pareció excesiva también, ¿no? Cuatro partidos, entiendo que perdió la cabeza, pero...
6: Son dos por una acción y
9: dos por la otra. Acción. Podrían haber sido uno y yo. No, digo, no me es el reglamento tal cual, digo, estamos viendo en pantalla.
6: Pueden apelar y la tabla reducen, pero sí, yo también estoy de acuerdo con Mourinho, o sea, ¿por qué la dices?
4: Pero cuando estás concentrado para otro partido, claro, como para desestabilizar, es lo que está acusando Mourinho.
6: Sí, sí, no, y estoy, o sea, claro. Estoy de acuerdo con él, o sea, y no porque sea el del Madrid, o sea, hubiera pasado lo mismo si anuncias, no es el caso, pero anuncias que Isco se va suspendido cuatro partidos a la misma hora cuando el Betis está jugando la vida con el Porto, ¿no? O sea, sí, ahí sí creo que sí.
7: Lo del gato, yo no lo entendí. Lo del gato, sí, es como que hay gato encerrado. Es un
4: poco no, lo está, que como que
6: no, porque ya estaba libre. Pero porque ya estaba libre el gato.
4: Hombre, lo que dice Mourinho es: ya van por la libre, ya se quitaron la máscara, ya nos quieren afectar y ya son unos cínicos. Antes se escondían, ahora ya no. Será la opinión de Mourinho. Yo tampoco creo que sea un ataque directo contra el Real Madrid como lo quiere hacer ver.
6: No, yo no. También.
7: O sea.
9: Le no hacía sé. La pregunta al Capi, yo se las dejo. Yo creo, antes de hacer la pregunta, que le cae mejor al Real Madrid que Vinicius esté suspendido por el momento que atraviesa el jugador. ¿Ustedes creen?
4: No, yo no, yo la verdad
9: ¿crees
4: no,
9: que
4: no
9: está creo. Mejor que esté Vinicius jugando?
4: Yo creo que este último partido Vinicius recuperó gran parte de las sensaciones que necesita el Real Madrid. Oye. Lo hace cuando anota y va Mourinho a festejar con él.
6: Creo que le puede ayudar. La suspensión, o sea, porque...
9: Para relajarlo.
6: En el momento, exacto. Estaba, o sea, la sensación de Vinicius después de ver la jugada del jalón de pelo y las potencias y todo, estaba esa sensación de frustración. Sí. Porque no está encontrando su mejor versión. Creo que hoy lo hizo bien. Y creo que este parón obligado pues lo va a hacer meditar y ojalá regrese para aportar lo que sabemos que le puede aportar al Madrid.
7: Sí, sí. Yo creo que también, coincido. Creo que le va a venir bien. O sea... Él lo suspendieron por un jalón, ¿no? Bueno, pues es un buen jalón de orejas, con todo y el gato, que algún día entenderemos. Le va a venir bien. Yo te digo una cosa, yo sí creo que Vinicius no le estaba aportando al Madrid. Se estaba convirtiendo en un problema claro. Para el Madrid.
9: Yo también creo.
7: Dejó de ser ese jugador relevante, digamos, líder, y sobre todo... ese jugador que aportaba un poco de chispa a un equipo completamente apagado. Hace mucho que Vinicius no es eso en el Real Madrid. Era un problema Vinicius. Uh-huh. Entonces, le va a venir bien. Es como un estate quieto, un golpe de realidad, ¿no?
9: Sí.
7: Pero aparte de la liga, ¿no? O sea, la liga anuncia sus sanciones cuando las tiene que avisar y listo. O sea.
4: Sí, que es lo que dice Mourinho. Oye, no la avises faltando dos horas cuando vamos a jugar otro partido porque desestabilizas. Es la opinión de José Mourinho, que también. A ver, Mourinho juega sus cartas como nadie y Mourinho va a cada cosa que diga José Mourinho va a llevar una intención.
6: En fin, claro.
4: Por supuesto.
7: Sí, sí. Que está viendo gatos con tranchetes.
4: Puede ser.
9: Qué difícil, la mente de Mourinho.
4: ¿Ustedes creen que el Real Madrid se siente más cómodo con José Mourinho en esta temporada de lo que estaba la temporada pasada?
9: Sí. Yo creo que sí.
6: Yo creo que no y es bueno. Me explico. Creo que el Real Madrid ya estaba los jugadores estaban en una dinámica de que estaban por encima de los técnicos.
4: Ah, sí, sí, sí.
9: Y entonces, por eso le cae bien.
6: Hoy, Mourinho. O sea, hoy creo que, o sea, tal vez el jugador te va a decir, si le haces esa pregunta a un jugador, te va a decir, híjole, hoy estoy más incómodo. Pero porque tienen un tipo enfrente.
4: Pero como institución,
9: orden.
4: Vino a revolucionar y a cambiar muchas cosas que se tenían que cambiar.
6: Decisión, fue una buena decisión para poder meter en cintura otra vez a mucha gente.
7: Orden.
6: Exacto.
7: Orden. Sí. Es lo primero que quieres con un técnico, o sea, orden y que nadie esté por encima de
4: pero
7: su entrenador.
4: Aquí viene otra. Tienen que llegar los resultados. No sé si de la noche a la mañana, porque también es el Real Madrid y se le exige que gane la Champions, la Liga y que gane todo. también hay que ver con qué se encontró José Mourinho y cómo poco a poco va reconstruyendo
9: el proyecto. A ver, se encontró con los mejores planteles del mundo.
4: Sí, con los de los pero que ese mismo pero del gran plantel,
9: exactamente. Claro, por eso primero orden, pero Mourinho tiene que hacer caminar este equipo porque tienes la materia prima para hacerlo.
6: De acuerdo, yo creo que se topó un equipo indisciplinado, con falta de motivación, con falta de aspiraciones, sí, con individualidades que no se ponían al servicio del equipo. O sea, fueron muchos aspectos que no es que de la noche a la mañana los resuelvas. Poco a poco. Por eso, la victoria de hoy creo que es una victoria importantísima para el proyecto de Mourinho. O sea, el cómo se dio, el ir perdiendo, el no dejar de luchar, el darle la vuelta, las condiciones, en dónde fue. O sea, creo que hoy puede ser un buen parteaguas para que el Real Madrid recupere esas sensaciones y eso que busca Mourinho y que necesitaba desde...
4: Pero que ya lo, en el partido de Liga también...
6: Ya lo había mostrado.
4: Está mostrando que el Madrid va a pelear hasta el final y que le regresó el ADN competitivo. Y eso lo necesitaba para mí muchísimo el Real Madrid. Pero otros partidos de la UEFA Champions League, los resultados de este miércoles del torneo de clubes más importante del mundo, como es la Champions. El Liverpool, 6-3.
6: No lo habías dado, Nico.
4: Gran victoria. El que fue un partidazo también fue el Betis contra Porto, ¿eh?
9: Sí.
4: 3-2. Termina ganando el Betis. Fue un buen partido. Santi Jiménez tiene minutos pocos, pero...
9: Volteretas,
6: sí. 1-0 el Betis, 2-1 el Porto, 3-2 el Betis.
4: París Saint-Germain, que le gana 4-2 al Manchester City.
9: Partidazo también, ¿no?
6: Ese resultado está cañón. Sí.
9: Porque aparte fue en Manchester. Uh-huh. Y porque aparte iba ganando 3-0 el PSG.
4: Uh-huh. La UEFA Champions League en la jornada 2. Es muy temprano también. Esto apenas está empezando.
6: Y lo del Bodo Glimt, ¿eh? ¿Cómo le cuestan a todos los equipos europeos ir a jugar al frío en Noruega, ¿eh? Sí. Ya le ganó ahí al City. Hoy le ganó el Borussia Dortmund. O sea,
4: equipos con racha perfecta: París, Barcelona, Aston Villa, Stuttgart, Liverpool, Sporting, Arsenal, Real Madrid, Betis, 6 puntos después de 2 partidos. Y ya después el Bayern, que tiene 4 puntos. Y digamos que se empieza a romper un poco más la Champions, que yo insisto, es muy complicado no avanzar a la siguiente ronda. Tienes que tener una muy mala primera fase para no avanzar a la siguiente ronda, porque es muy permisivo.
9: Y es muy volátil esta tabla también. Lo que vemos va a cambiar constantemente y hasta la última fecha podemos tener un panorama más claro. Sí.
7: Pero sí es sorpresivo ver, por ejemplo, en la parte final al Inter.
9: Sí.
7: Eso sí es una gran sorpresa. O sea, 0 puntos del Inter, del campeón de Italia, claro. No anda mal en la liga. O sea,
4: pero el Inter... Yo no lo doy todavía por muerto, porque es tan permisivo esto que por ahí...
7: No, pero es raro verlo ahí,
6: pero
7: más allá.
4: Es raro, sí.
6: O sea, con el Inter sí podemos hablar que ya va a ser muy difícil que avance de manera directa. O sea, va a estar, pero tal vez en el playoff. O sea, difícilmente vas a... O sea, viendo que ya son 9 equipos que dan paso perfecto, si no aflojan, difícilmente se puede colar el Inter en los primeros 8 que avanzan directo.
9: Raro ver al Bayern Múnich, sobre todo por los rivales, con 4 puntos.
4: 4 puntos.
6: Sí, el empate de ayer fue sorpresivo.
4: Sí, fue muy sorpresivo. Muy, muy sorpresivo. ¿Hoy ya nos atrevemos a decir un candidato al título de la Champions?
9: No.
4: ¿Uno? Así sí me dijeron.
9: Dos partidos, Nicolás.
4: No, pero la temporada ya estamos llegando a octubre, ¿eh? O sea, sí, la Champions es la Champions, pero hay que tomar mucho en cuenta.
9: No se han cumplido ni 2 meses que arrancaron las ligas.
4: Pero ya estamos llegando a una etapa en donde ya...
9: Yo ahí sí difiero.
4: Yo sí creo que ya... Tú ya sabes qué equipo va bien y qué equipo va a estar mal.
7: Pero no, sí. El candidato sigue siendo el mismo.
9: ¿Quién?
7: El PSG.
9: Sí.
7: El candidato sigue siendo el mismo.
6: Sí, el París. Bueno, o sea, para mí el que parte con favorito es el PSG. Sí. Y con el resultado de ayer...
9: De hoy.
6: Hoy, perdón.
4: Sí, para mí sí ya estamos en una instancia en donde ya podemos decir, oye, este sí mostró lo que tiene que mostrar, ya pasó una fecha FIFA, larguísima parte de la fecha FIFA, sí. O sea, no es como que acabamos de empezar. Ya hay...
6: El Barcelona por primera vez en muchos torneos da sensaciones de que ahora sí la puede pelear.
4: Sí.
6: O sea, del Real Madrid nunca lo puedes descartar, o sea, pero creo que el Paris Saint-Germain
4: es el favorito. El favorito. Sí. Vamos
6: a ver qué pasa.
4: Vamos a hacer una pausa muy rápida y regresamos. Todavía tenemos mucho más que platicar aquí en Claro Sports en W. Recuerden mandar sus mensajes al Capi Beltrán. Sus audios 55-54-02-28-44, @ Claro Sports, @ W Radio México, @ Deportes W Radio. Manden sus preguntas, audios, al Capi, comentarios, lo que sea. Pausa, regresamos.
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4: De regreso en Claro Sports, en W, 4 de la tarde con 18 minutos. Muchas gracias por estar con nosotros. Vamos a tener más palabras de Efraín Juárez en esta fantástica entrevista que le dio a nuestro compañero Dani Reyes. Ya habló del tema de Pumas, de su salida, pero también aquí, para entender la salida de Efraín desde mi punto de vista, también hay que saber qué piensa Efraín del fútbol mexicano. Porque una cosa es Pumas, la institución, los problemas que pueda tener o no con la directiva, es una historia, pero... ¿Se sentía cómodo también el fútbol mexicano? ¿Qué opina de cómo se maneja el fútbol mexicano? ¿De que no hay ascenso, descenso, extranjeros? Muchas cosas también. ¿Lo ve como una liga que lo pueda potenciar a conseguir sus sueños? creo que también la liga es muy relevante y lo que dice Efraín sobre el fútbol mexicano es esto.
0: Hay que tener paciencia, realmente, como bien dices, yo creo mucho en el proceso, todo técnico debe tener su tiempo, su proceso, lo ideal es que desde el minuto del primer partido se juegue bien, tenga la idea clara del técnico y se gane, no pasa. Y menos en selección, cuando tienen muy poquito tiempo a los jugadores. O sea, es parte de un proceso, es parte de creo que Rafa, todos conocemos su capacidad, seguramente tiene la idea muy clara de lo que pretende. Y conforme pase el tiempo, porque todos los procesos necesitan tiempo, se verá lo que su idea y su claridad.
1: Y hablando de selección, supongo que es un objetivo tuyo, ¿no? Ser entrenador de selección.
0: Te soy sincero, sí. A ver, siempre el sueño está, hoy sí te puedo decir que creo que la selección está en muy buenas manos. No pretendo sea nada absolutamente. Pero como mexicano siempre da ilusión, representé a mi país en un mundial, representé a mi país, fui campeón del mundo, sub-17, lo que es representar a tu país y ahora en temas hoy de técnico, esperemos que en un proceso y que a Rafa le vaya espectacular y que a lo mejor sea no solo un proceso, dos procesos, en su momento si es para mí, será para mí y yo tendría que estar preparado para realmente tomarla y hacer bien las cosas. Pero hoy estoy, mira, en el Eto, estoy en Hungría, que hace buen clima porque está frío, pero hay sol y eso es espectacular. Y estamos ahí peleándonos, es la fecha, estamos ahí, todavía no acaba ni el primer tercio del torneo, entonces falta toda una vida y pasará y seguramente la presión, la tensión, todo suma. Y no creas que aquí es doble esfuerzo porque tienes que convencer a gente que

0: de aquella generación sub-17 que, bueno, fueron los primeros campeones, que fue una locura en México. Jugaste con Vela también.
1: Claro.
0: Y desde ese entonces, bueno, se notaba que Gio y que Vela eran talentos generacionales.
1: Sí.
0: Que México no había tenido algo así en muchos años. ¿Tú ves algo parecido con Gil Mora? ¿Tú que estuviste ahí con Vela y con Gio, ¿puedes ver algo similar?
1: Sí. Yo, la verdad es que yo a Gil no lo conozco tan como conocí a Carlos, a Gio. Pero obviamente de lo que yo te puedo decir, obviamente es un talento espectacular. Porque aparte, más allá del talento futbolístico, la madurez que tiene para que en la manera en la que juega, es donde creo que ahí es donde es la importancia de lo por qué es tan bueno. Porque no solo viendo sus talentos, a mí me tocó ver a Pedro, me tocó ver a Busquets, me tocó. Y son diferentes, obviamente, en capacidades técnicas, tácticas, físicas, mentales, pero son diferentes porque piensan como si tuvieran. O sea, Gil, no, si tú le quitas y dices tiene 25 años, y tiene 25 años porque juega como no pasa nada, o sea, y en ese aspecto es donde marcan la diferencia, pero no, tiene 17, 18 añitos, ¿no? Si tiene la oportunidad de ir a un club que lo pueda potencializar todavía más en todos los aspectos, físico, técnico, en una liga europea, obviamente pues es donde tú creas los talentos, es donde se vuelven. Entre más joven seas y más desarrollen ese talento lo más pronto posible, pues a lo mejor estamos hablando que después de hoy va a cumplir 18 años y en 4 años en un nivel, imagínate, de una diferentes demandas, diferentes estructuras a nivel europeo, que es prácticamente lo mejor del planeta, pues en 22 años tendría que ser espectacular su desarrollo.
0: Yo veo teorías diferentes, unas que ya lo quieren ver en la Premier League, o hay otros que dicen, no, espérate, primero Eredivisie, Liga Portuguesa, Liga Belga y ya del paso.
1: Es imposible, es imposible decir que es lo correcto, porque cada individuo, cada jugador es diferente, o sea, es muy difícil, o sea, hay jugadores que, pero no tiene nada que ver con la edad, es en la adaptación, volvemos a lo mismo, aquí en invierno estás a menos 10 grados y tienes que jugar a menos 10 grados, y eso no quiere decir que seas bueno o mal jugador, tienes que adaptar, porque en México nunca juegas a menos 10 grados, o sea, son diferentes circunstancias. ¿Qué tiene que hacer? Es que es imposible, imagínate, porque entonces sería muy fácil, porque sigue este patrón de que vas a la Eredivisie o te vas a Portugal y después de ahí. Todos los clubes lo han intentado con muchos jugadores y a veces sale y a veces no resulta.
2: Habló de muchos temas, Efraín Juárez, ¿cuáles destacan?
3: Yo esto último que dijo, lo platicábamos en la junta previa al programa, ¿no? Este tema de que clubes grandes compran futbolistas y los llevan a Europa, los prestan a otros y hay quienes la libran y lo logran de forma maravillosa. Y hay quienes se quedan en el camino y lo vivimos, digo, lo que se me viene a la mente aquí es Uriel Antuna, por ejemplo, lo compró el grupo de Manchester City y de repente no cuajó y regresó al fútbol mexicano. Y la otra cosa para mí es cómo desglosa, ¿no? el tema de que te hay que tener paciencia del fútbol mexicano, de la visualización de cómo hay que trabajar y respetar el proceso, ¿no?
2: ¿No sienten que, digo, paciencia con Rafa, obviamente, toda la del mundo, pero que en el fútbol mexicano en general ya la paciencia ya dimos ocho vueltas? O sea, ya, ¿cuánta paciencia más podemos llegar a tener en el fútbol mexicano, no? Selección, pues es un proceso nuevo y Rafa no va a tener la culpa de lo que tiene, pero en que sigamos teniendo el mismo ecosistema que hace que desde que tú jugabas, Capi.
3: Sí, claro.
2: Bueno, yo creo que estaba mejor cuando tú jugabas.
3: Aquí mira, lo que pasa es que de repente los viejitos
2: siempre
3: retirados siempre decimos, no, es que cuando yo jugaba. Hay cosas que cuando yo jugaba creo que se hacían bien, otras creo que hoy se hacen mejor, evidentemente. Yo creo que dentro de este ecosistema futbolístico, y entiendo tu pregunta, la paciencia es, evidentemente, tenemos que separar, ¿no? Paciencia, proyectos individuales de clubes, de dueños, de selección, pero sí, entiendo tu pregunta, y la paciencia a nivel fútbol mexicano en general sí es difícil de aguantar, porque desafortunadamente han sido, en general, resultados que no van acorde a lo que luego se invierte en nuestro fútbol.
4: Es que pides paciencia cuando vas hacia algo. Ahorita no vas hacia nada.
2: Bueno, Rafa sí.
4: Rafa sí.

0: Yo hablo de la liga.
1: Yo también, sí.
0: Del fútbol mexicano. O sea, paciencia, ¿para qué? ¿Qué se está construyendo? ¿Qué se está proyectando? Nada.
2: Nada. Hoy entonces, es muy difícil seguir pidiendo paciencia cuando no sabemos a dónde vamos.
0: Hoy no puedes pedir paciencia. Hoy es frustración. Frustración porque no vemos que la Liga MX pueda crecer, pueda competir con la MLS. Y digo la MLS porque ellos sí compiten, porque ellos sí han crecido, porque tienen más franquicias, porque siempre se hace la comparación con la MLS porque son con los que jugamos. Y siempre dicen, bueno, allá tampoco hay ascenso y descenso. No, pero es otro sistema y hay otras franquicias. Aquí ni siquiera llegamos a tener más franquicias porque no tenemos la capacidad para recibirlas.
3: Aquí lo que te piden, en general, el mensaje que te mandan del fútbol mexicano directivo es, no es tenme paciencia, no es, es tenme fe.
4: Sí. Sí, de acuerdo.
3: Tenme fe.
0: Confía.
3: Oye, pero sí. ¿Cómo? Pero
2: confía.
3: Tú ten fe.
2: Ni él tú confía.
3: Exacto, o sea, elijo creer. ¿Cómo? ¿De qué manera?
2: Te digo, bueno, no. Pero a ver, no me digas que... Miguel, ¿cuántas veces, porque ahorita estás muy salsas, cuántas veces en el Mundial dijiste y sí?
3: No te hablo del Mundial.
2: Sí, pero no, ya sé, pero ahí también era el... Pues ya sabemos que no, pero...
0: Pero y pues, sí.
3: No, pero...
2: También en un acto de fe.
3: No, pero a ver, pero estás viendo algo que sí resultó para muchos sorpresivo, inesperado. Sí. Yo te hablo los mensajes que te mandan de Federación o de la Liga es, porque como dice Dani, tener paciencia, paciencia porque sé que hay algo, ¿no? Está este camino, está este proyecto, voy a tener paciencia. Acá no te enseñan nada, o sea, aquí no hay un proyecto, entonces... Pues todo se reduce, tú tenme fe, cree en mí. O sea, pues no.
0: Aquí es cuando los jefes te piden una proyección financiera. No, mira, para el 2030 vamos a llegar a tantos millones. Tú sabes que no es cierto, ¿no? Interna.
2: Bueno, pero te estás comprometiendo con un presupuesto y al final...
0: Nunca se cumple.
2: Tu P&L y dices, yo tengo que llegar a esto, ¿no? Pues sí.
0: Ya se cumple.
3: Bueno, en el P&L del fútbol mexicano ya seríamos tricampeones mundiales.
0: Lo que no podemos negar de nuestro fútbol...
3: 250 jugadores con pasaporte comunitario, o sea...
0: En algún momento, Miguel, tú recordarás que Mikel Arriola prometió que iba a haber...
2: más pasaportes.
0: ...apoyo para sacar pasaportes. Nunca entendimos cómo...
3: Es lo que te decía.
0: Si habían tenido una reunión con Relaciones Exteriores de México.
4: Acuérdate que anunció a eso, ¿se acuerdan?
2: Una alianza con
4: una alianza
2: Italia,
4: con
2: ¿no?
4: Italia.
0: Claro, pero ¿para sí, cómo? Sí.
4: Nunca, no, o sea, anunció la idea.
0: Por eso, nunca
4: como
0: entendimos.
4: Mi platillo, no sé qué. Y, o sea, nunca ha habido un seguimiento de, oye, de esa. ¿Cuál de esa alianza? Los resultados han sido tales. No sabemos si sí se hizo.
0: Bueno, algo, no nos podemos quejar porque siempre estamos como con sorpresas.
2: Bueno, hablemos de... hablemos...
3: O sea, de... Tú crees en mí y yo...
0: Ya.
3: Vamos a tener 200, por eso me refería justamente a aquella promesa, aquella conferencia de prensa tristísima, ¿no? De Mikel y John de Luisa, de vamos a tener un montón de jugadores en Europa.
0: ¿Cómo?
3: No, la paciencia, cuando te presentan un P&L, que el fútbol mexicano te lo presenta, te arma un PowerPoint divino.
0: Padrísimo.
3: Y te dice, esta es la metodología, órale, y estas son las metas. Sí, pero ¿cómo llego? ¿Con qué base? No sé, pero acá están las metas. Hay que tirarle a lo más alto. Pues no. Después,
0: sí. Bueno.
2: El que esperemos que sí llegue a lo más alto es Gil Mora, que hoy cumple 18 años.
3: ¿Vienen las mañanitas?
2: Sí, pensé que iban a poner, ¿no?
3: Hay que cantar cantados.
2: ¿No las ibas a cantar?
3: Oye, ¿qué hacíamos nosotros a los 18 años?
0: Uy, no.
3: A los 18 años.
0: Y Gil ya tiene un mundial.
4: Yo sí me acuerdo. Porque
2: tú ya habías debutado, Capi.
4: Estaba muy cerca de debutar. Yo debuté de 19 recién cumplidos. Ahí sí.
2: ¿En qué equipo
3: América, Pumas, ¿no?
2: les gustaría ver?
4: Fue en Pumas-Morelia, Miguelón. América Pumas fue mi primer partido titular y mi primer gol. Pero debuté en un Pumas-Morelia.
3: Yo estaba en el estadio ese día, Capi.
4: ¿En serio?
3: Sí. Yo estaba en el estadio ese día.
4: Ya ves, me voy a festejar.
2: ¿Hiciste cancha ese día, Miguel?
3: No. Tenía una cerveza en la mano, o sea, no hice cancha. Estaba.
0: No estaba trabajando.
3: Fui de fans y vi al Capi jugar. Por eso le preguntaba si era el América Pumas, porque me acuerdo que había algo significativo en la carrera del Capi, que yo había ido al estadio en ese juego.
4: Ese me marcó. Sin duda me marcó.
2: ¿Qué equipos serían buena opción para Gil Mora? Claro que sí, claro que no. En este momento, ¿eh? O sea, que se fuera en diciembre. en enero estaría jugando en el Liverpool. Para mí, el Liverpool, claro que no. Ahorita no. Ahorita no. Para ti, Dani.
0: No, para nada. No tendría oportunidad de jugar.
2: Capi.
4: Yo sí. Y no porque le voy a Liverpool. Me parece que hoy de lo que más le cuesta al Liverpool es la media cancha, porque McAllister está en que no recibe, que no renueva. Gravenberg de repente se va a expulsar. O sea,
2: pero es
4: no,
2: ahorita, ¿eh?
0: Pero no McAllister.
4: Sí, sí, es hoy.
0: McAllister no es más volante y Gil es más en el medio campo central. No,
4: McAllister también pisaría ¿también? Como Gil, sí, sí. Yo en el Liverpool sí lo pondría, por ejemplo. O sea, hoy, sí.
0: Me gana el corazón.
4: No, no.
2: Tú, Miguel. O
4: sea, en el funcionamiento de Iraola sí lo pondría.
3: Sí, yo también, ¿eh? Con el Liverpool diría que sí, claro que sí.
2: Arsenal, para mí, claro que no.
0: Tampoco. No quiero ser pesimista.
4: No, yo no, en Arsenal yo también no. Claro. Está muy armado el Arsenal como sí. Para de repente que sí pudiera ser titular y jugar la banda.
2: ¿Tú, Miguelón?
3: ¿Puedo meter una segunda en mi claro? Sí.
2: A ver.
3: ¿Puedo meter esto? Te diría claro que sí, porque el Arsenal, más allá de que no lo va a utilizar inmediatamente, porque no le duele nada al Arsenal, sí es un equipo que tiene un proyecto muy serio con jóvenes. Muy, muy, muy serio con jóvenes. Sí. Y si no es ahí, sabría a dónde prestarlo.
2: No, pero esa es otra cosa.
3: No, por eso metí mi asegún.
2: Sí, sí. Porque asegún, no, entonces, ahí claro, todos diríamos, obvio, que lo compre Liverpool, pero que lo preste. Y que regrese cuando
3: no,
2: pueda.
3: Liverpool no, porque yo digo Liverpool sí podría.
0: Sí podría jugar.
3: Hacer un tope para jugar.
2: Bueno, para mí no. Por eso yo sí cambiaría mi. Pero bueno, Benfica, claro que sí. Me parece sí. Un equipo en donde Gil podría sí. Llegar y pelear, demostrar todo. Dani.
0: Sí, también
4: yo.
0: Es una liga que podría ser buena para
3: Gil. Yo iba a llevar la contra, pero claro que sí.
2: A ver, nada más, como ¿por qué nos llevarías la contra?
3: No, pues nada más, por llevar
2: la contra. Okay, no, pero ya.
3: Por eso dije, claro que sí.
2: Ya, Félix Fernández no viene hoy.
4: Para que tenga un tache su lista.
3: Oye, oye. Ahora sí, ¿cómo? ¿Sabes qué? Bye. Ay.
0: Se fue Miguel.
2: Aparece. Eso. Real Madrid, para mí en estos momentos, claro que no.
0: No.
2: No, aquí no. Estamos todos de acuerdo, ¿no? No es el momento.
0: Y Mourinho no es el mejor técnico. Para mi no, punto de sí. Vista, guiar a un...
2: No, el Gil Mora, a lo mejor de 21 años, después de jugar 3 años en Europa, con Mourinho volaría. Sí, pero ahorita no. Barcelona, para mí lo mismo. Claro que
0: no. No, por supuesto no. Tiene un mediocampo brutal el Barcelona.
2: Sí, por supuesto estuvo...
0: No, me encantaría verlo en Barcelona en unos años, pero por supuesto, y que continúe. Sí,
2: por supuesto que no, espérate. Por supuesto, estuvo. Estuvo así, los tacos por delante. Espérate, como por supuesto.
0: El medio campo del Barcelona.
2: Está bien, pero no nos lo digas tan feo.
0: No.
2: O sea, nada más di, claro que no, y ya. No, pero por supuesto. Capi, tú.
4: No. Tampoco.
0: Ya le dio miedo opinar. Miguel también.
2: No, y ya. Y el Ajax, para mí, claro que sí.
0: Sí. Sería muy especial ir al Ajax.
4: El Ajax, sí. La liga neerlandesa siempre le viene
2: bien. Sí, como que se adapta muy bien.
0: Y a los jóvenes, ¿no? Tiene esa proyección y saben esas instituciones guiarlos. Y justo son como ese trampolín en Europa. Llegar, terminarse de formar y ir al Barcelona.
2: Y exacto. Y a poder ir al Barcelona. No, por supuesto, ya me asusté.
4: Falta Miguelón en esta.
2: No, ya sabe
3: que... No,
0: dijo que
2: sí. Sí, claro.
0: Desde que le dijo Félix
2: Fernández. Miguel, la verdad, es que el más optimista es Miguel, ¿eh? Que solamente lo quita del Real Madrid y del Barcelona, pero lo ve para jugar en...
0: Solo es el ejercicio, ¿eh? No crean que solo son esas opciones.
2: No, ni siquiera sabemos si son opciones o no.
4: Pero a ver, el otro tema, ese es para ahorita, pero el otro tema, y es lo que decía Efra en la última parte que vimos de entrevista, es... O sea, si te compra alguno de estos grandototes de una vez, está ideal. Y ya después, si te prestan para que te fogues y encuentres un mejor nivel para después ir a jugar allá, pues, increíble, la verdad.
3: Porque es lo que yo decía del Arsenal, ¿no, Capi? O sea, no es solamente que te pongan a jugar, sino van a saber en dónde prestarte.
4: De acuerdo.
3: Y van a poner las condiciones, no solamente económicas, de ese préstamo. Yo por eso decía en el Arsenal... Claro que sí, porque es un equipo que se ha especializado más allá en la generación de talento. Compra mucho talento joven y luego los manda a desarrollarse.
2: Eso me encantaría. Que lo compre el Arsenal, que lo compre el Liverpool, que lo compre el Real Madrid y el Barcelona, lo preste un año a Países Bajos, a Portugal, hasta Grecia, donde sea.
4: Sí, sí.
2: Que se forme, que vea lo que es Europa, que que entrene ahí, el gimnasio, todo. Gil Mora, Capi, tiene que terminar de desarrollarse todavía.
4: Sí, físicamente.
2: Físicamente tiene. Tiene que y se está lesionando tanto, es yo creo que por eso.
4: Por la carga de. Sí.
2: Vamos a una pausa y regresamos. Ya tenemos mensajes para el Capi, pero si quieres seguir mandando, 55-54-02-28-44. 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Pausa, regresamos.
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1: Ya estamos de regreso en W Deportes. Estamos de regreso en Claro Sports por W Radio. Breves.
10: La selección mexicana femenil cerró su preparación rumbo al campeonato de la CONCACAF con una victoria de 3-1 sobre Jamaica en el estadio La Corregidora. Ahora el equipo dirigido por Pedro López se enfrentará a Haití, donde estará en juego su clasificación al Mundial Femenil de 2027. La Liga MX anunció un cambio de horario para el partido entre América y Pachuca, correspondiente a la jornada 14 de la Apertura 2026, manteniendo su fecha para el domingo 25 de octubre en el Estadio Banorte, pero recorriéndose a las 19 horas. En este partido se llevará a cabo un homenaje a Guillermo Ochoa tras su retiro del fútbol profesional. Daniil Medvedev se impuso este miércoles en dos sets al griego Stefanos Tsitsipas en los octavos de final del Masters de Shanghái. A su vez, el noruego Casper Ruud hizo lo propio luego de que el canadiense Félix Auger-Aliassime se retirara por una lesión en la rodilla.
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2: Venga, Capi, ¿alguna pregunta?
4: Venga.
2: Que no se te pueda hacer,
0: no. No, eres vibra abierto.
4: Hasta mental recibimos sin problema.
2: No, eso nunca.
4: Venga.
2: Venga, vamos con un audio para Joaquín Beltrán.
13: Buenas tardes, Javier, acá como ayer, anter y la semana pasada. Saludos a todos. Ahora sí le voy a hacer una pregunta a Capi Beltrán, porque cuando fueron bicampeones con Hugo Sánchez, que fue el primer equipo que se subió a los camiones esos destapados de dos pisos y se fue. Después de haberle ganado a Monterrey, volaron a la Ciudad de México y nosotros nos fuimos, mi esposa estaba embarazada. Y estábamos a un lado del Ángel, donde había una ambulancia, donde precisamente tuvimos la grandiosa suerte de que pasara el camión. Y ahí estaban todos, Hugo Sánchez. No, fue espectacular, lo tengo grabado, lo grabé. Pero bueno. Después de eso, yo no entiendo cómo puede ser que después de haber sido bicampeón con Pumas, yo creo que es el arraigo en el equipo, puede jugarse con otro equipo grande como Cruz Azul y también quererlo. ¿Cómo? Es como tener dos esposas, dos mujeres.
2: Pero no al mismo tiempo.
13: ¿Cómo logras separar cuando juegas con tu equipo, que por ejemplo jugabas en Cruz Azul y juegas con Pumas otra vez habiendo sido bicampeón? ¿Cómo es el sentimiento? No lo entiendo. Gracias, saludos a todos.
20: Buenas tardes, Javier.
2: Sí. Ahorita escuchamos el otro mensaje, pero a ver, Capi.
4: A ver, es especial y no es fácil, ¿eh? O sea, sobre todo por ese arraigo que tengo por mi pasado Puma y que fueron casi 10 años defendiendo la institución. De ahí voy a Necaxa. Y mi llegada a la máquina no fue sencilla, porque muchos aficionados de Cruz Azul no lo compartían, ¿no? Precisamente por esto. Pero yo la respuesta que te daría es, somos profesionales del fútbol y en ese momento a mí Cruz Azul me abrió la puerta. Y la verdad es que la manera en que me trató a mí la máquina fue muy especial, porque cuando yo llego a Cruz Azul y me hacen los estudios médicos, me detectan un tumor en la parte superior del muslo derecho. Y la manera en que el licenciado Álvarez me trató, la manera en que el doctor me trató, sin haber inclusive habiendo firmado contrato todavía, fue espectacular. Y Cruz Azul siempre está agradecido por el trato humano que me dio. En lo deportivo me fue bien, jugué 2 años en la máquina, me gané la titularidad con base en mi trabajo. Desafortunadamente perdí 3 finales con la máquina en 2 años, eso es decir, fue un tema doloroso, pero aprendes a querer a la gente que te trata bien. Y viví 2 años muy contento en Cruz Azul por cómo me trataron, por lo que logramos en la cancha, y nos faltó nada más coronarlo por un título. Y sí te puedo compartir que era muy difícil cuando pisaba Ciudad Universitaria con cualquier otro equipo y más con Cruz Azul por esa rivalidad que existe. Eran partidos difíciles de asimilar, pero bueno, te dedicas a esto y lo haces de la manera más profesional posible.
2: ¿Te hubiera gustado, Capi, jugar toda tu vida en Pumas nada más?
4: Me hubiera gustado sí. Hubo un momento, Nico, no te miento, que lo llegué a pensar, ¿no? Porque los procesos en Pumas, en esas épocas, porque los actuales ya es completamente distinto, pues los jugadores de Pumas, tuve compañeros que duraban 4 o 5 años, y después venía la venta o la salida de universidad, porque ya venían atrás los otros, ¿no? Y en mi caso fueron casi 10. O sea, sí llegué a pensar, tal vez yo hago toda mi carrera en Pumas. No fue así porque, bueno, llegó el Tuca, hizo cambios, ¿no? Me mandó decir que yo ya no seguía en planes y a partir de ahí, bueno, pues tuve que ir a Necaxa, después Cruz Azul y Querétaro. Pero me hubiera gustado, sí, y sí te puedo decir que en algún momento hasta pensé que podía suceder, ¿no?
2: Vamos con otro mensaje ya no para Joaquín, que se va a poner emotivo. No, pero a ver, tenemos más mensajes porque también tenemos información de NBA y de muchas cosas más. Venga.
3: Hola, buenas tardes. Saludos de su amigo Rudy Rojas. Ahora, para meter de delantero, estaría bien a Quiñones que esté de centro delantero. Y ya la Hormiga que quede como segunda opción, ya que esa posición, Quiñones va a ser letal. Saludos, especialmente a la bella Daniela.
0: Saludos, Rudy.
2: O sea, poner de centro delantero a Quiñones, no sé.
4: Es que no. O sea, tiene que ser Rudy, o sea, comparto tu visión de que Rudy es el de que Quiñones es goleador y bueno, fue el goleador del Mundial y todo, pero me parece que la mejor posición y donde Quiñones nos ayuda muchísimo más es
2: por las bandas.
4: En la banda izquierda, a pierna cambiada, hacia el centro. Me parece que limitarías mucho su función si lo pones de centro delantero y aparte no es una... O sea, es una posición que cumpliría, pero no es de donde mejor se desempeña. Es
2: de acuerdo. Vamos a la redacción con Sebastián Rodríguez, porque hay información de NBA y de béisbol de Grandes Ligas.
21: Otros deportes.
2: Sebas, ¿cómo estás? Buenas tardes.
22: Todo bien, Nico. Gusto en saludarte también a toda la mesa y a todas las personas que nos acompañan en Claro Sports por W Radio. Lo mencionas bien, información de la NBA, y es que nuestro compañero Jesús Valdés tuvo una entrevista exclusiva con nada más y nada menos que Nikola Jokic, un 3 veces MVP de la liga y que, por cierto, estará pisando territorio mexicano el próximo sábado 7 de noviembre cuando los Nuggets se vean la cara con los Pacers justamente en la Arena Ciudad de México, partido evidentemente de temporada regular de la NBA. Si les parece bien, vamos a escuchar las palabras del serbio porque aborda muchísimos temas, entre ellos cómo ha evolucionado el deporte del baloncesto desde su llegada a la NBA.
23: Hola, México.
24: ¿Pensar más? No creo que ningún jugador me haga pensar. Yo solo pienso mucho por mi cuenta. No necesito ayuda de ningún otro jugador. Con ayuda, ya sabes. Así que pienso mucho por mi cuenta. No necesito a nadie. No hay competencia ahí. Quiero decir, simplemente depende de quién me esté marcando, si es un jugador más pequeño o más grande, si me hacen doble marca o no, si estoy en una buena racha de tiro o no. Depende de un montón de cosas. No es una respuesta sencilla. Si fuera sencilla, creo que todo el mundo lo haría.
23: That's smart answer.
24: Creo que es simplemente la experiencia. Llevo jugando 10 u 11 años en este momento. Así que son las distintas cosas que veo, los diferentes tipos de jugadores que me marcan, los equipos contra los que he jugado y los compañeros de equipo que he tenido. Es la experiencia que he acumulado a lo largo de los años. Creo que el baloncesto ha cambiado muchísimo en los últimos 10 años. Creo que ha cambiado como 4 veces. El tamaño de los jugadores, las distintas tácticas, los diferentes estilos de juego. No es solo respecto a hace 4 o 5 años cuando gané mi primer MVP. En los últimos 10 años, el juego ha cambiado mucho y diferentes jugadores han inventado nuevos movimientos y jugadas. El baloncesto como juego se está desarrollando muy rápido. Creo que el próximo año o en 2 años puede ser completamente diferente. Siempre hay espacio para mejorar. Tal vez tu cuerpo necesita mejorar. Tu condición física o tu tiro pueden mejorar. No puedo elegir una sola cosa, pero si regreso un poco mejor que el año pasado, estaré feliz y también satisfecho, porque eso significará que mejoré respecto al año pasado.
22: Ahí las palabras de Nikola Jokic en entrevista exclusiva con Jesús Valdés. También hay información del béisbol de las Grandes Ligas, y es que este miércoles se desarrollará el juego 3 de la serie de campeonato de la Liga Nacional entre los Brewers y los Dodgers. Sabemos que Milwaukee tiene ventaja de 2-0 en la llave. Los abridores serán Robert Gasser y también Blake Snell. 2 abridores, 2 pitchers que tienen efectividad por debajo de 2.5, Nico.
2: Perfecto, Sebas. Fantástica la entrevista. Te mandamos un abrazo hasta la redacción.
22: Venga. Abrazo, Nico.
2: Gracias. Sebastián Rodríguez, Dani, Capi, Miguel, gracias.
6: Gracias.
2: Gracias por estar con nosotros. Quédense en la radio. Gracias por estar con nosotros. Vámonos. Que la pasen bien.
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0: Continuamos después de este corte.
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13: Comenzamos.
14: A ver, noticia para Rafa Márquez. Bueno, él ya lo debe de saber. Su mejor delantero en el año, el mejor delantero en club y con la selección, Raúl Jiménez, se tendrá que operar y estará de regreso el próximo año. Ya este, para los juegos contra Jamaica, todo lo que usted quiera de la selección que necesita gol, no podrán contar con el lobo mexicano. Oportunidad, por otro lado, para la hormiga, para Santi Jiménez, que hoy tuvo algunos minutos y una aproximación de gol en la Champions, y para el que levante la mano con la selección mexicana.
15: Buenas noches, 21:09. Bienvenido a las noches mágicas en Hacen W por Claro Sport. Ya solo faltan 79 días para intentar bajar de peso, leer 3 libros diarios y aprender otro idioma. Mientras que eso sucede, aquí le vamos a explicar, le vamos a enseñar, le vamos a hacer pasar una noche mágica. Alex, buenas noches.
14: Buenas noches, querido Pepe Quirarte, nuestro productor. Bienvenidos a Haz en W esta noche, 9:01. Les tenemos boletos para ir a ver Beetlejuice, la puesta de Broadway, que es un suceso. Bueno, aquí, como siempre, los queremos y los consentimos. Ya estaban peligrando 2 de ellos, pero los logramos rescatar. 2 pases dobles y enseguidita les voy a decir la dinámica, pero ya saben, es al teléfono, nos mandan la respuesta, los 2 primeros. Les tomamos sus datos y mañana pasan al teatro, Centro Cultural Teatro 1, por ellos. los dos ganadores. Aguanten tantito. Antes les digo que tenemos las palabras de Efraín Juárez, una compilación de respuestas muy interesantes, muy a tiempo, después del tema que tocamos ayer del técnico mexicano hoy en Hungría. Fuimos evidentemente de Claro Sports a hacer la entrevista allá en su casa. Vamos a hablar esto de Raúl Jiménez y de los delanteros mexicanos. Hoy, como les dije hace un segundo, Santi Jiménez tuvo posibilidad, tuvo oportunidad, tuvo minutos ante el Betis, no así Álvaro Fidalgo. Platicaremos también de, hablando de la Champions, de la enorme, de la extraordinaria, de la maravillosa remontada de mis merengues con goles en tiro de esquina. En fin, hay mucho que comentar con todos ustedes, antes de lo cual tengo que presentar con muchísimo gusto a mis compañeros hoy en el estudio. Félix Fernández, ¿cómo estás?
6: ¿Qué pasa, Alex?
14: Buenas noches.
6: Iván, buenas noches. Bien, bien.
14: Todo bien.
6: Contento de estar en este nuevo llamado. Gracias, dos veces en una semana.
13: ¿Qué tal?
6: Me ya siento nos alcanza. Tremendamente ya nos privilegiado. Alcanza.
14: Estamos metiendo
6: la ¿Ya no nos alcanza?
14: No, ya nos alcanza.
6: Ah, ya nos alcanza.
14: No, es que el rating ayuda.
6: Ah, no ayuda. Me digas, sí. Ya. No, hombre, pues gracias.
14: De hecho, dos, tres semanitas y pues gracias, Félix. Vamos por otros.
6: Ah, hay que estar cambiando.
14: No,
6: ¿sí?
14: No.
6: Vas, así es. Está bien.
15: Si quieres ayudar, Félix, una encueradita o algo así, ayudaríamos.
14: No, no.
6: Una encueradita.
14: No. Pero se puede aventar, ¿no? Como le hacen de la mesa.
6: Mira, no te preocupes, yo estoy acostumbrado a ser suplente.
14: No, tú vas a ser titular. Tú vas a ser titular. ¿Cómo le pones esa música? Oye, él viene a hablar de deportes, Pepe.
13: Todo bueno, serio.
14: Y del otro lado de la mesa, Iván Pirrón, ¿cómo estás, Iván?
13: ¿Qué pasa, mi querido Alex? El profe Félix. Los Dodgers de Los Ángeles están ahora sí a nada de quedar eliminados.
14: A una entrada.
13: Sí, están a una entrada. Pierden 6-2 con los cerveceros. 6-2 con los cerveceros de Milwaukee, que están a 3 outs de poner esta serie 3-0. Y a ver si en un ratito logro conseguir el dato. Pero estoy seguro que muy poquitos equipos se han levantado de un 3-0 en una serie de campeonatos.
14: Dice Pepe que los Red Sox.
13: Los Red Sox, ok. Sí. Imagínense, solamente uno, ¿no?
14: Y mira que Abner Uribe entró a
13: Desperdiciar y a, durísimo, echar, y a regar el tepache, sí. Pero durísimo, y aún así no fue suficiente. Le conectaron 3 cuadrangulares a Blake Snell. Tenía 10 juegos.
6: Dos de ellos, sí. ¿No? De 3 carreras, sí. Que le dio la voltereta ahí.
13: Snell tenía 10 juegos consecutivos de no permitir un solo jonrón, sí. En temporada regular y playoffs. 10 en fila. Y hoy, esta noche, le conectaron 3. Dos de ellos, mira, consecutivos.
14: Y llevaba 8 chocolates.
13: Ah, exactamente. Y les comparto el WhatsApp para que se comuniquen con nosotros. 55-5402-2844. 55-5402-2844. Ya lo saben, si vienen al volante, mucho cuidadito, por favor.
14: Venga, pues arrancamos con la entrevista hasta Hungría, hasta su nueva casa. Ahí es donde está dirigiendo el técnico mexicano Efraín Juárez. Dani Reyes lo fue a buscar allá, y esto es parte de lo que nos pareció más destacado de esta larga entrevista de una hora.
16: Realmente te voy a ser bien sincero, a mí, gente muy cercana es cercana, yeah, me decía, cometiste un error en ir a Pumas.
17: ¿Por qué te metes ahí?
16: Es imposible, eso no lo saca nadie, eso no es un hombre, no hay manera. O sea, fue un error muy... Tú vienes de ser campeón en Atlético Nacional, bicampeón, solo 3 técnicos en la historia de la Liga Colombiana han conseguido la Liga y la Copa, y uno de ellos dirigió nuestra selección nacional, Osorio. Luego fue en el 50 cuando pasó eso, 50 Osorio y Efraín Juárez. ¿Por qué vas a Pumas? ¿De verdad? Y obviamente una de las cosas por las que yo decido, entendiendo el contexto, que no lo tenía tan claro, pero no está tan bien el equipo, pues el amor, el cariño, el un poquito regresarle todo eso que me dieron a mí de jugador, porque es en los momentos importantes. Hablé con mi presidente, lo miré a los ojos, le dije, oye, estoy pensando esta decisión. Ellos obviamente en algún momento no lo aceptaban, porque pues oye, vamos a seguir con el proyecto. Yo les decía, realmente necesito tomarme un tiempo. Tengo la incertidumbre y la espina de que quiero probarme algo diferente, que es exactamente lo que te estoy hablando desde el principio. Yo le tengo agradecimiento primero al presidente, a Luis Raúl, a Miguel Robles, que es el vicepresidente operativo, en su momento a Saracho, Eduardo Saracho, al doctor, al gran don Miguel Mejía Barón. Ellos son los que me llevan. Y en consecuencia, cuando obviamente el club toma la decisión de prescindir de ellos, pues llega Toño Sancho, que Toño decían que hay problemas y todavía siguen afirmando que sí hubo problemas. Bueno, yo te voy a decir, no tengo ningún problema. Por ejemplo, hasta el día de hoy nunca me ha sonado el teléfono de Toño Sancho. Y yo no hice nada.
14: ¿Qué te parece, Félix? ¿Qué te dice?
6: También hacía falta unas declaraciones, sí, ¿no? De Frank Juárez, pues claro, por supuesto, después de esa salida tan intempestiva, que parecía muy, muy extraña. Mucho se habló, en efecto, de la mala relación con Toño Sancho. Él dice que no hay ningún problema, pero pues, al final de cuentas salió el técnico que llegó a la final, que revivió a los Pumas, que llevó de regreso a la gente, que logró darle la vuelta, ¿no?, a lo que fue un inicio muy complejo en el que incluso pedían su salida y al final, uh-huh, pues terminó ovacionado. Uh-huh. Y bueno, de hecho, aquí en esta misma mesa se dijo, ¿no?
14: Pues, que se iba.
6: De tu viva voz, que se iba.
14: Que se iba, sí.
6: Aquí mismo fue la primera vez que se dijo que se iba y parecía increíble. ¿Cómo se va a ir? ¿Cuál es el problema, no? Pues, uh-huh, el equipo está armado, está encarrilado, está listo para el siguiente torneo, y resulta que sí, pero además se fue a un equipo en Hungría. Yo todavía no me aprendo el nombre del equipo, pero
14: no,
6: pero pensamos todos que era por el tema de que tenía chance de jugar la Champions. Pues no, estaba lejos de jugar la Champions.
14: No, sí, exacto, no tenía equipo, ni siquiera le habían llegado los refuerzos, uh-huh, lo despacharon en dos partidos, y adiós a ese sueño de jugar torneo europeo. ¿Qué te dice? ¿Le creemos? Yo no tengo ningún problema con Toño Sancho, porque luego al final dice, pero no me ha hablado él, ¿no? Uh-huh. Digo, a lo mejor no lo quiere decir, pero es evidente, ¿no?
13: A lo mejor lo que nos trata de decir Efraín, efectivamente, es el que tiene un problema conmigo es Toño Sancho. Yo no tengo un problema con él.
6: Sí, suena lógico.
13: Pero quien sí tiene un problema es él conmigo, porque dice, pues ahí están los teléfonos y él, pues nomás no me llama ni hay contacto, ¿no? Yo creo que tenía como que muy bien medida esta parte de la entrevista, porque él sabía que se le iba a preguntar eso y él tenía muy estudiada, creo, su respuesta. Lo más inteligente es decir, yo no tengo ningún problema con Toño. Si él lo tiene, pues ya su boleto, ¿no?
14: Sí, y otra cosa que me preocupa, yo creo que necesitamos ir y jugar pádel con él, llevarle la dieta a Gómez. Porque sí, lo vi muy cachetón.
13: Déjalo.
14: Lo vi muy cachetón.
13: Déjalo.
14: Oye, no, bueno.
6: Y espérate, pues es porque viene el invierno, ¿eh?
14: Sí, el invierno se va a encerrar peor. No, bueno, qué bueno que habló. Buena entrevista de edad.
6: Alex Iván va a regresar a México a dirigir.
14: Yo
6: no tengas
14: creo que
6: la menor duda. No importa cómo le vaya en el equipo de Hungría. El tipo está muy cotizado en México. Uh-huh. Va a regresar.
14: Sí.
6: Supongo que a Pumas no, pero va a regresar uno de los equipos que son candidatos para,
14: de acuerdo. Sí, eventualmente no que Monterrey, duda. Tigres. Pero
6: por supuesto.
14: Por ahí América, puede ser, jugó en América, jugó en Monterrey, uh-huh, jugó en Pumas.
13: Cruz Azul puede ser también.
14: También puede ser Cruz Azul. Aunque ya lo buscaron, ¿se acuerdan? ¿Antes de quién? Antes de Vicente. O sea, cuando él sale de Nacional,
6: sí,
14: lo busca Cruz Azul y luego se decide por Larcamón.
6: Ok.
14: Y ahí él dice, está bien, mejor, ¿no? Y quiero empezar con un equipo que tenga procesos más largos, pero luego él es el que corta el proceso. Él es el que decide, uh-huh, irse, uh-huh, al fútbol de Hungría. Yo por eso veo difícil el pronto regreso, a menos de que no le salgan bien las cosas. De momento está de líder en la liga húngara. Tiene un equipo, pues, de los favoritos. ¿Qué pasa, mi querido Pepe? ¿Se acabó?
6: Se acabó el juego.
15: ¡El milagro! No llegó. Los Dodgers pierden 6-2 y están 3-0 la serie abajo. Mañana puede ser que se decida todo.
6: Eso sí sería el milagro. Aparte, sí, no, si remontan imagínate. Mañana.
17: Se ve.
6: Empieza a remontar mañana.
17: Mi cara de preocupación.
6: No.
17: Está mal la toma. Esa cámara como
6: que no. O sea, ¿traes cara de preocupación?
17: No, sí, estoy muy preocupado.
13: El dato.
17: Y ya está enojado, ¿sabes?
13: Antes de esta serie, los cerveceros habían perdido 7 juegos de manera consecutiva en playoffs contra los Dodgers. Incluida una barrida en la serie de campeonato de la Liga Nacional de la campaña anterior. Nada más dulce para Milwaukee regresarle la barrida y que el juego 4 sea en LA. Nada más dulce para ellos. Qué historia, Qué historia.
17: Mañana yo creo que sí ganan los Dodgers.
13: Yo también pensé que
6: eso
13: ganaban.
6: Eso pensábamos hoy. Y más con el pitcher estelar de Dodgers, ¿no?
17: Pero hijo, digo, qué mala onda, la verdad. Un abrazo a todos los Dodgers. No, todavía no están eliminados. Mejor ni me río antes, porque ya ven que Caminero se burló de mis Yankees. Y después perdió el primer partido contra Cleveland. Entonces,
13: sí.
17: Mejor no ser así, hay que ser educados y mejor me burlo pasado mañana. pero bueno, los bicampeones ahí están, son los Dodgers, tienen el mejor bullpen, el mejor picheo, el mejor bateo, roster. El mejor roster, el mejor todo, o sea, el mejor coach de las grandes ligas. Y pues es difícil, pero todavía podrían regresar. Más vale que Milwaukee. Y yo creo que no lo hará, no se confíe. Bueno, ahí está esto de Efraín. Entonces, ¿tú piensas que regresará próximamente?
6: Yo pienso que va a regresar,
17: o sea,
6: a
17: en los próximos 2 años.
6: Cuando se acabe su tiempo en Hungría, ¿eh? Porque sí, puede
17: después
6: ser.
17: Después de Hungría.
6: Puede ser campeón, exactamente. No significa que se quede. Ya vimos que no, que no es de estancias muy largas.
17: Sí, no.
6: Tiene un buen ofrecimiento de México y decide regresar.
13: Digo, también existe la posibilidad de que le vaya bien en este club húngaro y efectivamente llegue a su fin este proceso y tenga una oferta de otro club en Europa. O sea,
6: sí, por supuesto.
13: También. Puede ser. Yo también creo que va a regresar a México. Yo lo veo clarito. Porque estoy seguro que él quiere tener en su CV que fue campeón en la Liga MX. Estoy seguro que él necesita tenerlo en su CV. Estoy seguro de ello.
6: No, pero tienes razón, Iván, porque su prioridad es Europa.
13: Claro, hoy sí.
6: Sí. Hoy por sí. Eso se fue al equipo que...
13: Sí.
17: Yo por eso no creo.
6: Que le abrió la puerta.
17: Yo creo que sí se va a quedar allá. Yo creo que, o sea, a ver, se bajó, según sé... un 80% de salario. No, o sea,
6: para ir a dirigir allá.
17: Si ganaba 100, allá gana 20.
13: Ajá. Está rudísimo eso.
17: Y no sé, o sea, si hubiera sido nada más, no quiero quedarme en Pumas, vas a ese guaje un rato, se va a Europa que aprender, ya sabes esto que lo hacen, y regresa a agarrar un equipo que tenga problemas de tabla o qué sé yo, y cobrando bien. Yo creo que si se fue a Hungría es porque él quiere... quedarse allá.
6: Es que además no es un club que tenga muchos reflectores.
17: No, nada.
6: O sea, ni la Liga Húngara no tienen competencia europea. O sea, ¿ustedes han visto highlights de su equipo? Yo no.
17: No,
6: nada más los de la Champions cuando queda fuera en las fases preliminares. Justo. Esto fue lo único.
17: Sí. Bueno, pues toda la suerte del mundo a uno de los dos técnicos mexicanos que tenemos en Europa. El otro es el vasco Javier Aguirre, que ese sí ya tiene un trecho muy, muy largo en el viejo continente, pero que también la tiene muy brava. De hecho, la tiene más brava que Efraín, porque Efraín tiene una de las mejores plantillas en Hungría. El vasco tiene que levantar un equipo.
6: Tiene una de las peores en España.
17: Sí, de acuerdo.
13: En España.
6: Sí.
13: Ahí sí hay reflectores por todos lados.
17: Bueno, sí, reaccionó. Hoy visitó Rafa Márquez a Rayados de Monterrey. Ahí estuvo dándole la vuelta, viendo jugadores, platicando con directivos, y ahí reaccionó también y dijo que esto de Raúl Jiménez lo preocupa, le ocupa, ¿no? ¿De quién va a echar mano? Porque, digamos, es que todo el mundo de repente pensamos en mundiales nada más, ¿no? Pero si te pierdes, Félix, octubre, noviembre, ya se perdió parte de octubre, ¿no? Uh-huh. Noviembre, diciembre, seguramente enero, febrero, y ya de repente es el segundo trimestre del, sí, del 27, vas a tardar en agarrar ritmo, como para una Copa Oro, como para todo lo que se viene encima.
6: No, desde luego.
17: Ya necesitamos a alguien, sí, que tome ese lugar.
6: No, claro, se perdió incluso la segunda quincena de septiembre, ¿no? Que es cuando se lesiona el partido contra el Everton, que le hacen un tratamiento que al final no funciona, uh-huh, y tiene que ir a quirófano. A quirófano, ¿no? Algo así le había sucedido con un mal tratamiento previo a la Copa del Mundo 2022, ¿no?
17: Sí, que no estuvo.
6: Con pubalgia también, ajá, mal diagnóstico, mal tratamiento, y al final llegó muy justo a la Copa del Mundo sin tener una buena actuación. ¿Qué pasa? Pues la buena noticia es que no es una ruptura de ligamento cruzado ni una de estas lesiones que requieren 9 meses de recuperación. Son 3 meses en los que sí se pierde una fecha FIFA, los partidos contra Jamaica, que se pierde, pues evidentemente también los partidos de los Wolves, donde lleva 3 goles, arrancó bastante bien. Exacto, pero ya a principios de año, pues ya podrá estar reincorporado. Ahora, pues sí, quién va a hacer su relevo en la selección? Pues yo pensaría que Henry Martin ya tiene las credenciales para regresar a selección. Tiene 6 goles en el torneo. El tipo ha retomado su nivel. O sea, obviamente la hormiga, ¿no?
17: Sí.
6: Que estará.
17: Está la hormiga.
6: Santi Jiménez simplemente porque está jugando en Portugal, pero no se encuentra con el gol.
17: No.
6: Pero,
13: y menos en selección.
6: Pero si hay que llamar a alguien más, yo pensaría en la hormiga y no te descarto. Lo que pasa es que también son gustos, ¿no? Pero el Memote Martínez ya empezó a hacer goles también, aunque no es titular en Tigres. Tampoco lo era en Pumas cuando fue a la Copa del Mundo.
17: De acuerdo, sí, uh-huh, sí. No ha sido titular y de repente, extrañamente, jugó un Mundial y jugó contra Inglaterra. Lo veo más complicado, pero bueno, los técnicos sabrán, ¿no? Y esta es decisión exclusivamente de Rafael Márquez. Incluso lo que pudiera hacer nuestra selección, si es que ninguno levanta la mano, es jugar como aquel Barcelona de Pep Guardiola. No lo estoy comparando en cuanto a calidad, sino en cuanto a planteamiento. Y de repente plantearte, poner en la mesa el jugar sin un 9 nominal, pero pues con tipos como Quiñones, como Santi Sandoval,
6: como
17: que
6: Berterame, sabe
17: llegar de atrás, como el mismo Gil Mora, como Berterame, que hoy mojó, ¿no? En la MLS.
6: Así es.
17: Tienes también posibilidades de no depender de un 9, que yo estoy contigo. Tendría que ser la hormiga.
6: Sí, igual. Sí, correcto.
13: Pienso que hormigón.
6: Sí, yo creo que no recurriría a eso que planteas tú, simplemente porque tiene.
17: ¿Con qué?
6: A uno por lo menos que la hormiga, ¿no?
17: Sí. Uh-huh.
6: Aunque son más, ¿no? Pues Santi Jiménez también. Aunque Santi no se encuentra con el gol, pero digamos que tiene 2. Entonces, muy difícil prescindir de ellos, ¿no?
17: Uh-huh.
6: Y jugar de otra manera.
17: Sí, y qué mal, porque fíjese, viendo aquí el año, México suma 27 goles, 24 de seleccionados y 3 autogoles de los rivales. Raúl Jiménez y Julián Quiñones, 4 goles cada uno. Johan Vázquez y Brian Gutiérrez, 2. Jesús Gallardo, Jorge Sánchez y una lista larga tienen una anotación. Tampoco es que tengamos un goleador con...
6: Es que fíjate, de esos 24 goles, ¿cuántos de centros delanteros? Los 4 de Raúl Jiménez, por ahí hay que uno de la hormiga.
17: Sí.
6: Santi no lo podemos contar, no ha anotado.
13: No. Tiene 36 partidos sin anotar en selección, de hecho.
6: O sea, fíjate los pocos goles de centros delanteros en el año para la selección mexicana.
17: Sí.
6: Poquísimos.
17: Sí. Y mira que hemos tenido hasta Hugo, que por cierto, este año, este mes, el 23 de este mes, uh-huh, cumplirá don Hugo Sánchez Márquez 50 años desde su debut con los Pumas de la UNAM.
13: 50 años.
6: ¿Ahí estabas tú?
17: Me acuerdo por lo menos, ¿eh? Me acuerdo por lo menos. Sí.
6: ¿Año? En 76, ¿no?
17: Bueno. Ya llovió en el 76, sí.
13: Sí. 76, yo tenía 5 añitos.
17: Yo 9, así que sí me acuerdo. híjole, sí, qué carrera y qué lejos nos queda. El máximo jugador, el máximo referente del fútbol mexicano, Hugo Sánchez, y no ha habido uno igual, Félix.
6: No ha habido uno que llegue, pues a tener tantos títulos, tantos trofeos, tantos éxitos en Europa. Ha habido muchísimos que han tenido carreras brillantes en Europa, por supuesto que sí, pero como centro delantero, pues no, nadie se le ha acercado. O sea,
17: como
6: no
17: nada,
6: habido,
17: ¿no?
6: No ha habido otro Pichichi, ¿no?
17: No, no ha habido otro
6: mexicano para empezar.
13: Para empezar.
6: Y muy lejos del lograrlo.
17: O sea, Chicharito llegó a jugar en Real Madrid, pero hizo grandes goles, pero no.
6: ¿Quién sería el más cercano? ¿Carlos Vela? El que más anotaciones tuvo en alguna temporada sin ser campeón de goleo. Yo creo que Carlos Vela, ¿no?
17: De acuerdo. Sí, no lejos. Pero bueno, lo digo porque

0: pocas veces hemos tenido un centro delantero matón, ¿no? Un centro delantero que te resuelva los partidos constantemente, que sea muy confiable. Uh-huh. O sea, y la selección ha tenido grandísimos, Luis Hernández, Luis García. No,
1: pues es que Chicharito, tienes que
0: Chicharito, por supuesto. Sí. Pero muchos goles de Chicharito, pues no eran contra rivales potentes. No, otros sí. Le anotó a Francia, o sea, hizo goles importantes, por supuesto, no digo que no. Pero, yo insisto, de repente la selección podría con Rafa Márquez, que le sabe a eso, explorar otras posibilidades tácticas. Pero bueno, pronta recuperación a Raúl Jiménez, al Lobo mexicano. Y
1: que todavía no lo operan, ¿eh? Sí, no, todavía. Lo operan el viernes. Sí.
0: Pero sí. Bueno, que todo salga bien en la operación. Oigan, cumplió años Gil Mora. Ayer decíamos, hay que llevarle mariachis y las mañanitas tempranito y todo. No pasó lo que se rumoraba, ¿no? Que aquí constantemente dijimos, a ver, tranquilos. La información que tiene AS desde Tijuana es que sí está lesionado. No solo del tobillo, sino la cadera. Después ya estuvo por otros lados. Y hoy parece que sí se confirma, ¿no? Que no hay que darle tantas vueltas. El muchacho sí estaba lamentablemente golpeado porque no paró por una oferta, ¿no? Esto que muchos decían, el día de su cumpleaños se va a hacer oficial, ¿a dónde se va? ¿No pasó, Félix?
1: No pasó, pero no veo por qué tenía que suceder el día de su cumpleaños necesariamente.
0: Pues así se les ocurre, ¿no?
1: Sí. Lo cierto es que me queda claro que el tiempo que esté en Tijuana lo van a cuidar muchísimo. Si tiene una mínima molestia, no va a jugar. O sea, te ha tenido algunas lesiones, creo que ninguna de ellas por algún golpe, ¿no? O sea, porque mucho se habla de su talla física, de que de pronto puede correr riesgo en la cancha precisamente por eso, ¿no?
2: Quizá en el partido contra Colombia sí sale por un golpe, ¿no? O sea, ahí a lo mejor sí,
1: pero,
2: sí me lo maltrataron.
1: Okay, pero alguna lesión que lo deje fuera.
2: Ah, ya, entiendo.
1: No, por un golpe no ha tenido. Han sido pues que la pulvalgia ahora, musculares, la cadera.
0: Sí. Oye, por cierto, eso de la pulvalgia. Crédito a Luis Rodríguez de AS México. Lo que consigue es que lo de la famosa pubalgia no es que no fuera, es que no era tan delicada. Lo que pasó, y ojo con esto, no estamos diciendo que hizo nada malo, lo hicieron con Lamín, lo hicieron con Messi hace muchísimos años. Lo metieron, y lo cuento al regreso, a un tratamiento de hormonas de crecimiento para fortalecerlo, para que pueda resistir la alta competencia. ¿Viste cómo lo marcaron los colombianos?
1: Tiene lógica.
0: ¿Cómo me le pegaron?
1: ¿Y cómo se las hizo?
0: Hay que tenerlo listo físicamente. Y eso fue lo que se atendió antes del Mundial. ¡Pausa! Regresamos con más a AS en W.
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9: Regresamos a Hacen W, 9 de la noche con 29 minutos. Ahí les va la pregunta para que se puedan ir dos de ustedes con un acompañante. Son dos pases dobles los que estamos obsequiando.
10: Ay, nanita.
9: A ver, Beetlejuice, mañana, es mañana jueves la función a las 8 de la noche en el Centro Cultural Teatro 1. Aquí está justamente Beetlejuice, el musical al estilo Broadway.
10: Sí, es la puesta en Broadway, son los actores... que dieron todo, los originales, que dieron el tour por Estados Unidos y que hicieron una temporada larga en Broadway, son los actores originales.
11: Okay. ¿Vas a ir,
10: todos, Iván? Ellos. Yo no, pero espero que mi hija sí.
9: Okay. Venga. La pregunta es, ¿contra qué equipo debutó en Primera División Félix Fernández? Córranle, los dos primeros okay. Se ganan un pase doble.
11: Es capciosa,
9: Ah, pues qué mejor.
11: Ah, es capciosa.
9: Qué mejor. Okay, ¿contra qué equipo debutó en Primera División? Ya está.
10: Bien. Me gusta eso de que sea capciosa,
9: Mensajes
10: bien.
9: Mientras tanto.
10: Algunos mensajes, claro que sí. Vamos primero con... ¡Ay! Hay un montón. ¡Wow! Muchas gracias a todos. Dice, saludos, el señor Gómez se ve ridículo defendiendo al Madrid y odiando al Barça. Qué el poco suétero, profesional. En fin... Saludos,
12: dice. ¡Quémelo en la hoguera! ¡Quémelo en la hoguera!
11: Se ve ridículo defendiendo al Madrid.
9: Con esta maderita.
11: Defendiendo al Madrid, pues sí, hoy lo hizo un partidazo. O sea, la voltereta que dio después del minuto 80 es impresionante.
10: Y los tres últimos goles en tiro de esquina.
11: Sí.
10: ¡Qué cosa!
9: Y hoy ni jugó el Farsa. Pero, ¿qué dije del Barça?
10: No dijiste nada.
9: No.
10: Dice, bueno, es que...
9: Pero a veces sí me ve ridículo, la verdad.
10: Se ve que... Si escucha constantemente.
9: No, y le mandamos un abrazo. O sea, qué caramba, la crítica se vale.
10: Rafa Negrete dice: buenas noches. Con la publicación de la Liga MX sobre los títulos del Club América, ¿ya no va por la 16, sino por la 21? ¿O solo me emocioné? Jajaja, saludos de Rafa Negrete, saludos, desde Rafa. Guadalajara.
11: Es que incluye los títulos amateurs, ¿no?
10: Correcto.
11: De la época amateur.
10: Saludos y felicitaciones por ese programa. Bueno. Solo para preguntar. ¿Por qué cada año la mayoría de los madridistas dicen que tienen la mejor plantilla del mundo y aún así deben aferrarse a la épica y a las remontadas echándole ganas? Dice Rubén Cruz. Gracias, Rubén.
9: Pues porque enfrente también hay equipos muy buenos, ¿no?
10: Sí.
9: Bueno, hoy fuimos una pachanga en la defensa. Terrible.
11: Sí.
9: Terrible.
10: José Luis Nuño dice, hace un año los Dodgers le ganaron 4 seguidos a ese equipo. Sí se puede, dice. Todavía tiene esperanza.
11: ¿Cuántos seguidos? Pero empezando de cero.
10: Sí.
11: Cero iban, ¿no?
10: Empezando de cero, exactamente.
11: Pero es lo mismo.
10: No, de acuerdo. Buenas noches. Antes que nada, es un placer escucharlos de regreso a casa. Respecto a Raúl, no se debe depender de él, ya que está en la recta final. Y con esa lesión, peor. Ya es hora de dar confianza a los jóvenes, Hormiga y Sandoval. Con Quiñones y Berterame, el Chaquito no puede estar en la selección por el momento. Saludos desde Guadalajara, de Daniel Regla. Saludos, Dani. Y saludos, yo Dani. Estoy de acuerdo en todo lo que mencionó. Uno último, buenas noches, Víctor Horta. Nuestro cantante Víctor Horta dice: saludos desde el bar, acepto peticiones. Iván, no odies a Santi. No lo odio, mi cantante. No lo odio. Solamente di ese dato de que tiene 36 partidos sin anotar en selección. 36, no es poca cosa. Y tiene igual número de goles que de amonestaciones. 2. ¿Sí o no, mi Félix?
11: No, datos duros, sí, tal vez. Sí,
10: no es opinión, no, es un dato.
11: No, por supuesto.
9: Bueno, además, no lo odia, le cae muy mal.
10: No.
9: Decía de Gil Mora, pues sí, lo están cuidando, lo están tratando, lo están dejando listo para el fútbol europeo. Lo que falta es que se confirme. Ayer Rafaela Pimienta en TNT Sports declaró: calma a todos.
10: Sí,
9: o sea,
10: sí.
9: No, hizo bien. Sí, no es enchilame esta gorda. Pues, o sea, lleva tiempo el proceso y va bien. Y va bien porque además no es un jugador barato. No es fácil colocar un jugador de ese tamaño, ¿no? Uh-huh. Con tan pocos años. Uh-huh. Y que viene de la Liga MX, que también cuenta. Pues, si viniera de Brasil, sí, a lo claro. mejor no, sería como más fácil colocarlo, ¿no?
10: De Argentina.
9: Totalmente. Y bueno, de todas maneras, Mastantuono venía de Argentina y del River, de brillar en el River, no en los Xolos de México, y no funcionó con el Real Madrid. Es difícil invertir tanto dinero en un jovencito desde México, pero lo va a hacer bien y se va a ir.
11: Sí, pero solamente equipos de ligas fuertes pueden pagar lo que piden por él, ¿no?
9: Sí. Por ahí de 50 millones de dólares.
11: No lo paga ningún equipo de Países Bajos, no lo paga ningún equipo de Portugal.
10: No.
11: Que es donde dice todo mundo que le favorecería jugar, pero no, o sea, tendría que ser como una cesión de algún equipo muy fuerte de la Premier, porque no veo quién.
9: Acuérdate que el Arsenal hizo eso con Vela, que por cierto, en ese tiempo, en ese entonces, todavía se pudo que se fuera a los 16 años, casi 17, Carlitos Vela. Lo compra el Arsenal y dice: a ver, Osasuna,
10: utilízalo.
9: Y empieza a funcionar y después dice: a ver, préstamelo para acá. Luego no le acaba de convencer y lo vende a España. Pero sí pasa eso, y yo creo que sí es un camino para el mexicano, ¿no? Que le convendría un equipo grande que lo ceda a un equipo mediano grande, en donde se termine de pulir esta joya. Bueno, ahí está esto de Gil Mora, de todo lo demás. Ajaxio. ¿Se acuerdan de este equipo? Donde jugó Memo Ochoa.
11: Memo Ochoa, claro. Su primer equipo en Europa, claro.
9: De acuerdo, pues está vendiendo.
11: De Córcega.
9: Está vendiendo mercancía con la imagen
11: de Memo Ochoa.
10: Ah, caray.
11: ¿Por qué? ¿Por los
9: por dinero?
11: Quinto, pero porque se cumple 15 años de que llegó allá.
10: Ahí está. ¿Son saldos o qué?
9: No, ¿qué pasó? Es una gloria en esas tierras, en esa islita.
10: Ok.
11: ¿Venden, o sea, su suéter de portero?
9: Venden, ahí pero, está, mira. Suéter de portero.
11: Yo recuerdo con Ochoa que era diferente el suéter que utilizaba.
9: Bueno, a lo mejor es el nuevo, pero ya con tuneado de Memo Ochoa, ¿no?
11: Ok.
9: Manga larga. Tenemos amarillo en talla extra grande, large, mediana.
11: Con la cara de Memo Ochoa dentro del número uno.
9: Así exactamente.
10: Es. Ok.
9: Y
10: está bonita.
9: Sí, está linda, menos lo que
0: 145 euros.
11: Claro, si hay una foto, mira.
0: O sea, 3,000 pesitos mexicanos.
9: ¿3,000 pesos?
11: Y te la mandan desde allá, Pepe.
0: Imagínate la mandada.
10: Si ya se quejó Gómez, que es fan, imagínate.
9: No, pues 3,000 pesos sí es un varo, ¿no?
10: Pues claro que es un
9: varo. Voy a ir con mi proveedor a
11: ver la si de la América esta que acaban de sacar de los 110 años.
9: ¿También?
11: Está más cara que eso.
9: Ah,
10: ¿en serio? Sí.
9: Ya, con razón.
10: Cuesta más que no de 3,000 pesos. Sí. Madre de mi vida.
9: Ya tengo desde el Mundial que no compro jerseys, entonces no sabía que había más de 3,000 pesos.
11: Esta sí.
9: Y sí está bien bonita la de América. Sí está. Sí,
11: espérate, está un besecito y va a bajar
10: de precio. Sí, como el Ajax. Sí. Espérate unos años y como el Ajax.
9: Voy a ver por los saldos. Saldos.
10: Sí. Obvio. Claro.
9: Pero no es la misma, es nueva. Mira, esta es la vieja.
11: Bueno, mismo diseño, muy parecido. Cuando alguno que utilizó, sí.
9: Yo sí la quiero. Memo, mándamela, por favor.
10: Pero
11: dice, y además 2011, que la mande Memo, ¿no?
9: Mándamela, por favor, Memo. Y tu vino también, si eres tan amable. Porque no lo encuentro aquí en México.
10: Y tiene un tequila también. Bueno, ¿eh? Y tiene un tequila también.
9: No, el tequila es de una marca ya conocida.
10: Bueno, pero él es la imagen. ¿Él
11: es la imagen del tequila?
10: Él es la imagen.
11: Y no está bueno.
9: Perdón, no dije yo eso.
10: Él es la imagen del tequila para Estados Unidos.
11: Ok.
10: Solamente para Estados Unidos. Aquí él no es la imagen. El vino
9: está mejor
10: que dice Alex Gómez, ese sí es de él.
9: Ese sí es de él. Uh-huh. Inversión del arquero mexicano que anda homenajeado por todas partes para que dejen ya de andar repitiendo eso de que la coladera Ochoa es conocido en varias partes del mundo. Lo quieren, le hacen homenajes. ¿No le hicieron un homenaje contra Chile?
10: Claro, sí. Además, ajá, con el tino y el tacto, sí, de, oigan, y si le hacemos el homenaje a Memo contra Chile y alguien...
11: Contra, o sea, Chile, para recordar aquel...
9: Sus siete goles, 7-0, ¿sí? O sea, sí, que suenen siete veces la campana.
11: Y luego ustedes dijeron aquí mismo que él había salado a la selección por ese homenaje que le hicieron.
9: Nosotros dijimos aquí
10: mismo. No, yo no lo dije. Pensando. Yo no lo dije.
9: Si es capaz. Si es
10: yo no, sí, pero soy capaz,
11: no,
10: de haberlo
11: dicho. No lo dudo, que lo hayan dicho. No saló al Tri, no, ¿sabes?
9: Sí, soy creo capaz. Que esta vez no.
11: El peor partido de los cuatro.
9: Sí, caray, qué oso. Y era su homenaje, imagínate si no. Bueno, ahora sí, porque alguien lo pidió, hablemos de mis merengues. Qué mal partido, qué buena remontada, qué buen regreso. Porque, perdón, o sea, sí hubo muchos goles, varios incluso del Real Madrid, de desvío, de estos, el de Mbappé, pues es una desviada, el portero no puede hacer nada, el primer gol de la Roma, lo mismo, pero Real Madrid estaba jugando basura, sobre todo atrás, incluyendo a Cucurella, que se subía y falló una de gol.
11: Sí.
9: Era un desastre, o sea, Real Madrid sí tiene unos figurones, tiene mucho gol, tiene mucha contundencia, pero no está jugando así que digas, ya se le ve el sello no, de uno claro de los mejores técnicos del mundo.
11: No, Mourinho ha tenido la capacidad de ¿cómo te puedo decir? Como de amarrar al equipo, ¿no? De impedir que muestren su mejor versión. No sé, el propio Cucurella que ya mencionabas tú, ¿no? Está bajo de nivel. Bellingham no es el mismo, aunque es un extraordinario futbolista, sí, pero no es el mismo. No sé, hubo destellos de Mbappé el día de hoy. Hubo destellos de Diomandé también. Uh-huh. Pero son jugadores que deberían dar mucho más.
9: El que no está es Vini, ¿eh? Ni en la Champions, ni la Liga, bueno, ni
11: Vini en su casa. Salió de cambio hoy, hizo berrinche. Y después de que salió de cambio, el Madrid funcionó.
9: Sí.
11: Es cuando da la remontada, anota el 3-2,
9: se 3-3. Se tardaron en venderlo, 4-3. Por cierto.
10: Hay un detalle que probablemente se le haya metido a la cabeza ahí a Vini. 2 horas antes de comenzar el partido, anuncian que se va suspendido 4 partidos por el tema este de jalar del
9: jalón de pelo. Y de todo lo que le dijo y le quiso hacer al árbitro.
11: Sí, no solo es por el jalón.
10: No, de acuerdo. Pero él se quejó y también Mourinho se quejó en la conferencia de prensa. ¿Cómo es posible? ¿Con qué tino, dice, 2 horas antes de que comience este partido, anuncian que me lo suspenden 4 partidos?
9: ¿Pero por qué no? ¿Que se esperaran?
10: No sé.
11: Lo anuncia cuando lo tiene que anunciar. Pues, tiene que pensar que le va a afectar emocionalmente para su partido. No,
9: pobrecito.
10: No. Yo no voy a defender.
11: ¿De eso se quejó?
9: No, tú vas a ser responsable.
11: Y también, ¿es en serio? ¿De eso se quejó Mourinho?
10: Claro, y también Vini, por supuesto.
0: No importa cuándo le escuchen, Mourinho se quejó.
10: Y también
9: Vini lloró.
10: Obvio que también, porque a Vini también le preguntaron de eso. Y dijo, no entiendo a los árbitros, yo nunca le dije una palabra altisonante.
9: Ay, por favor.
10: Si le... Pero es que a Vini, ya se los dije, él nació para víctima. Todo está en su contra. Todo está en su contra. Y pues ya se los dije. Entonces,
9: pero me llamó... ¿Cómo hizo Vini?
10: No, bueno, me llamó la atención eso. Bobe. Y otra declaración de Mourinho en la conferencia que también me gustó mucho fue: el primer tiempo, culpa del entrenador. El segundo tiempo, culpa de los jugadores. Así de clarito.
9: Sí, no, sabe declarar.
10: Sabe declarar muy bien.
9: Sabe declarar, pero pues sí, no estamos jugando a nada. Aún así, con tres descuidos de la Roma, que también iba ganando 3-1 al minuto 70, y le terminan ganando 4-3.
11: Fue después del 80, después de la 80. Remontada.
9: ¿No? Yo perdí el minutero. Pero Mbappé hace el 1-1. Luego les meten el segundo, les meten el tercero. Y vienen los goles de Espi, Endrick y Rudiger. Endrick te remata de cabeza. Eso ya también para la Roma, ¿no? En un tiro de esquina. Y Rudiger la mete abajo.
11: En un tiro de esquina remata con el pie en la mitad del área chica. Es increíble.
9: No, ese gol. Es la increíble. Roma, gracias.
11: Y fíjate que el arquero de la Roma, Bellini, no, Colini, había tenido un muy buen partido.
9: Ya te iba a decir, ¿cómo crees? Sí, mira, no,
11: no, había tenido muy buen partido hasta el 3-2 que rechaza la pelota y ese cuarto gol, pues que es una pelota de él completamente. Es un tiro de esquina que va tal cual, como les digo, a la mitad del área chica. No va ni muy tendido ni muy fuerte. Una pelota que tiene que sacar. No, y Rudiger rematando con el pie. Pues,
10: y fue muy pocas veces eso. Histórico el triunfo del Real Madrid, dato de Mr. Chip. Es el primer equipo en la historia que gana 10 partidos de manera consecutiva de visita contra los italianos, contra clubes italianos.
9: Mira.
10: 10 triunfos de manera consecutiva como visitante del Real Madrid. Ajá. Primer equipo en la historia, según dato de Mr.
9: 10.
11: Porque la primera jornada le ganó al Inter de Milán,
10: ¿no? Correcto.
11: ¿Sí? Pero fue de local.
10: Fue de local, no, aquí de visitante. 10 en fila. En Madrid.
9: Ya para mandarles calendario, ¿no?
10: No, bueno.
9: Sí.
10: Jabones ya. Y así.
9: Hijitos. Bueno, pues ganó el Madrid. Haya sido como haya sido, ¿no?
10: Ya sé.
9: Bueno, y otro partido que nos interesaba mucho acá en México es el de Betis en Sevilla, recibiendo al Porto del mexicano Santiago Jiménez. Ni Santi ni Álvaro Fidalgo iniciaron ese partido, que también queda. Este fue 3-2, ¿no? Favor Betis. Y Fidalgo no entra, sí entra el Bebote, Santi Jiménez, entra al 70, tiene una posibilidad, una buena posibilidad, que queda cerca, lo califican bien, por cierto, de las aplicaciones que están ahí siguiendo a todos los jugadores y que los califican, por ejemplo, Sofa, le da un 7.1.
10: ¿Es buena calificación?
9: Es buena calificación para haber entrado tan poco tiempo. O sea, sí. va bien Santi, pero no tiene gol.
10: No.
9: Entonces, digo, es que hace poco lo dijo
11: su papá. Minuto 85, pero el remate, el que tú mencionas, que saca el arquero, es muy buen remate.
9: Es muy buen remate.
11: Falta colocación probablemente, pero gana la posición, busca la pelota, llega a tiempo, remata a contrapié, nada más que le sale muy cerca del arquero, pero fue un muy buen remate.
9: Pero le falta eso, ¿no?
11: Sí.
9: Digo,
11: sí.
9: Y una vez que anote, puede que empiece a hacerse presente.
11: Pero no está nada mal, ¿no? Para jugar 5 minutos y tener una o crearse una opción de gol de estas tan clara, pues no está nada mal.
9: Vamos a escuchar justamente a su técnico hablando del jugador mexicano.
13: Santiago Jiménez tuvo un impacto muy positivo. Tuvo oportunidades en los pocos minutos que jugó. En una de ellas el portero hizo un milagro. Hoy entró y nos dio lo que necesitábamos, no solo en el ataque, sino que en el esfuerzo por el equipo. Es un jugador que llegó en los últimos días. Tiene que trabajar y entrenar para mejorar, encontrar su forma física y ojalá nos pueda ayudar.
9: Francesco Fiaroli. ¿Ya tenemos ganadores, Pepe?
10: Ya lo hay.
9: ¿Ya hay? Ah, bueno, tú lo tienes aquí.
10: Sí, ya lo hay.
9: A ver.
10: Solamente déjenme checar, por favor, bien la hora.
9: Bueno, chécalo. Mientras, hablamos de lo de Edson Álvarez. Se va del West Ham, qué raro, o sea, era un strike cantado.
11: No estaba tomado en cuenta, creo que ni para los entrenamientos.
9: Ni para nada, sí, no, para nada. Y menos con el escándalo este que en el que se vio inmiscuido. Menos les interesa. Y suena junto con Eric Lira para irse al Valencia de Javier Aguirre.
11: A un equipo que está en bancarrota prácticamente.
9: A un equipo en bancarrota, en horas muy bajas, con posibilidad de descender y entonces valer todavía menos. Y Edson sin jugar, ¿no? O sea, difícil. Solamente Javier
11: Aguirre se metería en algo enero, así, ¿no?
9: Claro, claro, no puede ir mañana.
10: Sí. Sí. La respuesta correcta, perdóname, Félix, la respuesta correcta cayó a las 21 horas con 31 minutos de Chava Trautmann.
9: Ah, mira.
10: Ahí está. Ya checadito.
11: ¿Y 21. Cuál es la respuesta?
10: La respuesta correcta es: debutó contra los Tigres.
11: Sí.
0: ¿No fue con curtidores?
11: Cállate.
10: Fíjate que pusieron
11: es que
10: Atlanta pusieron.
9: ¿Atlanta? No, han de haber
11: dicho, no, querido. Es que fue Atlante. Capciosa porque fue torneo de copa.
10: Ah, fue un torneo de copa. Por eso. Ok. Ajá. Sí, diversas respuestas, pero es Chava Trautmann, 21 horas con 31.
9: Ese es uno.
10: Ajá.
9: Falta otro. Dos.
10: Chava
9: Trautmann. Salvador Trautmann.
10: Exactamente. Y
9: ahorita te lo pasamos. Bien.
10: La otra llega un minuto después, 21 horas con 32. De Darío Martínez. Félix Fernández debutó ante Tigres un 8 de octubre.
9: Chava Trautmann. Correcto. Y Darío Martínez, los ganadores de...
10: ¡Felicidades!
9: Un pase doble cada uno de ellos para ver Beetlejuice mañana a las 8 de la noche en el Centro Cultural Teatro 1. ¿Y por qué decías que es capciosa la...?
11: Porque fue partido de Copa.
9: ¿Y el de Liga contra quién fue?
11: Contra Correcaminos.
10: Okay.
9: ¿Y alguno dijo Correcaminos?
10: No que haya checado.
9: Yo vi varios que decían, no sé y no me interesa, gracias.
11: Pero quiero ir al teatro.
10: Exactamente, no sé, pero por favor quiero ir al teatro.
11: Ahora, ¿ya les dijeron que tienen que llevarlos a ustedes de acompañantes?
9: No, cada uno de los ganadores. Lo que sí, porque digo, no vaya a ser, tienen que llevar una identificación oficial a la taquilla del teatro. Abusados. Llegan al teatro, van a la taquilla y ahí dicen que son ganadores de... W Radio. Ajá. Y con mucho gusto entrarán a ver esta obra.
10: Chava y Darío, abusados.
9: Bueno, Santi Jiménez por lo menos sí jugó. Álvaro Fidalgo está peor.
11: No, es que Pellegrini lo dijo, ¿no? También en previo a este partido de Champions, dijo, la tiene muy complicada.
9: Ahí está Isco.
11: Está Isco, exactamente, que es una de las grandes figuras del Betis. Y también está De Osa, lo mencionó a 4 o 5 jugadores que incluso están por encima del propio Fidalgo, lo cual es una lástima, porque cuando él llega con el propio Pellegrini la temporada pasada, empieza a jugar, tiene minutos y se ve bastante.
9: Y lo hace bien, la nota, distribuye, sí. Recupera, lo que mostraba aquí, lo hizo allá. Sí. O sea, no lo sientan, tienes toda la razón, no lo sientan por baja de juego. Lo sientan porque vienen otros con más cartel.
11: Sí.
9: Sí, y que costaron más. Es la cosa de también costar lo correcto. Porque cuando te venden barato, pues no importas tanto. Es que el precio importa.
11: No, por supuesto que sí. La inversión que se hace, claro. Sí,
10: de acuerdo.
9: Bueno, Enzo Fernández empujó al árbitro hoy. Qué raro, ¿no? O sea, este muchacho argentino... se mete en problemas con mucha facilidad, pero es tan bueno que sigue teniendo trabajo. O sea, tenemos que separar las dos cosas, pero para un técnico no deja de ser una bronca dirigir a un jugador conflictivo. Y cuando no saca una pancarta, empuja a un rival, le dice de todo al árbitro y lo empujó, es algo ya habitual en el argentino.
11: Aunque sí, pues tendrá una sanción muy fuerte, ¿no? Supongo yo.
9: Pero bueno, ¿a ti con quién te tocó?
11: Sí, ¿empujar?
9: Empujar a muchos tú. Empujar a muchos tú, pero no, a ver, que decías tú, qué jugadorazo es, pero siempre nos meten broncas.
11: Pero siempre nos meten broncas.
0: Del Piojo no vas a hablar, ¿quién más?
11: Ya escuchaste.
10: El Piojo.
11: ¿Okay?
10: Obvio.
11: El Piojo lo metía en varias broncas, sí. Sí, tuvo muchas expulsiones.
9: Y una con esa selección en la que tú también formaste parte.
11: Sí, que le costó muy cara.
9: Y ya, no regresó.
11: Le costó muy cara al Piojo, exactamente.
9: En el Azteca.
11: Pero sí, se le cruzaban los cables muy seguido. Ya no, ¿verdad?
9: No. Casi no. Más que cuando lo corrigen como entrenadores en una conferencia de prensa, ahí sí como que se prende. Pero ya, los demás... Es muy tranquilo.
11: ¿No se acuerdan cuando golpeó al taquero? Lo noqueó en 5 segundos. ¿Se acuerdan de ese? ¿En León?
9: No, ¿en León?
11: Sí, además yo estaba a 3 metros. No, lo que nos costó es salir de León esa noche. Sí, sí, pero fue rapidísimo. Así como demonio, de Tasmania.
9: Porque además estaba la cámara ahí porque lo estaba entrevistando.
11: Claro, sí. claro.
9: Y de repente algo le dice este
10: casi,
9: güey.
10: Casi dice, permíteme.
9: Permíteme tantito, déjame. Sí,
11: pero fue tan rápido que el camarógrafo en lo que giró la cámara ya lo tenía el otro güey noqueado.
10: No, es que era bravo de Bravolandia.
11: Sí. No, y entonces cada vez que iba el Piojo a León. No, problema. No, pues, lo tuvieron detenido como hasta las 2 de la mañana. Y el partido había sido en la tarde. Sí.
9: Qué cosa. Porque había otros, por ejemplo, el Picas, el Coreano, que eran rudos jugando, eran duros, eran difíciles, pero no se les veían tanto en broncas, ¿no? O sea, Tena sí, por ejemplo. Tena era duro.
11: No, hombre.
9: Y a la hora de los cocolazos era karateca, ¿no?
11: Sí. O sea, sí, pero alguien que
9: todo
11: está, tú te refieres más bien a alguien que provocara, ¿no? Sí. Alguien que fuera provocado y que caía en eso.
9: Broncudo.
11: Sí. ¿Sí, perdón?
9: Tena no era tan broncudo. O sea, Tena no, cuando se armaba. No,
11: pero le sí, tocaron las broncas campales. ¿No?
9: Contra Cruz Azul y
11: sí,
9: Chivas.
11: Sí, sí,
9: sí. Sí, bueno, un saludo y un abrazo a Miguel
10: ¿Qué
9: Herrera.
10: ¡Qué momento!
9: Seguramente va a cambiar.
11: Y a Enzo, ¿no?
9: sí, qué cosa. Bueno, pues suerte también a Eric Lira. Si se va a Valencia, si se va a Mónaco, que imagínate de Mónaco a Valencia, pues sí hay mucha diferencia. Pero le urge que algo se concrete.
11: Pero al Valencia mexicano. No pagaría lo que iba a pagar Mónaco.
9: No, hombre, para nada.
11: O lo que está todavía sí. Dispuesto a pagar Mónaco. No hay manera.
9: Y de por sí, o sea, está como en Mónaco iba a ganar menos que en Cruz Azul.
11: Sí, eso es una bronca. Pero el pago por la transferencia sí era mayor. O sea, la gente de Eric Lira está de gira promocional, ¿no? Tal cual. Por diferentes equipos de España.
9: ¿Quién lo quiere?
11: Porque también tengo entendido que fue a Villarreal.
9: También fue a Villarreal. Bueno, que se coloque en algún lugar en donde sí lo metan a jugar, porque le hace mucha falta, ¿no? O sea, no hemos visto al mismo Eric Lira. Mira que contra Pumas el domingo.
11: ¿Tú crees que está afectado que
9: sí te
11: emocionalmente
9: pega.
11: Sí? Sí, te ¿de pega. Veras?
9: Sí, como obviamente. No. O sea, ya Félix. Te ves viviendo en Mónaco y de repente.
11: Con la maleta hecha,
9: todo. Estoy entrenando otra vez en la Noria. Digo, pasa nada, ¿verdad? Pues son buenas instalaciones, pero no es lo mismo.
11: No, te la compro.
9: ¿Tú crees
11: que no te compro ni esa ni la de que León estuvo también afectado mucho tiempo porque lo dejaron fuera del Mundial de Clubes? Ninguna
9: no,
11: de esas.
9: León no, pero
11: esa de León también se.
10: Esa
11: no,
10: sí no la compro.
11: De León, se convirtió León. Ya en, ¿no?
10: Pero lo de Lira sí.
11: Lo de Lira.
10: Para mí sí.
11: Si algo tiene fuerte ese muchacho, es la mentalidad. Además le dieron unos días, ¿eh? Y no jugó un par de partidos. Con Cruzul, regresa sí. Y dio un partidazo contra el América, el 4-3, hasta anotó. Rarísimo que Eric Lira anote. Sí. Ese día anotó y un muy, muy buen gol. Cuando lo ves ese día, pues el chavo no tiene nada en la cabeza, por supuesto que no.
9: Híjole, no, yo no lo he visto. Pero además, y con la misma selección, tampoco lo he visto a nivel. Además, tenemos que decir que no es un momento en donde todos los jugadores estén a tope. O sea, no solo no. Eric Lira. Es normal que los jugadores en este momento... En octubre no están al tope de sus condiciones ¿cierto? Futbolísticas, ¿no? Entonces, sí. A lo mejor es por ahí. Seguramente es por ahí.
10: ¿De qué club se hablaba que había una oferta en la mesa? ¿Qué club lo pretendía?
11: ¿A Eric Lira?
10: Ajá.
11: Mónaco.
9: Mónaco, sí. Y uno de.
11: ¿Y Arabia. Otro de Europa?
9: Sí, ah, de Arabia. Y otro de Arabia que sí le iba a pegar una millonada. Ya nos tenemos que ir, mi querido.
10: Sí, sí. No, nada más que ya están aprendiendo otros idiomas.
9: Muchas gracias por acompañarnos. Los ganadores, Chava Trautmann y Darío.
10: Martínez.
9: Ya está.
10: Gracias.
9: Ahí les vamos a escribir, pero bueno, cuenten con ello. Mañana en la taquilla están sus pases dobles. Gracias, Félix.
11: No, pues gracias, Alex Iván.
9: Gracias, Iván.
11: Ojalá sea muy pronto.
10: Sí, señor.
9: Seguro, gracias. La próxima semana estás por acá.
10: Vámonos.
9: Soy Alejandro Gómez y los espero a nombre de nuestro productor Pepe Girarte el próximo mañana, el jueves. Yo ya creí que era jueves.
10: Espérate,
9: iba hasta lunes.
10: Espérate.
9: Mañana a las 9 de la noche. Por lo pronto, gracias. Y duerman bien para que no se traben tanto. Chao.
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3: Efraín Juárez habló en exclusiva para Claro Sports sobre su salida de Pumas.
4: Hablé con mi presidente, lo miré a los ojos, le dije, oye, estoy pensando esta decisión. Ellos obviamente en algún momento no lo aceptaban porque, pues, oye, vamos a seguir con el proyecto. Yo le decía, realmente necesito tomarme un tiempo.
3: Malas noticias para Raúl Jiménez. No estará en los próximos partidos de la selección mexicana. ¿Quién para delantero titular? Santi Jiménez tuvo minutos en la Champions, pero Fidalgo se quedó en la banca. Silbatazo inicial y aquí arranca Jugando Claro. Noches, muy buenas noches, bienvenidas, bienvenidos a Jugando Claro a través de Claro Sports y la gente que nos escucha en Haz Claro por W Deportes. Soy Mariana Zacarías y hoy, como ya lo vio usted, tenemos temas muy interesantes que debatir y analizar, y esto lo haré acompañada de Joaquín El Capi Beltrán y mi querida Daniela Cohen. Dani, arranco contigo. También, mi querido.
5: Claro, es que aquí saludé porque nos tomó la cámara.
3: Pensé que ibas a decir, y a mí, ¿por qué no me dijiste, mi querido Capi Beltrán? Queridos. Dani Cohen, muy buenas noches. Y ya escuchábamos un poco de la entrevista exclusiva que tuvo nuestro compañero Dani Reyes con Efraín Juárez. La veremos en un momento más, pero en tu percepción, ¿qué está pasando con Efraín? Porque dice cosas, pero luego pasan otras. En fin, buenas noches, Dani.
6: ¿Cómo estás, Mariana? Qué gusto saludarte a Capi, a los televidentes, a los radioescuchas. Qué gusto acompañarlos esta noche en Jugando Claro. Creo que Efraín Juárez cumplió su sueño de irse a Europa, pero también defraudó a los Pumas porque él tenía un compromiso que al final no cumple. Entonces, analizaremos a profundidad definitivamente lo que dijo y también lo que hizo, ¿no?
3: Por supuesto, porque una cosa es decir, sí, y otra es hacer. Tienes toda la razón, Dani Cohen. Y ahora te saludo con mucho gusto de nueva cuenta. Capi Beltrán, buenas noches. ¿Qué está pasando?
6: Está saludando ahí a Félix.
5: Tenemos un metiche Félix ahí atrás.
3: Qué Félix raro, Fernández. No me digas quién es.
5: Se quiere colar otra vez para ver si hoy se oye el silbatazo.
3: A eso vino Fernández, el señor Félix Fernández. Si usted se perdió el programa de ayer, el señor Félix estaba muy preocupado por el silbatazo. Seguramente se colará en algún momento del programa. Pero Capi, buenas noches. Y tomando este tema de Efraín Juárez, ya lo decía Dani, no es lo mismo hacer que decir.
5: De acuerdo.
3: Sí está cumpliendo su sueño europeo. Veremos la entrevista de Dani Reyes más adelante. Pero ¿qué pasa con Efra, Capi? ¿Cómo estás?
5: Mariana, ¿cómo estás? Un gusto acompañarte esta noche. Dani, un placer también estar contigo. Y un saludo a toda la gente que nos sigue esta noche en Jugando Claro. Escucharán la entrevista, ya daremos nuestros puntos de vista. Tuvimos la oportunidad también de verla en Claro Sports en W en la tarde, de escucharla también. Comparto ciertas opiniones y ciertas cosas que dice Efra de acuerdo a su visión y a lo que él esperaba. Otras no. Al final de cuentas hablaremos del contrato, del tiempo que tenía en Pumas, del acuerdo que tenía, de que se fue después de un gran torneo y dejó el equipo. No quiero decir que tirado, pero todavía tenía contrato. Entonces, ahorita lo platicaremos más a fondo. Pero bueno, está cumpliendo su sueño. Ojalá le vaya muy bien. Pero sí creo que las cosas no fueron como se debieron haber hecho.
3: Así es. Pero mire, público querido, para que no se quede usted con la duda de qué pasó en esta entrevista de Efraín Juárez con nuestro compañero Dani Reyes, escuchemos lo que dijo el estratega mexicano y volvemos a analizar.
4: Realmente te voy a ser bien sincero. A mí, gente muy cercana es cercana. Yeah. Me decía, cometiste un error en ir a Pumas.
7: ¿Por qué te metes ahí?
4: Es imposible, eso no lo saca nadie, eso no, no, no, hombre, no, no, este, no hay manera. O sea, fue un error muy... Tú vienes de ser campeón en Atlético Nacional, bicampeón, solo tres técnicos en la historia de la Liga Colombiana han conseguido la Liga y la Copa. Y uno de ellos dirigió nuestra selección nacional, Osorio. Luego fue en el 50 cuando pasó eso. 50 Osorio y Efraín Juárez. ¿Por qué vas a Pumas? ¿De verdad? Y obviamente una de las cosas por las que yo decido, entendiendo el contexto, que no lo tenía tan claro, pero ay, bueno, sí, no está tan bien el equipo, pues el amor, el cariño, un poquito regresarle todo eso que me dieron a mí de jugador, porque es en los momentos importantes. Hablé con mi presidente, lo miré a los ojos, le dije, oye, estoy pensando esta decisión. Ellos obviamente en algún momento no lo aceptaban, porque pues oye, vamos a seguir con el proyecto. Yo le decía, realmente... necesito tomarme un tiempo, tengo la incertidumbre y la espina de que quiero probarme algo diferente, que es exactamente lo que te estoy hablando desde el principio. Yo le tengo agradecimiento primero al presidente, a Luis Raúl, a Miguel Robles, que es el vicepresidente operativo, en su momento a Saracho, Eduardo Saracho, al doctor, al gran don Miguel Mejía Barón. Ellos son los que me llevan. Y en consecuencia, cuando obviamente el club toma la decisión de prescindir de ellos, pues llega Toño Sancho, que Toño decían que hay problemas y todavía siguen afirmando que sí hubo problemas. Bueno, yo te voy a decir, no tengo ningún problema. Por ejemplo, hasta el día de hoy nunca me ha sonado el teléfono de Toño Sancho. Y yo no hice nada.
3: Primero que nada, gran entrevista que tuvo Dani Reyes con Efraín Juárez. Le preguntó de todo y lo que muchos teníamos curiosidad, Capi Beltrán, porque se había hablado mucho justamente de este tema, si había salido bien o mal, si el tema de Sancho había sido algo personal, pero por otro lado también dice que no le volvieron a llamar. En tu percepción, en tu opinión, ¿Puma se arrepiente de haber dejado ir a Efra Juárez?
5: Es que el que decidió irse es Efra y lo dejó clarísimo en la entrevista, o sea, él vio a los ojos al presidente, le dijo cuál era su visión. Yo, a ver, tengo temas encontrados con Efra. O sea, entiendo un poco su postura de querer ir a otro país, trascender a nivel internacional. Evidentemente, si estás en Europa, eres más visto. Es uno de los entrenadores mexicanos de mayor renombre el día de hoy y que tiene esa idea de salir, ¿no?, de la zona de confort. Y eso creo que lo valoro muchísimo. A mí hay dos situaciones de lo que acabamos de escuchar que me llaman muchísimo la atención. La primera es, si tú le pides un tiempo, ¿no?, a la directiva, como lo acaba de comentar, tú no estarías dirigiendo inmediatamente en otro país, claro. Sobre todo teniendo contrato. O sea, te tomas un tiempo, analizas, igual dejas pasar un torneo y entonces dices, ah, pues me voy a ir a Hungría, donde está ahorita, o a cualquier otro lugar, ¿no? Y la otra es, termina el torneo. Casi eres campeón, el equipo funciona bien. Tienes contrato firmado. A veces los contratos en el fútbol no se respetan. Y es más común que la directiva no respete los contratos de los entrenadores o de los jugadores. Y ahí vienen las rescisiones y todo eso. Pero aquí había un contrato firmado hasta diciembre y la directiva quería que se quedara. Entonces, para mí, como que la coyuntura estaba clarísima en que se va a quedar Efra, ¿no? Entonces, digo, son detalles que como que te dan muchísimo la atención del por qué al final de cuentas tomó esta decisión, ¿no? Entonces, creo que... hay cosas interesantes de la entrevista, el amor a Pumas, el por qué regresó, el buen trabajo que hizo, porque sí, el equipo jugó de buena manera, llegó a la final y todo, pero ya en la salida creo que sí. Pumas, respondiendo a tu pregunta, creo que es que Pumas no dejó ir a Efraín Juárez. O sea, Pumas quería que se quedara Efraín Juárez, pero tampoco puedes mantener a nadie a la fuerza, y Efraín decidió irse porque tenía otro proyecto. Así de fácil.
3: Por supuesto, pero también tenemos que entender algo del contexto, Capi, Dani, y es que Efraín Juárez siempre le ha gustado la polémica, estar un poco en el ojo del huracán, hablar de ciertos temas que sabe que van a dar mucha carne a la prensa no mexicana, a veces ha sido hasta internacional. Él mismo lo dice en la entrevista, Pumas es mi casa. Y sí, hay que aplaudir este tema, Dani, que más extranjeros mexicanos, más directores técnicos mexicanos estén en el extranjero, pero ¿de qué depende que sea una mejor oportunidad o no? Si depende mucho al equipo el que te vas, o solamente con cumplir el sueño, o realmente sí necesitamos que haya más en el viejo continente o en otros países, por más allá de que la liga pudiera ser una mejor oportunidad para cualquiera de ellos.
6: El problema es que no está siendo oportunidad la liga. Cada vez hay menos oportunidades de equipos mexicanos que son dirigidos por entrenadores nacionales, y creo que ahí radica uno de los problemas principales. La otra es, sí, aprovechar la oportunidad que te dé la vida. Normalmente estamos acostumbrados a que se vayan a Europa, pero hay muchísimos técnicos mexicanos en el momento en Centroamérica, en equipos como Guatemala, inclusive Luis Fernando Tena, ¿no?, dirigiendo a la selección, Jack Spasi en Antigua y Barbuda, y así podemos tener una lista bastante amplia. Desafortunadamente hay dos destacados en Europa, ¿no? Javier Aguirre en España, conocido, Valencia, un técnico probado, ex técnico de la selección mexicana, y Efraín Juárez en Hungría, picando piedra, como decimos. Entonces, yo creo que Efraín, todos en su posición hubiéramos tomado la determinación de ir a Hungría. Lo que yo platicaba en la tarde y lo que yo creo es que no creo que haya tenido la propuesta cuando decide irse de Pumas, porque entonces el timing hubiera sido perfecto. Me hablan de Hungría y entonces me voy. Ahí sí hubiera dado la razón para que Efraín se vaya, pero me da la impresión de que Efraín decide irse antes de tener inclusive esta propuesta, y es donde ahí no me hace sentido el decir, en esta entrevista de Dani Reyes habla que Pumas es su casa y que lo quiere mucho. Si lo quieres tanto, no le hagas tanto daño en irte. Si se supone que quieres a tu casa y quieres estar ahí, ¿por qué te vas? No, o sea, yo creo que
3: pero es entonces donde no hay tanta coherencia, Capi.
5: ¿Es eso?
6: Claro, no.
3: Justamente
6: hay.
3: El problema que pasa no solamente en este caso de Efraín Juárez, sino en muchos, es que cuando no hay coherencia, hay una ausencia de información, y sobre esa ausencia de información, pues empiezan a hacer muchas especulaciones, Dani. Estoy totalmente de acuerdo contigo con lo que dices. Entonces, entiendo, Pumas no lo quería dejar ir, Efraín se quiso ir, pero al final todo fue un poco turbio, es Capi, fíjate, porque no hubo claridad en ningún momento.
5: De acuerdo. A ver, vamos en el orden cronológico de la situación. El primero que da la noticia es Alejandro Gómez, nuestro compañero aquí por W Deportes, ¿no? Y él dice, Efraín se va. Inmediatamente después viene una información, no así certera, no un comunicado como tal, sino el mismo Efraín y su representante diciendo, no es cierto, vamos a cumplir el contrato, aquí nos vamos a quedar.
3: Hasta con foto.
6: Sí,
5: sí, hay una foto, pero el representante en su comunicado, que es un post de redes sociales, pone, no es cierto, nosotros estamos con la idea de cumplir el contrato, tenemos contrato hasta diciembre, o sea, como que ahí todo caminaba, entonces Pumas está perfecto, ¿no? Porque aparte Pumas, otra vez, la directiva encabezada por Toño Sancho y compañía querían que se quedara Efraín, ¿no? O sea, ese es el tema, tiene contrato 6 meses, nosotros como directiva lo queremos respetar, y pues Efraín se va a quedar porque ya dijo el representante que van a cumplir el contrato. Y de repente cambia el panorama, resulta que Efraín dice, no, ya no me quedo, no sé cómo fue el término de salir, digo, unos dicen que fue por teléfono, Efraín dijo hoy que fue mirándole a los ojos al presidente, en fin, eso ya no lo vamos a saber. Pero el tema es que, como dice Dani, Efraín se va, y a mi parecer, igual que Dani, creo que no tenía nada. O sea, que estaba tal vez en pláticas con la posibilidad de Hungría, con la posibilidad tal vez de otro lado, y eso se da hasta después. Ese es el tema que generó toda la confusión, que hoy más o menos se aclaró con las declaraciones y con la gran entrevista que hizo Dani Reyes en exclusiva para nosotros.
3: Más o menos, es que esa es la palabra, Capi, más no. O menos te aclara, porque es así como ha sido esta historia.
5: Fíjate.
3: Es y muchas veces pasa, veces pasa que tiran, o tú me lo podrás decir, tiras, tengo muchas propuestas, tengo muchos interesados, y realmente no los tienes.
5: Fíjate, antes de la entrevista, es que la entrevista de hoy aclara un alto porcentaje de las cosas, no todas, pero un alto porcentaje. Por ahí en el archivo debemos tener una conferencia de prensa hace no mucho tiempo a Toño Sancho, y le preguntan precisamente lo mismo. Oye, ¿por qué se fue Efraín Juárez? Y le dice, y Toño, la respuesta de Toño es, la verdad no sé, pregúntenle a él, porque él tenía contrato con nosotros 6 meses más. Y después oyes esta entrevista y dices, no, pues si yo miré a los ojos al presidente y lo dije como cuál era mi plan. Entonces, ahí es donde está la, como bien dices, la incongruencia de ciertas situaciones, que aparte si ves el orden cronológico, como que no te cuadra todo lo que sucedió para que hoy Efraín esté en Hungría, que lo está haciendo bastante bien,
3: sí,
5: y que Pumas haya tenido que apostar por un nuevo proyecto con Esteban Solari.
6: El problema es que siempre hay tres verdades, la de Efraín, la del club y la verdad. Porque cada quien interpreta como quiere las situaciones y sus circunstancias, ¿no? Por eso es que realmente nunca vamos a saber qué fue lo que pasó, porque cada quien lo vive de diferente manera. Y no lo justifico, nadie. Hoy el problema es que, y lo decía también en la tarde, Pumas necesita más Efraín que Efraín a Pumas.
3: Por supuesto, en ese caso, pero también tenemos que reconocer algo o decir algo, Dani, sobre Pumas. Y es que no se han caracterizado como equipo por tener las mejores decisiones directivas en los últimos años, cuestión que ha afectado a lo mejor de mucha manera al tema de la sequía de títulos, el tema de tanta rotación de entrenadores, de jugadores, y que al final, que han intentado, Dani, no se ha logrado. Entonces, esta falta de comunicación ha sido una constante en el equipo.
6: Sí, y tienes razón en la mayor parte de estos 15 años de fracaso, pero hay dos periodos que creo que ahí no tiene culpa la directiva, que fue cuando mejor le ha ido. El turco Mohamed los lleva a una semifinal y les da las gracias y se va y dice, bueno, pero te dejo a Gustavo Lema. Otra vez, empezar el proyecto desde cero y no funciona. Y ahora con Efraín. ¿Por qué? Porque ellos no toman esa determinación de que se vaya, el proyecto seguía. Y llegaron a una final y entonces otra vez Esteban Solari las cosas y los números no le están saliendo.
3: Pero entonces las cosas ahí estaban tan bien, Capi y Dani, quiero que los dos me digan esto. O sea, ¿Pumas debería de buscar, o sea, intentar buscar a Efraín para que regrese?
5: No, pero antes...
6: No, ya no se puede. Cuando una relación se rompe, se rompe.
3: Pero dice que es su casa, que es su equipo,
6: bueno,
3: que es su amor.
6: Bueno, él podrá sentir que es su casa.
5: Difícilmente hoy, o sea, en un futuro reciente va a poder regresar. Pero aparte, a decir una cosa, no nada más es la última final que perdió. O sea, Pumas había llegado a dos finales antes, con Lilini una y con Memo Vázquez otra.
6: Bueno, la de Lilini que llegó...
5: Con León, y la otra de Memo Vázquez que pierden penales con Tigres, en el Ciudad Universitaria. El tema es que es esporádico, es un tema... No quiero decir fortuito, porque evidentemente hay trabajo detrás, pero sí es esporádico. ¿Por qué? Porque Pumas no ha tenido proyectos sólidos y que lleven un proceso, ¿ya sabes? Cambian los procesos, debutan jóvenes, no les dan continuidad, ¿no? Y los que más o menos funcionan se van rápido, ¿no? Gallardo en su momento,
6: Lira
5: en su momento,
6: Mosa. La etapa que mencionas de Lilini y de Memo fue una etapa, digamos, anterior.
5: No, porque, o sea, porque en estos 15 años, bueno, no es anterior, pero en estos 15 años y haciendo lo que dice Mariana, es una serie de decisiones directivas, ha habido diferentes directivas en su momento, que las decisiones no han sido adecuadas.
3: Sí. Pues así es, tendremos que ver qué depara el futuro de Efraín Juárez, pero lo que opina el Capi y lo que opina Dani, no se ha cerrado las puertas de la Liga MX, aunque se vería complicado su regreso a Pumas, por lo menos en el futuro próximo. Pero tenemos que hablar ahora de una muy, pero muy mala noticia para el fútbol mexicano, pero sobre todo para el Lobo, para Raúl Jiménez, porque tiene una lesión por la que tendrá que pasar en quirófano y estaría fuera de 3 a 4 meses de las canchas. Y asimismo, Raúl Jiménez pone esto en sus redes sociales. La vida siempre nos pone a prueba y esta solo es un reto más que voy a superar. Sé que el camino que viene no será fácil, pero también sé de lo que soy capaz y volveré más fuerte que nunca. Híjole, qué complicado para Raúl Jiménez en este momento esta lesión. Dani Cohen, pues, se tendrá que buscar un reemplazo para Raúl Jiménez en la selección mexicana.
6: Sí y no. Sí, porque viene un partido de ida y vuelta con Jamaica importante en la Nations League. No, porque tiene previsto regresar para el 2027. Entonces, no ha avanzado el 2017, dice en el próximo año. Y entonces da, creo que, espacio para que pueda operarse, para rehabilitarse y llegar con selección. Reemplazos hay muchos, que no están en buen momento es otra.
3: No están en buen momento, Capi, pero a ver, vamos a hablar de un tema, Dani, estoy de acuerdo contigo, puede estar bien para el 2027, pero hay un tema, público querido, y es que Raúl Jiménez tiene 35 años, no estamos retirándolo ni mucho menos, él podrá regresar de la lesión y Rafael Márquez seguramente lo convocará de cierta manera, pero también el estratega mexicano, Capi, tiene que ir pensando en un reemplazo, porque no estamos seguros que Raúl Jiménez esté en las condiciones, por lo menos para la meta siguiente, que es el 2030.
5: A ver, yo veo aquí tres temas. El primero, le creo a Raúl. O sea, lo que acabas de leer, le creo. O sea, es un tipo que ha vivido cualquier cantidad de situaciones en el tema deportivo, en el tema personal y evidentemente en el tema de salud, de las cuales se ha repuesto y ahí sigue y aparte lo ha hecho de maravilla con una carrera envidiable. Ese es el primer tema. El segundo, no hay muchas variantes hoy en la delantera. Y pensando en el partido, en los dos partidos importantísimos de ida y vuelta ya oficiales de Nations League contra Jamaica, no tenemos gol. O sea, la hormiga casi no ha tenido minutos y el funcionamiento del equipo no le ha permitido tener oportunidades. Santi no está atravesando un buen momento, el Memote ya no fue convocado, no sé si por ahí Marín se puede colar. O sea, hay que ver las decisiones que va a tomar Rafa, porque va a ver, Quiñones, si está físicamente, va a estar, pero Quiñones no es un centro delantero, sí, juega por un costado. Entonces, a ver, específicamente de Raúl, lo que estamos viendo es un golpe duro, evidentemente en el tema personal, porque lo más importante es la salud del jugador. Después, en lo deportivo, tanto los Wolves, que estaba haciendo un aporte muy importante con esta idea de los Wolves de regresar a la Premier League, y en la selección mexicana, para mi gusto es clave. Entonces, sí son dos ausencias importantes en ambos equipos donde Raúl participa, y es mucho tiempo, es una lástima que la lesión no haya evolucionado como él lo pensaba. Ahora, en el tema de selección, pues sí, Rafa tiene que pensarle. O sea, a ver, hoy la única opción real para tener goles y que se adapte al funcionamiento, porque no ha sido el ideal en esta fecha FIFA, es la Mira. Es el que está en mejor momento, es el que está haciendo goles en Olympiacos. Santi, ojalá recupere esa forma física y ese gol. Entonces, ¿y después para dónde te mueves?
3: Por supuesto, pero a ver, tú estás hablando, Capi, de temas o de futbolistas que ya tenemos en el radar más, más seguido en la selección mexicana. Pero también, Dani, podemos ver a lo mejor caras nuevas o regresos nuevos. Rafa podría estar pensando a lo mejor en un Ricardo Marín si está en un buen momento, o ¿por qué no? En Henry Martín. Podrías ver a Henry Martín de vuelta en la selección mexicana con el... Sí. Se ha recuperado de alguna manera las Águilas del América, ha tenido gol, está en buena forma física. Por ahí podríamos tener este reencuentro de Henry Martín con la
6: selección. Justo era el delantero que yo proponía en Claro Sports por W. Creo que Henry se ha reencontrado con el gol, que es muy importante. Hace una semana era su líder de goleo. Entiendo que Salomón Rondón está romando el liderato con 12, Henry tiene 6, pero se va encontrando, ¿no? Y tiene esa experiencia, esa madurez para asumir, ¿no? El estar en selección nacional. Falta un mes, creo que tiene la posibilidad de con América seguir anotando, seguir con esta racha y, ¿por qué no?, ganarse, ¿no?, esa convocatoria, entendiendo que el hombre y sus circunstancias. Y si hoy la vida le está poniendo a Henry que los demás no están en su mejor nivel, pues bueno, que aproveche esa oportunidad para darse otra oportunidad, valga la redundancia, con selección nacional.
3: Entonces, si ahorita te quitamos que no seas Daniela Cohen y ahora eres Rafael Márquez Álvarez, ¿tú convocarías a quién? ¿A Henry?
6: Sí, me gusta Henry. Me gusta y tiene la experiencia, la trayectoria para aportar muchísimo al equipo.
3: Capi, ¿a quién? Si tú fueras Rafa Márquez, ¿a quién convocarías?
5: Es que, o sea, opciones no hay. O sea...
3: ¿No hay?
6: Bueno, Ricardo,
5: o sea,
6: Marín.
5: La hormiga, o sea, opciones hay, evidentemente. O sea, el tema es que tienes que recurrir a gente que igual ya no estaba siendo considerada. O sea, ¿a qué me refiero? Hoy me parece que la hormiga es... O sea, inclusive creo que va a ser titular en Jamaica y va a ser titular en la vuelta, a menos de que pase algo diferente. A ver, falta un mes. Igual Santi Jiménez recupera. Hoy entró poco tiempo. No lo hizo tan mal en el Porto, pero le falta ritmo. Pensando en quiénes. Henry, evidentemente, está viviendo un buen momento. Ricardo Marín, el Memote, hizo goles con Tigres. ¿Sí? O sea, a lo que voy es, a ver, si te vas y vas revisando equipo por equipo, la Liga Mexicana, quitando Guadalajara, que juega con puros mexicanos, el 75% de los clubes tiene delanteros, pero extranjeros,
3: ¿no? Extranjeros, es complicado. Entonces, pero
5: ese
3: ahí...
5: es el tema.
3: Exacto. Rafa tiene una tarea muy importante y lo sabemos, y es que quiere seguir haciéndolo, porque también está Ávila, que podría ser un futbolista que diera la sorpresa de estar en esta
5: gallos,
3: convocatoria,
5: sí, sí, sí.
3: Porque lo ha hecho muy bien, sabemos el buen torneo que ha tenido Querétaro, y por ahí podría ser una de las caras que podría decidir Rafa Márquez meter, como ya hablábamos de Henry Martín, o ya hablábamos también, ¿por qué no?, de Marín. Pero vamos a hablar algo, porque si viene el partido importantísimo, ya no son fechas FIFA, viene contra Jamaica, ida y vuelta. Y ahí podríamos pensar en dos delanteros. Hoy, de lo que hemos visto, en tu parecer, ¿quién podría ser el titular, Dani? ¿La hormiga González o Santi Jiménez?
6: No, la hormiga. Si vamos con el mismo ritmo,
3: sí, con
6: que
3: el mismo,
6: lleva,
3: ahora, llevando el mismo ritmo,
6: sí,
3: sin
6: a
3: tener
6: ver,
3: estas nuevas caras.
6: A mí lo que me sorprende de la hormiga es que le dieron la confianza al inicio del torneo en Grecia, que inclusive anotó, dio asistencias, ¿no? Y que de pronto esta como que segunda etapa no está viendo los minutos. No sé si llegó muy cansado a lo mejor de la fecha FIFA y por eso no tuvo actividad el fin de semana. Pero creo que la hormiga, ¿no?, definitivamente se adaptó bien, va a tener más tiempo, ¿no?, para poder en este mes a lo mejor tener más minutos, anotar más goles y estar en ritmo futbolístico. Santi necesita meter un gol, agarrar confianza otra vez, y el técnico lo dijo, lo voy a meter en una burbuja para que él pueda irse quitando la presión. Entonces creo que lo van a ir llevando mucho más tranquilo a Santi.
3: Más tranquilo por justamente lo que mencionas. Sí. Y hablando del tema de la hormiga González, todo indica que fue el tema de la fecha FIFA, por lo
6: sí,
3: cual el clásico no lo pudo jugar y se espera que ya no quede en la banca ni nada por el estilo, que tenga minutos, porque si no ahí ya podríamos empezar a decir algo está pasando en el Olympiacos.
6: Vamos a ver mañana.
3: Pero ¿no? Por ahora, por supuesto.

0: que ser ni siquiera una decisión tan complicada para Rafa.
1: Yo no lo veo tan complicado por el momento que atraviesan los delanteros mexicanos, ¿no? O sea, me parece que hoy la Hormiga tiene... A ver, la Hormiga tuvo dos cuestiones importantes en la fecha FIBA, más allá de, como dicen ahí, no jugó el clásico este griego. Primero, el primer juego donde tuvo actividad venía de una cantidad de vuelos, el traslado fue complicado y todo eso. Y el otro partido, que fue contra Chile, donde jugó, fue presa de un mal funcionamiento. O sea, fue el peor partido de los cuatro de México, fue contra Chile en Los Ángeles. Y no tuvo oportunidades de gol, ¿no? Retuvo la pelota, intentó jugar de primera intención, lo intenta porque está atravesando un buen momento, pero no tuvo oportunidades de gol. Entonces, yo creo que, a ver, falta un mes. En este mes, ojalá mañana, comercial, aquí en Claro Sports, tendremos el Olympique de Marsella contra el Olympiacos, donde esperemos que la Hormiga tenga minutos. Y ojalá en este mes Santi se recupere o en este mes Henry siga metiendo goles. O sea, que este mes le permita a Rafa tener variantes para ese partido, esos dos partidos contra Jamaica, porque con el que era importantísimo contar, no va a estar, ¿no? Que es Raúl. Entonces, ahí es donde Rafa tiene que ser muy inteligente y esperar a ver qué sucede durante este periodo para ver qué futbolistas en esas posiciones son los mejores.
0: Entonces, ¿concuerdan que si te tuviéramos que escoger entre estos dos delanteros, pues sería... sin duda alguna, la Hormiga González? Hacemos una pequeña pausa en Jugando Claro, pero al volver, público, muchos, pero muchos más temas. Y es que hubo otro día de actividad de la UEFA Champions League y el Real Madrid, siendo el Real Madrid, vaya remontada. Volvemos.
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6: En primer tiempo ellos nos han machacado.
7: No me acuerdo un jugador que ha tenido 4 partidos de ascensión.
6: Un equipo español que ha hecho 3 puntos para el fútbol español. ¿Quieres matar un jugador 2 horas antes del partido? No me parece normal.
7: La regla es nueva, nunca nos han dicho nada de eso, cambia. Y está tarjeta roja, por eso me he sorprendido tanto.
6: Las disculpas de siempre, yo no las como, porque estoy en el fútbol hace 25 años.
7: Contra Vini todo es muy fácil, porque la gente del otro equipo va a decir que está bien. La prensa va a decir que está bien también.
6: Los madridistas no son estúpidos y yo haré todo lo posible para abrir los ojos a la gente.
7: Muchos han dudado de mí, siempre he dado la cara por este club, por eso he renovado 6 años más.
6: Esta historia de Vinicius, 2 horas antes del partido, saber que tiene 4 partidos de suspensión, no merece comentarios.
7: Los defensas tienen todo el derecho de pegarme todo el partido y al final la tarjeta es para mí.
8: Estamos de vuelta en Jugando Claro. Gracias, público, por continuar con nosotros. Y vimos que, pues ayer justamente lo hablábamos aquí con el Capi Beltrán, con Félix Fernández, que el tema del Madrid, no importa lo malo o lo bien que esté, nunca lo puedes dar por perdido. Y hoy fue un partido de remontadas de esas que todos disfrutamos ver en las pantallas cuando está la UEFA Champions League, de ir ganándolo muy, pero muy fácil. La Roma acabó ganándolo el equipo de Mourinho. Pero Capi Beltrán, todo parecería que el Madrid juega mejor sin Vini Junior. Hablaremos más adelante de esta suspensión de 4 partidos, pero ¿te parece que la formación, lo que quiere hacer Mourinho y cómo se mueve el equipo, no hace falta tanto este futbolista?
9: A ver, Vini hace rato que no está en su mejor versión, él mismo lo ha comentado. Creo que la virtud de Mourinho ha sido encontrar el funcionamiento adecuado cuando Vini no está en la cancha, sobre todo que se va a perder 4 partidos, y ya estaremos hablando también del tema de la sanción y eso. Y hoy no estuvo tan mal. Creo que de los últimos partidos de Vinicius, hoy ha sido de lo mejor que ha tenido, más allá de que iban perdiendo 3-1, pero sí creo que él tiene que recuperar su mejor versión, porque por momentos no se ve ese Vinicius que estaba en el Real Madrid. Y además comentar el tema de la Champions y el Real Madrid es algo inexplicable. Sí. O sea, es increíble lo que sucede con el Madrid en este torneo en específico. O sea, la Roma le estaba pasando por encima, no se veía por dónde el Madrid pudiera cortar distancias cuando iban 3-1, y en 10 minutos hacen 3 goles. Una marca deficiente de la Roma, increíble que en la táctica fija fueran tan descoordinados y tan desconcentrados, y eso lo aprovechó el Madrid para una victoria que va a ser muy importante para este proceso de Mourinho, que le está dando orden, que está... Es un tipo que no está permitiendo de las indisciplinas y el relajamiento que creo que tenía este Madrid. Entonces, esta victoria va a ser muy buena para Mourinho y su proyecto.
8: Por supuesto, y hablando también de Vini, ya decíamos 4 partidos de suspensión. Antes de entrar al aire, Dani, pues hablábamos un poco del tema, que hay mucha queja por esto, hay muchas personas que no están de acuerdo con 4 partidos. Son 2 por una razón, 2 por el otro, el jalón de pelo, obviamente el tema de las indisciplinas. Pero en tu caso, pues con la misma pregunta, yendo por el mismo tema de Vinicius Junior, ¿no le va a hacer tanta falta al Madrid en estos 4 partidos de suspensión?
10: Yo pienso que no. Yo creo que a Vinicius también le va a caer bien alejarse un poco de las canchas, tomar serenidad si es que puede encontrarla, reconectar, ¿no?, con qué es lo que quiere él y hacia dónde puede aportar con el Real Madrid. Mourinho es un técnico que no perdona, que es muy duro y que lo va a poner en orden. Entonces creo que es momento para Vinicius de estos 4 partidos entender qué es lo que quiere y a dónde va. ¿Por qué? Porque no le está aportando, porque no está en su mejor nivel y porque hoy sí se vio la diferencia para bien del Real Madrid cuando salió de la cancha.
8: Qué difícil es, ¿no, Dani? Cuando una de tus estrellas, en lugar de sumarte, te está restando. Y no solamente, y lo dijo Mourinho, o sea, los madridistas no son tontos, o no, sí. Como sé cómo dijo la palabra, pero ellos saben lo que estuvo, y lo dijo Mourinho, no crea usted público que yo estaría haciendo aquí groserías en televisión al aire. Pero sí, Dani, es muy cierto este tema, cuando tu estrella no te está funcionando de esta manera, pero ojo, porque no puedes como hacer creer que el Madrid está jugando bien por esta remontada. O sea, no puedes opacar unas cosas que están pasando tanto en la liga como en la realidad del equipo con una remontada que sí llama mucho la atención por lo que dice el Capi, que el Madrid siempre sorprende, pero eso no quiere decir que el equipo de Mourinho esté mejor.
10: No, y nadie lo estamos diciendo. Entendemos que es la magia que tiene el Real Madrid de la Champions. 7 minutos le bastaron para darle la vuelta y por otro lado el equipo, el rival, en este caso la Roma, tienes que entender con quién estás jugando, ¿no? Y con qué técnico está en el banquillo. Entonces ahí se van alineando ciertas cosas, ¿no? Pero sí, analizando ya a profundidad el cuadro merengue, le falta muchísimo trabajo. Mourinho apenas está arrancando. Tiene que primero, lo decíamos, poner orden y después ir deportivamente alineando al equipo. Va a llegar, tiene gran plantel, grandes estrellas, y simplemente es que el trabajo se vaya dando. Si en ese trabajo Vini se para y él también en lo personal hace lo que tiene que hacer para llegar a su mejor versión, creo que ganan los dos, tanto Mourinho como el equipo, ¿no?
9: Sí, pero ha mejorado. O sea, a ver.
10: Sí, mucho.
9: De la dinámica que traía el Real Madrid, de indisciplinas, de individualidades que se creían por encima del equipo, de cierta relajación con Xavi Alonso, que intentó poner orden, pero los jugadores se le fueron por encima, el mismo Álvaro Arbeloa. O sea, hoy el equipo, a ver, no es un proceso que se va a resolver en 2 meses, porque ya venían con muchas situaciones complicadas, pero hoy tienen una figura enfrente que no permite indisciplinas, que habla fuerte, ya lo vimos en las conferencias, sí, seguramente no, claro. Así habla en el vestidor. Entonces todo el mundo va entrando en cintura, ¿no? De lo de Mbappé, cómo lo criticó, que la bicicleta, que todo eso. O sea, muchos aspectos que Mourinho está trabajando, como bien dice Dani, el tema de las indisciplinas, el tema del orden, el tema del estar concentrado en él. Entonces, si vemos los últimos partidos del Madrid, quitando el primer tiempo de hoy, que fue ampliamente superado por la Roma, ha mejorado. Entonces es un proceso en el cual, si logra que este gran plantel todos estén a tope, va a competir y va a competir de muy buena manera.
8: Sí, hablamos de ese tema, que sí, una cosa es la mejoría, pero otra cosa es muy distinta, Capi, Dani, es a lo que tiene acostumbrado el Real Madrid, no solo a su afición, sino al mundo. Y entendemos que ningún equipo se puede mantener siempre en la cima, que todos van por bajo y por alto, pero también que el Real Madrid esté en una sequía de títulos, que se haya quedado muchas veces muy atrás de lo que se espera, puede ser preocupante. Pero entonces, ¿hoy el Madrid gana, Dani? Pero claro, no convence del todo, que ese es un punto muy importante, que Mourinho lo habla, lo dice y lo tienen claro. Entonces, esta autocrítica de Mou es muy interesante.
10: Sí, pero el aficionado del Madrid hoy está en las nubes. Hoy es otra remontada histórica, es el ADN, es el presumir. Claro que se les olvida. Pregúntales a los aficionados del Madrid, y hoy no van a decir, es que no funcionó el equipo el primer tiempo. No les importa, lo que importa es el resultado, lo que importa es que regresan al ADN madridista en la Champions. Viene el Sevilla en la Liga, que no va a ser tan sencillo, Leipzig después, y después el Clásico contra el Barça, en un Barcelona que ahí sí está en su punto de fútbol espectacular, de obtener goles, porque es un Barça muy goleador. Creo que en 15 días, que es el 25 de octubre el Clásico, podemos medir de mejor manera a Mourinho.
8: Y que no son los mejores clásicos que ha vivido justamente el Real Madrid por este Barcelona, pero siempre hemos hablado de este tema, Capi. Uno está arriba, el otro está abajo. Sería increíble a lo mejor en algún momento tener la oportunidad de volver a ver al Madrid y al Barcelona.
10: Por eso, justo con Mourinho y Guardiola.
8: No, pero volverlos a tener, volver a ver al Madrid y al Barcelona en estos niveles espectaculares. Hoy el Madrid gana, no convence, pero sigue siendo candidato a ganarse la orejona, Capi.
9: Siempre. No lo puedes dejar de lado. Yo te voy a decir una cosa, el aficionado del Madrid que realmente analiza lo que está sucediendo, sí hoy está en las nubes, o como dice Dani, o sea, sí puede estar contento por la remontada de hoy, pero es consciente que todavía no llegan a su mejor versión, que no llegan a su tope. No, como dice Dani, o sea, si siguen por este camino, y es por eso, yo digo que esta victoria de hoy es un tema muy importante para Mourinho en el tema motivacional, el tema de que sus jugadores estén convencidos de lo que está trabajando, está funcionando. Y yo creo que en 15 días, si sigue con este plano ascendente, vamos a tener un gran clásico. Y al Madrid nunca lo puedes dejar de lado de la Champions. Sí. Nunca, no hay manera. O sea, por más que esté mal, tiene que ir a Manchester a ganarle al City por 3 goles y va y le gana por 3 goles. Y luego tiene que no sé quién y termina ganando. O sea, es increíble lo que le pasa al Madrid con la Champions.
8: Por supuesto, y es un equipo que pues no nadie o les cuesta trabajo a otros quererse enfrentar, y como bien lo dice el Capi Beltrán y Dani Cohen, en la Champions es otra historia. Pero siguiendo con la Champions, en otro tema, vamos a escuchar lo que dijo Fairoli justamente de lo de Santi Jiménez. Pero antes, si usted no vio la Champions League y se perdió esta jornada 2, aquí están los resultados, los tiene en pantalla. Y para la gente que nos está escuchando, el Liverpool arrasó al LASK 3-6. El Feyenoord ganó 3-1 ante el Como. El Shakhtar también lo ganó por el mismo número de goles, 3-1 al EAK de Atenas. El Real Betis ganó 3-2 al Porto de Santi Jiménez. La Roma, ya lo decíamos, cayó 3-4 en la remontada del Real Madrid. Manchester City cayó 2-4 ante el Paris Saint-Germain. El Slovan Bratislava, sí, partidazo también, 0-3 cayó ante el Stuttgart. El Aston Villa, bueno, ¿qué le digo? 6-0, goleada al Fenerbahce. Y el Bodo Glimt 1-0. Ahora sí, escuchemos al estratega del Porto hablando de Santi Jiménez.
11: He entered with a very positive impact.
12: Santiago Jiménez tuvo un impacto muy positivo. Tuvo oportunidades en los pocos minutos que jugó. En una de ellas, el portero hizo un milagro. Hoy entró y nos dio lo que necesitábamos, no solo en el ataque, sino que en el esfuerzo por el equipo. Es un jugador que llegó en los últimos días. Tiene que trabajar y entrenar para mejorar, encontrar su forma física y ojalá nos pueda ayudar.
8: Da mucho gusto que Santi Jiménez, porque ayer también lo hablábamos en el programa, si Santiago y Fidalgo iban a tener tiempo en la Champions League, de un lado no hubo, pero del lado de Santiago sí, y es bueno que el estratega hable bien de él y que este momento pueda mejorar cada vez más para el mexicano Capi Beltrán. Pero ¿podrá recuperar en algún momento el Santi que vimos justamente en el Feyenoord?
9: Yo creo que sí. O sea, es un tipo trabajador, es un tipo que tiene capacidad, que ya demostró que lo puede hacer. Le ha costado un mundo, ¿no? Con el tema de las lesiones, venía recuperándose de la lesión, fue al Mundial, se volvió a lesionar. Tiene esta gran oportunidad de lo que jugó hoy. A ver, entra en el 86, cuando el Betis se va arriba 3-2 con el penal de Isco, lo mete el entrenador así como de, utilices en caso de incendio.
8: Sí, para hacer, rómpase.
9: Entra y lo primero es una tarjeta amarilla, una falta. Pues después tiene 12 o 13 intervenciones muy buenas y luego le saca lo que sea, le saca el portero una pelota en la línea, un muy buen remate de Santi Jiménez. Entonces, eso es lo que tiene que hacer Santi, aprovechar los minutos que tenga, aprovechar también cada entrenamiento para mejorar su forma física y evidentemente encontrarse con el gol. Entonces, creo que va por buen camino y ojalá encuentre su mejor versión lo más pronto posible.
8: Pero de no tener minutos a tener poquitos, pues eso le puede ayudar sobre todo, Capi, en la confianza del futbolista mexicano. Porque si entendemos que ha estado un poco peleado con el gol, el tema de que tu estratega te empiece a tener confianza de nueva cuenta no es lo ideal, entiendo, pero...
9: Es que un equipo armado.
8: Exacto, es la diferencia.
9: Si tú ves los delanteros que están, todos ya venían desde el duelo anterior. ¿Sí? El que llegue y se integre es Santi. O sea, Santi es el que le tiene que pelear a los delanteros que ya estaban. Y es ganarse la confianza del entrenador y que cuando te meta a la cancha como hoy, digo, es buenísima la entrevista donde se expresa muy bien de él, los pocos minutos o los muchos que te den, responder.
8: Por supuesto, pero sabemos, Dani, que sumado a lo que dice el Capi Beltrán, no es para nadie una sorpresa la presión que puede ser como futbolista cumpliendo tu sueño en Europa, que Santi ya lleva varios equipos, pero si no pudiera o si no lograra retomar este nivel, ¿sería o pensarías que fuera su última oportunidad en el viejo continente, en Europa?
10: No quiero ni pensarlo. Okay. Vamos a darle la oportunidad, porque se la merece, porque la ha luchado, porque la vida, la verdad, lo ha puesto en una circunstancia difícil, ¿no? El hecho de las lesiones, pero no nada más eso, el tener el desfortunio de en el Milan, por ejemplo, cambiar de tantas veces de técnico, porque el técnico que lo lleva al Milan al poco tiempo se va, ya estuvo cambiando el cuadro italiano muchas veces de director técnico, y eso genera inestabilidad, porque tienes que volver a empezar a llenarle el ojo al técnico, y es muy complicado cuando estás lesionado. Hoy afortunadamente el técnico se expresa así, ojalá que tenga la posibilidad del técnico de obtener los resultados necesarios y que cuando Santi ingrese a la cancha pueda anotar, para sacudirse esa presión y entonces decir ya. Es el primero, ¿no, Capi? El difícil. El primero que caiga es decir, sacudo la presión y van a venir a los goles. Simplemente es eso.
8: Pero es que Dani, se le ha complicado a Santi, porque no es solamente en el tema de su equipo, es el tema de selección mexicana.
10: Pero va
8: y de ahí hablamos
10: mano.
8: Un poco, claro, pero ahí hablamos que la presión se te va sumando. Porque una cosa es decir, bueno, estoy metiendo goles en selección y ahorita me tengo que adaptar, sí, como dice el Capi, a este nuevo equipo. Y la otra es que ni de uno ni del otro, siendo goleador, no lleguen, Capito. Creo que la frustración también puede llegar muy importante. En tu percepción, ¿sí terminaría o no el sueño europeo de Santi en caso de no llegar? ¿O eres como Dani que prefieres no pensar?
9: No, a ver, yo creo que es muy prematuro decir, ¿no? O sea, acaba de... Tiene, a ver, en el tema de la selección tiene una desventaja, porque en la selección sí ya lleva mucho tiempo donde no encuentra...
10: Más de un año.
9: Ajá, donde no encuentra el gol. Donde, aparte de la lesión que tuvo del tobillo, fue muy importante, le llevó más tiempo de lo normal, tuvo que ser operado, no fue convocado muchas veces, pero las veces que ha estado no ha encontrado su mejor versión. Y aquí en el Porto tiene el beneficio de la duda. Acaba de llegar, hoy tu entrenador se expresa muy bien de ti, que entraste bien, que le cambiaste la cara al equipo. O sea, digamos que en el tema del Porto tiene mucho menos presión. ¿Por qué? Porque la gente del Porto, aficionados, directiva, cuerpo técnico, está a la expectativa de lo que les puede ofrecer este Santi, que eso es lo importante, que él asimile. Trabajo fuerte, aprovecha las oportunidades y ojalá pronto encuentre el gol. El tema es el más complicado. Y si me dices que si no la arma con el Porto puede regresar, si lo vemos, o sea, lo platicamos si quieres en un año, pero sí creo que si no tiene buenos números con el Porto, sí va a ser difícil, porque acuérdate que está a préstamo con la opción de compra, no sé si después, si el Porto no lo hace válida, regresar en Milán va a ser más complicado. O sea, yo creo que Santi sabe que se está jugando la posibilidad de seguir con sueño europeo en este torneo y ojalá no se lesione, ojalá, y aproveche los minutos.
8: Por supuesto, lo que nosotros deseamos siempre es que a los futbolistas mexicanos, sí, les vaya bien. Entendemos perfectamente lo que ha pasado Santi, lo que ha sufrido, pero también un futbolista y más en su posición necesita goles. Con esto se podría abrir mucho más el camino, sobre todo ahora en el Porto. Justamente se enfrentaron al Betis de Álvaro Fidalgo, pero la historia es muy distinta en esa ocasión porque ahí sí se quedó en la banca. Y bueno, ahí podríamos hablar de otra situación, Dani. Es que si se equivocó o no, Álvaro Fidalgo, en decidirse ir al Betis, donde parece que no están tomando en cuenta, prácticamente está borrado del equipo, sí, y esto a diferencia de lo que venía jugando Fidalgo en México es una diferencia brutal.
10: Sí, pero creo que no te puedes equivocar cuando tienes el sueño de regresar y de demostrarte a ti como persona, como futbolista, de que puedes, ¿no? Y creo que Fidalgo eso fue lo que hizo al irse a España de regreso, buscar el sueño de triunfar en casa. Al final es español y creció allá con esa ilusión de jugar en la primera división y a lo mejor los minutos no están siendo los más, los mayores, ¿no?, en esta temporada, pero como decía, van 8 partidos en la liga en España, todavía queda tiempo, en la Champions pues también tendrá más oportunidad. Yo creo que es muy prematuro, ¿no?, para determinar que ya no va a jugar. Yo creo que puede darse la situación.
8: Pero entonces, Capi, nada más para cerrar el tema de Fidalgo, ¿estuvo o no a la altura de irse a jugar a Europa o se debería haber quedado en la Liga B?
9: No, a ver, evidentemente su sueño era jugar en la primera división de su país, ¿no? Nunca lo había hecho con el Real Madrid, llega de un equipo de segunda, le abre la puerta el Betis. A mí me sorprendió que hoy no jugara, o sea, platicando ayer en la noche, jugando claro contigo y con Félix, decíamos, el panorama ideal para que los dos mexicanos que se enfrentaban hoy, que eran Fidalgo y Santi, tuvieran participación, es el que se planteó, o sea, que el Betis fuera ganando, faltando pocos minutos y que el Porto necesitara el gol. Cuando sacan a Isco después de hacer el penal, juré, de verdad, que entraba Fidalgo. Dije, necesita retención, sí, sí, de pelota, necesita controlar más el partido del cuadro de Pellegrini. Y cuando veo que no es Fidalgo, sí me sorprendió. Y en cambio, cuando necesita el gol Porto, ahí es donde entra Santi y así derrumbas el caso de incendio, desafortunadamente no logró.
8: No llegó, pero así las situaciones de los dos mexicanos que hoy se enfrentaron en Champions League, el torneo más importante de fútbol mundial, para muchos considerado, así fue tanto de Santi Jiménez como de Álvaro Fidalgo. 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
9: 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Desde mañana están invitadísimos al Olympique de Marsella contra el Olympiacos.
8: Ya escuchó usted, público querido.
9: Ahí nos vemos con Javi Sol, ahí voy a estar en la transmisión.
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8: 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Y vamos a hablar justamente de la hormiga. Ya lo decías, Dani, hace un rato cuando hablamos de selección, que no lo vimos en el clásico, pero que podría haber sido por tema fecha FIFA. Mañana se enfrentan al Marsella. Capi, ¿sí lo ves como titular a la hormiga González?
9: Yo creo que tiene que ser. O sea, sí me sorprendió muchísimo que no fuera titular en el. En el clásico griego, la verdad es que venía siendo, y más con la lesión de el marroquí, ¿no? Que era, digamos, su contrincante directo en la posición, digo, su compañero, y es una lástima lo que le pasó, la lesión que tuvo, pero venía siendo titular constante, estaba haciendo goles, sorprendió mucho que no fuera titular con el Panathinaikos, pero yo sí creo que mañana ya, adaptado otra vez al horario, a los entrenamientos, después de la fecha FIFA, para mi gusto tendría que ser titular el día de mañana.
8: Y aparte de esto, que yo estoy de acuerdo contigo, creo que Dani por sus gestos también lo está, pero no solo eso, Dani, no solamente volverlo a ver en la cancha, sino cómo se ha adaptado al Olympiacos y que la hormiga González, Armando, sabe que puede ser una oportunidad de oro para él. Justamente, digo, desgracias para algunos, oportunidades para otros, pero que también el tener buenos partidos y tener ritmo y goles con el Olympiacos, esto puede ser una gran oportunidad de oro para él.
10: No, muchísimo. Va a ir agarrando ritmo. Ya metió goles, ya metió asistencias, ya marcó la diferencia, ¿no? Creo que es momento de que ahora lo haga con la continuidad que necesita el delantero, sobre todo. No todas las posiciones, pero el delantero vive del gol. Y entonces que el técnico diga, no, es que la hormiga me responde. La hormiga es el que saca los partidos, saca los resultados. Y a medida que eso pase, se va a ir quedando con la titularidad. Y entonces viene ya esa estabilidad que necesitas. Siento que de pronto cuando das el salto a Europa es mucha adrenalina de querer comerte al mundo y de demostrar. Después viene ese pequeño bajón y entonces ya viene la realidad, ¿no? Ya lleva entrenando más tiempo, ya conoce mejor a sus compañeros, el técnico también tiene ese conocimiento bien de la personalidad del futbolista y entonces creo que ya viene la tranquilidad para trabajar.
8: Yo creo que lo hemos hablado desde que se dio la oportunidad, desde que se anunció que la hormiga González iba a llegar al fútbol griego, que era una ventana, como dice Dani, que hay que esperar, que tiene que irse consolidando, pero ha sido un avance importante del mexicano y esperemos poderlo ver mañana en el partido con Javi Sol y con el Capi Beltrán. Pero si tenemos que hablar de mexicanos en Europa, ¿considerarías que Mateo Chávez hoy en día es el más consolidado en el viejo continente?
9: Sí, o sea, si vemos los minutos que han tenido, la cantidad de tiempo que está en la cancha, el tiempo que lleva con su club, sí, Mateo sin duda es uno de los que mejor momento atraviesa y el AZ le ha dado un gran respaldo, ¿no? La verdad es que yo creo que además él ha aprovechado su proceso, ha sido paciente, el tiempo que está en la cancha lo hace de maravilla, ha sido determinante en muchos partidos, aún cuando juega de lateral izquierdo, ha hecho goles, ha hecho puesto asistencias, y también es un gusto tenerlo en la Europa League, ¿no? Entonces sí creo que Mateo, sobre todo hoy, es el más consistente, pensando en que Huescas, que ya se recuperó y si vuelve a tener su mejor versión, lo va a tener con el Copenhague, pero hoy sin duda es Mateo. Y yo creo que la misma hormiga no jugó otro día, pero ya venía jugando constantemente, ya estaba haciendo goles. O sea, yo espero que mañana juegue y entonces estos dos, que además se llevan de lujo, sean determinantes con sus equipos.
10: Yo hasta quiero que repita la dosis la hormiga y meta gol, pero yo no estoy de acuerdo que es el mejor mexicano Mateo Chávez está haciendo bien las cosas, pero yo creo que Johan Vázquez.
8: Pero bueno, pero ahí autogol, Mateo, pero ve, Mateo todavía le saca, estamos viendo justamente los minutos, Dani, de mexicanos en Europa, ¿no? Que no han sido tantos, pero bueno, son 950 minutos de Mateo. Johan Vázquez está en segundo lugar con 737, de ahí la hormiga con 522, y luego ya va Luis Chávez, y al fondo pues está Julián Araujo, 0 minutos, de ahí Pato Salas con 33, pero lo que dices de Johan Vázquez, pues es interesante, ha sido también muy, muy consolidado.
9: Johan no tiene todos los minutos, porque Johan fue expulsado en un partido y evidentemente no jugó el siguiente, ¿no? Sí. Pero también tendría la mayoría de los minutos que tiene Mateo, ¿no?
8: Pero sí. ¿Es el peor momento, Dani, de los mexicanos en Europa de los últimos años que hemos vivido?
10: Ya no sé, Mariana, porque desafortunadamente se ha vivido muy malos momentos, sobre todo el periodo de fines de 2025 y principios del 2026 con tantas lesiones. Les pegó fuerte al futbolista mexicano y eso, el rendimiento se vio reflejado.
9: De acuerdo. A ver, no, hoy no tenemos futbolistas en las ligas, en ninguna de las cinco ligas no. top. O sea, bueno, Johan Vázquez en Italia. Entonces, o sea, sí juega Raúl en la Championship y ya no juega en la Premier.
10: Sí.
9: Santi estaba en la de Italia, ahora juega en Portugal. El único que está en Italia es Johan Vázquez. Fidalgo está en España, pero ya estamos hablando.
8: Sí.
9: O sea, al final, no, o sea, realmente sí creo que después del Mundial, que como que nos llenó de ilusión y creímos que iba a ser un boom para varios futbolistas mexicanos, que desde acá creíamos que iba a suceder y ya vimos que no. Sí, sí creo que esperábamos una mejor presencia de futbolistas mexicanos en Europa.
8: Todavía puede haber sorpresillas por ahí, lea luego en Claro Sports, estará información, pero podría todavía estarse moviendo situaciones. Pero tiene razón, Capi, el tema es cómo los mexicanos nos ilusionamos mucho porque vimos una Copa del Mundo extraordinaria en cuestión de ambiente, en lo que hizo el tricolor, al final quedamos en el mismo lugar, pero se veía justamente lo que dices, que iban a haber mucho más jugadores que pudieran cumplir este sueño europeo, pero bueno, como dice Dani, no podemos decir nunca porque las cosas pueden cambiar en cualquier momento, pero lo que sí no puede cambiar es que nos tenemos que despedir. Público querido, terminó, pero no sin antes agradecerte, Dani Cohen, buenas noches.
10: Gracias, buenas noches.
8: Gracias, Joaquín Capi Beltrán.
9: Buenas noches.
8: Gracias a usted, sobre todo público querido, por vernos. Soy Mariana Zacarías, a nombre de la producción y el staff. Esto fue Jugando Claro. Hasta mañana. Buenas noches.
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0: Volvemos en un momento.
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2: Hola, hola, ¿cómo están? Yo estoy súper feliz de estar aquí de nuevo con ustedes. Bienvenidos a un nuevo episodio de Ya Oíste. Yo soy Génesis Sainez y hoy vamos a hablar de un tema que la verdad hasta a mí me tiene confundida, porque a veces no sabemos de qué estamos hablando, qué realmente nos duele, y aquí nos vamos a enfocar sobre el dolor torácico. Para eso el día de hoy nos acompaña de nuevo, yo estoy muy contenta, el doctor Oscar Reyes García.
6: Hola, buenas tardes, muchas gracias.
2: Pues vamos a un poquito a desmenuzar, doctor, este tema. En realidad, ¿qué es el dolor torácico, doctor?
6: Como bien mencionas tú, hay en el sector público en general hay esa confusión. En ocasiones lo toman inclusive como sinónimo, ¿no? Dolor torácico o angina de pecho.
2: Exacto.
6: Ya propiamente ya en el ámbito de la salud, pues son relativamente dos cosas diferentes. Pero en general el dolor torácico, como su nombre lo indica, es dolor en el tórax o propiamente dolor en el pecho, ¿no?
2: Ok.
6: La mayoría de la población refiere, o lo que más le preocupa, es que ese dolor de pecho lo relaciona o cree que es derivado a algún problema cardiovascular, en especial un infarto, ¿no? Agudo al miocardio. Entonces, pero sí es, como bien mencionas, hacer el hincapié de que el dolor torácico no es propiamente de origen cardiológico, sino también puede tener algunas otras causas.
2: Entonces, la angina de pecho es ya relacionado más a la parte del corazón.
6: Sí, bueno, las clasificaciones y los términos a través del tiempo han ido cambiando. Antes se le conocía como angina de pecho a todo dolor, pero enfocado a origen cardiológico.
2: Ah.
6: Ajá. O en nosotros le llamamos angor pectoris, que es en latín. Entonces, actualmente a nosotros como médicos se nos da el término dolor torácico para englobar lo que antes se le conocía como angina de pecho. Y ya dentro del dolor torácico existe una patología que es propiamente el infarto, que actualmente se le conoce como síndrome isquémico coronario agudo.
2: Oh.
6: Ajá. Cuando eso quiere decir cuando alguna arteria del corazón se tapa y disminuye la circulación, ahí es cuando se da propiamente el infarto. Entonces, para resumir, el síndrome coronario agudo involucra tres situaciones, que es el infarto agudo al miocardio, que le conocemos como sin elevación del ST, o sea que tiene cambios en el electrocardiograma. Está el infarto agudo sin elevación del ST, que no tiene cambios en el electrocardiograma, y aquí entra propiamente la angina. La angina inestable.
2: ¿Cuáles son como esos síntomas de, por así decirlo, el dolor torácico y de la angina de pecho? O sea, ¿qué, cómo saber qué es uno y qué es otro ya cuando llegan con usted, doctor?
6: El hablar de dolor torácico, hay muchas etiologías o muchas causas, ¿no? Normalmente la gente lo relaciona que si te duele el pecho, pues te estás infartando. Pero en promedio, un paciente que llega a urgencias, para que te des una idea, con dolor torácico, solamente entre el 20 y el 30% de esos pacientes se estará infartando. En el otro 70-80% tendrá otra situación.
2: Por ejemplo, ¿solamente se presenta un dolor físico, claro, en el tórax o en esta parte, o hay otras cosas que vienen junto con ese dolor?
6: Enfocándonos a lo que es el síndrome isquémico coronario agudo o infarto, ese tipo de, inclusive a veces el paciente no refiere como tal dolor, lo refiere como un malestar o un disconfort.
2: Okay.
6: Haz de cuenta que nosotros le preguntamos al paciente, oye, ¿cómo es tu dolor en el pecho? Y muchas veces te dicen, no, es que no me duele, simplemente siento como si me estuvieran oprimiendo. Ajá, okay. O sea, no es como tal un dolor, sino sienten una opresión o inclusive un malestar, un disconfort. Ajá, y ese dolor normalmente se va hacia, o se irradia, o se va hacia mandíbula, hacia el brazo izquierdo. Se acompaña de náusea, vómito, sudoración, ajá, okay. El paciente se pone pálido.
2: Uy.
6: Entonces, ya cuando el paciente nos va dando más de sus síntomas, nosotros vamos sospechando más de un infarto. Por ejemplo, nosotros ahí tenemos también que evaluar los antecedentes cardiovasculares.
2: Okay.
6: Los antecedentes cardiovasculares nos orientan mucho para sospechar de un infarto. ¿Y cuáles son estos factores de riesgo? Por ejemplo, la diabetes, la hipertensión, el tabaquismo,
2: claro,
6: la obesidad, el sedentarismo, la edad. Entonces, un paciente entre más factores de estos que te estoy mencionando presente, pues más riesgo tiene de tener un infarto. O como te mencioné, si ya tuvo un infarto previo, pues la probabilidad de que se esté infartando es alta. Entonces, si es un paciente que no tiene tantos factores de riesgo cardiovascular, como que ya no lo sospechas, ¿no? El dolor torácico también puede ser de origen respiratorio. Te pongo un ejemplo, por ejemplo, la neumonía puede dar dolor torácico. Hay otra enfermedad que también es grave y puede presentarse con dolor torácico. No sé si hayas escuchado la tromboembolia pulmonar.
2: Ah, sí.
6: Ajá, eso consiste en que un coágulo tapa una vena del pulmón y el pulmón se infarta. Eso también puede causar dolor en el tórax. Las pericarditis, que la pericarditis es una inflamación de una capa que envuelve al corazón. Eso cuando se inflama causa dolor y también digamos que es de origen cardiológico, pero no es un infarto. Hay otro cuadro grave que se llama, lo englobamos en los síndromes aórticos, porque hay una arteria muy gruesa que se llama la aorta.
2: Ah, sí.
6: Que está dentro del tórax. Entonces, cuando se desgarra esa aorta, cuando tiene algo que se llama un aneurisma, también causa dolor en el tórax. Inclusive una gastritis, una enfermedad acidopéptica, te puede dar dolor en tórax porque el esófago pasa dentro del tórax. Ya que hayas descartado todas esas situaciones, pasamos a las que llamamos psicógenas o de origen psicológico.
2: Okay.
6: Y como bien tú dices, la ansiedad muchas veces puede dar dolor en el tórax, pero es como que ya hayas descartado, bueno, nosotros como médicos ya hayamos descartado todo lo demás, porque al final de cuentas,
2: okay,
6: una crisis de ansiedad que cursa con dolor torácico no es tan grave como las demás que te mencioné.
2: Claro.
6: Pero sí, o sea, sí, una crisis de ansiedad puede cursar con dolor torácico o inclusive puede ser de origen muscular. Hay algo que se llama costocondritis, que es un dolor en los cartílagos del tórax y causa dolor.
2: Pasando un poquito ya más a la parte que, ok, ya sabemos que tengo esto, ¿cómo es el tratamiento que manejan para estas personas?
6: Casi a todas las personas que llegan con dolor torácico urgencias, se les hace un electrocardiograma. Ajá, en sus primeros minutos se hace un electrocardiograma y aquí se dividiría en dos grupos, los que no tienen alteraciones en el electrocardiograma y los que pues ya vemos que por electrocardiograma se están infartando. Obviamente pues el infarto agudo al miocardio pues para nosotros y para cualquier personal de la salud es una urgencia, ¿no? Entonces obviamente se pasa directo a urgencias, se empieza a monitorizar, se le toman muestras de sangre y aquí hay dos tratamientos. Uno es un fármaco que se puede usar, un fármaco que disuelva el trombo o el coágulo.
2: Okay.
6: Ese se pone dentro de la vena y o lo que es lo que está en mayor o digamos más actualizado es hacerle un cateterismo cardíaco.
2: Okay.
6: Y si está disponible la sala de cateterismo o de hemodinamia, pasan directamente a esta sala donde un subespecialista, un cardiólogo hemodinamista, digamos para que se dé a entender, destapa la arteria, mete un catéter ya sea por la pierna o por el brazo.
2: Oh.
6: Y por medio de una pantalla de fluoroscopio va viendo las arterias y ahí él logra visualizar cuál es la arteria afectada. Con este catéter, como te digo, la quita el trombo o la destapa.
2: Okay.
6: Entonces el tratamiento de elección actualmente.
2: Hoy aprendimos algo muy curioso, muy importante. Me encantó el tema porque ya, ahora sí que voy a ser experta en angina de pecho y dolor torácico. No, ese es el punto de estos podcasts. Y le agradecemos, doctor, por por su tiempo, por el apoyo, por brindarnos esta información.
6: Bueno, muchas gracias a ustedes.
2: Pues muchas gracias a todos a ustedes que también nos están escuchando del otro lado, de ya sea una plataforma, de la radio, donde ustedes se encuentren. Saben que aquí tenemos este programa, este espacio para compartirles, para que ustedes prevengan, para que se informen. Yo muy feliz me voy, soy Génesis Sainz y nos escuchamos en un próximo episodio de Ya Oíste. Cuídense mucho, hasta luego.
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2: Efraín Juárez, con su conciencia tranquila tras su salida de Pumas, negó haber tenido problemas con la directiva universitaria. Juárez, que actualmente trabaja en la Liga de Hungría, sueña con algún día poder dirigir a la selección mexicana. Y hablando del Tri, baja sensible la que tendrá Rafael Márquez para la Nations League, ya que Raúl Jiménez será operado de la rodilla izquierda. En la Champions League, Álvaro Fidalgo no tuvo actividad con el Betis y Santiago Jiménez entró de cambio en la derrota, sí, derrota del Porto frente al Betis. Los Dodgers volvieron a perder ante Milwaukee, que ahora están arriba en la serie 3-0. Este jueves arranca la semana número 6 de la NFL con el duelo entre Denver y Seattle. Muy buenos días, bienvenidos, bienvenidas a Noticias Claro. Aquí comenzamos.
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2: A Noticias Claro a través de W Deportes 730 de AM en wdeportes.com, en la aplicación nos pueden ver y nos pueden escuchar a través de Claro Sports. Y sí, por amor le lloré como un chiquillo para pedirle perdón. Así están los Pumas con Efraín Juárez. De verdad, escuche usted. Para pedirle perdón, porque sí, hay que mencionar que los llevó a una final y ahora los Pumas están totalmente perdidos. No saben qué hacer sin Efraín Juárez. Lo vamos a estar platicando más adelante. Les saluda con mucho gusto Brenda Flores en este jueves 15 de octubre del año 2026, invitándolos para que se comuniquen con nosotros, para que nos manden sus comentarios a través de nuestro WhatsApp, a través de nuestras redes sociales, arroba deportes W Radio, arroba Brenda Flowers R, 55 54 02 28 44. Y saludo con mucho gusto al señor que ya se puso de buenas, al señor de la eterna sonrisa, al señor que antes se levantaba temprano y era o levantarse temprano o levantarse de buenas. Una u otra. ¿Y qué creen? Ya hace las dos. Ya se levanta temprano y se levanta de buenas. ¿Cómo estás, mi querido Jorge Álvarez? Pariente de el que ya mencionábamos, Rafa Márquez. Rafa Márquez Álvarez. ¿Es tu ojalá, pariente?
4: Ojalá, ojalá fuera mi
2: ¿No sobrino. ¿Es tu primo?
4: Mi primo, mi sobrino, pero no, nada más traemos ese bonito apellido.
2: Ah, qué antes bonito. ¿Cómo cosa, estás, mi George?
4: ¿Cómo estás, Brenda?
2: Ya,
4: oye,
2: ya
4: qué
2: me
4: gusto.
2: Tocaba contigo. Sí. Yo añoraba estos,
4: yo
2: estas
4: también.
2: Mañanas.
4: Yo
2: decía,
4: dije, a ver,
2: ¿por qué no me ponen a mi Jorgito?
4: Ya,
2: pues. Y hace
4: sí.
2: Por fin.
4: Ay,
2: ajá.
4: ¿Y sabes qué? Mira, ya.
2: Ay, ajá.
4: Todo,
2: o sea,
4: todo lo
2: algo
4: que.
2: Algo me saben.
4: Sí, algo te sabe. todo lo que dijiste, pues ya vámonos, ya dijiste todo, ¿no? Ya vamos.
2: Ya, vámonos. Pues hay que
4: ahorita todavía
2: o grabamos
4: no hay...
2: la una hora y luego repetimos de 7 a 8, no sé si el productor le parezca, ¿no?
5: No lo sé, Rick, parece falso.
2: Parece falso.
4: Sería buena idea. Oye, de todo lo que dijiste, ¿sabes lo que
2: tengo
4: me gustó
2: razón
4: más?
2: ¿En algo?
4: ¿En qué es 15? ¿Es quincena?
2: ¡Ah! Eso no lo había dicho. No,
4: sí lo dijiste la fecha.
2: Ah, pero
4: jueves
2: no
4: 15,
2: dije, ya cayó.
4: Ni cuenta te diste, ¿eh?
2: Ya cayó ahí, check.
4: saliendo de aquí.
2: Pero tú ya te lo gastaste, George.
4: Lo tiraste de broma.
2: O sea, todavía no te cae y ya lo debes.
4: Sí, lastimosamente así suele pasar. Oye, ¿qué? ¿Cuántos temas, no? Lo de Efraín Juárez en una entrevista exclusiva para Claro Sports. Antes que otra cosa, gracias por vernos y escucharnos desde esta hora, 6 de la mañana hasta las 8, sí, 2 horas aquí estaremos comentando con ustedes. Y también, por favor, que hagan favor de mandar sus mensajes escritos o también grabados. Y también tenemos temas sobre la mesa y son dos preguntas. Vamos a iniciar con la primera por orden
2: alfabético.
4: No, en este caso es numérico, ¿no? Empezamos por el 1 y seguimos por el 2.
2: Exactamente.
4: Sí, el tema que ya habías tocado.
2: Empezamos con una mala noticia y seguimos con otra peor.
4: Ay, a ver, mira, dice, después de la irregular temporada que ha tenido Pumas, la directiva universitaria deberá buscar de nuevo a Efraín Juárez, que los llevó a la final del torneo pasado. Esa es la primera. Vamos con la segunda.
2: ¿Tú crees que será necesario buscarlo?
4: Ya te comí una vez para empezar...
2: O sea, tú que eres Puma, Goya, quisieras decirle, hola Efraín, por favor, regresa con nosotros. Nos vamos a doblegar, vamos a doblar las manitas y te queremos de regreso después de que nos hiciste el feo, que nos mandaste al carajo.
4: Fíjate que esa es una parte de la entrevista exclusiva. Él aclara la situación de cómo salió de Pumas, porque ya lo vamos a escuchar más adelante, pero dice, hubo como un malentendido, la gente pensó eso que acabas de decir, y no fue cierto. Bueno, es lo que él dice, ¿no? Y lo va a aclarar justamente en esta entrevista. Y en torno a la segunda pregunta, dice, ante la baja productividad de los delanteros de la selección mexicana, ¿quién debería ser el jugador que supla a Raúl Alonso Jiménez en el ataque de la selección mexicana para los partidos de la Nations League? Así que lástima, oye, es lo que más adolece la selección, pues desde...
2: Es un delantero letal.
4: Sí.
2: Experimentado.
4: Y Raúl, que era uno de nuestros dos gallos, junto con Julián Quiñones, ¿no? Que él sí, esperemos, hay que cuidarlo con algodones.
2: Sí, por favor, porque urge que la selección mexicana tenga buenos resultados después de una, pues, era de Rafa Márquez, un inicio de este proceso de Rafa Márquez que ha sido muy lamentable, muy desastroso y tendrá mucho que modificar. Lamentablemente no habrá presencia de Raúl Jiménez. Y ustedes escríbanos y díganos quién es el delantero que deberá ocupar el lugar de Jiménez. Vamos a platicarlo más adelante. ¿Te parece, mi querido George, si comenzamos a analizar y a platicar las portadas de los diarios más importantes a nivel internacional? Aquí
4: por
2: comenzamos.
4: Favor.
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4: Así es tiempo entonces ya de revisar las portadas de los diarios de este jueves 15, sí, recuérdenlo muy bien, 15 de mediados de mes, en este caso octubre del 2026. Iniciamos con el diario Esto, el llamado diario de los deportistas, que dice así: volveré más fuerte. El emotivo mensaje, mira, justamente el tema que tocábamos de Raúl Alonso Jiménez antes de entrar al quirófano por su operación en la rodilla. Raúl Jiménez va a ser intervenido, no sé si ya esté siendo o todavía no, pero bueno, el texto dice así: será intervenido quirúrgicamente hasta el viernes, yo pensé que ya el día de hoy, en Londres, para reparar el ligamento colateral medial de la rodilla izquierda.
2: Y vámonos con Cancha, del periódico Reforma. ¿Quién toma la ventaja? Los Rays de Tampa Bay y los Guardianes de Cleveland tienen este jueves un oponente en común en la serie de campeonato de la Liga Americana, la lluvia.
4: Ándale, el invitado incómodo. Vámonos ahora hasta Europa, particularmente a Francia, con el diario L'Equipe, que dice así: y si el Olympique de Marsella no hubiera hecho lo suficiente, es decir, vigilado de cerca por la Dirección Nacional de Control de Gestión, el Marsella se expone a sanciones de carácter cautelar este invierno, debido a que no ha cumplido los compromisos adquiridos este verano ante la, lo digo así, DNCG, que es quien regula justamente los temas futbolísticos allá en Francia. El Club Marsella corre el riesgo de ser sancionado este invierno con una medida cautelar. La retirada de puntos para la próxima temporada figura entre las posibles sanciones. ¡Qué fuerte!
2: Y vámonos con a bola de Portugal. El antiguo objetivo del Benfica impresiona a Fábregas. Es un jugador que marca la diferencia. Moussa destacó en la victoria del Feyenoord ante el Como en la fase de la Liga de la Champions.
4: Y nos vamos ahora a Alemania con el diario Bild, que dice así: luego del Bayern Múnich, también el Borussia Dortmund tropezó en Noruega, sí, contra el Bodo Glimt. Ridículo del Borussia Dortmund en el círculo polar. El Borussia Dortmund tropieza en el círculo polar. Un día después del empate a 3 goles del Bayern Múnich, el Borussia Dortmund también sufre, pero en un revés, en la segunda ronda de la fase de la Liga de la Champions League ante un rival, bueno, dice ante un rival noruego, ni el nombre pusieron siquiera, es el Bodo Glimt. Sí. Pero ante un rival, ya ¿para qué decimos el nombre?
2: Pues, imagínate, o sea, ya está de más. Pero bueno, vámonos con Olé de Argentina, River, a los River 2026, puntito N, Junín y lleno de urgencias. El Milo empató con Sarmiento en un partido polémico, le anularon un gol tras una larga revisión. Sigue afuera de los playoffs y deberá sumar y rezar para meterse en la Libertadores.
4: ¿Con tu amigo Sarmiento empató?
2: Sí, perdió. Imagínate. Sarmiento en un partido que además fue polémico.
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2: Y bueno, vamos a platicar de lo que ya le comentábamos en un inicio, la aclaración, para que usted no esté pensando que Efraín Juárez votó al equipo y los dejó así como trapo viejo, como un vestido que ya se usó y ya no funciona. No, el técnico mexicano Efraín Juárez, quien actualmente dirige a el Győri, al Győri Eto de la Primera División de Hungría, bueno, pues platicó en exclusiva con Claro Sports vía Dani Reyes y, entre otros temas, confesó algunos de los puntos relacionados con su salida de Pumas. ¿Quieren escuchar ustedes lo que dijo? A continuación.
7: Cuando llego, sí llego a un club que había pesimismo, que había mucha resignación a que no va a pasar mucho. Que había mucho, realmente te voy a ser bien sincero, a mí, gente muy cercana, cercana. Me decía, ¿cometiste un error?
8: ¿Regresarías a Pumas?
7: Uno siempre regresa a su casa. O sea, yo me fui de casa de mis papás a los 17 años y tengo mi casita ahí en México, pero a veces regreso y mis hijos dicen, quiero dormir con los abuelos, y yo también termino durmiendo con mis papás hoy con 38 años y es que la casa, yo le tengo agradecimiento primero al presidente, a Luis Raúl, a Miguel Robles, que es el vicepresidente operativo, en su momento a Saracho, Eduardo Saracho, al doctor, al gran don Miguel Mejía Barón. Ellos son los que me llevan. Y en consecuencia, cuando obviamente el club toma la decisión de prescindir de ellos, pues llega Toño Sancho, que Toño decían que hay problemas y todavía siguen afirmando que sí hubo problemas. Bueno, yo te voy a decir, no tengo ningún problema. Yo sí te soy bien honesto, pero bien honesto. Yo no tengo problemas con nadie. A mí me deja un poco triste, por ejemplo, que cuando yo hablo con el presidente de tomar la decisión, por ejemplo, hasta el día de hoy nunca me ha sonado el teléfono de Toño Sancho. Y yo no hice nada. O sea, que digo, oye, y algún día nos encontraremos a lo mejor y aclararemos las cosas a lo mejor, que yo, desde mi parte, yo tengo la conciencia muy tranquila que siempre fue una relación buena, cordial, de trabajo, y que al final yo sí te puedo decir que yo di la vida, el alma, mi corazón, mi trabajo, me salieron canas, me estaba quedando pelo por el club.
2: Algo no me cuadra.
4: Sí. Bueno, por lo pronto, ¿qué te parece si vamos a ver y leer los números, ¿no? De Efraín Juárez en esta, en una etapa competitiva, teniendo efectividad del 50.55%, gracias a sus 24 victorias y 17 derrotas en 60 partidos dirigidos con los felinos. Es un buen número, ¿no? 60 partidos, 24 victorias, 19 empates, 17 derrotas. Muchos técnicos cuando se van tienen muchísimas más derrotas que victorias, ¿no? Aquí fue diferente. Goles a favor, casi 100, 97, pero también recibió muchos, 85. Ya pasando del 50, aunque sea punto tanto, es buena efectividad. En este caso, 50.55% de efectividad.
2: Y además, el ex técnico de los Pumas, Efraín Juárez, de quien ya pues repasábamos sus números en esta entrevista exclusiva que ya les presentábamos para Claro Sports, tocó, entre otros temas, la posibilidad de, en algún momento, dirigir a la selección mexicana. Vamos a escucharlo.
7: Siempre el sueño está, hoy sí te puedo decir que creo que la selección está en muy buenas manos. No pretendo sea nada absolutamente. Pero como mexicano siempre da ilusión representar a mi país en un mundial. Representé a mi país, fui campeón del mundo, sub-17. Lo que es representar a tu país, y ahora en temas hoy de técnico, esperemos que en un proceso y que a Rafa le vaya espectacular y que a lo mejor sea no solo un proceso, dos procesos. En su momento, si es para mí, será para mí, y yo tendría que estar preparado para realmente tomarla y hacer bien las cosas. La verdad es que yo a Gil no lo conozco tan como conocí a Carlos, a Gio. Pero obviamente, de lo que yo te puedo decir, obviamente es un talento espectacular. Porque aparte, más allá del talento futbolístico, la madurez que tiene para que, en la manera en la que juega, es donde creo que ahí es donde es la importancia de lo por qué es tan bueno. O sea, Gil, no, si tú le quitas y dices tiene 25 años, tiene 25 años porque juega como no pasa nada. O sea, y en ese aspecto es donde marcan la diferencia, pero no, tiene 17, 18 añitos, ¿no? Si tiene la oportunidad de ir a un club que lo pueda potencializar todavía más en todos los aspectos físico, técnico, en una liga europea, obviamente pues es donde tú creas los talentos, es donde se vuelven. Entre más joven seas y más desarrollen ese talento lo más pronto posible, pues a lo mejor estamos hablando que después de hoy tiene, va a cumplir 18 años y en 4 años en un nivel, imagínate, de una diferentes demandas, diferentes estructuras a nivel europeo, que es prácticamente lo mejor del planeta, pues en 22 años tendría que ser espectacular su desarrollo.
4: Bien, para cerrar el tema de Efraín Juárez, aquí revisamos su trayectoria como director técnico. El mexicano ha pasado por clubes como el Atlético Nacional allá en Colombia. Le fue muy bien, donde logró además un doblete. De igual manera, como vimos, estuvo en los Pumas de la UNAM, en donde consiguió el subcampeonato, y ahora está cumpliendo esa experiencia de dirigir en el viejo continente con el Győri Eto de Hungría. Un total de 103 partidos, de los cuales 45 son victorias, empates 32 y derrotas 26. También muy buenos números en su etapa como director técnico en todos los equipos que ha estado. Y esos dos títulos, ¿no? En Colombia, una Copa de Colombia y una Liga Colombiana.
2: Y juzgue usted y díganos a través de redes sociales y de nuestro WhatsApp, ¿se equivocó Efraín Juárez en salir de los Pumas? ¿O cree que pues tomó la mejor decisión de emigrar al viejo continente para dirigir a este equipo en la Liga de Hungría? ¿Qué piensan ustedes? 55-54-02-28-44. Yo soy de la idea, mi querido George, pues que no te debes arrepentir de tomar estas decisiones.
4: Exacto.
2: Yo creo que si ya él había llegado a un techo, hizo cosas buenas con el conjunto universitario, los llevó hasta una final y llegó el momento en donde pues necesitaba ir a otra liga, es de humanos tratar de crecer y de moverte a otros espacios. Es lo que creo. No sé si haya sido lo más conveniente para su carrera, pero para su persona, esa decisión yo creo que fue bien tomada.
4: Es que también hay quien podría pensar, bueno, pues el techo sería haber conseguido el título, no nada más llegar a la final, ¿no? Entonces, bueno, si ya en un torneo llegaste justamente hasta la última instancia, hasta la gran final, pues
2: pero
4: aguántate
2: muy difícil.
4: Otro.
2: Sí, yo claro. No creo que al siguiente le hubiera llegado a la final.
4: Nadie
2: y
4: lo sabe,
2: campeones.
4: ¿No? Bueno, pregúntale a André Jardine.
2: Ay, pero tenía otro equipo. Tenía otro equipo.
4: Siempre hablas bien de la
2: sí, mujer. Es que yo mi tengo un corazón muy oculto, muy en el fondo,
4: azul crema.
2: Ándale. Para todos los detractores que dicen, es que ahí hablan nada más de las Chivas y que nada. También hablamos de la América y también los queremos. ¿Cómo?
4: Muy en el fondo.
2: ¡Ay, ojo! ¿No fue efecto especial?
4: Hoy les faltó, mira, tú lo tuviste que poner porque les faltó aquí en cabina. Bueno, pero ese ya fue el tema entonces de Efraín Juárez y vámonos con algo que no nos gusta nada, por siempre una lesión es muy difícil para cualquier deportista en cualquier disciplina, pero en este caso de Raúl Alonso Jiménez, porque miren, hace apenas un mes él sufrió una lesión en la rodilla izquierda, fue durante el partido ante el Everton. Dicha lesión lo dejó fuera de la primera convocatoria justamente de Rafael Márquez al frente de la selección mexicana, pero luego de algunas semanas de estudios, su equipo, el Wolverhampton, no tiene noticias alentadoras para el lobo de Tepeji. Ya lo comentamos, tiene que ser intervenido, pues ya prácticamente.
2: Exacto, exactamente. Tendrá que someterse, como bien lo comentas, mi querido George, a una cirugía de rodilla. Será el viernes en Londres. La lesión en el ligamento colateral medial no evolucionó como se esperaba y como esperaba el cuerpo médico del equipo. Pese a 4 semanas de tratamiento y evaluaciones periódicas, el procedimiento consistirá en volver a fijar este ligamento a la tibia. Aquí le vamos a hacer al doctor y le vamos a explicar. Bueno, van a fijar el ligamento a la tibia sin necesidad de reconstrucción y posteriormente iniciará un proceso de rehabilitación de aproximadamente 3 meses. La buena noticia es esto, ¿no? Que se fija a la tibia y que no habrá el tema de reconstrucción.
4: Sí, por lo pronto, pues adiós al 2026, ¿no? Para Raúl Alonso Jiménez en materia de fútbol, obviamente, pero sí, lastimosamente, porque era uno de nuestros 2 gallos, ¿no? En la delantera, junto con Julián Quiñones, lo volvemos a decir, porque realmente los otros, hijo, así
2: imagínate
4: que digas,
2: que nuestras esperanzas están puestas en el chavito y en el adulto, te iba a decir adulto mayor, pero ya en el adulto maduro, o sea. Para ser futbolista, o sea, un chamaquito de ya 18 años que cumplió ayer Gil Mora, sí. Y un ya experimentado recorrido, sí. Casi cuarentón. O sea,
4: sí, que incluso Raúl Alonso, pues no lo sabemos, nadie lo sabe, ni él, pero es posible que no llegue ya al próximo Mundial. Pero ahorita, hoy, lo necesitamos mucho en la selección mexicana porque vienen eliminatorias, viene ahorita lo del partido de Jamaica, ya no va a estar obviamente que son, se va a perdería nada más esos dos, ¿no? Los duelos contra Jamaica de visita y después aquí en el estadio de Monterrey, pero sí, lastimosamente para él, particularmente para él, para su familia, para el Wolverhampton, que también les hace mucha falta y desde luego también para la selección nacional.
2: Sí, un elemento importantísimo, experimentado, que sabe jugar con la selección mexicana y efectivamente se va a enfrentar la selección mexicana sin Raúl Jiménez a Jamaica. Esto será en Monterrey el martes 17 de noviembre en los cuartos de final de la CONCACAF Nations League. Primer torneo oficial de Rafa Márquez buscando avanzar al Final Four. Márquez visitó las instalaciones del Barreal en Monterrey y se realizó la presentación del partido. Así que vamos a escuchar a nuestro querido Javi Alonso. Y recuerden ustedes, antes de escuchar a Javi Alonso, que la selección mexicana se vive, se goza, se disfruta aquí a través de la pantalla de Claro Sports.
4: Y también, Javi Alonso. También a Duilio Davino, directivo de la selección en
2: nacional. Vamos a escuchar a quién.
4: No, ya no, que vamos a cambiar de tema por cuestiones de tiempo, bueno, lo escucharemos más adelante, pero vamos.
2: Vamos a escuchar a quien el producto quiera.
4: A tu equipo.
2: A la Chivas. Exacto. Bueno, pues de una vez a la Chivas.
4: Bueno.
6: Saludos compañeros, excelente jueves, fuerte abrazo desde Guadalajara, donde el rebaño ya más o menos comienza a ver la luz respecto a quienes pueden ser los hombres que aparezcan en el partido ante Tigres del próximo sábado, pasado mañana, en el Estadio Akron, el rebaño regresa a su estadio. Omar Gobea se perfila para volver al once titular en lugar de Brian Gutiérrez, quien recibió una gran cantidad de elogios por parte de su técnico después del empate conseguido última hora en el Clásico Tapatío. Y sobre el duelo ante Tigres, habló el joven Luis Gabriel Rey, quien en su momento le tocó enfrentar como jugador del Puebla a un equipo universitario con una figura descollante, como era el caso de André Pierre Guignac. ¿Cómo ve hoy a Tigres sin Guignac? Esto dijo el joven Luis Gabriel Rey.
9: Pues mira, yo creo que sin Guignac o con Guignac siempre va a ser un equipo competitivo, como todos los demás de la liga. Si te soy sincero, no, o sea, va a ser un partido difícil, esté Guignac o no esté Guignac. Tienen buenos jugadores y nada, vamos a trabajarlo para ganar los tres puntos.
6: Así que, bueno, pues en Guadalajara ya comienzan poco a poco a recuperar a sus elementos lesionados. Se espera que sea para el partido del próximo miércoles ante Necaxa, cuando elementos como el Cotorro González, José Castillo, el mismo Miguel Gómez puedan por lo menos ser elementos considerados para ir a la banca. Rezo con ustedes, compañeros. Excelente jueves. Fuerte abrazo.
4: Contenta con los movimientos que se darán con tu equipo de las Chivas Rayadas del Guadalajara.
2: Ojalá, lo que viene. Ojalá le vaya muy bien al conjunto del rebaño sagrado. Y mira, qué bonito mensaje. Por aquí ¿sí? nos mandan, nos dicen, bueno, el Sepúlveda o la Hormiga puede suplir a Raúl Jiménez. Esa voz de Brenda me hace soñar.
4: ¿Te hace qué? ¿Soñar?
2: Me hace soñar. A él.
4: Será por la hora.
2: Oye, todavía o sea, estás diciendo que le da sueño a mi amigo por escuchar mi voz. No es posible. Oigan, vámonos mejor a la pausa. De verdad, yo por más que le echo flores a este señor, él trata de...
4: No, pues a lo mejor quiere dormir así, tranquilo, gusto, con una
2: estás
4: voz
2: diciendo
4: melodiosa.
2: Lo que quieres decir es que...
4: Yo por la hora, yo por la hora, es muy temprano, ¿no?
2: Bueno,
4: ¿no dijo quién
2: bueno,
4: es? ¿No dio nombre?
2: Sí, díganos ustedes si mi voz los hace soñar. Héctor, muchas gracias. ¡Nos vamos a la pausa! Jorge Álvarez, Brenda Flores, continuamos con más aquí en Noticias Claro. Ya volvemos.
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0: Un cafecito.
1: 6 de la mañana con 30 minutos. Como coro, sigue tú como coro musical, por favor.
0: Riquito, riquito.
1: Yo hablo y tú como coro. Una, dos, tres. 6 de la mañana con 30 minutos. Riquito, continuamos riquito. En Noticias Claro.
0: ¿No puedes?
1: A través del 730. Sí, es que no estoy acostumbrado a tener un fondo musical. Riquito, además, ya el señor que habló hace un momento dijo que pues, como para echar un buen sueño.
0: Cafecito. Ricky, o sea, sigues tirándome duro.
1: No,
0: o sea,
1: yo lo vi por el lado positivo.
0: Qué bonito tener un compañero que te quiera, porque no es muy frecuente eso.
1: Sí, eso sí.
0: No, luego te terminan sacando de otros programas. Caray, y feo. Pero, oye, es bien bonito tener compañeros agradables y de repente... No, tu voz da flojera. O sea.
1: No, velo por el lado positivo, como cuando todavía dices, tengo media hora para dormir y escucho a Brenda con esa bonita voz melodiosa.
0: Ya cálmate.
1: Es un bebé. Y el bebé ya diciendo eso.
0: Bueno, te la voy a tomar por bueno.
1: Sí, yo me fui
0: no
1: por
0: más
1: el...
0: No, porque sé
1: por
0: que no eres malintencionado.
1: No oigan lo que se escucha de fondo, ¿verdad? Nada más lo que estamos hablando.
0: Ajá.
1: No, mejor vámonos con fútbol internacional.
0: Oye, me has dicho la vía de contacto. Aquí estamos mi querido Jorge Álvarez y Brenda Flores a través de W Deportes, todo eso.
1: ¿No quieres regañarme un poquito antes de seguir?
0: A ver, dale.
1: Estamos aquí, la señorita Brenda Flores, su servidor Jorge Álvarez, listos para darles a conocer las noticias más relevantes en materia deportiva a nivel nacional e internacional. Hay una vía de comunicación en la que usted puede llamarnos para mandar sus mensajes.
0: No, que no nos llame.
1: Que manden mensajes a través del WhatsApp. El número de WhatsApp es el siguiente, es 55-54, tú das...
0: 02-2844. Arroba Deportes W Radio, arroba J Cocoa 07, arroba Brenda.
1: No, 07, no. Nada más 7. No, no es como el 007.
0: Como el 007.
1: Nada más.
0: Jorge Cocoa sin el 07, no, nada más el 7.
1: No es Jorge, J Cocoa. Nada más no venimos unos días
0: Dios
1: y ya.
0: Mío.
1: No coincidimos.
0: A
1: y
0: ver,
1: ya te olvidas,
0: J Cocoa 7.
1: Ahora sí, mira
0: ahí
1: qué
0: está.
1: Bonito está haciendo.
0: Y arroba Brenda Flowers. Ahí está.
1: Ya te faltó el 007.
0: La gente 007.
1: Exactamente.
0: ¿No te pusiste 007? Hubieras estado
1: mira,
0: más fácil.
1: Sí. No, y más este más potente, ¿no?
0: Ya tendrías 3
1: ¿Lo puedo cambiar
0: de
1: o ya no?
0: No, ya.
1: Ya que se quede así.
0: Sí, que se quede así. Sigan a mi querido George J. Cocoa 007.
1: ¡No!
0: Arroba Brenda Flowers R. Y vámonos con información,
1: ahora sí,
0: mi George.
1: Bueno, pues ahora sí. 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
0: 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Y vamos a platicar de la Champions, sí, porque hubo actividad ayer, partidazos de verdad, y el Real Betis... pues protagonizó una espectacular remontada para vencer 3-2 al Porto en esta segunda jornada de la fase de liga de la UEFA Champions League. Abde Essalzouli adelantó a los verdiblancos al 47, pero Gabri Veiga y Samu dieron la vuelta al marcador para los portugueses. El conjunto español reaccionó con un gol de Cucho Hernández al 74 y penalti, un penalti convertido por Isco al 83 para quedarse con su segundo triunfo consecutivo en el torneo. En cuanto a los mexicanos,

0: Álvaro Fidalgo permaneció en el banquillo y no tuvo minutos con el Betis, por lo que el esperado duelo ante Santiago Jiménez no se produjo. El delantero del Porto ingresó al minuto 85 en lugar de Pepe y apenas tuvo tiempo para influir en el partido. Sin embargo, en el tiempo agregado tuvo una oportunidad inmejorable para empatar, pero ¿qué creen? Su remate de cabeza fue detenido por el arquero Álvaro Valles. Jiménez además fue amonestado poco después de ingresar.
1: Santiago Jiménez tuvo un impacto muy positivo. Tuvo oportunidades en los pocos minutos que jugó. En una de ellas, el portero hizo un milagro. Hoy entró y nos dio lo que necesitábamos, no solo en el ataque, sino que en el esfuerzo por el equipo. Es un jugador que llegó en los últimos días. Tiene que trabajar y entrenar para mejorar, encontrar su forma física y ojalá nos pueda ayudar.
2: Bien, el que escuchábamos era el técnico Francesco Farioli, que habló maravillas de Santi Jiménez, ¿no? Yo me pregunto, bueno, pues si considera que es tan buen jugador, dijo este...
0: ¿Por qué le da 3 minutos?
2: ¿Por qué le da 5 minutos? ¿Por qué lo mete al 85, no? Sí, eso es una cuestión que no nos gusta, ¿no? Hablabas de que se esperaba un duelo entre mexicanos, pues se dio, pero en la banca, ¿no? ¿De qué nos sirve eso? Álvaro Fidalgo ni siquiera entró al partido, tampoco hay confianza para Champions League de Manuel Pellegrini para Álvaro Fidalgo. Y en el caso de Santi Jiménez, que mira, Andrés Silva, que es el eje de ataque, que es el que nominalmente podría sustituir Santi Jiménez, salió de cambio él desde el 59, o sea, si salió, porque además había sido amonestado Andrés Silva. Y está amonestado, lo sacan al 59, por lógica, ¿quién entraría? Santi. Y no, entró Agüero, que tuvo una buena participación, pero ahí se ve la confianza del técnico. No puedes hablar mucho en la conferencia, pero en la realidad le dio 5 minutos más el agregado y sí tuvo actividad Santi, pero no la que nosotros deseamos.
0: Ojalá que siga teniendo actividad, más minutos para el delantero mexicano. Y vamos a platicar del Real Madrid, que... Ay, no, qué partido de alarido, sí, de verdad,
2: sí, de locos.
0: Aunque usted no lo crea, o sí, créalo, porque ya sabe que a lo Real Madrid siempre la hacen, le sale perfecta, remontada espectacular en la Champions League al vencer 4-3 a la Roma en el Estadio Olímpico. Los blancos llegaron estando abajo 3-1, después de los goles de Martin de Ron y... un doblete de Malen, mientras que Kylian Mbappé había marcado el primer tanto madridista. La reacción llegó en los minutos finales. Spi recortó distancias al 82. Hendrik empató 12 minutos después. ¿Y quién más? Rüdiger consumió esta... Consumó la remontada al 89 tras... pues todas las acciones originadas en los tiros de esquina ejecutados por Arda Güler. Así la remontada, sí, créalo, porque el Real Madrid hace esto a la perfección.
2: Mourinho.
3: En primer tiempo ellos nos han machacado. Un equipo español que ha hecho 3 puntos para el fútbol español. ¿Quieres matar a un jugador 2 horas antes del partido? No me parece normal. Las disculpas de siempre yo no las como, porque estoy en el fútbol hace 25 años. Los madridistas no son estúpidos y yo haré todo lo posible para abrir los ojos a la gente. Esta historia de Vinicius, 2 horas antes del partido, saber que tiene 4 partidos de suspensión, no merece comentarios.
2: Bien, pues el técnico merengue toca el tema de Vinicius Junior, que fue sustituido en este partido. Sí, la remontada increíble, ¿no? Iba perdiendo 1-3 el Madrid y al 82 metió el segundo. O sea, ya en la parte final dijo con todo y terminaron dándole la voltereta.
0: Oye,
2: a Roma,
0: George,
2: que no es cualquier equipo.
0: Fíjate que cuando iban 3-1, uh-huh, en el tema de a los que les gustan los momios y los números para ahí ponerle... emoción, sí. El Real Madrid pagaba por 100 pesitos 4,407. Le metías 100 pesitos a la remontada, a que ganaba.
2: Sí, sí, acá
0: como. O sea, no que empatara, a... exacto, que ganaba, sí. Y te daba 4,407. Dije, creo que es el momento. Creo que, pero no los metí.
2: Bueno, Imagínate, si es, dices, si, si le metías, ¿qué? 100 o 10?
0: 100.
2: Imagínate, si le metes 1000.
0: No. O sea,
2: 3 ceros más. Oye, por cierto, mira, ahora
0: que hay que confiar en el merengue. Madrid,
2: sí. Pero y no, nada fácil, o sea, contra la Roma y allá en el Coliseo además. Romano.
0: O sea, imagínate, 3-1, sí. Faltaba que empataran y que además le diera la vuelta. O sea, era algo casi muy ¿no? sí. poco probable.
2: Sí, una misión imposible.
0: Por eso pagaba maravilloso y lo hicieron.
2: Sí, terminaron haciéndolo. Los madridistas, pues imagínense cómo estaban sufriendo con ese 1-3 y después cómo terminaron con el 4-3. Te mencionaba el caso de Vinicius Junior. Que bueno, pues no son buenas noticias, ¿eh? Porque bueno, sales de cambio, ya explicó por qué Mourinho, por cuestiones de físicas, ¿no? Pero, ¿qué crees? La mala noticia, que en la llamada Liga de las Estrellas, en el fútbol de España, de la primera división, se acaba de dar a conocer que tiene una sanción, no de uno, ni de dos, ni de tres. De 4 partidos le acaban de echar a Vinicius Junior por el partido anterior del fin de semana que le jaló el cabello a un rival en una jugada. Se va 4 partidos. Y eso no es lo peor. Lo peor es que en esos 4 partidos está el enfrentamiento contra el Barcelona. Se va a perder el clásico.
0: Qué cosa, de por sí no está en su mejor momento. Sí. Sabemos que en el tema de Champions League siempre saben hacerla, pero en la liga les cuesta mucho trabajo. Y ahora Vinicius, creo que no apareció ayer, lo termina sacando Mourinho, tiene poca actividad, no se vio bien el futbolista merengue, pero sí será lamentable que no esté presente en la liga, donde le cuesta mucho trabajo al conjunto merengue. Y vamos a platicar de un equipo que no le cuesta trabajo, porque de verdad, bicampeones en la Champions League y lo siguen haciendo, y ¿saben qué? De visita. Sí, fueron a plantarle cara al Manchester City. El Paris Saint-Germain se impuso 4-2 ante el Manchester City en un duelo de la fase de liga de la UEFA Champions League. El conjunto sufrió gracias a que el campeón francés reaccionó y terminó dando un espectáculo dentro del terreno de juego para llevarse el marcador a su favor. Doudé, Dembélé, Vitinha, Akliuche fueron los que anotaron los 4 tantos, los que le pusieron y le plantaron cara a el equipo del City, estos bicampeones, mientras que por el otro lado Erling Haaland pues hizo un doblete para los del City, que pues la verdad no bastó solamente pues ahí para nivelar la cosa cuando se estaba poniendo difícil. 4-2 ganó el Paris Saint-Germain.
2: Y escuchamos a los técnicos.
4: En la segunda parte creo que creamos suficientes ocasiones como para merecer algo más, pero para ser sincero, Luis Enrique también me dijo al final que habían tenido bastante suerte durante los 95 minutos. Pero de nuevo, perdimos y podemos aprender de ello y seguir adelante.
5: Y en mi toma de que
4: no me gusta cuando hay dos mitades de fútbol tan diferentes. Sé que los rivales se arriesgaron mucho en la segunda parte. Se lanzaron al ataque y nos crearon muchísimos problemas.
2: Bueno, tenemos los demás resultados de la jornada de ayer en la Champions League. Todavía dentro de la jornada 2 estamos iniciando. Por ejemplo, el Feyenoord de Países Bajos gana 3-2 al Como italiano. El ASK cae con una super goleada de Liverpool. Liverpool 6-3 el ASK. Aston Villa otra goleada, 6-0 al Fenerbahce de Turquía. El Shakhtar Donetsk 3-1 al ex equipo de Orbelín, el AEK de Atenas. El Bodo Glimt, ya lo veíamos incluso en una de las portadas de Alemania, le gana sorpresivamente al Borussia Dortmund. Y finalmente el Slovan Bratislava cayó en casa. Este resultado pues más normal, ¿no? Que el del Borussia que cayó. 3-0 el Stuttgart de visita sobre el Slovan Bratislava. De todos estos partidos, ayer se jugaron en total 9, 3 que ya platicamos y estos 6 que estamos dando los resultados. 9 partidos, Brenda, ¿cuántos goles crees que hubo en esos 9 partidos? Puedo decirte la multiplicación todavía.
0: Estaba 6, más 3, más 2, más 3, más 3, más 1, más 3, más 6.
2: más los tres que dimos antes, partidos.
0: 20.
2: Te quedaste muy corta, muy, muy corta.
0: 39.
2: Te quedaste muy corta.
0: 48.
2: Bájale dos.
0: 46.
2: 46 goles en 9 partidos. 9 por 5, 45. Es decir, un promedio.
0: ¿Cuántos fueron de cabeza y cuántos con la pierna derecha?
2: Ahí sí te fallo. Nada más te doy el número total, pero no, eso
0: muchos
2: ya.
0: Muchos goles,
2: sí,
0: muchas goles.
2: 49 goles, 46 goles en 9 partidos, es decir, 9 por 5, 45. El promedio de 5 exactos serían 45 y todavía metieron uno más.
0: Híjole.
2: Que eso es, está más espectáculo,
0: bueno,
2: ¿no? O sea, para
0: bueno.
2: El aficionado es muy bueno.
0: Exactamente, claro. Que haya muchos goles en cada uno de los partidos. Y hablando de partidos, ya lo saben, el seguimiento de nuestra querida hormiga. 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
2: Efectivamente, bueno, pues ya los dos días anteriores tuvimos actividad del mejor fútbol del mundo, la Champions League, y ahora continuamos con grandes platillos porque hoy, entre otros, hay uno de los duelos claves, pero en la Europa League, en la UEFA Europa League. El AZ Alkmaar recibe al Hapoel Beersheba en el estadio AZ Stadium por la segunda jornada de este certamen. El conjunto neerlandés busca recuperarse luego de su caída en el debut ante el Sunderland, mientras que el equipo israelí intentará hacer valer sus opciones luego de haber arrancado con un empate a cero frente al Dinamo de Zagreb.
0: Y efectivamente hay una nueva prueba europea para la hormiga González. Sí, como ya se lo habíamos mencionado, el Olympiacos visitará este jueves al Marsella en el Stade Vélodrome por la segunda jornada de la UEFA Europa League. Tras marcar en su debut y sumar 3 puntos, el delantero mexicano buscará mantener su racha goleadora ante el cuadro francés, que le urge una victoria tras su caída inicial.
6: Igual lo que pienso ahora, no lo pienso a lo largo de la noche, y mañana es otra cosa. Entonces todavía queda el último entrenamiento. Es verdad que todos están recuperando muy bien, pero es verdad que venimos de un partido fuerte a nivel físico y mental. Entonces quiero también ver hoy en el último entrenamiento las caras, el estado de todos esos jugadores que jugaron el día del Pana, y bueno, y con eso intentar elegir el mejor once posible, sobre todo para lo único que tenemos ahora mismo en mente, que es ganar el partido de mañana.
2: Bien, pues dejamos ya momentáneamente el tema del fútbol soccer internacional para irnos, cambiamos radicalmente de deporte, nos vamos a hablar del béisbol de Grandes Ligas.
7: MLB.
2: Bien, pues vamos a hablar entonces de los Cerveceros de Milwaukee, que terminaron derrotando 6 carreras por 2 a Los Ángeles, a los Dodgers de Los Ángeles, en el enfrentamiento ya 3 de la serie de campeonato de la Liga Nacional, y tomaron una gran ventaja. Están barriendo la serie 3-0, quedando a solamente una victoria de avanzar ya directamente a la Serie Mundial por primera ocasión desde 1982. Jackson Chourio abrió el partido, el encuentro, el juego, con un jonrón en el primer lanzamiento, mientras que Will Smith había puesto momentáneamente a Los Ángeles arriba con un doblete productor de 2 carreras. El duelo llegó igualado al 6th episodio, pero Milwaukee respondió en la 7th con cuadrangulares consecutivos, tanto de Jake Bowers como de Garrett Mitchell, que cambiaron obviamente ya el rumbo de este encuentro.
0: Y vamos a seguir platicando de las Grandes Ligas, y vamos a hablar ahora de Benjamín Hill, que será el nuevo manager de los Diablos Rojos del México para la temporada 2027 de la Liga Mexicana de Béisbol. El estratega mexicano tomará el lugar de Lorenzo Pondi, quien dejó el puesto después de conquistar los campeonatos del 2024 y 2025. Gil llega a la novena escarlata después de 3 temporadas al frente de los Charros de Jalisco, con quien alcanzó la Serie del Rey en 2025, precisamente ante los Diablos.
7: NFL.
2: Bueno, después de hablar de Grandes Ligas y de la Liga Mexicana de Béisbol, vamos a hablar justamente de la NFL, el fútbol americano, porque los Seahawks de Seattle visitan el día de hoy, este jueves, a los Broncos de Denver en un duelo que inaugura ya la semana 6 de la NFL. Ambos equipos llegan con una marca de 3 victorias y 2 derrotas en un encuentro que va a recuperar la estética clásica de sus uniformes y recuerdan la rivalidad que compartieron en la división oeste de la Conferencia Americana entre los años 1977 y el 2001. Las lesiones van a marcar este enfrentamiento. ¿Por qué? Porque los Broncos no van a poder contar con el esquinero estrella Pat Surtain, ni con el safety Talanoa Hufanga. Son bajas sensibles para esta escuadra. Seattle, por su parte, perderá al corredor Zach Charbonnet y también a los apoyadores Drake Thomas y Chaz Surratt.
7: NBA.
0: Y de la NFL, vámonos con la NBA. Tiempo de la duela. Nikola Jokic, una de las máximas figuras del baloncesto mundial y referente absoluto de los Denver Nuggets, abre un espacio para una conversación exclusiva con nosotros en la que platicó referente a su trayectoria, el desafío permanente de competir al más alto nivel de la NBA, el liderazgo, la presión de las grandes noches y las metas por cumplir. Escuchamos.
8: Creo que es simplemente la experiencia. Llevo jugando 10 u 11 años en este momento. Así que son las distintas cosas que veo, los diferentes tipos de jugadores que me marcan, los equipos contra los que he jugado y los compañeros de equipo que he tenido. Es la experiencia que he acumulado a lo largo de los años. Creo que el baloncesto ha cambiado muchísimo en los últimos 10 años. Creo que ha cambiado como 4 veces. El tamaño de los jugadores, las distintas tácticas, los diferentes estilos de juego. No es solo respecto a hace 4 o 5 años cuando gané mi primer MVP. En los últimos 10 años el juego ha cambiado mucho y diferentes jugadores han inventado nuevos movimientos y jugadas. El baloncesto como juego se está desarrollando muy rápido. Creo que el próximo año o en 2 años puede ser completamente diferente.
9: Ya eres.
8: Siempre hay espacio para mejorar. Tal vez tu cuerpo necesita mejorar.
9: Your body needs to be improved.
8: Tu condición física o tu tiro pueden mejorar. No puedo elegir una sola cosa, pero si regreso un poco mejor que el año pasado, estaré feliz y también satisfecho, porque eso significará que mejoré respecto al año pasado.
2: Qué buena entrevista esta. Oh, ¿tienes algo antes de irnos a mensaje?
0: Sí, bueno, ya tenía mensajes. ¿O qué querías?
2: ¿Se da tiempo de alguno?
0: Ah, sí, vámonos con un mensajito. Por aquí nos dice nuestro querido Ángel Rodríguez.
2: Sí.
0: Dice, buenos días, Brendita y Jorge. Buenos saludos días. A la Chiva Norteña. Brendita, estás hermosa. Gracias, gracias. Y por acá nos ponen, ¿qué tal, Brenda y Jorge? ¿Cómo están? Por acá César. Bien. Augusto Pedrosa Lozano desde Caracas. Y bueno, aparte de lo de Juárez, que realmente no me quiero meter en ese asunto, aparte de que es un gran entrenador, pero quisiera aprovechar este mensaje para preguntar sobre el paradero de un compañero de casa de Claro Sports. Ya saben que solía estar todos los días reportando desde el nido de Coapa. Creo que se llama Esteban Garrido. Bueno, pues
2: sigue reportando.
0: Ahí anda nuestro querido
2: saludos Esteban hasta Garrido. Venezuela, César. Gracias,
0: y gracias querido César, por estar pendiente. Aquí también Alejandro Dumas dice: feliz jueves, lo de Efraín Juárez y su filosofía barata, habla siempre que termina enredándose con sus propias palabras, y como dice el refrán, explicación no pedida, acusación manifiesta. Bueno, pues aquí nos escribe también que no está muy contento con lo de Solari de Pumas.
2: Muy bien, pues gracias por seguir mandando sus mensajes y vamos a hacer una breve pausa, regresaremos. Estamos prácticamente a la mitad de Noticias Claro en este miércoles de quincena.
0: Miércoles de quincena, Jorge Álvarez, Brenda Flores, continuamos con más aquí en Noticias Claro.
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0: estamos de regreso a través de W Deportes 730 de AM en wdeportes.com, en la aplicación, descarguen en este momento. Además, nos pueden ver, nos pueden escuchar en la pantalla de Claro Sports. Jorge Álvarez, Brenda Flores, continuamos con más información y ustedes pueden comunicarse al 55 5402 2844, arroba Brenda Flowers R, arroba JCocoa000007. Pues quite los ceros y ponga el 7.
1: Quítenle los ceros, exactamente. Fíjate. Oye, qué cambio de música, ¿no? Nos están poniendo al principio muy
0: norteño.
1: De repente
0: nos ponen así de las de rompe y rasga. De por amor. Luego ya acá de...
1: ¿Cuál prefieres?
0: ¿No te gustan las de rompe y rasga?
1: Sí, cómo no, pero sí, depende. Es que pero no a las 6 de la mañana, ¿no?
0: Pues a la hora que sea. Sí, siempre habrá oportunidad para...
1: Eso sí, eso sí.
0: Para que se te antoje un que se te haga agua a la boca. O sea, si se nos hace agua a la boca, ¿somos malas personas?
1: No, no, es que
0: no,
1: tenemos
0: sed. No hay que juzgar. Escuchamos, no juzgamos, ¿no? Oye, ya prendieron el aire,
1: cara. Es cierto, es cierto.
0: Mandamos pedir a la producción que nos apaguen el aire acondicionado porque son las 7 de la mañana y hace bastante frío.
1: Lo acaban de prender, entonces no creo que... Que así como lo prendieron, lo apaguen.
0: No nos obedecen.
1: No nos obedecen.
0: Dios mío. Tenemos que meter nuestra solicitud y más adelante veremos si nos apagan el aire. Pero bueno, vámonos con más información, mi querido George, porque vamos a platicar. Hace unos momentos ya les presentábamos a todos ustedes la plática en exclusiva con nuestros compañeros de Claro Sports. Sí, habló Efraín Juárez, quien actualmente dirige en la primera división allá en Hungría. Platicó con nuestro compañero en exclusiva, Dani Reyes, sí, entre otros temas, pues confesó algunos puntos relacionados con su salida de Pumas. Vamos a escuchar qué fue lo que dijo.
2: Cuando llego, sí llego a un club que había pesimismo, que había mucha resignación a que no va a pasar mucho, que había mucho, realmente te voy a ser bien sincero, a mí, gente muy cercana es cercana, me decía, cometiste un error.
3: ¿Regresarías a Pumas?
2: Uno siempre regresa a su casa. O sea, yo me fui de casa de mis papás a los 17 años. Y tengo mi casita ahí en México, pero a veces regreso y mis hijos dicen, quiero dormir con los abuelos, y yo también termino durmiendo con mis papás. Hoy con 38 años y es que la casa... yo le tengo agradecimiento... Primero al presidente, a Luis Raúl, a Miguel Robles, que es el vicepresidente operativo, en su momento a Saracho, Eduardo Saracho, al doctor, al gran don Miguel Mejía Barón, ellos son los que me llevan. Y en consecuencia, cuando obviamente el club toma la decisión de prescindir de ellos, pues llega Toño Sancho, que Toño decían que hay problemas y todavía siguen afirmando que sí hubo problemas. Bueno, yo te voy a decir, no tengo ningún problema. Yo sí te soy bien honesto, pero bien honesto. Yo no tengo problemas con nadie. A mí me deja un poco triste, por ejemplo, que cuando yo hablo con el presidente de tomar la decisión, por ejemplo, hasta el día de hoy nunca me ha sonado el teléfono de Toño Sancho. Y yo no hice nada. O sea, que digo, oye, y algún día nos encontraremos a lo mejor. Y aclararemos las cosas, a lo mejor que yo, desde mi parte, yo tengo la conciencia muy tranquila que siempre fue una relación buena, cordial, de trabajo, y que al final yo sí te puedo decir que yo di la vida, el alma, mi corazón, mi trabajo, me salieron canas, me estaba quedando pelo por el club.
1: Bien, y en esta misma entrevista en exclusiva para Claro Sports, también Efraín Juárez, el ex técnico de Pumas, tomó el tema. Bueno, le preguntó Dani sobre la posibilidad en un futuro, si se dan las cosas, obviamente, de poder dirigir a la selección mexicana. Esto fue lo que opinó Efraín.
2: Siempre el sueño está, hoy sí te puedo decir que creo que la selección está en muy buenas manos. No pretendo sea nada absolutamente, pero como mexicano siempre da ilusión representar a mi país en un mundial, representé a mi país, fui campeón del mundo sub-17, lo que es representar a tu país. Y ahora en temas hoy de técnico, esperemos que en un proceso y que a Rafa le vaya espectacular y que a lo mejor sea no solo un proceso, dos procesos. En su momento, si es para mí, será para mí, y yo tendría que estar preparado para realmente tomarla y hacer bien las cosas. La verdad es que yo a Gil no lo conozco tan como conocí a Carlos, a Gio. Pero obviamente de lo que yo te puedo decir, obviamente es un talento espectacular, porque aparte, más allá del talento futbolístico, la madurez que tiene para que en la manera en la que juega, es donde creo que ahí es donde es la importancia de lo por qué es tan bueno. O sea, Gil, no, si tú le quitas y dices tiene 25 años, y tiene 25 años porque juega como no pasa nada, o sea, y en ese aspecto es donde marcan la diferencia, pero no, tiene 17, 18 añitos, ¿no? Si tiene la oportunidad de ir a un club que lo pueda potencializar todavía más en todos los aspectos, físico, técnico, en una liga europea, obviamente pues es donde tú creas los talentos, es donde se vuelven. Entre más joven seas y más desarrollen ese talento lo más pronto posible, pues a lo mejor estamos hablando que después de hoy tiene, va a cumplir 18 años y en 4 años en un nivel, imagínate, de una diferentes demandas, diferentes estructuras a nivel europeo, que es prácticamente lo mejor del planeta, pues en 22 años tendría que ser espectacular su desarrollo.
0: Ahí las palabras de Efraín Juárez en exclusiva para la pantalla de Claro Sports. Platicó referente a todos estos temas, selección mexicana y su salida del conjunto universitario. Y vamos a platicar de Raúl Jiménez, que hace un mes, bueno, pues sufrió una lesión en la rodilla izquierda en el partido de la Carabao Cup ante el Everton. Dicha lesión lo dejó fuera de la primera convocatoria de Rafa Márquez al frente de la selección, y tras semanas de estudios, su club, el Wolverhampton, no tiene noticias alentadoras para el Lobo de Tepeji.
1: Exactamente, aquí está la actualización sobre la lesión de Raúl Alonso Jiménez, que será intervenido de la rodilla y estará de baja hasta enero del 2027. Se pierde ya toda la actividad futbolística de este 2026. Phil Hayward, quien es el director de rendimiento del Wolves, informó una actualización sobre la lesión del delantero mexicano. Raúl Jiménez sufrió una lesión en el ligamento colateral medial de la rodilla izquierda ante el Everton. Luego de algunos análisis y consultas con especialistas, se decidió que lo mejor es operarlo este viernes para reparar el ligamento. La lesión no evolucionó como se esperaba y el ligamento no ha sanado adecuadamente. Se espera que Raúl permanezca de baja hasta enero. La cirugía permitirá tener un mejor control de los plazos de recuperación y también, obviamente, del regreso a las canchas.
0: Y efectivamente, la selección mexicana se enfrentará a Jamaica en Monterrey el próximo martes 17 de noviembre en los cuartos de final de la CONCACAF Nations League. Primer torneo oficial para Rafael Márquez, que está buscando avanzar al Final Four. Márquez visitó las instalaciones del Barrial en Monterrey y se realizó la presentación del partido. Así que vamos a escuchar a nuestro querido Javi Alonso, que nos tiene toda la información.
4: Compañeros, buenos días, un gusto saludarles desde acá, desde la Sultana del Norte, en donde, bueno, pues hubo mucho movimiento este miércoles a lo largo del día, primero con la visita de Rafa Márquez al entrenamiento de Rayados del Monterrey, en donde tuvo la oportunidad de dialogar con algunos jugadores, platicó también con el técnico Matías Almeida, convivió con Denis de Clos, y bueno, vio la práctica del equipo albiazul. Ya por la tarde, Duilio Davino estuvo presente en el Gigante de Acero, en donde habló acerca del partido que se jugará en Monterrey, en donde la selección mexicana estará enfrentando a Jamaica en partido de la Nation League de CONCACAF. Destacó la lesión de Raúl Jiménez, la mala noticia que recibió el cuerpo técnico encabezado por Rafa Márquez, y también habló sobre el respaldo que hay al seleccionador mexicano después de no ganar en los primeros 4 partidos en los que estuvo al frente de la selección mexicana, en donde empató 2 y perdió 2 duelos, y se espera que pueda llevar a buen puerto a la selección mexicana en los próximos 2 compromisos oficiales que tendrá el equipo mexicano.
5: Sí, justo Diego, nos enteramos con Rafa a las 7 de la mañana Raúl tuvo una lesión en su rodilla hace 2-3 semanas. Y bueno, los doctores pensaron que siguiendo un tratamiento conservador podía estar listo, pero no avanzó como todos queríamos. Así que ayer fue a ver un especialista y bueno, se decidió que este viernes lo van a operar. Y bueno, esperemos que su vuelta al campo sea lo antes posible, porque es un jugador que es muy importante para la selección, que todos queremos tener, ¿no? Y que tiene todavía mucho fútbol que dar.
6: Esta es la segunda fecha FIFA a cargo de Rafa Márquez, que es la persona indicada para llevar este proyecto, que además de que ha entrenado y ha estado con los mejores, está capacitado y preparado, y que se ha rodeado de un gran cuerpo técnico, y que será su primer torneo oficial, digamos. Entonces tenemos plena confianza en que nos irá muy bien. Es una fecha FIFA donde pudo debutar a 9 jugadores en fecha FIFA, donde puede entender un poco más quién entra a la competencia y quizá quién no, y donde obviamente también él va a ir perfeccionando el funcionamiento del equipo, donde tuvo lapsos muy buenos en algunos partidos y otros no tanto. Las críticas, pues si alguien las conoce más que nadie es él, que ha estado en los mejores equipos y en los mejores lugares, y también si hay alguien que puede llevar a un extra, a superar algún nivel importante de un jugador, es él, pero también las críticas le sirven, ¿no? Claro que cuando no hay resultados hay críticas más en la silla que está Rafa.
4: Además, visitará el día de hoy el campo de entrenamiento de Tigres en el centro de alto rendimiento del club felino, en donde platicará con Víctor Manuel Bucetich y buscará también dialogar con algunos jugadores. Se abre la posibilidad de que, pues, en algún momento el Memote Martínez pueda ser opción después de la lesión de Raúl Jiménez, ya que tampoco tiene tantas oportunidades o tantas cartas el técnico mexicano, y el Memote pues podría ser una de ellas después de estar en la pasada Copa del Mundo. Así las cosas acá en la Sultana del Norte con la visita de la selección mexicana para los que será el próximo partido del mes de noviembre. Saludos, que tengan buen día.
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0: 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Vamos a platicar de las Chivas Rayadas del Guadalajara, que han recuperado gran parte de su plantilla después de algunas lesiones, como lo fue en el llamado por la fecha FIFA. Los tapatíos cuentan las horas para volver al terreno de juego este fin de semana cuando se midan ante los Tigres. Nuestro querido Chema José María Garrido nos tiene todos los detalles desde la Perla Tapatía.
7: Saludos, compañeros, excelente jueves, fuerte abrazo desde Guadalajara, donde el rebaño ya más o menos comienza a ver la luz respecto a quiénes pueden ser los hombres que aparezcan en el partido ante Tigres del próximo sábado, pasado mañana, en el Estadio Akron. El rebaño regresa a su estadio. Omar Gobea se perfila para volver al once titular en lugar de Brian Gutiérrez, quien recibió una gran cantidad de elogios por parte de su técnico después del empate conseguido a última hora en el Clásico Tapatío. Y sobre el duelo ante Tigres, habló el joven Luis Gabriel Rey, quien en su momento le tocó enfrentar como jugador del Puebla a un equipo universitario con una figura descollante, como era el caso de André Pierre Guignac. ¿Cómo ve hoy a Tigres sin Guignac? Esto dijo el joven Luis Gabriel Rey.
8: Pues mira, yo creo que sin Guignac o con Guignac siempre va a ser un equipo competitivo, como todos los demás de la liga. Si te soy sincero, no, o sea, va a ser un partido difícil, este Guignac o no este Guignac. Tienen buenos jugadores y nada, vamos a trabajarlo para ganar los 3 puntos.
7: Así que bueno, pues en Guadalajara ya comienzan poco a poco a recuperar a sus elementos lesionados. Se espera que sea para el partido del próximo miércoles ante Necaxa, cuando elementos como el Cotorro González, José Castillo, el mismo Miguel Gómez puedan por lo menos ser elementos considerados para ir a la banca. Rezo con ustedes, compañeros. Excelente jueves. Fuerte abrazo.
1: Gracias, Chema. Y seguimos con el tema de las Chivas Rayadas del Guadalajara, porque le voy a dar un nombre que usted seguramente lo va a recordar, y más si es seguidor de este equipo. Adolfo Bautista, el famoso Bofo, es sinónimo de honor en este equipo tapatío, ya que fue un histórico jugador al ser un elemento que incluso salió campeón con esta escuadra en el 2006. Ahora el exjugador cuenta con la ilusión de, por qué no en algún momento dado, dirigir a esta escuadra.
9: Sí, tenemos comunicación, incluso cada evento que hay, gracias, se los agradezco, me invitan a cada evento y tengo ahí comunicación. A lo mejor no se ha dado por gente que está ahí abajo, que no quiere que entre jugadores, exjugadores, pero esperemos que en un futuro podamos colaborar con el equipo, porque somos gentes que queremos a la institución y queremos verlas arriba. En su momento a lo mejor iba a ser embajador de Chivas, pero no, estaba viviendo en Guadalajara y no se pudo, pero ahora que estoy viviendo en Guadalajara, esperemos que muy pronto se pueda.
0: Las palabras de el Bofo Bautista, y vamos a platicar ahora de Cruz Azul, que ha ido perdiendo protagonismo en esta apertura 2026, tanto que en sus últimos tres partidos no logró sumar ni una victoria. A pesar de ello, bueno, la máquina está en los primeros puestos del certamen y la senda de la victoria es su único objetivo. Nuestro querido Joel Morales nos tiene la información.
10: Compañeros, ¿cómo están? Buen día, saludos para todos. En Cruz Azul hay cierta preocupación por los resultados que no se han dado. Ya son 4 partidos de forma consecutiva, hablando en torneos oficiales, que no consigue ganar. Todo empezó en el Campeones Cup, donde no pudieron ganarle al Inter Miami. Después vino Monterrey, donde perdieron. Empataron contra el conjunto de Toluca y en su más reciente partido empataron de igual manera 3 anotaciones contra el conjunto de los Pumas. Si nos ponemos un poco más exigentes, hubo 2 partidos de preparación ahora en la fecha FIFA. Empató contra el América y le ganó al conjunto del LA Galaxy. Pero en partidos oficiales ya son 4 encuentros en los que Joel Wiki no conoce lo que es ganar. A partir de ahora están pensando en ese encuentro contra el conjunto de Juárez, porque sienten que es una oportunidad muy importante para regresar a la senda del triunfo, pero no solo eso. El hecho de ponerse muy cerquita de los competidores en la tabla general de esos primeros lugares. Lo que quiere el equipo de Joel Wiki es comenzar a tratar de ganar terreno. ¿Por qué? Porque se viene la parte más importante del campeonato. Es el cierre de esta apertura 2026 y por ende lo que busca Joel Wiki es por lo menos quedar dentro de los 4 primeros lugares. Esto te garantiza que por lo menos la serie de cuartos de final, la vuelta, la puedas recibir en casa. Es un escenario complicado para Cruz Azul, un escenario complicado para Joel Wiki, pero también fue tajante en sus últimas declaraciones. Quien no esté a la altura de las exigencias, a la altura del club, tendrá que moverle, sobre todo desde el 11 inicial. Por el Cruz Azul trabaja en la Noria, más tardecito, alrededor de las 9:30, 10 de la mañana, comenzará la práctica del conjunto cementero, pensando ya en lo que será ese partido contra Juárez el próximo fin de semana en la cancha del Coloso de Santa Úrsula. Compañeros, con ustedes, buenos días.
1: Igualmente, Joel, dejamos momentáneamente la Liga MX para recordar lo que sucedió ayer en un gran espectáculo de la Champions League. Muchos partidos y sobre todo muchos goles. Ya hacíamos el recuento, 9 partidos y 46 goles en total. Le vamos a iniciar con un partido que nos llamaba especialmente la atención porque pudo haber sido un duelo de mexicanos, pero no se dio, se dio en la banca lastimosamente. Vamos con el resumen, porque el Real Betis protagonizó finalmente una gran remontada al terminar venciendo 3-2 al Porto en la segunda jornada de la fase de la Liga de la UEFA Champions League. Abde Etzaloui adelantó a los verdiblancos al 49, al 47, pero Gabri Veiga y Samu a Chenhua, le dieron la vuelta a la pizarra para el cuadro portugués. El conjunto español reaccionó con gol del Cucho Hernández al 74 y un penalti convertido por Isco al 83 para quedarse con su segundo triunfo ya consecutivo en el torneo. En cuanto a los mexicanos, que ya le hablaba antes de dar la nota, Álvaro Fidalgo permaneció en la banca y no tuvo ni un solo minuto con el Betis de Sevilla, por lo que el esperado duelo ante Santiago Jiménez no se produjo. Por su parte, el delantero del Porto, Santi Jiménez, ingresó pero hasta el minuto 85 en lugar de Pepe y apenas tuvo tiempo para influir en el partido. Sin embargo, en el tiempo agregado tuvo una oportunidad inmejorable para empatar, pero su remate de cabeza fue detenido por el arquero Álvaro Valle Jiménez. Además, por cierto, fue amonestado poco después de ingresar, entró poco, pero fue amonestado. Vamos a escuchar al técnico a ver qué dice sobre esta situación de Raúl Alonso Jiménez, el técnico Manuel Pellegrini, que habla maravillas de él, pero lo metió hasta el 85.
11: He entered with a very positive impact.
12: Santiago Jiménez tuvo un impacto muy positivo. Tuvo oportunidades en los pocos minutos que jugó. En una de ellas, el portero hizo un milagro. Hoy entró y nos dio lo que necesitábamos, no solo en el ataque, sino que en el esfuerzo por el equipo. Es un jugador que llegó en los últimos días. Tiene que trabajar y entrenar para mejorar, encontrar su forma física y ojalá nos pueda ayudar.
0: Las palabras de el técnico, sí, vamos a corregir, Francesco Farioli, el técnico del Porto, que habló sobre este partido y habló de Santiago Jiménez. Mientras que estamos observando...
1: Pellegrini pues no, puede pues hablar ya, bien, pero ¿de qué sirve si no es su técnico?
0: Ya no, exactamente, ya ese ya fue. Vamos a hablar de los números de Santiago Jiménez contra el Betis en Champions. 11 minutos jugados, 3 tiros, 2 a puerta, .24 goles esperados, pases acertados el 100%, solamente uno, y 2 contribuciones defensivas. Hay que mencionar que Álvaro Fidalgo, pues del otro lado, no vio minutos con su conjunto.
1: Bien, eso con este partido. Hubo desde luego otros más, pero el que más llamó la atención, sobre todo por el desarrollo, un partido de locos en donde el Real Madrid iba perdiendo 1-3 y terminó ganando 4-3. Estamos hablando del duelo en donde el cuadro merengue protagonizó la remontada histórica espectacular en la Champions League al terminar venciendo 4-3 a la Roma en el Estadio Olímpico de la capital italiana. El cuadro blanco llegó a estar abajo, como les mencionaba, 1-3, después de los goles de Martin de Roon y un doblete de Daniel. Sin embargo, Kylian Mbappé había marcado el primer tanto madridista. La reacción llegó prácticamente ya en los minutos finales, a partir del 82, con Carlos Espi, que recortó distancia al 62. Primero ese al 62, después Endrick, que había entrado de cambio por Vini Jr., empató 2 minutos después, y Antonio Rudiger consumó la remontada al 89. Todos tras acciones originadas en tiros de esquina, por cierto, ejecutados por Arda Güler. Hay que poner mucha atención. Imagínate, en Roma, a partir de hoy, va a entrenar 4 horas, pero puro tiros de esquina, sí, a la defensiva.
0: Sí, qué cosa, tener una ventaja de 3-1 y terminar perdiéndola ante el conjunto Real Madrid. Bueno, pues no puedes confiarte para nada. Los que tampoco se pueden confiar son los de el Manchester City, pero lo vamos a platicar.
1: No sé si da tiempo de ir a Mourinho. ¿Qué dijo sobre Vini?
0: Vamos a escuchar qué dijo el técnico merengue.
13: En primer tiempo, ellos nos han machacado. Un equipo español que ha hecho 3 puntos para el fútbol español. ¿Quieres matar un jugador 2 horas antes del partido? No me parece normal. Las disculpas de siempre, yo no las como, porque estoy en el fútbol hace 25 años. Los madridistas no son estúpidos y yo haré todo lo posible para abrir los ojos a la gente. Esta historia de Vinicius, 2 horas antes del partido, saber que tiene 4 partidos de suspensión, no merece comentarios.
0: Ahí las palabras de José Mourinho, el director técnico del conjunto merengue, que terminó por darle la voltereta a la Roma. 55-54-02-28-44 @JCocoa00007, sin los ceros, nada más el 7. @BrendaFlowersR. Y nosotros nos vamos a ir a una breve pausa, pero no se vaya. Jorge Álvarez y Brenda Flores, continuamos con más información. Mándenos sus comentarios y díganos qué piensa referente a todo lo que está sucediendo en materia deportiva, que por cierto, aquí nos escribe César Ramírez, que nos desea un excelente día y nos igualmente manda muchos, muchos besos. Gracias, querido César. Te mandamos también abrazo de regreso.
1: Muy bien, pues entonces recuerden que estamos hasta las 8 de la mañana, todavía nos queda media hora. Antes una breve pausa, Brenda Flores, Jorge Álvarez, estamos acompañándonos. Usted también acompáñanos, por favor. Ya regresamos.
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7 de la mañana con 30 minutos. Estamos de regreso a través de W Deportes, 730 de AM en wdeportes.com. 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Jorge Álvarez, Brenda Flores, continuamos con más información del mundo de los deportes, platicando de todo lo que está aconteciendo efectivamente en el ámbito deportivo. 55-5402-2844, @deportes W Radio, @JCocoa0000.

0: Con nuestro querido Dani Reyes, vamos a platicar efectivamente de la previa del duelo del AZ Alkmaar, y por ahí vamos a tocar también el tema, cómo no, se estuvo platicando así de codito acá, amigui, cuéntame qué pasó con los Pumas, dime si te fuiste, si los botaste, no hombre, le platicó todo a nuestro querido Dani Reyes. ¿Cómo estás, Dani? Te saludamos con mucho gusto, Jorge Álvarez, Brenda Flores.
1: ¿Qué tal, Brenda? Jorge 00007.
0: Sí, lo sé.
1: Oye, ¿te acuerdas, Brenda, que seguíamos tú y yo al no sé si el correcto o incorrecto, Jorge Cocoa,
0: claro.
1: Pero bueno, ya seguimos.
0: Oye, pero,
1: al correcto,
0: pero
1: sí,
0: este sí, que seguíamos sí. Hace un buen ejercicio, ¿eh? Está.
2: Así ah, sí. Lo voy a seguir yo también.
1: Sí, por eso pensé que era nuestro Jorge, pero no era nuestro Jorge. Sí, fíjate que estoy ya en camino para este partido de la AZ, donde creo que Mateo Chávez va a ser titular, ha sido titular en todos los partidos, pero sí, recién llegadito también de Hungría. Brenda Jorge es donde está dirigiendo Efraín Juárez. Yo tengo que ser muy honesto, hasta antes de que viviera o dirigiera él ahí, jamás había escuchado de esta ciudad que... A ver, no es la más bonita, pero tampoco es la más fea, ¿eh? Y está justo entre Viena y Budapest, así que se la recomiendo cuando vayan un día ahí a Hungría.
3: Muy bien, ya está anotado. Nos vamos a fin de año de una vez, ¿no? ¿Para qué hacerlo más tarde? Te saludo también con mucho gusto, Dani. Oye, ya nada más para cerrar este tema de esta entrevista exclusiva que hiciste para Claro Sports y ya irnos directamente con el partido de hoy. ¿Qué te dejó esta entrevista con Efraín, que no conocías tan profundo de él, como experiencia? Platícanos, por favor.
1: Mire, yo lo había conocido cuando estaba en Bélgica, cuando fue asistente en el Standard Lieja y en Brugge, entonces más o menos lo conocía, pero bueno, no era ni remotamente el Efraín. Ya se hizo después de llegar a Pumas. Sí me sorprendió mucho, te soy muy honesto, Jorge y Brenda, lo claro que tiene las cosas y a dónde quiere llegar, porque a ver, no es sencillo para un entrenador mexicano de repente dejar la Liga MX, y sobre todo me lo dijo, tenía otras ofertas muy potentes de dinero ahí en la Liga MX, pero él prefirió esta de Hungría porque quiere hacer carrera en Europa. Y te digo también, Jorge, me queda claro que esa relación con Toño Sancho está rota, ¿eh? Él me dijo, mira, mi teléfono sigue aquí y no me ha llegado ni un mensaje ni una llamada de Toño Sancho. Así que yo creo que por ese lado, si Toño Sancho sigue en Pumas, yo te aseguro, Jorge, que no va a regresar Efraín Juárez, ¿eh?
0: Sí, de acuerdo, más que rota esa relación, pero lo bueno, querido Dani, es que pues aclara estos puntos sobre su salida de Pumas, sobre el tema de la selección mexicana también, que respeta, te lo dijo muy puntual, respeta la trayectoria de Rafa Márquez, pero si en algún futuro pues hubiese la posibilidad, cómo no candidatearse para dirigir a la selección. Ahí está el tema de Efraín Juárez, querido Dani, muchas gracias por informarnos y por darnos esta entrevista en exclusiva con Efraín Juárez. Y a lo que nos truje ahora sí, vamos a hablar de lo que ya decías, el AZ Alkmaar. ¿Qué pasa con el tema de Mateo Chávez? Hace unos días lo escuchábamos que había tenido muchos altibajos con su equipo, que no le había pasado bien, pero está consciente el futbolista mexicano que tiene que mejorar aceptando los errores y pues continuando haciendo las cosas de buena forma con su conjunto. ¿Qué esperar de este partido y qué esperar específicamente del futbolista mexicano?
1: Oye, luego les cuento de la cena de Brenda, que también estuvo buena, y con un goulash húngaro, pero esa para otra ocasión, esa ya luego la contamos, la de Frank Juárez. Y fíjate que estuve el sábado en el partido de la AZ contra el Feyenoord, y esa entrevista también fue exclusiva nuestra de Claro Sports, donde, a ver, yo creo que todos teníamos claro que se había equivocado Mateo Chávez en esa expulsión en contra de Estados Unidos. Y él, pues me dijo, mira, la verdad, si me desconecté, bueno, creo que no puedo decir al aire lo que le dijo el jugador estadounidense a Mateo Chávez, pero bueno, yo creo que de todo se aprende. Y también riéndose me dijo, pues mira, absolutamente nadie pega una cachetada como la que yo pegué. O sea, diciendo, pues sí, o sea, realmente.
0: Eso lo hace diferente. No tengo, ¿no? No te,

0: Tal cual, yo nunca había visto algo así, Brenda y Jorge, una doble cachetada como la que hizo, la hizo Mateo, pero bueno, yo espero que no vuelva a pasar. Y lo cierto también que me llama mucho la atención es que está muy contento. Me tocó toda la temporada pasada, donde, les voy a ser muy honesto, sufrió mucho, porque no era titular, casi no jugaba, y cuando iba con selección mexicana era su válvula de escape, estaba con sus amigos, y se podía desconectar. Ahora me lo dijo, me dijo, ahora no es así, estoy muy contento en el día a día aquí en el AZ, estoy jugando todo y el nivel se está viendo. Hoy en contra de la Apoel Be'er Sheva, este equipo de Israel que empató en la primera jornada, el AZ viene de perder en contra del Sunderland, pero de hacer un buen partido. Ese encuentro del AZ sé que perdieron, pero en contra de un equipo de la Premier League y que jugaron bien. Yo creo, Brenda, que hoy va a ser titular Mateo Chávez y sobre todo que está todo para que el AZ tenga su primera victoria en esta Europa League.
1: Pues así lo esperamos todos, ¿no? Sí, primero que sea titular Mateo y después que saque la victoria su equipo, el AZ. Sí, internacionalmente es mucho más famoso el cuadro neerlandés, Dani, en relación a este cuadro que ya lo mencionabas, Apoel Be'er Sheva de Israel. ¿Qué armas podría presentar, futbolísticamente hablando, esta escuadra israelita? Y yo, uno supondría que el favorito es el cuadro neerlandés.
0: Sí, sí, seguro, seguro. O sea, yo creo que no hay duda que son los favoritos y que tendrían que ganar. Así que la pregunta es cuánto, pero sí tengo la impresión, Jorge, que son los favoritos y que van a ganar justamente el AZ Alkmaar.
2: De acuerdo contigo, Dani. Ojalá le vaya muy bien a nuestro compatriota, nuestro mexicano Mateo Chávez. Y preguntarte nada más el tema de la afición. ¿Qué tanta se hace presente en este recinto para apoyar a los distintos equipos? ¿Hay afición mexicana? ¿Qué nos puedes decir al respecto? Se nos fue nuestro querido Dani Reyes, pero esperemos lo retomemos para platicar de esto, que es muy importante la afición, que tanto apoyo. Si realmente, no creo que mexicanos como tal sea una gran parte de la afición, pero si habrá alguna presencia de mexicanos allá en este partido y sobre todo, pues qué tanta afluencia tiene este partido, ¿no?
1: Sí, por ejemplo, si yo estuviera de vacaciones por aquellos rumbos, yo sí me iría a ver al partido de Mateo Chávez, ¿no? Que es parte del turismo, sí. Y pues llama la atención tener un compatriota por aquellas tierras. Yo sí me iría, ojalá.
2: Y buen fútbol, además.
1: Y buen fútbol, ¿no? Sí, además es un buen fútbol. Y el caso particular de Mateo, ¿no? Sí, que pues sí se quedó marcado en ese partido contra Estados Unidos por ese doble cachetadón.
2: ¿Por qué te ríes?
1: Por ese doble cachetadón. Yo tampoco lo había visto nunca, ¿eh? Para una situación extrema, pues habría que utilizarla. Pero bueno, pues ojalá sí, ya lo platicará mañana el propio Dani, si es que tuvo participación con esta escuadra. Esperemos que sí, esperemos que sea titular. Es ojalá. Más, que dé una asistencia para gol.
2: Ojalá le vaya muy bien a Mateo Chávez. Mañana platicaremos qué tanta afición se hizo presente. Lo retomaremos con nuestro querido Dani Reyes, que nos trajo también en exclusiva pues el tema, la entrevista con Efraín Juárez. Y vámonos con más, porque sí, hay una nueva prueba europea para la Hormiga González. El Olympiacos visitará este jueves al Marsella en el Stade Vélodrome por la segunda jornada de la UEFA Europa League. Tras marcar en su debut y sumar 3 puntos, el delantero mexicano buscará mantener su racha goleadora ante un cuadro francés que le urge una victoria tras su caída inicial. 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
1: Y escuchamos a Imanol Alguacil, el técnico.
3: Igual lo que pienso ahora, no lo pienso a lo largo de la noche, y mañana es otra cosa. Entonces todavía queda el último entrenamiento. Es verdad que todos están recuperando muy bien, pero es verdad que venimos de un partido fuerte a nivel físico y mental. Entonces quiero también ver hoy en el último entrenamiento las caras, el estado de de todos esos jugadores que jugaron el día del Pana. Y bueno, y con eso intentar elegir el mejor 11 posible, sobre todo para lo único que tenemos ahora mismo en mente, que es ganar el partido de mañana.
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2: Pelotero a la bola, sí, momento de hablar del rey de los deportes. Y para ello hacemos contacto con nuestro querido experto Chema José María Miranda. Los Dodgers volvieron a perder ante Milwaukee y ahora están abajo 0-3. Querido Chema, cuéntanos qué tan complicado se ve el panorama para Los Ángeles. Te saluda con mucho gusto nuestro querido George y Brenda Flores. ¿Cómo estás? Cuéntanos.
5: Compañeros, muy buenos días. Sí, la verdad es que los Dodgers están en una situación muy complicada, y es que Milwaukee anoche se llevó 6-2 el tercer juego de la serie y ahora los tiene contra la pared, ¿no? Y es que si pierden una vez más, pues se acabó la temporada para el vigente bicampeón de las Grandes Ligas. Y lo más llamativo es que los Dodgers estuvieron peleando en el partido durante varias entradas. Blake Snell había logrado mantener a su equipo en la pelea, pero todo cambió en la séptima entrada cuando Jake Bowers conectó un cuadrangular de dos carreras y prácticamente de manera inmediata Garrett Mitchell también se voló la barda. Ahí Milwaukee tomó el control y los Dodgers ya no encontraron la manera de reaccionar. Ahora, bueno, tienen que ganar sí o sí el cuarto juego para seguir con vida. No tienen margen de error y necesitan responder en casa si quieren alargar esta serie.
1: Así es, Chema, también te saludo con mucho gusto. Eso en la Nacional y en la Liga Americana, bueno, pues hay empate, ¿no?, entre los Rays y los Guardians.
5: Yo creo que hay dos cosas muy claras, ¿no? Y es que a los Dodgers les está costando mucho trabajo producir carreras, y cuando tienen oportunidades de mantenerse en el partido, bueno, Milwaukee sabe cómo castigarlos en el tercer juego, ¿no? Por ejemplo, los Dodgers apenas conectaron 3 imparables y volvieron a quedarse corto con el madero. Además, cuando parecía que Blake Snell podía mantener el partido cerrado, bueno, llegaron esos 2 cuadrangulares consecutivos de los Brewers en la séptima que prácticamente terminaron con todo, ¿no? Del otro lado, bueno, Milwaukee está aprovechando muy bien sus oportunidades. Su pitcheo ha hecho muy buen trabajo para frenar a los bateadores de los Dodgers, y los Dodgers pues necesitan despertar ofensivamente porque ya no pueden darse el lujo de tener otra noche en la que les cueste tanto hacer carreras. Y es que si no mejoran en ese aspecto, pues será muy difícil evitar la eliminación.
2: Y vamos contigo, querido Chema, cuéntanos referente... Ahora sí, de los Rays y los Guardians.
5: Se viene un juego muy importante porque el ganador se pondrá arriba 2-1 en la serie y tendrá la oportunidad de tomar el control, ¿no? Tampa Bay, que llega después de ganar 3-1 el segundo juego, con una gran actuación de Freddy Peralta, quien lanzó 6 entradas sin permitir carrera. Ahora, la historia cambia porque Cleveland vuelve a casa y buscará aprovechar a su afición para recuperar la ventaja. Para este partido, bueno, los Rays tendrán a Griffin Jacks como abridor, mientras que los Guardians mandarán a Gavin Williams a la lomita. Creo que una de las claves estará en el pitcheo. Tampa ya demostró que puede aprovechar los errores del rival, pero Cleveland necesita evitar esas desconcentraciones y respaldar a su abridor con carreras. Con la serie empatada, bueno, ganar este tercer encuentro puede ser muy importante para tomar confianza de cara a lo que viene en la serie de campeonato.
2: No das una.
1: Bien, gracias, Chema Miranda. Como siempre, muy completo tu reporte. Y nos vemos el día de mañana y nos escuchamos. Buen día.
5: Perfecto, compañeros. Yo les mando un abrazo. Que tengan un feliz jueves. Y seguimos pendientes con la información del béisbol de las Grandes Ligas.
2: Abrazo a
6: NFL.
2: Abrazo, querido Chema. Muchísimas gracias por la información. Y vámonos con la NFL. Hacemos contacto con nuestro querido Sebastián Seba Rodríguez, que nos tiene todos los detalles, porque esta noche sí arranca la semana número 6 de la NFL. Querido Sebas, cuéntanos, los Broncos enfrentan a Seahawks. Seahawks que, por cierto, perdió el campeón contra los 49ers, 5-0. Invictos los 49ers, pero háblanos de los Broncos que se enfrentan a Seahawks.
7: Hola, hola, ¿qué tal? Muy buenos días, ¿cómo están? Gusto en saludarlos. Sí, ya comienza la semana número 6 de la temporada regular de la NFL. Se ha ido prácticamente como agua este inicio de campaña. Todo comienza este día jueves con un partido muy atractivo. Los Seattle Seahawks que visitan Denver para medirse con los Broncos, un partido entre dos equipos que llegan con marca de 3 victorias y 2 derrotas, pero que también, si tomamos en cuenta el contexto, llegan en situaciones diferentes, ¿no? Caso concreto de los locales de los Broncos, que tienen dos bajas sumamente sensibles en el perímetro, ¿no? El caso de Pat Surtain II, que es debatiblemente el mejor cornerback de la liga, pues bueno, no va a estar disponible por una lesión en el tobillo, y justamente ese tobillo también va a impedir que Talanoa Hufanga, el safety, que sabemos que es un jugador de perímetro fantástico, tampoco va a estar disponible justamente por esa lesión en el tobillo. Los Seahawks también llegan con bajas, pero no nada espectaculares, ¿no? El caso concreto del par de linebackers, Chas Surratt, y también lo de Drake Thomas, que no estarán disponibles. A esas bajas se le añade la de Zach Charbonnet, que sabemos que está en la recta final de la recuperación de una lesión de la rodilla. Ese es el panorama en el cual se enfrentan. Resaltar que son dos ofensivas muy buenas en el papel. La de los Seattle Seahawks sí lo ha reflejado en los emparrillados. Llega con un promedio de anotación por encuentro de 26,8 unidades. Es una grandiosa ofensiva que además cuenta con el respaldo fabuloso de una defensiva que ya también tiene 7 intercepciones luego de justamente 5 semanas de temporada regular de la NFL.
1: Muy bien, Sebastián, ahora platícanos cuáles serían los duelos más atractivos ya para este domingo.
7: La actividad para el domingo, compañeros, pues incluye choques estelares, ¿no? Todo comenzará muy tempranito a partir de las 7:30 a.m. con el duelo entre los Texans y los Jaguars, otra vez en territorio europeo, este compromiso que se desarrollará en el estadio de Wembley. Y después, ya en el horario de las 11:00 a.m, destaca el Baltimore frente a Cleveland. ¿Por qué? Porque Lamar Jackson se espera que ya pueda estar disponible y de regreso en los emparrillados para la ofensiva de los Ravens. Otro partido atractivo, pues bueno, destacar el de los Steelers enfrentando a los Tampa Bay Buccaneers. Sabemos que Pittsburgh parte como favorito, pero sabemos que este tipo de compromisos a veces tienen la etiqueta de trampa para el equipo que hoy dirige Mike McCarthy. Otro duelo divisional interesante y que junta lo mejor y lo peor de ambos mundos. Los Chargers que van a estar visitando Kansas City para medirse con los Chiefs. Sabemos que el equipo de Los Ángeles tiene marca de 0 victorias y 5 derrotas. ¿Cómo llega el otro equipo, el de los Kansas City Chiefs? Pues bueno, con récord perfecto, 4 triunfos y 0 derrotas. También destacar el duelo entre los Bills y los Raiders, ese que se desarrollará justamente en territorio de Las Vegas a partir de las 2:25 de la tarde. El Sunday Night Football también llama la atención, los Cowboys que estarán visitando a los Packers en Green Bay, y la actividad cierra el día lunes con el duelo entre los Commanders y los 49ers. En esta semana número 6 hay 4 equipos que estarán descansando, serán los Bengals, los Lions, los Dolphins y los Vikings.
2: Sin duda, el más esperado 49ers que se estará enfrentando ante los Commanders, de lo más atractivo de este fin de semana. Te agradecemos muchísimo, querido Sebas Rodríguez. Abrazo y nos comunicamos muy pronto para tener toda la información de lo que sucede en la NFL.
7: Muchísimas gracias. Ya nos estaremos escuchando más adelante. Les mando un abrazo.
1: Bien, cambiamos de tema. Primero hablamos de Grandes Ligas, después de la NFL, y ahora vamos a hablar de la NBA, porque Nikola Jokic, una de las máximas figuras del baloncesto en todo el mundo y además referente absoluto de los Nuggets de Denver, abrió un espacio para una conversación exclusiva también para Claro Sports, en la que habla, entre otros temas, sobre su trayectoria, también el desafío permanente de competir en el más alto nivel, que es la, obviamente, la NBA, y también el liderazgo y la presión de las grandes noches, y todavía metas que tiene por cumplir. Aquí parte de la entrevista.
8: Creo que es simplemente la experiencia. Llevo jugando 10 u 11 años en este momento. Así que son las distintas cosas que veo, los diferentes tipos de jugadores que me marcan, los equipos contra los que he jugado y los compañeros de equipo que he tenido. Es la experiencia que he acumulado a lo largo de los años. Creo que el baloncesto ha cambiado muchísimo en los últimos 10 años. Creo que ha cambiado como 4 veces. El tamaño de los jugadores, las distintas tácticas, los diferentes estilos de juego. No es solo respecto a hace 4 o 5 años cuando gané mi primer MVP. En los últimos 10 años el juego ha cambiado mucho y diferentes jugadores han inventado nuevos movimientos y jugadas. El baloncesto como juego se está desarrollando muy rápido. Creo que el próximo año o en 2 años puede ser completamente diferente.
9: Ya eres.
8: Siempre hay espacio para mejorar. Tal vez tu cuerpo necesita mejorar.
10: Your body needs to be improved.
8: Tu condición física o tu tiro pueden mejorar. No puedo elegir una sola cosa, pero si regreso un poco mejor que el año pasado, estaré feliz y también satisfecho, porque eso significará que mejoré respecto al año pasado.
6: Ennis.
2: Vamos con información de el deporte blanco del tenis para platicar de Alexander Zverev, que brilla y supera los 10.000 puntos en Shanghái. El alemán venció por doble 6-4 a Alex de Minaur en el Masters 1000 de Shanghái para así instalarse en su semifinal número 28 de esta categoría. Con un juego sólido en las canchas asiáticas, Alexander Zverev se perfila como el gran favorito para buscar el octavo título del Masters 1000 en su carrera profesional.
1: Y nos vamos con otro duelo en donde terminó siendo histórico el pase de Alejandro Davidovich a semifinales allá mismo en Shanghái. El español avanzó luego de la retirada por lesión de cadera del francés Arthur Egea, cuando dominaba 4-1 en el apenas primer set. Con esta victoria, el tenista malagueño firma ya su cuarta semifinal de Masters 1000 y además asegura ya su regreso al top 20 del mundo. Y además se prepara para enfrentar en la siguiente fase, como ya lo mencionaba Brenda, al alemán Alexander Zverev.
2: Bueno, pues ahí está la información referente al deporte blanco. Y aquí nos escribe nuestro querido Ricardo, que dice que estuvieron muy buenos los partidos de la Champions. Mucho sí, como... espectáculo, sobre todo con el Real Madrid, que hizo de lo suyo. Y nosotros nos tenemos que despedir, querido George. Mucha, mucha información les llevamos a todos ustedes aquí a través de Noticias Claro.
1: Sí, hoy también será espectacular la jornada de la Europa League. 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
1: Y además habrá oportunidad también de ver, ojalá participe Mateo Chávez, también no todos los mexicanos, ¿no? Por allá por Europa.
2: Sí, enhorabuena para nuestro Mateo Chávez, que le vaya muy bien al mexicano en su próximo partido. Y nosotros nos tenemos que despedir, no sin antes agradecerles su preferencia aquí a través de Noticias Claro. Jorge Álvarez, Brenda Flores estuvieron con ustedes con toda la información del mundo de los deportes y los vamos a dejar con nuestros compañeros del arranque.
1: Exactamente, fondo musical ya de despedida. Yo los veo a las 9 de la mañana en Peloteando. Gracias por vernos.

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0: ¿Qué tal mi inglés?
1: Empezamos muy
2: es la actitud, papá.
1: Muy sacadores de lengua, ¿o qué?
0: Sí. ¿Qué tal Pero ¿qué tal el inglés, güey? O sea, perro, bien. ¿No?
2: No, y la entonación. Deja tú el inglés, güey. La entonación. El ritmo.
1: De algo te funcionó vivir en el gabacho de
0: ¿sí?
1: Mojarra.
0: Un tiempo sí. Estuvimos allá.
1: ¿Sí te sabías ese aguito?
2: Fíjate que no, tanto que te conozco, no lo recuerdo. ¿Te agarró la migra en algún momento o no?
0: Me regresaron a mi país.
2: ¿Te regresaron por ese
0: es
2: tema?
0: Es correcto.
2: No manches.
0: Nah, es cierto.
2: No, pero... No, porque sí tengo un cuate que sí lo regresaron.
0: ¿A poco?
2: Lo descubrieron por la licencia de conducir vencida o algo así, güey. Que de por sí era pirata.
1: Fíjate.
2: ¿No?
1: Y vamos,
2: pero lo regresaron bien.
0: Ok, o sea.
2: Le dieron tiempo a que empacara, que no sé qué.
1: Ah, bueno, muy bien.
0: ¿En serio? O sea, fueron buena onda con él,
2: sí.
0: ¿No?
2: Sí, sí, sí.
0: ¿Le pagaron el boleto de camión o de avión?
2: Es así, no, porque se regresó vía terrestre con una camioneta a la esposa y una camioneta a él, cargado con todo lo que se podía.
1: Ajá. Todo.
2: ¿En serio, eh?
1: Lo que me sobra.
2: Es más, lo conoces, es un camarógrafo de allá de algún lugar donde hemos robado.
0: De Calzada, los tantos, Calzada del Hueso.
2: Es correcto.
0: Ok. Sí, ahí por donde están las gorditas, muy buenas.
1: Sí. Muy buenas, con queso.
0: ¿Qué dicen?
1: Chicharrón con queso.
0: Que dicen que son de la familia del Shaggy Martínez, ¿no?
1: Según. Poco.
0: Según,
1: no sabía.
0: O no sé si es, si es un chatodato.
1: No, siento que ese es chatodato,
2: güey.
0: El Shaggy, sí.
1: Siento que es chatodato, ¿sí? Ese. Bueno, o sea, no sé. Nunca había escuchado esa versión, pero pues nunca he escuchado tampoco el Shaggy decir.
2: Yo tampoco.
1: Sí. Nosotros venimos de familia de gorditas.
0: No me acuerdo quién me lo dijo, pero casi estoy seguro que sí, ¿eh?
1: ¿Tampoco?
0: Sí.
1: Estaría chido saberlo. Digo, pues sí, felicidades a la familia del Shaggy. La neta, buenas gorditas esas, Calzada del Hueso y Tlalpan.
2: De hecho, ahí los jugadores de la América... De manera recurrente van para allá.
1: Sí. El Mozumbito se la bebe. Che, Mozumbito. Sí. 5 kilos arriba y en lugar de bajar se iban las gorditas.
2: ¿Sabes a quién veía seguido? Pues, al menos yo, a Paul Aguilar.
1: Órale.
2: O Paul.
1: Bueno, Paul Aguilar, pues es muy esbelto. Siempre como jugador fue delgadito.
0: Sí, a ver, esos güeyes se comen unas gorditas y no tienen problema.
1: Sí,
0: porque
1: ¿no?
0: Pues hacen un
1: algunos
0: montón de ejercicio.
1: Sí, sí.
0: Sí, pero si tienes una complexión física que...
2: ¿Te comerías una gordita ahora?
0: Bueno, sí.
2: Bueno, saliendo de aquí.
1: Yo hasta
2: saliendo
1: 5.
2: De aquí.
1: Sí. No, tres. Nah, tres nada más.
2: Tampoco puedes.
1: Es que 5 es mucho, 5 es mucho. Me lleno. 3.
2: Pollo.
1: Esa es la dosis.
2: No nos quieras ver la cara.
1: Sí.
2: Traigo un dato 3. Espectacular. Ajá. Hoy. Sí, para cuando se tenga que desarrollar el tema.
1: Mi hermano,
0: ¿De una vez?
2: ¿Se acuerdan que el martes les dije algo totalmente intrascendente, algo que no les importaba y que a la gente menos? Ajá. Sobre la cantidad de goles que se produjeron en la jornada, ¿qué fue? ¿7? ¿6? ¿La de la Liga MX?
0: ¿La que acaba de pasar?
2: Sí.
1: No, la 10.
0: No. La 11, ¿no?
2: La 11, ¿sabes qué, güey? Estoy con el
0: fucho. Fue la 10.
2: Con el fucho inglés, perdón, lo estoy confundiendo. Ajá. Sí, fue por ahí, la 9 o la 10. Bueno, ¿se acuerda que les dije la cantidad de goles, bla, bla,
1: bueno,
2: que habían sido 30 y todo?
1: Tienes razón, es la 11 porque hay equipos que solamente tienen 10.
2: Uh-huh. El América.
1: Ah, exacto. Cholos, entonces esta que se jugó fue la 11.
2: Sí. Me confundí con la Premier.
1: Ajá.
2: Bueno, ¿qué cantidad de goles creen ustedes que se hayan hecho ayer? Ayer, la jornada de ayer de la Champions, que estuvo espectacular.
1: Muchos goles.
2: Muchos.
0: Para empezar, ¿cuántos partidos fueron? ¿Tienes ahí?
2: 9, creo.
0: ¿9 partidos?
2: Bueno, si lo vas a buscar, está fácil. Pero ahí les va, porque escuché un dato muy bueno por parte de Coco Álvarez y de Brenda en el programa anterior.
1: Ajá.
2: Pero no, están equivocados.
1: Oh.
2: Ah, caray. Están equivocados.
1: Ya tirándole.
2: Aquí tenemos la... No. Tirándole.
1: Evidenciándolo.
2: No,
0: somos compañeros.
2: No, somos compañeros.
1: Así como cuando este güey era del abucheo y ¿qué decía del arranque?
0: Nos tiraba calabaza.
2: Pero lo que pasa es que... Lo que pasa es que ustedes nos robaban todas las ideas, güey.
1: Eso es cierto.
2: Eso es verdad.
1: Eso es cierto.
2: Verdad. Y hay una operadora ya que da fe de ello. Ah, papá.
1: Nosotros escuchábamos todos los días escuchábamos ese, el abucheo, wey. Y decíamos, hacíamos junta desde el arranque. Fíjate lo que están metiendo. ¿Cómo ven? Si lo fusilamos para mañana.
0: Sí, todos los días.
1: Todos los días. Entonces así nos robamos varias
2: nosotros
1: cosas.
2: Nosotros también nos robamos
1: muy
2: algunas
1: bien,
2: cosas
1: bien,
2: a usted. Bueno, tenemos el dato duro. Preciso.
1: Venga, Hugo
2: Marciliano, ¿cuántos goles hubieron ayer en la Champions League?
3: 1500.
1: No,
2: ahí está. Nadie, no lo escucharon bien. Pues va de nuevo.
0: Otra vez.
3: 1500. 1500.
1: ¿Tantos? No, pues fue una jornada de muchos goles.
2: Digo, nada más estoy corrigiendo a los amigos que estuvieron antes. No, no lo estoy brillando, no estoy haciendo nada raro. Y por si no lo escuchaste, no hay tercera mala.
3: 1500.
2: Ahí está. Ahí
1: está. Bueno, 1500 goles. Muy bien. Digo, no, la neta, sí, muchos goles, ¿eh?
2: Es que estuvo buenísima la jornada de ayer. No sé si estuvo mejor que la del miércoles. No, perdón, que la del martes. No estoy tan seguro. Pero
1: pues, yo creo que de los dos lados hubo partidos bastante interesantes, ¿no? Sí. Ayer, por ejemplo, el Madrid. Increíble, ¿no? Regresar, iba perdiendo 3-1 con la Roma.
2: Qué mal.
1: Termina ganando 4-3. No, muy mal. Casi todos los goles que les hicieron fue en tiro de esquina. Es increíble, unas deficiencias.
2: Es que somos unas máquinas.
1: Pues no, más bien terrible la marcación de la Roma. Digo, el Madrid tiene jugadores muy importantes, ¿no? Evidentemente. Pero ir ganando 3-1 y que te claven 3 goles en tiro de esquina. Qué onda, ¿no?
0: Somos el Real Madrid, el equipo más grande del mundo.
2: Y que uno de ellos te lo clave Endrick, ¿no? El brazuca. Endrick,
1: que mide unos 70 y pelos.
2: Mojado y colgado.
1: Sí. Otro, eso. Rüdiger en el área chica con el pie, ¿no? Con de tiro pie. De esquina.
2: Sí, porque si me dices de con la testa.
1: Sí, dice, sí, porque Rüdiger es alto, pesta, pero claro. Con el pie. O sea, nadie pudo reventar antes.
2: Con la testa, o sea...
1: Oye, y luego el que también tuvo minutos fue Santi Jiménez, falló 2. Sí. Le sacaron una, mejor dicho. No es que la fallara, sino el portero tuvo una muy buena intervención. Y otra que sí terminó volando. Y le hizo como un homenaje al Memote Martínez,
2: el Santi Jiménez. Va por el récord, Santi, de minutos.
1: ¿Ah, sí?
2: Pues sí, a lo mejor llegando a 10 partidos, a ver cuántos minutos completa. 20, 25, ¿no?
1: 20-25 minutos. Ojalá juegue más, no seas gacho.
0: Sí, no manches.
2: No manches. O sea, es que a mí me entristece mucho, pero de verdad, que estamos así como que a cuentagotas y.
1: ¿Con los mexicanos? Sí. Es un hecho. Obed no juega mucho, Fidalgo no juega mucho.
2: Fidalgo no jugó, de hecho, ¿no? Estuvo en la.
1: Santi, en la banca. Pues tiene un par de minuticos, ¿no? Y pocos mexicanos en Champions.
2: Sí, no, ahorita estamos esperando todas las noticias del jugador de Xolos, de nuestro querido Gil Mora. Gil Mora. Ajá, o sea, estamos, o sea, no dormimos casi. Bueno, yo sí, pero digo en general, ¿no?
1: Uno habla en plural
2: para ser respetuoso. Sí, claro, yo también. O sea, a mí me viene valiendo gorro y si se va o se queda o. Yo quisiera que estuviera en el Atlas, no que se fuera ahí. A Inglaterra, como todos, están todos. Queremos que se vaya por el fin, pero. Güey. O sea, yo lo que quiero es que tu hijo crezca bien, güey. O sea, gracias. Que el Lobo, si quiere, con su esposa, en algún momento decidir tener hijos.
0: Engendrar.
2: Que fuera, que sea para bien, que esté todo, contento, claro. Que le puedan dar... Eso es lo que yo quiero, güey. O sea,
0: sobre todo que tenga salud.
2: ¿Qué va a ser Gil Mora?
0: Pues sí. No, y además se está generando demasiada expectativa, ¿no? A ver si no termina siendo... Ojalá que no, pero a ver, ha pasado con muchos futbolistas, con Diego Lainez, sí. Incluso, no sé, te diría hasta Eugenio Pisuto, ¿no? En su momento.
1: ¿Con el
0: Lille? Se fue a Europa y decíamos, puta, qué mediocampista. Seguramente y va a estallar.
1: Nada.
0: No al nivel de Gil Mora, o sea, no al nivel de la expectativa que está generando Gil Mora, pero pues han sido realmente fracasos, ¿no?
2: De los mexicanos. Sin ir más lejos con el Chino Huertas, aunque es otro caso, ¿no? O sea, es un chavo más grande, se fue en otras condiciones, con experiencia y todo, pero sin ir más lejos él, güey.
1: Claro.
2: Es una temporada,
1: güey. No, y menos de 90 minutos, creo, sumados en todo el año, una cosa así, lo del Chino Huerta, una cosa terrible.
2: Sí, muy mal.
1: Muy mal.
2: Fíjate que a mí sí me preocupa, hablando en cuestión futbolística, naturalmente, lo de Mora. Sí me preocupa, porque bien lo dijeron ustedes, cuando hay muchos reflectores y se hace mucho ruido y todo y todas las esperanzas, o sea, México como país va a crecer, va a cambiar, va a ser de primer mundo a partir de Gil Mora.
1: No,
2: casi, güey. Me preocupa que el chaval...
1: No, es el sector salud va a mejorar, las escuelas, todo a partir de que Gil Mora se vaya al Arsenal, sí, o al Liverpool, al que venga. No.
2: La medicina sí va a ser como, la salud sí va a ser como en Dinamarca, se dijo alguna vez.
1: Las medicinas van a llegar a todas las instituciones y todo. No.
2: Bueno.
1: Oye, por cierto, le mando saludos a nuestro amigo, hermano, el Chato Ibarrarán, que nos está escuchando en este momento.
2: Chatito.
1: ¿Quién sabe a dónde se dirige?
0: Nos está escuchando.
1: ¿Quién sabe? Porque está despierto. Nos está escuchando el chatín, le mandamos.
2: Saludos, chatito. Te mandó un mensaje directo.
1: Te mandó un mensaje.
2: Fíjate lo que son las cosas. Claro, todavía no tengo el cariño del pollo como lo tienes del chato, o como lo tiene el chato. Pero yo, por ejemplo, te mando mensajes en medio del programa y todo y nunca lo lees, cabrón. Me respondes cuando te vas. Cuando sales, cuando te vas, cuando es vas que, bajando el elevador, güey.
1: El día que me marcó, me mandó mensaje fue cuando hablamos de Maradona, el chato, en el mechón rubio, ¿no?
2: Ese hijo de...
1: Sí. Qué es que tú eres parte del programa, Huguito Marcelo.
2: Gracias, hermano, gracias. Sí, oye, sí. El chato es un hermano, cabrón.
1: Ah, gran persona.
2: Querido Chato, espero verte pronto.
0: Ayer lo vi en la otra tienda. Un abrazo. Ajá. Y cada vez más flaco.
1: Yo lo mismo le dije, lo vi también ayer. Ay, cabrón, qué flaco estás, bro.
0: Y deja tú eso, o sea, está bajando de peso, ya la gente aquí lo vio hace un tiempo, pero ya como está en el gimnasio, ya también está poniendo mamado, güey.
1: Ah, sí.
2: Ah,
1: sí. Ya trae el musculillo. Sí,
2: sí. Fíjate, sí, ya está trabajando el bíceps.
0: Todo, o sea, ayer lo abracé y ya lo sentí duro.
2: Las pechugas.
1: Ya no lo que... ¿Ya no lo querías dejar de abrazar?
0: No, o sea, sí, ya es rico, rico sí, abrazarlo.
2: No, más que no se pase del otro lado, porque la gente que entra en esa onda que es muy buena de ejercicio, ya luego se da cuenta y dice, ¿cómo perdí tiempo en mi vida que me podía ver como ahora y no lo hice? Entonces ya se vicia, ya se va para el otro lado, ya luego se ponen pechuga como Rulli y todo eso. Entonces que tenga
0: ¿cómo
2: cuidado.
0: ¿Quién? ¿Cómo
2: como Rulli, güey.
0: ¿A poco se puso?
2: Pues eso, eso dicen. Dicen.
1: Se puso el chichis. El Rulli trae operado el pectoral.
2: Eso
1: cuenta
2: dicen.
1: La leyenda, ¿no? ¿Quién sabe?
0: ¿Por qué, güey?
1: Nunca le tocado, pues.
2: ¿No lo viste algún día encuerado? Digo, en una foto, en una, no, en una telenovela. Es que no. ¿No ves telenovelas?
1: Pues mira, o sea, sí, pero así ya se ahorra el hacer pecho en el gimnasio. Dicen, no, pero pues ya lo traigo de... Ya, ¿no? O sea, ya lo traigo.
2: Él aseguró, ¿no? Aseguró siempre, y yo le creo porque en la mirada y en la forma de hablar me doy cuenta, que siempre ha trabajado, que lo ha trabajado.
0: El pecho.
2: Okay. Sí, sí, el pecho, los pechos.
1: Pues sí, pero se cuida, eso se bastante,
2: dice. Pero eso se dice que se puso. Pero entonces, es que, Chatito, ejemplo,
1: hay muchos actores,
2: no llegues a ese punto, ¿no, papá?
1: Pero, pues... Si quiere.
2: Bueno, si quiere, ¿por qué no? Sí. ¿Quién soy yo para decirle qué hace?
1: Sí, ¿no? Digo, lo que... no sé si lo vaya a hacer, pero si él quisiera, pues que le dé.
2: ¿Y si tiene con qué?
1: Porque pues sí, si tiene tiempo, le invierte la proteína,
2: lana,
1: todo.
2: No, y lana.
1: Sí, lana.
2: ¿Para ponerte? Sí, para sí. Poner, para
1: y poner. Comer bien, además. Pero si tiene, pues que le haga. Fíjate que los actores sí tienen que hacerle mucho a esa onda, ¿no? Bueno, actores y actrices tienen que cuidar mucho el tema físico. Muchos viven de eso.
0: Sí, pero yo creo que alimentándote bien con el ejercicio, o sea, no es necesario que
2: sí, te así como antes, güey. Como Charlie Sheen, güey. Así de cuidarse mucho.
1: No, así. No, ese güey era completamente diferente.
0: ¿Que el de Friends?
2: Sí. No, el de
1: Two and a Half Men.
2: ¿Qué serie?
1: Oh, bueno, ese güey, creo que te VIH.
2: No, era, es que no, ese ejercicio en el área.
1: Ese le entraba todo. No, hombre.
0: ¿Pero vive?
1: Sí.
2: Sí, sí vive. Ahora creo que vive. Le bajó un poco, creo.
1: Sí,
2: creo.
1: O sí, sea, le bajó. Ese fiesta, que... droga, alcohol. No, hombre,
2: totalmente. De hecho, por eso ha tenido muchos problemas con la serie y todo.
1: Sí, sí, ¿cómo no? Sí.
0: Travesaños.
1: Pues eso sí, no sé, pues probable.
2: No, creo que le gustaba el básquetbol, no tanto el fútbol.
1: No tanto el fútbol, ¿no? No echaba sus jueguitos de fútbol. Muy okay. Bien.
0: Bueno, pues oigan, el late, si vamos con lo que hoy se festeja en este 15 de octubre ya. Ya 15 de octubre. Ay, oh, ya es quinceañera hoy.
1: Muchos hoy festejan, que ya ahí cae.
0: Sí.
1: Ya cae.
0: Hoy cae la quinceañera. ¿Hoy te cae la quinceañera, Huguito, o tú cobras cada mes?
2: No, yo vengo por amor al arte.
1: Sí, de plano. Oye, pues eso se agradece todavía más. Por amor al arte, a la gente que nos escucha, estás acá. ¿Oh? Muy bien.
2: Digo, para
1: yo
2: que
1: te felicito,
2: también vayan pensando tanto no en el Chato, que ya no está ahí cobrado, o sea que viene uno y ya, ¿no? Ya estuvo,
1: para
2: ¿no?
1: Amor al arte, pues sí.
0: Bueno, pues este 15 de octubre festejamos lo siguiente.
3: Efemérides.
0: Un día como hoy, pero en 1966, nació el mejor guardameta que ha tenido este país, que se llama Jorge Campos.
1: Ah, Jorgito papá. Campos. ¿Es el mejor portero que ha tenido México?
0: No. En cuanto a talento, a mí me parece que no, sí.
1: ¿Sí?
0: No. O sea...
1: Para el debate, ¿no? Yo creo que Memo ya con lo que hizo...
0: No, pero en talento, güey, en talento.
1: Puede ser.
2: Pues... No, tampoco.
1: Les decía que Pablo Larios también tenía muchísimo talento.
0: Sí, también,
1: ¿no?
0: De acuerdo.
1: De hecho, Campos dice, ¿no?, que su gran ídolo era Pablo Larios, que él le trataba de copiar, que era increíble.
0: Sí.
1: Bueno, pero Jorge está ahí en la conversación.
2: Adolfo sin Ríos duda. Para mí tenía
0: fíjate, mucho justo, güey.
2: No sé si mejor o peor. Esos son debates, creo que difíciles, sí. ¿No?
0: A mí también.
1: Pero buen portero, Adolfo.
0: Yo creo Chuy que... Corona también. Yo creo que Chuy Adolfo Corona. Ríos es el portero mexicano más infravalorado en la historia.
1: Es, güey, que era muy bueno, Adolfo Ríos. Muy nunca bueno. Nunca fue titular en selección, digamos. Uh-huh. Además, compañero nuestro acá en Claro. Nunca le dieron esa oportunidad de ser tú el uno de la selección. Siempre se la estuvo compitiendo. Principalmente con el Conejo, con Osvaldo, con Campos.
0: Era un gran guardameta.
1: Muy bueno, Jorgito Campos.
0: Luego sí, llegó
1: Adolfo Ríos también. Uh-huh.
0: Tremendo atajador.
2: Osvaldo Ríos, por ejemplo, después, ¿no?
0: Osvaldo Ríos.
1: Osvaldo Ríos.
0: ¿Ese quién es?
2: Este...
1: ¿Ese cuál debutó?
2: Perdón, güey, perdón.
0: Ese nunca lo vi jugar.
2: Salud, aplausos, Memo Ríos.
0: Sí, aplausos.
1: Osvaldo Sánchez.
2: Osvaldo Sánchez,
0: sí, sí. Sí.
2: Osvaldo Sánchez, claro. Exactamente.
0: Sí, a ver. Ejemplo.
2: Después, ¿no? De los que mencionaron, ¿no?
0: Sí, a ver, para mí, la neta, para mí el número uno en cuanto a talento, deja tú la carrera, porque obviamente Memo estuvo en Europa y jugó más mundiales que todo el mundo. Pero Jorge Campos para mí es el guardameta más talentoso nacido en México.
1: ¿Será? Híjole, bueno, sí entra mucho a la conversación. Esa situación, a mí lo que de Jorge, no voy a demeritar para nada su carrera, quizá lo que nunca pudimos verlo es en Europa, ¿no? A ver si le daba la capacidad para atajar en el fútbol europeo. Lo vimos en mundiales, evidentemente.
2: Yo creo que nunca ni siquiera voltearon a verlo y de
1: quizá verdad, por la estatura, ¿no?
2: Sí, exactamente. Mm. Por más que está comprobado que hay porteros más chaparritos que a lo mejor la media o el promedio, ¿no? Sí. Allá. Pero sin embargo, me parece que para lo que es Europa era, y en esa época era muy chaparrito.
1: Ahora, Jorgito, sí, fuera de serie, porque ese güey, como portero, como delantero, ¿no?
0: Sí,
1: o sea, tenía la capacidad de poder jugar en las dos posiciones, incluso hasta fútbol playero. En algún momento yo lo vi en un mundial de fútbol de playa, jugando. Yo decía, acá,
2: Jorgito, ahora, 1.70
0: Sí,
2: creo que era muy bajo para los estándares de allá.
0: Sí, ¿no? En Europa, claro. no se fijan en porteros de esa estatura. Pero a ver, yo a lo que me refiero es atajador.
1: Uh-huh.
0: Salía bien. Era líder. O sea, en cuanto a condiciones, ¿qué pero le ponías a Jorge Campos?
1: Yo creo que no.
0: ¿Qué punto flaco, como se dice, le encontrabas a Jorge
1: Ahora,
0: Campos?
1: Ahora, yo tengo una teoría. Quizás se le hace, y mundialmente se le hace más... tiene más impacto Jorge Campos, porque además de todas las condiciones que dices que todas las tiene, el güey tenía un carisma diferente, sí. Y un estilo, ¿no? Sus uniformes eran completamente diferentes y más para esa época. Uh-huh. Los puertos de negro, ¿no? Todos de amarillo con negro, lo que sea.
0: Y ese güey.
1: Este güey con los colores y vivos y todo. Yo creo que se le hace también tiene mucho impacto por lo que representaba, más que como portero, como figura mediática. Uh-huh. ¿No? Sí, hasta los comerciales de los de la palomita, compartiendo ahí con varios.
2: Eso sí
1: cracks.
2: Fue un parteaguas, el tema de los uniformes.
1: Sí,
2: que aparte era en honor, evidentemente, a su Acapulco querido.
0: Acapulco tropical.
2: Y a la actividad que practicaba, el surf. ¿No? Además.
1: ¿El surf? ¿A poco él practicaba surf?
2: Sí. Y era muy bueno.
1: ¡Órale! ¿En
2: y
1: serio?
2: Y digamos que digamos que se desprendió del tema de las bermudas, ¿no? No del triángulo, o sea, de las bermudas, del uniforme que usan la prenda que se usa normalmente para surfear los surfistas. Digo, no todo el uniforme de neoprene, todo ese asunto, ¿no? O sea, lo típico que se usa, al menos.
1: No sabía
2: menos
1: que le pegaba el surf, fíjate ese dato.
2: Sí. Y de ahí no viene de sus shorts o trajes de baño, mejor dicho, coloridos y todo así. Sí. De ahí se desprende el asunto, sí, claro, sí. Lo ha dicho él, ¿eh? O sea, no me lo estoy sacando de la galera, ni mucho menos.
0: Bueno.
2: Nada más quiero disentir con ustedes tantito. Para mí no era un gran salidor. O sea, salía muchas veces y sí, le pegaba el puñetazo al balón o se quedaba y todo. Pero también ha fallado, no sé si justo...
1: Fallaba, bueno,
2: a ver, pero fallaba, para mí fallaba bastante. No sé si justo me eché un resumen una vez de donde...
1: De pura falla.
2: Claro. Pero me parece que no era un gran salidor.
1: Ok.
2: Que cumplía.
1: Sí, yo, para mí. La imagen que yo tengo de Campos está medio nublada porque yo nací en el 92. Entonces quizá los mejores años de Jorge Campos, pues yo era un niño que no podía apreciar de la mejor forma como jugaba. Entonces yo tengo ahí medio distorsionada mi idea de Jorge Campos. Pero yo te lo creo a ti, Huguito, y O sea, Lobo, que son más betabeles que yo, que son más veteranos.
0: Pues, un par de años. Pues que ¿no? la banda nos diga, ¿no? Para ustedes, si es el número uno o no. Digo, tampoco se trata de discutir eso. Hoy solamente estamos...
1: Top 3 de porteros mexicanos, que nos diga la gente.
0: ¡A la madre!
1: ¿Quién es tu top 3 de porteros mexicanos de toda la historia?
0: Ok.
1: Puedes meter historial, pasado en equipos, en Copas del Mundo, actividad, el que tú me digas, top 3 de porteros mexicanos.
0: Y que nos digan por qué.
1: ¿Y por qué? ¿Y quién es el uno?
0: Brevemente, órale, explíquenos. Si nació en el 66, está cumpliendo 60 años.
1: ¡Órale! Mira, y el sexto piso. Creo que también es cumpleaños de Cristian Martinoli hoy.
0: ¿A poco?
1: Tengo como que tengo ese recuerdo de que Cristian Martinoli y Jorge Campos cumplen el mismo día, pero no sé, tal vez...
2: No puede ser, doctor, no puede ser.
1: Estoy tirando un chato dato. Podría ser.
0: Sí, sí, es su cumpleaños.
2: ¿Dijimos el número de teléfono o no? Para que la banda se conecte. Es este que todavía no me lo aprendo, pero ahí voy. 55-5402-2844, ¿verdad? Sí.
1: Sí, tal cual.
2: Ahí está, va de nuevo y más lento. 55-5402-2844, para que nos llamen.
1: Mándenos sus mensajillos.
0: Sí, es cumpleaños de Cristian Martinoli, cumple hoy 51 años.
1: Ah, la neta,
2: dale.
1: Grandísimo narrador.
2: ¿Cómo no?
1: Un güey que ha marcado también época en.
2: Ustedes, el tema, por ejemplo, del relato, que narran particularmente, sí. ¿Les gusta? ¿Siempre les ha gustado?
1: A mí,
2: su
1: de
2: estilo
1: esta época,
2: todo?
1: Me parece el uno, sin duda.
0: Sí, es el uno.
1: Sin duda.
0: No hay duda.
1: Cuando Cristian se pone a narrar en serio, porque a mí también ya me da la sensación que él.
0: ¿Echa mucho desmadre?
1: Más que desmadre, ya también echa mucha hueva. Me da esa sensación. Que, o sea, pues como. Pues es tan bueno que pues va sobrado, entonces muchos partidos como que ya no le
2: pero
1: mueven.
2: Es que
1: cuando el güey se pone realmente a narrar, parece el mejor del país.
2: O sea, lo que es narrar, describir, mencionar, el ritmo.
1: Muy buen ritmo, claro. Te cuenta anécdotas. Ahora en el Mundial lo escuché medio titubeante en algunas cosas, no sé si se ponía nervioso de algo, yo qué sé.
0: No sé, güey, a mí tampoco, o sea, no ha sido su mejor Mundial.
1: No fue su mejor Mundial, sin duda. No sé si algo traía, algún temita, yo qué sé. Pero realmente cuando tú lo escuchas, o sea, en serio narrando, o sea, que el güey le echa, sí, es muy bueno, a mí me parece el uno.
0: Yo creo que el Mundial de 2014, el de 2018 fueron sus mejores momentos.
1: ¿Quiénes son los mejores narradores que ha tenido este país?
0: Pues el Perro Bermúdez.
1: El Perro, sin duda. Raúl Orbañanos también.
0: Orbañanos.
1: Una leyenda, sin duda.
0: Dicen que Ángel Fernández, que yo honestamente pues
1: casi
0: no
1: nos tocó.
0: No escuché.
1: Gerardo Peña dicen que también era
2: buenísimo. Sí, Gerardo Peña buenísimo. También. A mí Raúl Orbañanos nunca me gustó.
1: Nunca te gustó.
2: No significa que no sea bueno.
1: Claro,
2: y
1: es tema de gusto.
2: ¿Qué puedo yo decir de Orbañanos, evidentemente, ¿no? Ando titubeante como Martinoli, ¿verdad, güey? No, es que la hora de repente pega. Por más actitud y buena vibra que uno traiga y gana, sobre todo.
1: A veces uno titubea.
2: Sí.
1: Lo importante es...
2: Fíjate que...
1: Si te tropezas, levantarte rápido y seguir.
2: Ah, claro. Esa es la ventaja que tenemos nosotros, que debemos agradecer siempre. Podemos regarla, güey, pero tenemos la chance de corregir.
1: Claro,
2: ¿estás
1: siempre
2: de acuerdo?
1: Sí. Y en la vida...
2: Siempre antes de las 9, de las 8:55, ¿no? Porque
1: siempre.
2: Después ya valió.
1: No, pues ya. ¿No? Se quedará para siempre tu error.
2: Oye, nada más para cerrar el tema de Campos. Evidentemente, la gente lo ubica en Pumas, empezó en Pumas, Atlante, también ahí lo ubican mucho la gente, ¿no?
1: El Potro, sí, como no. Él terminó en Cruz Azul, según yo.
2: Los Ángeles Galaxy, fíjate, terminó en Puebla.
1: Ah, ¿en Puebla?
2: En Puebla.
0: Pero pasó por Cruz Azul, ¿no?
2: Pasó por Cruz Azul, luego Chicago Fire.
1: Fue campeón en el 97.
0: Fue banca.
1: Cruz Azul. Era la banca del Conejo.
2: Sí, sí. Lo que no recordaba, le soy sincero, es Tigres. Estuvo un añito en Tigres. Órale. O una temporada, no sé honestamente si de 6 meses, o sea, una temporada corta.
0: Pero no acabó ahí, ¿no?
2: No, acabó en Puebla, según yo, en Puebla en el 2004, Puebla. Porque luego dice, ah, no, sí, dice México FC, quién sabe qué sea eso, ¿no?
0: No, México FC.
2: ¿Qué es eso? No, en Puebla. Acabó en Puebla en el 2004.
1: Ok.
0: Qué bueno que acabó en Puebla.
1: Sí, pues sí, cada quien.
2: Sí les conté alguna vez que cuando uno va llegando a Puebla, o sea, pasas Cholula. No, bueno, la salida hacia Cholula, ¿estamos bien? Yendo de la Ciudad de México hacia Puebla.
1: Ajá.
2: Llegas a Cholula, referencia, ¿no? Doblas a la derecha para ir a Cholula, no es el caso. Sigues como unos 5 kilómetros más. Hay una pared, una barda del lado derecho, justamente, que dice, hay dos cosas. Ahí fue donde leí una vez lo de gracias a Dios soy ateo.
1: Okay.
2: En una barda. Y la otra que dice, fomente la agricultura, entierre el camote.
1: Ah, muy bien. Muy bien, buen mensaje.
2: En una barda, güey, ahí. No sé si siga porque hace mucho no voy a Puebla. Sí.
1: Pero ahí estaba.
2: ¿Por qué salió esto?
0: Ah, por lo de
1: que terminó en Puebla.
0: Que terminó en Puebla. ¿No?
1: Y él habrá fomentado la agricultura.
2: Pero hoy es el día de la agricultura, la mujer agricultora. Hoy es el Día Internacional de la Mujer Agricultora.
1: Agricultora,
2: Chihuahua.
0: Pues díganos, para ustedes, ¿quiénes son top 3 de porteros en la historia del fútbol mexicano?
1: Y narradores también, de lo que sea.
3: Échale lo que quiera.
0: Regresamos.
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1: preparo. Esta canción específicamente, esta canción. La pedí, o sea, les dije a la producción, pónganme a Chichi Peralta, por favor, que al lobo le maravilla.
0: Todo me surra esta canción.
1: Me parece una canción bien, aceptable, muy de boda.
0: Pero, ¿no? El One Hit Wonder de Chichi Peralta.
1: Totalmente,
0: además.
1: Pero ¿no? No incomoda. O sea, si la escuchas, dices, ah, está sabrosona.
2: A mí también me gusta. Sí. A mí también me gusta.
1: Sí.
3: 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No,
1: sí, a mí me gusta.
2: Bueno, pero esto, por ejemplo, tiene mayor composición musical, un poquito de mayor complejidad musical, más cosas. Pero hay cada porquería, güey.
1: Ah, no.
2: O sea, por más
1: duda.
2: Que tú, que te, a lo mejor la voz de. O sea, te entiendo, güey, te entiendo.
1: No, no es la
2: pero
1: voz.
2: De eso a.
0: ¿Quién canta así, güey?
2: Varios. ¿No te suena reggaetón? ¿No te suena? ¿No sabes? No,
0: el reggaetón.
2: Esa basura de género musical, güey.
0: ¿Cómo me lo respetas? El perreo es el perreo.
1: Sí, el reggaetón tiene buenas, la neta.
0: La neta, muy buenas. Sí, o sea, que no te guste Bad Bunny es una cosa.
2: No.
1: Pero el reggaetón.
2: No, al contrario.
1: De hecho,
2: tengo una gorra de Bad Bunny.
1: Ah, o sea, sí te
2: no,
1: gusta Bad Bunny.
2: Me la regalaron,
1: A mí sí no me gusta, pero el reggaetón sí me gusta. Es que el Bad Bunny no, la neta no. Pero el reggaetón sí.

0: poquito, sí.
1: Musicalmente hablando.
0: Es más complejo.
1: Claro, a eso voy, sí. No, cada quien que escuche lo que se le antoje.
0: Exacto. Pues sí.
1: Cada quien que haga de su vida lo que guste, ¿no?
0: Mientras no molestes a nadie más.
1: Exacto, exacto.
0: Lo que quieras. Oye, hay que tocar un tema que me parece súper fundamental. Ayer, Claro Sports sacó una entrevista exclusiva con Efraín Juárez. Efraín habla, rompe el silencio. Después de todo lo que se habló luego de su salida de Pumas, luego de perder la final con Cruz Azul, de llevar a Pumas a una nueva final, volver a ilusionar a la gente universitaria, al público, a los aficionados. Y en Claro Sports hubo una entrevista exclusiva. La neta, felicidades para el buen Barracudo, el Dani Villaseñor, que fue el que sacó la entrevista. Bien, bien, felicidades.
2: ¿Y dónde está Efraín?
0: En Hungría.
1: Y va de líder.
0: Okay.
1: Iba de líder. Lo malo de Efraín fue que cuando llegó, peleaba dos competiciones internacionales y no pudo seguir. Y bailó.
0: Sí. Bailó. En el playoff de Champions.
1: De Champions y luego de Europa League, ¿no?
0: Y no lo pudo conseguir. Ningún,
1: exacto, más bien. Exacto.
0: Sí, esa era la pero bueno, pues él está.
1: Pero ahorita va de líder.
0: Carrera. De hecho, lo dice en la entrevista. O sea, yo quería irme a un lugar en donde no hablan ni siquiera mi idioma. O sea, como que quería una nueva prueba. Vamos a escuchar un fragmentito, ¿les parece? Hablando de su salida de Pumas. Y bueno, lo platicamos. Creo que la neta da para mucho. Es una muy buena entrevista. La neta, felicidades al buen Dani. Así que vamos a escuchar parte de esta entrevista con Efraín Juárez.
3: Cuando llego, sí llego a un club que había pesimismo, que había mucha resignación a que no va a pasar mucho. Que había mucho, realmente te voy a ser bien sincero, a mí, gente muy cercana, cercana es cercana, me decía, cometiste un error.
0: ¿Regresarías a Pumas?
3: Uno siempre regresa a su casa. O sea, yo me fui de casa de mis papás a los 17 años y tengo mi casita ahí en México, pero a veces regreso y mis hijos dicen quiero dormir con los abuelos y yo también termino durmiendo con mis papás. Hoy con 38 años y es que la casa, yo le tengo agradecimiento primero al presidente, a Luis Raúl, a Miguel Robles, que es el vicepresidente operativo, en su momento a Saracho, Eduardo Saracho, al doctor, al gran don Miguel Mejía Barón. Ellos son los que me llevan. Y en consecuencia, cuando obviamente el club toma la decisión de prescindir de ellos, pues llega Toño Sancho, que Toño decían que hay problemas y todavía siguen afirmando que sí hubo problemas. Bueno, yo te voy a decir, no tengo ningún problema. Yo sí te soy bien honesto, pero bien honesto. Yo no tengo problemas con nadie. A mí me deja un poco triste, por ejemplo, que cuando yo hablo con el presidente de tomar la decisión, por ejemplo, hasta el día de hoy nunca me ha sonado el teléfono de Toño Sancho. Y yo no hice nada. O sea, que digo, oye, y algún día nos encontraremos a lo mejor y aclararemos las cosas a lo mejor que yo, desde mi parte, yo tengo la conciencia muy tranquila que siempre fue una relación buena, cordial, de trabajo, y que al final yo sí te puedo decir que yo di la vida, el alma, mi corazón, mi trabajo, me salieron canas, me estaba quedando pelo por el club.
1: O sea que el asuntillo fue con Toño Sancho.
0: Con Sancho, ahí, pues cantadísimo, ¿no? El tema fue con Sancho. Quizá no se pusieron de acuerdo en fichajes o en decisiones, temas deportivos. Yo qué sé, o sea, algo. Agradece al señor, al tío, ¿no?
1: Al tío, sí.
0: Al señor Raúl González, pero sí, a Sancho dice, pues no he recibido ni un mensaje.
1: O sea, lo que yo entiendo y conozco, bueno, lo conozco algo, no, tampoco tanto, no pongo la mano en el fuego por él, pero por lo que dice, él no tuvo problema con Sancho, o al menos no ha tenido tanto, el problema fue de Sancho con él, ¿no?
0: Pues también, exacto, se podría Sancho interpretar de esa forma.
2: Habría que escuchar a Sancho, ¿no?
0: Claro.
1: ¿Quién crees que te va a decir?
2: Pues no sé, güey, habría que escucharlo.
1: No, yo sí sé. Ya, ¿qué? Me la juego, ¿qué?
2: No tengo ningún problema con él. Ninguno.
0: Sí, o sea, vaya.

0: Ninguno tampoco va a revelar mucho, ¿no? Acá tampoco revela, solamente dice, pues no he recibido ningún mensaje.
1: Sí, o sea, el pedillo fue con él.
0: Sí.
1: Y ya, pues en su momento ellos tendrían que hablar y tratar de limar asperezas, ¿no?
0: Sí. Y que te digo algo, sí, me parece que Efraín tenía todavía mucho que darle a Pumas.
1: O sea, es que es un muy buen técnico,
0: güey. Y bueno, lo dice en la entrevista, Efraín, no vale, ay, cómo le, güey. Efraín.
1: Ah, de cariño, el valedor.
0: Incluso hasta más importante que los títulos, que no lo comparto, creo que el título es lo más importante que no se le da, pero algo sí igual o muy importante, y lo comparto, es que decía, la gente en este último semestre salía orgulloso con la camiseta de Pumas.
1: Sí.
0: Y sí es cierto, güey.
1: Sí,
0: yo tengo
1: sí,
0: varios sí. Cuates Puma que nah, yo soy Puma por el bicampeonato con Hugo, y que después en las épocas
1: ¿conmigo?
0: Terribles,
1: bueno,
0: con Hugo Sánchez.
1: Sí, sí, sí.
0: Pues, o sea, sí, como que hasta ni salían orgullosos con su camiseta.
1: Totalmente.
0: Con Efraín, cada domingo bien orgullosos y iban entre semana con su playera, lo que sea, ¿no?
1: Sí.
0: O sea, tú lo percibes. Y sí es cierto, la afición Puma estaba bien orgullosa de su equipo con Efraín. Cosa que ahora con Solari yo creo que no. Después del partido contra Cruz Azul, pues quedan ahí más o menos tranquilos,
1: sí,
0: de algunas
1: no,
0: cosas.
1: No es para nada lo mismo que
0: no,
1: vivieron
0: no, no.
1: Los Pumas con Efraín Juárez.
0: Acuerdo,
1: y la neta
0: acuerdo.
1: Es que... Pues yo me acuerdo cuando comenzó esta etapa, este proceso de Efraín, nadie esperábamos que llegara a una final. O sea, si se metía a la liguilla, era como, ah, se metieron a la liguilla, llegaron a una final.
0: ¿Y cómo lo criticaban? No, es que es demasiado protagonista.
1: ¿Sí?
0: O sea, la crítica del medio en general sobre Efraín era durísima.
1: Uh-huh.
0: Pues con trabajo, es que, con resultados.
2: Además, no empezó muy bien.
0: No empezó muy bien.
2: Y después logró lo que ya comentaron, sí. Y sobre todo, o principalmente... Esta unión o esta buena vibra con la afición otra vez, ¿no?
1: Uh-huh.
2: Esa situación de sentirse parte de, ¿no?
1: Uh-huh. ¿Y cómo lo criticaron cuando dijo ese discurso de que hay que zurrar sangre?
0: Sí, sí, sí.
1: O sea,
0: sí.
1: Es su estilo y es la manera en la que él incentiva a los jugadores.
0: Sí, yo me acuerdo que incluso acá en el programa, ¿no? Había estas opiniones divididas sobre Efraín. Y yo siempre... O sea, a mí me gustó desde el principio esa actitud. O sea, yo sí se la creía.
1: Uh-huh.
0: Ya después podía pasar cualquier cosa, ¿no? En una de esas, o sea, ni calificar o lo que sea. Pero a mí ese tipo de técnicos a mí me gustan en lo personal. O sea, que además de que se ve que trabajan en cancha, tienen ese feeling, ese empujo, esa onda.
1: Sí, que
0: más.
1: Mentalmente le cambian el chip al jugador.
0: Sí, sí, sí.
1: No es solamente lo que
0: Efraín
1: puedan
0: lo
1: plasmar
0: tiene,
1: en la
0: verdad.
1: Cancha.
0: Y bueno, deja abierta la puerta, podrá regresar a Pumas, quién sabe. Por lo menos él dice, pues es mi casa, es
2: incluso,
0: como cuando regresa a casa a mis papás.
2: Después un partido se paró y como que todos pensamos que estaba retando a la,
0: ah,
2: a la porra,
0: sí,
2: a la Rebe.
0: Sí. Fue frente a la Rebe, exacto.
2: Sí, y después él dijo que en realidad estaba como disfrutando, viéndolos, ¿no? Como cara a cara, viéndolos, uh-huh. cómo entonaban el himno universitario.
1: Eso fue después de una derrota, ¿no?
2: Sí, fue después de una
1: cuando derrota. No iban bien las cosas,
2: no,
1: quizás.
2: No iban bien las cosas.
1: Yo creo que igual y en ese momento estaba pensando como van a ver que
2: ajá.
1: Todo va a estar bien.
0: Aguante. Fue como a dar la cara, ¿no? Yo aquí no me escondo. Yo aquí
1: sí,
0: estoy.
1: Sí.
0: Que las críticas vengan hacia mí.
2: A mí me cae todo. Se
0: sentía que era esa por ahí iba el tema.
2: Le gustan los retos. Es así que lo de Hungría es un retazo.
0: Sí,
2: ¿no?
0: Es un reto.
2: Mira,
0: bien raro.
2: Bueno, según una disculpa, no va de líder, va tercero a 3 puntos del Puskás Akademi.
0: Ah, no, pues es que
2: es el líder, luego
1: Puskás.
2: Sigue el Vasas.
1: Ese equipo puro SC. Golazo.
0: Sí, oye, pues imagínate, puro Puskás.
2: Y su equipo se llama Giori o Giori, no sé cómo se veía, Eto. Sin el acento como el famoso Eto.
0: Como el jugador camerunés.
2: Muy bien.
0: Bueno, que le vaya bien en Hungría a Efraín. Pues sí me pareció un reto bien raro.
1: Sí.
0: Muy extraño, pero bueno, pues tal vez es la puerta para llegar al fútbol de élite en Europa, ¿no? Empezar en Hungría y de ahí, pues, ahí vamos viendo, ¿no?
1: Pues sí.
0: Pero jugó en Escocia en algún momento.
2: Sí, y de ahí, y fíjate.
0: Y en España también. El Vasco Aguirre lo lleva al Zaragoza, si la memoria no me falla.
2: Sí,
0: junto
2: sí.
0: Junto a Pablito Barrera.
2: Exactamente. Y una de las cosas que siempre, siempre ha aceptado, por eso me cae el Efra, es que dijo... No sabía inglés,
0: uh-huh.
2: Y la neta me sentía perdido. Y eso son una de las cosas que me arrepiento, que me critico. Porque de haber sabido el idioma o dominarlo por lo menos, me hubiese ido mejor, fíjate.
0: Ah, mira.
2: Sí,
0: bueno,
2: por eso ahorita.
0: Ahí.
2: Claro, claro. Y eso es muy valioso, ¿no?
0: Sí, y pues si no regresa Pumas, yo creo que algunos, varios equipos mexicanos seguramente sí, en algún momento lo van a considerar como
2: opción. Oye, lo que logró en Colombia con el Atlético Medellín no es poca cosa.
0: Nacional, ¿no? Fue con el Atlético
2: Nacional. ¿A poco se cambió de equipo ahí, güey?
0: Sí.
2: Sí. Había sido el Nacional, ¿va?
0: Sí, en el Nacional.
2: ¿Sí? El, nacio- sí, el verde, ¿no?
0: El que verde. Es color- el Nacional. Las verdolagas.
2: Bueno, ganó Liga. Que siempre va sí, a ser la
1: Copa.
2: Ganó Copa y.
0: Y en un lapso
2: y algo además. Más. Y algo más, y algo más, y algo más ahí.
1: No, fueron, o sea, fueron fue la tres, Liga y la Copa.
2: Fueron tres. ¿La Liga y la Copa? Dos, nada más. Dos títulos, según yo. Bueno, y a lo mejor ganó, no sé, ponle el campeón de campeones allá o algo así. ¿No?
0: Algo, sí.
2: Pero bueno, lo que logró.
0: Poco tiempo y fue campeón.
2: Digo, le faltó jugar a Libertadores, ¿no? Le faltó jugar la Libertadores. Que él quería jugar la Libertadores. Y en eso viene la onda de que me voy, ¿no?
0: Me voy a los Pumas, pues sí. Bueno, pues que le vaya bien a Efraín. Insisto, buena entrevista. Si la quieren ver completa, seguramente en el canal de YouTube de Claro Sports. Ahí la van a poder encontrar.
1: Muy bien. Ojalá que sí regrese Efraín más adelante. Es un técnico que decora la Liga MX.
0: Claro, güey. Claro. Neta. Le da color.
1: Gran personaje.
0: Es personajazo, Efraín.
1: Y no solo personaje, sino que es un buen técnico.
0: Exactamente.
1: No, porque, a ver, personajes han habido muchos.
0: Técnicos grises. Ajá. O sea, que ni en la cancha, ni fuera de... Pues este güey llevó a la final a Pumas y además daba contenido. Generaba. Sí,
1: todas las conferencias.
0: Conversación.
1: En todas las conferencias.
0: Esos técnicos, pues se agradecen que estén en el fútbol.
2: El Atlético Nacional de Medellín, ¿no?
0: De Medellín.
2: No, pues que yo dije el Atlético.
0: Medellín.
2: Medellín. Entonces es el Atlético Nacional de Medellín. Ahí está. No, pues ya me estás confundiendo. Sí. Me dijiste el Nacional. Es que el Nacional es otro.
0: Atlético Nacional.
2: Pero hay otro Nacional, ¿no?
0: Ah, bueno, es Atlético Nacional el que estaba Efraín. Exacto, Atlético está, Nacional. Ah, sí se le conoce Atlético Nacional.
2: Es correcto.
0: Sí, sí.
1: El otro es el Independiente de Medellín,
0: Independiente.
1: ¿No?
0: Independiente.
1: Es correcto.
2: Y hay Nacional también, ¿no? Sí, solo Nacional, según yo, ¿no?
0: En Uruguay.
2: En Colombia.
0: En Uruguay, Paraguay.
2: En Uruguay, sí.
0: Está el Nacional de Uruguay.
2: Y el Peñarol, que son los rivales, ¿no? Los
0: muy clásicos. Bien.
1: Y de Strongest, ¿no? También por ahí.
2: No, sí. y hay muchos más.
0: Y un montón. Sí.
1: Bueno, oigan,
0: ¿Y el River uruguayo también? ¿River de Uruguay?
1: Sí, ¿no? Oye, Raúl Jiménez.
0: Híjole, lo van a tener que operar al Raúl.
1: Lo van a operar a Raúlito.
0: Mañana, viernes.
1: Se va a perder el resto del año.
0: Sí, de 3 a 4 meses, ¿no? Me parece que va a estar fuera. Ojalá que sea menos, pero entiendo que por lo menos 3 meses. Bueno, pues al menos para la selección mexicana.
1: Pésima noticia, güey.
0: Pues sí, para cerrar el año sí. La buena noticia es que estuvo, ¿no? En la Copa del Mundo. Y bueno, pues será esta parte final del 2026. Que nunca se le...
1: No hay centro delantero,
0: que esté lesionado, ¿no? Y que tenga que recibir operación.
1: No hay centro delantero para la Nations, ¿eh?
2: No.
0: Pues ahí está Quiñones. Podría ser Quiñones como centro delantero. Pues podría ser.
2: No, pues yo...
0: Hormiga o Santi.
2: Y... Ajá.
0: Y ya.
2: Digo que uno... Pues, Santi, o sea, hace cuenta que no está.
0: Es que no
2: la hormiga, por supuesto que... Ahora ojalá sí que esté. Todo México, así como con Gil Mora. Está esperando que sea él, el centro delantero que no existe desde la época de Hugo Sánchez. Y ahí te va otra, papá. Nos guste o no nos guste, nos cuadre o no nos cuadre, como dirían los aficionados al Atlante, está el Memote Martínez.
0: Te tiro otra.
2: Pues a ver, dime otro, si no.
0: Pues es que no hay goles en el torneo Henry. O sea,
2: Henry.
0: Así como va la cosa,
2: ¿sí?
0: Si Henry sigue marcando y Raúl no va a estar... Pues en una de esas, Rafa dice, pues, ¿sabes qué? Pues, a ver, venga.
1: Ninguno le llega a Raúl Jiménez.
0: No.
1: Y eso que Raúl Jiménez no está en
0: Raúl
1: su prime.
0: Raúl es un muy buen delantero.
2: No, Lobo, estamos de acuerdo contigo, pero hay que solucionar el problema.
1: Sí. Por eso, pero hay no hay opciones. Uno al nivel,
2: claro.
0: Ah, no, al nivel no. Al nivel
2: no, al nivel no hay. Y quién sabe si vaya a ver. Quién sabe si vaya a ver en el corto plazo.
1: Claro. Sí, porque Raúl, a ver, Raúl, ya olvídense, ¿eh? Raúl Jiménez va a ser operado, quién sabe cómo regrese. Y pues ya, para el proceso mundialista ya no.
2: ¿Y sabes
1: no
2: qué?
1: Encaja.
2: Loviño, que me parece que ya va a estar siempre propenso a, ¿no? O sea, como claro, que en la cuerdita floja, lamentablemente, de lesiones. O si no es la pubalgia.
0: Ya es la curva descendiente.
2: Será de esto, carrera, si natural. No es. Lamentablemente. Entonces, sí. de verdad, hay que ir pensando en. O no ya ir pensando. ¿Cómo diría, güey? ¿Cómo me cuesta? hay que ir prescindiendo, fíjate, de Raúl. Hay que ir pensando en prescindir de Raúl.
0: Ya, claro.
2: Más bien esa sería, ¿no?
0: Claro. A ver, Rafa lo debe de tener clarísimo.
2: O sea, cuando esté óptimo, proceso, vamos a aprovecharlo, fregón. Sí, lo que dure y como se pueda.
1: Pero ya, güey.
0: No, Rafa lo debe tener clarísimo. O sea, hay que encontrar al nuevo centro delantero. Es la gran encomienda. El tema es que tú volteas y dices, bueno, pues a ver si Hormiga le puede ir bien en Grecia. Ojalá. Pero si no es él, ¿quién?
1: Dice el zombie que...
0: Uno que traigas proyectado.
2: Bueno, este Ángel Sepúlveda. Digo, no.
0: Sí, no.
2: Tranquilos, no me empiecen a bulear o a funar.
1: Ya está veterano Sepúlveda.
2: Está bien. Pero mira, la hacen todas las selecciones del mundo, papá. Tampoco nos espantemos.
1: ¿Qué cosa?
2: Para la competición inmediata siguiente, agarras o llamas al jugador que se encuentre bien. O sea que yo sé que Sepúlveda no va a jugar en el Mundial, el Memote creo que tampoco, en fin. No. Pero si para lo que sé, ¿qué es lo próximo?
0: La Nation,
2: Jamaica, ¿no?
0: Sí.
2: Kingston. Sí. Ay, papá, qué bien.
0: Oh, lindo. Lindo era Kingston.
1: I wanna love you.
0: Por cierto, dale. Un día como hoy se estrenó la rola esta de Red, Red,
2: Wild. Ah, de UB40. UB40, papá.
0: Sí, ahora ¿sabes que los vi?
2: ¿Los vi en el Palacio de los Rebotes?
0: ¿Y chido?
2: A UB40 y les abrió los pericos.
0: Red, ok.
2: ¿Cómo? ¿Cómo que cómo, güey? O sea, tocaron antes los pericos, fueron sus teloneros.
0: Los teloneros.
2: Los pericos, güey, sí. Los pericos de... No.
0: ¿Esos son de Puebla?
2: ¿Qué hicieron ellos ahí en el camerino? No sé, no tengo ni idea, güey. No, yo en los chismes no me meto. Les abrió...
0: ¿No? UB40, muy bien, buena rolita esa.
2: Sí, cómo no.
1: Póngansela, ¿no, producción?
2: Sí, entre chiquito. Otras.
0: Red Wine.
1: Así se llama.
2: Así se llama.
1: O sea, rojo vino.
0: ¿Sí? Rojo vino, exactamente. Okay. Ahorita les digo el año en el que se estrenó.
2: Muy buen grupo de reggae. Muy buen grupo de reggae.
1: Al rato que regrese.
2: Eso en el 88. Eso sí es música. El reggae.
1: Sí, está bien.
2: Y lo otro
1: es... El reggaetón a mí sí me gusta, güey. Si yo te puedo decir, eso sí es música, es subjetivo. Cada quien tiene sus gustos.
2: Eso es verdad.
0: De hecho, siguen peleando razón. De la música.
1: Fíjate, volviendo a casa, me voy a ir escuchando reggae.
0: Ahí está, ¿no?
1: Bien chill.
0: Así va a llegar la selección mexicana Kingston.
2: Fíjate que me late nuestro querido produ Aarón Rodríguez Raigadas.
0: Ajá.
2: Yo sí le llamo por el primer apellido.
0: Muy bien.
2: Si no le gusta, me lo dirá ahora saliendo, güey. Sí. Sí le gusta el reggae.
0: ¿Sí le gusta?
2: Me parece que sí. Es que el reggae no es nada más de marihuanos, güey.
0: No, nadie está diciendo
2: de
0: eso.
2: De hecho, por ejemplo, yo no uso esa sustancia.
0: No,
2: para nada.
0: ¿Pero
2: para
0: te
2: nada.
0: Gusta mucho el reggae?
2: Me gusta mucho el reggae, exactamente.
0: ¿Reggae o reggae?
2: Según la región.
0: No sé, güey, la neta desconozco.
2: No sé, la verdad tampoco. La verdad no sé.
0: Sabrá Dios. Bueno.
2: Solo disfruta.
0: Solo disfrute, lo escucha sabrá.
2: Yo siempre le he dicho reggae.
1: Muy bien. Oigan, son las 8:50. Vamos con los mensajes de la
0: banda. Vamos, de una vez, Trus.
1: Échale, pues.
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2: Pues exacto. ¿Qué es de la vida de Caixinha, por cierto?
0: Caixinha.
2: Su último equipo fue Juárez, ¿no?
0: Juaritos, le dieron las gracias. ¿Quién sabe?
1: ¿Qué dice la bandera, pollo?
0: Por acá nos dice la banda. Mira un montón de mensajes. Buen día, arrancadores. Solo para saludarlos, por favor, no me vayan a bloquear como en el otro número. Gracias, soy el huicho americanista.
2: Oh, caray.
0: ¿Por qué te bloquearon, huicho americanista? ¿Qué habrás hecho, carnal?
2: Ah, pero para mí suceden por accidente.
0: Saludos cordiales desde Zacatecas de Luis Maldonado. Mis porteros son 1, Memo Ochoa, 2, Jorge Campos, 3, el Conejo Pérez. Ok, saludos. Por acá dicen, perdón que interrumpa, mi nombre es Héctor Fernández, solamente quiero saludarlos. No se olviden ahorita que están mencionando a grandes narradores, mencionar al Chato Ibarrarán. ¿Cómo recuerdo ese momento que tuvieron un error de transmisión y el Chato salió a salvarlo? Saludos de arriba de la América. Sí, nos habló Chatín.
1: Sí, narró un partido de Tigres.
0: ¿Sí?
1: Sí.
0: No, pues,
2: ¿y qué tal lo hizo?
1: Mal.
2: Pésimo. Claro, pues no es narrador, ¿no?
0: Saludos,
2: y no está más, no está mal decirlo.
0: No, claro.
2: Yo una vez tuve que entrar al quite, varias veces tuve que entrar al quite narrando y yo no narro. Sí. O no, mejor dicho, no sé narrar. Uh-huh. Puedo narrar porque podemos hacer todo, pero no significa que lo hagamos bien.
0: Claro.
2: Y si el Chato la regó, porque no, pues no está bien, porque no es narrador.
0: Totalmente. Wey. Saludos para los tres, Lobo, Pollo y Hugo. Excelente transmisión. Mis tres de porteros son Osvaldo Sánchez por los títulos que consiguen Chivas y Santos, Talavera por trayectoria y Memo Ochoa igual por trayectoria. Bueno, esos son los tres que nos da este amigo.
2: Bueno.
0: El Tala creo que está un poquitín abajo, un gran portero, pero en trayectoria creo que se queda un poquitín corto. Sí. Nunca fue titular en un mundial, por ejemplo. Buenos días, a ver si alcanza mi mensaje. Aquí ya alcanzó. Cuando estaba morrillo, veía un programa que se llamaba A Balón Parado y siento que ahí salía Huguito Marcelo. ¿Me pueden confirmar o traigo puro sueño? Dice Marco.
2: Bueno, lo confirmo yo porque los chavales que tengo a mi lado, los titanes de Titalandia.
1: No habíamos nacido.
2: No, ni nacían en esa época, pero sí es correcto. A Balón Parado. Órale. Nació en CNI Canal 40, ya desaparecido, que estaba en el World Trade Center. Ajá. Ahí nacimos. Y nos fuimos al canal mexiquense, que sigue existiendo, canal 34, bien. Canal mexiquense.
0: Correcto.
2: Ahí estuvimos un año y medio. Sí, es correcto, papá, saludos.
0: Perfecto, mi top de porteros es número 1, Ochoa, por el puro hecho de irse a Europa. El 2, Campos. El 3, Pablo Larios. Saludos desde Tampico, la ciudad de los extraterrestres. Saludos.
2: Saludos.
0: Y dice, el mejor narrador es Martinoli. Ok, gracias. Ay, güey, ya le estoy quitando aquí ya. A ver, porteros por acá, mexicanos, dicen Antonio La Tota Carvajal, Osvaldo Sánchez y Guillermo Ochoa. De narradores, Fernando Marcos, Ángel Fernández y Cristian Martinoli. Dice Jaime Flores. Saludos, Jaime Flores.
2: Oye, por ejemplo, tiene que ver con las épocas también, ¿no? Porque
0: claro.
2: ¿Quién va a dudar de La Tota Carvajal? Pero, por ejemplo, mi abuelito era fan, pero pues yo...
0: No lo viste.
2: No lo vi. Claro, puedo ver videos y eso, pero no es lo sí, mismo.
0: Así
2: ¿no?
0: es. Saludos desde Cotitán, Izcalli, familia del arranque, al gran crack rojiblanco Pollo, al MVP de la MLB Lobo y al gran arzobispo rojinegro Hugo Marcelo. Para mí, mi top de Gracias. Porteros sería 1, Ochoa, por sus momentos en los mundiales, 2, Campos, su influencia para un estilo de líbero, y 3, JJ Corona, sus momentos en selección y por supuesto campeón con mi maquinola. Y mis narradores serían 1, Martinoli, 2, Pollo y Lobo, y 3, Vaca. Saludos de Edgar Balbuena, nombre, Edgarito Balbuena, gracias por considerarnos entre tus
2: top
0: de
2: narradores. ¿Sabes qué?
1: Tomas, hermano.
0: Agradecemos mucho.
2: ¿Sabes, Lobo, que alguna vez me preguntaron que quién me gustaba? No el mejor, pero quién me gustaba cómo narraba. Uh-huh. Y todos empezaron a decir tal y tal y tal. Esto fue en un programa que teníamos allá en el periódico Record, en su momento, ¿no? Uh-huh. Y yo dije, el Lobo.
0: Muy bien.
2: Y todos se quedaron así como...
1: ¿Quién es ese güey?
2: No. Sí, tú ubicabas todo, pero como diciendo, sí, sí. Todos decían, el perro, Martín. El Lobo, cara.
1: Por decir un animal diferente.
2: No. Es que mira, yo no soy lame botas.
1: Gracias,
2: pero soy de decir la realidad. A mí me gusta mucho cómo narras, güey. Ahora que ya conozco al querido Pollo, también me gusta cómo narra. Y aparte, gracias. Tiene que ver con que trabajo con ustedes, claro, también de lo mismo, ¿no?
1: Gracias, Titán.
2: En serio,
0: güey. Se aprecia mucho. Gracias por considerarnos. Memo Ochoa, Osvaldo Sánchez y Nicolás Navarro. Jorge Campos solo era un showman, nos dicen por acá. Saludos. Se quedaron un montón de mensajes. Perdón por no leerlos todos. Muchos mensajes. Gracias, bandota. Gracias. De verdad, ya nos vamos.
1: Nos vemos mañana y nos escuchamos mañana.
0: ¡Quédense! ¡Que viene! ¡Que viene!
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18: Muy buenos días, ¿qué tal? ¿Cómo están, amigos de Peloteando? Bienvenidos, por supuesto, a este espacio, jueves con todos ustedes, 9 en punto de la mañana, W Radio. Buenos días a la gente que nos escucha a través de toda Latinoamérica, en 17 países, a través de Claro Sports. Un fuerte abrazo, por supuesto, como siempre, escuchándolos a través de nuestro WhatsApp, leyéndolos también en el 5554022844, 5554022844, siempre con ustedes. Así que esta mañanita me encanta rápidamente presentar, porque solamente tenemos una hora, rapidito, al señor Coquito Álvarez.
19: Hola, Majo, muy buenos días, Gabriel, muy buenos días. Hoy día de Europa League, por cierto, por eso ya estamos listos con nuestros balones.
18: Mira. Para
19: la cascarita acabando el programa y quedarnos a ver.
18: Qué bonito balón, ¿eh?
19: Qué bonito balón, wow. Te lo presto, Majo.
18: Ay, gracias.
19: Te lo presto por una hora.
18: Por una hora, solamente es mío una hora.
19: Oye, gracias por la invitación, aquí estamos muy contentos y resaltar lo que sucedió ayer, ¿no? Con el mejor fútbol del mundo a nivel de clubes y resaltar lo que hizo el Real Madrid, ¿no? De ir 1-3.
18: ¿Resaltar?
19: Sí, cómo no, por de ir favor. Perdiendo 1-3.
18: Por eso, ¿qué voy a resaltar?
19: Romano a
18: Dios mío,
19: la
18: ya se ve que es merengue el señor Coco 3. Álvarez. Eso. Pésimas, 75 minutos paupérrimos de parte de Mourinho y compañía. Pero estaremos dándole con palo de piñata a la Real Madrid del día de hoy. Aunque, como siempre, se salvan de milagro, ¿no? Y por cambios y la mala atención de la defensiva romana después de 3 tiros de esquina, pero paupérrimo. Bueno.
19: Voltereta monumental.
18: Dios santo, por favor, la Roma. Buenos días, señor Gabriel Gervero.
15: ¿Cómo le va? Buen día. ¿Cómo está? ¿Bien? ¿Usted?
18: Igual que usted, con voz de aguardientosa, pero aquí estamos. No, o sea, igual que usted, porque usted
15: traicionero.
18: Un playo total ahí adentro.
15: El ave traicionera que anda.
18: El ave traicionera que viene revoloteando.
15: Pero no, ya estamos bien. Pasó lo que tenía que pasar.
18: Usted oh, mi santo Dios.
15: Qué bueno, no me acordaba del señor. Hace tanto tiempo que no estoy con Álvarez que no me acuerdo. Tenía pena.
18: Ya no tenía. Sí, exactamente.
15: Lo trato usted, hoy lo trato usted porque perdí la confianza con el señor Álvarez. Señor Álvarez, ¿cómo le va? Buen día, qué gusto, igualmente, como toda la gente, un placer tenerlo aquí. Uy, mire.
18: Mira, se le va la pelota, se le va la pelotita.
15: La de la Europa League, mire cómo
19: no
15: bota.
19: No es básquet.
15: Sí. Mire cómo bota. Mire.
18: Sí.
15: Espectacular.
18: No me lo destruyas que le tengo que devolver,
15: ¿eh? No, pues tenemos la Europa League acá.
18: Claro que tenemos la Europa aquí.
15: Entonces hay que cacarear, por eso el tema.
18: ¡Ah! Ese es el tema, hay que cacarear.
15: Hay que cacarear que tenemos ahí la Europa League. Mire.
18: 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Pero el día de ayer, además de la Europa League, además de todo lo que tenemos en Claro Sport para todos nuestros televidentes, tuvimos una entrevista en exclusiva, ¿sí? Una entrevista con Efraín Juárez, exdirectivo, por supuesto, del equipo de Pumas, que en estos momentos se encuentra en la Liga Húngara, en un equipo ya en el viejo continente. Vamos a escuchar, por supuesto, sus declaraciones el día de ayer y vamos a analizarlas aquí en Peloteando. Vamos a escucharla.
20: Cuando llego, sí llego a un club que había pesimismo, que había mucha resignación a que no va a pasar mucho, que había mucho, realmente te voy a ser bien sincero, a mí, gente muy cercana es cercana, bien. Me decía, ¿cometiste un error?
21: ¿Regresarías a Pumas?
20: Uno siempre regresa a su casa, o sea, yo me fui de casa de mis papás a los 17 años y tengo mi casita ahí en México, pero a veces regreso y mis hijos dicen quiero dormir con los abuelos y yo también termino durmiendo con mis papás, hoy con 38 años y es que la casa, yo le tengo agradecimiento primero al presidente, a Luis Raúl, a Miguel Robles, que es el vicepresidente operativo, en su momento a Eduardo Saracho, al gran don Miguel Mejía Barón, ellos son los que me llevan. Y en consecuencia, cuando obviamente el club toma la decisión de prescindir de ellos, pues llega Toño Sancho, que Toño decían que hay problemas y todavía siguen afirmando que sí hubo problemas. Bueno, yo te voy a decir, no tengo ningún problema. Yo sí te soy bien honesto, pero bien honesto. Yo no tengo problemas con nadie. A mí me deja un poco triste, por ejemplo, que cuando yo hablo con el presidente de tomar la decisión, por ejemplo, hasta el día de hoy nunca me ha sonado el teléfono de Toño Sancho. Y yo no hice nada. O sea, que digo, oye, y algún día nos encontraremos a lo mejor y aclararemos las cosas a lo mejor que yo, desde mi parte, yo tengo la conciencia muy tranquila que siempre fue una relación buena, cordial, de trabajo, y que al final yo sí te puedo decir que yo di la vida, el alma, mi corazón, mi trabajo, me salieron canas, me estaba quedando pelo por el club.
18: un poco, por supuesto, de cómo se destapa el señor Efraín Juárez acerca de su salida abrupta en aquel junio de 2026, luego de que Cruz Azul derrotara al equipo de Pumas en la final del torneo pasado, en donde quedaron subcampeones. Pero hay que decirlo, en la Liga MX, 46 compromisos que disputó Efraín Juárez con el equipo de Pumas, con 19 triunfos, 15 empates, 12 derrotas, y que se convierte durante el clausura 2026 en el técnico en superar la barrera de los 35 puntos en un torneo corto de fase regular. Aquí los números, consolidándose además como el líder general de dicha competencia en el clausura 2026, rompiendo ese récord institucional del equipo de Pumas. No le fue muy bien en torneos internacionales, aunque dirigió 6 partidos de lo que es campeones con CACAF, una Leagues Cup, estuvo ahí 3 partidos, con una formación, por supuesto, de jóvenes, en donde debutó a 14 formados en la institución, 5 debuts de jóvenes futbolistas en este desarrollo de la cantera, siguiendo el ADN, por supuesto, del equipo de Pumas. Y con la llegada de Sancho en diciembre de 2025, este director deportivo de Pumas o vicepresidente deportivo de Pumas, hubo todo este alboroto: no me llama, sí, yo salgo, esto y lo otro. Se baja el sueldo el señor Efraín Juárez en búsqueda del sueño europeo y termina en el, ¿cómo se pronuncia, señor Gerbero? Usted que es muy húngaro.
15: Giorgetto.
18: Giorgetto.
15: Giorgetto.
18: Giorgetto. Giorgetto.
15: Exactamente. El idioma, wow. La lengua magiar.
18: Ápale, ápale, en esos momentos con 4 victorias, 3 empates, 2 derrotas dentro de la Liga Húngara, aunque el primer objetivo, que era seguir y continuar en el torneo europeo, se terminó, por supuesto, esfumando. Así tenemos al señor Efraín Juárez. De alguna manera, George, Gaby, pregunto, ¿se equivocó de la forma de salir del equipo de Pumas? Porque salió muy repentinamente. O sea, todo el mundo decía, sí se queda, hasta el propio Efraín Juárez dijo, me quedo. Y de un momento a otro, bye. Fueron las formas.
19: Ese es el tema, ¿no? No es normal en el fútbol mexicano, o yo creo que en ningún fútbol del mundo, sobre todo cuando llegas a lo último, ¿no? Que es llegar a la gran final, cuando el inicio de este último torneo no les fue bien. Al principio había muchísimas dudas, pero fueron tomando el camino, llegaron hasta la gran final, y uno supondría, bueno, si llegas a la gran final, el próximo torneo es quedarte, obviamente, en ese mismo equipo para ver si eres campeón. Ahora sí. Incluso también todavía se menciona que tenía contrato vigente, eso es lo más importante a resaltar, por qué se fue, ¿no? Yo creo que sí no fueron las formas, pero bueno, pues por lo pronto, después de esta entrevista exclusiva, deja más que abiertas las puertas en cualquier momento para regresar al equipo de sus amores en México, que son los Pumas.
18: Totalmente, un Efraín que ventiló justamente lo de Sancho, que le cuestionaba, a ver, Gaby, fuertemente, hasta la parte estratégica, si jugaba con línea de 4, jugaba con línea de 5, y una salida de verdad muy repentina. ¿Es normal ese distanciamiento entre el director deportivo y el director técnico, que ya le dio un liderato a Pumas, que le dio ese subcampeonato a Pumas? ¿O expone que la relación interna entre estos dos, Sancho y Efraín, ya estaba rota?
15: Tranquila.
18: Ya estaba rota. Ya era una...
15: Mira, Rojas, te voy a decir, es una dinámica muy habitual esta de los problemas y los conflictos entre los directores deportivos y los entrenadores.
18: Ah, mira.
15: Esto tiene una razón de ser y son habitualmente los refuerzos.
18: Opa.
15: Cuando el técnico quiere unos refuerzos y el director deportivo quiere otros refuerzos. ¡Ops! ¿Qué pasa? Empiezan los problemas.
18: Claro.
15: Yo creo que hay que hacer esto, el director deportivo dice que hay que hacer lo otro. El director técnico dice, yo quiero estos refuerzos, no, porque si te vas me dejas clavado los refuerzos que vos querés traer. Siempre hay como una sospecha, ¿no? ¿Qué pasa si el técnico me trae algún refuerzo? ¿Estará metido en el negocio? Porque también es como,
18: claro,
15: que hay un poco de eso. Hay alguna suspicacia. Entonces decís, tengo a mi enemigo adentro. Bueno, adentro del equipo.
18: Adentro del club.
15: Adentro del club.
18: Ah, ya, ya, por favor.
15: No, no lo permitas.
18: Esos enemigos adentro no queremos.
15: No, no lo queremos.
18: No los queremos.
15: Jamás lo permitas.
18: Jamás lo permitiría.
15: Y tampoco me quedó muy claro al final por qué se fue. ¿Por qué se fue?
18: Porque no estaba de acuerdo con Sancho.
15: Pero
18: a mí quería irse el viejo continente.
15: Si está diciendo que estaba esperando que Sancho lo llame.
19: Que no hay ningún problema.
15: Que no hay ningún problema. Fue a la boda. Dijo que Sancho fue a la boda con la boda.
18: Quiere limar asperezas.
15: A ver, esto tenía que decir. Yo me fui porque el señor Sancho no me respetó el proyecto que yo tenía deportivo. Agarré las cosas y me fui repentinamente. O yo me fui porque el señor Sancho me echó. Pero que las cosas hay que decirlas como son, caray.
18: No acuerdo. Ey. En mutuo acuerdo, caray. Ay. En mutuo acuerdo. Él se quería ir al viejo continente.
15: Mire, hay una canción que dice, la historia la escriben los que ganan. Eso quiere decir que hay
18: la historia la escriben los que ganan, no solamente en canciones, compa. Hasta en los libros.
15: Bueno, yo que
18: hasta en la Biblia.
15: Historia. Hay otra historia, la que nunca la sabremos.
18: En la vida misma. Oigan, pero a ver, además de eso, yo creo que para mí, aficionado de Pumas, ustedes saben que yo soy más Puma que nadie, aquí lo extrañamos. Usted deje de maldita maldición.
15: Qué pedazo de
18: estoy tratando de trabajar y nomás me ponen. Gracias, gracias.
15: A esto le dice trabajar. A esto le dice
18: de
15: trabajar.
18: Vez en cuando un goy así es bueno.
15: A esto le dice trabajar. Claro, hay gente que se parte de las 5 de la mañana. ¿Qué? Le voy a llevar al metro a Pantitlán para que vea lo que.
18: Yo, ¿qué? La línea amarilla. La línea amarilla con rosa y café. Mi rey, ¿tú crees que no me he subido al Pantitlán? Por favor.
15: 5 de la mañana en Pantitlán, ¿sabe cómo queda con esa falda? ¿Sabe cómo la deja, no? Con esa falda.
18: Claro que sé. He estado ahí, me han levantado en peso. No he tenido patitas en el suelo para entrar al metro. ¿Tú qué crees que soy? A ver, por favor, Gabriel Gerberov. La última, a ver, pregunta, porque yo sí lo extraño. Yo sí, después de la llegada de Esteban Solari, desde el inicio, y tú lo sabes, Gabriel Gerberov, tú lo sabes, Jorge Álvarez, yo nunca estuve de acuerdo con la llegada de Solari. En estos momentos nos tiene con 13 puntos, ya casi ya es de las peores rachas que ha tenido Pumas últimamente, en 11 jornadas. Hay que recordar que para esta jornada, ya Efraín Juárez sumaba 20 puntos. Hoy Solari tiene a Pumas con 13. O sea, más allá de la nostalgia de resultados y lo que quieran, exactamente qué es lo que se extraña del plantel de Pumas hoy. ¿El equilibrio táctico defensivo de Juárez, que el ADN de Juárez, o el liderazgo de un vestidor que hoy, para mí, se desmorona a pedazos?
19: Yo creo que es la parte de todo eso, ¿no?
18: Oh, my God. Son muchos es todo factores. Lo anterior.
19: Sí, todo lo anterior. Y si le agregas más, bienvenido. Y sí, se extraña mucho por lo que está haciendo hoy Pumas, ¿no? Esteban Solari, la verdad es que no se ve por dónde no. pueda sacar el barco de esta difícil situación. Y sí, yo creo que no solamente tú, en términos generales, la afición Puma extraña a Efraín Juárez por lo que está viviendo actualmente.
18: Totalmente de acuerdo, y por ahí se rumora, Gaby, de que ya la directiva de Pumas anda sacando los files en el escritorio. Por ahí suena Siboldi, hasta Memito Vázquez. Un fracaso actual, de verdad, del señor Esteban Solari. ¿Qué responsabilidad de Solari por no dar la talla? ¿O es la propia directiva que, por no retener a por ahí Efraín en algún momento, no armarle el plantelcito que quería, es responsable?
15: Definitivamente, un técnico que te lleva hasta un subcampeonato, líder general de la competencia, la gente que vuelve a conectar con el equipo que tiene una identidad y que se identifica perfectamente con un entrenador, que tendrá buenas formas o malas, eso quedará en juicio de cada uno, pero que el equipo tenía en el terreno de juego una personalidad
18: claro, arrolladora.
15: Y resulta que dejas que se vaya. ¿Por qué dejas que se vaya?
18: Exacto.
15: Se va a un equipo de la Liga de Hungría. Me decía, bueno, se fue al Manchester City, entiendo. Pero se va a la Liga de Hungría. A ver, no, vení, Efraín, ¿cuánto hace la Liga de Hungría? Vení, quédate con nosotros, vamos a ver cómo mejoramos el proyecto. Bueno, es lo que te digo. Hay una lucha de poder y de egos en todos los clubes.
18: Terrible.
15: Más importante de la que usted se imagina. Y en clubes donde usted no se debe imaginar tampoco.
18: Opa, opa. Oye,
15: ahí se la dejo.
18: Además de eso, Efraín tuvo una declaración acerca de la selección mexicana. Me encanta, porque todos los directores técnicos mexicanos, no importando en dónde estén dirigiendo, sea la liga, sea internacionalmente, siempre tienen un sueño dorado.
19: Claro, claro.
18: Es la selección mexicana. Vamos a escuchar a Efraín Juárez hablando de la selección mexicana y ya regresamos.
20: Siempre el sueño está, hoy sí te puedo decir que creo que la selección está en muy buenas manos. No pretendo sea nada absolutamente, pero como mexicano siempre da ilusión, representé a mi país en un mundial, representé a mi país, fui campeón del mundo, sub-17, lo que es representar a tu país, y ahora en temas hoy de técnico, esperemos que en un proceso y que a Rafa le vaya espectacular y que a lo mejor sea no solo un proceso, dos procesos, en su momento, si es para mí, será para mí, y yo tendría que estar preparado para realmente tomarla y hacer bien las cosas. La verdad es que yo a Gil no lo conozco tan como conocí a Carlos, a Gio. Pero obviamente de lo que yo te puedo decir, obviamente es un talento espectacular. Porque aparte, más allá del talento futbolístico, la madurez que tiene para que en la manera en la que juega, es donde creo que ahí es donde es la importancia de lo por qué es tan bueno. O sea, Gil, no, si tú le quitas y dices tiene 25 años, tiene 25 años porque juega como no pasa nada, o sea, y en ese aspecto es donde marcan la diferencia, pero no, tiene 17, 18 añitos, ¿no? Si tiene la oportunidad de ir a un club que lo pueda potencializar todavía más en todos los aspectos, físico, técnico, en una liga europea, obviamente pues es donde tú creas los talentos, es donde se vuelven. Entre más joven seas y más desarrollen ese talento lo más pronto posible, pues a lo mejor estamos hablando que después de hoy tiene, va a cumplir 18 años y en 4 años en un nivel, imagínate, de una diferentes demandas, diferentes estructuras a nivel europeo, que es prácticamente lo mejor del planeta, pues en 22 años tendría que ser espectacular su desarrollo.
18: Bueno, hablando de Gil Mora también, el jovencito maravilla, ¿no?, de los Cholos de Tijuana. Rápidamente decirlo, rompió récord con Pumas, debutó a jóvenes en tiempo récord, hoy dirige en Europa. De alguna manera, sí, él menciona al Tri y menciona y le da el espaldarazo al señor Rafa Márquez diciendo que está muy bien que Rafa esté en ese banquillo. Pero pensando a futuro, pensando siempre en un director técnico mexicano en selección mexicana, ¿ven a Efra Juárez de alguna manera con un técnico con mayor proyección táctica en el banquillo nacional que otros probablemente más consolidados en la liga? ¿O le hace falta demostrar en Europa para levantar la mano en selección?
2: Bueno, pues hoy no está para la selección mexicana, ¿no? A pesar de los logros con Pumas, vamos a ver cómo le va con este Giorgi Eto'o, y si hace muy bien las cosas y si llega incluso a campeonar por allá, pues que lo busque otro club europeo. Lo importante es que se mantenga, ¿no? Ya que se fue a Europa, ya que se fue de Pumas todavía con contrato, se va a Europa con un, primero con un país más importante futbolísticamente hablando, claro. Y después ya este tema que cualquier técnico mexicano quisiera, la selección mexicana, estamos hablando de un futuro ni siquiera inmediato, ¿eh?
18: No.
2: Está iniciando una era con Rafa Márquez, pero yo en unos años sí lo vería, ¿por qué no? Si sigue con este buen camino.
18: Mi Gaby.
15: Yo también coincido con Jorge, creo que está en un
18: tiene
15: camino.
18: La personalidad, ¿no?
15: Sí, tiene la personalidad, de pronto tiene que manejar un poco mejor el carácter.
18: Uy, ya lo sabemos, con Puma fue terrible.
15: Que nos encanta, de pronto que sea contestatario, que sea rebelde, que sea un poco revolucionario, pero la selección de pronto requiere de un perfil un poquito más mesurado, un poquito más cauto, un poquito, y me parece que en este proceso de aprendizaje tendrá que calmarse un poco Efraín Juárez, pero me parece que tiene todas las condiciones y todas las aptitudes como para ser técnico de la selección mexicana.
18: Me encanta el Efra, me encanta. Sí te extraño, Efricha. Sí te extraño, te extraño mucho.
15: ¿Está casado?
18: Ah, bueno, ¿tiene hijos? Te digo, no importa. La verdad, a mí no me importa cuatro cacahuates.
15: Ah, no importa que sea un tipo casado.
18: Importa, lo extraño, en buena onda, por aficionada. Yo no quiero nada. No, oiga usted, ¿por qué cree que yo vengo a romper
15: usted dijo,
18: hogares?
15: Me encanta,
18: yo como técnico, como aficionada. Extraño a mi director técnico de mis amores. ¿No?
15: A ver, ya mete el amor en el medio.
18: Bueno, ¿qué te puedo decir? ¿Cómo? Oigan, a quien también vamos a extrañar mucho, mucho, por cómo está la situación goleadora en la selección mexicana, es a Raulito Jiménez. Oye, ya salió el día de ayer que lo van a operar de la rodilla izquierda. Hay que recordarle a la gente que hubo su lesión hace, por supuesto, 4 semanas en el Wolverhampton contra el Everton. Un tratamiento conservador no funcionó porque el cuerpo médico y el jugador terminaron una cirugía, ¿no?, rápida para garantizar su recuperación. Aquí tenemos, por supuesto, mensajito de Raúl Jiménez en sus redes sociales que dice: la vida siempre nos pone a prueba y esto es solo un reto más que voy a superar. Sé que el camino que viene no será fácil, pero también sé de lo capaz que soy y volveré más fuerte que nunca. Y así tiene que ser, ¿eh? La intervención va a ser el 16 de octubre, el día de mañana en Londres. Y los especialistas detallaron que será un procedimiento sencillito, pero vas a tener un tiempo de baja de 3 meses. O sea, estás fuera de todo el año 2026, no solo para la selección mexicana que viene contra Jamaica ya en noviembre, sino también para el Wolverhampton. Es una baja sensible. Hay que recordar que el señor Raúl Jiménez es el jugador en Europa que más minutos tiene en su equipo, que ha ganado con 3, que ha jugado con 3 goles, 2 de penal, 1 asistencia. En selección mexicana, ni te digo, en el año mundialista fue extraordinario. O sea, en el momento 4 goles, 3 goles en Copa del Mundo, espectacular. Vamos a extrañar al señor Raúl Jiménez con la sequía maldita que tenemos dentro de la selección.
2: Ya lo extrañamos, no lo vamos a extrañar, ya lo estamos extrañando,
18: Dios,
2: desde,
18: Coco, por favor,
2: desde la fecha FIFA, ¿no? Desde esos 4 partidos ya se le extrañó, que además está buscando históricamente ser el número 1, ¿no?, en goleadores en la selección mexicana. Ya dabas algunos datos, y sí, obviamente en este, antes de saber de esta operación, pues eran Julián Quiñones y Raúl Alonso Jiménez, porque la verdad es que los otros, vamos a ver más adelante quiénes serían los otros, no hay nadie que se les acerque en este momento, ni a uno ni a otro.
18: No tiene reemplazo, Gaby, porque estás hablando de que sí, o sea, pongámonos la mano en el corazón, hasta el momento, ¿sí?, se pierde la selección mexicana a su único delantero de jerarquía internacional, que le daba gol, que en estos momentos está jugando pues, en una de las ligas más importantes. O sea, no hay nadie. Sí van a poder, tiene la selección mexicana con Santi, con la Hormiga por ahí, y alguno otro que salga. ¿A quién ves por ahí?
15: Para mí el único, y coincido absolutamente con el señor Álvarez, es Julián Quiñones.
18: ¡Opa!
15: El resto está todavía muy lejos de Raúl Jiménez, por lo menos están en proceso o no están pasando un buen momento, digo. Pero poder equiparar a cualquiera de estos otros delanteros, el que me quieras decir, Santi Jiménez, sabemos lo que está pasando.
19: Berterame
15: está regalado en la selección. La Hormiga González, bueno, recién está arrancando su proceso en Europa. Los que están acá en México...
18: Henry Martín, Ángel Sepúlveda, nada de eso.
15: Muy poco nivel, muy poco reemplazo, la verdad. Y dependemos de Quiñones, que puede jugar como centro delantero, aunque no es un centro delantero. Juega como centro delantero, a veces en Arabia hizo muchos goles, pero no es un centro delantero tan natural como Raúl Jiménez.
18: Pero bueno, a ver.
15: Sí se lo va a extrañar mucho.
18: Henry Martín, de alguna manera, cero. No hay, pero ni siquiera. Entonces tenemos, ¿a quién tendríamos entonces dentro de la selección mexicana? Porque hasta el momento, perdónenme, yo estaba checando los datos de cuánto. Julián Quiñones con 5 goles, por supuesto, de rendimiento en la selección mexicana, es el que ustedes dicen, se me hace un espectáculo. Yo también estoy de acuerdo con ustedes. Y encima, ante Jamaica, físicamente, Julián Quiñones se me hace un hombre fuerte y listo y preparado para poder hacerlo. Pero como tú dices, la selección mexicana no lo ha utilizado bajo esa posición. Hay que ver cómo lo hace Rafa Márquez. Pero el otro lado tenemos a Santiago Jiménez con 0 goles. Tenemos a Guillermo Martínez con 0 goles. Tenemos a Armando González con 0 goles. Y tenemos a Germán Benterame con 0 goles. Cada quien en sus equipos ha hecho de alguna u otra manera. Pero dentro de selección, ninguno ha marcado más que Quiñones y Raúl Jiménez.
19: Y recordad que en los últimos 4 partidos de México en la fecha FIFA solamente se marcaron 2 goles en 4 partidos y fue de un defensa, tiro libre y de un mediocampista, además.
18: Sí, no. A ver, acumulado entre 2024 y 2026, la selección mexicana ha marcado 50 goles en Copa América, en Nations League, por supuesto en la Copa Oro y en el Mundial 2026. O sea, no es que no tengamos tantos goles, pero se han ido reflejando en diferentes posiciones. Defensivos, medios campos, tiros libres. Pero un killer nato no lo tenemos. Preocupa esto, no hoy, sino a futuro para el 2030, porque aquí les va Raúl Jiménez. Va a llegar con 39 años.
19: Si es que llega al Mundial.
18: No va a llegar. Está descartado. Henry Martín, Memote, el propio Raúl Jiménez. No van a estar
19: en el Mundial. Raúl lo queremos para eliminatorias y para lo que venga ya.
18: Preocupa la delantera mexicana.
15: Totalmente. México no está generando centro. Bueno, hace tiempo, no que no es ahora. Ya hace tiempo no genera centro delanteros de nivel internacional competitivo. Porque podemos repasar un montón de goleadores. Porque toda la Liga del Mundo tienen sus goleadores históricos. Todas las tienen. Y sin embargo, no quiere decir que sean grandes centro delanteros de nivel internacional. Porque el que me digas de la historia del fútbol mexicano, no sé, salvo Jared Borghetti, después el resto. No tuvo ni trascendencia internacional, ni brilló tanto en Copas del Mundo, como centro delantero. No puede ser Luis Hernández, bueno, puede ser un centro delantero, pero no hubo grandes en esa posición. Y México sigue careciendo.
18: Hormiga González va a llegar con 27 años al 2030. De alguna manera le ven perfil para poder seguirse desarrollando y ser ese killer que necesitamos como Raúl Jiménez.
19: Sí, llegaría a una edad extraordinaria, ¿no? El próximo Mundial y ojalá tenga muchos más minutos de los que ha tenido actualmente y con esa participación, no solamente en la Liga allá en Grecia, sino como ahora, ¿no? En la Europa League, eso le va a servir muchísimo a partir de este momento para el próximo Mundial.
18: 33 años el señor Raúl, el señor Julián Quiñones, para el 2030.
15: Es buena edad, físicamente es un portento, pues si se cuida puede ser perfectamente un...
18: Que se cuide bien, porque si no...
15: Pero hay que trabajar esa posición, inclusive dependemos de la Hormiga González, bueno, y de Santiago Jiménez, que esperemos que se recupere, que la Hormiga González empiece a tener resultados y respuestas según las exigencias del fútbol europeo, que tienen exigencias físicas y exigencias de comportamiento, de profesional, bueno, veremos.
19: Y Santi Jiménez que se recupere futbolísticamente, porque oportunidades ha tenido y muchas.
18: 29 años llegaría el señorito Santiago Jiménez al Mundial de 2030, pero bueno, vámonos, por supuesto, porque la Europa League La Europa League la puedes disfrutar a través de esta pantalla. Y no solamente eso, también la selección mexicana. 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Vamos a una pausa y regresamos.
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4: Continuamos después de este corte.
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36: Graduado con honores, el líder de la Fórmula 2, Rafael Cámara, fue confirmado oficialmente como nuevo piloto de Haas para la temporada 2027 con un contrato plurianual. El joven brasileño de 21 años, quien sustituirá a Esteban Ocon, buscará coronarse en la categoría de plata tras sus brillantes títulos en Freca y Fórmula 3. Franco Colapinto levantó la voz contra el odio en redes sociales. El piloto argentino pidió frenar los ataques y la violencia que reciben deportistas y sus familias y llamó a los aficionados a vivir la pasión por el automovilismo con respeto y empatía. Alexander Zverev brilla y supera los 10.000 puntos en Shanghai. El alemán venció por doble 6-4 a Alex de Minaur en el Masters 1000 asiático para instalarse en su semifinal número 28 de esta categoría y ya se perfila como el gran favorito para el título. Histórico pase de Alejandro Davidovich a semifinales en Shanghai. El español avanzó tras la retirada por lesión de cadera del francés Arthur Gea, cuando dominaba 4-1 en el primer set. Con esta victoria, el malagueño firma su cuarta semifinal de Masters 1000 en la que enfrentará a Alexander Zverev. Milwaukee deja a los Dodgers al borde del knockout. Los Brewers vencieron 6-2 a Los Ángeles y tomaron una ventaja de 3-0 en la serie de campeonato. Con jonrones clave y una producción del mexicano Joey Ortiz, los cerveceros buscarán la barrida este jueves, en donde además se reanuda la serie entre Tampa Bay y Cleveland, la cual está empatada a un juego por bando. En la Liga Mexicana de Béisbol, Benjamín Gil deja la dirección de los Charros de Jalisco y apunta firmemente a convertirse en el nuevo manager de los Diablos Rojos del México. Tras llevar a los tapatíos a la Serie del Rey en 2025, el matador llegaría a la Nación Escarlata para el circuito de verano, aunque se mantendrá al frente de los Charros para la temporada invernal en la Liga del Pacífico.
18: Aquí tenemos, por

0: 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Pero en Europa el día de ayer se vivió un partido muy interesante, la Champions. Vamos ahora a hablar del Real Madrid contra la Roma. Tus merengues, mi queridísimo Coco Álvarez. Yo no sé, pero ese sillón es más merengue que nada. Qué terrible. Se sienta o el señor Coco Álvarez o Ramón Barreneche.
1: Debería ser blanco, ¿verdad?
0: Sí, debería ser blanco. La próxima lo pido así cada vez que venga Champions. Vámonos rápidamente al encuentro porque fue un encuentro... Ah, no, perdón. ¿Tenemos mensaje del público ya? ¿Ya tan temprano? Ah, no, el encuentro se pasa. Vámonos con mensajes del público, Coquito, antes que nada.
1: Comenzamos, bueno, dice así. Buenos días, Darío Martínez. Pues Efraín Juárez, diga lo que diga, para la afición queda marcado como un tipo que no tiene la decencia de ser franco y honesto. Para decir, por decir algo, ¿no? La afición, gracias, me voy, dice Líderes, sí, pero de último minuto te vas con un contrato firmado que todavía tenía vigencia. En fin, las personas se van, las instituciones permanecen. Uno más a la estadística, sí, fuerte el mensaje.
2: Duro, Darío, Sí. Un saludo para Darío. Sigamos con más mensajes. Efraín Juárez le regresó la garra a Pumas, pero creo que no fueron las formas para irse de la institución, sino tenía problemas con la directiva. Entonces, ¿por qué se fue? Dice que es su casa y en su casa siempre estás cómodo. Yo veo difícil que la directiva lo vaya a buscar para traerlo de nuevo. Saludos de Andrés Castro.
0: ¡Opa!
2: La directiva con Antonio Sancho seguramente no.
0: No lo creo. Lo dudo muchísimo, por supuesto, que en estos momentos Sancho vaya a decirle, papá. No. Y que Fra le diga que sí.
2: Que sí, no.
0: Menos.
2: Olvídate, menos que menos.
0: Menos. Pero gracias por estar con nosotros, por supuesto, a través de Peloteando. Nos encantan leer sus mensajes, porque de verdad nuestro público es sabio conocedor en Peloteando. Les encanta. Pero bueno, ahora sí, Coquito. Preparado y listo para que te dé como piñata de...
1: ¿Por qué de posada? Y remontaron y en Roma.
0: Ay, Dios mío. A ver, iban perdiendo el minuto 82, 3-1. ¿Ok? Minuto 82. 3 goles en 7 minutos. Surgidos Toro de tiro de esquina luego de la entrada de Rüdiger. Terminaron anotando Espi, Enrique, que también venían de banca, y Antonio Rüdiger, que también venía de banca. O sea, revolucionó Mourinho de alguna manera el tremendo asco que había tenido 75 minutos. O sea, un mediocampo borrado. Y escúchense esto, un dato alarmante. Thibaut Courtois fue el segundo máximo pasador del equipo con 55 pases. Valverde, Tchouaméni y Bellingham, borrados. Incompatibilidad arriba. Vinicius y Mbappé no se hablaban ni por teléfono celular. Y luego la fragilidad defensiva hizo que Malen hiciera lo que quisiera con el equipo de el Real Madrid. ¿Me vas a venir a decir, Coco Álvarez, con algún tipo de dato que no fue así por 75 minutos? Real Madrid inoperante, mira eso, caminaban.
1: Pero los partidos duran 90, Majo, y ahí está el resultado. Al final, ¿quién ganó? Al final, ¿quién dio la gran voltereta de ir 1-3 a 4-3? Y además de todo, cuando seguimos viendo esta feria de goles, que además hubo feria de goles prácticamente todos los partidos, 46 goles en 9 partidos el día de ayer, promedio de, o sea, todavía se pasaron del 5, ¿no?, por promedio. Además, le resultó todo a Mourinho, sacó en el 59 a Vinicius Junior, entra Endrick y hace el gol Endrick, pero hubo mala noticia para Vinicius Junior, porque se acaba de dar a conocer de que la comisión disciplinaria en la liga, por el jalón de cabellos en el partido anterior, 4 partidos y se pierde el partido contra el Barcelona.
0: Y qué bueno, la verdad, porque no debe pasar esto. Gaby, ¿cómo viste este inoperante? Ya que no me quiso responder, porque se salió por la tangente completamente, Coco Álvarez. No. Y inoperante completamente. ¿Tú crees que este Real Madrid es un Real Madrid que podemos ponerlo como candidato? Deja tu favorito.
2: No.
0: ¡Claro que no! Pero, y encima, y en la liga, sobre el Barça.
2: Pero me está induciendo la respuesta.
0: Yo digo, nada más pregunto. ¿Te gustó el día de ayer?
2: No, ¿por qué forzarme una respuesta?
0: 75 minutos inoperante.
2: Bueno, pero tuvo 20 minutos que le fue suficiente. Si con 20 minutos le es suficiente.
0: Tres, o sea, porque se los permitió la Roma, además. No, porque son 3 tiros de esquina, balón parado, Gaby.
2: Bueno, pero me va a dejar hablar a mí, ¿verdad?
0: Bueno, entonces hable.
2: Bueno.

0: como dice Rojas, inoperante. El Real Madrid, sí, no juega bien el Real Madrid. Tiene destello de figuras, o como pasó el día de ayer, tres errores groseros de la defensa de la Roma, permitiendo que cabeceen, que tomaran los rebotes, las segundas jugadas, las anticipaciones. Pero, digo, es lo que tiene el Real Madrid. Así ha ganado más de una Champions, Sin ser el mejor equipo, pero teniendo en la mística, teniendo en la espectacularidad de algunos jugadores que están por arriba de la media, que son de lo mejor que hay en el mundo, puede pasar cualquier cosa. Tiene que mejorar mucho, si no, por ejemplo, este equipo de ayer contra el Barcelona se come 3-4 goles, pero así...
1: En 2 segundos.
0: Caminando. Entonces, bueno, la Roma, yo decía, la Roma no es un gran equipo, tiene buenos jugadores, jugando de local se hace fuerte, eso lo he dicho, se va a hacer siempre fuerte cualquier equipo en Europa, por más pequeño que parezca, pero bueno... Indica que es un buen jugador, un buen central, con Kone, que es un buen futbolista, con Dybala, con... Bueno, hay que considerar que fue un triunfo importante en definitiva, aunque no jugó bien.
2: ¿Tres puntos?
1: No, bueno, Dios mío. Malen y Rung terminaron destapando el hervidero que puede ser para esta temporada el Real Madrid con Mourinho, Yo no sé, pero entre Vinicius Junior y Mbappé, a mí no veo que haya algún tipo
0: no,
1: de...
0: No hay amistad, ¿no?
1: No hay amistad. Y eso, para dos delanteros tan importantes en un equipo como el Madrid, puede ser la tumba total, de una delantera que hasta el momento...
0: Usted habla del entierro.
1: Del entierro de completo de pico que van a tener. ¿Qué? Después de lo que pasó ayer. Es la Roma,
0: el
1: compa.
0: De Mbappé y
1: no fue el PSG, no fue el Bayern Múnich, no fue el Manchester City,
0: la
1: no fue el Liverpool, no fue el Arsenal.
0: Roma.
1: Fue la Roma,
2: Pero de visita, eso tampoco
1: importa.
2: Oh,
1: por favor. Coquito, me encanta que trates de tapar el sol con un dedo, Dios mío. Pero bueno, vámonos con el Porto y el Betis. Ahí el Porto terminó cayendo 3-2 ante el Betis. Firmaron noche mágica los del Betis. El cuadro verde y blanco de Manuel Pellegrini tiene paso perfecto con 6 puntos. En cambio, el señor Farioli termina... Vuelve y sigue teniendo decepciones, derrotas consecutivas. Ayer una segunda mitad de locura, tras un primer tiempo de tensión y sin goles. La segunda fue un festival ofensivo, ya lo decías, Coquito Álvarez. Goles, goles y goles. Sí. Comenzamos con el de Esauzouli, ¿no? Al 46. Luego de ahí viene el Porto con Gabriel Veiga al 54, luego Samu al 61, ¿no? La reacción del Betis desde la banca con Hernández para el empate y luego la jerarquía de Isco, qué brutal lo de Isco, para cobrar con total frialdad al 84 y marcador definitivo 3-2. ¿Cómo vieron esto? Y más que nada, que no estuvieron en la cancha, bueno, mucho tiempo Santi, pero que no estuvieron en la cancha para aportar ni Santiago Jiménez lo suficiente, ni Álvaro Fidalgo.
2: Exactamente, igual golazos, de los 5, por lo menos 3 fueron golazos, lo estamos viendo justamente, aquí era el empate y después ya cuando define para el 3-2 el Betis. Sí, nosotros esperábamos un duelo mexicano, ¿no?, en este partido, pero lastimosamente se dio en la banca, solamente, o sea, ingresas a Fidalgo, ya ni siquiera Pellegrini lo tomó en cuenta, ¿no? Pero Farioli a Santi Jiménez lo mete al 85%. Acabando el partido, en la conferencia de Farioli, habla maravillas de Santi Jiménez. O sea, como las maravillas de alguien que lo metes al minuto 85. Lo vamos a escuchar, pero sí, mira, también vale la pena. Andrés Silva, que es el eje de ataque, fue amonestado. Lo sacan al 59 y ¿tú qué piensas? Pues que va a entrar Santi en su lugar.
1: Claro.
2: Y no entró Santi, entró otro y entró Santi, pero 5 minutos del final con muy pocas oportunidades, que sí las tuvo también, no las pudo concretar, pero a pesar de poco tiempo las tuvo.
1: Ay, vamos a escuchar al técnico, mi querido Gaby, quiero escucharte qué tienes que decir acerca del desempeño del señor Santiago Jiménez, vamos a escucharlo.
3: He entered with a very positive impact.
4: Santiago Jiménez tuvo un impacto muy positivo. Tuvo oportunidades en los pocos minutos que jugó. En una de ellas, el portero hizo un milagro. Hoy entró y nos dio lo que necesitábamos, no solo en el ataque, sino que en el esfuerzo por el equipo. Es un jugador que llegó en los últimos días. Tiene que trabajar y entrenar para mejorar, encontrar su forma física y ojalá nos pueda ayudar.
1: Ahí vemos los números de Fidalgo y de Jiménez en pantalla, 3 y 4 partidos, 60 minutos uno, 65 el otro, tiros libres, por supuesto, para el señor Álvaro Fidalgo, ni goles, ni asistencias, una sola oportunidad creada, en cambio del otro lado, pues sí, con 6 tiros, 5 a gol, un gol de penal, hay que decirlo, de Santi Jiménez, ¿no? Y opciones creadas 2. En estos momentos, ya lo decía Gaby, Coco Álvarez, un Santiago Jiménez que no termina teniendo esa oportunidad después de que Álvaro va, ¿no?, termina ahogándole ese gol, pero con oportunidades dentro de la cancha no termina. Es un tema mental.
0: Claro que es un tema mental. Después de una lesión importante como la que tuve, mucho tiempo de inactividad, el tipo está pasando un momento de reinserción mental en lo que es el juego. Y no es fácil. No entiendo lo que le está pasando a Santiago Jiménez. Pero bueno, en la realidad, digo, hoy hay jugadores. Este muchacho Silva, que tiene un pasado en el Milan, bueno, en Milan también, en el Sevilla, en el Frankfurt, donde hizo muchos goles, bueno, hoy es el titular. Después tenés a Samu, un tipo que es de la selección española, que juega en Atlético de Madrid. También es difícil sacarle el puesto a esos jugadores cuando venís con estos problemas mentales y no convertís. Lo de Farioli, ¿qué va a decir Farioli? ¿Qué opina de Santi Jiménez? No, es un fenómeno, es un crack, lo mejor que me pasó en la vida, si puedo me caso con él, haceme un hijo. Pero bueno, digo, ¿qué va a decir? No, no me gusta, la verdad no está bien físicamente, mentalmente le está faltando, lo mando al psicólogo, toma pastillas. Tiene que decir lo que diría cualquiera, entonces no nos quedemos con esta declaración porque no macha lo que dice con lo que hace. Como si es un crack, es lo mejor que te pasó en la vida, porque no lo pones de titular. No, para tanto tampoco. Pero bueno, esto que decías. Esperamos un duelo de mexicanos. Bueno, uno nació en Asturias y el otro nació en Buenos Aires. Sí. Pero bueno, duelo de mexicanos. Ahora, habrá que decir también que Fidalgo tiene mucha competencia en el medio campo de jugadores importantes. Está Roca, está Deosa, que es el que jugó en Monterrey.
1: Jornal, Isco, Roca, Isco.
0: Isco. Entonces,
1: No.
0: ¿Dónde lo pones al pobre Fidalgo? Que demostró que sí, que acá la podés romper en la Liga Mexicana cuando saltás al fútbol.
1: Ceballos, Los Celso, la cantidad de cosas que tiene el Betis es una locura.
2: Y el gráfico que vimos es muy triste, ¿no? De los dos. Fidalgo, 3 partidos, 60 minutos, es decir, muy poco. Sí. Y Santi, 1 partido más 4, 65 minutos en total. Muy, muy poco tiempo para los dos.
1: Ay, Dios mío, pero hoy hay Europa League, juega la Hormiga.
0: Vamos, la Hormiga.
1: Vamos, Hormiga, Olympiacos contra el Marsella. Vamos a ver a la Hormiguita Dorsales, ¿no? Porque digo, no está el otro delantero del Olympiacos.
0: Hoy solamente
1: no está inscrito. Va la Hormiga porque va. ¿Cómo la ven en este encuentro contra el Marsella?
2: Atómica. Que no es fácil, ¿no? No es fácil. No. Allá en Marsella, uno de los equipos importantes allá en la Liga 1. Y pues tiene que demostrar, ya le fue bien al equipo de la Hormiga en el primer partido, sacando la victoria, incluso estrenándose el propio Armando González. Esta es la oportunidad de oro que tiene para demostrar con queso las quesadillas.
1: ¿Con qué?
2: Con queso las quesadillas.
1: Me encanta cuando dices esas cosas, con queso las quesadillas. Y tendrá la oportunidad porque sí, un Olympiacos que se ha visto con equipos que le han permitido de alguna manera lucir a la Hormiga González. ¿Va a ser el Marsella ese equipo, Gaby, que le permita nuevamente hacer un gol en este tipo de torneo?
0: No va a ser fácil, es un buen equipo. Digo, no es el mejor de Francia, pero es un buen equipo, mucho más importante de lo que viene enfrentando en la Liga. Bueno, porque ni siquiera el Panathinaikos, que es el rival en turno de la Liga, el clásico, el derbi, tampoco es un gran plantel como puede ser de pronto el Marsella. Siempre son oportunidades, y si Jorge dice que aunque es la que se dice, con chorizo al choripán.
1: Con claro, chorizo y choripán, Dios mío. Al final de cuentas, yo creo que es el único mexicano en Europa que en estos momentos, además de Raúl Jiménez, por supuesto, ¿no? Porque ni Edson Álvarez, ni Santi, ni el propio Álvaro Fidalgo, ¿no? No han tenido esa vamos a decir, constancia. Bueno, Mateo Chávez en el Zetal Mark.
0: Sí,
1: indiscutible totalmente, Mateito Chávez en el Zetal Mark. Aunque mi niño va a tener que componerse, ¿no?, en la tema de disciplinario, y que no me saquen rojitas, por favor. Pero bueno, al final de cuentas son los mexicanos que en estos momentos tenemos en Europa consolidándose, ¿no? Tenemos a Mateo Chávez de un lado, a Raulito Jiménez y a la Hormiga. ¿Qué pasó?
0: Me sobran los dedos de una mano.
1: Exactamente. O sea, tenemos solamente 3 mexicanos que podemos decir, ok, están haciendo algo en Europa. Pero esto nos deja a nosotros como con una pata medio quebrada. Porque entonces, ¿cuál es la, vamos a decir, no vitrina, cuál es la visión que le damos al mercado internacional sobre el jugador mexicano?
0: Y esa es la cruda realidad. ¡Auch! Es la cruda y la dura realidad de un país de 130 millones de habitantes que tiene 5 jugadores en Europa. Por la dinámica que usted me quería decir, por las políticas de exportación que tiene México, pero es lamentable que México tenga esta cantidad de jugadores, de los cuales brillan, porque brillar.
1: O de Vargas tampoco.
0: Están jugando bien. Tampoco es que Mateo Chávez será el próximo lateral izquierdo del Barcelona. Hay que ser sinceros, digo, falta todavía para que estos chicos sean realmente referentes en el mundo del modelo del estilo de juego mexicano. Tenemos que tener 70 jugadores. ¿Cómo tiene más Ecuador, tiene más Cabo Verde, tiene más Burkina Faso que México? Es una vergüenza.
1: Es una vergüenza. Y del otro lado, el que también va a estar ahí jugando, mi queridísimo Coco, Europa, ese es el señor Mateito Chávez con el Apoel.
2: Y que, por cierto, platicamos temprano con Dani Reyes. Que va a estar en ese partido con el AZ Alkmaar. Nos decía que en un 95% va a ser titular, o sea que esperemos ese partido para verlo, y no solamente que sea titular, sino que se mantenga, ¿no?, durante todo el partido. Y sí, seguramente él es el más arrepentido, ¿no?, de lo que sucedió en el partido contra Estados Unidos, donde fue expulsado, donde nos enseñó esa nueva facilidad para dar doble cachetada en un solo movimiento, ¿no?
1: ¡Oh, mi santo Dios! Lo que nos enseñó.
2: Pero también sabes que nos dijo Dani. Lo que pasa es que es muy decente Mateo Chávez y nunca dijo qué es lo que le dijo el futbolista de Estados Unidos. Pero también hay que tener la calma, ¿no? En ese momento de presión.
0: ¿Usted cuántas cosas me dijo? Yo no me levanto. No me levanto y le meto una cachetada.
1: Exacto, Álvaro. No hay excusa.
0: Porque la gente tiene que saber que
1: me insulta. Ahí vemos la llegada de Mateo Chávez justamente al estadio. El día de hoy el AZ Alkmaar contra el Apoel. Un Mateo Chávez que ha jugado 8 partidos de todos de inicio, con 651 minutos, un gol, 3 asistencias, 84% de efectividad para el pase. Vamos a decir, Mateo Chávez que ha tenido esa congruencia dentro del campo, que ha dejado tranquilo al director técnico del AZ Alkmaar el día de hoy. Por supuesto, ¿cómo ven el encuentro entre estos dos? El AZ Alkmaar sale como favorito.
0: El Apoel Beersheba. El equipo de Israel, un equipito de muy, muy, muy bajo nivel, tiene que ganar el AZ Alkmaar. Después de empezar con derrota en este torneo, tiene que ganar claramente.
2: Okay. Ellos empezaron con derrota y el equipo Israel empató, ¿sí?
1: Empató.
2: ¿Sí?
0: No tiene ningún jugador importante, un equipo medio pelo. De la Deportiva de la Magdalena Mixuca. Ahí nos juntamos 11 tipos y hacemos un mejor planteo que esto.
1: Plantel que esto, sí, totalmente de acuerdo. ¿No? Al final de cuentas, y regresando un poco a hablar de estos jugadores, creo que la falta de rendimiento de los jugadores mexicanos va a terminar no solamente mermando la visión, va a terminar mermando la planeación de Rafa Márquez.
0: Eso seguro, totalmente de acuerdo. Si no tiene materia prima, de vuelta recurrir a la materia prima. Y el próximo mundial no se juega en México, no se juega en la altura de México, no se juega en el Estadio Azteca, se va a jugar en España, Portugal, Marruecos y Sudamérica. Entonces no tenés esa ventaja y tenés menos materia prima. Tenemos 4 años, ya menos de 4 años, para poblar Europa de jugadores mexicanos.
2: Además hay que jugar eliminatoria, que en el pasado mundial nos ahorramos ese trámite.
1: Claro que no tuvimos que
2: jugar. Cada vez son más difíciles las eliminatorias.
1: Pero claro que complicadas.
2: A pesar de que habrá a lo mejor más países. Pero eso no quita lo complicado.
1: Totalmente. La primera aduana que tenemos, por supuesto, Jamaica, el 17 de noviembre.
0: No se preocupe.
1: 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Exactamente, hablábamos de la hormiga González. 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En compromiso, este jueves 15 de octubre, que visita el Marsella, la Europa League.
2: Ya al ratito.
1: 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Así que ahí lo tienen. Y vamos a invitarlos a todos ustedes, porque ahorita viene Celeste y David Frao y Ramón y Ramoncito.
0: Celeste Paredes, David Fragoso y Ramón Barrenechea.
1: Ramón Barrenechea en la previa de la hormiguita González en la Europa League a través de esta pantalla. No se despeguen. Y con esto nos despedimos aquí en Peloteando. Gracias, Coquito.
2: Gracias, Majo.
1: Gracias, Gaby.
0: Gracias, corazón. Pórtate bien. Nos vemos mañana. Mañana de 9 a 11.
1: De 9 a 11. Vámonos. De a dos. Dios mío, nos vemos. Gracias.
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0: Jueves 15 y qué placer recibirlos a través de esta pantalla. Es la UEFA Europa League y la jornada 2, el Salzburg, que recibe al Milan, a este equipo dirigido por Rubén Amorín, que sabe que la presión no existe para su equipo, dice que lo tiene todo controlado. Así la llegada del conjunto del Milan a este escenario deportivo, el Red Bull Arena, allá en Austria, donde el conjunto quiere seguir sacando esa ventaja que al menos en los últimos partidos ha sabido lograrlo conseguir contra este rival. 5 victorias seguidas en UEFA ante equipos de Austria y por eso quiere seguir con esta hegemonía. Y por el otro lado, justamente los de Danny Roll, ay, Pulisic ya también descendió del autobús y acá está el protagonista Danny Roll, el alemán, que es el que dirige el banquillo del Salzburgo, obviamente con algunos protagonistas, entre ellos Boma, que es uno de los que dirige ese sector en la defensiva, Kitano, que también el japonés ha venido incrementando en ese sector de la media cancha, y de esa manera ya está casi todo listo para que terminen de llegar los futbolistas a los camerinos y prepararse previo a este encuentro. Los juegos más destacados dentro de esta jornada 2 de la UEFA Europa League, acá los tenemos en pantalla. 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El Salzburgo contra el Milan, el Postman Leverkusen, AZ Alkmaar, donde también podremos ver a Mateo Chávez. Y ojo, porque el Olympiacos visita la casa del Marsella. Ahí estará la hormiga González para que lo podamos vivir, acompañar y también disfrutar de lo que el futbolista mexicano y el resto de jugadores que también participan en esta Europa League podrán demostrarnos en esta jornada. Soy Celeste Paredes y les doy la bienvenida en este espacio con este lujo de balón de esta temporada de la Europa League, que de verdad me encanta, naranjita con negro, estará linda, la vamos a ver rodar en unos momentos, pero antes vamos a analizar la previa de esta jornada 2 con mis amigos y compañeros Ramón Barrenechea, mi gran David Fragoso. ¿Cómo están? Buenos días, qué gusto saludarlos, Ramoncito.
1: ¿Qué pasa, Cel? Qué gusto saludarte igual, David. Estoy emocionado, una jornada que pinta emocionante, que pinta divertida, que hay muchas cosas que platicar. Por supuesto, tendremos a la Hormiga González, que la Hormi Army anda con todo, con todo. La gente quiere ver a la Hormiga y lo vamos a tener en Claro Sports Premium, David. Eso creo que es importante, pero no es el único partido. 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
2: Sí, de acuerdo, Celes, Ramón, qué gusto saludarles también a la gente que nos acompaña en este previo. Es un panorama que pinta incluso alentador para Hormiga González, porque ya lo iremos desarrollando, en la Liga Griega no tuvo actividad el último fin de semana, pero el panorama del Olympiacos en cuanto a atacantes se refiere puede pintar con una luz verde para la Hormiga González, y también la gran jornada que vamos a tener este día. También Mateo Chávez, que tendrá actividad más adelante con el AZ Alkmaar. Duelazos que se van a vivir a través de Claro Sports Premium.
0: Y ya lo hablabas, ¿no? Y Manuel Alguacil, que también lo ha dicho, cómo incorporar a la Hormiga González dentro de este 11 titular, cómo forma parte del planteamiento. Escuchemos lo que dijo en conferencia.
3: Igual lo que pienso ahora, no lo pienso a lo largo de la noche, y mañana es otra cosa. Entonces todavía queda el último entrenamiento. Es verdad que todos están recuperando muy bien, pero es verdad que venimos de un partido fuerte a nivel físico y mental. Entonces quiero también ver hoy en el último entrenamiento las caras, el estado de todos esos jugadores que jugaron el día del Pana, y bueno, y con eso intentar elegir el mejor once posible, sobre todo para lo único que tenemos ahora mismo en mente, que es ganar el partido de mañana.
0: Bueno, así las palabras del director técnico, tiene claro el objetivo y acá está justamente Hormigol. 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Un Olympiacos que visita al equipo de Marsella, un rival complicado que quizá en la Ligue 1 no le está yendo tan bien, tabla media, tabla un poquito más abajo de la media, pero es de estos equipos incómodos que en Europa League ponen en todas las cartas sobre la mesa y tratan de sacar en esta Liga Europea la casta que no pueden sacar en la Liga Local.
1: Sí, sí pasa, David Zell, y creo que... No sé si ustedes están muy enterados de cuál es el segundo apellido de Manuel Alguacil.
0: A ver.
2: ¿Es familiar tuyo?
1: Es Barrenechea.
0: ¿Qué? Barrenechea. ¿Son primos?
1: Entonces, es mi tío, o sea, no somos tan contemporáneos él, pero fíjate que ya le dije, y quiero que ustedes estén tranquilos, yo ya le pedí,
0: le mandaste,
1: por favor,
0: mensaje.
1: Tío, que la hormiga no falte, que la hormiga no falte en Claro Sports Premium, por favor. Vamos a ver si me hizo caso.
2: Es un trabajo.
1: Sí, ya. Yo estoy haciendo mi chamba con eso. Pero habrá que ver a la hormiga González, que por cierto, como bien dices, se enfrenta al Marsella, el Olympiacos, y que viene de pues un momento emocionante, ¿no? La hormiga anotar en su primer partido de Europa League, lo hizo contra el Jagiellonia. Aquí la situación, David, es que anota la hormiga, pero el que entra de cambio es Yaremchuk, que también anota. Entonces, realmente fue una buena sensación, pero que nos deja dudas precisamente cuál es el rol de la hormiga, pensando en que no tuvo actividad en el clásico contra el Panathinaikos, ¿no?
2: Yaremchuk, que es el único tanto que tiene hasta el momento con el Olympiacos, también recientemente llegado, y es que lo que decíamos un poquito antes de entrar al tema del Olympiacos es que la hormiga González es uno de los tres atacantes que registra en este partido el Olympiacos, junto con Jota Silva y el mismo Yaremchuk. Jota Silva, un futbolista que juega más cargado a la banda, por lo tanto no sería competencia directa de la hormiga. Sí, Yaremchuk, y está el caso de Marius, el delantero que sí tuvo actividad el fin de semana en la madre de todas las batallas en el Clásico de Grecia, pero aquí está el tema interesante: él no está registrado para la fase de liga de la UEFA Europa League. Llegó tras el fichaje tardío, pero el cierre de registros en la UEFA Europa League fue el 2 de septiembre. Él llegó el 14 de septiembre al equipo del Olympiacos, por lo tanto, no puede tener actividad de aquí a que concluya la fase de liga. Ya en febrero será otro cantar, podrán tener hasta 3 posibilidades de registrar a nuevos futbolistas, ahí podría entrar, pero mientras tanto, ese momento importante, trascendental para la hormiga, teniendo solamente la competencia de Roman Yaremchuk en el inicio de esta fase de liga de la UEFA Europa League.
0: Y con este mismo tema que tocas, mi David, que también Ramoncito nos decía, qué competencia puede haber para la hormiga en ese sector ofensivo y la confianza que se puede ganar, porque recordemos, antes de viajar al fútbol europeo, le estaba costando quizá en el cierre con Chivas, tú Ramoncito lo has de conocer muy bien, y luego cuando ya llega, empieza con esa confianza, consigue anotar, consigue asistir, y creo que también es una manera de ganarse al director técnico.
1: Totalmente, porque las palabras de Manuel Alguacil cuando apenas toma el cargo, y nuestro querido Dani Reyes, que siempre está en todos lados, en el viejo continente, le preguntaba, ¿no? Oye, ¿cómo ves a la hormiga? Y parecía que no estaba tan contento Emmanuel Alguacil, que tal vez no sería el perfil de delantero que él habría pensado para su Olympiacos. Bueno, ya lo tenía. Recordar que no es el mismo entrenador que trajo a la hormiga, precisamente.
0: Eso también.
1: Que ahora está al frente del Olympiacos. Entonces, creo que la oportunidad de oro es precisamente desquitarse en Europa League. Un torneo que cuenta mucho, que pesa mucho, que por supuesto representa demasiado para una institución como el Olympiacos. Y que creo que al no tener tanta competencia, como bien decía David, pues goles son amores. Y en caso de empezar a dar resultados, creo que se le podría empezar a abrir la puerta a la hormiga. Entendiendo también sus características, David. Él no es un delantero muy fuerte, no es un delantero muy alto, no es un delantero muy rápido, pero que sí tiene mucho olfato, que se desmarca muy bien y va a tener que competir con sus herramientas.
2: Sí, y es que los otros dos delanteros son por ahí del 1.90 casi de estatura. Exacto. La hormiga está en el 1.79. Son características muy distintas también a lo que puede plantear en el partido dependiendo del rival. Así es que de cualquier forma, tanto este duelo como los subsecuentes serán clave para la hormiga. Lo dices bien, Ramón, goles son amores y a partir de ahí también ganar minutos importantes con este equipo del Olympiacos.
0: A ver, 4 goles, 2 asistencias con este conjunto, así que
1: no está mal.
0: Realmente no está mal. Dejemos trabajar a la hormiga, dejemos fluir a la hormiga y ahora que tiene la posibilidad de quizás sí estar dentro de ese 11, ya lo decía el director técnico, puedo cambiar de opinión, puedo estar modificando, pero esperemos que la decisión ya enviada por Ramón Barrenechea sea que Hormigol esté en el 11 titular. Vamos a estar analizando también quiénes son esos latinos que están en competencias europeas.
4: Desde Latinoamérica está puesta la atención en la actividad europea. Varios representantes de esta parte del mundo están por saltar a la acción. En México está por partida triple. En la UEFA Europa League, el Olympiacos de Armando González, que tuvo 3 puntos en la primera fecha, está en Francia para medirse al Olympique de Marsella. Mientras que el AZ Alkmaar de Mateo Chávez se medirá al Apoel Beer Sheva en territorio neerlandés. En la UEFA Conference League también habrá que poner la mirada, pues Rodrigo Huescas ya ha vuelto a las convocatorias del Copenhague y más adelante tendrá la visita del Braga. Volviendo a la Europa League, hay representación argentina en diversos puntos. Uno de ellos será Nicolás Tagliafico, que con el Olympique Lyonnais recibirá al Crystal Palace, el campeón de Conference League en el curso pasado. En Portugal, el Benfica tendrá la visita del Celtic. Para las Águilas hay nombres de calidad a la ofensiva, como Gianluca Prestiani, que ha colaborado en una decena de anotaciones con goles y asistencias. Y también Claudio Echeverri, que cuando ha tenido minutos también ha dado asistencia para el cuadro de Lisboa. Así como el hondureño Luis Palma, que con el Ex Poznan se enfrentará al Bayer Leverkusen, donde también está el argentino Facundo Medina. Representantes latinos que verán actividad en instantes en la UEFA Europa League.
0: Vamos a viajar ahora a Países Bajos, AFA Stadium, allá en donde el AZ Alkmaar recibe al Apoel Beer Sheva en esta jornada 2, un duelo que también tiene mucha expectativa. ¿Y por qué? Porque ahí tenemos al gran Mateo Chávez, un futbolista que también se está peleando el lugar, que ha sido regular en este equipo, pero tengo un buen amigo que nos puede ampliar la información.
1: ¿En serio?
0: Sí. Oh. Mi gran amigo Dani Reyes. ¿Cómo estás? Qué gusto saludarte. ¿Qué tal? ¿Cómo te fue en el viaje, en la llegada? ¿Cómo también ya está la gente adentrándose a este partido? Y evidentemente el foco de atención completo en el gran Mateo Chávez. Qué gusto saludarte, mi Dani. Buenos días y buenas tardes por allá.
5: ¿Qué tal, Celeste? El gusto es mío. Mira, no te puedo engañar, ¿eh? Te diría que hay mucha expectativa por este partido, pero te estaría mintiendo. Por ahora no hay demasiada gente. Sí vi en las afueras que hay mucha expectación. Va a ser complicado que se llene el estadio por la hora, ¿eh? Va a ser a las 6:45 tiempo local, así que vamos a ver cómo va a ser la entrada. Viene de perder el AZ Alkmaar, viene de empatar los visitantes, el Apoel Beer Sheva, y la mala noticia es que Mateo Chávez es suplente, venía jugando todo, hoy le da algo de descanso a su entrenador. ¿Qué te parece, Celeste? Escuchemos lo que dijo el mexicano en la previa.
6: Buscar nuestros primeros 3 puntos en Europa es importante. Yo creo que vamos a enfrentar rivales muy, muy difíciles y son esos partidos donde tenemos que asegurarnos en casa los 3 puntos. Pues sí, toca cambiar el chip. Duele esto, pero desde mañana pues tenemos que pensar ya en lo que sigue y pues la mentalidad es Europa.
5: Ahí están las palabras de Mateo Chávez, que por cierto, Celeste, está más contento de esa temporada. Tiene 2 juegos jugados, 1 como titular, 154 minutos en competencias europeas. Los de Mateo Chávez, quien la temporada pasada sufrió, fue mucho tiempo suplente, pero en esta es titular indiscutible. Este día, claro, le dan algo de descanso, pero sí te puedo decir, Celeste, que ya es uno de los pilares de este equipo y que se ha ganado la afición con esas buenas actuaciones en lo que va de la temporada. Apenas este fin de semana tuvieron su primera derrota, perdieron en contra del Feyenoord y también perdieron el primer lugar, pero el AZ está teniendo una gran temporada en la Eredivisie.
1: ¿Qué pasa, mi Dani? Qué gusto saludarte, mandarte un fuerte abrazo. Antes que nada, decirte, cuando alguien va a tomar el auto, hay que checar los neumáticos previamente, que todo esté en orden. Mira, yo no te voy a exhibir más.
0: ¿Qué?
1: Si quieres decir qué pasó, nos puedes explicar. Y solo quiero entonces tener paz, tener calma. ¿Esta decisión de que Mateo Chávez no sea titular es meramente por descanso? ¿No nos preocupamos de algún tema de confianza del entrenador? ¿No es un tema de rendimiento? ¿No es un tema físico?
5: Oye, lo cuento, no tengo ningún problema, ¿eh? Venía en la carretera y se me ponchó una llanta. Mira, curiosamente no había llanta de refacción en mi
0: ¿qué?
5: Coche. No me había dado cuenta de esto, ¿eh? Sí, ya lo sé. Así que tuve que hablar para que me vinieran a ayudar. Me ayudaron y llegué a tiempo, rayando, ¿eh? Créeme que llegué rayando, pero llegué como tenía que llegar. Es meramente de descanso, ¿eh? La verdad es que lo ha venido haciendo bien Mateo Chávez en los últimos partidos. Mace David es el que va a tomar su lugar. La temporada pasada él era el titular, pero indiscutible. Le costó trabajo a Mateo Chávez ganarse esa posición, pero desde que empezó esta temporada, tanto en la Europa League, ese partido en contra de Sunderland, y en los partidos del Eredivisie, Mateo Chávez es el titular. Así que no te preocupes, Ramón, que es meramente por darle descanso. Yo creo, te digo sinceramente, que va a tener minutos, ¿eh?
0: Uy, esperemos que sí. Vamos a estar muy atentos a este duelo. Mi Dani, te mandamos un fuerte abrazo y mucho éxito en esta cobertura. Hasta pronto.
5: Gracias, Celeste, Ramón, David, les mando un abrazo enorme.
0: A ver, y justo con lo que decía Dani, es un futbolista que sabe lo que es pelear por un lugar, que sabe lo que es tener paciencia y ganarse ese espacio, trayéndolo un poco a temas de selección, a temas de pensar que también ya se viene lo bueno para la selección mexicana con Rafa Márquez, ya dejamos atrás los partidos amistosos. Mateo Chávez en la lateral con esos 10 partidos que lleva, un gol, 4 asistencias, buenos números, empieza a pelear en esa posición con Gallardo, o todavía, mi David, lo vemos muy lejano a poder ganar ese lugar.
2: No, ya es una realidad que está la contienda, incluso el llamado a la Copa del Mundo hace ver que es una realidad lo de Mateo Chávez. Ya decía Dani Reyes, ¿no?, lo que le costó asentarse en el AZ Alkmaar, sobre todo la temporada pasada, precisamente en un partido de competiciones europeas, es que tiene otra lesión en el hombro y que lo relega, pero a partir de ahí comienza otra vez a tomar fuerza este futbolista. Es interesante también dimensionar el paso de Mateo Chávez en el fútbol europeo, porque cuando se fue a Europa tenía 44 partidos con el Guadalajara, ahorita ya tiene 42 con el AZ Alkmaar. Entonces, sí es ese cambio generacional que se está pensando en la selección nacional. Y bueno, lo vimos con Rafael Márquez, ¿no?, en esta fecha FIFA. Lo único que sí queda con ese asterisco es la expulsión contra Estados Unidos. Sí. Pero son cosas que eventualmente se tienen que trabajar y se pueden trabajar para mejorar con Mateo Chávez. Pero en cuanto a lo que refiere a la cancha, ha habido mucho crecimiento, sobre todo en fase con pelota. Todavía creo que quedan ciertas carencias cuando está defendiendo a su equipo, pero lo de Mateo Chávez sí es para pensar en que la banda izquierda del tricolor está cantadísima para cuando ya no esté al 100% Jesús Gallardo, Mateo Chávez ya no tenga ningún problema en tomar esa estafeta.
0: A ver, con este mismo tema, Mateo Chávez, con este crecimiento que bien mencionas, a veces quizá lo vemos muy revolucionado y es parte de esa experiencia que quizás tiene que ir aprendiendo mi Ramoncito, pero en ese sentido, ¿qué tanto tiempo necesita Mateo Chávez para poder ir creciendo en esa experiencia que necesita para poder quizá en algún momento saltar de equipo? No desmeritamos a la AZ Alkmaar, que le abrió las puertas, pero también mejorar en la liga en la que juega.
1: Yo creo que es algo muy viable. Creo que las condiciones las tiene, creo que lo ha demostrado. Es un tipo que va muy bien al frente. Como bien dice David, creo que tiene que seguir mejorando en la fase defensiva, que no es su principal fortaleza, pero yo lo quiero ver precisamente enfocarse en esas carencias, entendiendo que también incluso con la selección mexicana no es una selección que pueda darse el lujo de solo pensar en la fase ofensiva. Cuando se enfrenta a rivales de peso, evidentemente habrá que estar muy concentrados en también defender muy bien. Y el tema que ustedes mencionan, es un tipo muy impetuoso. Que yo siempre quiero jugadores así en mi equipo, siempre. Sí. Siempre quiero jugadores con sangre en las venas. Y eso lo tiene Mateo. El problema es que sí, a veces se le bota. A veces se pasa. Ya vimos que tiene también características para participar en artes marciales mixtas. Doble cachetada en el partido contra Estados Unidos. Eso no lo necesitamos. Entonces, es un tipo muy impetuoso. Es un tipo que está revolucionado, pero creo que por calidad futbolística es el futuro de la selección y, ¿por qué no?, pensar que sí, en un corto plazo, pueda afianzarse en la titularidad y estar pronto en un equipo, pues, de mayor categoría.
0: A ver, conociendo esa dinámica que tiene Mateo Chávez por esa lateral, porque ya veíamos sus números, mi David, aporta, suma, le gusta arriesgar y cuando le toca defender también logra hacer su trabajo de buena manera. ¿En qué liga, si tuvieras tú que pensar en dónde lo ves por ahí, cuál crees que se le acoplaría muy bien al ritmo de Mateo Chávez?
2: Creo que un lugar en donde puede caer bastante bien es en Portugal, dar un siguiente salto hacia esa liga, también a equipos que juegan mucho con esos laterales que aportan. Vemos, por ejemplo, en el Sporting a un viejo conocido también del fútbol mexicano, a Maxi Araujo, que toma muchísima altura en el Sporting. Ahora, pensar en que el futbolista del AZ Alkmaar caiga a la Liga de Portugal no me parece descabellado, sobre todo porque este equipo del AZ también, con Rosángel Odal en el extremo izquierdo, es alguien que tiende a caer mucho hacia el interior. Por lo tanto, Mateo Chávez tiene mucha vía libre hacia la última línea. Son características de ciertos equipos también poderosos de la Liga de Portugal. No me sorprendería si tarde o temprano llega a Portugal.
0: Sí, yo creo que también es ese salto de a poquito, ¿no?, que necesita un Mateo Chávez. También dejar trabajar a este lateral, ya lo iremos repasando, y ojalá que tenga minutos, ya como nos decía el buen Dani Reyes. Otro de los partidos dentro de esta jornada 2 que se viene de manera interesante. Y ojo, porque ¿por dónde lo tenemos, Ramoncito?
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1: 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Y este es un buen partido que creo que también llama la atención, aunque en cuanto a los nombres, él podría parecer David contra Goliat, aunque creo que no es tan así.
0: A ver, el Poznan, ahí lo estamos viendo justamente en el calentamiento en el estadio Enea, allá en Polonia. Este es el escenario deportivo que recibe este duelo. Vienen de caer, mi David, 4-0 frente al Crystal Palace, un rival de la Premier League que también a este tipo de torneos es donde le apuesta en la Premier League. Le cuesta mucho y por eso lanza todas sus cartas a poder ganar puntos en este torneo. Pero enfrente tendrá un Leverkusen que sí viene de conseguir un buen resultado.
2: Y es un Lech Poznan que la temporada pasada también tuvo actividad en competiciones europeas. Un Lech Poznan que ya veíamos justamente a Mikael Ishak, que ya es el segundo máximo anotador del equipo. Y en la escuadra está Luis Palma, alguien a quien recordamos en el fútbol mexicano porque en aquella Nations League de hace par de años contra Honduras fue el que marca doblete en Honduras. Aquel recordado botellazo, inclusive después del partido, sí, a Javier Aguirre. Él fue el que marcó precisamente para Honduras. Bueno, ahora en la cancha con el Lech Poznan.
0: Y el Leverkusen, que está buscando mantenerse en las primeras posiciones para buscar esa clasificación directa a los octavos de final. Está muy tempranito, apenas vamos en la jornada 2. Así que paciencia. Vamos a escuchar a Carles Martínez, que justamente platica en conferencia de prensa de lo que opina previo a este duelo de la jornada 2.
7: I like my squad. That I think it's important.
8: Me gusta mi equipo y es importante utilizar a todos porque la energía cuenta y no se trata de que unos sean titulares y otros suplentes. No creo en eso. Mañana jugaremos con 11, pero estoy convencido de que ese es el mejor 11 para competir. Es cierto que nos marcaron algunos goles y concedemos ocasiones y tenemos que mejorar. Debemos hacerlo porque en el fútbol actual cada detalle importa. Y sí, estaremos bien. De hecho, hoy mismo hablamos de eso.
0: Bueno, ahí está Carles, ¿no? Diciendo, me gusta mi equipo, me gusta mi plantilla. Bueno, también, ¿no? La manera de respaldar a sus jugadores. Estos son los últimos 5 partidos de Leverkusen contra el Mainz. Ganó justamente de visita 4-3 en la Bundesliga. Luego de local derrotó a Leipzig 2-0. El mismo marcador contra el Celle. Esto en la primera jornada de la UEFA Europa League. El Augsburgo que le logró sacar un empate, un buen duelo 2-2. Y luego se hizo fuerte 4-0 contra el Unión Berlín. ¿Qué ha demostrado en estos últimos duelos el Bayern Leverkusen? Que sabe anotar, que tiene un poderío ofensivo y que de esa manera también lo va a buscar hacer este día en Polonia, Ramoncito.
1: Sí, a ver, vimos que en un mal día anota 2 y después anota 4. Entonces es un equipo que hace muchos goles. Pero el Lech Poznan en los últimos 10 partidos ha anotado 30 goles. Estamos hablando de un promedio de 3 goles por partido. No voy aquí a inventar que el Lech Poznan es favorito. No lo es. Pero sí creo que si el juego se abre mucho, puede sufrir el Leverkusen. Tal vez sí, puede ganar el partido, puede anotar muchos goles, pero no creo que sea sencillo. Y que además, pensando que ese último duelo contra el Mainz recibe 3 el Leverkusen, creo que no puede dar por hecho que es tan favorito. Sí lo es, pero con precauciones.
0: A ver, el Poznan, mi David, un equipo que ha venido de menos a más. Jugó la temporada pasada la Conference League. Tú tuviste la posibilidad en algunos momentos de narrar esos partidos. Ahora, en la Europa League, digamos, da un pasito al frente y quiere ser ese rival incómodo en esta Europa League.
2: Es un rival que puede alegrar bastante la competición. Ya le decía Ramón, claramente no parte como favorito el equipo polaco, pero sí es un equipo que puede competir a este Bayer Leverkusen, que también ha estado en reconstrucción, porque recordamos hace par de temporadas cuando fue esa casi perfección que se quedaron al borde en esta competición de la Europa League. Bueno, ha habido la transición de entrenadores, ahora con Carles Martínez, que apunta también a ser un refresco para el banquillo del Bayer Leverkusen. Un entrenador que estuvo en las inferiores del Barcelona, que tuvo a jugadores como Gavi, como Abalde también, que con el Toulouse lo hizo bastante bien, llegando a instancias importantes en torneos de Copa. Bueno, ahora con el Bayer Leverkusen, estos 5 partidos ligados, ¿no?, con buenos resultados, hablan de que se está asentando este proyecto del Bayer Leverkusen.
0: Sí, ya veremos qué es lo que sucede con este equipo. Lo que sí yo espero es anotaciones, por lo que nos han demostrado los dos conjuntos en esta jornada 2. Vamos a pasar a este duelo, el Salzburgo con...
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25: Intentaré mejorar, intentaré ganar partidos. No me importa lo que la gente diga. Necesito hacer mi trabajo. Y cuando veo al equipo, veo que estamos mejorando. Estamos controlando más juegos, presionando más. Tenemos más el balón. Y cada vez creamos más oportunidades. Queremos formar un equipo. En los equipos top, cuando no ganas, es difícil. Cuando las expectativas son altas, es difícil. Y tenemos que vivir con eso. No solo yo, también los jugadores.
0: Bastante tranquilo lo de Rubén Amorín en esa conferencia de prensa, los últimos partidos de el Milan. Acá están los duelos, tanto en la Serie A como en la jornada 1 de la UEFA Europa League. Sassuolo 1-1, luego se queda con la victoria en casa frente al Lecce, luego pierde en casa contra el Benfica, esto en la jornada 1 de la Europa League. Contra el Lazio empata 2-2 y contra la Juve empata por la mínima. Esto así lo va manejando con pocas unidades dentro de la clasificación general en la Serie A. Y platicando un poquito, ya que vemos a los jugadores preparándose para este duelo, que más adelante lo vamos a tener a través de la pantalla de Claro Sports Premium, hay que platicar de Modric, que va a volver a iniciar en la banca. Un Modric que ya firmó para el 2027, amplió su contrato, 41 años, un objetivo diferente también para este jugador, Ramosito.
1: Sí, yo espero llegar a su edad y estar, aunque sea al 10% de sus facultades.
0: Poder trotar,
1: eso es lo que espero, pero también es un hecho que Modric es un futbolista que tiene su edad y que la elegancia, la clase, la técnica, eso no pasa. Pero inevitablemente creo que se tiene que administrar, que en ocasiones incluso puede ser un rompas en caso de emergencia.
0: Exacto.
1: Y que a pesar que no sea titular en este día con el Milan, creo que habrá que tenerlo en consideración. ¿Por qué? Porque siempre es un futbolista diferente, que piensa diferente, que no juega fútbol. Él no juega fútbol, él juega otro deporte y lo hace
0: magia.
1: Y lo hace muy bien.
0: Hace magia, mi David.
2: Sí, totalmente. Y lo de Luka Modric, lo dice, es importante, es la edad de Luka Modric. La magia sigue intacta porque el fin de semana contra el Lecce justo entra en la segunda mitad cuando ya se estaba complicando el partido. Cambia el formato Rubén Amorim de lo que tiene en la plantilla. Y los pases precisos son marca de la casa del croata. Eso también es importante. No hay tanta velocidad ya para apretar, pero sí son esos pases quirúrgicos que siempre hacen brillar a Luka Modric.
0: Claro, ya no le puedes pedir llegar hasta la zona de abajo a recuperar el balón, pero sí que te la entregue al pie y con lujo de ventaja.
2: Donde la pidas.
0: Donde la querrás. Ahí están las alineaciones ya con... Mi David, comentarnos cómo salta el Salzburg de Dani Roll al terreno de juego.
2: Tendrá algunas bajas importantes también, la de Berat Şing, su capitán, que estará fuera el resto del año. Bueno, saldrá también con el arquero que venía con esa duda por un tema muscular, lo de Haris Tabakovic, el bosnio que sale también con el gafete de capitán. En la lateral irá Leandro Morgala, también será clave porque justamente está la ausencia del capitán que ya relatábamos, será importante.

0: de este Salzburg.
1: A ver, algo importante, Ramoncito, una media de 23.8 en cuanto a la edad y como veíamos en el esquema, un 4-2-3-1, le van a apuntar a esa ida y vuelta por la juventud que aporta este equipo.
2: Y que creo que ha sido parte de la esencia del Salzburgo, ¿no? Y que creo que es una institución que se dedica a eso, a tener jóvenes muy talentosos y que después viajan a los mejores equipos del mundo. Eso en algún momento le pasó a Erling Haaland, por supuesto. Es una institución que se dedica a eso y que por eso la juventud de su plantilla. Hay que tener mucho cuidado porque vaya que son muy buenos para ver futbolistas con mucho futuro.
1: Alan, justo goleador, ¿no? Con este equipo. Y vamos a repasar lo que lanza Rubén Amorín al terreno de las acciones. Mi David, contigo la alineación.
3: El capitán Mike Maignan, que no hay movimiento en ese sector. Conny de Winter, que sale porque Mateo Gavia está lesionado después del partido contra el Sassuolo, pero en el eje de ataque está en el medio campo Adrien Rabiot, también estandarte, ya veterano francés, y salen con Loftus-Cheek. Hoy tampoco va Christian Pulisic de arranque.
1: Exacto, ¿verdad? Esta modificación, ¿no?, en la alineación titular, un 3-4-2-1, entonces lo que va a utilizar Rubén Amorín para este partido. ¿Qué esperamos entonces para esta jornada 2, Ramoncito?
2: Ay, espero goles, espero emoción. Creo que no será sencillo para el Milán. De todas maneras, creo que saldrá con el resultado, pero por la mínima es mi pronóstico.
1: Muy bien. Mi David, ¿habrán sorpresas?
3: Habrá sorpresas en la jornada, pero acá veo a un Milán que parte muy igual que el Salzburg. Será un duelazo, eso sí.
1: 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Un placer, Ramoncito, un placer, David, mucho éxito.
2: Gracias, Él.
3: Un gustazo, que sea una gran jornada.
1: Nos escuchamos en un momento.

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0: jueves de UEFA Europa League. El viejo continente sigue vestido de gala para recibir a algunos de los mejores equipos del planeta. Acá el Milan visitando al Salzburg, un histórico del fútbol italiano contra un referente, sobre todo en lo que respecta a la formación de futbolistas como es el Salzburg. Yo soy David Fragoso y les doy la bienvenida a esta transmisión a través de Claro Sports Premium. Será un duelazo y hoy con nosotros, previo al arranque y también durante el partido en el análisis, Celeste Paredes. Celeste, ¿cómo andas? Qué gustazo saludarte.
1: Hola, mi David. Le damos la bienvenida a la gente que recién se está sumando. Gracias por acompañarnos. Es la jornada 2 de la Europa League. Y sí, bien decís, dos rivales interesantes. El Salzburg que viene de no perder en 15 partidos. Si bien no le va bien con equipos italianos, pero yo creo que es una gran posibilidad de poder cambiar la historia. Así la entrada de los protagonistas a este escenario deportivo.
0: Están saltando ya al terreno de juego los que buscarán dentro de los próximos 90 minutos esos tres puntos que son clave recién en el arranque de la fase de liga de la UEFA Europa League. Ya iremos desglosando cómo arriban y así el protocolo de arranque de la Europa League.

0: Ahí está todo preparado, una fiesta que se vive en Austria con Enter Sandman de fondo, Metallica que está vistiendo el arranque, el previo entre Salzburg y Milan. Y es que así se tiene que vivir, con esa intensidad van a saltar al terreno de juego estas dos escuadras que viven realidades bien diferentes, pero también en su contexto es muy distinto por la encomienda que llevan cada uno de los clubes. El Salzburg Celes, así es como salta al terreno de juego con el arquero que está de regreso, Christian Zawiszewski, también con Morgala por derecha en modificación, Boma, Zabranski y Schmidt, Mazurek, Barry en el medio sector, Baidu, Kitano y Lindstrom en la tercera altura y Haris Tabakovic en el eje del ataque.
1: Sí, ahí está esa alineación buscando justo tratar de hacer daño con un único punta el Salzburgo. Hay que comentar que es un equipo que en cuanto a la zona defensiva se ha parado muy bien. Solo ha recibido 3 goles en 6 partidos. Habla muy bien de este conjunto de Austria. Ya iremos viendo si eso le resulta también para pararse de la mejor manera en este duelo. Pero vemos, mi David, que han logrado tener ese balance. Una línea de 4 que trata de no moverse mucho, ya que arriba tiene líneas bien partidas, bien divididas de cómo trabajar en el sector ofensivo.
0: Totalmente, es un equipo que ha estado bien trabajado por Dani Roll. Ya iremos hablando durante la transmisión un poco sobre este joven estratega hoy del Salzburg, que ha hecho un espectacular trabajo. Y bueno, enfrente este Milan con Rubén Amorim. El momento trascendental de inicio, ese volado entre Tabakovic y Mike Maignan, el cancerbero mundialista francés, el capitán. Y así es como salta precisamente el cuadro rosonero con Emeñán en el arco, con Pavlovich, De Winter y Tomori. Más adelante Hutchinson, Yashari, Rabiot, Bartesaghi, Cisse, Loftus-Cheek y Camarda. Hay bastantes movimientos, Celes Paredes, muchos de los jugadores de peso se los guarda Rubén Amorim para la segunda parte.
1: Entre ellos Gonzalo Ramos, que recién llega desde el PSG a este conjunto para poder ser letal en ese sector ofensivo. Hoy en el banquillo, al igual que Luka Modric, que quizá ya no es ese jugador rápido en el que te puedes apoyar para un partido de ida y vuelta, pero sí un jugador que tiene clase, que sigue aportando esa magia. Y además el caso de Christian Pulisic, uno en los que los momentos el estadounidense es bastante regular en este equipo, hoy salta desde el banquillo. Ya decías Mike Maignan, ya uno de los que lleva mucho tiempo en este conjunto del Milan. Llegó en la temporada 2021-2022, antes con el Lille. Es de esos jugadores que tarda bastante y se consolida en los equipos, ahora con este equipo del Milan.
0: Está todo preparado para que desde Austria ruede el esférico. Y ahora sí, que comience esta belleza llamada fútbol. El Salzburg contra el Milan a través de Claro Sports Premium. Celeste Paredes y David Fragoso con todas y todos ustedes. Muchas gracias por su compañía. Será un duelazo entre los toros del Salzburg e Il Diavolo, el cuadro de la capital lombarda. Y es el conjunto de casa el que empieza con la pelota dominada. Atención, que venía la primera complicación, pero hay saque de banda para este Salzburg, que busca seguir con el paso, no perfecto, pero sí certero en este arranque de temporada. Ya lo decía Celes, bastantes partidos en los que el Salzburg no conoce la derrota.
1: Sí, además también este arranque, ¿no?, tratando de salir con balón controlado, habla de la confianza que tiene para este partido, pero el Milan desde muy tempranito con esa presión alta seguro va a buscar complicar.
0: Sí, sí, era el que tomaba el esférico. Aún así había infracciones de este hombre, Morgala, uno de los que están de cambio. Ahora lo platicaremos porque viene el embate del Milan, el servicio de Rabiot que pasa, cuidado, sigue en órbita ese esférico, pero no había ningún rosonero que pudiera llegar al acecho. Y este es Dani Roll, un entrenador bastante joven, de 37 años, que lleva esos 14 partidos sin derrota del Salzburg, han sido justamente bajo su cargo. Y cuidado, que llegaba la primera presión férrea por parte del Milan. Ya desahoga el Salzburg, salen por la banda derecha donde la estaba tomando Lindstrom. Vuelven a caer hacia atrás con Boma. Pero a cuenta Boma a girar la orientación del esférico. Está bien plantado en cada una de las líneas el Milan, tanto que ya interceptó el esférico por el sector de la derecha. Atención, que viene el conjunto rosonero con Hutchinson. Descarga en cortito para Loftus-Cheek. Otra vez Hutchinson. y que ya tuvo un paso por la Premier League, juegan más hacia atrás, tienen que caer con De Winter. De Winter que pisa el esférico, da toda la vuelta para Pavlovic, siempre importante en la salida del esférico. Pavlovic con el trazo profundo, la va al acecho, parte Shaggy rápidamente a cerrar los caminos Borgala, pero acá están las intenciones celes por parte del Milan y de Rubén Amorim de complicar esa salida del esférico que propone el Salzburg.
1: Sí, ahí está el portugués, lo conocemos con esa intensidad, ¿no? En ese sector de banquillo ya empieza muy tempranito, apenas vamos por el minuto 3 de partido y ya está el técnico portugués empezando a ordenar a su equipo que tiene esa presión alta. Y ojo,
0: cuidado porque venía el Salzburg, antes se incorpora bastante bien en el aspecto defensivo. Tomori a salir por la banda izquierda, atención que ya robó el Salzburg, buscaba a Tabakovic en segunda instancia, tampoco puede el capitán, el jugador de Bosnia y Herzegovina, por lo tanto regresa hacia propio terreno esta pelota y a seguir con pelota dominada con Boma. A dar toda la vuelta, mejor en cortito, donde está Sabransky. Nueva cuenta con Zawiesiński, el guardameta que había tenido problema muscular, pero afortunadamente para la causa del Salzburg está de regreso sin complicaciones en el arco. La pelota que pasó la sigue buscando Yashari y es el mismo el que la gana. Descarga hacia atrás en el apoyo, donde ya la tomaba Davide. Hacia atrás para Conny De Winter. Escanea la zona De Winter. Descarga para Ardon Yashari. Yashari que abre para Adrián Rabiot. Se le estaba escapando la pelota, entregó comprometido y le robaron el esférico. Tabakovic que recibe, da media vuelta. ¡Atención, pelota punteada! Esta puede ser para el Salzburg, la barrida efectiva, providencial y puntual de De Winter. Acá está el Salzburg también ya mostrando las armas, Celeste Paredes.
1: Sí, justo con ese balón y el trabajo que va a tener Tabakovic, ya lo vimos muy bien, ¿no? Quizá no esperar balones en esa zona metida en el área grande, sino retroceder algunas líneas, meterse entre los centrales, quitarse la marca y apoyarse.
0: Y cuidado que viene de nueva cuenta el Salzburg. Desde la frontal puede haber impacto. Prefieren seguir con la posesión del esférico. La estaba pidiendo también Lindstrom. Abandona el esférico, el terreno de juego. Será pelota para el Milan. Y ya son 4 minutos. El Milan se ha posicionado en el último tercio del terreno de juego. Lo mismo que el Salzburg, que llega con bastante peligro a buscar hacer daño a la zona baja del Milan. Balón que pasa. Antes hay infracción cuando lo buscaba Francesco Camarda por alto. Esta pelota será para el Milan. Un Milan es Celes que llega con un paso complicado, digamos, porque arrancó la Europa League en casa, pero lo hizo con derrota contra el Benfica. Y en la Serie A tampoco ha habido resultados del todo positivos.
1: Sí, ya bien lo decías, 2-0 cayó en ese duelo y lo hizo de hecho en casa, en su debut en la Europa League, ahora como visitante frente a un Salzburgo que también es un rival que se hace fuerte, porque escucha la afición, ha estado metida desde el arranque del partido y ahora tienen un balón parado que ahora son también muy letales.
0: Pelota detenida, esta puede ser de peligro, el servicio al corazón del área y Mike Maignan que toma el esférico, lo abraza. No hay mayor inconveniente para el ya experimentado arquero francés, que salen a ras de césped con De Winter. De Winter prolonga por la banda derecha para Tomori. Atención que viene construyendo una jugada que puede ser atractiva para el Milan. Buscan por el centro, no encuentran a Rabiot. Prefieren prolongar con Pavlovic. Él siempre también estandarte en la salida de esférico, el serbio. Robó el Salzburg, quiere ir rápido al territorio del Milan. Tabakovic que prolonga por el sector de la izquierda. Atención que esta puede ser de peligro para el Salzburg. No alcanza a pasar Baidó. Tiene que tocar hacia atrás, esto parece infracción. El árbitro que deja correr porque la posesión es para los de Austria. Baidó que pasa hacia el centro del campo. La barrida efectiva, la jugada que proliferó y ahora va a ser para el Milan. Atención que vienen hacia el círculo del campo. Hay infracción ahora sobre Camarda y también se queja la afición de Salzburg.
1: Hoy tenía mis dudas sobre esa entrada de Boma. Me parecía que había hecho contacto con el balón, pero bueno, ahí estaba cerquita el referee central. A mí me gusta porque el partido, mi David, muy tempranito está demostrando esa intensidad, esa perspectiva también de poder tratar de destacar ambas ofensivas y cuando tienen el balón tratar de ofender al rival. No se están cuidando tanto, sino sí cuando tienen el esférico tratar de ser verticales. El Salzburgo también es parte de esa característica de resaltar la intensidad que puede generar dentro del terreno de juego.
0: Pavlovic que entregó el balón, le pertenece ya al Salzburg, que caen con el guardameta Zawiesiński a girar con Sabransky. Deja que llega el Milan porque hay muchos elementos de hasta 5 jugadores que hoy están de rojo y de negro que buscan presionar en el primer tercio del campo. El balón que va alto, lo gana el Milan. Y en el medio sector ya lo está tomando Yashari. Yashari que prolonga por el sector derecho para Hutchinson. Omari en cortito con Rubén Loftus-Cheek. Otra vez Yashari. Ardon que gira en el círculo del terreno de juego. Descarga para Adrián Rabiot. Rabiot de primera para Pavlovic. Dan toda la vuelta, giran el timón, navegan por el sector de la derecha donde la toma de Winter. De Winter que prolonga para Hutchinson. Omari no puede dar media vuelta, entre tres lo acorralan, trata de salir, quiere limpiar la zona. Desahoga hacia atrás con el de Bélgica, con el de Winter. De Winter para Tomori, solamente escalan en él para llegar hacia Pavlovic. Adrián Rabiot que regresa de primera. Pavlovic, vuelve a venir con Partezagi. Pavlovic hacia dónde. Le cierran los caminos porque saben de la peligrosidad cuando incluso él acarrea el esférico hacia el territorio medio. Cuidado que viene el trazo profundo. El Milan quiere atacar ahora por la banda zurda. Partezagi que llega a línea de fondo. Se toma su tiempo para mandar el servicio. ¡Allá va el disparo! Llegó desde segunda línea Adrien Rabiot. Apareció el francés. Nadie lo detectó. Tuvo mucho tiempo primero Partezagi para detectar el movimiento, para mandar el servicio, y también lo tuvo Adrián Rabiot para aparecer en el área. Ya tocó la puerta el Milan.
1: Qué bien lo hace desde segunda línea. Primero el trazo por el costado de la izquierda, ganando línea de fondo. Incluso se toma ese segundo para ver quién está ingresando desde segunda línea. Y ahí aparecía Rabiot, uno de los balances en ese medio campo y también de esos jugadores que pueden generar en el eje de ataque ese rompimiento que necesita el equipo del Milan en este partido.
0: Mike Maignan en cortito con Yashari. Ponen por la banda izquierda para Partezagi. Le complican la progresión por la banda porque también las líneas del Salzburg están bien marcadas. 4-2-4 prácticamente cuando están en un bloque medio. En el sector central la buscaba el Milan. Tienen que abrir hacia la banda izquierda. Cuidado, le están robando el esférico. Caen hacia el centro. De ahí la toma Baidó. Esto puede ser de peligro para el Salzburg. Baidó con el disparo de zurda, pero ya iba trastabillando prácticamente con la marca férrea de la defensa rosonera. Por lo tanto, Baidó simplemente pega con el calcetín y la manda a un costado.
1: Sí, ahí está la preocupación de Rubén Amorín también, Rol, analizando qué es lo que está pasando en estos primeros 10 minutos de partido. Y sí, Baidó puede ser ese protagonista también por el costado de la izquierda. Le gusta desbordar de esa manera, le gusta atreverse. Ya lo hemos visto también marcar alguna diagonal y tratar de disparar. Tiene que buscar más asociación justo con Tabakovic si es que quiere quizá romper mejor esa línea defensiva del Milan, que se ha formado muy bien también en este partido.
0: La pelota dominada el Salzburg, pero no pueden pasar del primer tercio. Finalmente superan el ecuador del campo, tocan de primera, descargan hacia el centro donde ya la tocaba Kitano. Tienen que volver a caer hacia atrás. Lindström se junta con Kitano, abren por la banda derecha, toques de primera, de nuevo cuenta Kitano que escanea la zona, descargan cortito, van a dar toda la vuelta antes el cruce que no alcanza a ser efectivo por parte del Milan. La posesión permanece en los jugadores del Salzburg. Atención que en el callejón del área llega el servicio, va pasado, cruza todo el ancho del área, también del terreno de juego, y no hay mayor peligro después del servicio de Edmund Baidó, que llevaba veneno, que estaba construyendo bien, primero cayendo hacia el carril central y después progresando hacia la banda izquierda del Salzburg, también con intenciones claras, lo que envía a Dani Roll.
1: Sí, se está inclinando un poco más el encuentro por ese sector de la izquierda con Roll, que justamente asumió ese rol como entrenador durante el verano de 2026.
0: Y cuidado, porque viene el Salzburg. El balón que queda atrás. El impacto que aún no llega. Cayó dentro del área. Kitano.
1: Uy, uy, uy.
0: Cayó dentro del área, pero antes ya habían señalado que esta pelota es para el Milan. Este es para el Milan, pero ya estaban sudando frío en la capital lombarda. Los del Salzburg estaban generando mucho peligro y de milagro no hubo impacto y tampoco pena máxima.
1: Han venido creciendo sin duda alguna en el partido. Ahí aparecía el japonés, ya lo decíamos, uno de los fundamentales para este duelo. Siente el contacto, se deja caer, lo ve muy bien el referee central. Y sí, pero de a poco, ¿no? Va subiendo esas líneas, lo decías tú muy bien, en el bloque medio, intentando tener mucha paciencia para recuperar el balón, pero ya se está acercando el Salzburgo de a poco a hacer esa presión alta.
0: Y quiere salir por la banda derecha ahora el Milan. No alcanzan a pasar con solidez. De cualquier forma recupera la pelota. Escalonan con Adrián Rabiot, que puntea el esférico y la vuelve a ganar el Milan. No está bien plantado el Salzburg. Y atención que puede venir la de peligro para el Milan. Sí, se toca para dentro del área. Tira la diagonal. Sí, se todavía. En el área chica apareció, pero le quedó un tanto retrasado el esférico. La toma el cancerbero, pero esto está con toques de puerta en ambas áreas. Aparece el Salzburg, después aparece el Milan. Parece que será cuestión de tiempo para que alguna de las puertas se abra, Celes.
1: Sí, ahí estaba también sonriendo. Si se sabe que armó una gran jugada por ese costado de la izquierda, después del aviso de Salzburgo, avisó el Milan.
0: Y viene el Salzburg, tampoco se detiene hasta que aparece Tomori para contener el esférico. No puede despejar, trataba de rebotar la pelota. Prolongan de cabeza y regalan el esférico. Le pertenece a Barry. Barry que escanea la zona, no lleva muchísima prisa, por lo tanto calma la rotonda del campo. Descarga hacia la banda zurda con Sabransky. Sabransky toques en corto. ¿Por dónde van a pasar? Tienen que regresar para Barry. Barry. Ubacar se equivoca. Y atención que viene el Milan. Está mejor plantado también en ofensiva. Atacan cuatro, estaban defendiendo tres. Tocan con Rayón. Ahora abre hacia la derecha. Hutchinson con el impacto. Queda el rebote. Todavía queda Omari. Hutchinson, ¿por dónde? Descarga atrás con Rayón. De nueva cuenta se apoya con Hutchinson. Está dentro del área. Va a disparar o va a centrar. Hutchinson con el disparo. Iba cruzado. Buscaba la horquilla. Se va ancho. También se va largo el disparo. Pero cerca el Milan de capitalizar esa equivocación del Salzburg en la salida de la pelota.
1: Sí, la trabajó por ese costado de la derecha. Hutchinson pedía que se le movieran, intentó una diagonal de la muerte. Sí, se enloquecido, la pedía en el segundo palo, no llegó hasta allá el esférico y me parece que Hutchinson intentó justamente, mi David, hacerla personal y buscar el disparo a puerta.
0: Lo buscaba porque aparte le dieron mucho tiempo y espacio a él. No a los posibles receptores, por eso se estaban cerrando todas las líneas dentro del área, lo que complicó bastante a Omari Hutchinson. Juegan hacia atrás con el portero, con el cuchillo entre los dientes el Salzburg, trata de encerrar el Milan, complicar la salida. Tabakovic que tiene que descender muchos metros para tomar el esférico, recibir de espaldas, pero no puede prolongar la posesión de su equipo. Por lo tanto, el Milan le pertenece, ellos tratan de aprovecharla con Yashari. Yashari que pide el apoyo, nadie lo ofrece, solamente por el sector izquierdo Pavlovic. Se le escapa la pelota, alcanza a retomar la posesión, pero están comprometiendo el Milan en su primer tercio. Tabakovic que estaba al acecho de Yashari. Yashari que se apoya con De Winter. Acá está el futbolista de Bélgica que ingresó en el primer tiempo del último partido contra el Sassuolo por la lesión de Mateo Gavia, que ya venía jugando bastante por el sector derecho. Antes también como central Gavia, pero fuera en este partido por lesión. Trazo en diagonal, que anestesia con el pecho. Bartesaghi manda el centro. Nadie puede cerrar la pinza. Cruza todo el ancho del área. En el callejón de la misma ya la está tomando Mario Hutchinson. Levanta la cabeza, no manda el servicio. Cerca tiene posible apoyo. Prefiere con Rabiot. Rabiot escanea la zona, esconde la pelota. ¿Por dónde va a ir el francés? Cerquita otra vez con Hutchinson. Yashari para Omari. Hutchinson para Adrián Rabiot en el callejón del área. Se juntan en ese palmo de terreno. Ahí va el servicio. ¡Cabezazo! ¡Gol! ¡Gol del Milan! Y bastaba que le dieran tiempo para escanear la zona, para buscar por dónde construir. Y una vez que pusieron ladrillo tras ladrillo, construyeron este jugador para que apareciera Cissé y le dijera que sí a la pelota. Sonríe la redonda, porque en su visita a Salzburg, el Milan ya lo está ganando 0-1.
1: A ver, ya lo platicábamos, ¿no? Ese trabajo de Hutchinson por el costado de la derecha, una antes ya habían avisado y que decíamos que Cissé la pedía enloquecidamente por el costado de la izquierda. Ahora sí, hace una diagonal hacia adentro, se mete al borde del área chica, ahí es donde la pide de cabeza y el número 70 consigue abrir el marcador con un cabezazo. Realmente, a poste cambiado donde iba haciendo la trayectoria del guardameta. Y eso le da la posibilidad a Cissé de encontrar este primer gol en dos partidos dentro de la Europa League para el Milan.
0: Y tercer gol para Cissé desde su llegada al conjunto rosonero. Le marcó uno al Torino, después uno al otro equipo de Torino, a la Juventus y ahora frente al Salzburg. Es que en momentos clave apareciendo Cissé, que vuelve a tomar la pelota el Milan, quieren el segundo, ya pegaron una vez, quieren volver a pegar y de forma veloz la pelota que va profunda, atención dentro del área, se viene el segundo, el arquero deja el rebote, Hutchinson en la línea la salvó Boma. Esto ya era el
2: segundo para los de Rubén Amorim, pero el Salzburgo no festeja porque sobre la línea fue una intervención formidable. Se salva del segundo el cuadro de casa.
1: Se rompe el partido, justamente deja más mal parado el Salzburgo en ese sector. Aprovecha Rabiot con ese toque sutil habilitando a su compañero y viene el trabajo de bomba de cerrar a la espalda de su guardameta.
0: Hutchinson por la punta derecha a levantar el arco iris a ver si encuentran el tesoro. Allá va toda la fuerza aérea lombarda. Hutchinson con el servicio, primer poste, la pelota que no alcanza a pasar, revienta el Salzburg, solamente la ponen en órbita. ¿Quién la va a ganar? Se pelean, ahí la puede poner a ras de césped, finalmente la gana Adrien Rabiot, descarga en cortito, ¿por dónde van a ir? Vuelven a conectar con Rabiot en el vértice del área, Cissé está cerquita, juegan con el autor del 0-1. Cissé ya se apoya hacia atrás para Partezagui. Partezagui prolongan por la banda diestra. La posesión del Milan que finalmente ya la capitalizó con ese 1-0, un cabezazo de Cissé que la mandó al fondo de las redes. Y esto también ya es muchísima calma para el Milan conforme arrancó el partido.
1: Un Cissé de 19 años y para conocerlo un poco mejor, se formó justamente en el Hellas Verona, ese equipo en donde se va formando, luego salta al Catanzaro, ahí jugó una temporada y ahora forma parte del Milan. Justamente en este 2026-2027.
0: Atención, que viene Hutchinson. Hutchinson se puede meter al área, le ponen el freno de mano. Busca por dónde Hutchinson, le cierran los caminos. No puede pasar ante Morjala, que ahora está cambiado de banda. Ante todo este peligro que está gestando Mari Hutchinson, bueno, tuvo que haber modificaciones. Y en esta última, la de Loftus-Cheek primero, el guardameta que le mete el pecho a las balas. Y después, esa salvada sobre la línea que puede ser trascendental en el trámite del encuentro. Ahora lo platicamos porque sigue buscando el segundo el Milan. Todavía no llegamos al minuto 20, ya lo están ganando 1-0. Rabiot toca en cortito, ahora con Yashari. Ardon para De Pinter. De Pinter tiene abierto por derecho a Tomori. Prefieren jugar por el centro para Yashari. Levanta la cabeza, también el trazo. La van a estrechar con el botín izquierdo en ese sector. Davide Partezagui. Partezagui hacia atrás, Pavlovich con Cissé, Adrien Rabiot que está pegado a la línea de cal, levanta la cabeza, también el servicio, va al borde del área chica y no hay problema para el guardameta que descuelga la lámpara.
1: Esa es la soltura que se le permite a Adrien Rabiot, se conoce su calidad, la capacidad de cómo puede tener ese tacto para meter balones en vertical o incluso cuando se bota, como lo decías ahorita en un momento, hacia el costado de la izquierda es para buscar esos centros al área, ahora este muy dirigido al sector donde se encuentra el guardameta Cristian, que la descuelga con una manera muy fácil, que ya nos ha demostrado también en el partido que sabe estar puntual en algunas jugadas en donde se le requiere.
0: Tomori con Conny De Winter en la rotonda del campo con Pavlovich. Pavlovich con De Winter, allá va Tabakovic al acecho, tocan de primera, cuidado que se equivocó el Milan y viene la contra del Salzburg. Tabakovic con la posesión, lo barren pero limpio, todo balón, indica el árbitro, aunque no le gusta a las gradas de Salzburgo, y salen con el balón dominado con Cissé por el sector izquierdo pegado a la banda. Cissé que ya le pone el freno de mano, espera la llegada de Ardon Yashari. Yashari que también le deja pasar, pero qué oportuna barrida después de un error que les podría haber salido caro, Celes.
1: Gran trabajo de Loftus-Cheek, el ex del Chelsea, que ahí perdía el balón y luego con ese ADN recuperador, literalmente balón perdido, balón recuperado para este mediocampista del Milan.
0: Está saliendo desde su propia área el Salzburg, allá va al acecho el Milan, tratan de atraer para buscar el juego directo con Tabakovic, no juegan con él, pero sí, la segunda jugada le pertenece al Salzburg, cuidado ahí, hombre a tierra, sí. Y esto va a ser inclusive la primera amonestación del partido y será para el camiseta número 20, Omari Hutchinson.
1: Yo creo que se precipita Hutchinson en esta jugada con la inercia de ir y volver tras el esférico. Acá viene a tratar de recuperar cuando su equipo no está mal parado. No creo que sea malintencionado, simplemente en ese transcurso de trayectoria del balón y del futbolista termina desafortunadamente pisándole el talón y es ahí donde cae. Creo que tal vez con solo marcarla, viendo la intención del jugador, hubiese estado bien, pero el referee central decide sacar la primera amarilla.
0: Yo creo que estuvo bien la amarilla. A ver, justo lo dices bien, no fue intencional, fue parte del trayecto de ambos jugadores, pero si no derriba a Mazurek en esa ocasión se iba enfilado ya, con poca presión. Entonces creo que bien juzgada la amonestación hacia Omari Hutchinson. El balón es para el Salzburg por la banda diestra con Morgala. no pueden pasar por esa misma línea N vertical. Tiene que llegar al acecho Tabakovic. Lindstrom también, que es clave y ha estado muy ausente en estos primeros minutos. Un futbolista que lo han tenido prácticamente acorralado para que no haya peligro con Lindstrom en esas conexiones que ya veíamos. Ellos pueden ser de mucho peligro entre él, entre Kitano y Tabakovic.
1: Sí, quizá el que más ha podido generar por parte de Salzburg por el centro es Kitano, dándole ese espacio a Tabakovic de también flotar un poquito por arriba, aunque veíamos al capitán, al 9, hace unos minutos, pedirle a su equipo que salga un poco más para que él no tenga que retroceder tantas líneas.
0: Lindstrom, en la banda diestra, tiene que ir hacia el centro, tocan de primera, no puede progresar porque juntan mucho las líneas el Milan. Vuelven a caer a la banda derecha. Balón a profundidad, a ver si te la pueden aprovechar. Cuidado, llega en la línea de fondo. ¡El servicio que llega y hay contacto! Pero esto no va a subir al marcador. Había fuera de lugar, Celes.
1: Es lo que necesita justo Tabakovic. Lo mencionábamos anteriormente, la solicitud de él es querer estar dentro del área. ¿Para qué? Para generar esta llegada. La primera que tuvo, y aunque sea echada para atrás, acá está, justamente abandonó el 100% el esférico. Vemos la definición, mi David, bastante buena, cómo anticipa el defensor. Ojo, porque por ahí puede ser la línea de partida del Salzburg de poder empatar este duelo.
0: Sí, por eso también puede redoblar esfuerzos en defensa el Milan en el sector izquierdo, justamente por lo que veníamos relatando, ¿no? La intervención ahora de Morgalla, que también fue clave. Y es que es un equipo del Salzburg que tiene bajas importantes. Justamente Morgalla está en ese sector porque su capitán, Nicolas Berezhnev, está lesionado. Se pierde por lesión en el ligamento prácticamente todo el resto del primer semestre del año futbolístico. Entonces, mucho trabajo para Morgalla, que ahora ya también en fase ofensiva está demostrando.
1: Sí, es un jugador que por ahí quizá a mediados de diciembre va a estar retornando a los entrenamientos con el equipo. Y ya sabemos que una lesión de ligamento es bastante lento el proceso si quieres regresar al 100, a como estabas jugando. Otro de los lesionados para este equipo, el Salzburg, Aguilar, también Omer Omoregi y Moser, que son los lesionados, que quizá estos tres mencionados últimos van a regresar un poco antes porque solo es lesión muscular.
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0: Juegan en ese mismo tenor. Aido, que no puede pasar con la pelota. ¡Atención, que se viene el disparo de larga distancia! Probaron al no poder abrir el bloque del Milan, al no poder pasar con pelota dominada. Bueno, acá está una de las variantes que ya propone el equipo de los toros. Acá está el Salzburg probando de larga distancia. Se va un tanto ancho el impacto, pero levanta la mano después de este disparo que ya estaba proponiendo Mazurek.
1: Sí, le dan mucho espacio, mi David. Siento que la línea defensiva del Milan retrocedió a tal punto que ni De Winter, ni Tomori, obviamente Yashari, que fue el que por ahí reaccionó a salir a la presión, pero le dieron esa facilidad a Mazurek de probar este recurso distinto porque nadie salió a la presión.
0: ¿Y ese saque qué fue?
1: ¿Qué?
0: ¿Qué fue ese saque? Al final.
1: En globito.
0: Esos mal saques que ya no se marcan, es una realidad, pero este sí estuvo muy de globito, justamente ahí dejando, a ver si lo ejecutan de forma correcta. No puede pasar Omari Hutchinson, tiene que llegar al apoyo Adrián Rabiot, lo hace de forma pulcra, después prolonga con Pavlovich que filtra, parte Sagi, ¿por dónde va a ir Davide? Tiene que poner el freno de mano, otra vez Pavlovich, el serbio que pisa el balón, lo esconde para apoyarse con Adrián Rabiot hacia el centro del campo con De Winter. Dan toda la vuelta, giran el timón, navegan por derecha, Omari Hutchinson. Hutchinson, le caen dos a la presión. Hutchinson limpia la zona, todavía elegante Hutchinson. Llega a línea de fondo, Hutchinson con la diagonal. No puede aparecer Cissé para cerrar la pinza. Pero lo que está haciendo Hutchinson, cuidado que les puede pintar la cara una y otra vez a los laterales del Salzburg.
1: Sí, había mucha gente ahí donde intenta Hutchinson meter el esférico, pero la jugada anterior donde con ese sprint, con ese balón largo, logra también ganar línea de fondo. Es ideal este tipo de jugadas para el Milan para seguir ampliando el marcador. Bien sabemos que 1-0 No puede ser una anotación en la cual te podás contener para poder ganar el partido, y más en este duelo de Europa League donde el Salzburgo en casa también sabe cómo responder este tipo de partidos.
0: Adrián Rabiot, hay movimiento de ruptura por la banda izquierda de Bartezaghi, van buscando precisamente a Davide, la cobertura es correcta y en dos tiempos saca el peligro de ese sector en Morgal, aunque queda derribado también un futbolista del Milan. Las acciones continúan, toca hacia atrás Tabakovic para Kitano, por la izquierda Baidó, cae Baidó, la acción es limpia, es como la juzga el árbitro, pero cuidado que hay dosis de equivocaciones. Tabakovic con el balón que estaba cazando el capitán, el jugador bosnio, pero mejor al acecho Mike Maignan.
1: A ver, acá está ante la reiteración de Hutchinson, qué jugada, ¿no? Cómo se la hace individual a personal, luego cómo la puntea, dejando en el piso a Schmidt, ganándole al lateral por el costado de la izquierda, y la anterior, ni decir, ¿no? La salida por parte del Milan en recuperación, luego la vuelven a entregar en sector complicado, y pensar porque el Milan, mi David, al momento de recuperar el balón le está costando salir, sacar a todo el equipo, y por eso es que el balón queda dividido y mal entregado para casi una posibilidad para el Salzburgo.
0: Balón largo que lo va a contener Francesco Camarda, quiere pasar el italiano, comete infracción uno de los jugadores que estuvo en la sub-21 con Italia recién en la fecha FIFA, al igual que Cissé. Los dos compartieron convocatoria en la sub-21 italiana. Un equipo de Italia que ha estado buscando también hacer gala de los jóvenes. Mucho talento que tiene en cuanto a jóvenes, no solamente el Milan, sino también la selección italiana, que le urge ese cambio generacional. Cuidado que ya robó el Milan, no puede pasar porque le cierran el camino a Yashari. La retoma el Salzburg, no puede pasar tampoco a controlar la pelota. Acá piden falta y así la concede el colegiado, bien juzgada a mi criterio también.
1: Sí, está bien juzgada, ahí estaba llegando un poco tarde por ese costado de la izquierda. Las cámaras se van justo con Cissé, que ha sido el que ha estado ahí marcando en ese sector, pero sí es un Milan que desde que marcó la anotación se guarda en este bloque, metido bien en su terreno de juego y apostándole ahora, mi David, a esos trazos para romper la espalda del Salzburgo.
0: Y es lo que buscan justamente en esta. El balón que va para Francesco Camarda, solo contra un regimiento del Salzburg. Está en el césped, se levanta, recupera la posesión. Parecía que lo jaloneaban.
1: ¡Por
0: y
1: Dios!
0: Es lo que reclama Celes. Reclama que no lo dejaban ni pararse. Pero ahí metiéndole también el colmillo a la acción, la defensa del Salzburg.
1: Alguien que le ayude. Alguien que le ayude a Camarda. Se peleó con tres ahí, mi David. Todos llegaron a custodiarle el balón, a meterle esos codazos, trató de aguantar una y dos veces, pero ya la tercera ya no lo consigue. Estos son los balones que el Milan busca, pero evidentemente quieres apoyarte rápidamente con alguien que aparezca en esa especie de pivote.
0: Taquito de Kitano para Tabakovic, no pueden pasar hacia el frente, prolongan con Morgala por la banda diestra, Tabakovic que llega al apoyo. Balón largo, balón a profundidad con Lindstrom, que la controla dentro del área. Antes el corte defensivo, alcanza a ganar por aire el Milan, pero no la pueden poner a ras de césped para salir con pelota dominada. Por lo tanto va al acecho el Salzburg con Kitano. Atención que Kitano resbala, si no estaba cerca de robar. Pero Pavlovic es el que no deja tampoco la pelota. Se iba él a morir con la suya, a salir con la pelota dominada, a no reventar, pero aún así jugando con el cuchillo entre los dientes.
1: Eso, me encanta de este partido de la jornada 2. No están dando balón por perdido, David. Cantidad de ocasiones que hemos visto que incluso ya cayéndose, buscando cómo quedarse con el esférico acá, sale favorecido el Milan. Kitano es uno de esos japoneses con esa garra y esa especie que ha demostrado también Japón en la evolución del fútbol, de llegar a presionar, de poder tratar de robar los balones. Acá se resbala y por eso justamente comete la infracción.
0: Y un Kitano que también está en esa dosis de juventud todavía, 22 años. De hecho, solamente hay un futbolista que supera los 30 años. Y es Tabakovic, el líder, el capitán de esta escuadra del Salzburg. El resto están de 26 hacia abajo. Bueno, por ahí 28 de Schmidt. Pero son poquitos los que están ya llegando al tercer piso.
1: Sí, el guardameta 19, el defensor 19, en el medio campo Mazurek con 19. Es una media de 24 para este Salzburgo, buscando justamente eso, ¿no? Y del otro lado, aunque hoy no está Luka Modric, aunque justamente también en el banquillo está Pulisic, Ramos, También es un Milan que posee esa media actual de los que están dentro del terreno de juego de 25 años.
0: Adrián Rabiot, uno de los experimentados de esta plantilla que levanta el esférico, la baja Omari Hutchinson, se apoya con el francés, escanea la zona, el servicio, segundo palo, llegó al recentro, ¡sí, sí! ¡Gol! Una joya que construyó el Milan y la vuelven a mandar al fondo de las redes con Cissé, que está en plan grande aprovechando las oportunidades dentro del área. Le salió con el servicio de primera el recentro. Hay frustración en Salzburgo, hay alegría en Milán, porque sonríe la redonda. El cuadro rossonero ya lo está ganando 0-2 en su visita a Austria frente al Salzburg.
1: No, el pase de quién más. Del que tiene clase, del que tiene lujo. Si no está Modric dentro del terreno de juego, tranquilos. Ahí está Adrien Rabiot, cómo la manda hacia el otro costado. Acá está con ese toque sutil a la pierna estirada completamente y aparecía Cissé en una ubicación llenando el área. Es lo que también tiene el conjunto del Milan y en esa combinación es un golazo para poder poner arriba el marcador. Ahora sí, dos goles en dos partidos para Cissé.
0: Qué buen momento para este hombre, para Cissé, de 19 años justamente. También hablábamos precisamente de la edad baja en promedio que tienen ambas escuadras. Bueno, Cissé de 19 años que también se presentó durante la fecha FIFA con esa sub-21 de Italia marcando. Hacíamos ya alusión al tema. Bueno, qué momento trascendental, ¿no? Porque en casa lo perdieron contra un Benfica que es poderoso. Bueno, ahora de visita están venciendo a un equipo de Salzburg que llegaba invicto.
1: Sí, también juega mucho lo mental, ya lo decíamos, los diferentes enfrentamientos que el Salzburgo no ha podido derrotar a equipos italianos, aunque venía de 15 partidos sin conocer la derrota. Nos queda todavía mucho partido, ya veremos si logra responder.
0: Kitano, el japonés, entre dos lo encierran, no puede pasar con la pelota dominada, pero ya resaltaba Celes lo de Adrián Rabiot. Y lo hablábamos en la previa en torno a Luquita Modric. La velocidad se extingue, eso es natural por la edad. Lo que no pasa es la magia. Y acá el balón, como con la mano, la puso.
3: 34 minutos de la primera mitad, 2-0. Milan le pega al Salzburgo en la UEFA Europa League. 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
0: Recibe de espaldas, pero no se precipita. Que le meta serenidad, es lo que pide Cissé. Que juega desde propio campo el Milan. Con el Conde de Winter, que va siempre con cabeza levantada. Toque en corto. Hacia el centro ahora para Ardon Yashari. Yashari hacia Pavlovic. Pavlovic regresa para el camiseta 30. Entregan para el experimentado, para Adrián Rabiot, que ya puso un bombón para que después llegara la asistencia. En el sector izquierdo de David Bartesaghi. Rabiot la controla en el ecuador del campo. Ahora sí, a meterle velocidad, a superar líneas. Eleva el trazo hacia la banda derecha, donde ya va a recibir a Omari Hutchinson. Levanta la cabeza, no el balón. Espera a que le lleguen. Par de bicicletas, descarga hacia la banda derecha para Tomori. Tomori hacia el frente con el Rubén Loftus-Cheek, pero hay offside fuera de lugar. Acá se precipitan en la conexión con Loftus-Cheek y se pierde una importante que ya estaba construyendo el Milan.
1: Sí, aquí está de nueva cuenta lo de Hutchinson por el costado de la derecha para la primera anotación. Y esta es la segunda, ¿no? Cómo llegan a llenar el área completa. Ahí es el segundo palo, reincorporándose para la llegada de Cissé por el centro. Un Milan que desde la segunda anotación lo veo más suelto, mi David. Ahora sí, incluso incorporando a Tomori, que parte desde la primera línea.
0: Sí, justamente, también un Tomori que tiene que ser un tanto más participativo. Y ahora hablabas de Rabiot, del tema de los goles, de las asistencias. Bueno, ha participado en algunas de ellas en esta temporada. Gol y asistencia con el Torino, ahora lo platicamos, porque viene el Salzburg con Tabakovic. La reincorporación del Milan en defensa, sigue la posesión para los de casa, va a buscarlo Baidó. Baidó que no puede pasar, toque para Kitano. Kitano en el vértice del área, levanta la cabeza, manda el centro, pero es cortado por la saga rossonera. A salir con pelota dominada, estaban tratando de dividir en ese sector. Antes aparece Lindstrom, que también ya hay signos de frustración porque le sale muy poquito a este hombre, al danés, y mucho menos a Danny Roll, que está teniendo acaso su partido más complejo en lo que va del inicio de la campaña y también el inicio en su proyecto con el Salzburg.
1: Y no se despega del resto del cuerpo técnico, ¿no? Ahí pegadito al analista de video, que es parte también de esa lista de los que conforman el equipo de trabajo de Danny Roll. Y justo, ¿no? Pegadito para ver qué es lo que está pasando, cómo llegar a terminar esas jugadas o pocas que ha generado el Salzburg, ya lo decíamos anteriormente, con Tabakovic, y cómo mantenerlo en ese sector del área grande para poder generar peligro.
0: Y si alguien valora el tema de ser asistente o analista de video, es precisamente Danny Roll, porque él lo fue en el Leipzig, después fue auxiliar, después también auxiliar en el Southampton, lo mismo en el Bayern, ahí ya de Hansi Flick asistente.
1: Sí,
0: después asistente, en la selección de Alemania.
1: Justo, sí. ¿No? Y para complementar lo que decís, empieza muy tempranito, a los 31 años, y de por sí decimos, 37 años, ya está como director técnico bastante joven, qué buena entrada. Justo ya a los 31 fue cuando arrancó, ¿no? Muy, muy joven.
0: Sí, fue analista de video de Ralf Rangnick.
1: Sí.
0: En ese periodo en el que Leipzig estaba en la Bundesliga 2 y ascendió a primera división, ahí estuvo precisamente Danny Roll. Bueno, se mantiene en el grupo, ¿no? Ya un viejo conocido, los dueños del Leipzig, los dueños del Salzburg, este mismo grupo que, bueno, mandó a llamar a Danny Roll para levantar este proyecto, y llegó procedente del Rangers de Escocia, la pelota que es para el Milan, con De Winter. De Winter en cortito con Loftus-Cheek, otra vez el de Bélgica, deben a caer con De Winter, enlaza hacia Pavlovic que le deja el balón retrasado a Bartesaghi, y esta pelota es para los de casa.
1: A ver, ya estamos justo sobre el minuto 39 de partido, y por ahí podemos decir que el Salzburgo de a poco está teniendo un poco más la posesión, ya al borde de los 40 minutos, pensando en que el Milan ya reaccionó en esta parte de Europa y está un poco más tranquilo y más relajado. Ya decíamos que le urgía al menos demostrar algo distinto a su presentación en la jornada 1, y de momento lo está consiguiendo, y pensando, mi David, que tiene gente en el banquillo interesante, que si se le llega a complicar este partido, también puede echar mano de ellos.
0: Y es que es lo clave de cómo está transcurriendo el partido para Rubén Amorim, porque precisamente no es acaso el cuadro estelar el que presentó de arranque este Milan. Y atención que viene el Salzburg, quiere descontar antes de ir al descanso, se equivocan en la conexión hacia Kitano, mejor dicho, intercepta de forma pulcra Yashari por el sector derecho a velocidad, lo va intentando Mari Hutchinson, se quita de encima uno y después hay infracción. Ya había dejado atrás en primera instancia a Zabranski, esto hasta parecía de María, le quitamos el parecía.
1: Sí, es. Tiene que ser clarito. A la misma que me mencionabas, por lo cual Hutchinson está amonestado, es por la misma manera que aquí también tenían que sacar la cartulina María sí o sí para Zabranski, que se va como el primer amonestado de este conjunto de Austria. Y es que si Hutchinson se te va ahí, gana línea de fondo,
0: sí,
1: y encuentra bien a alguien ubicado.
0: Omari Hutchinson para Tomori con Conny De Winter. Al acecho simplemente está Haris Tabakovic. Mañana hacia el sector izquierdo con Pavlovic. No pueden pasar, siempre la segurita entre el arquero y el central por izquierda. Acá está el Sergio, que va a tomar confianza para acarrear el esférico. Descarga por la banda de tres dedos. Buscaban el contacto. Hay offside. Parecía infracción, pero antes ya había el fuera de lugar de Francesco Camarda. Eso evita que haya más peligro hacia el ataque. El Salzburg le quedan 5 minutos para irnos al descanso, a esperar si puede ponerse en el marcador, y si no, a reajustar bastante Daniel Roll en el entretiempo.
1: Sí, también tendrá que echar mano, ¿no?, de alguna gente que pueda generarte algo distinto, alguien que se pueda atrever a agarrar el esférico, a meterse por ahí en algún momento. Sí, lo estaba encontrando con Baidu y de a poco se fue apagando en el partido.
0: La intervención que parecía en primera instancia limpia por parte de Adrien Rabiot, después la juzgan como infracción sobre Bartosz Manuszek, no le gusta al francés, pero
1: no era,
0: no, punté el esférico, ¿no?
1: No era, mi David, acá sí no coincidimos con el referee central, porque la puntea antes de hacer contacto quizá o pasarse llevando, sí, al jugador había sido una entrada limpia. Luego, obviamente, dentro de la trayectoria que hace Rabiot para robar el balón, se pasa llevando a Mazurek.
0: Sí, hay contacto, eso sí, pero precisamente puntea el balón y tan lejos como para que no pudiera llegar Mazurek. En fin, así no la juzgó el árbitro en esta ocasión, el rumano Fesnik. Y le sigue reclamando Rabiot. Claro.
1: Ya sabemos cómo es de complicado ahora marcar los balones parados, y por eso sabe Rabiot que no quería, ¿no?, complicar a su equipo con esta falta.
0: Seis posibles rematadores al borde del área. Allá va el servicio que no alcanza a llegar a buen puerto para el Salzburg. Retoma el Milan. Sisek entrega para Pavlovic, que va galopando por el sector izquierdo. Tiene que esperar, mete freno de mano a que alguien llegue al apoyo, porque al acecho estaba Morgala muy pegado a él. Tienen que retrasar ya para Adrien Rabiot a reordenar todo y a volver a construir desde el fondo con el francés. Adrien Rabiot levanta la cabeza y lanza el balón teledirigido. Parecía, se le escapó apenas por centímetros a David Bartesaghi. Pero lo de Rabiot, justo lo comentábamos, el tema de las asistencias, el tema de los goles. Acá en el último tanto del Milan no va a subir a la estadística el servicio de Rabiot, pero qué importante es ese trazo para que llegue el recentro de Bartesaghi y después que cerrara la pinza y el doblete de Cissé.
1: Sí, dentro de los números no siempre va a estar estadísticas y goles, pero también hay que tomar en cuenta las participaciones a gol, y sin duda alguna Adrien Rabiot ha de ser uno de los que más participa en las anotaciones del equipo italiano.
0: Sale el Salzburg, le quedan solamente 2 minutos a esta primera mitad. Ha sido un bonito juego de fútbol con el Milan buscando imponerse y haciéndolo en el marcador, y un Salzburg que también entiende el contexto en el que llegaba invicto y pretende que no se queden puntos fuera en casa en este partido, en la jornada 2 de la UEFA Europa League. Celeste Paredes y David Fragoso con todas y todos ustedes, gracias por su compañía en Claro Sports Premium, porque aquí pasa toda la actividad de la UEFA Europa League, también de la UEFA Conference League. Hay muchísima, muchísima actividad el día de hoy. Nosotros enfocados en el Salzburg contra Milán. Cuidado, esto puede ser para los de casa. No alcanza a pasar el servicio de Kitano. Se complica en la salida. El Milán, Tabakovic con la pelota. Forcejea Tabakovic. Llega al apoyo finalmente Baidó. Entrega profundo. Baidó que rescata la pelota y esto va a ser pelota. Parece que para Milán y Baidó se fue de largo.
1: ¿A dónde está? No, Tomori ya se percata de eso después de haberlo chocado limpiamente, hay que decirlo, cuerpo a cuerpo. Ya vamos a tener la reiteración de la jugada. Evidentemente no era lo que quería generar Tomori, porque él llega a cuerpearse, ¿no? Hombro con hombro gana el esférico y ya no se puede Baidó detener y decide mejor hacer esta voltereta.
0: Hasta el recoge balones se sacó de onda, fue como,
1: sí,
0: o sea,
1: sí.
0: La expresión dijo todo.
1: ¿Todo bien, Baidó?
0: Espero que sí. Ya está de regreso. Finalmente Baidó entrega profundo. Baidó que rescata la pelota y esto va a ser pelota. Parece que para Milán y Baidó se fue de largo.
1: ¿A dónde está? No, Tomori ya se percata de eso después de haberlo chocado limpiamente, hay que decirlo, cuerpo a cuerpo. Ya vamos a tener la reiteración de la jugada. Evidentemente no era lo que quería generar Tomori, porque él llega a cuerpearse, ¿no? Hombro con hombro gana el esférico y ya no se puede Baidó detener y decide mejor hacer esta voltereta.
0: Hasta el recoge balones se sacó de onda, fue como,
1: sí,
0: o sea, la expresión dijo todo.
1: ¿Todo bien, Baidó?
0: Espero que sí. Ya está de regreso. Estaba por ahí quejándose de la cadera porque sí cayó medio de azotón ya cuando estaba del otro lado de la valla, pero parece que no va a haber mayor inconveniente. Se está terminando esta primera mitad, a esperar cuánto van a agregar también en cuestión de segundos, lo conoceremos. Mientras tanto busca una última el Salzburg a construir desde atrás. Cuidado que pasa, allá hay tiempo agregado, poquito, ¿no se les?
1: Un minutito nada más, se entiende el referee central que casi no se ha perdido nada. Y así que solo uno más para el final de este partido, en el que los técnicos también lo viven de una manera diferente. Dani Roll muy sentado en el banquillo, y por el otro lado Rubén Amorín, que aplaude todo para el Milan.
0: Y no es para menos, porque le está saliendo bastante bien el plan de partido a Rubén Amorín. En la rotonda del campo la domina el Salzburg, levantan la cabeza, dan todo el cambio de juego, no alcanza a llegar a controlar a Morgala. Aún así, el último en tocarla fue futbolista del Milan. Por lo tanto, es saque lateral para los de casa, que le quedan 20 segundos para ir por una más antes de marcharnos al entretiempo. Tocan en el medio sector, le hacen la pantalla a Tabakovic, que regresa el favor que estaba tratando de conectar en el eje del ataque. Esta pelota le pertenece a Mañán y de todo va a reclamar ahora mismo el Salzburg.
1: Sí, se quejaba de que sus defensas lo habían regresado el esférico, pero como había habido un roce, y ahí estaba mi David, finaliza la primera parte.
0: Son 45 minutos más otro más de añadido, que fueron suficientes para que en esta primera parte el Milan se esté imponiendo 2-0 frente al semblante preocupado de Danny Roll, que tendrá muchísimo trabajo en este medio tiempo. Cissé firmando doblete hasta ahora al minuto 15 y al 32 también cerrando la pinza. Y es como el Milan está de momento arriba 2-0 en el marcador, a una visita siempre complicada como lo es Austria frente al Salzburg. Un gran partido de fútbol que estamos viviendo a través de Claro Sports Premium, y un Milan que salió bastante enchufado y ha contenido al Salzburg. Así es que después de 45 minutos, el Milan está ganando 2-0 frente al Salzburg.
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12: Así lo que transcurrió en la primera mitad de este partido en Salzburgo, muy cerca de la frontera con Alemania. Acá en Austria, a través de Claro Sports Premium, un Salzburgo que comenzó mostrando las armas, pero el Milan ha podido contenerlos. La posesión de la pelota ha sido para el Milan en mayor medida 53 sobre 47, pero bastante disputado en ese aspecto. Lo ha capitalizado finalmente el cuadro de la capital lombarda. Han sido 3 disparos con dirección a portería para el Milan. 2 de ellos han concluido en las redes. En total, 7 impactos del Milan, 2 para el Salzburgo. Y a partir de ahí se ha desarrollado también en cuanto a la posesión, los pases, los 273 efectivos del Salzburg. Quiero decir, 245 sobre los 273 que ha buscado el Salzburg. Y en el mismo tenor va el Milan con esos 262 pases precisos. Una posesión bastante bien distribuida en el Milan, con hombres de muy buen pie que han generado este peligro en la primera parte para que estén 2-0 arriba. Las infracciones son hasta ahora 13. 6 para 6 del Salzburg, 7 del Milan. Y en cuanto a tarjetas, ya tenemos a un amonestado por equipo, a Szabranski, camiseta 47 del Salzburg, y también al número 20 del Milan, a Omari Hutchinson, el inglés, que está amonestado después de cortar un avance de Mazurek. Es la radiografía del primer tiempo, lo que nos ha regalado estos primeros 45 minutos a través de Claro Sports Premium. Acá Celeste Paredes y David Fragoso con todas y todos ustedes, agradeciendo su compañía, porque es una jornada de UEFA Europa League que es prolongada. Muchísima actividad, pero hay bastantes historias por contar. Nosotros enfocados en este 0-2 en el Salzburg contra Milán.
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8: Y este es el panorama que se presentaba ya en la casa del Celje, en Eslovenia, que justamente se estaban presentando, y lo decíamos, después de caer contra uno de los proyectos que están buscando levantarse, como lo es el Bayern, el Leverkusen. Y así lo intentaba el equipo visitante, el Omonia de Chipre, con el trazo a profundidad. Y ya estaban avisando del peligro que podían generar acá con Duverne, que tomaba muchísima altura, que iba a velocidad el jugador haitiano, y estaban tocando la puerta.
9: Sí, justo como aparecía, ¿no? Desde atrás, desde la lateral, acá el guardameta que suelta el esférico, y así es como llegaba la anotación que tiene ahora ganando a este equipo, como con esa pelea constante, Diony era el encargado de llegar a luchar contra el guardameta. Aquí lo tenemos en reiteración. Esas pelotas que no das por perdidas, mi David, porque con la espalda se la quitó de las manos al cancerbero.
8: Sí, sí, sí. Un Diony que lo estaba buscando, lo mandó al fondo de las redes, pero esto iba a ser lo que le dicen el quitarrisas, porque antes señalado que esto no iba a subir al marcador después de revisar en el video arbitraje. Así es que el esfuerzo iba hacia atrás, pero el Omonia de Chipre ahí estaba pensando en vestirse de gala en este partido, en seguir tocando la puerta. El 0-0 iba a ser momentáneo, porque más adelante iban a construir justamente desde el fondo. Esta jugada es importante porque vuelven a ganar la espalda de los futbolistas de Celje, y ahora sí no desaprovechan la ocasión cuando aparece Jaden Montnor, el de Surinam, para mandar el balón hacia el fondo de las redes que bailaban, y así el Omonia se ponía en ventaja, la misma que mantuvo hasta el cierre de la primera mitad.
9: El buen trazo, ¿no?, de Evandro, que ve muy bien esa vertical, y ahí le coloca a su compañero el esférico para definir de esta manera. Mencionar que el Omonia, si consigue quedar con este resultado, conseguiría las 6 unidades para meterse en los primeros puestos. Es muy tempranito, pero también es vital sacar los puntos mientras se pueda para ubicarse en la zona alta de la clasificación general, recordando que los primeros 8 clasifican directamente a los octavos de final.
8: Ya hay hombres del Milan calentando y los reflectores se van con uno en específico, uno que puede generar mucho peligro, uno que también ya ha sido trascendental en el Milan desde que arribó a la capital lombarda, Christian Pulisic, el futbolista estadounidense que hoy decidieron enviarlo a la banca a esperar si ese calentamiento era ya para quitarse también la casaca dentro de instantes y tener minutos, o simplemente era para entrar en calor.
9: Mira qué joya.
8: Luquita Modric,
9: le piden la mano, ahí creo que está muy concentrado el croata, viene muy serio Rubén Amorín, sale también ya de la zona de vestuarios. Vemos al resto del equipo del Milán que sigue coordinándose, poniéndose de acuerdo. Ahí Hutchinson, uno de los más importantes, al menos en este duelo con Tomori, que juegan justo en esa banda de la derecha. Algo le dice Tomori al respecto de cómo van a entrar en esta segunda parte.
8: Justamente, justamente también lo importante que puede ser esa conexión en ese sector del campo. Luka Modric, que va directito, y también las cámaras, obviamente con él, que está rodeado de todos sus compañeros, porque todos quieren que se les pegue algo de magia, ¿no? De Luka Modric, y no es para menos. Ya lo decía Ramón Barrenechea en la previa que tuvimos esta jornada de Europa League. Ojalá que a los 41 años
9: queremos
8: podamos seguir teniendo ese toque de balón, esa energía que pondera en Luka Modric, y que todavía tiene bastante que dar, ¿eh?
9: Sí, que nos pase la receta, Luquita. No, claro, es un jugador diferente, que si bien no te va a aportar esa ida y vuelta que tenía con el equipo merengue, pues siempre puedes esperar un buen balón por parte de Luka Modric. Seguramente, si tendrá minutos hoy, será para cerrar el partido. Y al ritmo que lleva el Milan, seguramente Rubén Amorim dentro de sus planes, sí, quizá meterlo unos 15 minutos para poder conseguir la victoria.
8: O sea, si lo ves a Luka Modric en el partido.
9: Yo sí lo veo, unos 15 minutos. Yo creo que un jugador como Luka Modric, todos lo queremos ver en el partido, vayas ganando, vayas perdiendo, al menos 15 minutitos.
8: ¿Y a Pulisic lo ves también?
9: Ay, Christian Pulisic sabemos que también puede generar ese movimiento, si no lo requiere Rubén Amorín con urgencia, si no se le complica el partido, podría darle descanso a este día.
8: Así como le han dado descanso también a uno de los fichajes más caros en este mercado de traspasos, como lo es Gonzalo Ramos, el portugués, ya lo iremos desglosando, porque regresan al terreno de juego los 22 protagonistas. Aparentemente son los mismos 22 que arrancaron y terminaron la primera parte, a esperar el desarrollo de este segundo tiempo desde Salzburgo, porque seguirá moviéndose la pelota en territorio austriaco. La UEFA Europa League, que sigue en esta jornada número 2, con todavía muchísimas historias por contar. La pelota que va a rodar, una linda pelota que ya la vimos, ya la tuvimos cerquita, ya la tocamos, y es preciosa esta pelota de la Europa League. Y ahora sí, se reinicia esta belleza llamada fútbol. El Salzburgo, que está cayendo en casa 0-2 frente al Milan después de 45 minutos. Y lo estamos viviendo a través de Claro Sports Premium. Celeste Paredes y David Fragoso con todas y todos ustedes. Muchas gracias por su compañía, esperando que sonría la redonda, que sonría la pelota, que ya la toma el Milan y va tratando de salir con Omar Hutchinson, que generó muchísimo peligro este futbolista inglés, también juntándose precisamente con sus compatriotas en ese sector, con Tomori, con Loftus-Cheek, futbolistas que son clave para el estandarte del Milan, para ir levantando las velas y navegar hacia buen puerto. Mañana, en propio campo, De Winter es el que toma la pelota, desahoga por la banda diestra precisamente con Tomori, le caían a la presión, divide y descarga con el pecho prácticamente Adrián Rabiot, y jalones sobre el francés, es pelota detenida que le va a favorecer a los de la capital lombarda.
9: Algo le dijo justamente Dani Roll en el medio campo, en el medio tiempo, a su equipo, ¿no? Porque ahí Barry ahora sí, más pegadito a Rabiot. En la primera parte lo veíamos un poco más suelto, al menos en los primeros minutos. Aquí Barry ya demuestra que una de las indicaciones es no dejar al francés que se acomode fácil.
8: Acá qué buena jugada hizo primero la pantalla Loftus-Cheek, después recibe, tira la diagonal, Cissé que deja pasar la pelota, aparece Davide, Bartezaghi levanta la cabeza en el callejón del área, diagonal para Rabiot, sacó el derechazo el francés como iba, no necesitó cargar mucho la pierna, buscó el ángulo, buscó la horquilla, otra vez se juntan estos dos hombres, el italiano y el francés, cerca, ahora sí con dirección de portería, el impacto de Adrián Rabiot, pero muy cerca el Milan, quiere su primer tanto de la segunda mitad, el tercero del partido.
9: Qué inteligente lo de Cissé, ¿no? Como ve que el balón va a pasar hasta el costado de la izquierda, nada más hace sombra y luego se mete en diagonal al primer poste con el objetivo de jalar marcas. Y así se le abrió el espacio, segunda línea, a Adrien Rabiot. Qué bien lo trabaja también el Milan en el sector ofensivo.
8: La pelota ya le pertenece al Salzburg, que quiere salir con el Morgala. Morgala que rebota la pelota, Esto le va a favorecer de cualquier forma a los de casa, a los comandados por Danny Roll. A esperar que ajuste su voz en el medio tiempo para este entrenador, que ya lo decíamos, un hombre de muchísimo fútbol, que ha pasado por cada uno de los sectores en un cuerpo técnico, analista de video, auxiliar, aparte en oportunidades trascendentales en aquel Bayern Múnich, en aquella selección alemana de Hansi Flick, en el Leipzig, y ahora con la posibilidad de dirigir al Salzburg. Atención, que vienen los toros, llega a la línea de fondo, todavía pueden mandar el servicio, se toma su tiempo Baidó, ahora sí lo hace, pelota que pasa, no pueden tirar la chilena, la estaba cazando, se la estaba saboreando Lindstrom, ahora sí llega el servicio que va pasado de Quintana, no puede estar tampoco cerca del área chica Tabakovic, que se lamenta, sabe que son momentos importantes para el de Bosnia y Herzegovina, pero que simplemente no ha podido tener esa claridad de cara al arco rival.
9: Y sería lo que esperamos de los locales en esta segunda parte, es eso, atreverse más, llenar un poco más el área, evitar sacar a sus referentes de zona, de ese sector donde pueden generar daño, y acá la presión alta.
8: Y está el Milan con aprietos, cuidado, que la roba el Salzburgo, se pierde la posibilidad dentro del área, estaban jugando con el cuchillo entre los dientes, muchísima sangre fría, y ahora responde la velocidad con Loftus-Cheek, le caen a la presión, aparecía Boma, prolonga para Rabiot, dentro del área, que está Rabiot, triplete de Cissé, ¡gol! ¡Gol del Milan! Salieron a velocidad, se juntaron los que saben. Llegó Loftus-Cheek, él habilitó a Adrien Rabiot. Y para cerrar la pinza, Cissé, que está en plan grande, triplete. Y sonríe la redonda, porque el Milan está ganando 3-0 en la casa del Salzburg.
9: No, qué lujo de trabajo por parte de Adrien Rabiot. Lo conocemos muy bien, no le podés dar distancia, no lo podés dejar libre, porque él te va a hacer este tipo de cosas con la experiencia que tiene, con la ubicación que te puede generar y cómo se puede desprender del medio campo. Ojo, porque me parece que va a haber alguna revisión en el VAR. Aquí lo tenemos y creo que sí sé. Está milimétricamente con el pie derecho adelantado. Ya lo llaman al referee central del VAR y por eso está deteniendo un poco el partido. Pero había sido un tremendo golazo.
8: Y lo sabe Cissé. Cissé, dice.
9: Cissé.
8: Cissé, que estoy fuera del lugar. Porque eso sí es justo, lo dices, milimétrico, ¿eh? O sea, si el botín hubiese sido de una talla menor, esto hubiera sido en línea, ¿eh? Porque es nada lo que separa a la posibilidad de fuera de juego. Por supuesto, también desde la banca Danny Roll lo está revisando y a la espera a Rubén Amorim. Me da la impresión de que esto sí es fuera de lugar, ¿eh? Me da, sí, la impresión de que sí.
9: A ver, llama de momento a los capitanes, ¿no? También para comunicarles la decisión que se está tomando, que todavía está detenido. Dice, todavía lo vamos a revisar un poco más, tenemos muchas dudas, no queremos equivocar, no queremos cometer un error. Rubén Amorín, que dice, ¿qué pasa? ¿Es el dedito o qué?
8: Por nada, ¿eh? Por nada, auténticamente. A ver, en esta toma se ve más adelantado, si sé, que en la anterior, que se veía con las marcas, con las líneas incluso trazadas. Terminó la revisión y entonces subió al marcador. Sonríe la redonda, lo confirmamos, lo confirma también el videoarbitraje, porque es triplete.
9: Wow.
8: De Alfacho Cissé. 3 goles en 2 partidos, 3 goles en este encuentro.
9: Qué juegazo, qué premio también para Cissé. Acá está la reiteración de la jugada, como Adrien Rabiot rompe por el costado de la izquierda, maneja los dos perfiles, aparece con el centro de zurda y Cissé con esa sonrisa que lo caracteriza desde el primer tiempo buscando los balones, y ahí está el premio, porque el fútbol también te lo reconoce de esa manera. Y este día se ha mandado ya un hat-trick a 52 minutos de partido, lo gana 3-0 el Milan.
8: Lo más cerca que había estado de tripletes había sido dos, habían sido dobletes con el Hellas Verona, por allá en su paso con la Sub-20. Había estado alejado de esos números, sí sé. Pero qué momento para hacerlo. ¿Y quiénes vuelven a aparecer? Adrien Rabiot. No nos cansamos de alabarlo. Cuidado, que viene el Salzburg. La respuesta salió mañana. Parecía que se pasaba el arquero francés. pero con los pies es que contiene la pelota. Ya estaba pensando el Salzburgo en el primero, pero apareció Mike Maignan con esta incorporación.
9: Wow.
8: Se pasó, bueno, recompone con el botín.
9: De líbero, ¿eh? De líbero. Fue una jugada de último hombre, por Dios, con el taquito se la termina sacando puntual. De estas que, si sos aficionado a este equipo, te agarras la cabeza, pero impresionante lo del francés Maignan.
8: Sigue la posesión del Salzburg. Taquito que van buscando por el carril del centro. Zapatazo de zurda. Se va abriendo, me parece, había desvío. ¿O no? Parece que si al final va a ser saque desde la meta, la incorporación de Lindstrom.
9: Se agarró un efecto mero extraño la número 5, pero acá está. Como Kitano, parte también de los que llevan así, hace referencia. Y aquí está lo de Lindstrom. Era una jugada en donde también repasamos lo que sucedía. Acá están las líneas, mi David. Dice,
8: sí, sí.
9: Adentro, habilitado. Mira la puntita del defensor.
8: Nada, es nada lo que está habilitado Cissé. Y con eso sube el marcador a 3-0. Ya Shari con el trazo profundo. Cissé va por el póker. ¿Por qué no? Que haga lo que quiera Cissé en este partido. Tiene las llaves del equipo de Milán. Sí, sí, es el que vuelve a tomar la pelota. Él entrega para Yashari, da media vuelta, no puede pasar Yashari, le sacan la pelota, da a construir el Salzburg. Tabakovic, le sacan ahora la pelota a Tabakovic y conceden infracción precisamente del capitán del bosnio sobre Yashari.
9: De esos partidos en donde te sale todo, ¿no? Si se ahí bajándola con la parte baja de la espalda. Y aún así se quedaba con el esférico. Y esto también se contagia al equipo, el Milan más suelto en esta segunda parte.
8: La toma en la rotonda del campo el mismo suizo Yashari. Se lo lleva con parsimonia, simplemente esperando que alguien caiga para atraer y generar estos espacios con Rabiot, que de primera toca para Hutchinson. Omari hacia atrás con Connie Leventer. Leventer que prolonga la posesión hacia la banda izquierda con Pavlovich. Él entrega de primera hacia Rabiot. Rabiot con Yashari. Balón profundo, queda complicado para Francesco. Camarda que de cualquier forma hace el esfuerzo, pero llega el cancerbero del Salzburg para reventar. La gana Kitano. Tocan por el sector derecho, Lindstrom, el danés, que enlaza hacia el sector central. Baidó, que deja pasar la pelota, la dejó entrar y este es de peligro. El Salzburg con el impacto, viene el cruce defensivo de Connie de Winter. Se sigue peleando la pelota, quiere salir con el balón dominado. Hutchinson espera que le cometan la falta y así la concede el colegiado. Sufrió el Milan y no lo ha dejado de hacer en este tipo de intervenciones del Salzburgo.
9: A ver, Baidó decide muy bien, ¿no? A veces decimos se tardan mucho para abrir el esférico. Acá lo hace de manera perfecta con Schmidt, que se suma desde la lateral izquierda. Pero aquí el trabajo perfecto fue de De Winter, que llega a la cobertura, que retarda bien la jugada. Y cuando ve la lectura de Baidó que va a abrir el esférico, hace esa diagonal para cerrar la jugada.
8: Va a salir con Loftus-Cheek. Ya están un par de futbolistas del Salzburg recibiendo indicaciones del cuerpo técnico de Danny Roll. Será cuestión de instantes para que salten al terreno de juego dos futbolistas. Uno de ellos, si no me fallaba la vista, era Vertessen,
9: ¿sí?,
8: número 11 del Salzburg. A esperar si se va a confirmar. En el callejón del área lo busca el equipo de los Toros. Quería con Emasure que mandar el servicio. Ahí saque lateral. Schmidt a cobrar, llega a pedir el pase Kitano, juegan precisamente con él. Kitano levanta la cabeza, también el servicio, no llega el remate, corta bien Pavlovich y hace salir el Milan con Adrien Rabiot, que limpia la zona elegante.
9: Oh,
8: después
9: Dios.
8: Juega bastante más pulcro Adrien Rabiot, que pone el trazo a profundidad. Omari Hutchinson a velocidad, se mete al área, acá puede caer el cuarto. Hutchinson cayó dentro del área. Dice el defensor que no hay nada, es más, le dice Sabransky a Hutchinson, levántate, ¿qué pides? ¿Qué pides? Que no hay absolutamente nada.
9: Uy, si realmente no hay absolutamente nada, estas son delicadas para Hutchinson, ¿no? También el tratar de vender, el tratar de engañar una de estas faltas puede ser doble amarilla y recordemos que ya está amonestado.
8: Kitano para Tabakovic, descargan hacia la frontal, el impacto desde larga distancia de Mazurek. No hay inconvenientes para Mike Maignan. Y acá está la incorporación precisamente. Sabransky lo... ¡Ay!
9: ¡Epa!
8: ¡Ay!
9: ¡Profe!
8: ¡Ay! Hay un empujoncito que... A ver, a esa velocidad, Yo creo que sí interviene, ¿eh?
9: Claro, es un recargo sobre el hombro izquierdo de Hutchinson. Como es tan rápido, desequilibrante, pues un rozón te puede justamente mandar al piso, desbalancear. Pero también el objetivo, ¿no? Del central en ese momento, de estantear al ofensivo. Pero yo me quedo, David, con la jugada de Adrien Rabiot. Me la voy a llevar.
8: Ah, oh, sí. Es que, ¿sabes qué? Hay para elegir en este partido acciones de Adrien Rabiot. Cuidado, que viene el Salzburg. El balón que pasa, la está buscando Baidó. Cae en los 16.50. Desde las gradas piden falta. También lo hacía en primera instancia Baidó. El árbitro dice, no hay absolutamente nada que señalar. Y ahora querían salir por la banda izquierda. Y la pelota le pertenece al Milan. Se quedaron impávidos jugadores del Salzburg. Y lo quiere aprovechar el Milan. Balón a profundidad para Francesco. Camarda dentro del área. Francesco, ¿por dónde? Se tardó un año, una eternidad, Francesco, en soltar la pelota, en definir. Dejó que le llegaran y le sacan el dulce. Y esto es para los de casa, finalmente. Y llama la atención cómo se quedaron todos, ¿no? No sé si pensaron que había salido el balón, pero estaban parados, literal.
9: Es que es una realidad que el efecto que agarró el balón parecía que iba a abandonar sobre la banda de la izquierda y luego vuelve a ingresar al terreno de juego. Eso fue extraño también, el efecto que tomó el balón, y lo aprovechó el Milan, aunque no terminó por concretar la jugada.
8: Schmidt la recibe ahora por la banda izquierda. Mazurek, que tira a las bicicletas, quiso habilitar por lo alto a Haris Tabakovic, pero esto no pudo llegar a buen puerto. Se van a detener las acciones y parece que ahora sí le quitamos el pan. Se vendrán los cambios, habrá modificaciones para los de casa. Ya quité uno de ellos.
9: Sí.
8: Y sí, justamente, Vertese.
9: Ahí están las dos modificaciones en el sector ofensivo. Entonces ahí va Diakite, y ya lo mencionabas, el dorsal 11 también ya dentro del terreno de las acciones. Vertese en sector ofensivo, quienes abandonan, dentro de ellos Kitano. En su momento, en el primer tiempo, me parecía uno de los jugadores que se involucró mucho dentro del partido. Y también, ¡opa! Mis niños.
8: Lo pediste, Celes. Ahí está. Y mira, se va. Si se empalma, obviamente saldrá en hombros de esta plaza. Hay modificaciones. Se va también Adrien Rabiot, que igualmente gran partido, y vendrán los hombres de calibre, ¿eh?
9: No, imagínate, si ya tus chicos te dejaron 3-0 este duelo al minuto 60. Rubén Amorín cómodamente saca las cartas bajo la manga. Rabiot, partidazo, solo por descansarlo realmente lo sacaba, pero realmente lo que demostró en el partido, esa magia, ahora estará a cargo de Luquita Modric.
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8: Un tema de Christian Pulisic, que le mete muchísimo vértigo al balón, que ahora seguramente se va a recargar mucho a la banda izquierda, aparentemente con lo que están mandando a elevar igualmente a Yashari, ¿no? Cuando sí, están por presionar, buscando robar, también ese equilibrio que da Luka Modric. Como decíamos, la velocidad ya no es lo que pondera, pero sí la buena ubicación, la lectura del juego, las intercepciones, y una vez que están con balón, bueno, lo que hace con la pelota pegada al pie es auténticamente magia, lo del futbolista de los Balcanes. Balón por lo alto, que baja Tabakovic, y va a venir el Salzburg. Lo intentan con Schmidt, descargan en cortito. Cuidado, que vienen los de casa, los toros, que quieren embestir al cuadro rosonero. Balón que queda muy corto, lo saca todavía Yashari. Lo siguen peleando en la banda izquierda. Acá está Christian Pulisic, le saca el balón fácil, le gana en la posición y le pertenece la pelota a Morgala. Morgala, que toca hacia el centro del campo, se ofrece el apoyo de Diakite. Diakite juega con él, pero no puede pasar, hay pocas líneas de pase. Simplemente se apoya con Mazurek. Mazurek en cortito hace lo propio. Dan toda la vuelta y descargan para que venga la velocidad. Levanta la cabeza también el zurdazo, que no lleva ni siquiera dirección de portería. Esto también ya se traduce en muchísima frustración por parte de Jesper Lindstrom.
9: Lindstrom, que ha sido el que ha intentado de larga distancia, pero sí, bastante desviado, no ha encontrado el conectarse con alguien más. Más bien, sí ha logrado generar ese espacio, pero sus disparos bastante desviados. Veremos qué tan atrás ya con estos cambios se hace el Milan, porque también Luquita es uno de esos hombres que le gusta meterse entre los centrales para recibir balones.
8: Ya ha pasado una hora de partido, dos tercios de juego se han esfumado y seguimos con este duelazo a través de Claro Sports Premium. Celeste Paredes y David Fragoso con todas y todos ustedes. Muchísimas gracias por su compañía. Y es que aquí pasa toda esta actividad de la Europa League en Claro Sports Premium. Ha sido tremendo lo que se ha vivido en este arranque de la jornada 2, también lo que hubo en la primera fecha de este certamen y lo que vendrá, por supuesto, no solamente en Europa League y en Conference, en la Liga de Portugal, en Grecia con el Hormiga. Muchísima, muchísima actividad de lujo, así como el lujo que estaba buscando ahora Bartezag, y le cae en la presión. No puede pasar, aún así le favorece la posesión a los italianos.
9: La primera la hace bien. Ya después retardan encontrar algún compañero para soltar el esférico y lo arrinconan entre dos. Aquí empieza ya a distribuir Luquita Modric.
8: Abren hacia la derecha con Omari Hutchinson. Lo encierran rápido. Tiene que desahogar hacia atrás, a donde vuelven a caer a la presión. Cuidado que el Salzburg está muy arriba, está elevando el bloque para complicar la salida del esférico del Milan. Y lo consiguen al robar la pelota, pero ahí fuera de lugar. Estaba adelantado Haris Tabakovic. Esto también es a lo que va a forzar el Salzburg, a que tenga que jugar muy rápido el Milan, a que las decisiones sean no salir acaso a ras de césped, sino a dividir mucho más el esférico, porque sabemos lo que pondera Rubén Amorim con este Milan, que es salir con la pelota dominada.
9: Sí, justo, ¿no? Esa presión alta para tratar de complicar desde la salida y que no puedan generar con comodidad, más allá de que ya van cayendo 3-0, de pensar si vas a dejar o no espacios atrás, querés también quitarte ese cero, ¿no? Dentro de las anotaciones, buscar al menos una.
8: Pavlovic, buen mañana. Levanta la cabeza y tira el trazo en diagonal, donde ya la anestesia por ese sector de Tomori. Hay falta. Hay falta sobre el 23 y también calambres. Ya hay calambres en Tomori. Y llega rápido Mazurek. No dudo de su gentileza, pero también para decirle: apúrate, apúrate, porque vale. Queremos meternos en el partido.
9: Sí, todavía le da la palmadita, pero es más por lo que decís, ¿no? Por eso segundo.
8: Y a reanudar el Milan. Mandan a correr a Pavlovic, que contiene la pelota. Se ofrece como línea de pase Yashari. No hay vía de acceso hacia el frente, por lo tanto a regular con Mike Mañan. De Vinter es donde escalonan la pelota, ahora tocando con Luka Modric. Le caían dos para no dejarlo girar, por lo tanto enlaza en el límite del área con Pavlovic, y es lo que buscaba el Salzburg, que dividiera la pelota el Milan para justamente recuperar la posesión, aunque iba a morder, a presionar. Christian Pulisic termina abrazando a Boma y esta es pelota detenida para el Salzburg, pero ahí está clarito el plan, ¿no? Ya que está ejerciendo el Salzburg, no dejar que salga el Milan para que dividan y buscar ganar por lo alto o también en segundas jugadas.
9: Sí, justo, ¿no? Y con también las modificaciones que hace el Milan, el aprovechar el Salzburgo, que los tres cambios llegaron con pocas revoluciones, que llegaron más tranquilos. Entonces tratar de recuperar la posesión de balón, y a eso es lo que le está apostando el equipo de Dani Roll. Veremos si le funciona, porque también tiene que intentar ser un poco más vertical y apostarle a más que solo circular el esférico.
8: Va tratando de ir a velocidad el Salzburg por el sector derecho con Lindström. Pavlovic con la cobertura pulcra pedía que el balón era para ellos, sin embargo el bandera, que estaba muy cerquita, indica que esto es para los de casa, para el Salzburg. Vendrán una modificación más para el Milan. También detecta los ajustes Rubén Amorim que hizo Dani Roll. Y bueno, de entrada ya hay cambio rápido.
9: Y dijo: no quiero que se me siga calambrando Tomori, que hace unos minutos fue el que necesitó quedarse un rato en el césped. Y ahí está el cambio. Filippo Terraziano es el que ingresa al terreno de las acciones. Se ubica en esa lateral por la derecha el futbolista defensivo, para también tratar de guardar ese cero.
8: Balón a profundidad de Luka Modric, la tomó Mari Hutchinson, engancha Hutchinson. ¡Qué cerca estuvo el Milan! Le habían puesto un bombón a Mari Hutchinson y él estuvo a punto de mandarlo al fondo de las redes, pero Zawiesiński, ahí está el guardameta con ese pie que es formidable, la manda al córner. ¡Qué cerca! ¡Qué pie! ¡Qué pie de Luquita Modric!
9: Y también el arranque de Hutchinson, ¿no? Cómo se desprende de la marca, sale en posición habilitada. Este recorte lo es todo. Y el guardameta que apostó, porque ya se había lanzado al costado de la derecha, al menos con la pierna, a desviar ese disparo.
8: Hutchinson que cobra, lo hace en corto. Entrega para Yashari. Yashari hacia el centro. Busca por dónde. ¡Parte Sague! ¡El impacto! Que quiso poner en predicamentos al guardameta. Él se apura a mover. Y también Mike Maignan jugando el líbero. Bastante adelantado. Duelo de porteros en estas últimas intenciones. Sigue el Milan por el sector izquierdo hasta que aparece Morgala para cruzarse. Pero qué intervenciones del guardameta del Salzburg en este último par de acciones. Pero esa última también del Milan con Luka Modric habilitando a Omari Hutchinson. Iba a ser una joya.
9: Sí, un lujo. Un lujo de trazo, ya lo decíamos. Tranquilo, si no está Rabiot, si no está Luquita, ahí están los sustitutos, ¿no? Por parte de este conjunto del Milan. Hutchinson que sigue desbordando por ese costado de la derecha. Pero me ha gustado mucho lo del guardameta, Cristian.
8: Loftus-Cheek que acarrea la pelota. Descarga hacia el sector derecho con Hutchinson. Dentro del área, levanta el servicio. Hubo cabezazo, llegó prácticamente en las últimas Christian Pulisic, pero el cabezazo no fue certero, le quedó un poco alto al estadounidense, la manda hacia afuera. Pero qué partido también de Omari Hutchinson, que ha tenido vuelta loca a la defensa del Salzburg por el sector izquierdo.
9: Sí, en esa acción como arrastra también el balón Loftus-Cheek por el centro, jala un poco de marcas hacia el medio del campo y es cuando abre la posibilidad para Hutchinson, que ve la llegada de Christian Pulisic, que digamos por altura no es como que destaque, y ahí le quedó bastante elevado el esférico, pero al menos un aviso más. Ahí están los intentos, ¿no? Del área, 7-1.
8: Sí, ha sido tremendo, tremendo lo de este Milan. 1.77 es lo que mide Christian Pulisic. Y cuidado que vienen los toros. ¿Qué quieren embestir? ¡Se meten en el área! No hubo posibilidad de prolongar la pelota a Tabakovic. Y cuidado que sigue presionando en los 16.50. Tiene que reventar el Milan a donde caiga la pelota. Y la entregan para Zabranski, que acarrea el balón por el carril del centro. No puede enlazar con absolutamente nadie. Y el balón que llega para Mike Maignan, que pide calma, que pide serenidad, que también echa el grito. Mientras tanto, Danny Roll, que se ve bastante tenso, ¿no? Hablando mucho con su cuerpo técnico, prácticamente en cada una de las ocasiones que han enfocado a Danny Roll, ha sido hablando con su cuerpo técnico.
9: Sí, en este se desespera, ¿no? Porque de aquí le queda el balón retrasado, en lugar de poder justo girar el esférico, hace una apertura por el costado de la izquierda que aparecía casi en solitario Tabakovic, no lo consigue y se desespera porque sí, o sea, el Salzburgo ha tenido también la posición por momentos del partido, pero le hace falta esa contundencia en el cierre o en el tramo del rectángulo de las acciones. Ahí es donde está la falencia del equipo local.
8: Y un Milan que ya está juntando otra vez las líneas para complicar el traslado del Salzburg, que lo intenta en el borde de los 16.50, no pudo pasar de Diakité. Y atención, que viene el contraataque del Milan. Por derecha está solo Omari Hutchinson, podía conectar con Pulisic, se la pedía el norteamericano. También le reclama porque iba ya enfilado hacia el área. Hutchinson que sigue, lo hace individual, se quita de encima uno, ya no pudo con el segundo, hasta comete falta sobre Mazurek. Por eso también pide disculpas a Omari Hutchinson, porque entiende que había posibilidad para conectar con compañeros que ya estaban ejerciendo la carrera.
9: Pero le mandaron ahí doble marca a mi David justo, ¿no? Ya saben de lo veloz que es, de lo habilidoso que es también para arrastrar balones y de lo mal parados que en momentos ha aprovechado al Salzburgo. Ahora le mandan de a doble marca, así es como pueden quizás sí robarle el balón al número 20, que ha sido también uno de los que se ha llevado los reflectores este día para el Milan.
8: Y es precisamente Omari Hutchinson el que recibe. Entrega para Loftus-Cheek, por donde los dos ex Stamford Bridge, dos ex del Chelsea. Acá está Luka Modric, que eleva el trazo, ahora queda corto. Le falta esa puntería al croata, la roba el Salzburg a salir con pelota dominada. Y el Milan, aún así cerrando las líneas, pero de cara al último tercio del campo. Cuidado que van a robar, esta puede ser de peligro, se viene el cuarto. ¡Gol! ¡Gol del Milan! Ahora capitalizan los errores del Salzburg. Salzburg. Bien atento Yashari para robar. Y es el mismo al que le dejan la pelota para que aproveche, que fue el que estuvo atento. Llega el balón al fondo de las redes. Es Gonzalo Ramos el que liquida. Pero le dice a Ardon Yashari, es toda tuya por el robo. Gonzalo Ramos la manda al fondo y sonríe la redonda, porque el Milan está ganando 4-0, porque el Milan está teniendo una fiesta en su visita a Salzburgo.
9: Error en salida, ahí estaba ya Ramos agradeciendo la anotación. Bien decías cómo aprovecha, e inteligente lo de Yashari, porque ve que está mejor ubicado el número 9, sabe que es un 9 nominal, un 9 letal, y decide mejor dejársela, ¿no?, al que es el que está más cómodo en esa posición. Y la verdad que fue una decisión muy acertada, golazo, como le pone el efecto para colocarla en el poste derecho del guardameta. Ya es goleada 4-0, y el Salzburgo que decide también hacer dos modificaciones más, porque Dani Roll, más allá de tratar de quitarse el cero, ahora le preocupa no llevarse más goles en el costal.
8: Y acá Zawiszczyk, que jugaba con fuego. Segundo gol de Gonzalo Ramos desde que llegó al Milan. Primero en esta competición. Marcó en la victoria de 2-0 contra el Venecia, recién arrancada la Serie A. Pero después, en la última fecha FIFA con Portugal, anotó 3 goles. Atención, que viene el Salzburg, quiere responder. El cruce defensivo de Conny De Winter, antes de que pudiera llegar con mayor peligrosidad de Vertessen. Y acá está lo de Mazurek. No controla bien, no quitó los ojos de la pelota.
9: Sí.
8: Y ahí aprovechó Yashari, que él siempre estuvo concentrado.
9: Y lo reconoce también, ¿no? El dorsal 15 dice, es toda mía, es un error mío en el medio campo. Pero realmente no podés jugar tan desconectado si jugás de contención. Y más cuando el balón viene apenas saliendo desde tu sector. Ahí sí, completamente error de Mazurek.
8: Es que él ya estaba pensando qué hacer antes de que el balón le llegara, y por eso lo aprovecha bastante bien el suizo. Y después lo de Gonzalo Ramos, que marca su primera anotación en certámenes internacionales con la camiseta del Milan. Y cuidado que viene el Salzburg, quiere descontar al menos, poner el de la honra en casa. Llega el servicio a segundo palo, corta por aire la defensa del Milan. El rebote que queda, no pueden impactar, tienen que apoyarse hacia atrás. Buscan por dónde, la está cazando el Salzburg. Vuelven a entregar para Barry. Barry a Abubakar, engancha, se quita a Modric. Abubakar, Barry con el zurdazo después de haberse omitido esa intención de abrir por derecha, busca por el centro y así termina la jugada, pero no llega a ser satisfactoria. Por lo tanto, sigue la molestia en el semblante de Dani Roll.
9: Bueno, para confirmar cómo han sido las modificaciones por parte del Salzburgo, abandonó Lindström, Baidu, Tabakovic y Kitano ya hace unos minutos, y para adentro para complementar en ese sector ofensivo Redzic y Cámara con el dorsal 33 son los que han ocupado esa posición.
8: Balón por lo alto que corta el Milan, pero vuelven a entregar para el Salzburg en el vértice del área. Buscan por dónde, descargan hacia atrás el balón que le pertenece a Abubakar Barry. Abren por la banda derecha, quieren el descuento los jugadores del Salzburg. La diagonal, que no había absolutamente nadie en el corazón del área para recibir. Revienta el Milan, el marcador le favorece. También por eso hay un tanto más de confianza en poblar el último tercio del terreno de juego, de defender con muchísimos dentro del área, porque también es importante mantener el arco en cero. Después de que en casa ellos no pudieron abrir el arco rival, se quedaron 2-0, cayeron contra el Benfica en San Siro. Ahora están con una goleada en la casa del Salzburg, y el Salzburg que construye, no baja la idea. Propuesta por Dani Roll, intercepta Luquita Modric, quiere salir. Ay. Pero entre tres lo encierran, levanta la cabeza, él siempre jugando elegante, Omari Hutchinson, que la pone en órbita, la va cazando en el sector derecho Morgala, también lo buscaba Christian Pulisic, que ya robó. Atención, que está mejor parado el Milan. Ataca uno, van defendiendo dos. A la carrera frente a Yashari, que se mete al área. Yashari soportó los embates, también los jalones. Hizo hasta lo imposible Morgala para que no pasara Yashari. Y así lo contuvo, lo hizo llegar in extremis a la última acción. Y por ende se va por un costado. Ahí está aprovechando la velocidad del Milan de Yashari.
9: A ver, esta de aquí era falta, ¿no? Fuera del área, pero Yashari sigue y continúa con el esférico peleándola. El referee central también dice, bueno, voy a dar la ley de la ventaja, porque Yashari también creo que parte de sus objetivos era meterse al área y ver si conseguía algún contacto para irse a los 11 pasos. Igual trata de definir por ese costado de la izquierda, pero inteligente también lo del defensor del Salzburgo, ¿no? Peleando hasta el último momento.
8: Sí, justo, lo de Morgala también fue importantísimo. Vienen los toros, buscan el descuento, no pueden pasar por el sector derecho. Atención que llega el servicio, hay contacto por lo alto. Fue Bertesen el que alcanzó a levantarse y a contactar de cabeza. Pero la toma Mike Mañón sin el mayor inconveniente. Va a salir por la banda zurda al apoyo Christian Pulisic, el Capitán América, que toca en cortito. Avanza con la pelota dominada el Milan. Vuelven a caer con Christian Pulisic. Pulisic que pone el freno de mano. Jalón sobre Christian. Y esto hasta podría ser amonestación para el que ahora se quedó con el gafete de capitán. Caso de Abubakar Barry.
9: Creo que si se salva, solo la anota el referee central. Será balón parado. Y a ver, Bartesaghi será el encargado. Pensé que se quedara ahí a Christian Pulisic, pero no, la pide por la banda ahora.
8: Sí, ya quería el movimiento veloz Christian Pulisic. Y va a venir entonces Davide Bartesaghi a mandar el servicio. Están posibles rematadores, hasta 5 en el borde del área. Allá buscan el segundo palo que no lleva dirección de nadie. Aún así hace el esfuerzo Pavlovich para retomar el esférico. Lo contiene y habilita a Omari Hutchinson. Hutchinson que manda el servicio. La quiso peinar Loftus-Cheek, pero no pudo hacer contacto ninguno de los dos ingleses. El balón que pasa y la retoma el esférico. El equipo del Salzburg va a salir por la banda zurda con Diakité. Avanza, paso calmado, esperando que lleguen los refuerzos. Ahora sí, a profundidad. Diakité que llega a hacer la posibilidad del impacto. También Camara. Los dos que se estaban juntando, pero nadie pudo disparar ni tampoco mandar el servicio. Había poco apoyo. Y cuidado que estaba volcado hacia el frente el Salzburg. Y esto lo puede aprovechar el Milan. Mandan a correr a Omari Hutchinson. Antes recompone Boma para quedarse con la pelota. Pero acá están esta serie de golpes que dan los toros y también queda el diablo.
9: Y ojo, porque ya Hutchinson se queda ya estirando, mi David. Ha corrido mucho. Ha corrido mucho en este partido. Ha sido ese sector por la derecha donde han ofendido bastante el Salzburgo. Y me quedo también con la llegada de Boma. Hizo piernas para cubrir a un Hutchinson que es velocista.
8: Sí, sí. Un Hutchinson que tuvo alguna posibilidad en el primer tiempo. Y fue justamente Boma el que la salvó en la línea. Cuidado, media vuelta. Sigue balón dentro del área. Esto puede ser para el Salzburg. Apareció Diakité. Se metió al área. Ganó la posición y la posesión. Impactó, pero se fue apenas por un costado del arco, defendido por Mike Mañane, pero fue cazando la jugada, jamás perdió de vista el esférico, y ahí fue donde aprovechó primero para controlar con el botín derecho, y así como venía a disparar, se va apenas desviado del poste que defiende Mike Mañane.
9: Y Mañane, ¿no? También ya había hecho la cobertura de ese lado, realmente si llevaba dirección de portería, ahí ya estaba ubicado el francés, que ha tenido una buena lectura de partido en la anterior también, incluso jugando como líbero. Me ha gustado mucho también lo del portero del Milan. Una modificación más. Abandona Pavlovich con el dorsal 31 en ese sector defensivo y Diawara con el 13 hacia adentro.
8: Sí, sí, también Pavlovich siempre importante. Ya lo decíamos, tanto con balón como sin él. E igualmente ha corrido la milla. Ahora es momento de agazaparse lo más posible. Por eso llevará hacia adentro del terreno de juego para tener piernas frescas y a sumar a otro elemento que contenga los embates del Salzburg. Hubo cambio también para el Salzburg. Se fue entonces Morgala y entra Drexler. Tim Drexler. A tocar con Yaguara. El jugador del partido hay para escoger, ¿no? Lo dejamos ahí para pensar un par de segundos, porque el Milan viene con la posesión, viene con el peligro de Christian Pulisic, que cae, pide falta, no la concede el árbitro. Estaba esperando Pulisic, ya marca la profe, se tardó 3 horas.
5: 81 minutos y medio de la segunda mitad. 4-0 Milan golea al Salzburgo en la UEFA Europa League. 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
8: Respecto del músculo, porque está en el aire, entonces llega y es cuando puede... Ouch. Yo creo que si hubiera tenido más minutos Pulisic, aquí yo hubiera llegado a un calambre.
9: Sí, con eso te hace el nudito.
8: Exactamente.
9: En la pantorrilla y ya estuvo, que no puedes pisar con comodidad, pero ahí está ya de pie lo de Christian Pulisic y lo de Pavlovic llegando ya al banquillo para felicitar al resto de compañeros.
8: Parte Sagui, mueve en corto con Luka. Luka Modric regresa para Davide, levanta la cabeza, quería apoyarse en gordito con Christian Pulisic, le sacan el balón y viene la contra para el Salzburg, pero está también bien ubicado en defensa, va reculando el Milan, balón profundo, atención que quiere embestir al Salzburg, esto es falta, esto es el empujón justo dentro del área y es tarjeta roja.
9: Sí.
8: La cantó Celeste Paredes. Desde acá, en la cabina decía roja y esto tenía que ser expulsión sí o sí. Se queda con un hombre menos el Milan. Terracciano se va expulsado.
9: Y lo que era un balón parado a favor para el Milan, que lo pudieron haber aprovechado con un disparo al área, se generan esto en un contragolpe para el Salzburgo. Esta era una posibilidad para quitarse el cero completamente y ahí está el empujón, el recargón por atrás. Es completamente claro quién había ingresado, si no me equivoco, de cambio, ¿sí?, hace algunos minutos atrás. Tiene que abandonar el terreno de juego y dejará con uno menos al Milan. ¡Ay, ay, ay, Amorim, tranquilo!
8: La frustración de Rubén Amorim. Y es que quedó mal parado el Milan. Parecía que contenían bien, ¿eh? Parecía que estaba en esa superioridad, tanto numérica como posicional en cierto momento el Milan. Pero la velocidad del Salzburg fue lo que mató la defensiva del Milan y por ende la expulsión para Terracciano. Vendrá oportunidades de la pelota detenida. Aparte, sabía que lo iban a echar, sabía que necesitaba hacer esa infracción y lo hace antes, a par de metros, a un metro del área prácticamente.
9: Sí, justo, al menos esa decisión
8: sí,
9: fue buena por parte del futbolista, que se perderá el próximo partido de la UEFA Europa League. Será baja para este equipo del Milan, aunque sabemos que usualmente parte del banquillo, pues no podrán contar con él.
8: Y de los males, el menor es el que eligió en esa ocasión el defensor del Milan. Vendrá posibilidad para Diakite, que ya está viendo directo hacia el arco de Mike Maignan. Manda a dos a obstruir la visibilidad del arquero. Acá difícil que lo busque por arriba de la barrera. Le van a pegar, jugada prefabricada, el impacto. Le dio posibilidad a Conny de Winter de salir a bloquear. Acá me parece era jugar directito. Prefirieron hacer la prefabricada. Balón filtrado dentro del área, taconazo. No alcanza a llegar de Diakité a cerrar. Revienta el equipo rosonero. Que ya está con 10, pero el 4-0. A ver, les da esa serenidad de que al menos el marcador no está en predicamento, pero quieren mantener su arco en cero. Abren por la banda zurda para Schmidt. Schmidt cerquita con el apoyo para Barry. Está robando Pulisic. Autopase, serie de autopases de Christian Pulisic hasta que resbala. Sabe que era de peligro, por eso el golpe al césped. Pulisic que se rehace, busca recomponer. Abren por derecho, el Salzburg que se va a animar. Bailotean en el borde del área, se meten en la misma, mandan el servicio. Hizo lo posible Rebic, pero bastante atento Yashari ahora en aspecto defensivo.
9: Y seguramente los últimos 5 minutos dentro de este partido será con este panorama, mi David. Balón con posesión para los locales y tratando de ofender.
8: Viene en corto. Tocan hacia atrás con Barry. Abubakar. Abubakar que eleva el trazo. Que se va por la última línea y aquí también le va a quemar segundos importantes. Mike Maignan. También importante pensar en qué viene para el Milan en los siguientes duelos de esta Europa League, porque ya lo decíamos, cayó contra el Benfica, ahora importante contra el Salzburg, pero después, ¿qué viene Celes para el Milan?
9: A ver, justo el 22 de octubre contra el Bournemouth, un rival complicado porque ha venido sin duda alguna en crecimiento dentro de la Premier League, tiene jugadores estratégicamente en la media y en el sector ofensivo que te pueden hacer mucho daño. Para ese partido también seguramente estará guardando algunas cosas Rubén Amorim, más porque conoce a su rival.
8: Sí, de acuerdo. El tiempo que estuvo en la Premier League con el Manchester United, no le fue bien, pero acá quiere recomponer el camino, como el Salzburg también, que quiere meterse al marcador. Intentan prácticamente la de siempre con Edami Rezic, que llegó a línea de fondo, alcanzó a conseguir al menos el tiro desde la esquina. Van a buscar una más, será importante ese duelo también, ya lo decías, contra el Bournemouth. Un duelo clave para el Milan en las aspiraciones en esta fase de liga. El Salzburg, que lo quiere descontar, que quiere uno más. Allá va el servicio al corazón del área, corta de cabeza Luka Modric, el balón que queda, el rebote para el Salzburg, tocan en cortito para Diakité, Diakité que levanta la cabeza, saca el zurdazo, iba a primer poste, llevaba dirección de portería, pero nadie, nada que le pueda imponer complicaciones a Mike Maignan, que lo ha hecho bastante bien cuando se le ha requerido. No ha habido alguna en la que tenga que estirarse, en la que tenga que estar en predicamento, pero de cualquier forma siempre segurito en no dar rebotes el cancerbero de la selección de Francia.
9: Y algo que destacar también del conjunto del Milan, al menos en ese sector defensivo, es que si bien deja que la... ¡Upa! ¡Mañan!
8: ¡Casi mañana!
9: Recorte ahí, ¿eh? Pero sí, destacar, ¿no?, que si permite al Salzburgo tirar de larga distancia, es afuera del área, del área grande. Sí, sí. De ahí cierra muy bien los espacios.
8: Hay varias opciones para ser jugador del partido al tiempo que vemos acá el recorte.
9: ¿A dónde vas?
8: La sangre fría, decimos. Hay muchísima en este Milan, ¿eh? Creo que hay dos o tres. Me comprometo a no decir el mismo que tú, Celes, que seguramente podríamos tener a varios en la mira. Y es que hay bastantes que han respondido. ¿Tú con quién te quedas?
9: A ver, yo lo tengo clarito. A ver si decimos el mismo o no. Creo que tal vez se lo merece. Y me va a quedar con el dueño del hat-trick. Este día, con Cissé.
8: Ok, yo estaba esperando otra respuesta, pero ahora te la digo. Porque viene el Milan. La diagonal queda para Gonzalo Ramos. Contiene el portugués Gonzalo Ramos. Por encima, ya se había abierto el espacio. Ya había tenido el perfil de zurda Gonzalo Ramos. Él solo se había inventado el hueco para impactar. Y se va desvía. Buscó la horquilla, ¿eh? Buscó el golazo. Ya tenía uno. Quería que el doblete fuera una joya. Pero se va alto y se va ancho. Sabían que esto era la manita, que era el quinto del Milan.
9: Yo creo que Rubén Amorín sí se para a decirle, por favor, aseguremos estas, ¿no? Aunque vayamos ganando 4-0, hace el gesto así como hubiese sido abajo con caja y seguro, ¿no?
8: Sí, sí, sí. Ponerlo directito, más que buscar el impacto fuerte. Tocan hacia atrás en cortito, donde aparece Abubakar Barry ya con mucha participación hacia la banda izquierda. Se equivocan. Christian Pulisic es el que intercepta. Descarga para Luka Modric. Se junta acá el croata que le roban ahora la pelota. Va a ser la última para el Salzburg. Pueden cargar de larga distancia. El balón hacia los 16.50. No puede contener, aunque hacía el esfuerzo. Vertesen le quedó a la espalda el esférico y la toma Mike Maignan. En relación al jugador del partido,
9: a ver, nos vas a decir.
8: Yo pensé que te ibas a quedar, honestamente, con otro futbolista, con Adrián Rabiot. Entonces yo me iba a ir por la fácil a decirte, sí sé. Pero no digo que te haya sido por la fácil, es
9: no, un gran partido.
8: Es un gran partido de sí sé, pero yo creí que tú ibas a tirar a Adrián Rabiot. Entonces yo me quedo con Adrián Rabiot.
9: Tenía los dos en la mira, más por lo participativo y lo que te aporta Adrián Rabiot. A veces nos vamos quizás sí por los goles, ¿no? Por esa decisión fácil, como bien menciona mi David. Pero me quiero quedar con el juvenil, ¿no? 19 años, hat-trick, presentarse en una Europa League no siempre es fácil, ser titular y hacerlo de la manera que lo hizo. Por eso le doy la fichita y la estrellita. Adrián Rabiot nos tiene acostumbrados a ser mago.
8: Sí, sí. Cámara. Busca el impacto de pierna derecha. Le cierran el camino. Camara que sigue buscando, se cumplió el minuto 90 y hay tiempo agregado, se añadieron 3 y lo sigue buscando el Salzburg, que está presionando, media vuelta. Apareció Vertesen, que ha estado muy participativo en esta segunda mitad desde que ingresó al terreno de juego. Aquí también vuelve a tener el espacio, media vuelta y dispara, pero se va alto el impacto de Vertesen, que estaba soportando ese fuego de la defensa del Milan. Pero la manda hacia el fondo. No, sí, a ver, creo que para concluir el tema del jugador del partido, lo de Cissé, creo que es indiscutible. pero por lo mucho que alabamos a Adrián Rabiot, también se merece un puesto en ese podio de mejores jugadores del partido, pero creo que no hay discusiones, son de los mejores que se mostró hoy en el conjunto rosonero.
9: Sí, sin duda alguna, dos elementos fundamentales, también lo que es voltear al banquillo y tener a personas como Pulisic, que quizá ya en el cierre del encuentro, ya por la manera en que lo tenés controlado, ya no se echa tanto el equipo al hombro, porque el estadounidense también a veces lo vemos con esas jugadas individuales muy importantes, ahora dándole pocos minutos, entendiendo la importancia de los próximos partidos para el Milan.
8: Sí, de acuerdo también, porque es un equipo del Milan que una vez que concluya este partido habrá que enfocarse en el Atalanta, en la Serie A, después el que ya relatábamos contra el Bournemouth, mientras que el Salzburg, su siguiente partido será contra el Celje, del que ya repasábamos el resumen en el medio tiempo. Ha sido un gran partido de fútbol y está por concluir un partido casi redondo, Celes, para el Milan, que solamente se queda con esa mancha de la expulsión de Filippo Terracciano.
9: Sí, acá no saber gestionar bien el cómo quedar ubicado en el balón parado y cómo no saber terminar las jugadas, ¿no? Ahí te complicas tú solito, pero bueno, es la única mancha, como bien mencionas, para este conjunto del Milan, y creo que fue la decisión, la mejor decisión que pudo tomar.
8: La retoma Luquita Modric.

0: porque hubo partido casi perfecto para el Milan. 4-0, un gran resultado para los italianos, que se van con esos 3 puntos de regreso a casa.
1: Sí, bien, realmente por el trabajo de Rubén Amorín, que supo aprovechar este partido, que hizo algunas modificaciones en su 11 titular y que le resultó, ¿no? Esos partidos que como director técnico te vas contento por lo que funcionó tu equipo, quizá como bien decíamos, esa roja, lo único que se lleva anotado en la pizarra y la manera de gestionar los balones parados, ¿no? Cada vez fungiendo de una manera más importante, lo de Cissé, que ya sale del banquillo a felicitar al resto de sus compañeros, hay que destacarlo realmente.
0: Sí, se va a llevar el balón de recuerdo a casa con ese triplete. Después hubo posibilidad de doblete de Gonzalo Ramos, pero se va con uno a su cuenta y se lo dejaba todo el mérito a Yashari, que era el que había recuperado ese balón antes del gol de Gonzalo Ramos. Pero muchos nombres que destacar del Milan, sí, evidentemente los que destacaron con los goles, con las asistencias, con los servicios importantes, pero es un Milan que todavía tiene bastante por delante y hay mucho que construir de la mano de Rubén Amorim, Celes.
1: Así es, realmente importante, ¿no? Lo que va generando, dónde va encontrando los espacios para algunos jugadores. Loftus-Cheek también bastante bien en el medio del terreno de las acciones. Yashari, otro que quizá por ahí, por ser del medio campo, no llevarse tanto reflector, no hablamos tanto de él, pero también fue fundamental Yashari dentro de este encuentro.
0: Nosotros nos tenemos que empezar a despedir a nombre de Celeste Paredes en los comentarios y el análisis, de Pepe Quirarte en la producción, de todo el equipo de Claro Sports. Acá en Claro Sports Premium vivimos este duelazo. Gracias por su compañía. Yo soy David Fragoso y en esta belleza llamada fútbol, el Milan le pegó 4-0 contra el Salzburg. Pero quédense en Claro Sports Premium porque ya viene Armando, el Hormiga González y el Olympiacos visitando al Olympique de Marsella. Gracias y continuamos con la UEFA Europa League.
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0: Bienvenidas y bienvenidos, estamos listos para llevarles en esta fase de la Liga Jornada 2 la actividad en la UEFA Europa League, con imágenes totalmente en vivo del calentamiento del Olympiacos, que enfrentará al Marsella. La imagen es de Panagiotis Retsos, el capitán, el autor del gol en esa victoria contra el Panathinaikos. El equipo de la Hormiga juega a través de Claro Sports Premium. Hacemos una pausa y regresamos a este velódromo. Joaquín Beltrán estará en los comentarios de análisis. Yo soy Javi Sol, Juaco. Al volver estaremos platicando a detalle todo lo que está alrededor. Y aquí seguiremos porque estamos listos en este duelo que tendremos a continuación entre Marsella y Olympiacos.
1: Continuamos después de este corte.
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0: Ya estamos de regreso en W Deportes.

0: A continuación estaremos comenzando el partido entre el Marsella y el Olympiacos junto a Joaquín Beltrán. Yo soy Javi Sol, imágenes de la previa de lo que representa este torneo. Joaco, un placer hoy además compartir en el partido con la presencia del mexicano Armando González, el Hormiga.
1: Hola Javi, ¿cómo estás? Un placer estar el día de hoy contigo, sí, con la ilusión de ver a Armando González en competencia europea. No ha sido fácil para la Hormiga el regreso de la fecha FIFA al Olympiacos. Esperemos que su equipo haga un buen partido. Es una plaza realmente complicada, un estadio impactante en Marsella, y creo que, no sé si estés de acuerdo Javi, de los partidos más atractivos de esta segunda fecha de la fase de liga de la Europa League.
0: Sí, aquí mismo en Francia acabamos de disfrutar y de llevarles el partido de Lyon contra el Crystal Palace. Crystal, que es el actual campeón también en el fútbol inglés, brillando muchos de estos equipos. Ellos son los campeones de la Conference, le ganaron al Rayo Vallecano y es otro de los grandes duelos que se ha presentado. Pero aquí toda la comunidad que espera tener a Armando González después de lo que representó el descanso contra Panathinaikos, hoy a la espera de que pueda tener minutos así de arranque Yaremchuk. Es la apuesta por parte de Imanol Alguacil. Llama la atención que Armando no tuvo minutos, no está Marius. Ya entraremos a detalle con la alineación, Joaco, pero ante la ausencia de Raúl Jiménez para el próximo mes en los partidos de CONCACAF, de la Nations, pues Santi jugó apenas ayer 10 minutos y nuestro otro 9 en la élite en Europa es Armando González. Ojalá que encuentre también el gol.
1: Sí, a mí también me llama la atención, Javi, ¿no? Sobre todo porque previo a la fecha FIFA estaba siendo constante, estaba haciendo goles. El cambio de entrenador parece que no le había afectado para ser tomado en cuenta. Y sí, después de la fecha FIFA, la verdad es que lo comentamos, ¿te acuerdas? Pensamos que le habían dado descanso por los viajes y fue una fecha FIFA larga para el clásico griego. Yo la verdad pensé que hoy podía iniciar y no va a ser así. Entonces veremos cómo se desarrolla el partido y ver si lo ocupa en algún momento Imanol Alguacil durante el partido. Pero vaya, ojalá no sea la tendencia, porque creo que había iniciado muy bien su etapa en Grecia y ahora van dos partidos que no es titular.
0: Pues ahí está lista ya también en este protocolo, Joaco, esta digamos presentación con el himno. Son momentos muy especiales y este estadio ya estaremos platicando para que hablemos también de la historia que hay alrededor de la gran afición francesa en este velódromo. Que aquí se han vivido copas del mundo, copas mundiales de rugby y estos recibimientos que son tan especiales, tan particulares en un escenario maravilloso como lo es este velódromo. Y la gente del Olympiacos, mira cómo ponen el logo del Olympiacos y como si hubiera un puño que estuviera golpeando a ese atleta que es parte del emblema del conjunto griego, ¿no? La creatividad por parte de los fanáticos. Y bueno, es una de las imágenes que aparecen allá a las alturas. Es un puño el que golpea al atleta que lleva el laurel. Estos son los logos del Olympique de Marseille y del Olympiacos. Y así saludamos a toda la gente en Claro Sports Premium. Sean todos bienvenidos a este duelo. Aquí pasa y aquí juega Armando González, el Hormiga. Es la jornada 2 en esta fase de la liga que tendremos para ustedes. Gracias por su confianza para ser miembros premium y disfrutar y gozar con nosotros este partido que tenemos y que les llevamos a través de nuestra señal con los juegos de la Europa League, con los partidos también, tanto de la Liga Griega como en esta Europa League. Así que saludamos a toda la gente que ya nos acompaña junto a Joaquín Beltrán. Soy Javi Sol. Así se ha movido la tabla en una jornada 2. Que tendrá ahora otro bloque de partidos. Y esta es la panorámica, Joaquín Beltrán, desde este velódromo Capi, aquí en Marsella, una ciudad portuaria al sur de Francia, la segunda ciudad con más cantidad de habitantes, mayor cantidad de habitantes después de París. Y esta es la imagen de cómo un puño golpea al atleta griego, Joaco.
1: Sí, bienvenidos a todos a este partido de los más atractivos, ¿no? En esta segunda fecha de la fase de liga de la Europa League. Sí, es un estadio impactante, el de Marsella. Fíjate, no he vivido un partido dentro, pero lo pude conocer por fuera y te impacta, ¿no? Realmente. Y es apasionante, es grande, y inclusive hubo manifestaciones fuera del estadio desde la llegada, ¿no? De los griegos a esta ciudad, enfrentamientos que ojalá no pasen a más dentro del estadio y evidentemente fuera del mismo, que al final sea un buen partido de fútbol, y creo que genera mucha expectativa por lo que representan ambos equipos en sus respectivos países y en Europa. Así que creo que nos espera un gran partido de fútbol, Javi, y ojalá Armando González pueda ver acción y cada vez tener más presencia en los torneos europeos con Olympiacos y que su carrera en Europa sea larga.
0: El Marsella, que fue el primer equipo francés campeón en Champions, ahora es bicampeón en el París, pero todo comenzó a principios de los 90s, cuando en Múnich, Alemania, contra el conjunto del Milán italiano, ganaron su primer orejona 92-93, ganadores además de 9 ligas. Recientemente en la Ligue 1 terminaron quinto lugar. Es un equipo histórico que ha tenido grandes figuras, grandes estrellas, que ya estaremos platicando. Una de ellas, y seguramente sintonizando el partido, uno de los mejores extranjeros en toda la historia del fútbol mexicano, la máxima leyenda de los Tigres, André Pierre Gignac, que antes de llegar a los Tigres, a sus Tigres, allá en San Nicolás, también pasó por este conjunto de Marsella y es una de las grandes estrellas que ha formado parte de esta historia. ¿Qué decir de Olympiacos? Con el lazo directo con el fútbol mexicano, lo de Alan Pulido, siempre pendiente de las transmisiones de La Hormiga, que además fue su compañero en Chivas, de Neri Castillo y de muchas estrellas internacionales que han pasado por el conjunto de Trilos, la leyenda, el equipo griego, Juaco.
1: Sí, Grecia, como bien dices, ¿no? Muy cercano a nuestro fútbol. Varios jugadores han pasado por esta liga. Recientemente, antes de la llegada de La Hormiga, estaba Orbelín Pineda con varios torneos en el AEK, obteniendo buenos resultados bajo el mando del Pelado Almeida. Ya hablabas de Neri Castillo, de Alan Pulido. Hoy también está en la liga griega Jordan Silva. En fin, ¿no? Es una liga que en épocas recientes ha tenido presencia de mexicanos y que ojalá para La Hormiga sea primero exitoso su paso por ahí y que de ahí pueda dar un salto otra vez a una liga más competitiva.
0: Viene de ganar el Olympiacos, el duelo apodado como la madre de todas las batallas allá en Grecia, el derbi de los eternos enemigos contra el Panathinaikos, el equipo del trébol. Y después de esta victoria uno creería que el equipo viene pues con este ímpetu. Contra el Jagiellonia fue su presentación, donde por cierto también el Hormiga anotó. Ahí fue a la inversa. Yaremchuk, quien tenemos en primer plano, fue el suplente. Le están pidiendo, como un dato curioso que tenemos aquí, a Panagiotis Retsos, que se cambie los tacos, porque Juaco, le detectaron metal seguramente o algún material prohibido, y es el capitán Panagiotis Retsos el que decía, ¿cómo? Y sí, le decían, vente a cambiar rápidamente los tacones. Y este es Michel Platini, vaya leyenda, que aparece como una de las grandes estrellas de los invitados especiales. Ahí está Michel Platini, Juaco.
1: Qué jugador, Michel Platini, recién evitó, ¿no?, los temas de sanciones y eso, de los cuales era acusado bajo su gestión en la UEFA, y hoy está, ¿no?, como invitado en este escenario, en este gran partido. Y vaya que estuvo dentro de la polémica un buen rato Michel Platini. Ahora en la cancha era un fenómeno jugando al fútbol. Y de los tachones, a ver, evidentemente los tachones se permiten de plástico, de metal, pero de repente sí y los de metal tienen que no tener filo, digámoslo así, o no provocar por medio de algún pisotón o algo una lesión importante, ¿no? Sirven para agarrarte más al campo, está mojado el terreno de juego, pero algo vio el cuerpo arbitral, que no le gustó y por eso obligaron a cambiar al futbolista a los tachones.
0: Un gol de este hombre, Panagiotis Retsos, fue la victoria en ese partido, mientras que el Marsella viene de ganarle 2-0 al conjunto de Troy, con Abdelli, el de Argelia, y con Amin Harit, el de Marruecos, siendo los anotadores en ese partido. Y está pura estrella, si no me fallaba, era Cantona. Estaba muy fashion.
1: Creo que sí, ¿eh?
0: no lo reconocí, la verdad. Ahora estaremos a detalle, pero está Michel Platini, venía muy estrafalario. Ahora estaremos dando detalle, pero comienza la ceremonia, saltan al terreno de juego los futbolistas del Marsella, un equipo con 127 años de historia, un Olympiacos que recién rebasó el siglo de tradición. Y con ese recibimiento en el velódromo al sur de Francia, tendremos el partido a través de Claro Sports Premium entre el Olympique de Marseille y el Olympiacos de Grecia, del hormiga Armando González. Es el himno de la UEFA Europa League.

0: Así el himno de esta UEFA Europa League. Reiteramos, ya la ha ganado la Champions, el Marsella. Y buscará también dar una muy buena actuación del otro lado, Olympiacos, que tuvo con José Luis Mendilibar el título de la Conference League, enfrentando a la Fiorentina hace 2 años. Equipos que saben lo que es ganar competiciones UEFA, uno la orejona, otro un torneo naciente, y ahora van por la Europa League. Estaba también Bafetimbi Gomis junto a Eric Cantona, muy fashion, y Platini, vaya estrellas del fútbol francés. Delange, Meite, Weah, Aguer, Demerson, Nadi, Abdelli, Abdala, Ángel, Paixão y Maupay. El 11 de Bruno Genesio, Juaco.
1: Aquí está el 11 del equipo local, que cuenta con el gran apoyo de su afición, los tifos ahí, ¿no? Haciéndose presentes en las tribunas, sobre todo detrás de las porterías. Ya hablabas sobre todo de la afición de Olympiacos, que está en la cabecera, en la parte de arriba, y bueno, la salida impactante, ¿no? Del Marsella, con el apoyo de su gente. Ya vimos, ¿no? El 11 inicial, que buscará aprovechar a localía. La realidad es que en esta fase de liga, Javi, lo platicábamos ayer en Jugando Claro, si tú aprovechas el ser local, si ganas los 4 partidos en tu casa, de los 8 que tienes que disputar, estás asegurando casi un puesto en el playoff mínimo, y sobre todo recibir ese partido, ¿no? Entonces, creo que de ahí la importancia de hacer un buen partido para el Marsella y no complicarse la vida ante el Olympiacos, que tratará de robar puntos en este juego.
0: Michael Oliver no cacha la moneda, la lanza hacia el terreno, lo termina por ganar Panagiotis Retsos, que decide quedarse en ese lado. Y ahora conocemos la alineación de Imanol Alguacil. Stefan Ortega Moreno es el guardameta. Panagiotis Retsos el capitán, con Lorenzo Pirola, además de Bruno, el nigeriano, y Saliakas repitiendo Manolis. Fuerte el colombiano, el sobrino del turco Mohamed Gese en el medio campo. Chiquinho el chilindrino, además de Gelson Martins, Jota, 3 portugueses. Y adelante Yaremchuk el ucraniano, Armando González el mexicano, el hormiga. Tendrá minutos, pero ingresando de cambio para este partido, Juaco. La ausencia por parte de Marius, que no fue registrado a tiempo para esta competición. Así que Hormiga, entrando como relevo, buscará incrementar su cuota de goles, que por ahora es de 4 anotaciones, 2 asistencias en 6 partidos con Olympiacos.
1: No es malo, no son malos los números de la Hormiga. Sinceramente pensé que podía iniciar el partido. Pero bueno, veremos cómo se dan las circunstancias, porque si Olympiacos está sacando un buen resultado, falta poco tiempo, difícilmente, ¿no? Imanol hará cambios hacia la ofensiva, ¿no? Pero si lo va perdiendo, si está obligado a buscar goles, ahí se abriría el panorama. Éxito, Javi, vamos con todo.
0: Arranca el partido, el silbatazo inicial desde el velódromo en Francia a través de Claro Sports Premium. El Marseille enfrentando a Olympiacos, el equipo griego vistiendo de azul, con vivos en dorado, los locales en blanco. Sí, con toda una situación alrededor en el país, situaciones con los estudiantes más allá de la cancha, y también con mucha polémica para los aficionados griegos que quisieron hacer el viaje y que siempre no, por seguridad y por manejos directivos, dimes y diretes, si habría o no espacio para poder llevar a su gente. Hoy prácticamente toda la gente en las tribunas son aficionados del equipo de Marsella, y vendrá el primer servicio de banda. Aquí pasa los juegos del hormiga Armando González, todos pendientes de la actuación del mexicano. En cualquier momento podría ingresar en este partido, así que estaremos también actualizándolos con lo que ocurre en otros frentes, ya también con Rodrigo Huescas, con el Copenhague en la Conference, con lo que representó tener a Santiago Jiménez unos minutos ayer en la derrota del Porto contra el Betis. Gelson Martins se escapa y va por el costado de la izquierda, futbolista también importante en la conexión, un hombre que en el duelo anterior también tuvo actividad, de los que repiten en este partido para buscar 3 puntos más. Le pegaron al Jagiellonia en ese primer partido, 2-1, Juaco.
1: Así es, dije, no, bueno, porque el saque de banda de Timothy Weah es una locura, o sea, de lado, brincando. O sea, me parece que ahí fue clarísimo el mal saque del que hoy funge como capitán del Olympique de Marsella. Y bueno, situación, Javi, que ya es común, ¿eh? O sea, creo que los árbitros, entre tantas cosas a las que tienen que estar atentos con las reglas que se van implementando, han descuidado un poco el tema de los saques de banda y fue muy mal saque el del capitán del Marsella.
0: Y bien señalas, está Wea, el estadounidense. En el partido anterior también de Lyon aparecieron varios jugadores que enfrentaron a México: Chris Richards, Tesman, elementos de los Estados Unidos, que te hablan de esa competencia que habrá también de cara al nuevo Mundial. ¿Qué tantos futbolistas de CONCACAF, de nuestros rivales en Copa Oro, pueden tener minutos? Por ahora esperamos que Hormiga pueda ingresar. Roman Yaremchuk, el ucraniano, se fue Taremi al equipo donde estaba Miguel Borja, el ahora delantero de las Águilas del América. Y era uno de los futbolistas importantes que tenía Olympiacos en la jornada 1 en la Liga. Se lesiona el marroquí, también mundialista, Jubel Kabi. Esto le abre la puerta a Armando González y se había ganado su lugar como titular con José Luis Mendilibar. Sin embargo, el cambio en la dirección deportiva y del técnico, Imanol Alguacil no ha optado por Armando como el titular. Repito sus números: en 6 partidos, 4 goles, 2 asistencias. En 6 juegos, 6 goles, incidiendo de manera directa. Tendrá que ser paciente Armando González. Ortega, Estefan. Viene con el trazo el exfutbolista del Nottingham Forest. Recuerden que el Olympiacos es hermano del conjunto de la Premier. Será también un crecimiento importante. Y este es Bruno Genesio, el francés de 60 años, Juaco.
1: Ahí está, ¿no? El entrenador del Marsella, atento a lo que pudiera hacer su equipo. Dos formaciones, espejo. Había un 4-2-3-1 de ambos cuadros. Veremos quién impone condiciones. Ojalá no se terminen nulificando y que haya la calidad en lo deportivo y en la imaginación de los jugadores para que desarrolle un buen partido de fútbol. Pero de entrada, la formación táctica de ambos es la misma.
0: El balón que llega a los dominios de este elemento de Marsella, Nayef Agerd, y con Bamo Meite. Es el guardameta Jeffrey Delange, el neerlandés. El movimiento por la derecha, Wea. Estaba esperando el capitán, ahora fungiendo como un lateral. También Kluivert. Hablando del partido anterior, Ruben. Estos hijos de jugadores, de grandes luminarias. ¿Qué decir de George y qué decir de Patrick? Balón que va hacia el frente, ataca Marsella, se mete en el área, puede ser la primera. Los franceses con el toquito, centro de Wea y la pelota amenazando. En el área llegó, perfecto el capitán con un servicio que a nada estuvo de ser el primero del juego. Juaco, qué jugada se mandaron, qué cerca el Marsella.
1: Tremenda, tremenda jugada en lo ofensivo, ¿no? Por la capacidad y la paciencia de esperar la pasada. El centro con muchísima potencia, y ahorita terminando el tiro de esquina, te comento el aspecto defensivo que fue muy bueno por parte del jugador de Olympiacos.
0: 5 minutos, ataca Marsella, viene con el centro al corazón del área, corta con la cabeza Jota Silva, y ahora Marsella que lo vuelve a intentar, y van hacia adelante, y van por más. Toque por derecha, este es Abdalá. Ahora sí, Juaco, a detalle con esa fantástica conexión.
1: Sí, después de la gran jugada que hace el Marsella con jugada rápida, esperando la pasada, taquito y todo, lo de Saliactas, el lateral derecho, no hay nada más complicado para un defensor que ir corriendo hacia su portería y tener que despejar la pelota. Existe una alta probabilidad de hacer un autogol, y primero le da perfecta entrada y con la pierna izquierda la toca para mandarla a tiro de esquina. Fue un cruce espectacular, porque además, si no lo hace así, ya estaba el rival atrasito para empujar la pelota a la portería. Es una gran jugada defensiva de Saliacas, el lateral derecho del Olympiacos.
0: Ahora encuentra el conjunto de Marsella el balón por el costado izquierdo, pero tocando la puerta de este equipo que arrancó perdiendo 4-1 ante el Besiktas. Partido complicado, ¿eh? Ganaron contra el Troy, pero venían de 5 derrotas consecutivas. En papel viene mejor el conjunto de Olympiacos con Imanol Alguacil, que sí, tiene que resoplar un poquito porque no le está pasando bien, al menos en los resultados Olympiacos, a lo que se esperaba, al menos de arranque. El AEK es el campeón y dejaron algunas dudas, algunos puntos, pero vaya que esa victoria contra Panathinaikos les regresa un estatus de contendientes. Han ganado varias ligas en los tiempos recientes, son los más ganadores, pero ganaron 4 de las últimas 7. Se ha repartido un poquito también con el crecimiento del AEK. pero son el equipo más importante en el fútbol griego, ganadores de esa Conference, 48 ligas en todo su palmarés. Balón que va hacia adelante, el balón que Jota Silva no puede conectar, y ahora se da la vuelta Manolis Aliakas, el exfutbolista del Sao Paulo, para Estefan Ortega, que también anduvo en el Manchester City. Este es de los que más se mantiene en el terreno de juego en casi todos los partidos, Jota Silva. Y del otro lado está Gilson Martins. Ortega buscando a Martins y con la cabeza se impone bien el trabajo de Bamo. Servicio de banda para Bruno, lateral por la izquierda, que también puede ser Tiki, el otro elemento que suele ser el estelar. Es que tiene un plantel muy completo, Joaco Olympiacos, ¿eh?
1: Sí, pensando en la cantidad de torneos, de partidos que tiene el cuadro griego, ¿no? Tiene que tener variantes y sobre todo un plantel amplio para dosificar las cargas y tener el tema del desgaste muy bien estructurado, ¿no? Emmanuel Alguacil no ha logrado, y veíamos resoplar al técnico, en que cuando llega a esta zona se le acaban las ideas. Ha tenido que dividir muchísimo la pelota del cuadro griego, y cuando divide el balón de manera frontal, pues facilita muchísimo el trabajo de los defensores, y la mayoría de esos pases los han rechazado la defensa del Marsella.
0: Rápidamente Panagiotis Retsos, viene con Jota, que manda el centro, Jota Silva, buscaban a Chiquinho, balón que se escurre por el costado izquierdo, Saliakas presionaba, y es Emerson, el italiano, el que termina por mandar la pelota lejos. Imad Abdelli, también de Argelia, presionarán mucho por esa zona del campo. Grandes futbolistas han pasado por el Marsella. Drogba, Barthez, Jean-Pierre Papin, Rudy Fuller, Jairzinho. La lista es increíble. Cuidado con este golpe, ¿eh? Seco le pegaron la cabeza a Eitim Wea directamente con Martins. El señor Michael Oliver, el inglés, se acerca a atender Joaco, pero seco terminó cayendo el portugués.
1: Sí, complicado. Lo que pasa es que no se cubre, ¿no? El futbolista del Olympiacos. Jugaba con todo, no ve al jugador del equipo griego, pero también se descuidó muchísimo, ¿no? No metió los brazos, no metió las manos. No nada más se lleva el golpe, sino también la caída. Creo que el árbitro, Oliver Inglés, está muy atento, marca bien la falta, pero son esas jugadas que como jugador también tienes que cubrir para no sufrir una lesión más importante.
0: Centro de Chiquinho, atención, ataca Olympiacos, corta con los puños Jeffrey, el rebote sigue siendo puerta Gustavo, el colombiano, y Martins, que ya en la anterior toma se evidenciaba cómo el contacto no es cara a cara, y por ello pues Timothy Weah se levantó de inmediato. El que recibe el impacto con el hombro es este jugador que aquí reclamaba el tiro de esquina. Aquí la repetición, otra vez con Weah, será un duelo particular por esta zona del campo. Y siguiendo con las grandes estrellas que usted recordará, bueno, aquí anduvo Didier Deschamps, Robert Piret, Nasri, Laurent Blanc, Francescoli. Una cantidad de jugadores, grandes estrellas, tanto de Francia como internacionales. Por ello la importancia de este equipo, que fue el primer campeón de Francia en la UEFA Champions League, ahora alcanzado después de muchos años, incluso ya con dos, el conjunto del Paris Saint-Germain. Pero desde que eras futbolista, Joaco, siempre el Marsella tenía este estatus de respeto, este estatus de equipo grande en el país galo.
1: Sí, por supuesto, ¿no? Es un equipo muy reconocido, ¿no? Un equipo importante, no nada más a nivel liga local, sino en Europa, por todo lo que cuestionas, lo que comentas, ¿no? Y la realidad es que basta ver la cantidad de jugadores que has mencionado que han sido estrellas mundiales y que sobre todo han hecho carreras espectaculares, pues han pasado por este gran equipo francés que lleva rato, ¿no? Peleando y tratando de trascender, pero se ha topado con una gran gestión y con mucha inversión del Paris Saint-Germain, que ha dominado la liga en los últimos años.
0: Sí, ha tenido y ha sido así el fútbol francés, que en su momento tuvo grandes equipos, llegó una sequía importante a principios del siglo XXI, era el Lyon, ¿no? El que ganaba todas las ligas consecutivas, ahora es el París el que ha dominado en los últimos tiempos, pero nadie borra ni borrará la grandeza del Marsella, que ganó su último título de la Ligue 1 en 2010 y que volvieron a tener copas de la Liga, Supercopas, Copas Francesas, ya en tiempos más recientes. Y teniendo en la Liga de Europa el subcampeonato en el 2018, tiene tres, por eso este torneo es importante para ellos. Perdieron aquella final en Lyon, estando en Francia, contra el Atlético de Madrid. Así que es otro de los pendientes que tiene Marsella. Balón que va hacia atrás. Ya después de refrescar un poquito la historia de estos dos. Metidos al partido después de 12 minutos. No logra el Olympiacos tomar la pelota y tampoco lo hace el Marsella. Este es Manolis Aliakas, futbolista que llega a reforzar esta zona del costado derecho. Jugador con mucha experiencia. Saludos a Fabián Stay. No se pierde los partidos del Olympiacos. Otro de los jugadores latinoamericanos que han pasado por estas filas. Conejito Saviola, James Rodríguez, Nelson Aedo Valdés. Solamente mexicanos, sino también grandes latinoamericanos que han dejado su historia. El gran Rivaldo, también de los campeones del mundo, el brasileño, dejó su huella con este equipo de Trilos, la leyenda. El equipo del Pireo, el Olympiacos. Balón que va por derecha, Marsella que ataca. En el último tercio del campo, intentando desahogar con Abdalá. Sale por derecha. El toque para Ángel Gómez, el inglés que no logra conectar. Sin problemas para Estefan Ortega, capitán Joaquín Beltrán.
1: Era muy importante para el Olympiacos mantener el orden y no verse sorprendido en los primeros 10 minutos del juego. Parece que tomó un poquito más el control, se sacude esa presión con la que inició el cuadro francés. Ahora lo que tiene que hacer es tener un poco más de presión con la pelota, no en esta zona, aquí toca bien el balón, cuando llega y tiene que trascender a nivel ofensivo, tiene que ser más preciso, y aquí logró una muy buena salida.
0: Salida de Jota, hace el frente con Martins, se conectan los portugueses y el balón le vuelve a quedar a Santiago Gese. Ahora Manolis, Aliakas, centro, el remate de cabeza no llega. Roman Yaremchuk que está esperando la marca férrea entre dos. Será muy de juego aéreo, son las condiciones que tiene el ucraniano. Futbolista de área, Armando González, te ofrece otro tipo de movimientos. Sería interesante cómo Imanol Alguacil los vaya rotando y sobre todo que mantenga el ritmo como lo hicieron contra el Jagiellonia. Ahí fue Yaremchuk el que ingresó de cambio y también convirtió el gol. Hoy buscan emular lo mismo, que Yaremchuk pueda anotar y que Armando pueda ingresar para el segundo tiempo. Hacia el frente, Santiago Gese la pone hacia arriba el argentino y el balón que se va como un auténtico globo para el ex Huracán. La pelota que abandona será para Jeffrey Delange, Juaco.
1: Ha adelantado líneas el cuadro griego y sobre todo ha intentado recuperar rebotes en campo del rival. Eso habla de que ya siendo un poquito más cómodo en el juego y en la cancha el cuadro visitante. Es muy importante, ¿no?, trabajar esa parte cuando plan del juego es dividir la pelota, saltar la línea, estar muy atento a que los rebotes los puedas ganar para acercarte a la posibilidad de hacer un gol. Y creo que en este momento el Olympiacos, reitero, se siente más cómodo en la cancha y ha buscado esta situación y obtuvo dos rebotes ahí cercanos, aunque reitero, no ha sido muy preciso en el último toque el cuadro visitante.
0: A presionar ahí al conjunto local, salen en cortito con Gómez y ahora Tim Wea, la salida del capitán por derecha, este es Pamo Meite. Otra vez, en el centro del campo, moviendo los hilos, nadie, el nigeriano, Tochu. Ahora, Himad. Emerson, el italiano. Trazo hacia el frente, corta con la cabeza, buena la labor de Lorenzo Pirola. Anduvo en la Salernitana de Italia de Francisco Guillermo Ochoa. 15 minutos de acción y el marcador se mantiene 0-0. Jota Silva, que pasó por el Nottingham, al igual que Estefan Ortega. Y esto abre la posibilidad de que en futuro, no muy lejano, si Armando González hace las cosas bien con Olympiacos, como lo viene haciendo, pues también directamente pueda dar el salto a la Premier con el Nottingham Forest. Es parte de lo que te ofrece también el Olympiacos. Balón que va hacia el frente. Atacan los de casa. Igor Paixão. No puede ante Gustavo Puerta, que recién llega el colombiano. El Racing de Santander fue rival, incluso, de Armando y de México en la fecha FIFA, Juaco. Ahora en esta aventura en Claro Sports Premium, Gustavo Puerta, muy buenas condiciones, el centrocampista colombiano.
1: Sí, fue un buen partido, ¿no? Y además fue la mejor presentación también de la selección mexicana, ese partido contra Colombia, el gol de Gil Mora. En fin, te dejo que hay peligro.
0: Gelson Martins, el disparo le pegó fuera del área. Contiene sin problemas Jeffrey Delange, pero ahí están las llegadas por parte de este 10, que a perfil cambiado será la opción. Se acercaba también por ahí en cortito, lo intentaba Chiquinho, pero es importante terminar sus jugadas, Juaco.
1: Así es, Javi, la primera, justo te iba a hacer ese comentario, es la primera jugada que realmente termine en algo importante, ¿no? Porque hace un momento vimos un centro que terminó desde la portería sin ningún tipo de intención ni de buen golpeo. Aquí Martins, que ha sido el más insistente, que choca, que busca, encuentra en esa en ese jugar a perfil cambiado la diagonal hacia el centro. El disparo no es con la potencia que hubiera querido, pero ya encontró una llave para abrir el tema defensivo del Marsella, el cuadro griego, y creo que Martins puede ser clave para que el cuadro visitante pudiera hacer un gol y complicarle las cosas al cuadro francés.
0: Panagiotis Retsos, el capitán. Estendú en el Leverkusen, en el Verona, antes de convertirse en uno de los más importantes también. Y el que lleva la cinta, Panagiotis Retsos, en la central de Olympiacos. Otra vez el jalón por parte de Jota Silva. Volantes interesantes los que tiene el equipo de Olympiacos. Leon Bailey, el futbolista de Jamaica, que también apunta a estar con los Reggae Boys en esos partidos que tendrá Rafa Márquez y el tricolor mexicano. Y nosotros también, atención con las coberturas, con todo lo que pase con el Tri, porque México jugará ya de manera oficial, ya no amistosos, ya no preparación, la Nations League a partir de noviembre. Así que pendientes también en la Sultana del Norte, la afición, y donde se espera que Santiago Jiménez, Berterame, que por cierto ayer anotó, y Santi Jiménez mantengan un buen ritmo, sobre todo al ser delanteros, pues que tengan gol. De aquí a noviembre habrán 6-7 partidos para los tres futbolistas que apuntalan la delantera tricolor, Joaco.
2: 15 minutos entre Marsella y Olympiacos. 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
1: Raúl, que si algo tiene y algo nos ha dado es la resiliencia, y pronto estará de vuelta. En el otro tema, pues sí, los tres delanteros que acabas de mencionar, ¿no? Es muy importante que encuentren el gol, que encuentren el mejor ritmo. Santi ayer tuvo minutos muy pocos, lo metieron en el minuto 86 cuando recibe el tercer gol el Porto, y bueno, fue así de rompanse en caso de incendio para ver si logramos empatar ahí en la última recta del partido. La hormiga yo sinceramente pensé que iba a jugar hoy, pero los números ahí están, tiene que tener mayor continuidad. Y Berterame, ¿no?, que hizo gol, son los tres, ¿no? Digo, más allá de que podía ser Henry Martín, que está haciendo goles con América, en el Mote, que hizo goles con Tigres, pero bueno, las variantes son buenas, pero no encuentran todavía su mejor versión, y eso lo tiene que tener muy presente Rafa Márquez.
0: Santiago Gese con la pelota, moviendo para Panagiotis Retsos. Todavía el partido no prende, en 19 minutos realmente no hemos tenido una de peligro. El Olympiacos haciendo su juego como visitantes, manteniendo la posesión del balón. Y para Bruno Onyemachi, la presión fuerte. Estas rotaciones naturales que tiene que tener Imanol Alguacil de la zona de Guipúzcoa. De allá también es Unai Emery, Xavi Alonso. Muchos jugadores importantes y estrategas allá en la zona donde también es la Real Sociedad de San Sebastián. Balón para Retsos, Manolis Aliakas. Aliakas para el capitán, y ahora Lorenzo Pirola, que se bota al igual que Gese y Puerta. Este es Jota Silva, tocó para Aliakas, Manolis, para Silva, la cobertura defensiva que es buena, y finalmente el balón que abandona, buscaban a Gustavo Puerta, el colombiano. Aquí la repetición, Juaco, la cobertura defensiva muy buena, sin falta.
1: Sí, muy buena, ¿no? La cobertura de Aguer ante la insistencia de Puerta de ganar la pelota, pero vaya, ha encontrado el cuadro griego un poquito más de claridad en la salida, ¿no? Sobre todo con Saliriakas, creo que ahí es donde ha cargado, ¿no?, la salida. Después buscan hacer el cambio para que Martins sea el más insistente en el tema de ataque, pero vaya, esta cuestión de acomodarse en el campo de juego ha hecho que el Olympiacos vaya y presione la salida, como lo acabamos de ver, y obligue al error al cuadro francés, que ya no se siente tan cómodo en la cancha como cuando empezó el partido.
0: De vuelta Santiago. Saludos al turco, que estará al pendiente de su sobrino. También salió del Huracán, equipo de los amores de Mohamed. Que el turco tiene un corazón de condominio, pasado sí, por muchos clubes, y ha sido exitoso con todos, entonces digamos que expandió el corazón para también guardar tantos trofeos en su carrera, Juaco.
1: No, es una cuestión increíble lo de Mohamed, ¿no? Era un gran futbolista, inteligente en la cancha, folclórico sin duda, ¿no? Sobre todo en su paso con Toros Neza en nuestro fútbol, además en Monterrey, en América, varios equipos que defendieron los colores en nuestro fútbol. Pero sí, en el tema de la dirección técnica, yo veo dos cuestiones de Tony que son relevantes. La primera, la gestión de grupo, ¿no? Ha tenido diferentes equipos con grandes futbolistas y la gestión es clara. Y además, la capacidad de transmitir su idea futbolística.
0: Y en el centro ataca Marsella, el servicio que llega, atención, el balón que vuelve a quedar. Y en un rebote la tiene que sacar Jota Silva. La pelota que pica, son 22 minutos. La termina por bajar Emerson, que ahora retrasa. De pronto como que Marsella se animó y dijo, tal vez a balón parado puede ser la oportunidad, está bien plantado el Olympiacos, el partido irá agarrando ritmo en la medida que también pueda caer el gol, que sea el táctico y que obliga a uno de los dos a romperse un poquito más. Este es Abdalá Keilani, que será punzante, apenas 20 años, esto que ya no es una sorpresa en el fútbol francés, muchos adolescentes. Balón con Emerson, hacia adelante Marsella que busca pegar primero el balón, que va a quedar el disparo. La pelota bien contenida por la saga, bien en el cruzamiento defensivo. Parecía para más, llegaba Neil, Maupay, Igor Paixão y cómo va presionando un Marsella vertiginoso que ha arrancado con todo el partido. Joaquín Beltrán.
1: Sí, parece que encontró otra vez, ¿no? El ritmo para darle velocidad a la pelota y evitar la marca. Y esta gran jugada, ¿no? Me parece que pudo haber tirado el futbolista que quedó de frente a la portería, abrió la pelota y después la cobertura de los defensores del Olympiacos fue muy buena, otro mal saque, por cierto. Y al final hablas de la paridad, ¿no, Javi, del juego? Y cómo una jugada a balón parado, como la tuvo el Olympique de Marsella hace no mucho, puede ser la diferencia. Estuvo cerca en ese tiro de esquina y la serie de rebotes. Y cuando los partidos suelen ser tan parejos, esa táctica fija, un balón de tiro de esquina, un balón de tiro diagonal, puede ser la llave para poderte llevar los tres puntos.
0: Ahora Ortega, con Pirola, Lorenzo, abierto está Bruno, el italiano, saltando líneas para Roman Yaremchuk. Esto tiene el ucraniano, espaldas al marco, tan alto que es. Y baja la pelota a sus compañeros. Ahí tendrá que ser profundo tanto Martins como Silva. Quedó tendido un elemento de Olympiacos, el árbitro que observa. A la espera Abdalá, que ha sido el hombre que más ha llegado por el costado derecho. Esta es la última. Le alcanza a tocar Martins ligeramente.
1: Buena barrida, ¿eh? Muy, muy sacrificado en el tema defensivo Martins, eléctrico, intenso. Y aquí veíamos la repetición. No hay falta. Sí hay un choque, evidentemente duele, pero rápidamente se recuperó el defensor, ahí estaba Maitre ya listo. Hizo un gran cruce, leyó perfectamente bien la jugada y evitó que trascendiera en ofensiva el cuadro griego.
0: Valor en el mercado en el 11 del Marsella de más de 100 millones de euros. Teniendo jugadores importantes, sobre todo lo de Agüerd, de los más caros. Del otro lado son 70 millones de euros, lo que en valor de plantilla tiene el 11 de Imanol Alguacil. Se va metiendo al área, cuidado, digo, no es que el dinero resuelva todo, pero sí te habla pues un valor de mercado importante, de los altos que tienen entre unos y otros, y también cómo están valuados algunos de estos elementos. Es precisamente Santiago Gess el más caro de los 11 con 13 millones de euros en su evaluación. Marsella pierde la pelota y el balón lo encuentra una vez más por este costado izquierdo. Igor, centro, hay un desvío, la pelota pasa, termina quedando en el córner, tiro de esquina, 25 minutos, será para el Marsella.
1: Pero ahí Jota Silva se equivoca, no puedes arriesgar la pelota en la salida y terminan haciéndole un 2 contra 1, le roban y de ahí viene el centro, el desvío y la posibilidad de la táctica fija para el Olympique de Marsella, que ya generó cierto peligro. No puedes arriesgar la pelota en ese momento, salta de línea y acomódate.
0: Centro. Balón que va amenazando, se levanta Panagiotis Retsos y desahoga ahora Manolis Aliakas, que la pone en órbita para Gelson. Y el más caro en todo el partido es Paixão, Igor, este brasileño que ya ha tenido participación, 26 años, segunda temporada con Marsella, fue compañero de Santiago Jiménez en el Feyenoord, futbolista que llegó del Curitiba, ahí en la zona de Londrina en Brasil, y es un jugador también interesante que no ha gozado de llamados a la Canariña, lo conoce muy bien Santi Jiménez en su paso y Dennis de Klos también allá por el Feyenoord en los Países Bajos. Es el jugador a seguir del Marsella en la ofensiva, Igor Paixão. Servicio de banda que va a tener Timothy Weah, el estadounidense. Servicio de banda que encuentra rápidamente. Este fue mal saque también, Juaco.
1: Yo creo que sí, aunque por lo menos aquí la pelota sí parte de atrás de la cabeza, pero en el momento que la suelta y eso, pero vaya, no tanto como el de Timothy Weah, que es el que genera los tiros, los saques de banda por esta banda, como el primero que hizo, que fue completamente descompuesto.
0: Sí, es que es un estilo de sacar, pero bueno, un árbitro más quisquilloso, pero bien casado. Aquí Roman Yaremchuk es el que comete la falta, el recargón ahí en la espalda, termina sobre Babo Meite. Y ya le llaman la atención al ucraniano, que se tuvo que recuperar también. Estuvo junto con Ayub Elkabi con esa rotación. Los nueves, Taremi, el Olympiacos la temporada pasada apostaba por tres nueves. El ucraniano, el iraní y el marroquí, y los tres con más de 30 años. Así que ahora refresca también Armando González esta delantera con todo lo que representa para Hormigol su presencia en el fútbol griego. Lo tendremos en minutos, seguramente será de las primeras opciones de cambio. Solamente está él y Yaremchuk como los nueves. Bruno hacia el frente. Bruno, el nigeriano, toca para Jota Silva. Silva termina estrellándose ahí en la marca. Fantástica la cobertura de Babo.
1: Buenas coberturas del defensor del Marsella. Sobre todo en esta zona donde Martins y Silva han sido insistentes, hasta el momento resolviendo muy bien defensivamente las jugadas que le han tocado.
0: Otro centro y otro tiro de esquina en una jugada, en un error, pues no forzado, pero sí con puerta cruzándose y regalando el córner. Su intención obviamente era bloquear y así ha obtenido por lo menos dos tiros de esquina. El equipo de Marsella, sin ser tan profundo, aquí el contacto sobre Jota Silva y la buena labor por parte del futbolista marfileño Babo Meite, y ahora van hacia adelante y lo va a intentar Meite y también Weah, al igual que Nadi. Levanta los brazos Paixão. Igor se perfila para mandarla al corazón del área. 29 minutos, el corte de Manolis Aliakas, nuevo tiro de esquina. Saltan los aficionados del Marsella con esa estrella que representa aquella orejona del 93. Todas las historias alrededor de aquellos equipos. A principios de los 90s. Centro. Alcanza Ortega a sacarla de cualquier manera. Había una falta, Juaco, pero vaya llamada la atención. Quedó tocado el portero alemán.
1: Sí, a ver, la jugada iba, el disparo era con dirección a gol, o sea, estaba muy, muy cerca de colarse en el segundo poste. Ortega mide de muy buena manera la pelota, le mete el manotazo y después es tocado en el área chica, ya no se puede frenar, o sea, no hay intención de Aguer de incomodar al portero, simplemente ya no puede frenar su carrera, lo choca, pero muy atento ahí Oliver para abarcar la falta. Sí ha sido la táctica fija lo que más sensación de peligro ha generado para el Olympique de Marsella, porque además lo ha intentado de diferentes maneras, Javi. Ha intentado pegarle de manera fuerte al primer poste, ha intentado globito al segundo poste, ha intentado jugar a dos toques, en fin, variantes en el manejo de los tiros de esquina ha tenido el Olympique de Marsella, todavía sin generar una jugada así importante de peligro.
0: Media hora de juego, apenas el primer tercio del partido. Timothy Weah retrasa y sale jugando para que encuentre una vez más a Gerd y Gómez. El desahogo es a Gerd, el marroquí, Nayef. Se votó también Jimad. Michael Oliver, de los mejores árbitros en Inglaterra, pitando este partido importante aquí en el velódromo que ha tenido en sus 89 años. Fue inaugurado previo al Mundial del 38. También en Francia 98, muchos partidos, y las Eurocopas del 60, del 84 y de 2016 también se vivieron aquí, en los estadios de primer nivel, en el país galo. Hacia adelante ataca una vez más el equipo de casa, Ángel Gómez, surgido de la cantera del United. El inglés Paixão se sigue moviendo, Marsella, que encuentra una serie de rebotes sin problemas para Ortega, Juaco.
1: A ver, el Olympique de Marsella ha tenido variantes. En esta ocasión intentó hacer una pared para romper la marca, ¿no?, del cuadro griego, pero ha tenido tiros de esquina, tiros diagonales, centros por los costados. Ahora intentó esta pared, aunque no fructificó. Y mira, aquí ya el tema del golpe que se llevó Ortega.
3: Con la mano.
1: Es ese manazo, ¿no? Exactamente. No es para nada ninguna falta, ninguna intención de lastimar, pero bueno, el choque se da y ahí está, se para el partido porque el portero tiene que ser atendido.
3: Sí, es una zona muy sangrona, por así llamarle, ¿no? Cercano al ojo. Por lo general las cejas es la zona donde empiezan los boxeadores primero, ¿no?, a recibir. Aquí el contacto da la sensación de ser un corte. Y bueno, Estefan Ortega, que va a tener que recibir ahí la atención. Mientras aprovechamos para ver cómo la afición vive los partidos con esta intensidad, cómo de una cabecera a otra hacen esta alusión, estos cánticos que representan tanto. Velódromo que tiene a toda su gente muy conectada, tiene una gran rivalidad también. Equipos que están alrededor, en la zona de Cannes, Toulon, Niza, contra el Mónaco, todo lo que es los clubes del Mediterráneo. Están atendiendo ahí a Ortega, pero bueno, todo lo que representa esta afición. En un lado está la tribuna del sur, que es The South Winners, que vienen de ese primer tifo que hicieron en su momento, donde inclusive tenían la imagen del Che Guevara. Son aficiones que tienen también mucha identidad, simbología, temas importantes de antirracismo, antifascismo, con todo lo que está más allá del fútbol, ¿no? Pero es una identidad de un equipo de muchos años de tradición, 127 años, Juaco, desde 1899 la fundación de este fantástico equipo que ya estaremos desglosando y platicando porque ahora se reanuda el partido. Pero bueno, sellos de identidad en el estadio, en la afición y en este club, Juaco.
1: Completamente, ¿no? Una historia muy rica en cuestión de títulos, en cuestión de futbolistas, que ya has mencionado muchos que han pasado por esta gran institución del fútbol francés, y sobre todo esa identidad, ¿no? Esa afición tan leal, tan exigente, tan especial también por momentos del cuadro de Marsella. En fin, son de esos equipos que si un día te llaman, ¿no?, como jugador y te dicen, oye, te está buscando el Olympique de Marsella, quiere ver si te ficha, difícilmente le podría decir que no por todo lo que acabas de mencionar.
3: Sí, con los ojos cerrados. Y mira que para el mercado de los futbolistas mexicanos han sido pocos los que llegan al fútbol francés. Ahora pasó algo similar con Hormiga, ¿no? Llega al mejor equipo del fútbol griego. Llegas al Olympiacos, al único que ha ganado un título en UEFA, y por ello la exigencia a tope a nivel local y ahora internacional. Viene el servicio, el primero del partido. ¡No! Se cruzó

0: qué cerca estuvo el equipo de Marsella. Daba la sensación que conectaban ese primer gol, se iban metiendo. Y la frustración después de una gran jugada, como ahí, que Lens se alcanza a meter. Ahí era, Juaco, para Ángel Gómez.
1: Exactamente, ¿no? O sea, después esta barrida es espectacular, ¿no? Porque el defensor capitán del cuadro de Olympiacos tiene que pensar que van a tratar de recortarlo, pero me parece que Maupay, en el momento en el que le queda el rebote listo para pegar a portería, lo debió haber hecho, intenta recortar y eso le permite recuperarse al capitán, que hace una barrida espectacular. Y aquí viene la tarjeta amarilla, sí, llegó tarde el jugador del Olympique de Marsella, ahorita vamos a ver quién es, pero muy bien diagnosticada, Dala. Muy bien diagnosticada por Michael Oliver y la primera tarjeta amarilla del partido.
0: Kylian Abdalá en esta contra Gese llega y le termina dejando los tacos. Le sacaron la habanera, le pusieron la amarilla después de ese recargón. Y aquí Emerson empujándose directamente con Jota Silva. Los dos platicando en portugués. Emerson brasileño, italiano. Y lo de Jota Silva, cuidado con el error. Ahí Panagiotis Retsos regala la pelota, le va a quedar al Marsella. ¡Abdalá! Y el disparo, y a Estefan Ortega, fantástico, el juvenil de apenas 20 años. En este espacio, después del error en la salida, cómo lo observan solito llegar. La jugada es muy buena de Gómez para dejar solo el disparo, y Estefan Ortega la manda a córner.
1: Tremenda tajada de Ortega, porque Abdalá hace un gran control y le pega con muchísima potencia buscando el ángulo, pero Ortega hace una chique y eso es lo que le permite cerrar el ángulo y matar la pelota a tiro de esquina.
0: Y en el centro, el remate de cabeza no llega, antes se cruza bien la defensa, termina desahogando y mandándola lejos Chiquinho, y el rebote es para Tim Weah. Hacia adelante, balón que pica, rebota para Bruno. Ya se prendió la gente ahí con la afición, que también es tradición. Esa chispa roja, esa identidad siempre presente. Y van hacia adelante, falta. Roman Yaremchuk termina peleando en esta última zona del campo junto con Vamo Meite. Duelo muy físico también para el ucraniano ante la llegada. Mira cómo se aferra la pelota el de Marfil. Le comete la falta a los Sardina, ¿no? Se le aventó ahí con el cuerpo.
2: 37 minutos de la primera mitad en la UEFA Europa League. Marsella 0, Olympiacos 0. 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
1: Yaremchuk, la verdad es que ha tenido muy poca participación porque son nulos los balones que le han llegado ahí a la zona y por eso ha tenido que bajar a pedirla.
0: Tal vez hasta jugar con dos puntas, ¿eh? Era otra de las situaciones, sí, que tenía José Luis Mendilibar, que se termina yendo cuando se va el director deportivo, ¿no? Porque su trabajo estuviera mal. Y creo que es algo que también tendrá que encontrar Imanol Alguacil, no ser tan predecible de siempre jugar el 4-2-3-1, porque ahora le ha gustado tener ahí a Chiquinho, pero antes también Gustavo Sá venía jugando, y tienes a Leon Bailey, y tienes opciones también por fuera, el mismo Fortunis, está Marcus Pedersen, tienes a Remo Freuler, el mismo Marius, tendrá que buscarle también Imanol Alguacil y rotar, porque recordemos que hay Liga, hay Copa y hay UEFA Europa League para este equipo de la leyenda de Trilos, el Olympiacos. Nombre inspirado en los antiguos Juegos Olímpicos, claramente Olimpia, Olympiacos. Y reiteramos, su emblema, su logo, es un atleta que tiene su laurel, que representa el honor, fuerza, la victoria y el juego limpio. Los valores presentes con lo que representan los Olímpicos, que también aquí pasan. Ya se levantaron a calentar, Juaco.
1: Ya lleva rato, ¿eh? Los jugadores del Marsella, yo creo que desde el minuto 35, un poquito antes, se pararon a calentar. Yo creo que los del Olympiacos lo harán en ese momento, normalmente 5 minutos antes de que termine el partido, y ve qué peligro.
0: Ataca el Marsella, pelota en el rebote, puede ser el primero Marsella, el disparo, Ortega se queda con ella, había offside. Y luego el empujón de Panagiotis Retsos. No le gusta, ¿eh? Empiezan a dejarse ahí las espinitas. Creo que sobraba el jalón de Retsos. Pues qué culpa tiene, ¿no? Ahí su rival. No le gusta ahí cómo le termina por quitar la pelota. Y bueno, el árbitro los termina llamando la atención.
1: Traen un pique interesante, ¿eh? Retsos y Maupay. Van dos o tres faltas que le marcan al futbolista del Olympique. Porque...

0: utiliza mucho los brazos, Javi. O sea, ocupa la posición, recarga, siente al defensor y ya van dos ocasiones en las que le marcan foul al delantero del Olympique. Y en esta ocasión Retsos pues sí dijo, aprovecho y le meto el empujoncito y se molestó. Un tema, así como hablamos de lo físico entre Meite y Yaremchuk por un costado o por un lado, está el de Retsos con Maupay en el otro sector de la cancha.
1: De Maupay tuvo una etapa muy, muy rápida en España. Estuvo a préstamo con el Sevilla para cerrar la temporada pasada. Había estado en el mercado de invierno solamente por 6 meses para cerrar con el Sevilla la Liga Española. Sevilla, que por cierto es el equipo más ganador, con 7 títulos de los 11 que tiene España en la UEFA Europa League. Y ahí anduvo en el Sevilla, regresó al Marsella, un futbolista que en sus inicios formó parte de todas las categorías juveniles de Francia, pero desde el 2015 desapareció Nil Maupay, hoy el centro delantero del Marsella. El grito de Bruno, fuerte, el árbitro Oliver dice, sí, pero no amerita tarjeta, será pelota para Olympiacos. Bueno, ya tuvimos a los suplentes del Marsella que nos pongan la lupa sobre la hormiga, aprovechando que no hay sol y que tengamos también, ¿no?, al mexicano que seguramente estará calentando, Juaco.
0: Sí, ojalá. Digo, la verdad es que el panorama del partido, qué buen cruce, qué buen futbolista, el central del Olympique. En las coberturas, en los recorridos, aquí ve perfectamente cómo se perfila y manda la pelota a tiro de esquina para evitar el remate de Martins. Me ha gustado mucho lo que ha hecho el defensor, que además lo festeja, ¿no? Sí, que nos pongan ahí a la hormiga, por lo menos calentando. El panorama del partido en este momento no es tan claro como para que pueda tener minutos, pero esperemos que al segundo tiempo...
1: ¡Centro de Chiquillo, el remate adentro! ¡Gol! Santiago Gese, 1-0 lo está ganando Olympiacos. La jugada en el tiro de esquina, el centro y seco para adentro el ex huracán. El sobrino del turco Mohamed se hizo presente para convertir este gol y poner arriba al conjunto griego. El centro de Chiquinho, seco y para adentro, lo gana el equipo de Trilos.
0: Primero, la potencia del remate de Gese, ¿no? Vence completamente al portero, ¿no? A Delange, que está justo en esa zona, pero la potencia es tanta que lo vence. Cuando levanta la mano, ya está la pelota en el área. No sé si están viendo una posibilidad de fuera de lugar en el centro, ¿eh? Aquí no hay ninguna falta, a menos de que Retsos lo hayan marcado falta, inclusive se llevó la tarjeta amarilla, no sé. Revisaremos el tema de la jugada. Pero hablábamos de la importancia de la táctica fija. El Olympiacos no había tenido ninguna oportunidad, Javi, y llegó esta jugada a 2 toques que desajustó la defensa del cuadro francés y que provocó hace momento, menos de que otra cosa pase, un gran remate y el gol que tiene ventaja la visita.
1: Estaba Panagiotis Retsos con Ortega Moreno. Aquí la repetición de la jugada. Le están reclamando la falta a Panagiotis Retsos. Por eso se queda tendido el jugador del Marsella, reclamando que el contacto llega. Y el señor Michael Oliver, a la espera entonces en esta jugada, está Panagiotis Retsos observando a detalle y arriba el señor Michael Oliver con la determinación en esta última jugada. Aquí la repetición. Bueno, es ligero el contacto, Juaco.
0: No entiendo. Se queda el futbolista del Olympique de Marsella para ver si puede medio engañar al VAR o algo, Abdelli. Pero no, para nada. O sea,
1: el gol sube.
0: Me sorprende, perdón, que hasta sea amarilla el tema. O sea, ni siquiera fue una jugada como para amarilla, la verdad.
1: Sí, a ver, y Abdelli sigue tocándose la cara, pero en realidad pues no había nada que objetar. Son de estos contactos naturales que hay en un tiro de esquina. Y terminó de clavar colmillo y el árbitro dice nada, así que lo está ganando Olympiacos. 1-0 el conjunto griego, los de Imanol Alguacil, resolviendo por ahora lo que serían 6 puntos en este objetivo de UEFA Europa League para un Marsella que tendrá que remar contracorriente. Venían de 5 derrotas consecutivas. Besiktas les ganó 4-1 en su presentación. Y ahora es Olympiacos el que tiene la confianza después de ganar el clásico y no le dejan entrar ahí a Abdelli, que reclama hasta que salga. Usted quería engañarnos a los árbitros, pues bueno, ya. Ahí está ahora sí Abdelli que ingresa. En un momento más sabremos cuánto se agrega, por lo menos 2. Y aquí Kubole, Yaremchuk aplicó la de yo soy Groot, se sacó el tronco y ahora sí la pelota la termina encontrando. Resolvió bien el ucraniano y toca el conjunto Griego con Pirola. Dos minutitos más. Bruno hacia el frente. Esta es buena. Atención, Olympiacos la va a tener. Jota Silva proyecta con la cabeza. Vía offside, Juaco.
0: Sí, muy claro, ¿no? Mira, si Silva no hubiera hecho por la pelota, tal vez Martins con su velocidad lo hubiera podido generar, porque él sí estaba en una buena posición. Aquí vemos muy bien el asistente. Jota Silva estaba ligeramente adelantado, pero a ver si no se desajusta y se desconcentra el cuadro del Olympique de Marsella, que había tenido mayor posición de pelota y había estado más cerca del área rival. Y en la primera jugada de gol que tiene la visita, la termina concretando y ahora, como bien decías, el partido cuesta arriba para el local.
1: La pelota botó hasta tres veces y finalmente es Panagiotis Retsos el que la manda por un costado, y ahora Gustavo Puerta, el colombiano, es el que se enfila. Este surgió del Bogotá. Pasó por el Hull City también de Inglaterra antes de llegar al Racing de Santander en España. Balón que le va a quedar a Gelson Martins. Lo sirve para Puerta, Gustavo. Le puede pegar el servicio, el disparo, la pelota cerca. Otra vez contraataque y adentro. Pero hay posición adelantada de Roman Yaremchuk en la segunda. Ya estaba en offside. El árbitro que levanta no lo duda. Y es el ucraniano Yaremchuk. Estuvo cerca Olympiacos. Puerta tuvo el gol. Cerca estuvo Olympiacos. Aquí la repetición.
0: No sé si ahí fuera de lugar, A ver. Digo, ahí ya no siguió la jugada. Ah, ahí está la amonestación a Retsos porque se fue a burlar, ¿no? De Abdelli, y bien atento ahí Oliver, estaba cerquitita, ¿no? El árbitro central. Y de esta última jugada, creo que, o sea, ya no vimos la repetición, pero me parece que Yaremchuk no es el que está en fuera de lugar porque el rebote va justo a su zona. Tal vez Chiquinho, que es el que hace el primer disparo, estaba ligeramente adelantado. Pero reitero, sí el Olympique está como en shock después de haber recibido ese gol.
1: Sí, tal vez en la segunda ya tendremos todo este medio tiempo para analizar a detalle. Así que no sube el gol del ucraniano Roman Yaremchuk, que incluso se queda ahí un poquito con el pasto después de esa jugada. Con intensidad se está peleando aquí en el velódromo entre Marsella y el Olympiacos. 1-0 lo ganan los griegos.
2: Volvemos en un momento.
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0: Fue completamente dominado, ¿no?, por el cuadro del Olympique, sin ser contundente, y después ya vimos, ¿no?, el gol en la táctica fija, lo estaremos revisando en el resumen, pero reitero, ha sido un poco frustrante para el cuadro francés, porque ha tenido mayor posición de pelota, ha pisado más el área rival y va perdiendo el partido.
1: Gelson Martins tuvo la jugada fuera del área, este primer aviso apenas a los 16 de acción, jugando a perfil cambiado el elemento portugués. Y después el Marsella, que también buscaba, tenía estas llegadas. Maupay lo intentaba, también Abdalá. Y finalmente el rebote con un equipo de Olympiacos que ha tenido con Estefan Ortega también buenas intervenciones.
0: Sí, ha sido exigido el portero, ¿no?, del Olympiacos. Ha resuelto de muy buena manera, incluso ya se llevó por ahí un rasguño en el ojo. Esta jugada, ¿no?, creo que es Abdelli el que toma la pelota, le queda el rebote y cuando quiera hacer el recorte permite que Retsos haga una barrida espectacular que evita que le rematen directamente al portero de Olympiacos, que después nos regalaría una tajada espectacular ante un disparo que buscaba el ángulo de Abdalá, provocado también por el tema de precisamente de la mala salida. Ha tenido equivocaciones en la salida de Olympiacos, pero es una tajada espectacular aquí de Ortega para corregir el error del compañero.
1: Aquí la última jugada que se presenta con una muy buena conexión y con Estefan Ortega, que tiene que intervenir después del intento por parte de Abdalá. Una más que llegaba aquí en el rebote para el conjunto del Marsella, que lo intentaba, estaba bien plantado y empezaban los empujones ahí también con Retsos, que se debe cuidar, que ya está amonestado. Otra vez con Chiquinho, esta es la jugada del gol. Chiquinho para Gelson. El centro y Santiago para adentro. Fantástica la jugada. En la conexión, en el servicio y el remate de cabeza para convertir el 1-0. Que le está dando la ventaja al Olympiacos. Una más, la que se presentaba en esta presión. Martins, puerta que encuentra el compañero. Le pega Chiquinho y en el rebote Yaremchuk. Disparaba y para adentro. Aquí saldremos de la duda si había offside o no. A ver, tendremos una más. Y es Roman Yaremchuk el que se termina yendo ahí frustrado en esta última jugada. 1-0, lo gana Olympiacos.
6: Continuamos después de este corte.
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1: De regreso en el velódromo aquí en Marsella, en esta ciudad portuaria al sur de Francia. El marcador 1-0, Olympiacos, anotación de Santiago Gess, el argentino. La posesión del balón favorable para los locales. Ha tenido 3 disparos y los 3 con dirección al marco. Y ha tenido los pases también completados en su mayoría ambos equipos. Un partido muy cerrado que se definió con ese cabezazo, esa jugada a balón parado. Otros partidos, Juaco, que se están presentando también en esta Europa League. Estamos al pendiente y estamos en todos lados con la cobertura total. Y algunos duelos que se dieron ya. La victoria del Milán en Italia. Mejor dicho, como visitantes contra el Salzburgo, pero sonada la victoria del equipo italiano, pegándole al conjunto de los Toros Rojos.
0: Sí, Rubén Amorim, ¿no? Que está en esta nueva etapa, ¿no? Con un equipo italiano después de su paso fallido, ¿no? Del Manchester United, pero vaya, encontró muchísima contundencia, ¿no? El cuadro del Milán fue mejor que el Salzburgo, que es una derrota dolorosa porque aparte es en casa, pero fue un equipo avasallador, el cuadro italiano con muchas oportunidades, incluso el marcador pudo haber sido más amplio, ¿no? Y aquí estamos viendo precisamente el resumen y vamos a darnos cuenta de la cantidad de llegadas que tuvo el cuadro italiano. Reitero, pudo haber sido más amplio el marcador.
1: Sí, Hutchinson tocó la puerta en varias ocasiones. Y estaba llegando este tanto que finalmente no iba a subir. Estaban ahí al pendiente también los árbitros levantando su bandera. Llegaba por ahí Savicic y Tacovic. Había salido Cissé. Terminaría por encontrar los goles. Importante para este futbolista muy jovencito. Alpadio Cissé, 19 años tiene. Y un triplete, fue llamado con la selección italiana en la sub-21, pero teniendo estos primeros pasos, anotó ya 2 goles en 5 partidos. Viene del Verona y es otro de los jugadores a seguir que le urgen a la selección italiana y al Milán también.
0: Sí, a los dos, ¿no? O sea, el Milán necesita volver a ser protagonista en Europa. En este caso lo puede ser en la Europa League, pero no podemos dejar de lado que es uno de los equipos más ganadores de la Champions en la historia, ¿no? Y sí, en la Liga también lleva rato que está a la sombra, ¿no? Del Nápoles, del Inter, necesita, ¿no? Retomar ese protagonismo el cuadro italiano. Aquí otra muy buena jugada y aparte si se ve muy bien acompañando y acomodando el cuerpo para rematar, es fuera de lugar desde mi punto de vista la jugada. Pero bueno, ahí te das cuenta que es un tipo que tiene olfato de gol y sabe dónde acomodarse.
1: Sí, jugó con fuego, y al final se la terminan dando por buena. Yo también coincido contigo, parecía estar en en offside y luego se presenta este gol ya sobre el final. Es Gonzalo Ramos el que ingresó de cambio y bueno, Gonzalo que viene de ser bicampeón con el Paris Saint-Germain en la Champions. Gonzalo que ha tenido goles también en esta fecha FIFA. Anotó contra Noruega, contra Dinamarca y otra vez contra Noruega, ¿no? Tanto se ha polemizado con el tema de Cristiano. Bueno, este hombre está en ritmo, anotó 3 goles en 3 partidos con Portugal y viene de ser también bicampeón, ¿no? Con el París en la Champions. Se pagó una millonada impresionante por él, 74 millones de euros. Y respondiendo, ahí está lo que esperábamos, a lo que veníamos. Armando González, el hormiga, calentando. Y cómo no nos vamos a emocionar si por ello estamos aquí todos pendientes. Que pueda Hormiga ingresar de cambio, que pueda Armando tener minutos y demostrar toda esa calidad que tiene en el terreno de juego, Joaquín.
0: Sí, la realidad es que, a ver, el panorama no es el ideal en este momento porque su equipo va ganando y tal vez Imanol estará pensando en cómo contrarrestar el tema ofensivo del Olympique de Marsella. Lo que sí es que Yaremchuk ha tenido mucho desgaste, sobre todo en el sacrificio defensivo, ¿no? Ha tenido que bajar su posición, ha tenido que retener la pelota, constantes choques con los centrales, con Meite y con Aguer, pero tal vez sí, por ese desgaste físico podamos ver en el segundo tiempo algunos minutos a Armando González. Ojalá así sea y que si los tiene, los aproveche al máximo.
1: Bueno, bastó que apareciera unos segunditos el Ormi para que todo el chat en vivo a través de nuestro canal de YouTube, agradeciendo a todos nuestros miembros premium, a todo el Ormi Army, a las Ormi Lovers, a toda la gente que nos acompaña desde Aguascalientes, Guadalajara, a toda la afición mexicana que quiere que Armando pueda tener actividad. Yaremchuk vuelve a saltar a la cancha, seguramente se va a mantener, pero candidato Armando a tener minutos en cualquier momento en el terreno de juego. Es lo que desde México y es lo que la afición desea, siguiendo los pasos de un futbolista que además lo ha hecho bien. O sea, ¿por qué pedimos tanto a Armando? Porque tiene 6 partidos, 4 goles y 2 asistencias. Entonces, creo, Juaco, que aquí, más que ser simplemente las porras por tener un mexicano, sabemos que Armando en este tipo de escenarios ya incluso ha respondido con su equipo.
0: Sí, a ver, el tema es ese, ¿no? O sea, que pensábamos que iba a ser titular porque ha respondido en desde que llegó, ¿no? A Grecia. Inclusive ha habido goles más de unas jugadas que de manera increíble falló, pero no nada más es el gol, es la asistencia, es cómo le tiene la pelota, cómo hace jugar a los compañeros. Y bueno, todos pensamos que en el clásico de fútbol griego tuvo descanso después de los viajes y los traslados de la fecha FIFA. Y yo pensé también que lo estaba guardando Imanol para este partido. No ha sido así, pero creo que ha sido claro que se ha adaptado rápido y que ha respondido a la confianza de lo que pagó el Olympiacos por él y la llegada a Grecia.
1: Que se cargue la Genkidama virtual para que Hormiga se vaya cargando de energía y cuando ingrese pueda demostrar toda su calidad. Como ese diamante en bruto, oler los goles, liberar al monstruo, todo lo que está alrededor. Y arranca este segundo tiempo, arranca ya. El Marsella Olympiacos lo está ganando el equipo griego. 1-0, anotación de Santiago Gese. Será Saliakas el que tenga el movimiento. Les recordamos que estamos junto a Joaquín Beltrán llevándoles el partido de Francia, encontrando en este partido una vez más el conjunto de Marsella el balón que encuentra la pelota hacia adelante. Balón que vuelve a llegar por esta zona del campo para que Joaco Beltrán sea movimiento para Olympiacos.
0: Sí, es para Marsella, ¿no? Aquí hay una falta clarísima, llega tarde el futbolista Jota Silva, que es muy intenso. Y te iba a comentar el tema de la salida, Javi. O sea, el saque de salida, entiendo, ¿no? Que se puso de moda y creo que fue Luis Enrique que lo puso en moda, pero yo no lo entiendo. O sea, sacar del centro de la cancha a la banda para regalar un saque de banda y entonces ahí presionar, mejor planifica una jugada que puedas generar peligro desde ese primer momento. Pero bueno, son situaciones, son estilos, son modas inclusive. Y vimos hacerlo al Olympique de Marsella con ese saque, regalando el saque de banda.
1: Toca la pelota Olympiacos. Balón que encuentra ahora ya para Giotis Retsos. Cargado por la derecha. Jota Silva hacia el frente. Jota Silva se perfila. Se va a meter al área. Jota con la punta. Le pega con la zurda. Y el balón que encuentra el conjunto de Marsella. Balón por izquierda. Van hacia adelante. El rebote para Panagiotis. Cuidado que ya está amonestado. Lo peor que podría pasar es que vuelvan a regalarle una tarjeta roja, como pasó en el partido anterior, y esto terminó privando a Hormiga de tener minutos en el partido que terminan ganándole al Panathinaikos, pero se quedaron con uno menos. Tiene que tener cuidado ahí, Juaco, Panagiotis Retsos.
0: Sí, sí, aunque la jugada, el que va y choca es el delantero, ¿no? Del Olympique de Marsella, creo que es Paixão el que va y choca, cuando se hace para atrás, Retsos simplemente mantiene su posición. Pero lo van a buscar, eso es una realidad. Saben que está molestado, lo van a ir a buscar en el mano a mano, y igual buscar provocarlo para que caiga. Tiene que ser muy inteligente el capitán griego, porque pues sí, siempre que tienes una amarilla juegas con fuego, sobre todo una zona donde pues tienes que estar en constante lucha y en constante riesgo, porque pues está siendo enfrentado por los delanteros constantemente.
1: Hacia el frente, Chiquinho, lleva la pelota el portugués. Chiquinho por izquierda para Bruno. Oye, Machi, Bruno con el centro, corta la defensa, la va a tener Martins. Gelson, toque en corto para Bruno. Nuevamente el nigeriano, centro por izquierda, corta la defensa. Pelota que rebota, le vuelve a quedar. Y por aire termina rechazando para Martins, que se dio la vuelta. Y ahora recibe el contacto Timothy Weah, el capitán. Aquí en la repetición, como le hacen el caballito y como que no queriendo, Bruno le deja el cuerpo y se toca en la zona de la cabeza, sobre todo al momento de la caída. También calienta Tiki, Gustavo Sá, elementos importantes que tienen banca Olympiacos. Recuerden que está fuera el Cavi. También no está disponible Marius, al no ser registrado en Europa League. Roca es otro de los elementos que no están en el registro para este partido, pero tienen a Pedersen. Futbolistas también como Remo Freuler, como el mismo Fortunis y Carmo, que han sido regulares, todos ellos para Imanol Alguacil. Vuelve el Marsella a tomar la pelota y ahora gira por el otro costado, bajándole ya Kylian Abdalá. Abdalá. El disparo lejano. Estefan Ortega en dos tiempos estaba haciendo un Karius. La abraza y se queda con ella.
0: Intenta, Abdalá, esa diagonal hacia el centro, el disparo. Sí, la midió bien Ortega, no le metió bien las manos. Para su fortuna, el rebote le quedó ahí de manera inmediata para en dos tiempos quedarse con el balón. No veo tan clara la idea del Marsella, más allá de que esta fue una jugada individual de Abdalá, porque está también muy bien posicionado defensivamente el cuadro del Olympiacos. No sabe que tiene que jugar también con el tiempo y la posible desesperación del cuadro francés, que conforme avance el tiempo se va a ver más presionado por buscar el gol del empate.
1: Marsella con la pelota, se da la vuelta, la busca Ángel Gómez. Ahora Paixão, un segundo tiempo que espera tener vértigo, que espera encontrar también conexiones importantes, sobre todo porque necesitan el gol. Gómez, y están con su gente otra vez. Ángel se da la vuelta, Gómez que pelea, ha recuperado la pelota Marsella y retrasan y tocan para Vamos. Nayef Aguer también la pide y por el centro sigue siendo Abdelli y Nadu los que mueven más el esférico. Nayef, el de Marruecos para Meite, el de Marfil. Abierto está Weah, el capitán, tiene que frenar y girar por el otro costado. 50 minutos, 5 en el segundo tiempo y vuelve a atacar Marsella. Paixão, Igor, se dio la vuelta el brasileño, levanta el esférico, va por derecha, Tim, Weah, aquí hay una mano al momento de controlar, Juaco. 5 minutos del segundo tiempo, fue de Abdalá.
0: Qué facilidad tiene Paixão, ¿no? Para hacer ese cambio de juego sobre la carrera, ¿no? Hace un amague, se va hacia el centro y le pone un pase muy preciso a Abdalá, que la quiere recibir, ¿no? Con la parte externa del pie izquierdo, bota y le pega en la mano. Sabemos que en ofensiva todas las manos se sancionan, así que Oliver, que además de tener un buen arbitraje, lo sanciona.
1: Atención, que este es bueno y llega por izquierda, puede ser para Marsella. Se cruza bien para Giotis Retsos. De pronto Marsella toma el balón y está generando en los últimos minutos bastante peligro, acercándose y en el acecho otra vez a presionar. Abdelli recibe falta, Michael Oliver señala y mueven rápido. también Maupay, Neil, el que se va a meter de inmediato y ahora es Nadi intentando Abdel y Himad. Himad, el de Argelia, va a estar a línea de fondo tratando de encontrar, pidiéndole a su afición que también empuje. Será córner, Juaco.
0: Interesante la jugada del argelino, ¿no? Le hace ahí por ahí un movimiento Maupay, que se mete en fuera de lugar, por eso ya no lo habilita. Y después intenta el disparo ya sin tanta sin tanto ángulo, pero gana un tiro de esquina, ¿no? No le ha sacado provecho la táctica fija, aunque haya dado sensación de peligro el Olympique. Veremos si es esta.
1: Emerson, centro de Emerson. Remate no llegó, se cruzó Román Yaremchuk. Y ahora Bruno, que toca con la cabeza hacia atrás para su guardameta. Estefan Ortega Moreno, aquí peligroso, sí, regresarle la pelota a tu compañero, pero la buena conexión entre Bruno y Estefan evitó cualquier situación. Jota llevando ahí la pelota y consiguiendo una falta, calentando a los futbolistas de Olympiacos, esperando tener minutos. ¿En qué momento podría venir el cambio? Bueno, en el juego anterior, prácticamente contra Panathinaikos, la primera ventana se abrió hasta el minuto 69. O sea, pensando que Imanol Alguacil, por ahí del 70 es cuando empieza a moverle. Centro, otra vez el balón en el rebote. Martins, Chiquinho, no puede entre dos. Le roban la pelota y ahora Marsella, que tiene el espacio. Ángel Gómez, la cobertura buena por parte de Saliakas. Saliakas fue, por cierto, el expulsado el partido pasado contra Panathinaikos. Aquí el recargón fuerte sobre Wea, Juaco.
0: Pero qué buena lectura es de Pirola, el central que acompaña a Retsos en el día de hoy en el cuadro de Olympiacos, porque era un contragolpe, lee perfectamente lo que va a hacer el futbolista Gómez y entonces rompe la línea y termina cortando la jugada. Muy buena decisión del central en esta para evitar un contragolpe, porque quedaba mal parada la defensiva del cuadro griego.
1: Sí, Lorenzo Pirola, este ex futbolista de la Salernitana de Italia. Mueve precisamente este 5 Pirola, que anduvo también en la Academia de la Gran Culebra, el Internazionale de Milano. Del otro lado está Manolis Saliakas. Le quitan el balón. Martins, que ha tenido buenas incorporaciones, participaron de manera activa en el gol. En el centro, por cierto, muy bueno ahí, en esa última que alcanzan a mandar. La prefabricada que tuvo Gelson y Chiquinho para el remate seco de Santiago, que es novedad también en este partido. No había estado en el partido anterior. Había jugado Remo Fleurler, el suizo, y es uno de los movimientos que ha mandado Imanol Alguacil para este partido. Hacia atrás. Va moviendo el Jagiellonia, por cierto, le gana también su partido al Ararat Armenia. Jagiellonia, que perdió en su presentación. Y ahora Jota se va a meter. El disparo por parte de Silva. Y es que tenemos todos los partidos, la cobertura total, Juaco, gracias a la gente que forma parte de Claro Sports Premium.
0: Sí, toda la información la tenemos aquí, Javi. Aparte, hoy es día de Europa League y de Conference League, y tenemos todo lo que sucede en ambos torneos. Y en esta última jugada, tremendo pase desde Ortega, el portero del Olympiacos termina habilitando a Martins. Después queda mal parada la defensa del Olympique de Marsella, se la dan a Silva y eso sí, tiene una gran recuperación a Gerd, y termina haciendo una barrida espectacular, pero está quedando mal parado en la defensa del Olympique de Marsella.
1: Emerson, centro, balón que queda otra vez en el área, peligroso cuando llega por esta zona del campo el Marsella, pisando ya el último tercio del campo. Emerson buscó el espacio, mandó el servicio, se tardó mucho ahí Igor Paixão, pero terminan por tejer bien la jugada y ya en el control no puede Ángel Gómez. El balón le termina quedando a este futbolista que ha sido de los más peligrosos. Le regala la pelota a Ortega, que rápidamente sale jugando. 55 minutos y el marcador se mantiene 1-0, ganando con el cabezazo de Santiago Gese el equipo griego. Roman Yaremchuk se dio la vuelta y por el círculo central levanta la cara y sirve el ucraniano para Jota Silva. Se perfila el portugués, se va a meter, le hace la pasada Manolis Saliakas, viene el centro de Jota Silva, la pelota que queda otra vez a la deriva. Gelson Martins recupera y toca, se dio la vuelta, busca compañero y encuentra a Gustavo Puerta, el colombiano, que va a pisa la redonda y ahora toca por izquierda para Bruno. Bruno, oye Machi, centro de Bruno, Jota Silva con la cabeza, Roman Yaremchuk no puede conectar. Se levanta perfecto Marsella, lo vuelven a intentar. y ahora Panagiotis Retsos la pone hacia el frente, corta Nadi, también Abdelli, salen por izquierda, Emerson prolonga, el partido empieza a encontrar un poquito más de ritmo, les aplaude Imanol Alguacil.
0: Es que han estado muy bien parados los jugadores del Olympiacos en el tema de la marca en ataque, ¿no? Van, presionan, tienen el balón en el contragolpe, pero no se descuidan en zona defensiva. Y ha tenido tres o cuatro cortes cada futbolista, Pirola, Retsos y en este caso también el lateral. Te dejo que hay peligro.
1: Igor Paixão se va a meter, Igor Paixão pisa el área, le manda el centro. El balón que vuelve a quedar ahí, cerquita en la zona de definición. Abdalá tocó la puerta.
0: No, no entiendo por qué Abdalá no buscó disparar a gol. O sea, mira, puede pegarle con el empeine, con toda la potencia a la portería. Intentó recentrar y le terminó pegando a Bruno la pelota para un nuevo tiro de esquina del Olympique de Marsella, que se ve desconfiado. O sea, me parece que ahí Abdalá debía haber buscado, ¿no?, el disparo a portería. Igual la cuelgas del ángulo que la mandas a la última fila, pero hay que intentarlo. Y aquí, aunque ganó el tiro de esquina, creo que desaprovechó una buena oportunidad de empatar el partido.
1: 57 minutos en el velódromo, lo busca el Marsella, viene el centro, alcanzan a desviarla ligeramente, están reclamando todos que el último en tocarla fue Jota Silva. Se incorporó Bamo Meite, el marfileño, cuando la afición así aplaude, con los colores tradicionales también, el naranja que forma parte, además de ese blanco y celeste. Levantando el brazo, la señal hacia dónde va a picar la pelota. Seis elementos en el área y fuera de ella está Ángel Gómez. Centro, balón que queda otra vez a la deriva. Corta Retsos, prolonga Silva. Balón que queda otra vez en el rebote para Marsella, lo van a intentar. Es Abdelli, Jimad, el que pisa y abre el campo para Emerson. Gómez, por el centro Abdelli, Jimad. Ahora es Nayef. Tocan el balón, lo empató no Marsella, el espacio está y gol del centro y la sacó Panagiotis Retsos. La sacó el capitán con una barrida magistral, con el riesgo de que esa pelota pudiera entrar y mueve rápido Marsella. Ahora vamos a detalle porque ataca Gómez, es momento de partido para los franceses. El rebote, el disparo, la pelota que otra vez termina quedando con la saga. Saliacas y rápido Jota va hacia adelante, puede ser para Martins. Gelson que va, Timothy le roba la pelota y la gente se levanta. 58 minutos, se puso bueno el partido. Arranca por esa zona Keylane Abdalá. Marsella que quiere empatarlo aquí en el velódromo a toda velocidad. Va a llegar a la línea y una falta de Bruno, va a ser tarjeta.
0: ¿Qué ritmo le metió ahí Marsella? Le están pidiendo una mano, ¿no?, que seguramente va a revisar el VAR en la última jugada ahí en el área. Otra vez, ¿no? Habíamos hablado de Saliacas y un cruce que había hecho en el primer tiempo, corriendo hacia su portería y mandando la pelota a tiro de esquina. Qué barrida de Retsos en la jugada anterior, porque iba también corriendo a su portería, tenía muy poco margen para mandar la pelota a tiro de esquina y así lo hizo. Gran intervención del capitán. Parece que es cuestión de tiempo, ¿no?, el hecho de que Marsella empate el partido, porque sin duda está viviendo su mejor momento en el partido.
1: Atención, que ataca Marsella y es momento de partido. En los últimos 5 minutos han asediado el marco de Estefan Ortega Moreno. Se perfila para pegarle a Ángel Gómez, el 7, el ángel del gol. Centro, balón que rebota, que encuentra ¿quién? La cabeza de la defensa de Olympiacos y Jota Silva en la contra a toda velocidad. La barrida que es magistral, fantástico lo del capitán Tim Weah. Y la gente que reconoce el esfuerzo y tiene vibras, sensaciones este partido de que realmente se está peleando con mucha convicción y que quieren el empate. Paixão, Igor espera la pasada, gira la ruleta, encuentra a Ángel que sirve, Paixão. Y por arriba Igor, se le hizo chiquita la portería, qué conexión con Ángel, nuevamente el Marsella.
0: Pero Paixão pierde un tiempo en el momento que acomoda el cuerpo para pegarle con la derecha, pégale cruzado con la izquierda. Aquí pedía en la mano el equipo del Olympique de Marsella, creo que sí le pega a Retsos en el muslo, ¿no? Y esa es la barrida espectacular del capitán, de verdad, qué barrida, imagina. O sea, era más probable que la terminara metiendo en su portería y aquí vamos a ver qué cerca pasó, pero la manda a tiro de esquina y de la pared, ¿no? De lo que acabamos de ver. me parece que Paixão, en lugar de pegarle con la parte, con la pierna izquierda, se acomoda con la derecha y ahí pierde un tiempo y no aprovecha para hacer el gol.
1: Guri, Jarit y García al terreno de juego. Ahora iremos a detalle con los futbolistas que abandonan porque mandaron tres de un jalón. Tres futbolistas que ingresan por Marsella. ¿Y qué está meditando el señor alguacil Jota, que a lo mejor está pidiendo su cambio a gritos? Y es que en la última ya no le alcanzó, incluso se lleva el contacto en esta última. No la pasa, no la suelta Jota, venía con la contra, esperaba Yaremchuk, pero aquí sale tocado. ¡Qué barrida, Joaco!
0: Espectacular, ¿no? La cobertura de Wea. Oye, Silva es rápido, muy rápido, y estaba ganándole en velocidad a tres jugadores del cuadro de Marsella. Y la barrida es espectacular, se lleva ahí un golpe, te dejo.
1: Porque buscaba Olympiacos, se van metiendo, rebote, le vuelve a quedar, atacan los griegos, el balón con puerta, tocan para Saliakas, se prepara Silva, también se valen hacer cambios, señor alguacil, ¿eh?
0: Ahí vi a alguien en la línea, creo,
1: es
0: Jota, viene un cambio de...
1: No, es el mismo Jota Silva, que salió a recuperarse y está esperando que le permitan, allá va. No le permiten el ingreso, Juan.
0: Sí, la verdad, alguacil ahorita no le tendría que mover, digo, aunque el Marsella está... teniendo el control del juego y está yendo su mejor momento, pues va ganando el partido y por momentos se vuelve peligroso en el contragolpe, así que creo que Imanol Alguacil todavía no le va a mover al equipo, ¿no?
1: Ya.
5: 62 minutos y medio de la parte complementaria en la UEFA Europa League. 1-0 Olympiacos le pega al Marsella. 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
1: Que le pida gritos al Marsella, que también rompa un poquito esta defensa. Pareciera ser que ellos son los que están perdiendo. Pero espera el conjunto francés, que mandó ya tres cambios. Martins va a llegar a la línea de fondo, le quitan la pelota y ahora sí a construir su jugada. Salen por el centro, error garrafal, le va a quedar el disparo que llega. Juaco, ¿qué te dicen como defensa? Una de las leyes es nunca salgas con un despeje por el centro.
0: Y le pegó muy, muy mal, Meite, que tiene un gran partido en la defensiva, pero que arriesgó de más la pelota en esta jugada, provocando una posibilidad. El disparo no fue tan bueno, pero sí, perdió la pelota y le generó peligro en la portería de Lange. Te digo ya los cambios, Javi, salió Emerson, entró García, salió Maupay, entró Gouri, y salió Nadí y entró Jarit.
1: Ahí están los tres movimientos, ataca Olympiacos en la jugada que le vuelve a quedar, la terminan por rescatar, así que se va a colocar rápidamente Jarit, que es otro de los futbolistas que ya llevan tiempo brillando en el fútbol francés. También el trabajo que puede hacer adelante tras la salida de Nil, lo de Amin Gouri, el de Argelia, buenas condiciones este exjugador, también de el equipo del Stade Rennes, estuvo presente en los campeonatos africanos y tiene que aparecer en los momentos importantes también para este equipo de Marsella. Impresionante el ambiente en el velódromo, cómo se escucha y cómo alienta. Ahí está la imagen que decíamos del Che Guevara y la gente que empieza a saltar y a conectar y empujar a su equipo para que tengamos una buena recta final del partido. 65 minutos, el marcador se mantiene 1-0 ganando el Olympiacos, que espera el ingreso de la hormiga. En cualquier momento Armando González podría tener minutos y estamos todos y todas pendientes a través de Claro Sports Premium. Toca y mueve el Marsella. Igor Paixão con la pausa, el freno, Abdala en el área, le va a pegar, el servicio corta bien el capitán Paragiotis Retsos, y tiene el Olympiacos que toca rápido, pero Tim Wea, qué capitán, ¿eh? Cómo se brinda en el campo el hijo de George.
0: Mucho trabajo físico de Wea, es un tipo muy potente, que tiene gran recuperación y que se sabe, ¿no? Te dejo que equipo de...
1: Mueve Marsella, se mete al área, el disparo, Ortega, otra vez el rebote, atención Paixão, Ortega, en dos tiempos termina quedando una vez más retratado el brasileño ante la inmensidad de Ortega, el alemán que le quita ese empate, le quita el gol. Pero tenemos partido y le van a quedar todavía 25 minutos más, Juaco. Uf, a ver, atención, esta es buena. Yaremchuk robó la pelota, el espacio abierto, falta, vamos contigo.
0: Falta y amonestación, sí, corta la jugada el futbolista del Olympique de Marsella es Aguerd. ¿Qué intervenciones de Ortega? ¿Sabes qué tiene? Es un manotazo y la potencia en el brazo para que no te doble la muñeca el gran disparo, y después esta capacidad de reacción de volver a acomodarte y otra vez, ¿no? Esta sí a dos manos. Ya es figura, ¿no? El portero del cuadro de Olympiacos. Y la realidad es que haciendo muy bien las cosas el día de hoy y lo que esperábamos, llegó. Javi, te dejo que tú lo comentes.
1: Llegó el momento esperado para Armando González. El mexicano ingresa con el 34. Tendrá minutos Armando González. Toca su primera pelota. El Ormi. Armando está en el terreno de juego. Es su momento. Este diamante en bruto, este egoísta del gol que buscará con esa conciencia espacial venir de atrás y encontrar un gol más para darle tranquilidad al Olympiacos. Todas y todos atentos en México, que el partido ha cambiado. La energía se ha puesto en el modo on con Ormigol, que está presente a través de Claro Sports Premium. Juaco, minutos para el mexicano.
0: Decíamos, ¿no? Yaremchuk tuvo muchísimo trabajo físico, de sacrificio, de recuperación, de retener la pelota, y era, desde mi punto de vista, claro que en algún momento lo iba a cambiar para refrescar piernas, y lo bueno para el fútbol mexicano es que es la hormiga, ¿no? Ojalá tenga muy buenos minutos. La verdad es que sobre todo en el tema del contragolpe, que acompañe, ¿no?, a Martins, a los jugadores que son veloces y por ahí encuentren alguna jugada de gol. Pero si algo tiene bueno la hormiga es que se bota bien, que retiene la pelota, y es lo que necesita en este momento su equipo, retener el balón para sacudirse la presión del cuadro francés.
1: Y a pelear con todo, que los cambios fueron tres. Ya hablaremos a detalle quiénes son los que ingresan, quiénes son los que se meten ahí en la zona del pizarrón del señor Alguacil, porque también Remo Freuler es otro de los que se incorporaron, hormiga, a hacer esa presión alta también, descansado del partido pasado. Va a tener mucho sacrificio, pero la ventaja para Armando son los espacios que va a generar un Marsella que tiene que ir por el empate. Así que tendrá que tener contundencia y generar esto Armando. A presionar, evitar las faltas y romper el partido como esta puede ser. Ya atención, que puede llegar el hormigol. La tiene Jota Silva, toca la pelota. Gelson Martín se mueve, hormiga, se va cruzando hormiga. Jota se conectó con el portugués. Pasaba hormiga, se cruzó Guea, pero ahí está la presencia del mexicano.
0: Y otra vez Guea, presionó muy bien la hormiga González, provocó el error y de ahí el contragolpe, que después Martins no hizo un buen control y ya no pudo habilitar al mexicano o él buscar el disparo a la portería. Lo que otra vez es lo de Guea, qué capacidad de recuperación, qué mal saque, te diste cuenta, Javi, todo chueco de Bruno, el lateral izquierdo. Pero bueno, ese es otro tema. Y decíamos lo de Guea, la capacidad que tiene el futbolista estadounidense para recuperar posición cuando es superado es impresionante, y otra vez el cruce fue providencial para evitar una jugada de gol en su portería.
1: Tendrá más de 20 minutos hormiga para mostrar el por qué ha sido bueno su arranque con este equipo. Y vean cómo presiona hormiga. El disparo por parte de Armando, tratando de cazar los errores del rival. Entró enchufado el mexicano, que aquí la pelea con sus 23 años en su primera aventura. ¿Cómo? Inteligente hormiga, caza el movimiento, sabe que va a venir el servicio de banda, está enchufado en el partido Armando, que va a presionar ahí al portero. Esta es la versión que queremos de Armando González, y así está demostrando, sin regalar faltas, haciendo la presión alta y empujando a su equipo para que vaya por más, Juaco.
0: Entró muy bien Armando, presionando. A ver, algo que los defensores y los mediocampistas agradecen siempre es que el delantero correte. No va a ser el que la gane, te dejo.
1: Igor Paixão, más para el Marsella, posición adelantada.
0: Era posición adelantada del futbolista del Olympique de Marsella. Te decía, los mediocampistas, los defensores agradecen que un delantero correte. Él tal vez no va a ganar la pelota, pero va a provocar que se equivoque el rival y que tú la recuperes. Y eso es lo que ha intentado la hormiga. Aunque él no ha recuperado la pelota en todas las ocasiones, corretea, incomoda, presiona y logra que un compañero la gane. Y además tuvo una gran lectura en esta última jugada que no pudo definir de buena manera. Pero ahí está inquietando y complicando a los defensores del Olympique.
1: A presionar el 34 mexicano, ya se le pusieron rojas las chapitas Armando con el esfuerzo. Y va con todo Igor Paixão. Este puede ser el empate para Marsella. Se va a meter al área, cuidado. El disparo, la pelota, Estefan Ortega Moreno. Y sacan el balón. Saludos hasta Aguascalientes, saludos a Guadalajara. toda la gente que se reporta. Y es que sí, definitivamente es otro partido cuando ingresa Armando González. Y aquí el partido va a estar cardíaco. Cuidado que hay posible mano. Lorenzo Pirola viene de un rebote, pero el partido está tenso. El partido va a estar vibrante a través de Claro Sports Premium. Yamover García, que ingresó de cambio rápidamente. El Marsella, que está en su juego. Y Ángel, que ya la tuvo. Gómez, de inmediato a tocar el balón. El 7 de Marsella. Encerrado está Jota Silva. Le rebota la pelota. Servicio de banda. Pelota para Olympiacos.
0: Existió la mano, ¿no?, de la que se quejaba el cuadro del Olympique de Marsella, pero vaya, es primero producto de un rebote y la distancia era imposible que Pirola lo hiciera con esa intención y ocupara una posición anormal en el cuerpo. Hay que decir otra vez, el achique que hace Ortega es espectacular y viene otro par de cambios del entrenador español del cuadro del Olympiacos. De mucho esfuerzo, ¿no? Silva y Bruno, y aquí están los cambios, ¿no?
1: Sí, Constantinos Fortunis, que va en la zona de Jota Silva, ese va Bruno, ingresa Tiki, que también es de los jugadores estelares que van como lateral izquierdo, el futbolista nacido en Armenia, Saliakas, rápidamente Manolis, dos futbolistas de relevo por el costado izquierdo y a frenar los embates de Marsella y a buscar con estos movimientos y Manuel Alguacil cerrar el partido. Ataca Marsella, hacia adelante los franceses, no puede pasar en esta última jugada Harit y allá va Tiki a toda velocidad tocando para Hormiga. Armando González retrasaba la pelota y entre tres le quitan el balón y ahora Marsella, que rápidamente mueve con Ángel Gómez. Ahora sí el ritmo del partido estará de ida y vuelta, a toma y daca. Box to box, por el centro del campo, cruzan la pelota García, Nayef y roban, y cuidado con el balón que puede quedar en esta zona del campo para Chiquinho. Presionan otra vez y allá va Armando, que tiene que recorrer junto con su grupo. No solamente es correr y corretear, sino que el bloque de Alguacil vayan y apoyen a un equipo que claramente va a generar espacios, Juaco.
0: Tiene que coordinar bien la presión, ¿no? Es la Hormiga el que la orienta. Fíjate, va acompañando la jugada y en el momento que abren la pelota a un sector, ahí es donde los jugadores empiezan el recorrido y cambian la velocidad para hacer un 2 y hasta un 3 contra 1 a nivel defensivo. La verdad es que en ese aspecto el Olympiacos lo ha hecho de muy buena manera desde que está arriba en el marcador.
1: 73 minutos, estamos en el velódromo en Marsella, Francia, al sur de este país. Que está siendo testigo como Marsella por ahora cae 0-1 ante Olympiacos. La anotación de Santiago Gese, el argentino, desde el primer tiempo. El balón que lo recupera Manoli Saliakas, buena técnica del ex Sao Paulo. Tocó para Armando González, que se bota y retrasa la pelota bien, tocando para Martins, que ahora se resiente en esta última. Cuidado con esa jugada porque ya se están agotando los cambios y ya fueron 4. En dos ventanas diferentes. Le queda un movimiento al Olympiacos, pero lo de Martins en esa última empezó a cojear y pidió algo ahí en la banca, como que le dieron unas pastillas ahí a Martins, el portugués.
0: Sí, Martins, y ahora en esta última jugada también vimos a otro futbolista, no alcancé a distinguir, de Olympiacos, que está cojeando. Se viene la salida de Gómez, la entrada del número 29, ahorita la comentamos, Mumbagna. Pero le mueve el Olympique de Marsella, que está ya presionado por el tiempo. Quedan 15 minutos en el partido.
1: Faris Mbonga, el de Camerún, viene del Cremonense de Italia. Segunda etapa con Marsella. Ulises García, el suizo, tocó para Jeffrey Delange. A presionar Olympiacos. Le han dado la iniciativa al Marsella, 75 minutos, le van a quedar todavía 15 minutos más. Recuerden que es la jornada 2 de la UEFA Europa League, fase de la Liga. Está en la cancha, está en el terreno de juego el mexicano Armando González. Y aquí pasa a través de Claro Sports Premium. Ingresó al 68, Ormi. Balón para Pavo Meite. Es el capitán Timbuea. Su padre, Balón de Oro en su momento. Gran leyenda del fútbol mundial. Hacia adelante ataca Marsella. Último tercio del campo cargado por izquierda con Igor Paixão. La pisa Amin Harit. Busca compañero Harit. Marsella lo intenta. Recupera Olympiacos y esto es lo que tienen que capitalizar en las contras. Pero pierden el balón. Ya no pudo cruzar. Y ahora Igor Paixão, que la pelea, será servicio de banda. la panorámica del velódromo repleto, la gente que apoya a su equipo, campeones en la Champions a principios de los 90, viene el centro. Muchos y muchos años y necesitan volver al protagonismo, a presionar a Armando con este bloque que ya señalamos. Es el más adelantado de su equipo y ahí se hace un triángulo y todos a recorrer. Entre ellos Gese y también Chiquinho. Jarit cruza por derecha, sale jugando el Marsella. Filtran el balón, parecía offside, ha recuperado bien Lorenzo Pirola y Estefan Ortega Moreno, que despeja pero queda corto. Kylian Abdala, Marsella va por más. Guri quedó hombre tendido y allá van, tiraron a la hormiga. Hay una falta y una infracción y pide tarjeta Armando y la terminan consiguiendo, ¿eh? Hay tarjeta amarilla.
0: Muy bien, ¿eh? Y eso, y a Meite, que ha tenido un partido muy bueno en el tema de coberturas y de recorridos, pero en el momento en el que recupera la pelota el jugador del Olympiacos, no alcancé a ver quién era, Armando González cambia el ritmo y pica la espalda de Meite. El pase es muy bueno y a Meite no le queda otra más que cortar la jugada. Ahí vimos perfectamente cómo termina trompicando al futbolista mexicano, que, como bien dices, Javi, entró enchufado. Ha tenido mucha participación en el correteo y en la presión.

0: Olympique de Marsella, muy participativo hasta el momento la hormiga González, y bueno, y también un poco aprovechando ya la frustración que se nota en algunos futbolistas del equipo local.
1: Santiago Gese, que se termina dando un baño ahí con la botella de agua, y es que han recorrido también, los futbolistas han dado un gran esfuerzo, es un partido de jornada 2 de la fase de la liga, pero es uno de los mejores en la cartelera por la exigencia que tienen estas dos instituciones. Todo lo que representa Marsella en Francia y, bueno, en Grecia, es el equipo más importante, Olympiacos. Este va a ser un cambio obligado. Se alista ya el último movimiento también de Marsella, que ha tenido con Harit, con Gurí, con García y también con Faris. Estos últimos movimientos será obligado para Bruno Genesio. Toca Olympiacos. Minuto 78, salen jugando con el que ingresó también Konstantinos. Por ahora Fortunis no ha tocado mucho la pelota y es un futbolista con muy buen pie. Fortunis, precisamente por esta zona del campo, puede venir con el centro. Ataca Tiki, centro de Tiki. Balón que rebota, sigue peleando la cobertura defensiva. Servicio lateral, Juaco.
0: La mejor, lo mejor que puede hacer el Olympiacos es defenderse con la pelota, ¿no? Llevar el balón a esa zona, no prestárselo al Olympique de Marsella y sobre todo presionar en la salida para robar la pelota. Se viene el último cambio en la última ventana que tiene el Olympique de Marsella. Por ahí vi a un jugador acalambrado, no sé si era Paixão, pero vaya, qué complicaciones en este cambio. No tenía la camiseta lista el futbolista del Olympique.
1: Ojo, centro,
0: no,
1: Armando.
0: Algo cuidado, increíble.
1: Cuidado que Armando González merodea el área. Y el balón que sirve rápidamente el Olympiacos por esta zona del campo. Sí, en la anterior daba la sensación, ¿no?, que ya el cambio lo pedían. Es Geoffrey Kondogbia el que va a ingresar. Futbolista que anduvo mucho en España con el Atlético, con el Valencia. Que comenzó su carrera también con destellos con Sevilla, con Inter y con Mónaco. Y aquí la falta sobre Tiki. Ingresa entonces Geoffrey Kondogbia, el de la República Centroafricana. El que se termina por ir, como señalabas, Juaco. Es un futbolista que ya estaba calambrado desde esa zona, Abdalá, que además ya estaba también con la tarjeta amarilla.
0: Y se debió llevar a tarjeta amarilla el futbolista del Olympique de Marsella. Tremenda plancha le metió a Tiki en esa zona. No alcanzó a percibirla ni Oliver ni su asistente, pero creo que era tarjeta amarilla por ese pisotón. No alcancé a ver el futbolista del Olympique de Marsella, pero le llegó con todo a Tiki por ese sector.
1: Armando González esperando su oportunidad para también encontrar un buen centro. Ahí se va cojeando Abdalá, que además tenía esa preventiva y ahora sale tocado. 20 años apenas tiene este futbolista. Kondogbia con mucha experiencia, de los elementos que tiene Bruno Genesio también para buscar ese empate. Lo gana Olympiacos, cruzamos el minuto 80, usted lo escucha y lo goza a través de Claro Sports Premium. Joaquín Beltrán, su servidor Javi Sol, lo intenta. Gelson Martins, que ha corrido mucho y la cobertura es de Ulises García. Va a ingresar Gustavo Sá, otro elemento importante, que seguramente el cambio será por Chiquinho, el chilindrino. Así que se va el portugués, ingresará Gustavo Sá. Entre portugueses, te veas.
0: Participativo Chiquinho, sobre todo también un tema de sacrificio defensivo en la presión, pero de construcción en el momento en el que recuperaba la pelota el cuadro griego y sobre todo buscaba un desdoble a velocidad. En general creo que ha sido un partido muy parejo, ¿no?, en el tema individual, en las actuaciones individuales del Olympiacos, no así, ¿no?, del Olympique de Marsella, que ha tenido destellos de algunos futbolistas, pero creo que otros han quedado lejos de lo que necesita el equipo francés para trascender.
1: Armando se conecta con la cabeza, retrasa la pelota y ahora mueve por el centro Fortunis. Ingresó al minuto 6-7 el hormiga. Va hacia adelante el Marsella. Recupera Gustavo Sá y toca para Estefan Ortega Moreno.
2: 82 minutos de la parte complementaria, 10 más el tiempo añadido de finalizar este cotejo. 1-0 Olympiacos venciendo por la mínima diferencia a Marsella en la UEFA Europa League. 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Bienvenidos al juego.
1: Mantienen la posesión del balón y Imanol Alguacil está que se quiere meter al campo. Le dice el cuarto oficial: hágase para atrás, señor Imanol.

0: la afición en las tribunas, alentando y apoyando a los suyos, pero Olympiacos obteniendo por ahora una segunda victoria que los acerque a los objetivos de clasificación. Esto apenas comienza. Y recuerden, aquí pasa Armando y sus compañeros a presionar. Entre ellos, Gustavo Sá. La conexión de dos de los refuerzos para esta temporada de las caras nuevas que tiene el equipo griego. Y aquí presionan y roban. Y luego ya no puede encontrarla en esta última Manolis Aliakas. Presiona Marsella, se van metiendo. Atención, Paixão, siempre todo se genera con Igor. El árbitro que estorbaba un poquito, Armando González, a ser el primero que presione. Y otra vez los franceses recargados por el costado izquierdo. Centro, corta la defensa, pelota en el rebote, Gustavo Sá, y buscan Hormiga. La pelota que pica con la cabeza, resuelve bien. Vamos, Meite, y ahora Armando, que va de uno, va a otro. Y ahora ha recuperado el Olympiacos con Hormiga, que se barre, que pelea, que muerde. Servicio de banda, Juanco Beltrán.
1: Trata el Olympiacos de complicar, y creo que lo ha logrado, ¿eh? Hace rato que no hablamos de Ortega, después de las grandes intervenciones que tuvo en esa doble atajada. No ha vuelto a pisar el área el Olympique de Marsella, eso que intentó varios cambios su entrenador Genesio, pero la realidad es que se le han acabado las ideas. Está frustrado el cuadro francés, y así como el Olympiacos está por llegar a 6 puntos en caso de que así quede el partido, un equipo tan importante y que ha apostado mucho por trascender en esta Europa League, buscando otra vez tener buenos resultados en Europa, estaría en 0 puntos, Javi. De ahí la desesperación de los jugadores, porque hay que decirlo, la afición hasta el final sigue apoyando. No sé si al final, en caso que así, va a buchar, pero de entrada, en todo momento ha apoyado a su equipo.
0: Armando González pisa el área. Armando termina por conectar ahí a su marcador. El árbitro dice: juegue, no hay falta. Y es que perdieron en su presentación. El equipo de Marsella fue a caer contra el Beşiktaş de Turquía 4-1. Y tuvieron 5 derrotas consecutivas. Le ganaron al Troyes 2-0 como visitantes, pero la temporada ha sido mala, mala para ellos. Y saben que se juegan mucho aquí en su presentación en Europa. Este es Remo Freuler, el suizo, que ingresó también. Otra de las nuevas caras que tiene el medio campo de Olympiacos. Junto con Puerta darán mucho equilibrio. Es en casa, correcto. Sí, este era el partido para empezar, ¿no? A que salga el sol después de ganar en la Liga 1 y sacudirse esa derrota, pero otra vez van para atrás. Y Olympiacos, por eso, sin arriesgar tanto, están tratando de mantener el equilibrio en cada una de sus líneas sin cambiar la formación inicial de un 4-2-3-1.
1: Exacto.
0: Armando, que presiona. Es mucho más físico Yaremchuk, pero ha cumplido también Hormiga en presión. Oh, bueno, se cayó de Maduro en esta jugada Guri. Y ahora va Gelson Martins a toda velocidad. Esta es buena para Olympiacos. La espera Hormiga, que levanta el brazo. Martins, que lo observa. Pero van en el 2-1. No hay prisa. Mejor aseguran el balón. Y la tiene Santiago. Gese para Martins. Manolis. Saliakas. Ahora sí se equivocó Santiago. El taconazo. Igor Paixão a toda velocidad. Ha corrido la milla también este brasileño. Ferre a la marca por parte de Manolis Saliakas. Y quedó ya tocado Paixão. Ya acusando calambres, Cuaco.
1: Físicamente se ve disminuido. Creo que es una situación también que puede ser producto o una consecuencia de los 5 resultados adversos que tenía antes de ganar el partido del fin de semana el Olympique de Marsella. Muchos acalambrados, muchos temas musculares, y no así el Olympiacos, ¿no? Hay que ver cuánto ha corrido Martins hoy, en las estadísticas. Sería muy interesante, sin duda me parece el jugador que más kilómetros ha corrido en el partido.
0: Sí, y lo de Paixão va a tener que jugar acalambrado el resto del partido, tocado. Ya no tiene opción. Y cuidado, esta es buena. Armando González se va a meter. Hormigol, Hormigol, Hormigol, Hormigol. El disparo contiene el portero. Parecía para Armando González. Qué cerca el mexicano, que la fue cazando, la fue tejiendo. Se acomoda para la pierna predilecta. Le pega y el guardameta, Jeffrey Delonge, le quita al mexicano lo que hubiera sido su 5º gol en Grecia, en Europa. El primero del partido, entrando como relevo. Bien por el mexicano.
1: Todos los del Olympique de Marsella están acalambrados, ¿eh? Ahora es Zaguer. Qué gran jugada de Hormiga González, haciendo lo que para mi gusto hace mejor Armando, que es ganar las espaldas de los defensores, sabe moverse de muy buena manera. No sé si estaba un poquito adelantado, pero eso no lo quita el gran recorte que hace y después le mete potencia. Desafortunadamente no la colocó lo suficiente para que Lelanch no alcanzara la pelota, pero qué gran jugada de manera individual del futbolista mexicano. Reitero, haciendo lo que más le gusta y lo que mejor sabe hacer, que es ganar la espalda de los defensores. Y ahí en lo que se recupera Guerr, digo, sí creo que el Olympique de Marsella tiene que analizar, Javi, el tema de su trabajo físico, porque son 4 o 5 futbolistas que han estado acalambrados, incluso ya uno tuvo que salir. En fin, creo que eso le ha costado, no está bien preparado físicamente.
0: Y le viene bien al Olympiacos esta situación que ya señalas, mermados en lo físico, a Guerr tomando ya el famoso jugo de pepino que se popularizó en la Copa del Mundo para que los futbolistas terminen por aguantar, ¿no? Es como un suerito que ahí te puede dar un poquito de punch. La fórmula de Michael Jordan está patentada en el básquetbol, pero algo así, ¿no? O sea, algún líquido que por lo menos mentalmente y obviamente te genera algo interno en el cuerpo, está medicado, pero a lo que voy es pues tratar de cerrar el partido como sea. Y eso es lo que está ahora haciendo a Guerr, que también, al igual que Igor Paixão, ya están con los calambres a tope. Y cuidado que presiona Olympiacos y quieren más. Con mucha frialdad salen jugando y resuelve bien Marsella. Ya le permiten a Guerr ingresar o no. Está jugando con 10 Marsella. Los franceses sufriendo y en esta recta final del partido todavía podría llegar en este espacio desesperado Konstantinos Fortunis, que recorre como si estuviera en su casa en un parque. Llevó la pelota donde quiso y vean el espacio que tiene Gelson Martins. Se mueve Armando González, la pide el mexicano. Martins recorre hacia el otro costado, le sirve para Tiki. Se mueve Hormiga, le espera en el área, viene el centro y el balón. Que Jeffrey Delance se quedó con ella. Juaco, tenemos partido, recta final del juego.
1: Y buscó Tiki a Armando González, que hizo su movimiento al segundo poste. Simplemente el portero de Lanch leyó de muy buena manera lo que iba a ser el volante zurdo del cuadro de Olympiacos y cortó la jugada en el centro. Pero una muy buena conducción a través de Martins, con mucha pausa hasta que encontró el mejor momento para Tiki. Le cedió la pelota y ahí buscaron a Lormía González. No llegó el balón, pero en un contragolpe parece que va a cazar a Olympiacos y puede sellar el partido.
0: 3 minutos más tendremos en este juego. La oportunidad para Marsella de empatar. Lo van a mandar prácticamente a todos sus jugadores de campo a rematar. Así lo entiende Bruno Genesio, que les pide que vayan por más. Amin Harit levanta el brazo. Tendrían que ir con más incluso. Son de las últimas jugadas que van a tener. Y prefieren jugar en corto. La prefabricada, abriendo el campo por izquierda. Está Igor Paixão. Amin Harit le va a pegar. Amin Harit estorbe el árbitro. El disparo, la pelota se va. Pues terminó haciéndole el paro el árbitro en una jugada que Amin Harit se fintó a uno, se fintó a dos, se fintaba el árbitro y le pegó chueco. Puntería de Stormtrooper, le pegó espantoso.
1: La idea no era mala, Digo, me parece increíble que la pelota no fuera al centro del área, sobre todo cuando falta poco tiempo y tienes que empatar. Pero bueno, Harit hizo esa diagonal hacia el centro, encontró un espacio, le pega muy mal la pelota. Pero vaya, después de las dos intervenciones excelentes de Ortega, del portero del Olympiacos, corrigieron en defensa y casi no tuvieron posibilidades de gol.
0: Guri que presiona, ya también resentido Lorenzo Pirola. Estefan Ortega Moreno levanta y les pide calma a sus compañeros, que salgan, que salten las líneas y que venga con un despeje largo. Minuto y medio por jugar aquí en Marsella, en el velódromo. Armando por aire, le gana el esférico, ahí vamos Meite. Peleando fuerte en esta recta final del partido, Bruno Genesio le hace de recogebalones. Y se escuchan ahí los gritos de Manuel Alguacil pidiendo, vamos, hacia afuera, que manden la pelota. Armando la gana con la cabeza, prolonga y toca para Martins, que ya está fundido. Armando es el que va a ir a presionar. Jeffrey Delange, el guardameta neerlandés, el trazo largo, 1 minuto más. Y el Olympiacos de El Hormiga estaría obteniendo su segunda victoria en esta UEFA Europa League. Ya ganaron la Conference con José Luis Mendilibar ante la Fiorentina hace 2 años. Ahora lo buscan con Alguacil. Le dice el señor Michael Oliver que esperen. Servicio que va hacia el frente con Marsella en esta recta final del juego. Será movimiento de banda, será la última del partido y es para los franceses, que llevan prisa con García y mueven rápido. Harit espera también. Todos al ataque, todos al abordaje. Harit esperando, cuidado con la recuperación y el espacio abierto para Armando González. Y esto es lo que caza el mexicano Gelson. Se equivoca ahí Martins. Guaco, se va a acabar el partido.
1: el mejor de más allá de que el que hace el gol es Jesse, el mejor del partido para mi gusto, Martins, con los tiempos adecuados para tomar decisiones. Aquí no encontró, no estaba en una buena posición para recibir el mexicano y decidió hacer una conducción para ganar un saque de banda. Ya regaló la pelota al Olympiacos, pero con mucho criterio, Martins, durante todo el partido, además con un generoso esfuerzo físico a favor de su equipo.
0: Atención aquí, que los franceses tienen una más, ya cruzamos los 3 minutos, estamos sobre el 93, el árbitro Oliver dice una más, entró, balón que queda otra vez a la deriva, cuidado que lo empatan, el disparo se cruza perfecto, Manolis Aliakas iba por más, Marsella lo intenta, está en el área, esperando un buen centro, y cuidado con la contra, se acabó el partido, se acabó el juego y lo ha ganado Olympiacos. En un partido sí sufrido, pero que finalmente los griegos terminan por alcanzar 6 puntos en este arranque de UEFA Europa League. El mexicano Armando González ingresó el Orme al 67, tuvo buena participación, un disparo que estuvo a nada de convertirse en gol. Y es momento de regresar a Grecia y de seguir con el buen paso. El equipo de Olympiacos sonríe al final y Manol Alguacil y todo su equipo, su staff, ha levantado después de ganar contra Panathinaikos el clásico invicto, el Olympiacos de la hormiga. Y lo viviste y aquí pasa a través de Claro Sports Premium, Joaquín Beltrán.
1: Tremendo triunfo de visita en una plaza complicada, con un esfuerzo muy importante, con una gran actuación de este que teníamos en pantalla, que es Ortega, el portero del cuadro griego. Un gran gol de Jesse en una jugada que surge de balón parado y buena participación, ¿no?, de Armando González, con buenas decisiones con la pelota, con mucho esfuerzo físico en el correteo. Le tocaba presionar al mexicano. Qué gran triunfo y preocupante, ¿no?, el tema del Olympique de Marsella, con la inversión que hablabas durante la transmisión, y 0 puntos en esta Europa League, sobre todo desaprovechando el hecho de jugar en casa.
0: No cayó el gol de Armando, sin embargo lo importante es que su equipo ha avanzado, que también ha aprovechado los minutos que tuvo en el campo, lució bien y, como dijo en su momento Ego, el mejor delantero del mundo solo aparece donde el fútbol es más intenso, y es aquí en la UEFA Europa League, es en el fútbol europeo donde seguirá creciendo, seguirá además a través de Claro Sports Premium con Celeste Paredes, con David Fragoso, todo lo que ha acontecido en la UEFA Europa League, en la Conference League, con todos los goles, con todas las emociones. Capi, fuerte abrazo y seguimos, nos encontramos muy pronto. Ganó Olympiacos 1-0 al Marsella.
1: Un abrazo, un placer acompañarlos y bien, bien el futbolista mexicano. Ojalá tenga más participación y la siga aprovechando.
0: Con esta imagen nos despedimos. Los primeros pasos del mexicano en el fútbol europeo. El 34 de Hormiga, que hoy nos regala esta sonrisa, esta alegría. Ha ganado Olympiacos. Yo soy Javi Sol. Hasta la próxima.

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17: Hola, ¿qué tal? Bienvenidos a Claro Sports en W. Me da muchísimo gusto saludarlos en este jueves 15 de octubre, 3 de la tarde, con un minuto. Gracias por estar con nosotros, por acompañarnos y elegirnos como cada tarde. Tenemos mucho que platicar el día de hoy. Los mexicanos en Europa con poca actividad, con mucho menos de lo que nos gustaría. La hormiga que juega con el Olympiacos en Europa League, no tanto como quisiéramos, es la realidad. Pero bueno, vamos a analizar la actualidad de los futbolistas mexicanos en el viejo continente, porque cada vez falta menos para los partidos entre México y Jamaica, que tenemos aquí a través de Claro Sports, a través de W Radio, la ida, la vuelta a través de Claro Sports. ¿Cómo está el equipo de Rafa Márquez para esos partidos? Platicaremos, por supuesto, de eso. Hablaremos también de el Cruz Azul, la última hora de Joel Wiki. ¿Qué se dice alrededor de la máquina? ¿Qué ruido hay alrededor de la directiva de Cruz Azul? También platicaremos, por supuesto, de eso, de América, de Chivas, de NFL, de béisbol de grandes ligas. 2 horas completitas de información. Quédense con nosotros, que nos vamos a divertir. Beto Lati, ¿cómo estás, Beto? Buenas tardes.
12: Nicolás, estoy preocupado.
17: No, Beto, no.
12: No juegan en Europa. Sin importar que el contexto te permita llegar a pensar o a concluir, va a estar jugando con regularidad. Y es parte de un deporte competitivo, ir y ganarte tu lugar, ir y demostrar, ir y luchar, sobreponerte una fecha FIFA, porque también lo que implica desaparecerte. ¿Cuánto fue, Ale? 18 días, 20 días, ¿no? Lo que dejaron los equipos.
14: 14 días, pero sí.
12: Bueno, entre último partido, quiero decir, claro. No es sencillo. Hoy Mateo en la banca, entra. Hoy Armando en la banca, entra y se ve un impacto, pero en la banca. Ayer Santi,
17: entra Uribez, también.
12: Fidalgo, no. Borrado, Obed, aprendiendo mucho, supongo, pero no, borrado.
17: Cierto, no cuenta.
12: O sea, es lo que hay, no nos engañemos, es lo que hay. Para colmo, Raúl, lesionado.
17: No, y lesionado.
12: Y ayer Berterame hace gol. Y hay que manejarlo, porque tampoco es que haya tantos delanteros como para decir.
17: Y Quiñones anda bien.
12: Pues, sí, Quiñones es un caso aparte. Es muy factible que tenga poca actividad por los conflictos que hay en el medio oriente del Golfo Pérsico. El partido de hoy, Al Jeddah contra Al Nasser de Cristiano, se pospuso. El Six Kings, el torneo de tenis millonario que ha organizado Arabia Saudita, aglutinando a las mejores raquetas, se ha pospuesto también. Es factible que la actividad de Quiñones pueda disminuir dependiendo de los acontecimientos geopolíticos, bélicos que puedan desencadenarse en el estrecho de Hormuz, en Arabia Saudita, etc.
17: Bernardo de la Garza, ¿cómo estás? Buenas tardes.
18: ¿Qué tal, Nico? Beto, les saludo con mucho gusto. A ver, es que antes de en la reunión que tenemos previo al programa, decíamos, es que está en crisis el fútbol mexicano, y la verdad es que no. O sea, para estar en crisis necesitas haber estado en un momento estelar y luego viene una debacle, ¿no?
17: Estamos como siempre, es lo que quieres decir.
18: Estamos estancados. Pero desde hace mucho tiempo que estamos estancados. No debería ser una sorpresa que no tengamos jugadores. O sea, ya es una constante no tener jugadores en los primeros equipos de Europa y que tengan minutos y que sean relevantes. La verdad es que ya debería ser. Nos deberíamos acostumbrar y reconocer que esa es nuestra realidad hoy en día. Y ojalá haya un proyecto y se trabaje de otra manera para que eso cambie. Pero hoy es la realidad.
17: Cesó.
18: Bueno, pero es que reconocer la realidad.
17: Otro error.
18: No, el error es no hacer nada para que eso cambie.
17: Sí la puedes reconocer.
18: Para entonces hacer algo para que cambie. No va a cambiar si sigues haciendo lo mismo.
17: Pero no por eso lo tenemos que dejar de señalar y decir que estamos
12: conformes. Claro, sí, pero entiendo lo que dice Bernardo. También
17: sí, llevamos punto, ya mucho tiempo así que ya es
12: nuestra. Ya es la normalidad.
18: O sea, pero ¿qué vas a hacer para que cambie? Ese es el punto de siempre, ¿no? Ese es el tema.
12: O sea, para ti sería crisis si viniéramos de un semestre en el que teníamos a 12 mexicanos jugando torneos europeos.
18: Sí, de repente ya no jugaran.
12: Sí, sí.
18: Y, bueno, hay crisis.
12: Pero entiendo lo que dice. O ya la crisis es la normalidad. O lo que no.
18: Más bien. ¿No? Pero bueno, ahora, con la inercia del Mundial. Debiera ser suficiente, o sea, por la intensidad con la que jugó la selección mexicana, más allá del nivel, el talento y los minutos, para superar a Jamaica. Me parece a mí.
12: ¿Debiera?
18: Debiera.
12: El verbo debiera no me gustó.
17: Tampoco, pero bueno, es lo que.
18: Bueno, debe, ¿cómo lo quieres conjugar?
12: Bueno,
18: ¿cómo lo
12: quieras conjugar? Suficiente para.
18: Pero, bueno, yo confío en que sí.
17: Por nada más digo, o sea, recordar lo que hay en disputa en esos partidos, ¿eh?
12: Dos cosas.
17: Copa Oro y sí. Final Four.
12: Si no ganaras el marcador global, que ojo, las últimas dos veces perdiste el primero, luego ganaste el global, sufriendo como fuera contra Honduras las dos, ¿no?
17: Sí.
12: Final Four. Y lo otro, entrar directo a la Copa Oro. La fecha FIFA que involucraría el Final Four se utilizaría para calificar a la Copa Oro por la otra puerta. Exactamente. Por la puerta de los que no son grandes.
17: Alex Orbañanos, ¿cómo estás, Alex? Buenas tardes.
19: ¿Cómo estás, Nico, Beto, Bernardo? Fuerte abrazo a todos. También preocupado como Beto. Entiendo lo que dice Bernardo de que ya es lo normal, pero creo que de lo normal vamos para atrás en cuanto a los jugadores mexicanos en Europa. Y me preocupa más el mensaje que perciben los mexicanos desde aquí. O sea, un joven, quitemos a Gil Mora, que es punto y aparte, por así decirlo, pero otro de los jóvenes que esté aspirando, un Sandoval, alguien que diga, híjole, estoy jugando en Chivas, tengo minutos, gano bien, aquí está mi familia. y todos mis compañeros que se han ido a echar el tiro a Europa no juegan, no tienen minutos, están alejados. El mensaje también es bien complicado para los que están acá, diciendo yo me voy a ir a aventar ese rife que están aventando todos y no les está saliendo, porque es la realidad. A muy pero poco les está funcionando.
17: Medianamente, ¿no les está funcionando en qué sentido? ¿En que no juegan?
19: En que no juegan, en que no.
17: Pero llegan con selección y son tomados en cuenta.
19: Sí, ese es.
17: Pues sí les está
19: ese
17: saliendo.
19: Ese mensaje es el que manda Rafa y el que mandó Aguirre también hace, claro, hace poco.
17: O sea, con selección sí les está saliendo. En Europa no. Sí, pero sí tienen más posibilidades. Y ayer platicábamos con el tema de Santi Jiménez. Si Santi Jiménez, el mismo momento que vive con el Porto, lo viviera con el Cruz Azul, no lo convocarían. No lo convocaría. No,
19: eso me queda claro. O sea, entonces, con, un plus el
17: sí
19: estar
17: te
19: allá,
17: da un blindaje.
19: Pero en el, con en selección, el día a día, digamos, se la van a pensar 10 veces más. Si vieras que todos los mexicanos que se van y tu compañero de equipo la rompe y está jugando y tiene minutos. Ahora, y regularidad. Pues,
12: si hubiera más delanteros, el debate podría robustecerse. Los delanteros que emergen ahora son los que eran de otro ciclo y que están tomando vigencia otra vez. Henry, Cuate Sepúlveda, Ricardo Marín, que últimamente ya no ha encontrado el gol. Pero de la nueva generación de delanteros, bueno, más bien, hay nueva generación de delanteros.
19: Ali,
12: que me encanta, pero necesitamos verlo.
17: O sea, para ti la hormiga no es nueva generación.
12: No, me refiero a los que están en Liga MX. Ah. Si te quieres ir, quiero uno con regularidad en Liga MX. Ok.
17: Entiendo lo que dices. Pero
12: porque luego con Liga MX quiere suplir a lo que jugó en Europa. Jorge Sánchez, tan criticado, en la última fecha FIFA se probó a Jeremy Márquez, se probó a Dago, y en los dos casos la prueba no resultó positiva. No puedes ponerles una cruz, que además Jeremy no es originalmente un lateral. Pero pues Jorge Sánchez sin jugar sigue teniendo el puesto, aunque mucha gente lo pueda criticar, ¿no? Pensando los que han ido a Europa, los que han estado en esa baraja.
17: Son las 3 de la tarde con 7 minutos. 55-54-02-28-44, arroba Claro Sports, arroba W Radio México, arroba Deportes W Radio. En sus mensajes, notas de voz también, porque aparte hoy tenemos.
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17: Pregúntenle a Lati lo que quieran. 55-54-228-44. Una nota de voz. Y Beto contesta. Es como Beto contra ChatGPT. Y Beto gana siempre.
12: No, ya lo tuvimos también. ¿Con quién?
17: Con Félix.
12: Y discute siempre. Sí, son parecidos.
17: El Choche. Cuando no está, siempre lo mencionamos. Lo extrañamos.
12: ¿Y cuando está?
17: También, o sea, nos da mucho gusto.
12: ¿Extrañas que no esté?
17: No.
12: Abrazo, Félix.
17: Siempre. Félix siempre está aquí presente de alguna u otra manera. Bueno, mexicanos en Europa.
12: Que por Mateo, cierto, estuve viendo el Olympiacos. ¿Sí? Aquí en la señal de
17: Claro. Fantástica narración, ¿eh? Sí. Estuvo ahí Javi Sol, estuvo el Capi Beltrán. Platicamos con Mateo Chávez. Alex tuvo pocos minutos, empezó como suplente, después entró de cambio. Vamos a escuchar lo que nos dijo Mateo Chávez después de su participación en Europa League.
20: Estamos con Mateo Chávez después de la primera victoria de la AZ en la Europa League. Antes que nada, felicidades, Mateo. ¿Qué se siente tener estos primeros 3 puntos?
21: Oh, feliz. Creo que son importantes para el equipo. Sobre todo en los partidos en casa tenemos que intentar sacar siempre los 3 puntos. Y nada, fue un partido difícil, se nos complicó mucho, pero era de esperarse, ¿no? Feliz de que el equipo haya ganado.
20: Oye, le he pedido a Didier mi teléfono porque la vez pasada en la entrevista explotó cuando explicaste la tarjeta roja contra Estados Unidos. Te quería leer un comentario nada más. Bueno, nos llevan muchísimos, obviamente nos explotaron, pero escogimos un poco el que nos gustó más. Decía: Mateo, relax, si Zidane perdió la cabeza con toda la experiencia del mundo, estás empezando y es parte de tu proceso de crecer, has logrado un montón.
22: No tiene el nombre
20: Sammy, ¿lo conoces?
22: Sí, yo no lo conozco. ¿Es tu tío? Sí.
20: ¿Te queda que es tu tío?
21: Sí, Samed. Le mando un saludo y sí, es mi tío.
20: Ah, bueno, pues está. Un saludo a Samed.
21: Venga. Hay miles de ejemplos que a Messi lo expulsaron en su debut con Argentina. A Zidane le pasó una Copa del Mundo. A todos los mejores han pasado y nada, o sea, lo que te dije también cuando platicamos después fuera de cámaras. También la gente pierde la cabeza una vez y ya eres el que pierde la cabeza y todo. Pues no es así tampoco. Fue un error. Sí, sí. Pero no es algo que... ni que me había pasado antes, ni que no estoy expuesto a que me pase en un futuro, pero solo hay que aprender de eso y seguir adelante.
20: Hoy juega la hormiga, que has hablado de él, de esta Europa League, o qué por lo menos, ¿qué le mandas decir?
21: No, pues el que haga la mayor cantidad de goles posible, que espero verlo en la siguiente ronda y que lo vamos a esperar aquí en el AFAS para que sienta el peso del estadio.
17: Me encantó. Genial. La verdad.
12: La sinceridad, porque era un halago. Sí. Y pudo haber
17: Dani
12: dicho.
17: No tenía idea, lo estaba haciendo en buena onda, como para decirle, oye, tranquilo, le doy continuidad a lo que
12: platicaba. Así como muchos le pegaron con un tubo.
17: Y dijo. Y que se valen las dos cosas, ¿no? Y está bien,
12: fue
17: y
12: muy es parte sincero.
17: Pero la honestidad de decir, es mi tío.
12: Sí, mi tío.
17: Es mi tío. Que al final yo creo que lo piensa su tío y muchas otras personas también, que es parte de, se forjará. Y yo creo que lo importante es aprender. Y si esto que le pasó contra Estados Unidos le sirve a Mateo para que no le vuelva a pasar.
12: A ver, si Jamaica tomara la ventaja en la ida, me gustaría pensar que no. Dije, me gustaría, tú dijiste, debiera que no. Si Jamaica tomara la ventaja, esto tiene que ser aprendizaje de decir, señores, el partido lo van a ensuciar para que no ruede la pelota. Tenemos que ser más inteligentes que eso. Pero si contra Jamaica vuelves a tener esta situación y vuelves a cometer una torpeza, porque es una torpeza infantil, sí, no habrá servido de nada, ¿no? Sí.
17: Pero creo
12: que a Rafa Márquez le llegó a pasar, evidentemente.
17: A Rafa Márquez le pasó contra Estados Unidos en el Mundial de...
12: Cuando todo estaba ya derrumbado.
17: Pero lo expulsaron en un momento incómodo, ¿no? Yo creo que lo tiene muy trabajado y se le nota, no que no le dé importancia a Bernardo, pero sí que le dio en su momento la justa importancia y que ahora va a decir, eso ya pasó, vamos a dar a lo que viene.
18: No, yo creo que así debe de ser, ¿no? Se le ve relajado. Yo se lo veo relajado y me da la impresión de que justamente le sirvió como una experiencia y ya, ¿no? Y yo creo que nos quedamos con el Mateo Chávez, que hizo gol en el Mundial y que tiene un gran futuro. Y esas cosas pasan en el fútbol. Maradona, Messi, ahí decían, sí, ¿cuántos no se han ido expulsados de los Mundiales? ¿No? Beckham. Entonces, en partidos de Mundial, ¿no? Y déjate un partido de práctica. Entonces, pues, qué bueno que fue un partido de práctica.
17: Sí, y que le sirva. La verdad es que me encantó esta honestidad.
12: Es mi tío.
17: Para encarar. No, se quedó viendo y dijo, no, es mi tío, le mando un saludo.
12: Esa foto la...
17: La conozco. Se me hace conocido. Bueno.
12: Estuvo en la banca, entró a la cancha en minuto 76.
17: Y va teniendo minutos. La hormiga. Pocos minutos. Yo pensé que no iba a tener minutos porque el partido no se prestaba para que tuviera minutos.
12: Se lesionó el principal delantero de Olympiacos.
17: Hace como un mes.
12: Hace un mes, ¿no? Aquí lo tuvimos al aire, de hecho, en Claro Sports. Sí.
17: Una lesión horrible, aparte.
12: Sí, una lesión muy aparatosa, dicho sea de paso. Yaronchuk, delantero ucraniano, que a veces juega más atrás, había estado fuera de la rotación. Jugó Hormiga. Hormiga se va a la fecha FIFA. El partido anterior aparece un delantero de Chad, Marius. Todo un clásico, o sea, no fue cosa menor. Enfrentar a Panathinaikos, ganar el clásico. Ahora el que va como titular es Yaronchuk, o sea, segundo partido consecutivo. Yo hubiera pensado que si el domingo no jugaste con Hormiga, debido a que venía de los cuatro ciudades
17: de la selección. Haría rotaciones.
12: Yo hubiera pensado, pero no, ahora fue Yaronchuk. No era un partido fácil, es un resultadazo para Imanol Alguacil y el Olympiacos. Meterte a la cancha del Olympique de Marsella y ganar para un equipo griego.
17: Y todo el entorno y lo que era un partido que había generado muchísimo.
12: Bravísimo, claro.
17: Ruido alrededor.
12: Y van con 6 puntos en la Europa League, pero es un gran resultado.
19: En lo individual, el mensaje ahora es que es la tercera opción al ataque, que es muy malo el mensaje, ¿no? Ahora dependerá de la hormiga y que a eso fue. Nos da gusto cuando hace goles, dependerá de la hormiga empezar a ganar esa y sumar puntitos para meterse en la pelea, ¿no?
12: Entiendo que Marius, el delantero de Chad, que fue titular el domingo, no está en la lista de UEFA. Entonces, va a ser raro ver si para la Liga termina jugando Marius y para el Europa League Yaronchuk, o dónde quedó Hormiga. En todo contexto se tiene que ganar su lugar. Yo, de verdad, es cierto, el cambio de entrenador no te ayuda. La fecha FIFA no te ayuda.
17: Pero no te ayuda siendo
12: pero no,
17: mexicano.
12: No hay un entrenador, como no sea alguno de la minoría que está coludido con comisiones o con agentes. El entrenador... En el abrumadora de los casos.
17: Nunca se va a meter el pie.
12: ¿Qué quiere? No, poner al que ve mejor para el partido. Y es el trabajo de Hormiga o de Mateo, de Fidalgo, o de Obed, o de Santi, o del que tú me digas, ganarse ese lugar y algo estará faltando.
19: Que es muy común lo que le sucedió a la Hormiga, ¿no? Que llegas porque te pide un técnico, porque le gustaste a un técnico, un directivo. Aquí ni siquiera. O sea, aquí los dos, directivo y director técnico, ya no están.
12: Sí, los dos.
19: Y es un reto mucho más grande.
18: Exacto, para... Claro, porque la oportunidad...
19: En la entrevista que tuvo con Dani Reyes y Manolo Aguacil, tal cual, le dijo como, tiene que mejorar muchas cosas, como que dio a entender, ya estoy aquí, ya lo tengo, lo voy a intentar aprovechar, pero no lo hubiera pedido, por así decirlo.
18: Exactamente, ¿no? Entonces el que la oportunidad que iba a tener de jugar, porque sí lo habían pedido, cambia por completo. Y entonces si eres un jugador 9, necesitas confianza. Bueno, cualquier jugador necesita confianza, pero más un goleador. ¿Y qué confianza va a tener cuando el técnico hace esas declaraciones? Sí, la tiene complicada la hormiga.
17: De los mexicanos en Europa en esta temporada, está muy complicada la cosa también, ¿no? Porque, por ejemplo, el que más tiene es justo Mateo Chávez, ¿no? Que tiene 800 minutos. Pero ahí, Obed Vargas, cero.
2: O sea, a ver, Santi Jiménez, apenas algo más de una hora dividida en 4 partidos.
17: Exacto.
2: Fidalgo, una hora dividida en 3 partidos. Obed, nada. Mateo, bien decías, más de 800 minutos en 11 partidos. Hormiga, más de 380 en 8 partidos. Johan es el titular casi siempre, estuvo suspendido por una expulsión, hace goles, es capitán, es un caso diferente. Edson Álvarez, borradísimo. Apareció en Copa de la Liga y ahora no se entiende qué vaya a pasar con él en el Championship. Raúl Jiménez venía jugando asiduamente, se ha lesionado. El Cachorro estuvo lesionado, ¿no, Ale, un buen rato?
19: Una semana por ahí.
2: ¿Una semana?
19: Más la fecha FIFA, y le vino bien a él la fecha FIFA.
2: Luis Chávez últimamente está
19: jugando. Lleva 2 partidos sin jugar, desde que regresó a la fecha FIFA.
2: Dinamo de Moscú. Julián Araujo, bueno, ha estado lesionado, tiene un ciclo muy complicado Araujo ya el último año. Huescas viene saliendo de la lesión, apenas reapareció. Y Alex Padilla, pues es el suplente de Unai Simón. Es la típica del portero suplente, ¿no? Salvo lesión o suspensión.
17: No vas a jugar.
2: No va a jugar. O a menos que en Copa del Rey se lo permitieran, ¿no?
17: Estos números que repasa Beto Lati preocupan, ¿eh? La verdad, preocupan y preocupan mucho.
2: Peor que nunca.
17: Uno, porque es el momento en donde Rafa Márquez ya dejó las pruebas. Ya fueron 4 partidos de prueba. Contra Jamaica va a necesitar lo mejor disponible. Y entenderíamos que lo mejor disponible casi siempre está en Europa. Pero no va a estar en buen momento. Entonces, la decisión que tome Rafa desde la convocatoria hasta la alineación titular, porque ahora sí contra Jamaica me queda claro que va a poner el 11 ideal.
2: Disponible, no queda el 11 ideal.
17: En la ida y en la vuelta. En los dos
2: añadimos
17: partidos.
2: A la lista, si gustas, a Quiñones, que no es Europa. Añadimos a la lista, si gustas, a Berterame, que no es Europa. Y entonces puedes llegar a concluir. ¿Cuántos mexicanos jugando en el exterior van a estar en la alineación en Kingston? ¿Johan? ¿Cachorro? Quiñones. ¿Quiñones? ¿Para dónde más?
19: Ya, prácticamente.
2: Mateo, no sé si se la gana Gallardo.
19: No creo.
2: No creo. Huescas todavía no está para esto. Pronto, esperemos.
19: Sí, ¿no? Muy pocos.
2: Edson sería rarísimo que apareciera en la lista. Fidalgo va a estar convocado. Obed va a estar convocado. No los veo titulares.
19: La hormiga puede ser.
2: ¿Titular acaso? Porque no está.
17: Sí, yo sí veo. Tiene que tener más minutos, definitivamente. Sí. Pero sí hoy veo a la hormiga jugando con Quiñones.
18: Pero de la alineación del Mundial, ¿sería el único cambio Jiménez por la hormiga? O sea, porque los que dijiste tú, ¿quiénes iniciaron en el Mundial?
2: Veo que tal inicie.
18: ¿Quiénes eran titulares?
2: Los laterales. Veo que Gallardo inicie. Johan, Cachorro como en el Mundial. Yo sí creo que Jorge Sánchez terminará jugando por el otro lado, a menos que ahí se la lo ponga
18: igual
2: por el otro
18: que el
2: lado.
18: Mundial.
2: ¿Sí?
17: Vamos a hacer una pausa, 3 de la tarde con 19 minutos. Recuerden, 55-54-02-28-44. Manden sus notas de voz para Beto Lati o en general. Y aquí las vamos a escuchar. Ustedes son parte de este programa. Ya han visto que sí se escuchan aquí las notas de voz. @ Claro Sports, @ W Radio México, @ Deportes W Radio. Pausa y regresamos.
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7: Estamos de regreso, esto es Claro Sports en W, 3 de la tarde con 24 minutos. Recuerden 55 54 02 28 44, arroba Claro Sports, arroba W Radio México, arroba Deportes W Radio. Manden sus mensajes, notas de voz, pregúntenle a Beto, todo lo que quieran. Aquí estamos para escucharlos. Este programa es suyo. Rápidamente con Cruz Azul.
8: Sí.
7: Joel Wiki no vive su mejor momento. Vamos, si están de acuerdo con Joel Morales, para que nos cuente la actualidad, la última hora de la máquina. Mi querido Joel, qué gusto saludarte. Cuéntanos, por favor, qué está pasando en Cruz Azul, porque entiendo que hay ruido alrededor, especialmente de la directiva.
9: Nico, ¿cómo te va? Buenas tardes, saludos para todos. Mira, de cierta manera hay frustración, enojo por cómo se dio ese partido con el conjunto universitario. ¿A qué me refiero? Errores muy puntuales ocasionaron que el equipo de Cruz Azul se viera en desventaja muy rápidamente. Después, sí, con orgullo, con coraje y sobre todo porque se le da muy bien el hecho de jugar ahí en Ciudad Universitaria, pudieron sacar ese empate a 3 anotaciones. Después, en conferencia de prensa, Joel Wiki, obviamente, que traía quizás ese enojo por los errores que habían mencionado, y también fue muy tajante: aquel futbolista que no esté a la altura, pues bueno, no será partícipe del once inicial. Hubo elementos que entraron como cambios en este juego ahí en Ciudad Universitaria, como lo fue Andrés Montaño, que tenía rato que no aparecía de esa manera, lo mismo de Cristian Évere, que bueno, por ahí permitieron que entrara un poco la duda para el estratega mexicano. Hoy te cuento, Nico, que en el plan de trabajo que tenía Carlos Rodolfo Rotondi es que para este partido contra el equipo de Juárez ya pudiera regresar a la actividad. Lo mismo con José Paradela, quien no vio acción contra el conjunto de los Pumas por un tema muscular. Ambos futbolistas será decisión de Joel Wiki hasta el día de mañana para ver si puedan entrar en la convocatoria. La buena noticia es que estas lesiones van mejorando, van progresando, han hecho terapia durante gran parte de la semana y eso podría ser un indicio para que pudieran aparecer. En el tema de la directiva, obviamente, que saben perfectamente lo que significa que hoy Joel Wiki esté al frente del equipo. Y lo que te puedo decir, Nico, es que hay respaldo para el estratega mexicano. Saben que se viene la parte más importante del campeonato y donde por ende Cruz Azul buscará ese bicampeonato en esta apertura 2026.
10: ¿Cómo andas, Joel? Fuerte abrazo. Preguntarte sobre el tema defensivo, justamente, ¿no? Son la tercera peor defensiva del torneo. Y así el propio Wiki lo decía en la conferencia, ¿no? Así no te alcanza para pelear por el título. El Chiquete Orozco anda en un buen momento. Dita me parece que tampoco anda en un buen momento. ¿Qué alternativas tiene Cruz Azul? Porque así como que dice Wiki, vamos a cambiar, el que no esté no va a jugar, pues no me imagino que prescinda de estos jugadores.
9: Sí, no, va más por el tema de que sepa el futbolista, Alex, que sepa perfectamente dónde está parado. Porque todo se va a dimensionar en Cruz Azul, sobre todo cuando se ven errores tan puntuales, cuando se ven este tipo de distracciones y algo que caracterizaba quizás al equipo de Joel Wiki, tomando en cuenta que es un proceso corto todavía, era que un equipo bastante bueno en zona baja. Hoy, con estos elementos que tiene desde el once titular, obviamente lo que buscaba es también el respaldo por parte de los futbolistas. ¿Por qué? Porque muchos sí critica esa zona baja, que es la que más suena, pero yo lo que te puedo decir es que sepan y que se sientan comprometidos, que hoy Joel Wiki, si ve que no están al 100%, pudiera venir un recambio. El tema de Alan Mozo, quizás por una de las bandas, es alguna de las situaciones que podría venir. El tema también de Carlos Rodolfo Rotondi, ya veíamos Omar Campos de regreso. Entonces serían una de las situaciones que podrían cambiar. Y el medio campo, al no estar José Paradela, el hecho de darle oportunidad a un Andrés Montaño. Lo mismo con el doble punta, que se ha sentido muy cómodo el equipo de Cruz Azul con Nicolás Ibáñez y también con Gabriel El Toro Fernández, ahí darle la oportunidad que pudiera estar desde el arranque el nigeriano Cristian Osinachi Ebere.
7: Perfecto, Joel, pues te mandamos un abrazo hasta la Noria, muchas gracias.
9: Un abrazo, que estén muy bien, buena tarde.
7: Gracias a Joel Morales, en vivo y en directo desde la Noria. Lo de Wiki es complicado porque tuvo muy rápido momentos muy buenos. Y ahora, también muy rápido, no quiero decir que está teniendo un momento muy malo, pero está teniendo un momento malo muy rápido también.
1: La gente esperaba que porque tomó al equipo a falta de unas horas para la liguilla, lo hizo campeón, que empezará el siguiente torneo arrasando por todos lados, pues no, es no entender de cómo son las dinámicas o las curvas normalmente mentales, físicas, técnicas, de liderazgo, de todo, ¿no? Todo colectivo, digo, Bernardo, tú que has encasado colectivos deportivos puedes entenderlo mejor que yo, tiene para arriba y para abajo, evidentemente, ¿no?
7: Pero ha sido muy de extremos lo de Wiki.
1: Sí, pero creo que es parte de... A mí, yo no estoy sorprendido, ¿eh? De verdad no estoy sorprendido.
7: Yo esperaba, obviamente, que no le fuera siempre igual de bien, pero creo que ahorita...
1: Algo más, pensabas tú.
7: Sí, que se enfrenta en un momento muy delicado ahorita. Y, por supuesto, sumando a lo que dice nuestro compañero Joel Morales, pues tiene que haber respaldo. Claro que tiene que haber.
1: No, bueno, si ya lo pusiste...
10: No se reforzó Cruz Azul prácticamente este torneo, por eso lo de Alan Mozo llegó ya de últimas. Creo que hoy están extrañando sí haber apuntalado el plantel, más allá de que fueron campeones, de que ganaron la campeón de campeones, de que el equipo andaba muy bien en cuanto a resultados. Creo que por ahí dejaron llevar un poco por decir, tenemos un gran plantel, somos los vigentes campeones, no hace falta moverle tanto. Han invertido muchísimo, también creo que en algún momento tenían que poner o cerrar la llave. Pero hoy sí yo veo a Cruz Azul, por eso le preguntaba a Joel, porque si el mensaje de Wiki es el que no esté para jugar no va a jugar, pues tiene que respaldarlo sus palabras con decisiones. Y el Chiquete Orozco con partidos que ha tenido no está para jugar.
1: Es que hay muchos rendimientos
10: para ser titular de Cruz Azul, pues.
1: Lo de Kevin Mier es preocupante.
10: Lo de Mier también, o sea,
1: porque
10: ¿cómo dices eso y después?
1: Bueno, un error a su estilo cada 6 partidos. Últimamente es uno por juego, o cada 2 juegos, ¿no?
2: Pero el plan de Cruz Azul sigue siendo muy profundo. Muy bueno. ¿No? O sea, ahorita que se pone a decir eso, nombres Joel. Lo que se pone a decir Joel, ¿no? El doble pivote, son dos grandes goleadores, laterales le sobran. O sea, lo que extraña un poco es Wiki siendo defensa durante su trayectoria profesional, que no haya todavía logrado ajustar esa parte del equipo, ¿no? Pero bueno, pues uno espera que ahí le meta mano y logre contener eso.
7: Con más razón, dice Alex, hay que hacer cambios si los tienes que hacer. Y cuando tienes plantel para hacerlos, pues todavía es más fácil. En problemas cuando no tienes un plantel y que dices, es que este anda mal, pero es el único que tengo, pues lo tienes que dejar. Hoy sí creo que Wiki tiene que dar ese paso hacia adelante y que es complicado porque tomar ese tipo de decisiones siempre son difíciles porque no dejas a nadie contento. Pero lo tiene que hacer, claro. Wiki, porque sí está ya en un momento
1: no es opcional.
7: En donde o le da la vuelta a esto o Cruz Azul no va a pelear por nada.
2: Ahora, recibe a Juárez. No es una oportunidad. De alguna manera, pues es el colero. Pero fíjate, de los equipos que están hoy en zona de clasificación, sin contar partidos más o menos, y todos llevan los mismos partidos, el único que ha hecho más puntos que él en los últimos 5 partidos es el Querétaro. O sea, Cruz Azul ha hecho los mismos partidos, los mismos puntos que América en los últimos 5 partidos. Lo que pasa es que los últimos 3, con Monterrey, con Toluca y con Pumas, ha sumado solo 2 puntos.
10: Que ahí se le mete en el Inter una Campeones Cup contra Inter de Miami. Que
1: para colmo también marca.
10: Que marca, ¿no? Que marca, te marca como un resultado
1: pero
10: adverso.
1: Pero para colmo, defensivamente ahí también los deja muy tocados. No, con esos remates, si hasta Messi te remató de cabeza anticipando a quién fue, a
10: Dita.
7: Sí, por supuesto. ¿Les preocupa Cruz Azul?
1: No,
10: a mí no me preocupa, pero creo que no es el mismo candidato como lo era arrancando el torneo.
2: A mí tampoco, pero tiene tiempo para volverse candidato.
1: ¿Tiene tiempo? ¿Tiene crédito?
2: ¿Tiene plantel?
1: Creo que Wiki merece algo más que el beneficio de la duda por el antecedente que hay.
2: ¿Y tiene plantel?
7: Ale, de la directiva de Cruz Azul, ¿hay algo?
10: Hay mucho ruido siempre, hay movimientos. Y siempre Cruz Azul ha lidiado internamente con dos bandos. Unos buscan un objetivo, otros otro, y hay una lucha interna que siempre los termina metiendo en problemas, ¿no? Pero no tengo información confirmada de que algo se vaya a mover. Yo creo que hay respaldo para Iván Alonso, hay respaldo para Wiki, pero normalmente cuando entran estos pequeños bachecitos, es el momento en donde uno de los bandos empieza a querer meter su gente y empieza a querer a mover las piezas. Y con eso ha luchado Cruz Azul eternamente.
1: Y eso me parece que en algún momento les ha costado trascender más.
7: No, por supuesto.
1: Aunque en el último torneo lograron unir esfuerzos y hacerlo muy bien.
7: La historia de Cruz Azul los últimos 30 años, si todos hubieran ido a la misma, sería tan pero tan diferente.
1: Claro.
7: 3 de la tarde con 33 minutos, 55-54-02-28-44 es el WhatsApp de Claro Sports en W, arroba Claro Sports, arroba W Radio México, arroba Deportes W Radio. Manden mensajes, notas de voz para Beto Lati, las vamos a escuchar enseguida. Y también el reglamento para árbitros. Les tuvieron que poner un reglamento a los árbitros. ¿Por qué te ríes, Beto?
1: A ver, no sé si tenga que ser una regla lo que tiene que ser sentido común. En este caso lo es, pero si quieres, ahora lo hablamos.
7: Pausa, regresamos.
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2: De regreso en Claro Sports en W, gracias por estar con nosotros. 3:38 PM. Vamos con algunas de las preguntas o comentarios, Beto.
3: Sí.
2: El público, la audiencia que nos acompaña. Venga, vamos con la primera.
4: Saludos desde Denver, Colorado. Ok, Beto, tengo una pregunta para ti que prácticamente se divide en dos. Primero, ¿por qué mencionas tanto? Estamos de acuerdo. Y de allí se va a desprender lo siguiente. Estamos de acuerdo que todos los chicos que son de descendencia mexicana, pero nacidos aquí en Estados Unidos, se perfilan para tener un mayor potencial en lo que es desarrollarse en el fútbol. ¿Por qué? Porque la infraestructura de aquí está hecha precisamente para eso. Entonces, en base a eso, ¿tú crees que sea la solución visorear más todos los chicos que son nacidos aquí y que practican el soccer para poder llegar más lejos con la selección mexicana? Esa es mi pregunta.
3: Un abrazo hasta Denver, Colorado. No es la solución. Sí, somos muy suertudos que tenemos el acceso a dos mercados de generación de talentos. Uno que nosotros no generamos, pero sí nos beneficiamos del mismo. ¿Eso acaso puede hacer un maquillaje para las carencias severas que tenemos generando el talento donde deberíamos? Si fuéramos inteligentes, lejos de decir, como allá lo generan, aquí también trabajo y ya puedo surtirme de estos dos mercados, ¿no? Pero no es el caso. En México no hacemos lo que hay que hacer. Sí es verdad, la infraestructura, el sistema de detección que hay, nivel college, nivel ciudad, nivel condado, nivel ciudad, nivel estado. Estados Unidos tiene todo muy estructurado, ¿no? Y eso permite que surjan con una condición muy importante, con metodologías, con desarrollo físico. Pero me parece que eso no tiene por qué representar que aquí estemos como estamos.
2: Hay que aprovecharlo, pero no por eso conformarnos.
3: No decir, bueno, ya me hacen el trabajo.
2: Ya me hacen el trabajo, listo.
3: Ya mejor, en vez de trabajar, mando cada dos meses una persona a recorrer y a buscar descendientes.
5: Pero hay que hacerlo.
3: Pero también hay que hacerlo. Sí,
6: sí. Se está haciendo como nunca.
5: Sí.
6: Las visorías, la verdad, se están haciendo como nunca. No solo de selección, también los equipos.
2: No hay que dejar de hacer nada. No,
6: claro.
2: Vamos con uno más.
3: Y aplica para todos los deportes.
7: ¿Qué tal, querido Alberto Lati? Por supuesto, saludos a toda la mesa de Claro Sports. La pregunta sería para el señor Lati, ¿qué opina de José Mourinho al frente del Real Madrid? ¿Y quién piensa que debería de ser el técnico ideal que debe de llegar a ese banquillo para que las cosas tan absurdas que están pasando en la cancha no sigan pasando? Parecía que el equipo no funciona y los resultados se están dando a puro golpeteo, pero no hay buen fútbol y pareciera que no hay proyecto. Gracias, saludos desde San Diego, California.
3: Un abrazo hasta San Diego. Yo creo que el problema no es el entrenador en el Madrid. El problema es cómo se ha ido configurando la plantilla. Hay una eterna tentación de comprar muchos futbolistas desequilibrantes, muchos medias puntas, muchos delanteros, y luego desentenderte de un lugar en el que tuviste dos bajas muy relevantes. Desde que se fueron Toni Kroos y Luka Modric, no llegaron mediocampistas de ese perfil al Madrid. Y creo que algo tendría que hacerse para suplir ese problema. Se intentó con Rodri, antes sonó Zubimendi. Se han colocado en la baraja muchos como Ángel Stiller, futbolista alemán que me gusta mucho, pero no han llegado jugadores con ese perfil. Luego tienes a Arda Güler y lo colocas en la banca, y creo que el Madrid lo paga cuando no tiene a Güler en la cancha. No creo, yo no hubiera escogido a Mourinho para un regreso. ¿Qué pasó, Nico?
6: Está bien. Nico es muriñista.
3: Sí, completamente. Pero no creo que sea culpa de Mourinho, como no lo fue de Arbeloa, como no lo fue de Xavi Alonso.
2: No sé.
3: Además, yo creo que tiene que darse un respaldo al entrenador para tomar decisiones. Y ahora Mourinho lo está haciendo. Valverde que decía, yo no nací para jugar de lateral. Sus mejores minutos de la temporada han sido como lateral.
2: Lo de ayer...
3: Vinicius para afuera.
2: ¿Contra la Roma te emocionó?
3: Es que es el ADN del Madrid, no. Pero...
2: O sea, sí es el ADN del Madrid, pero la temporada pasada eso no sucedió.
3: Ni siquiera pasaba, evidentemente. No, la semana pasada no reaccionaba ni siquiera.
2: No reaccionaba.
3: Pero es un equipo al que le cuesta trabajo ganar todos los partidos.

0: todos los gana.
1: Pero los está ganando.
0: Está 6 puntos rezagado.
1: Y con Arbeloa no los ganaba.
0: No.
1: Y con Xavi no los ganaba.
0: Con Xavi los iba ganando hasta que se rompió.
1: Sí, yo creo que es importante.
2: Pero el Madrid, ojo en la liga, o sea, está...
0: 6 puntos.
2: Muy, el clásico ya es el que en 2 jornadas, sin Vinicius. O sea, se te puede ir a 9 puntos.
1: Es buena o mala noticia.
0: Como veo lo de sin Vinicius, creo
2: es
0: que...
2: mala.
0: No sé.
2: ¿De verdad? No tenerlo para ningún momento.
0: Como está en este momento.
2: Nunca sea bueno.
0: En cualquier otro momento hubiera dicho que es una baja muy sensible.
1: Gracias por los mensajes suspiraste para Beto. Más adelante vamos a tener más. Mourinho,
0: suspiraste.
1: En desacuerdo contigo, pero...
0: Beto.
2: Es que, a ver, el Madrid, o sea, de esas remontadas épicas históricas que ha tenido el Real Madrid, que muchas son inexplicables, una de las más inexplicables es la de ayer. Hace años no veía un equipo jugando tan feo, tan mal, con tan pocas oportunidades, tan desentendidos, fallando todos los pases. No entiendo cómo...
3: Luego el rival también, ¿no? Porque te remate el más bajito de los jugadores del Real Madrid 2 veces de cabeza.
0: Parte del absurdo es 3 tiros de esquina. O sea, es parte del decir... Y a un equipo italiano, ¿no? Que normalmente los italianos...
3: Oye, Enric. Sí, pero dos remates de esos 3.
2: Rudiger con el pie. O sea, un tiro de esquina rematando con el pie, no con la cabeza.
0: Sí, a medio metro de la portería.
2: Increíble. Pero bueno.
1: Hablemos del arbitraje, si están de acuerdo. Y salió... Bueno, no es como que ha salido públicamente, ni de manera oficial.
0: Sí.
1: Pero han pasado muchas cosas que han detonado en que hoy se haga público... No oficial, pero público, un reglamento para los árbitros.
2: Sí, a ver, tuvimos nosotros la posibilidad de indagar un poquito qué estaba pasando. Luego, Fernando, el cantante guerrero, publica en sus redes sociales una circular, pues, que es confidencial.
0: ¿Era de corte interno?
2: Que era interna, sobre un reglamento que tendrán que acatar ahora los árbitros del fútbol mexicano. Hay varios puntos, pero hay dos que son muy claves. Uno, las redes sociales. Está prohibido de ahora en adelante que un árbitro en sus redes sociales suba mensajes que puedan tener ahí una connotación o buscando hablar sobre un partido, sobre alguna actuación, sobre alguna acusación, lo que sea. Incluso este documento dice que incluso dar likes.
0: Claro.
2: O sea, si alguien, un medio de comunicación, Claro Sports, publica
0: gran trabajo
2: arbitral de Katitzel y hay un like de Katitzel, eso será también ya sancionado. Entonces, bueno, pues quedará prácticamente para uso muy, muy privado las redes sociales y totalmente ajeno al deporte, al fútbol. El segundo, el segundo más importante, a mi entender, es no se pueden pitar partidos amateurs.
1: Ese para mí es que es...
2: Ojo, pero en una parte dice sin autorización previa y solamente es exclusivo esto a los que tienen algún interés político, económico, porque hoy los partidos del barrio se juegan millones de pesos.
0: Pagan mucho.
2: Que sea transmitido por algún streaming, lo que tú me digas, pero dejan abierta la posibilidad de algún partido amistoso.
0: Porque recientemente Ramos estuvo en un partido.
2: Por César Ramos, que estuvo en una...
0: El clásico de
1: estuvo muy expuesto.
2: Zacatepec, si no me equivoco. Y bueno, otros temas que pues son más internos, no pueden dar entrevistas sin autorización, no pueden revelar información privada, tal.
0: Las designaciones no las pueden filtrar. O sea, si ya te dicen, tú vas a Toluca y todavía no se ha anunciado no que vas a Toluca.
2: Sí, me parece que me parecen las dos más relevantes y que sí influyen son estas sensación que mencioné.
0: Es como si hacen aquí una regla de los conductores de Claro Sports en W. Y la primera regla es, no le puedes aventar agua a la cámara.
1: Ay, Félix, ¿qué onda?
0: No le aventa agua a la cámara, Félix. O sea, me parece, no sé, Alex, si estoy exagerando. Lo del comportamiento...
1: O sea, para ti es un lógico.
0: Lo del comportamiento
1: que no debería...
0: de redes sociales, así tiene que ser. Si tantas ganas tienen de interactuar, que se pongan una red alterna con el nick Pepito84 o como le quieran poner. O sea, si tantas ganas tienen, ¿eh?
2: Ahora, hay molestia
0: interna. De verdad, no corresponde que un árbitro, con lo que esto representa, aparezca a colocar emojis o a decir qué bien lo hice. No corresponde.
2: Ahora, lo que me dicen es que hay mucha molestia interna en el sentido de deberían de preocuparse en la comisión por otras cosas. No estamos recibiendo las indicaciones adecuadas, nos confunden un poco con ciertas directrices y eso es lo que me dicen. A ver, está bien, pero estaría mejor que elaboraran un reglamento y un plan para mejorar el arbitraje y no preocuparse por si subimos o no subimos cosas a redes sociales. Yo creo que las dos tienen que ir de la mano, ¿no? O sea, yo coincido contigo, Beto, esto me parece que... es condenable.
0: Cáceres es la que ha sido más activa, ¿no? En redes.
2: Sí, yo creo que lo de redes sociales va en un 90%.
0: No me acuerdo a Ramos colocando. De Katia. Ya luego cuando se retiran, ya entran al tira-tira permanente.
1: No, bueno, ya
0: Chacón, el cantante.
1: Participar en medios de comunicación, como sí, claro. Roberto García con nosotros.
0: Tienen todo el derecho.
1: Oye, y en su momento también tuvimos a Ardando Archundia y es parte de. Creo que lo de él pitar en partidos de amateur.
2: Talacha, como le llaman.
1: Amateurs, ¿no? Que no son parte de la Federación Mexicana de Fútbol, de la Liga MX, los expone y los pone en un riesgo muy innecesario.
2: Además, hoy gana el árbitro muy buen dinero, o sea, no hay esa necesidad de arriesgarte,
0: hubo un tiempo
2: de exponerte,
0: en el que,
2: ¿no?
0: Claro, que además son las piernas del árbitro, también es un trabajo físico.
1: No, claro.
0: Son,
1: es que es lo mismo, es como es, hoy hay una fecha FIFA, yo no estoy convocado con la selección. Pues juego, pues no, el club,
0: la
1: te va, el club te va a decir, oye, no.
0: Que a lo mejor muchos no saben lo que es la talacha, vale la pena explicarlo, ¿no? Es una red de partidos, a nivel amateur, donde se contrata futbolistas incluso recién retirados o con un tiempo de retiro y se les paga muy bien. Alguna vez me contaba Claudio Suárez que cuando él ya había debutado con Pumas, como le pagaban muy poco y tenía necesidades muy, pero muy sensibles.
1: Seguía jugando en la talacha.
0: Le pagaban más en la talacha y que obviamente en Pumas no avisaba. Porque necesitaba completar sus gastos, de verdad. Y si en esa época era así, estamos hablando de los años 80, hoy por hoy este mercado ha crecido muchísimo. Pagan mucho dinero. O sea, se te puede hacer raro, no tengas tu equipo, Nico, y que a cada partido, con, entre todos o entre el que tiene lana del equipo, diga, me traigo a este. Y sí, y les pagan muy bien a futbolistas y aquí también a árbitros, por lo visto. Pero no hay nada que pueda protegerlos.
1: Y cuando estás en activo, creo que no es un momento.
0: Así como si se le ha permitido a Ramos ir a pitar a Arabia Saudita.
1: No, pero es otra cosa. Está pitando en una
0: profesión. Sí,
1: es
0: profesional. Que les paga muy bien y que, hombre, es una oportunidad, no tienes por qué cortarle
1: las alas. A una liga.
0: Y van los árbitros europeos también.
1: Eso yo no le veo ningún problema. Claro. Pero lo que pasó hace una semana sí es de llamar la atención. ¿Ustedes qué opinan? Y también, así como los árbitros dicen, oye, hay muchas cosas que pueden mejorar, también ellos tienen que ser autocríticos de que el nivel es el que es, ¿eh?
2: Sí, ellos lo están atribuyendo un poco a que no se han sentido bien
1: tampoco pues, tenemos
2: el liderados, por así decirlo, pero yo también coincido que el arbitraje a nivel individual, desempeño individual, hoy no es bueno.
0: No. Yo, a ver, hay una crisis mundial de arbitraje.
3: Mundial.
0: Y a esa crisis mundial se añade una crisis local. Entonces cargamos con dos crisis.
1: En donde, en teoría, cada vez hay más tecnología que debería de ser la vida más fácil para los árbitros y tener un fútbol más justo, que ese es el objetivo, ¿no?
2: Sí.
1: Que la tecnología ayude a tener un fútbol más justo. ¿Hoy es más justo el fútbol que de lo que era hace 20 años? No sé.
0: Yo no lo sé.
1: No sé.
0: Y venimos de un mundial en el que el arbitraje mexicano tuvo una muy escasa participación.
3: Pero que también muchos cuestionamientos sobre el arbitraje a nivel
0: sí,
3: global,
0: claro.
3: No sobre el mundial.
0: Pero por lo que
3: sea. Es que lo que dice Nico, es más justo, es que los de arriba, los del VAR, también son árbitros. Y también hay una crisis en el VAR, me parece.
1: Vamos a hacer una pausa. Manden sus mensajes 55-54-02-28-44 arroba Claro Sports, arroba W Radio México, arroba Deportes W Radio. El Bofo Bautista quiere ser técnico de Chivas. Y Beto Lati.
0: ¿Yo qué?
1: ¿Lo apoya? ¿Está de acuerdo o no? No lo sé.
0: No sabía que era director técnico Adolfo Bautista.
1: Bueno, él quiere.
0: Dice que fue un gran jugador con mucho desequilibrio en el ataque.
1: Bueno, vamos a ir a una pausa, Beto. Sí. Antes de que te enerves. Y ahorita platicamos del Bofo Bautista, si estás de acuerdo. Pausa y regresamos. Esto es Claro Sports en W.
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4: Rafa Márquez continúa con su gira por la Sultana del Norte.
5: Estuvo de visita en el entrenamiento de Tigres, donde platicó con la directiva y el entrenador Víctor Manuel Bucetich.
4: Para Tigres hay buenas noticias. Han recuperado a Juan Bruneta, quien es el máximo anotador del equipo y estará disponible para enfrentar a Chivas en la jornada 12 de la apertura 2026.
6: Atlante afinó los últimos detalles para enfrentar a Pumas, un partido de suma importancia ya que los Potros de Hierro
7: solo suman 2 victorias y se ubican en el 16º puesto de la tabla.
6: Platicamos con Luis Puente y esto fue lo que nos dijo.
8: Ahorita tenemos que enfocarnos meramente para Pumas. ¿Por qué? Porque tenemos que ganar.
9: Simplemente con estos partidos que hagas bien, que tomes vuelo y agarres racha para Liguilla, nos podemos convertir en el caballo negro.
10: La Franja del Puebla enfrentará este viernes a Tijuana en duelo directo por la clasificación.
11: Ya que ambos suman 15 puntos y ocupan octavo y noveno lugar de la tabla respectivamente.
10: Previo a este partido habló Alonso Ramírez sobre la mucha o poca importancia de jugar ante el recién festejado Gilberto Mora.
12: Sí, obviamente sabemos la calidad que tiene Mora y que es un jugador muy joven y que tiene mucho futuro. Pero pues así como lo dijiste, nosotros también somos jóvenes y con mucha calidad.
13: Así que sí, estamos contentos por enfrentar a Mora y a sus compañeros, pero pues nosotros también tenemos calidad, queremos ganar este juego.
4: Día importante en el Guadalajara, modificaciones de cara al encuentro ante Tigres. Si es que se confirma el regreso de Omar Gobea a la mitad de la cancha después de haber cumplido con un partido de sanción.
5: Otros dos que pueden volver a la alineación titular serían los casos específicos de Santiago Sandoval y Hugo Camberos a la alineación titular.
4: Luis Gabriel Rey habló sobre este compromiso.
14: Guiñago con Guiñac siempre va a ser un equipo competitivo, como todos los demás de la liga.
15: Va a ser un partido difícil, este Guiñac o no este Guiñac, tienen buenos jugadores y nada, vamos a trabajarlo para ganar los 3 puntos.
4: De regreso en Claro Sports en W, gracias por estar con nosotros, 4:02 PM, arrancamos esta segunda hora de deporte, gracias a los que se incorporan, bienvenidos, 55-54-02-28-44, arroba Claro Sports, arroba W Radio México, arroba Deportes W Radio. Queremos comentarios, manden notas de voz, lo que quieran aquí las escuchamos. Bueno, el tema del fútbol mexicano, la Liga MX, Chivas. ¿Se puede ya empezar a cuestionar la actualidad de Chivas o todavía no?
16: Se puede y se debe, sí.
4: ¿Sí?
16: Sí, se ha hecho una inversión permanente, el equipo ha demostrado que está para algo más.
4: No vive su mejor momento.
16: No, pero sí es lógico que se exija algo más.
4: Bueno, no, eso sí, ¿no? Pero ¿hoy sorprende el momento que vive Chivas?
16: A ver,
4: sobre todo en resultados.
16: Si al cabo de 2-3 jornadas volvemos a ver un equipo fluido, rendimientos individuales al alza, estaremos muy tranquilos porque es parte de entender cómo es el torneo mexicano. La meta no es volar en la jornada 8, 9, 10 u 11, ¿no? La meta es ir tomando una velocidad crucero para entrar bien a la liguilla. Por eso yo no saco conclusiones, pero sí Chivas se ha ido estancando y Chivas tiene un problema de gol. Que es curioso que muy seguido le ha pasado a Chivas esto, ¿no? Y si entiendes que su delantero se fue, también es factor.
4: ¿Te da nostalgia, Beto, el pensar que Chivas pudo el torneo pasado, pero por las circunstancias no, y que este torneo ya no son las mismas?
16: No. Creo que Chivas sabía cómo eran las condiciones y fue parte de esa dinámica. Pero no tiene por qué dar nostalgia. Si también lo estaba haciendo hace 6 meses, tiene que servirte ahora también. con todo y que el América ahí parecía, no parecía, estaba en transición, Jardines se iba a ir, con todo y que Toluca estuvo concentrado en otro torneo.
4: Pero más allá de los rivales, Ale, no podemos dejar de mencionar que eran otras Chivas, que se veían diferente a estas.
17: Sí, por el cierto desempeño individual de varios jugadores, que creo que no han logrado ser los mismos. Lo de la hormiga era, pues era hasta raro decir, no lo extrañan, algo estaba mal, o sea, evidentemente lo iban a extrañar, y hoy en estos momentos se ha visto que sí extrañan, sí, a la hormiga, que Sepúlveda ha hecho un esfuerzo extraordinario, que Marín ha logrado tener un rol que no se le veía y me parece que lo ha hecho bien. O sea, el primer tiempo de Chivas contra América fue de verdad que de lo mejor que le he visto a un equipo mexicano en los últimos años. Ahora, cómo encontrar ese rendimiento, que se logre mantener estable, es difícil. Pero yo creo que...
16: Pero partido dice todo, porque con todo y el gran rendimiento del
4: no ganaron tiempo, el partido.
16: Por poco lo pierden.
17: Segundo tiempo.
16: Por poco lo pierden.
17: Casi lo pierden, sí, sí, sí.
16: Se asomaron al precipicio.
17: Sí. Pero no creo que Chivas va a estar preocupado hoy.
4: Pero a mí...
17: Es un equipo que contra ningún equipo se ha visto inferior, que cuando se ha visto superior o lo supera o en algunos momentos no lo alcanza, pero no pierde. O sea, no creo que Chivas debe estar preocupado hoy en día.
4: ¿Sabes qué me gusta? Y creo que habla también de lo que ha sucedido con Chivas en los últimos torneos. Es que hoy, estando en la cuarta posición con 19 puntos, podemos tener esta conversación.
16: Claro.
4: Porque Chivas nos acostumbró
16: a... Estando en cuarto lugar, con eso, aplausos.
4: No, aplausos, es que son cuartos.
16: Van a calificar. El equipo dejó de calificar muchas veces, ¿no?
4: Y eso ayuda, la verdad, porque sí creo, Bernardo, que Chivas ha cambiado su realidad. Aunque sea un poco, pero ha cambiado su realidad.
18: No, yo creo que bastante. Y honestamente yo creo que Chivas tiene un perfil para ser un equipo que va a estar mucho tiempo siendo competitivo. ¿Cuál es el peligro de Chivas? Que sus jugadores se los compren, ¿no? Como pasó con Mateo Chávez, como pasó con la hormiga, y eso merme al plantel, pero yo creo que Chivas tiene realmente hoy un trabajo muy sólido, directiva, entrenador, jugadores, fuerzas básicas, contrataciones. Realmente creo que ahora sí han logrado articular integralmente bien el proyecto. Y sí, tiene tres partidos sin ganar. Creo que contra Atlas merecía un poco más, aunque empezó perdiendo, falló un penal. O sea, merecía más, me parece, Guadalajara. Estaría quizá en una situación un poco más cómoda, pero sí está un poco urgido, porque aparte enfrentas a Tigres, que tenía un partido de vida o muerte contra Toluca, lo ganó, viene de dos triunfos consecutivos. Entonces, bueno, va a ser un partido bravo para el Guadalajara y sí tiene que empezar a sumar de a tres, ¿no?
4: Hoy más en este momento de la temporada. Tigres, Necaxa, Rayados y Atlante, los rivales de Chivas. A ver, el momento de Tigres y de Rayados no es el mejor.
16: Es una incógnita total.
18: Pero igual cualquier partido, esos dos equipos, cualquier partido te lo saca, ¿no? Como al América, que le costó mucho trabajo a Monterrey.
16: No, y Tigres viene de ganarle a Toluca, ¿no?
18: Sí.
4: Pero de esos puntos que tiene Chivas, ¿cuántos debería sacar?
16: ¿Esos son tres en casa?
17: 12,
4: son 12 puntos.
16: Yo te diría que 9. Son tres partidos en casa. Con todo respeto a Tigres.
4: O sea, mínimo 9.
16: Sí.
4: ¿Para ti, Bernardo?
18: Yo creo que sí va a sacar 9.
4: Ale.
17: Entre 7 y 9. Entre 7 y 10.
4: Yo creo que podría sacar los 12.
16: No, poder podría. Pero
4: sí hay una posibilidad alta de sacarlo. Sí. No, se pueden muchas cosas, ¿verdad?
16: No, bueno, se puede
17: contra
16: ser.
17: Necaxa y Atlante de local deberían estar garantizados
16: y
17: sus 6 puntos.
16: Y tendría que, pero luego Chivas...
4: Contra Tigres de local también.
17: Contra Tigres de local, Tigres, no lo sé.
16: Incertidumbre de Tigres.
17: Y sí dejaría contra...
4: Rayados de visitante.
16: Para cómo van las cosas, en esa jornada complicado. 14, Rayados va a estar muy obligado. Que le hizo un partidazo a Rayados a América y mereció algo más, y el arbitraje, lo que me digas. Pero sacó un punto. Rayados sigue muy comprometido, ¿no?
17: Está fuera de...
16: Y sigue habiendo muchas bajas, ha habido muchas lesiones... Curiosamente, muchos de selección.
4: Sí, que traen una sobrecarga.
16: Campillo y Romo. Castillo, que es de los que más me ha gustado. El Cotorro, que ya había reaparecido, se vuelve a lesionar. Miguel Gómez. Kevin Castañeda, que desde que llegó a Chivas con una buena expectativa, no ha podido corresponder todavía a la misma.
4: Habló el Bofo Bautista.
16: Sí.
4: ¿Quieres que escuchemos primero al Bofo?
16: Por supuesto.
4: Y ahorita,
16: claro,
4: damos nuestra opinión. Está bien, sí, ¿no? Vamos a escuchar. Adolfo el Bofo Bautista.
19: Mira, sí tenemos comunicación, incluso cada evento que hay, gracias, se los agradezco, me invitan a cada evento y tengo ahí comunicación. A lo mejor no se ha dado por gente que está ahí abajo, que no quiere que entre jugadores, exjugadores, pero esperemos que en un futuro podamos colaborar con el equipo, porque somos gentes que queremos a la institución y queremos verlas arriba. En su momento a lo mejor iba a ser embajador de Chivas, pero no estaba viviendo en Guadalajara y no se pudo, pero ahora que estoy viviendo en Guadalajara, esperemos que muy pronto se pueda dar.
4: No habla de director técnico, pero habla de formar parte
16: de la estructura.
4: De la estructura de Chivas. ¿Te gustaría, no te gustaría, Beto?
16: Bueno, es un futbolista que tuvo una importancia en un momento muy capital. Ajá. Si tú me preguntas en qué escalafón pondría yo al Bofo en términos de figura de la muy dilatada historia de las Chivas, yo, con mucho respeto al Bofo y con mucha gratitud como Chiva por el título en 2006 en Toluca, por aquella inolvidable Libertadores y lo que pasó en la cancha de Boca, el partido contra Inter de Porto Alegre, me cuesta, con lo que ha sido la historia de Chivas, ponerlo por encima de un top 25. Si tú me dijeras, ¿no?
4: Top 25.
16: Ahorita estoy pensando en voz alta. Si el Tigre, si Chava, si Héctor Hernández, si Chololo.
4: En la junta dijo 30 y
16: si Cabo,
4: recortó 5.
16: Si Cabo Valdivia, ¿no? Si Crescencio Gutiérrez, si el Tubo Gómez, si Calderón. Onofre fue una promesa incumplida, pero alcanza a ser campeón antes de la lesión que lo priva del Mundial del 70. Chivas, que además ganaron Liga y Copa, un doblete con Onofre volando en aquel momento muy joven. Ramón Morales. Fue importantísimo Ramoncito.
4: Osvaldo Sánchez.
16: Ramón Ramírez en su momento. Osvaldo Sánchez. Omar Bravo, ahora en circunstancias muy diferentes y muy desagradables, pero es el goleador histórico de la institución. Pero bueno, es una persona que tuvo un carisma especial, sí. Era un futbolista que se atrevía a lo diferente.
4: No, a ver, también hay algo que tenemos que poner sobre la mesa. No por haber sido o no leyenda, eso te abre o cierra puertas en automático al club.
16: No.
4: O sea, quieres formar parte de la institución, perfecto. ¿Y qué le vas a aportar en esta nueva etapa a la institución? Porque el currículum, pues ese ya está.
16: Claro, ¿no? Cuauhtémoc no está vinculado a la América, por decir algo.
4: No.
16: Ochoa no está vinculado a la América.
4: ¿No?
16: ¿Son las últimas leyendas?
17: Sí, digo, desconozco honestamente si se ha preparado, si ha ido.
4: Creo que ese es el punto importante.
17: La verdad, y no me parece, será muy ignorante y superficial mi comentario, pero desde lo que le he visto, pues no me parece que esté preparado hoy para hacer, ¿no? O sea, si dices, oye, ya estuvo dirigiendo en academias, ya se fue a Europa a preparar.
16: Beto Coyote, que ese sí lo tengo en mi listado lo más alto. Beto Coyote ha sido parte de la institución y ha aparecido como técnico interino muchas veces, ¿no? Un tipo importantísimo para Chivas.
17: En la identidad, en lograr compartir ese sentir y ese orgullo, pues claro que puedo aportar, ¿no? O sea, no estoy diciendo que no. Yo hoy creo, por como está conformado Chivas, sí. No me parece en absoluto que necesiten la figura del Bofo, pero repito, pues es más quizás un deseo de él de formar parte de una institución.
4: Que eso está muy bien, pero
17: a la que sí le dio para mí mucho, en el sentido de identidad, muchísimo. En épocas muy
18: personalidad
17: complicadas.
18: Personalidad tenía.
17: Personalidad, eso sí, claro.
18: Depende de qué quiera hacer también, ¿no? O sea, yo creo que todo el mundo que esté muy dispuesto y que tenga la pasión y el corazón para aportar algo, a lo mejor puede encontrar un rol. No quiere ser que sea técnico el primer equipo, pero a lo mejor puede encontrar un rol en algunas fuerzas básicas, inferiores, empezar a aprender, empezar a crecer, a prepararse y luego aspirar a otras cosas. Pero también si busca una oportunidad y luego la encuentra, pues ahí es donde se le debe evaluar, ¿no? Porque como tú dices, el currículum, pues sí, pues tú puedes tener un gran currículum. Llegas y y no pasa nada.
4: Pero también
18: sabes
4: que el jugador le dio mucho a la institución, pero igual ya no va a jugar.
16: El debate es que también nos dice que en los últimos tiempos Chivas ha tenido muy pocos ídolos. Uh-huh. Y que el Bofo, por su manera de jugar atrevida, diferente, desequilibrante,
4: pero tú no lo
16: y
4: podrías...
16: por su actitud, para muchos pudo aproximarse a eso. Pues tú me dices, y los 80 me los salté un momento, y Fernando Quirarte, y el Zuli Ledesma, y Demetrio Madero. Pero
17: quizás es de los últimos...
16: Y Benjamín Galindo.
17: ¿20 años, Beto? ¿En los últimos 20 años? Encuentra a 5 mejores que el Bofo. Ahí está complicado, ¿no?
16: Ahí sí,
17: para las nuevas generaciones, claro, está muy complicado, entiendo, sí. Yéndonos al histórico.
4: Pero también va de la mano de que Chivas no ha tenido el éxito que tuvo en los 70s.
16: Claro, porque el común de los nombres que dije son de la era campeonísimo. Uh-huh. ¿Cómo no vas a poner en la lista a unos tipos que te fueron ganando 5 o 6 títulos?
4: Sí, sí, sí.
16: ¿No?
4: Sí, por supuesto. Más bien ahí la crítica sería para Chivas como institución, que no ha tenido ni cerca los mismos éxitos que en el pasado.
16: Carlos Salcido. Sí. Para mí Carlos Salcido es la última gran figura del Guadalajara. Con todo el camino que tuvo, brotando,
4: más grupando. Que
17: en Guadalajara, sí.
16: Es
17: sí,
16: que
17: sí.
16: Chicharito con Chivas... La
4: no
16: segunda,
4: sé, pero
16: es que hay una diferencia.
4: Es un orgullo. De
16: los dos tuvieron un camino circular para regresar a la cuna, uh-huh, y fueron muy diferentes los regresos. Salcido termina levantando la copa y siendo campeón contra Tigres. Y a Javier en la última etapa no le va.
20: Termina yéndose.
16: Como a Pulido en el regreso. Si Pulido termina haciendo goles en el regreso, lo tienes que meter a la conversación. Fue campeón finalmente con Matías, ¿no?
21: Pero eso que plantea Alex también nos habla de la realidad que vive Chivas. Pausa y regresamos. El América, ¿cómo está? ¿Cómo encara lo que resta del torneo? ¿Ustedes ven al América como líder al final del torneo? Pausa, regresamos.
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21: De regreso en Claro Sports en W, gracias. 4 de la tarde con 19 minutos, 55-54-02-28-44, arroba Claro Sports, arroba W Radio México, arroba Deportes W Radio, para que manden todos sus comentarios. Gracias por estar con nosotros. El América. ¿Cómo encara el América? ¿Cómo llega el América a lo que resta de torneo? Tomando en cuenta que cuando, creo, menos se esperaba del América, hoy es líder del torneo.
1: Es la realidad, y con partido pendiente. O sea, el América no podemos decir que algo ha estado mal cuando la transición parece que ha sido adecuada. Se seguirá colocando el dedo sobre la llaga de los partidos ante rivales de máxima exigencia. Será el punto que yo espero que antes de la liguilla el América nos aclare. Pero es perfectamente posible meterse a la liguilla como líder sin haberlo aclarado, ¿eh? Y posponer el tema. Y en lo que esto pasa, los refuerzos ya aparecieron, refuerzos que llegaron como permite el torneo mexicano. Uno podrá decir lo que sea, ¿no? Pero el América aprovechó que era hasta la jornada 9, cosas así.
21: Sí.
1: ¿Te podía registrarlo?
21: Sí, que es de las cosas raras que tienen.
1: Los dos Santiagos, Carlitos, y yo veo al América otra vez con cara de primordial candidato.
21: ¿En solitario?
1: Junto. Es que, a ver, con Toluca tengo un tema. ¿Qué prioridad da Toluca a la liga? El torneo pasado demostró claramente que su prioridad era lo que terminó ganando. Conca Champions. La Conca Champions le valió ir al Mundial de Clubes grande, 2029. Dudo para cómo es el turco que Tony siga ahí para entonces. Pero también les dio el pase para lo que se juega al cierre del año, el Mundialito. La Intercontinental que va cambiando de nombre a cada ronda, ¿no? Y esa seguramente le darán importancia. Pachuca hizo un gran torneo hace 2 años. Cruz Azul.
21: Pero lo común no es que los equipos mexicanos no hagan
1: Cruz Azul
21: torneo.
1: Quedó fuera la primera de cambio perdiendo contra el campeón de la Libertadores el último diciembre. La Libertadores está por definirse, no sabemos contra quién jugarían eventualmente.
2: Sería buen ejercicio, pero así de lo que yo me acuerdo, todos los equipos que tienen el famoso mundialito en diciembre no terminan por tener un buen torneo. El que recuerdo que estuvo más cerca fue América, que fue al mundial
21: y regresó a jugar,
2: a jugar la final, pero no la ganó.
1: La de Monterrey.
2: Sí, sí. Fue contra Tigres. ¿No? Sí, ¿no? Fue
21: sí, que fue esa final navideña, sí, justo porque estaba jugando
2: con la Volpe. Sí. Le fue muy mal en el Mundial de Clubes. Regresó y perdió la final. Pero es el más cercano que recuerdo. Si me voy atrás, Cruz Azul hace un año, termina perdiendo ese partido porque ya en ese momento Larcamón no tuvo de otra más que gestionar un poco el plantel en plenas semifinales, si no me equivoco.
1: Se le había caído el plantel a Larcamón en todo sentido.
2: Sí, pero tuvo, o sea, viajaba el siguiente día, era
1: Tigres, ¿no?
2: Un vuelo enorme y ya jugaban en 2-3 días y dijo, pues tengo que administrar un poco, modificó.
1: Y se queda un gol contra Tigres. Como
2: se queda un gol contra Tigres, va al Mundial de Clubes, sí. Tampoco le va bien y ni una ni otra, ¿no? Y creo que ha sido la constante, ni una ni otra para...
1: Y las pocas veces que ha pasado la final navideña, es una final que inicia de manera rara. Que te das cuenta que un equipo lleva de vacaciones...
21: ¿15 días
1: o 18 días.
2: No sé, Mohamed, cuando va a ese Mundial de Clubes que da un partidazo contra Liverpool. Sí. No sé si fue antes o después de ganarle la final al América, pero que es, quizás es el único que recuerdo que pudo hacer 2 torneos buenos.
21: Sí, es una de las tantas áreas de oportunidad que tiene el fútbol mexicano y el calendario, porque siempre estamos viviendo con variables, ¿no?
1: Sí.
21: O sea, siempre, bueno, si pasa esto, entonces se mueve. Si pasa lo otro, entonces se mueve. Que cuando quieres poner tantas cosas en el mismo sitio, pues
1: en la licuadora no cabe, se desborda.
21: Sí. Terminas por...
4: Pero ese es un rival, no es el único. O sea, Toluca, ¿no? Está bien. Pero
1: sí, sí, Cruz Azul. De la América.
4: Sí, sí, pero Cruz Azul y Chivas, yo veo esos 4.
1: ¿A la par los 4?
4: Sí, o sea, Cruz Azul y Chivas, yo creo que también pueden descarrilar a la América.
1: A lo que le viene a la América, va a León, partido que tiende a ser bravo. Siempre a la América le cuesta, ¿no? Ir al. Sí. Al Campo Nuevo. Va a casa del Atlas, al Jalisco. Recibe a Pachuca. Luego, por cuestiones de partido pendiente, recibe a Tijuana. Es el que corresponde a cuando avanzó en la Leagues Cup, ¿no? Al Final Four, ¿correcto? Luego recibe a Toluca. O sea, tienen casa 3 seguidos por esta circunstancia. Va a CU, va a Pumas.
21: El cierre está bravo, ¿eh? Porque no sabemos
1: al Volcán.
21: Tigres cómo van a estar.
1: Y va al Volcán. Ni estos Pumas. Son 2 equipos que pueden estarse jugando la vida.
4: Sí, pero cuando dice le falta al América una prueba de un equipo bravo ahí, solo el Toluca.
21: No, y Pumas por ser un partido
1: por cierto,
21: y pero, Tigres no sabemos cómo
1: por cierto,
21: está.
4: Pero
1: separada,
4: no están en una clasificación.
2: Atlas de local,
1: no. Separada la penúltima jornada de la última por la fecha FIFA. Uh-huh. Correcto. No, vale la pena decirlo.
21: Sí, también.
2: Sí.
1: Lo que sea que eso vaya a afectar al América.
4: No, no que sean partidos fáciles. Pero bravo, bravo. O sea, que le va a ganar, vamos a suponer que le gana León, dirías, ya pasó la prueba del partido más bravo. León no va a ser fácil, ¿eh? Es más, me preocuparía más si fuera yo americanista León que el Atlas de visita.
1: Se le suele complicar León a la mente.
4: Anda bien, ¿no? Digo, León está ahí metido en zona clasificación.
1: Te vi pensativo hoy.
4: ¿Que tú que te gusta más eso? El Atlas? ¿Le ves más fuerte al Atlas?
1: ¿Tiene que ver con eso?
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5: ¡Claro que sí! ¡Claro que no!
1: Alex, ¿estás pensativo?
2: No estaba pensativo, estaba siguiendo las indicaciones de la
1: productora. ¿Estás pensativo? ¿Claro que sí o claro que no?
2: Claro que no.
1: ¿No tienes miedo de ir a León?
2: No.
5: La pregunta, ¿podrá terminar como líder el torneo de América, Beto?
1: Sí, claro que sí.
4: Claro que sí.
2: Claro que sí.
5: Claro que sí.
2: ¿Podrá ser?
5: Hoy lo veo para ser líder y con diferencia, ¿eh? No lo veo así como de, bueno, por un punto.
2: ¿No? Sí. Muy yo, ¿no?
5: Hoy veo a un América que con menos ha logrado dar resultados y que ya con refuerzos, ya con una idea un poquito más establecida de Guillermo Almada, puede encontrar su mejor versión para ser el que termine siendo el líder del torneo.
2: Calendario que veíamos lo veo bravo, o sea, ¿sí? no lo veo sencillo como para que llegue holgado. Es verdad, ya con este partido ante Rayados se vio una mejoría defensivamente grande con los dos Santiagos. Creo que todavía sigue con ciertas dudas a nivel defensivo, pero coincido con Beto, o sea, necesita llegar esa victoria ante Toluca, esa victoria importante ante un rival más grande o de mayor momento, mejor momento, como para que gane credibilidad este proyecto, porque contra Chivas se vio mal, contra Cruz Azul se vio mal por grandes lapsos, contra Rayados no lo alcanzó.
1: Y tiene tres casos para poder demostrarlo. Toluca, Pumas, Tigres.
5: Y me da mucho gusto saludar a Fernando, el Nene Beltrán, futbolista de León, que, como veíamos, enfrenta al América. Fer, qué gusto saludarte, gracias por tu tiempo. Aquí está Beto Lati, Bernardo Lagarza, Alejandro Urbañanos y Nicolás Romay. ¿Cómo te va? Buenas tardes.
6: Exclusiva. ¿Qué tal? Buenas tardes. Un saludo ahí a todos. Todo bien. Espero ustedes también se encuentren bien.
5: Muchas gracias. Pero siempre es especial enfrentar al América, pero me imagino que para ti más, porque es algo que desde muy chiquito siempre era importante.
6: Sí, a ver, obviamente con la sensación de un partido importante, de vivirlo como siempre he crecido, de entregarlo todo, de saber que no lo puedes perder, obviamente, pero digo, ahora con estando acá en el club y creo que este partido también de cierta u otra manera se vive diferente, se entrega al máximo y bueno, creo que hay mucha historia de estos partidos entre León y América que al final de cuentas ha generado una buena rivalidad, ¿no? Te genera rivalidad porque pues obviamente estás enfrentando al América.
1: Querido Nene, abrazo enorme de Alberto Lati, esperando que te encuentres de maravilla, amigo.
6: Alberto.
1: Una pregunta primero. ¿Qué tiene León para complicarle al América? ¿Qué tipo de fútbol, qué tipo de dinámica tiene León para complicarle al América?
6: A ver, creo que tenemos un funcionamiento donde lo tenemos claro. Sabemos nuestras armas, nuestras fuerzas. Hemos mejorado mucho en el aspecto defensivo con la rivalidad de los refuerzos, los centrales. Entonces creo que al final tenemos mucho equipo para competir. Sabemos que América obviamente tiene muy, muy buenos jugadores, que ahorita ya está muy bien armado con el tema del plantel, que le trajeron bastantes refuerzos al equipo. Entonces obviamente sabemos que es un rival muy complicado. En tema de dinámica no te puedo decir que les vamos a ganar, porque también es un equipo, todos conocemos cómo trabaja el profesor Almada, que les gusta la intensidad, que está encima de los equipos rivales. Entonces, hasta el final de cuentas creo que va a ser muy parejo en esa parte, porque de este lado nosotros y como hemos venido jugando, entregamos eso, ¿no? La intensidad y el que no dejar cómodos al equipo rival.
1: Para un niño surgido de Chivas, criado en Chivas, ¿hay algo más en este partido?
6: No, ya lo dije, o sea, al final de cuentas es un partido con una especialidad para mí, por todo lo que, por cómo crecí, por cómo me enseñaron a vivir este tipo de partidos contra América. Obviamente es una sensación y siempre los trato de no olvidarme esa vivencia que tenía de antes, de cómo se enfrentaban esos partidos y más que nada que cuando me tocaba enfrentar en tiempo de atrás, los resultados pues no fueron tan positivos. Estando ahora acá, pues obviamente siempre con la oportunidad de querer sacar el resultado positivo y salir victorioso, porque pues bueno, para mí es una buena satisfacción.
2: Fer, ¿cómo estás? Alejandro Bañanos por acá, un gusto saludarte. Oye, Fer, hablando de lo que significa León, ¿no? Para León enfrentar al América, te dejo atrás tu pasado con Chivas. ¿Es realmente el partido que la afición de León te dice a ti, jugador en la calle, si te encuentran en la calle, este sí no lo podemos perder? ¿O consideras que ustedes por ahí se le da cierto protagonismo más al América del que debería?
6: Mira, obviamente el protagonismo de la América creo que se lo ha ganado por lo que es, por los títulos que tiene, por lo que fue en los últimos años. Acá lo que me ha sorprendido muchísimo de la afición es la exigencia con que no nomás este partido, sino todos. En el tema donde quieren hacer respetar la casa, que obviamente aquí en León tienen como una historia de lo difícil que era venir a jugar acá, de lo difícil que era que los equipos vinieran a sacar resultados acá. Entonces, en esta parte la afición es muy exigente. Acá quieren que se respete, que se cuide y que se entregue todo en el campo y que más que nada que la afición se sienta identificado con el equipo, de garra, de intensidad, de buen manejo de fútbol, insisto, de buen funcionamiento. Y creo que la verdad, en este sentido, no es porque sea América, porque pues América siempre tiene un protagonismo y siempre es de los equipos que va a estar peleando por el título, hacían de bien o mal, siempre es esa exigencia, pero acá dentro de la afición es a todos los equipos. O sea, a todos los equipos, si vienen bien o vienen mal y quieren que ganes y quieres que le pasen por encima a quien sea. Entonces, esa es la exigencia de la afición que, te digo, me ha sorprendido muchísimo.
4: ¿Qué tal? Saludos a Bernardo de la Garza, con mucho gusto. A ver, se habla muchas veces de los favoritos y me incluyo, que a veces dejamos fuera al León, pero el León lleva en los últimos 9 partidos solamente una derrota. ¿Crees tú, Nene, que el León es el caballo negro? ¿Puede ser el caballo negro de este torneo? Porque el otro equipo más enrachado, quizá ustedes abajito de él, es el Querétaro, pero ustedes fueron a Querétaro, hicieron un gran partido, incluso merecían más que ellos. Terminó en empate aquel encuentro. ¿Crees tú que el León está para sorprender a cualquiera este torneo?
6: Sí, o sea, considero, especialmente por lo que vivo día a día con mis compañeros y el trabajo que se hace con el cuerpo técnico, considero que podemos dar más de lo que a lo mejor la gente espera. Obviamente cuando empezó el torneo se hablaba de otro tipo de cosas y se sigue hablando de otro tipo de equipo, donde ha perdido el protagonismo en los últimos años, donde no ha podido estar compitiendo como lo hacía recién que ascendió y que era un equipo importante. Entonces, de nuestra parte, la verdad que estamos muy satisfechos, muy contentos, con muchas ganas de querer estar en la liguilla, de estar con los equipos importantes, de competirles a ellos. Creo que el equipo está muy bien armado para competirles a ellos. Y bueno, se viene una seguidilla de partidos donde al final de cuentas es el momento donde podemos hablar, no venir aquí a decir que podemos dar más o que vamos a dar más y si no lo demostramos dentro del campo. Me considero una persona que me gusta actuar antes de hablar, entonces creo que al final el equipo está muy bien para competir y para poder estar peleando allá arriba con esos equipos importantes, que lo pudimos hacer en League Cup y fue un gran torneo para nosotros. Y bueno, ahora de este lado no queremos dejar pasar esta oportunidad, porque al final de cuentas han sido, desde que estoy yo, no fueron torneos buenos y no pudimos ni calificar.
21: Estamos platicando con Fernando Beltrán, futbolista de León. Pero preguntarte, ¿cómo están viviendo ustedes, el plantel, todo este proceso de si el club está en venta, si se está buscando que alguien lo compre? Porque me imagino que pues se debe sentir una incertidumbre, llevan con una estructura muchos, muchos años, y es algo de lo cual hasta Jesús Martínez ha dicho, pues sí, estamos buscando vender al equipo. ¿Ustedes como futbolistas cómo lo viven?
6: Bueno, mira, de lo que hemos, bueno, de lo que he estado yo, al final de cuentas el equipo ha estado como en otra sintonía, olvidándose de eso, sabiendo que el equipo se tiene que vender, pero no nos ha preocupado, ni siquiera nos ha inquietado el saber qué va a pasar, que la incertidumbre de quién la va a comprar, cómo va a ser el manejo ahora. La verdad que estamos aprovechando el buen momento con un gran cuerpo técnico, con el profe Gandolfi, que al final de cuentas ha venido a caernos muy bien, un gran ser humano, más allá del cuerpo del director técnico que es, nos ha ayudado muchísimo a poder platicar, hablar de todo este tipo de detalles que hay extra cancha, ¿no? Porque más allá de lo que hacemos en el campo, pues habla mucho de esta parte. Y él ha podido concentrarnos, enfocarnos, darnos la confianza y más que nada motivarnos a que nosotros hagamos dentro del campo lo que tenemos que hacer para que nosotros mismos como jugadores podamos crecer. En esta parte, la verdad que el equipo yo no lo he sentido ni distraído ni nada, ha estado muy tranquilo. Es un tema que no podemos manejar, no podemos ni siquiera hablar porque no sabemos qué va a pasar. Entonces estamos pues, tranquilos en esa parte como jugadores porque también estamos haciendo las cosas bien.
21: Fer, gracias por tu tiempo. Te mandamos un abrazo.
6: Igualmente, abrazo a todos, que estén muy
1: abrazo,
6: bien.
1: Abrazo, nene.
21: Gracias. Gracias a Fernando Beltrán, futbolista de León. A ver, es muy complicado esa parte, ¿eh? Porque claro. Están acostumbrados a una manera de trabajar y eventualmente pueden llegar a cambiar las cosas.
1: Sí, pero al mismo tiempo, a ver, primero, el ámbito personal del nene, muchos pensaban que saliendo de Chivas su carrera se iba a ir derritiendo, disipando, la verdad es que encontró un lugar el que pueda aportar. Es un futbolista muy cerebral que aporta mucho en la cancha, ¿no? Yo soy de los que pensaba que en Chivas tenía algo más que dar. Finalmente se determinó su salida. Y en el ámbito grupal, creo que el León tiene un buen proyecto otra vez, ¿eh? Sí, creo. Yo creo que el León le puede complicar a la América. Es un rival bien incómodo.
21: No, y más de local. Sí, creo que es un equipo que se hace fuerte como.
1: Sí, que en la Leagues Cup fue un partido diferente.
2: Sí, ese partido, digamos.
1: Era el tercer lugar.
2: Creo que se pueda.
1: La América
21: bueno, todo, sí, ¿no? Muchísimas rotaciones.
4: Sí, sí, pero cumplió su objetivo. Sí, claro. Normal, su segundo objetivo. No, para la Leagues Cup, pero entró a la Conca
2: León,
4: Champions.
2: Sí, consiguió lo que buscaba, claro.
1: El problema. Para León valía más meterse a la Conca Champions.
21: Que ganar en América.
1: Que el o que el trofeo de la Leagues Cup.
4: El problema de León es que va a América, luego visita a Tigres, recibe a Toluca, visita a Cruz Azul, recibe a Chivas.
1: Y viene el Everest.
4: O sea, tiene el calendario, me parece, más difícil de todos los que aspiran a estar en la liguilla.
21: Vamos a hacer una pausa, regresamos, son las 4 de la tarde con 36 minutos. No dejen de mandar sus mensajes, 55-54-02-28-44, arroba Claro Sports, arroba W Radio México, arroba Deportes W Radio. Pausa y volvemos.
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18: Breves. Este jueves los Diablos Rojos del México anunciaron que Benjamín Gil se ha convertido en su nuevo manager de cara a la temporada 2027, tan solo 24 horas después de oficializar su salida de los Charros de Jalisco para ocupar el lugar de Lorenzo Bondi. El delantero argentino Lautaro Martínez estará fuera de acción por al menos un mes después de confirmarse que sufrió una distensión de los flexores del muslo izquierdo, con lo que se perderá no solo los próximos partidos del Inter, sino también la fecha FIFA de noviembre con Argentina. El tenista alemán Alexander Zverev derrotó en dos sets al australiano Alex de Minaur para instalarse en las semifinales del Masters de Shanghái. Zverev se enfrentará en la siguiente ronda al español Davidovich Fokina, a su vez Rafael Jodar, Casper Ruud, Daniil Medvedev y Tommy Paul definirán la otra serie.
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19: Gracias por estar con nosotros. Son las 4 de la tarde con 42 minutos. Vamos con mensajes del público. ¿Qué opinan de los diferentes temas que hemos tocado en Claro Sports en W? Venga.
20: Hola, ¿qué tal? Buenas tardes. Aquí Diego a la vez. Estoy reportándome otra vez en el tráfico. Mi pregunta no es de fútbol, es para Alberto Lati. ¿Qué opinamos de lo bien que está jugando San Francisco en esta temporada? ¿A qué aspiramos? ¿Qué podría ser nuestra gran área de oportunidad? Y más que nada, saber cuál es la opinión del desempeño de mi equipo esta temporada.
19: Un abrazo y éxito en el tráfico. Sé que mucha gente hoy está atoradísima. Hay muchos paros en la vialidad. Bernardo me puede ayudar a contestarla. Yo no le creía a San Francisco y le estoy empezando a creer, ¿eh? Me está gustando mucho el equipo. Llegaron muy diezmados al final de las últimas temporadas con muchas lesiones, pero sí le voy creyendo. No sé tú, Bernardo.
21: No, yo coincido contigo. La verdad es que sí, el triunfo sobre Seattle, estar en esa división que me parece es la más dura de la NFL hoy en día. Falta que se enfrenten a los Rams. Eso va a ser muy interesante también.

0: Pero el nivel que está mostrando Brock Purdy, yo te diría, para mí Brock Purdy hoy es el MVP de la NFL, por arriba del gran Josh Allen.
1: En la cuarta parte de temporada que llevamos y el privilegio de que tendremos San Francisco en México en un mes, ¿no?
0: Ah, sí,
1: mes,
0: claro que sí. Sí, sí, por supuesto.
1: En un mes para disfrutar.
0: Sí, pero sin receptores hacer lo que está haciendo Purdy, claro. Es tremendo, ¿eh? La verdad, anda muy bien tu equipo.
2: Saludos, Diego. Vamos con uno más.
3: Hola, Beto Latin.
4: Hola.
3: Soy Rudy Rojas, seguidor asiduo de su programa.
4: Gracias, Rudy.
3: Me gustaría saber qué piensas de Henry Martin, si merece una oportunidad de regresar a la selección, ya que ahorita tiene un buen nivel y puede aportar. Y espero que estés muy, muy bien.
1: Sí, estoy muy bien, Rudy. Muchas gracias por la pregunta. Es un gran tema, porque si lo que tú quieres es saltar la eliminatoria contra Jamaica, tienes que buscar delanteros que estén en un momento adecuado, y no hay mucho para dónde moverse. Asumo que van a estar convocados otra vez Santi, Hormiga, con lo que jueguen, no sé si Berterame, que ya está haciendo goles otra vez, Quiñones ya regresa, pero te falta alguno más. Y por mucho que yo escarbo en la Liga MX en este momento, no encuentro muchos delanteros que puedan darme más certezas hoy que Henry. Si el proyecto te permite llegar, ya no te digo a la Copa del Mundo 2030, sino a la Copa Oro del verano entrante, no lo sé. Henry se ha lesionado mucho en los últimos tiempos. Pero en este instante es de los delanteros mexicanos que tienen los pies acertados, los pies calientes. Entonces yo diría que sí, ¿eh? Y no hubiera pensado llegar a esa respuesta si me lo hubieran planteado hace unos meses. Pero lo de Raúl Jiménez es un golpe fuerte para Rafa Márquez.
2: Vamos con una más.
5: Buenas tardes, soy Ariel de Nueva York. Yo sigo sin entender cómo Fidalgo siente el jugadorazo que es, porque nunca lo llamaron a España y tuvo que llegar a México para poder llegar a una selección. Y ahora que se va a Europa, ni juega. Qué raro, ¿no?
6: No fue sarcástico al principio, ¿no?
1: Al principio no me había llegado el sarcasmo, ya luego sí. A ver, el nivel que te alcanza para Liga MX no te alcanza para Liga Española, no nos engañemos. Y en el Betis tiene sentado en la banca a Dani Ceballos, un mediocampista de mucho camino. Corre, en el Real Madrid.
6: No te alcanza
1: de
6: para posiciones algunos parecidonas, ¿no?
2: Pero pensábamos que
6: hoy Betis está, o sea, a ver, la buena noticia para Fidalgo es que hoy Betis está en un nivelazo. La mala es que ese nivelazo, pues no le, o sea, ¿qué le cuestiona?
2: No es parte del nivelazo. Pues, eso, exacto, ¿no? Ese es porque pensábamos que va al Betis.
6: Sí, sí.
2: No va al Madrid, no va al Barça, va al Betis, pensamos que ahí sí, claro, va a poder jugar.
6: Sí, por eso, a eso voy. La mala suerte es que hoy el Betis está en un gran, gran nivel. Sí. O sea, en Champions lleva dos victorias.
2: O sea, yo sí le veía realmente nivel para jugar en el Betis constantemente.
6: Yo también.
0: Arrancó muy bien.
6: Bueno, tuvo muy buenos minutos la temporada pasada.
1: Ahora, Isco estaba lesionado, no había llegado Ceballos. Los equipos de Champions se refuerzan de una manera muy importante, muy, y la competencia es enorme.
2: Y el torneo también va a dar muchas oportunidades porque el calendario se empieza a apretar.
1: ¿Te acuerdas que ayer hacíamos el ejercicio de ver quién está por delante de Obed? Uh-huh. No, pues hay que hacerlo con Fidalgo algún día de estos.
6: Debe estar, pues ya lo hizo Pellegrini, de hecho. En una entrevista que da para...
1: ¿Y su conclusión fue muy tajante?
6: Para Fox dice, pues a ver, hay muchos grandes jugadores delante de él. Después dice, bueno, no delante, pero pues
2: pero sí.
6: Y delante.
1: No tan delante, pero...
2: Hablemos de béisbol de Grandes Ligas. Vamos con Sebastián Rodríguez.
7: Otros deportes.
2: Sebas, ¿cómo estás? Buenas tardes.
8: Con gusto en saludarte también a las personas que nos acompañan en por W Radio. Los Dodgers, que se acaban de meter en un hoyo 3-0, ese es el déficit que tiene el equipo de Dave Roberts en la serie de campeonato de la Liga Nacional. Hay muchísimas incógnitas respecto a lo que va a suceder en esta llave, pero pues bueno, tenemos que apuntar a lo que está haciendo bien el equipo de Milwaukee, y eso se llama la disciplina en la caja de bateo. Ayer, pues desde el primer lanzamiento toman ventaja cortesía de un Jackson Churio que está encendidísimo, ya lleva 6 cuadrangulares en postemporada con este equipo de los Brewers, es el líder histórico de del equipo en ese departamento. Y después, lo que sucede con el picheo de los Dodgers. Blake Snell, que no tiene una buena salida, tiene un trabajo de 6 entradas completas, 4 hits. Aquí el problema es que 3 de esos 4 hits fueron cuadrangulares. Y de hecho, en sus últimas 10 aperturas, no había recibido un vuelo a cercas. Y pues bueno, todo eso terminó con el equipo de los Brewers. Este hoyo, pues prácticamente es lapidario para gran parte de las franquicias, no solamente del béisbol de las grandes ligas, sino para todo el deporte estadounidense. En la NBA ningún equipo ha podido salir de ese hoyo. En el béisbol solamente los Boston Red Sox en el año del 2004. En la NHL sí se presentaron 4 escenarios de esta manera, pero sabemos que es muy complicado para que este equipo de los Dodgers pueda seguir pues, y finalmente disputar esa serie mundial en la cual estarían buscando pues prácticamente el tricampeonato.
2: Gracias, Sebas. Un abrazo.
8: Abrazo de regreso, Nico.
2: A Sebas Rodríguez.
1: Los Dodgers asomados al precipicio.
2: ¿Lo logrará?
1: No hay bateo. No hay reacción, no hay nada. La temporada pasada Milwaukee terminó en 0 frente a Dodgers en la serie. Ahora pinta que será al revés. Yo creo que Dodgers hoy gana con Glasnow y Chandler.
2: O sea, no va a ser una blanqueada trágica.
1: 4-1, yo creo. Creo que hoy Dodgers gana con Glasnow y no da para remontar.
2: Y no da para...
1: La única vez que se remontó Dave Roberts, el ahora entrenador de Dodgers, estuvo involucrado en aquella de Red Sox contra Yankees hace 22 años.
2: Y en la NFL, querido Luis Pavón, te escuchamos. NFL. Adelante, Luis.
4: Nico, un gran abrazo para todos en la mesa. Muy buenas tardes. Comienza la semana 6 de la NFL esta noche con un auténtico partidazo. Dos equipos que seguramente van a estar en playoffs en sus respectivas conferencias. En la americana, los Broncos de Denver reciben en casa a los campeones Seattle Seahawks. Un encuentro en el que Seattle sale como favorito, sobre todo por las bajas a la defensiva de los Broncos. No juega Patrick Surtain, alguien que ha sido jugador defensivo del año, y tampoco juega Talanoa Hufanga. Los dos, por supuesto, en el perímetro. Enfrente tendrán al mejor receptor de toda la liga, al jugador ofensivo del año, Jackson Smith en Jigba, que Jackson Smith en Jigba tiene más yardas por aire que todo el cuerpo de receptores de los Broncos de Denver. Por supuesto, esta tarde a las 6:15 para ser exactos, la transmisión a través de W Deportes. Los esperamos, Seattle Seahawks en contra de los Broncos de Denver para empezar la semana 6 de la NFL, compañeros.
2: Perfecto, querido Luis, muchas gracias. Partidazo, ¿no? De la verdad.
0: Partidazo, pudo haber sido el Super Bowl el año pasado, ¿no? Si no es porque Bo Nix se lesionó y bueno, los Denver también cayó contra los Patriots. Ahí pudo haber sido el Super Bowl, va a ser un muy buen partido.
2: A través de la gran cadena W. Un abrazo, Luis.
4: Gracias, abrazo.
2: Gracias a Luis Pavón, que se enlaza desde la redacción de La Garza. Alex Beto,
0: gracias.
1: Provecho, buenas
2: gracias.
1: Tardes.
2: Gracias por estar con nosotros, por acompañarnos, como lo hacen cada tarde. Quédense en la radio, quédense en W, porque en FM sigue el Estaca Videgaray. En AM tenemos el modo fútbol, playbook y recordar que a las... Tele As en W. Muchas gracias por estar con nosotros. Vámonos, que la pasen bien.
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15: Hola, hola, muy buenas tardes, bienvenidos a Modo Fútbol en un día de balompié europeo. Fue jueves de Europa y Conference League en este juevesito 15 de octubre, quincena, espero no se la haya ya usted acabado. Le damos la bienvenida a este espacio a través de la gran cadena W, Diego Pérez, quien les habla, acompañado de Ángel de la O y Jesús Valdés, para repasar un poquito de la jornada del día en la UEFA Europa League y en la Conference. Ya sabe usted que son jueves de chorrocientos mil partidos. Un día agridulce para el balompié mexicano, porque malas noticias que ya platicaremos con Armando la Hormiga González. Pinta complicada la situación en Grecia, mientras que regresó Rodrigo Huescas, la gran esperanza. para el lateral derecho de la selección mexicana los próximos años, porque ya platicábamos en la fecha FIFA que es una posición en donde Jeremy Márquez sufrió, en donde Jorge Sánchez sigue siendo lo mejor que tenemos, así está la cosa. Veo sufrir a Jesús Valdez. Entonces necesitamos de Rodrigo Huescas.
11: Diosito
15: y hoy
11: santo, no.
15: Regresó a las canchas con el Copenhague. Jesús, ¿cómo estás?
11: Dieguito, Ángel, qué gusto estar con ustedes. Como siempre por acá, activamos el modo fútbol. Me parece alentador que por fin, después de tanto tiempo sin actividad, ya había regresado en partido amistoso con el Copenhague, Rodrigo Huescas. Creo que es la gran esperanza de la lateral derecha junto con, insisto, Richie Ledesma por encima de Jorge Sánchez,
15: por encima de
11: Jeremy Márquez, y ojalá pueda estar y recuperar su nivel. Fue una lástima porque, ¿se acuerdan?, se lesiona en su primer partido de Champions League. Decíamos, por fin tenemos un lateral confirmado, habíamos sufrido muchísimo. Kevin Álvarez también apuntaba a ser un gran, gran lateral derecho. No terminó siendo, o no lo ha sido últimamente con las Águilas del América Mundialista en Qatar. Entonces me parece alentador que regrese Huescas. Y pues ya habrá que esperar que con la falta, con los minutos que no ha tenido, que recupere el ritmo, que recupere la mejor versión. Y ojalá que para esta misma fecha FIFA que viene pueda estar en selección nacional con Rafa Márquez.
15: Pues ojalá que así sea, porque estabas muy molesto también en la reciente fecha FIFA con Dagoberto Espinosa, como si te hubiera hecho algo, Jesús. Entonces, pues sí, la verdad es que es una de las posiciones en las que cojeamos. Además del 9, que ya hablábamos ayer de la ausencia de Raúl Jiménez para los siguientes partidos contra Jamaica por la operación de rodilla a la que tendrá que ser sometido después de que durante un mes no evolucionara la lesión de manera favorable. Y nuestras esperanzas son, al parecer, ya tercera opción en los ataques de sus equipos, mi querido Angelito. Tanto Santiago Jiménez en los Dragones del Porto como Ormigol.
14: Correcto, como bien lo mencionabas, Dieguito, un saludo primero que nada a toda la gente que nos escucha y que nos está viendo. Pues el panorama complicado para Ormigol en Grecia, suma minutos, pero complicado. El caso también de Santi Jiménez el día de ayer con el Porto, que bien lo platicábamos fuera del aire. Tuvo dos intervenciones, una que le atajan muy bien y la otra un disparo que lo mandó a la grada 375 del estadio.
11: O si afuera.
14: No, o afuera, ¿no? Si no me estoy quedando corto, ¿no? Creo que todavía no encuentran ese balón.
11: Lo amonestaron.
14: Aparte,
11: o sea, entró al 85 y al 86 lo amonestaron. ¿De qué se trata lo de Santi Jiménez, de verdad? Está para regresarse, pero ya a jugar en los Jaguares de Chiapas. O sea, no pasa nada con Santi Jiménez.
14: Estoy completamente de acuerdo con lo de Berterame también, que pues...
11: Bueno, metió gol, mínimo.
14: Mete gol, pero...
11: Con el Inter Miami.
14: Me parece que no debería de ser opción
11: alentador,
14: ¿no?, inmediata para la selección. Exactamente, el único que sí está on fire es nuestro Quiñones. Dos asistencias, gol a Lopanenka. Buen performance que tiene el mexicano, no el colombiano mexicano. El México.
11: La bronca es que lo estábamos visualizando como extremo, ¿no? Como sí lo hizo en la Copa del Mundo, no como centro delantero. Y decíamos estos días, ahí tendrá que aparecer Armando González. Y el hecho de que ya sea el tercer delantero o que no sea titular por detrás de Yaremchuk me parece bastante, bastante preocupante. Lo de Santi creo que ya ha dejado de ser preocupante. No. Ya es su realidad estar detrás de Andrés Silva, de Samu Agegogwa. Aún así tuvo minutos, pero me parece lamentable lo de Santi, al menos
15: me gustaba
11: hasta
15: más el Samu Omorodion, no sé por qué ahora es Agegogwa, me complica la cosa, tengo que confesártelo, Jesús.
11: A mí también, me tardé en adaptar.
15: Sí. Ahora, haciendo un acto de honestidad, Andrés Silva y Samu son dos delanteros de mayor jerarquía que Román Yaremchuk y mi amigo de chat, Marius Mongilmaggi.
11: Completamente.
15: Quienes son la competencia de Ormigol. Vamos a comenzar hablando de la situación de Armando González, que no sé si nos preocupamos o no. Y Manuel Alguacil es oficialmente, Angelito, nuestro nuevo enemigo público número uno de todo el país, porque empezó muy bien Ormigol en Grecia. Empezó haciendo goles, siendo titular. Hay que decir que llegó y parecía que sería suplente de El Kabi, el marroquí que estuvo en la Copa del Mundo, que es un delantero de jerarquía. Se lesiona El Kabi, empieza a jugar Ormigol, empieza a mandarlas al fondo de las redes, sin tampoco ser Ronaldo Nazario, ¿no?
14: Sí,
15: pero conocemos las virtudes de Hormiga, moverse muy bien en el último tercio y encontrar zonas de remate y aprovecharlas, y lo estaba haciendo con el Olympiacos. Cambian de entrenador, llega Imanol Alguacil, y ya para el partido previo a la fecha FIFA decide que su titular va a ser Román Yaremchuk, quien me parece que estaba por ahí sancionado por indisciplinas. Cuando se lesiona el Cavi, lo reincorporan a la dinámica del primer equipo. El jugador ucraniano que la temporada pasada estuvo prestado en el Lyon, que creo que hizo 4 goles en Liga Francesa, o sea, tampoco es que sea un mega crack, y tiene 30 años. Y juega ya el último partido de Liga Yaremchuk por delante de Hormiga, que entra de cambio. Sin hacer goles, no lleva gol en Liga Yaremchuk. Después viene el parón de fecha FIFA, regresamos y el primer partido de Liga de regreso lo juega la reciente incorporación, el amigo de Chad, de 28 años, Marius Mondiljemaggi.
14: Correcto.
11: ¿Dónde está Chad? Como país tú de la O, que eres un ubicado de la geografía, ¿dónde está?
15: De la O, entiendo yo, es un tipo de amplia cultura general.
11: Completamente.
15: Quiero que me diga... ¿dónde está en el mapa Chad?
14: Se los podría decir, pero yo quiero que la gente participe con nosotros.
15: Ándale,
14: entonces no los vamos a invitar a que nos envíen mensaje al número de WhatsApp y a las redes sociales. Se los vamos a recordar que están apareciendo en pantalla en este momento los teléfonos de contacto.
11: Ahí te va, 55 5402 2844. Ya me lo sé de memoria, lo decimos todos los días por acá. Que la gente nos diga dónde está Chad.
14: ¿Dónde está Chad?
11: O con qué países colinda.
14: Tiene frontera. Chad. Correcto.
11: El punto es que el delantero de esa nación es el que ya está por encima de Armando González. ¿Cómo?
14: Sí.
11: O sea, ¿en qué momento?
15: No entiendo.
11: ¿Cómo pasó?
15: El fin de semana juega mi amigo Mondiljemaggi por delante de Yaremchuk y de Hormiga, porque entra Yaremchuk de cambio y Hormiga se queda en la banca, lo cual ya nos hizo tener un poquito de preocupación, pero dijimos, bueno, también viene regresando de la fecha FIFA, es que... tal. Y luego, te voy a decir, Angelito, que a todo esto, invitamos a la gente a que nos mande la ubicación de Chad en el 55-5402-2844, que a través del chat nos manden dónde está Chad. Yo me comprometo a que no voy a permitir que Ángel de la O lo googlee y nos va a decir en dónde está Chad antes de ir a la pausa, ¿no?
11: Aparte él,
15: porque que se comprometa,
11: la comprometa. Gente que no lo sabe, que no sigue al señor de la O en sus redes sociales, es un hombre que se presume murciélago del ejército, que estuvo con el capitán Jesús Cárcamo.
15: Ándale.
11: Y que ha estado en guerras también. Creo que estuvo en Ucrania. Fuera de broma, estuvo allá. Tendría que saber dónde está Chad, ¿no?
15: Chad me suena a zona de conflicto y donde seguro debería conocer Ángel de la O en este caso. Pero bueno, el tema es que el fin de semana nos preocupamos, pero incluso decíamos aquí en este espacio el día de ayer, Angelito, Jesús sí. Y yo, mira, el amigo de Chad, Mondiljemaggi, no va a poder jugar competencia europea porque no lo registraron. Entonces dijimos, es la oportunidad de Hormigol. Y va el desgraciado de Alguacil y nos pone de titular a Yaremchuk, que no hizo un demonio. Hay que decir, ganó el Olympiacos en su visita 1-0 a Marsella, un partido complicado. Pero no la tocó Yaremchuk. Entró Hormigol de cambio, hizo una buena jugada, por ahí recortando un rival, sacando un disparo peligroso, se la ataja el arquero, pero generó más peligro Hormigol que Yaremchuk en los minutos que estuvo en la cancha. Hay que decir que eso es lo positivo. Ahora, pues lo que se dice siempre, ¿no, Angelito? A trabajar y a intentar no bajar la cabeza, dar todo en cada entrenamiento y demostrar entre semana por qué tiene que ser el elegido el fin de semana por encima de Yaremchuk, incluso de nuestro amigo el buen chadiano, o chad, ¿cómo, cuál es el gentilicio?
14: Chadense.
15: Ya lo googleó este desgraciado. Ya no lo puede googlear a la gente. Pero bueno, ¿nos preocupamos o no nos preocupamos tanto por Hormigol, Angelito?
14: Me parece que todavía es temprano para entrar en una crisis de preocupación por la Hormiga González. Lo que sí quiero puntualizar es que cuando se cruzó la fecha FIFA, todos esperábamos que la Hormiga viniera a sumar minutos con selección, metiera goles, el entrenador lo viera a distancia, se consolidara y entonces regresara con mayor confianza al Olympiacos. Lamentablemente conocemos la historia de la fecha FIFA, fue todo lo contrario.
15: A ver, fue el delantero que inició 2 de los 4 partidos, ahora... Goles no hizo nadie, tampoco le vamos a echar la culpa.
14: Ese es el problema, que el mal funcionamiento de la selección está permeando, tal vez en la visualización que tiene Alguacil actualmente de la Hormiga González. Por eso es que regresando de la fecha FIFA, no ha sumado los minutos y no ha tomado el protagonismo que se esperaba que la Hormiga tuviera al regreso de la fecha FIFA. Bien, recuento rápido, tal vez sí es temprano para preocuparnos de manera importante por la Hormiga González en el Olympiacos, pero tampoco estamos en un territorio en el que digamos no pasa
11: nada. Hay una bronca que yo veo aquí que tiene la Hormiga, que es El que da el visto bueno para su fichaje es José Luis Mendilíbar, el que era el entrenador anterior.
14: Correcto.
11: Pasa esta situación extraña de arranque de temporada en la que se va también el director deportivo, se va Mendilíbar, apenas iban 5 o 6 partidos de la liga local, sí. Y cambian de técnico por otro español, que es Iraola, el que está ahora. Pero el que había dado el visto bueno a la llegada de Armando González, digamos que lo apoyaba, por así decirlo, para estar en el equipo, era el técnico anterior.
14: Sí.
11: Viene este cambio y a raíz de eso creo que también te toca empezar otra vez de cero, no te conoce el técnico. Quizás nunca había escuchado Iraola de la Hormiga González o de
15: González. Si Iraola no había escuchado de Hormiga y había escuchado de Mumbinyanbandi,
11: ninguno.
15: Estaría grave.
11: Me parece grave la situación.
14: Es lo mismo que le pasó al Vasco llegando al club, que dijo, sabes que no los conozco, voy a ver qué tal están. Me parece que le pareció...
11: Pero a lo mejor los volteé a ver y, a ver, Hormiga no es el delantero más físico del planeta, ¿no? Sabemos sus capacidades, tiene un gran desmarque muy parecido a lo que hacía Chicharito en el arranque de su carrera. Pero nuestro amigo Gilmaldi, pues físicamente es mucho más portentoso, ¿no?
15: Yo creo que igual va por ahí, que le gustan para su sistema de juego los grandes, delanteros un poco más tanques.
11: Fuertes.
15: No sé.
11: Con la toma de decisiones creo que es lo que interpreto yo.
15: No sé tampoco los gustos del señor Imanol Alguacil. Pero bueno, siempre denostamos un poco de repente los datos que arroja, por ejemplo, Transfer Market, Angelito. Pero por decir algo, el amigo Yaremchuk tiene 30 años y una cotización de 3.5 millones de euros.
14: Ok.
15: El amigo Marius, el de Chad, tiene 28 años, una cotización de 7 millones.
14: Ok.
15: Armandito está tasado en 15 millones a sus 23 años. O sea, incluso para tu proyecto de futuro, o incluso para hacer una buena venta, me parece que no darle los minutos suficientes, por lo menos como segunda opción a Hormigol, es un error. Yaremchuk, la última temporada que hizo doble dígito de goles, fue en la 2021, cuando jugaba en Bélgica. El amigo Marius sí viene de hacer 10 en 34 partidos en la Superliga Turca, pero bueno, hay que decir que lo de Hormigol los últimos 2 años ha sido muy positivo de cara a portería. O sea, a mí sí me creo que en general en el papel es más delantero Hormiga que estos dos.
14: Sí.
15: Y luego Jesús, en el rendimiento reciente en cancha con el Olympiacos, ha sido más delantero, por lo mismo, pues no sé qué haya visto en la semana. Esperemos, pues mira, mantengamos el discurso del fin de semana, que venía cansado de la fecha FIFA y que agarrará titularidad o regularidad en los siguientes partidos, porque si no, pues sí sería un poquito preocupante para el futuro.
11: Y de hecho, desde que llegó al fútbol de Grecia, Armando González ya es el futbolista mejor tasado de todo el país. O sea, de extranjeros nacionales, no hay ningún futbolista que haya crecido tanto en su rendimiento económico, ¿no? Tenía una valoración por ahí de 15 millones cuando se fue desde Chivas hacia Olympiacos y ya aumentó hasta en 5 millones. Depende también en dónde revises, ¿no? Pero esto salió hace un par de semanas y justo ya es el futbolista con mejor valoración en el fútbol griego. Entonces también tú como club, no creo, al menos, que quieras arriesgar la inversión que ya hiciste.
14: Sino que tengas ese activo en la banca. Es sumamente complicado que no aproveches la inversión que tuviste, el crecimiento que te puede dar, como dice Diego, también futbolísticamente hablando, a mediano o largo plazo dentro del campo, y también, pues monetariamente, que lo puedas vender en 1 o 2 años a un club más importante y recuperes tu inversión. Me parece que sí es complicada la decisión y el panorama actual de la Hormiga.
15: Ahora, pasando al otro, al de ayer, nuestro queridísimo Santi Jiménez, que también ya es tercera opción en su club, al que salió para buscar minutos porque en el Milan no los iba a tener, dijo, me voy a préstamo al Porto porque ahí jugaré. Y de repente, pues sabíamos que estaba Samu, Andrés Silva está rindiendo muy bien, está siendo el 9 titular, de hecho Samu, que es un joven español muy prometedor, no está siendo titular en este equipo, juegan con un solo 9. Ayer entra Santi porque estaban a la desesperada buscando el empate contra el Betis en los últimos minutos, entonces metió 2 9, había metido a Samu por Andrés Silva y suma a Santi Jiménez. Ya decíamos, intenta con la parte interna, el poste más lejano, pegarle de primera y acaba reventándole la piocha a una señora que estaba en la grada, y después sí hace un buen remate que le saca el arquero. Dijo su entrenador Francesco Farioli, Santi Jiménez tuvo un impacto muy positivo, oportunidades en los pocos minutos que jugó, en una de ellas el portero hizo un milagro, entró y nos dio lo que necesitábamos, no solo en el ataque sino en el esfuerzo por el equipo, es
16: un jugador que llegó en los últimos días, tiene que trabajar y entrenar para mejorar, encontrar su mejor forma física y ojalá nos pueda ayudar. Pues por lo menos si va a ser tercera opción, que tenga estos 10-15 minutitos cada final de partido, Jesús, y a rezar que le entren algunas para que pueda ir teniendo más minutos, porque decíamos, está entrando Santi en un círculo vicioso, que no tiene minutos porque no está en forma, pero ¿cómo te pones en forma si no tienes minutos? Y en selección le costó mucho, vimos las dos que se perdió de cara a portería y ya lo andábamos aquí reventando al pobre Santi, pero pues ya ayer decías tú, o sea, tiene que voltear a ver Rafa Márquez sí o sí a Henry Martín para esta fecha FIFA sin Raúl Jiménez, porque Hormigol y Santi pues no están en el mejor momento.
11: No, completamente. De hecho, lo de Santi me parece dramático. Y si sigue en este tenor, ¿qué va a pasar con su futuro, no? Porque sí, él no pertenece al Porto, está a préstamo con una opción de más o menos 20 millones. Y con este rendimiento yo no creo que en verano el Porto justo los quiera pagar, cuando vendieron, por ejemplo, por 25 millones a Rodrigo Mora a la Roma. No veo cómo con un rendimiento así puedan pagar a Santi Jiménez. Sí. Con el momento que vive, ¿no?
16: Si los llega 20 el verano. Los pagas si se convierte en tu delantero titular.
11: Claro, sin ningún problema. Pero con ese rendimiento no lo veo, ¿no? ¿Y qué va a pasar con Santi? Porque desde el 2023 en selección ha jugado 35 partidos, tiene 2 goles nada más. Su principal chamba, que es hacer goles, no la ha hecho desde aquella final contra Panamá, que dio el gol del título, que al parecer ilusionaba para ser el delantero titular de la selección. No ha pasado. En el Milan arrancó muy bien. En sus primeros 7 partidos marcó 6 goles. De verdad es un caso de estudio lo de Santi.
14: Que, no que sé fue si completo tema... del 24 al 25. En ese año completo fueron los 6 goles en sus primeros 5 partidos.
11: Sí, y no pasó más, ¿no?
14: Nada.
11: O sea, y luego el tema la lesión. Físico le ha costado mucho.
16: Vino la lesión.
11: Y lo mental costó, también, al parecer.
16: Al regresar no logró encontrar las redes. Y Angelito, el Milan es de estos equipos grandes del planeta en los que hay poca paciencia. Y si no estás haciendo goles, pues traigo a otro. Hicieron el fichaje récord en su historia por Gonzalo Ramos, que hoy, por cierto, anotó en la victoria 4-0 del Milan en Salzburgo. Ha rendido bien el portugués. Está, de hecho, ya hemos hablado cómo pues, Portugal juega mejor con Gonzalo Ramos que con Cristiano Ronaldo.
14: Correcto.
16: Entonces creo que Gonzalo Ramos está siendo el 9 que llevaba mucho tiempo buscando el Milan, lo cual también le va a complicar a Santi tener un hueco de regreso.
11: ¿A dónde apunta esta situación, no? Porque con el momento que vive, no lo va a comprar el Porto. Regresas al Milan y el Milan no lo va a querer. ¿Algún otro equipo en Europa se va a arriesgar?
16: Yo creo que sí, yo creo que sí, porque
11: no lo sé.
16: Está lo que
14: hizo en el... Yo pienso que vamos a ver el próximo año a Santi Jiménez en un Tigres o en un Monterrey. Yo ya no creo que otro equipo en Europa se vaya a arriesgar para comprarlo.
16: Estoy de buenas, Ángel de la O, no empiece.
11: Yo creo que tendría que bajar todavía más la categoría. O sea, tendría que o regresar a Países Bajos.
16: Exacto.
11: Y a un equipo de media tabla.
14: Un repatriado de Feyenoord, por
16: ejemplo. Obviamente no lo va a querer comprar el Borussia Dortmund o el Bayern Múnich, o ningún primera, tal vez, ni segunda línea europea, pero un media tabla de las 5 grandes ligas, o un equipo de la Eredivisie, o uno, no sé, un Braga de la vida, una cosa de estas, yo creo que podría tener futuro en Europa. Ahora, lo que sí me da miedo es que el Milan hizo una inversión importante y que diga, pues mira, te quiere el Getafe y me da 10 millones. Y en Monterrey me dan 15, papito. Entonces te voy a vender a Monterrey.
11: Y te van a pagar más.
16: Que acabe pasando lo que está diciendo el señor Ángel de la Hoy, que yo acabe deprimido de que el que iba a ser el goleador mexicano en Europa de esta generación se nos quede.
11: Es que por más equipo de media tabla que seas, si ves a este futbolista, yo no me arriesgo por él. O sea, por más equipo o de, no, la, yo o de hasta abajo de la tabla.
16: Tiene condiciones, creo que lo estamos matando.
11: ¿No puedes vivir de las condiciones?
16: Sí, puedes. Es que no ha tenido ritmo. O sea, desde que tuvo la lesión con el Milan, no ha tenido minutos constantes en ningún lugar.
14: ¿Tiene
16: Hay que verlo con minutos constantes.
14: Estoy de acuerdo.
16: Y capaz y vuelve a ser el delantero que nos demostró en el Feyenoord.
14: Tiene condiciones, pero me parece que lo de Santi Jiménez va más allá de las condiciones futbolísticas. Yo lo veo en un bache mental. En un bache de confianza.
16: Pero si esa confianza si no solo la agarras
14: minutos, con minutos exactamente, y con estoy goles. De acuerdo. Ahora, pongo una variable en la ecuación sobre la mesa. ¿Creen que en algún momento, si Santi Jiménez regresa al Milan y el Milan no lo quiera, el Vasco Aguirre siguiendo en la liga pudiera ahí hacer algo para medianamente intentar reimpulsar la carrera de
16: Santi? Sí, pero es lo mismo. El Valencia igual y si lo vuelve a prestar el Milan se avienta, pero si tiene que pagar 25 millones por Santiago Jiménez... No lo va a hacer. Únicos equipos de media tabla para abajo que pagan lo que quisiera el Milan para recuperar un poquillo están en Inglaterra y ahí sí no creo que el nivel actual a Santi le dé, a ver, para un equipo en zona de descenso tal vez, pero tampoco, sí. tampoco.
11: En algún punto llegó a sonar para el Nottingham Forest. Me parecía una gran opción.
16: Era una gran opción.
11: Todavía estaba en el Feyenoord.
16: Y acabó decidiendo por el Milan, que era un equipo más grande, se quiso aguantar. Y la lesión al final truncó ese sueño de triunfar en Italia. Esperemos que retome el nivel Santi Jiménez, que tenga minutos la hormiga, porque si no, pinta un poquito gris la situación. Vemos los minutos de los futbolistas mexicanos en Europa, porque fuera de los que ya sabemos, Johan Vázquez, Mateo Chávez, que ya hablaremos de él ahorita regresando de la pausa, está teniendo bastantes minutos. Y en el inicio de temporada también los de Rusia lo hicieron bien, tanto el Cachorro Montes como Luis Chávez. Ya decíamos que Luis Chávez lleva 2 partidos sin ser convocado. Esperamos de verdad que sea la cuestión de una cuestión física, porque si no, nos tendríamos que preocupar también. Hablaremos de Rodrigo Huescas también, que regresó hoy, pero 0 minutos para Julián Araujo, evidentemente para Alex Padilla, para Obed Vargas, 75 minutos para Edson, que no está en dinámica de primer equipo con el West Ham y tiene pinta de que no va a jugar por lo menos de aquí a enero. Ya hemos hablado lo complicado de Fidalgo, de Santi, que tienen menos de 100 minutos. Lo de Hormigol, que empezó muy bien, pero ahora a ver qué onda. Lo de Raúl, que está lesionado. Complicada la situación para los mexicanos en Europa. Y por otro lado, mojó Berterame, Jesus, ayer en la victoria del Inter de Miami 2-0 contra el New York City. Un pase a la red, tampoco.
11: Tampoco fue una maravilla.
16: Tampoco
11: una
16: quisiera pincelada. Que porque empieces a ver goles en la columna de estadísticas, digas, bueno, sí, a la selección porque
11: no, está haciendo no, goles. No. Lo de Berterame para mí ya no debe ser considerada una opción. Antes yo me iría por Henry Martin, creo que mucho mejor momento y ha demostrado que puede ser el capitán de la selección. Ya lo he hecho en muchas ocasiones. Es más joven, de hecho, que Raúl Jiménez, 2 años. Quizá llegamos a pensar que puede tener más edad, pero no. Henry tiene 33. Y sí me parece el momento más dramático de los mexicanos en Europa, al menos en los últimos 20 años. No sé si habíamos estado en una situación actual similar, porque nos acostumbrábamos a siempre tener uno o dos que daban la cara, ¿no? Y, sí. y que siempre estaban en buen momento. ¿Y ahorita quién? O sea, Julián Quiñones no lo contamos, porque no está en Europa como tal.
16: Sí, no.
11: Pero
16: sí.
11: No hay uno que digas... No,
16: en el balompié europeo es Johan el que nos salva y Mateo, que es un lateral izquierdo.
11: Y ya.
14: ¿Y ya?
11: ¿Y qué hizo Mateo en la fecha FIFA con Estados Unidos, no?
14: Sí, también. Es que la realidad, concuerdo con lo que dices, nos acostumbraron a tener un Guardado, un Salcido, un Osorio, un Pavel, o sea, etcétera.
11: Estábamos mejor ya, con el Kikín Fonseca.
14: En el Benfica. Sí.
16: El único regular en las 5 grandes ligas es Johan.
11: Nada más. Sí.
16: Los que no hay más, sí. aspiras a que sean titulares son Huescas, los que están en Rusia, tanto Cachorro como Luis Chávez, Mateo y Raúl Jiménez, que están todos, Raúl en segunda división y los otros en ligas para abajo de la quinta en importancia, ¿no?
11: Es tristísimo.
16: Mal momento. Mientras que Quiñones, pues sí sigue siendo el único mexicano brillando fuera del país. Angelito nos tiene que salvar en la fecha FIFA contra Jamaica, porque de verdad, si no, yo no sé quién la va a mandar al fondo de las redes.
14: Nos tiene que salvar en la fecha FIFA contra Jamaica, como nos salvó medianamente en el desempeño del Mundial, con lo que jugó en la Copa del Mundo. Quiñones sigue enchufado, sigue on fire. Si bien no está en Europa, ya no es la Liga de los Emiratos Árabes, ya no es esa liga de hace 5 o 10 años que se veía como que del hombro para abajo. Evidentemente no está al nivel futbolístico del viejo continente, pero sí ha subido en cuanto a estrellas, en cuanto a fichajes, está creciendo. Afortunadamente para Quiñones, tiene minutos, tiene goles, tiene asistencia, es figura de su club, campeón de goleo del último torneo por encima de jugadores como Cristiano Ronaldo, como Joao Félix. Entonces Quiñones se va a aventar la selección prácticamente al hombro.
16: Esperemos que le sepa sacar jugo Rafita Márquez, Jesús, porque a día de hoy es el único punto positivo de los futbolistas mexicanos fuera del país.
11: Yo de verdad voy apuntando el 11 de la selección para ese partido en Kingston. Veo a Quiñones, veo a Henry Martin de titular y al Piojo Alvarado. O sea, creo que no hay que buscarle más, porque no hay para más.
14: Es que qué tan mal, o sea, estamos, no que buscarlo. Estamos poniendo ya a Henry Martin.
16: A ver, si Hormiga no es titular de aquí, o sea, a la fecha FIFA...
11: Estoy de acuerdo. Tiene que ser Henry. Evidentemente, sí, no estoy pensando en Henry para el Mundial, no, pero para este partido.
16: Para estos 2 partidos.
11: Sobre todo después, porque ya el próximo año vemos qué onda. Sí,
16: quedó clarísimo que lo que se va a necesitar en esa fecha FIFA de noviembre es el resultado, ¿no? A diferencia de lo que hablábamos de los cuatro partidos amistosos.
14: Sí.
16: ¡Apareció Char! ¡Apareció Char! A la derecha de Níger, a la izquierda de Sudán, al norte de la República Centroafricana y de Camerún, abajo de Libia, en la parte central del continente africano. Ahí está Char.
11: La República.
16: Gracias por su mensaje. Estoy seguro que mucha gente atinó. Les tengo que confesar algo. Está extraviado el celular. Se lo robó Angelito seguramente para ver en dónde estaba Chad, pero bueno,
17: ya. Igual mande sus mensajes.
16: Mándenos sus mensajes al 55-5402-2844. Hacemos una pausa y regresamos con más en Modo Fútbol.
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1: Ya estamos de regreso en W Deportes. 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
2: Estamos con Mateo Chávez después de la primera victoria de la Z en la Europa League. Antes que nada, felicidades, Mateo. ¿Qué se siente tener estos primeros tres puntos?
3: Oh, feliz. Creo que son importantes para el equipo. Sobre todo en los partidos en casa tenemos que intentar sacar siempre los tres puntos. Y nada, fue un partido difícil, se nos complicó mucho, pero era de esperarse, ¿no? Feliz de que el equipo haya ganado.
2: Oye, le he pedido a Didier mi teléfono porque la vez pasada en la entrevista explotó cuando explicaste la tarjeta roja contra Estados Unidos. Te quería leer un comentario nada más. Bueno, nos llevan muchísimos, obviamente nos explotaron, pero escogimos un poco el que nos gustó más. Decía: Mateo, relax, si Zidane perdió la cabeza con toda la experiencia del mundo, estás empezando y es parte de tu proceso de crecer. Has logrado un montón.
4: ¿Tiene el nombre?
2: Sammy, ¿lo conoces?
4: Sí, yo no lo conozco. ¿Es tu tío? Sí.
2: ¿Te queda que es tu tío?
3: Sí, Samed. Le mando un saludo y sí, es mi tío.
2: Ah, bueno, perfecto. No, un saludo a Samed.
3: Venga. Hay miles de ejemplos que a Messi lo expulsaron en su debut con Argentina. A Zidane le pasó una Copa del Mundo. A todos los mejores han pasado y nada, o sea, lo que te dije también cuando platicamos después fuera de cámaras. También la gente pierde la cabeza una vez y ya eres el que pierde la cabeza y todo. Pues no es así tampoco. Fue un error. Sí. Pero no es algo que ni que me había pasado antes, ni que no estoy expuesto a que me pase en un futuro, pero solo hay que aprender de eso y seguir adelante.
2: Hoy juega la hormiga. ¿Qué has hablado de él, de esta Europa League, o qué por lo menos qué le mandas decir?
3: No, pues el que haga la mayor cantidad de goles posible. Que espero verlo en la siguiente ronda y que lo vamos a esperar aquí en el AFAS para que sienta el peso del estadio.
5: Todos queremos un tío como el de Mateo Chávez, que cuando nos caen los guamazos, nos defienda, ¿no? Abra la espalda y nos proteja.
6: Esto fue 100% orgánico.
5: Sí, no, o sea, no estaba planeado, caray, se los juramos.
6: ¡Ah, caray! ¿Es mi tío? Es como el de: oye, le cayó un árbol a tu coche. ¡Ah, caray!
7: ¡Es mi coche!
5: Ahora,
7: ¿soy yo?
5: Les voy a decir algo. Al tiempo maravilla que le decimos, estamos de regreso en modo fútbol, a través de la gran cadena W, este espacio en el que platicamos de fútbol internacional de lunes a viernes a las 5 de la tarde, de 5 a 6 también. Hay edición de 2 a 3 de la tarde para que nos siga todos los días en este jueves 15 de octubre, quincenita de Europa League, 5 de la tarde con 33 minutos. Un saludo, un abrazo, una felicitación a nuestro querido Dani Reyes, que siempre es espectacular en
8: es su correcto
5: relación con los futbolistas mexicanos.
8: Oye,
5: de Europa.
8: Ayer estuvo con Efraín Juárez.
5: Ayer nos dio una exclusiva.
8: ¿Una hora?
5: De una hora con Efraín Juárez, que puede usted ver a través de Claro Sports. Búsquela ahí en el canal de YouTube porque es espectacular. Y
8: Fue película.
5: Voló literalmente a Holanda, donde vive nuestro querido Dani Reyes, para este partido, para hacer la cobertura, porque recuerda que también este partido se vivió a través de la multiplataforma de 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con Mateo, y como siempre, pues lo hizo muy bien, ¿no? Dijo: me voy a pensar algo diferente, vamos a ver los comentarios de la última entrevista, después del error que cometió con la selección. Ahora, honestamente, Angelito, si te pones a buscar en después del error que cometió Mateo, comentarios positivos, pues sí hay una probabilidad importante de que uno sea de su familia.
8: Estoy de acuerdo.
5: Entonces, de acuerdo. Fue completamente orgánico, pero no me sorprende que tampoco haya sucedido. Pero ya veíamos también ahorita la tabla, Jesús, decir que hoy Mateo fue suplente por detrás de Maes de Wit, que es un veteranazo del AZ Alkmaar, pero le tengo buenas noticias. No es como la situación de la hormiga. En este caso,
7: no.
5: Venían de jugar un partido muy complicado contra el Feyenoord, que pierden el fin de semana, en el que fue titular, a pesar de venir regresando de la fecha FIFA. Y hoy el AZ rotó. De hecho, el delantero Max Mernick, que hace el gol que les da la victoria desde el punto penal, que fue con la selección neerlandesa, uh-huh, entró de cambio también. O sea, hizo rotaciones el AZ Alkmaar, y aún así Mateo entró para cuando el partido estaba empatado, color de hormiga, contra el Apoel Beersheba en los últimos minutos para...
6: ¿cómo se dice?
5: El Apoel Beersheba, ¿no?
6: Beersheba, de Israel.
5: Beersheba. Israelita, así es. Justo con el partido 1-1 entró Mateo y rápido le dieron la vuelta. Bueno, lo desempataron con el 2-1 definitivo. Y pues, si le creemos a SofaScore, Mateo tuvo calificación de 6.8, Mes de Beat de 6.6. Entonces, lo hizo mejor Mateo en 15 minutos que el que jugó como titular hoy. Y veíamos ahorita en el gráfico, en el bloque pasado, Jesús, de los mexicanos más regulares en el viejo continente. Este... Sí. Tiene para dar un paso al frente cuando llegue la ventana de invierno o el próximo verano, yo creo.
6: No, a ver, creo que por algo en la fecha FIFA hablábamos de que quizá era momento de que Mateo Chávez ya tomara la estafeta de Jesús Gallardo, ¿no? Que sí, ya estuvo en 3 Copas del Mundo, junto con Johan, ha sido el más regular de los mexicanos, es casi un titular indiscutible. Y también creo que en el AZ, jugando en casa, se sabían superiores al equipo israelita. Entonces, ¿por qué no rotar después de lo del fin de semana y, por supuesto, después de lo que vendrá en la liga holandesa? Me parece que lo de Mateo, a pesar del error que tuvo contra Estados Unidos, porque todos estuvieron desastrosos, también sí, su expulsión ya es, digamos que consecuencia del mal momento y de la frustración que se vivía en ese partido, ¿no? Pero creo que Mateo sí es completamente el presente y el futuro de la selección nacional en la lateral izquierda. Yo veo a Mateo en el próximo mundial siendo titular en el único partido que tuvo en esta Copa del Mundo, que fue titular, marcó gol, hizo muy bien. Entonces me parece que es de los más prometedores y de los únicos que están dando la cara en estos momentos de los mexicanos en Europa. Entonces la realidad es que Mateo sí, creo que debe seguir en esa tónica. ¿Y por qué no, si sigue siendo titular en el AZ, algún equipo más importante voltea a verlo? Porque sabemos que el AZ es de esos equipos que los ojos de la Premier, de sí, Italia, de España están puestos, ¿no?
5: Ahora, desde Chivas hay que también ser muy claros, Angelito. Las fortalezas de Mateo van cuando se suma al ataque.
7: Correcto.
5: Tampoco es un lateral que me digas es un cerrojo defensivo.
7: Sí. Entonces,
5: habría también que evaluar en caso de que tenga, porque estaba siendo los mejores jugadores de la liga holandesa en este inicio de temporada, si logra hacer una temporada de ser el mejor lateral izquierdo de Países Bajos, estoy convencido que atraerá miradas de ligas de las 5 grandes europeas, pero también habrá que ver y elegir muy bien dónde puede rendir de buena manera, ¿no? Porque de repente, no sé, te vas a la Premier, a una liga extremadamente
7: ahí necesitas física, un oficio defensivo si más juegas, marcado como lateral.
5: Y si te vas a un equipo que juegue con línea de 4 y tengas sí, que defender a los mejores extremos
6: muy
5: del planeta,
6: físico,
5: sí, se te puede complicar más, ¿no? Pero creo, como dice Jesús, que este tiene que ser nuestro lateral izquierdo titular en la próxima Copa del Mundo y que es uno de los futbolistas que más potencial tiene hacer una carrera de una década siendo regular sí, en buenos equipos del viejo continente.
7: Sí, sin duda alguna. Ahora también puntualizar y recordar que Mateo apenas tiene 22 años. O sea, es un jugador bastante joven que ya está en el viejo continente, ya está consolidado en su equipo. Como bien comenta Jesús, si no es un lateral de oficio 100% defensivo, tiene buena presencia pisando el rival. Entonces habrá que ver el proceso de Mateo, que sin duda alguna lo está haciendo muy bien y podría decirte que en 1 o 2 mercados lo podríamos ver, como bien dices, Gillito, en una de las 5 ligas más importantes del viejo continente.
5: Y si bien estamos pidiendo a Mateo Chávez como lateral izquierdo titular en la Copa del Mundo de 2030, sobre todo porque Jesús Gallardo ha sido, hay que decirlo, un tipo segurísimo en nuestra selección, tiene 32 años.

0: Sí, pero la lateral izquierda de la selección mexicana, hay que decirlo, desde el ciclo del profesor Osorio, ha estado muy bien defendida por Jesús Gallardo. Del otro lado está el drama, don Jesús Valdés. Tú ya te cansaste de pedir a Richard Ledesma, que creo yo que merece oportunidades, pero que también le favorecería muchísimo más que la selección jugara con carrileros, porque como lateral en línea de cuatro me cuesta más verlo como un tipo fiable, sobre todo también lo que hemos hablado aquí con David Fragoso y tal, por izquierda, ya sea Gallardo o Mateo, son tipos que van mucho. Entonces, si por derecha también tu lateral va mucho, a ver quién demonios te defiende, más tomando en cuenta que, pues, fuera del Cachorro y de Johan, tampoco es que tengamos centrales de gran jerarquía, ¿no?
1: A mí me encantaría eso, que Rafa quizás se adapte más a lo que tiene, a lo que dijo en su primera conferencia, ¿no? Que probara con una línea de cinco, imagínate jugando con Mateo, con Ledesma, o incluso con el Cotorro, que también lo ha hecho muy bien, con una línea de tres centrales, con Isra Reyes, con Johan, con Montes, a lo mejor en medio campo con Obed, con Morita adelante de él, con Eric Lira, y adelante nada, con dos hombres quizás, ¿no? Con Quiñones, con la Hormiga González, sería una alineación que me encantaría para ver cómo funciona, ¿no? Lo peor que puede pasar es que vuelvas al 4-3-3 que llevamos viendo ya bastante, bastante tiempo en selección nacional, ¿no? Y creo que es una opción porque los de la lateral derecha de verdad no responden.
0: Creo yo que todos los laterales mexicanos son todos, salvo Israel Reyes, que es un central reconvertido, de características ofensivas que habría que experimentar esa línea de tres. Pero mientras no suceda, uno que también para mí lo hace mejor como carrilero y lo demostró en Cruz Azul, pero que en Dinamarca juega como lateral en línea de cuatro y creo que tiene más características para defenderse ahí que Richie Ledesma, y que era incluso nuestra gran esperanza para esa banda para la Copa del Mundo, que ya pasó, Angelito, desgraciadamente por su lesión no pudo estar, es Rodrigo Huescas, que también hay que decirlo, sí se había hecho ya con la titularidad del Copenhague, pero tampoco es que haya tenido grandes tramos, una temporada completa, digamos, de ser brillante en el fútbol danés, que, con todo respeto, pues tampoco es de las mejores ligas del planeta, ¿no? Pero hoy regresó, después de la lesión que lo dejó fuera de la Copa del Mundo, que lo tuvo prácticamente un semestre alejado de las canchas, y es una estupenda noticia para el fútbol mexicano, porque creo yo que necesitamos que tenga esa mentalidad y esas ganas de triunfar en Europa, que ilvane un buen año en Copenhague, que puede ir a una mejor liga, pero para mí está clarísimo desde hace uno o dos años que Mateo y Rodrigo Huescas tienen que ser los laterales de la selección mexicana, y que Huescas también para mí tiene potencial de hacer una larga carrera en el fútbol europeo y de éxito, ¿no? Hoy entra en 20 minutos del final y la verdad es que también, pues, cuando ha tenido minutos con el Copenhague lo ha hecho bien.
2: Sí, afortunadamente ya regresa a Huescas con el Copenhague en la victoria 3-0 en contra del Braga, partido correspondiente a la Conference League allá en Europa. Tocó 4 veces el balón, despejó 3, recibió una falta. Lo importante es que regresa ya de esta lesión y comienza a sumar minutos.
0: Ahora sí que lo importante es que tenemos salud,
2: ¿no? Lo importante es que tenemos salud, que comienza a sumar minutos para que se pueda ya consolidar y establecer de cara ya a la siguiente Copa del Mundo, si bien estamos hablando dentro de 4 años, pero ese es el proyecto, ¿no? A Rafael Márquez se le trajo para eso, para el proyecto de la siguiente Copa del Mundo, evidentemente cumpliendo con todos los compromisos previos, pero también un gusto que haya regresado a las canchas Rodrigo Huescas.
1: Que fíjate, me surgió ahorita la curiosidad que decías de la liga danesa, como en qué ranking o qué lugar ocupa en el ranking mundial. Me metí a ver los datos de nuestros amigos de Opta. La Liga Mexicana está en el lugar número 15.
0: No me digas que la danesa está...
1: La Liga Danesa está en el 12.
0: Ah, bueno.
1: Y para que se dé una idea, la Liga Griega en el 25.
0: Sí, claramente los goles que puede hacer la Hormiga González están más fáciles que los que hacía aquí.
1: Completamente.
0: Creo yo, el nivel de la Liga Griega fuera de Olympiacos y Panathinaikos es una lágrima absoluta. En cambio, creo que Dinamarca... O sea, por ejemplo, vemos en el Copenhague, está jugando Thomas Delaney, que es un tipo que hizo una larga carrera en Alemania. Está Cornelius, que entraron de cambio. Está El Yunusi, que es un gran futbolista. Y estaba viendo de todos los 5 futbolistas que entraron de recambio hoy con el Copenhague, Huescas es el mejor calificado después de Cornelius, que se le ocurrió hacer un doblete y fue prácticamente el MVP del partido. Pero bueno, también importante triunfo porque mira, 3-0 contra el Braga, quiere decir que el Copenhague puede estar para ser protagonista en 2027 en esta competición, en esta Conference League. Y ahí es donde también están los ojos para tener grandes rendimientos, para poder llamar la

0: atención de ligas de mayor envergadura, ¿no, Jesús? Porque igual ya haces un gran partido el fin de semana contra cualquier equipo danés y
1: nadie lo ve.
0: Tampoco
1: lo
0: importa mucho.
1: Tu tío,
0: ¿no?
1: Nada más.
0: Sí, o sea, por ejemplo.
2: Contestando los mensajes, exactamente.
1: Sí, no. De hecho, creo que era el objetivo de Huescas, ¿no? Jugar Champions League. Fue lamentable. Yo me acuerdo haber estado viendo ese partido. Estábamos acá en la redacción. Y sí, la lesión y se veía complicada y lo terminó siendo, ¿no? O sea, el tiempo que estuvo fuera, más de un año de inactividad, lo de Rodrigo Huescas. Ojalá que pueda volver a la Champions porque, teniendo una buena actuación o un par de buenas actuaciones en esta competencia, de verdad que los equipos te echan ojo, sí, y dice, a ver, escauteame a este, lánzate a Dinamarca, vamos a ver más partidos de él porque se ve con qué trae. Por ejemplo, Ronny Bardaggi, futbolista actualmente del Barcelona, era compañero de Rodrigo Huescas.
2: Sí, correcto.
1: Y lo vieron en un partido y lo fichó el Barça.
0: Jovencísimo y que ya se venía hablando mucho de él y de su proyección, pero definitivamente pues sí voltean a ver este tipo de ligas. Y, por ejemplo, imagínate, estaba viendo yo aquí unos cuartos de final de Conference, Copenhague contra Brighton, que, mira, está,
1: los ingleses,
0: que está por meterse, está para meterse a Champions esta temporada.
1: Completamente, sí.
0: Y que el Brighton es un equipo que le gusta mucho contratar
1: este gente tipo
0: joven,
1: de
0: nacionalidades, sí, raras, de ligas, sí, random. Sí. Entonces, una de estas situaciones siempre te puede cambiar la carrera, ¿no? Entonces, esperemos que haga gran temporada nuestro queridísimo Rodrigo Huescas en la Danish Super League, que vemos justamente la clasificación de OTA que nos decía el buen Jesús. La Premier League, evidentemente, yo lo he dicho mucho en la última década, la mejor liga del mundo.
2: Sin,
0: seguido de la Liga Española, la Bundesliga, la Liga la Liga Italiana, las cinco grandes ligas. Después, sexta, está la Liga Brasileña, para que nos hagamos a la idea. Y séptima, la de Bélgica. Esto me sorprende mucho porque creo que Bélgica no tiene muchos equipos volando alrededor del globo,
2: La Argentina me sorprende.
0: Argentina en octavo. Yo bajaría la belga y la argentina porque está, por ejemplo, en noveno Portugal, que me parece una mejor liga. Y en décimo, la Championship. La segunda división inglesa.
1: Donde juega Raúl Jiménez.
0: Toda la gente que ha peluceado la Championship. Hay un gran nivel en la Championship. Es una liga muy importante a nivel mundial. Y después ya vemos a la polaca, a la danesa, a la noruega, a la de Países Bajos, que también me sorprende verla tan abajo. Y luego ya viene la Liga Mexicana como la tercera mejor del continente. La tercera mejor
1: de Países Bajos
0: fuera de Europa,
1: Como Portugal. Dos, tres equipos y después... no sé si juntamos un equipo aquí de modo fútbol y les ganamos. No,
0: a ver, está el Ajax, el PSV, el AZ, el Feyenoord.
1: Creo los de abajo.
0: Sí, los de abajo son un drama. No, los de abajo son...
2: La 8, Argentina me sorprende mucho a pesar de que les pagan con aguante y taladro al MVP del partido, Me sorprende muchísimo.
0: No sé qué hacen en el octavo. O sea, vemos cada petardo que pasa por la Liga Mexicana irse a Argentina y triunfar.
1: Sí, completamente.
2: Gimnasia y esgrima.
0: A ver, la Liga Argentina, tenemos que aclarar, le hizo unos depósitos a OPTA. Me parece
1: sí. ¿Cómo vas a ser mejor que la Championship? Por Dios.
0: Que la Liga Portuguesa. O sea,
1: tienes 7 años sin ganar la Libertadores, brother, ¿no?
0: Una mentira total, una
2: mentira total. Brother.
1: Salte de ahí, esa no es tu familia, ¿no?
0: Pero bueno, después de ver esta mentira, vamos a repasar resultados de los equipos de verdad relevantes del fútbol europeo hoy en la UEFA Europa League. ¿Qué vemos? Por ejemplo, ya decíamos, el triunfo 4-0 del Milan en contra del Salzburgo, que es un equipo que hemos visto complicarle la vida a gente, incluso en Champions, de la familia de los Red Bulls, el austriaco, de donde, por ejemplo, no salió, pero sí fueron sus primeros grandes destellos, Erling Braut Haaland, ¿no? Entonces, ganar de visita en Austria 4-0 me parece un gran resultado para el Milan, gol de Gonzalo Ramos y triplete del jovencito Cissé. La Juve le dio la vuelta prácticamente en el último minuto con gol de Colomuani y también marcó el best friend forever de Jesús Valdés, Nick Voltemade, para darle la vuelta al partido en España contra el Celta de Vigo. Ya veíamos la victoria del Olympiacos contra el Marsella. El Bayer Leverkusen goleó al Lech Poznan 4-0 de visita. El Benfica aplastó al Celtic 4-1. Victoria del Lyon 3-2 contra el Crystal Palace en casa.
1: Muy buen
0: partidazo este.
2: Sí.
0: Sabemos que los ingleses, por más que sea el Crystal Palace, el Sunderland, el que me digas en Europa, siempre van a ser protagonistas, como el Bournemouth, que goleó al Sturm Graz 3-0, a pesar de que ha tenido un muy mal inicio en la Premier League. Y el Beşiktaş de Turquía le pegó 3-2 a la Hoffenheim en Alemania. Por ahí también me parece, fue Europa o Conference, que luego me pierdo, jugó Mohamed Salah, que asistió, recordemos que Salah también se fue a perder al fútbol turco y está jugando con el Trabzonspor después de que terminara contrato con el Liverpool en Conference League, ¿no? Está jugando el Trabzonspor. Que en Conference League también hay equipos importantes, ¿eh? Hubo goleada 3-1 del Atalanta, vemos ahí el Brighton justamente que ganó 4-0 su partido y el Trabzonspor goleó al Cups de visita 4-2, Mohamed Salah hizo gol y asistencia, el legendario futbolista egipcio que ahora está viviendo sus últimos bailes en el balompié de Turquía.
1: Lo positivo para el Olympiacos de la Hormiga creo que es que está entre los equipos que han ganado sus dos partidos, ¿no? Sí. Que está en el top 10 de la clasificación. Está la Juve, Leverkusen, Benfica, Besiktas, Bournemouth, Omonia, Ferencváros, Lyon. Son los 8 que clasifican.
0: El Omonia directo. Y el Ferencváros colados ahí, ¿eh?
2: Sí.
1: De esos también, sálganse de ahí. Sunderland y Olympiacos en el 10.
0: Lyon, Sunderland, Olympiacos. Luego ya vienen los que solo han ganado un partido. El Sparta de Praga, Unión San Gilois, Rennes, Dinamo de Zagreb, Crystal Palace y Milan. Solo tienen una victoria de momento. Jagiellonia, Oficrete. Ya vienen los nombres medio random. Ojo con la Real Sociedad, que tiene un empate y una derrota en este inicio de Europa League. Los españoles igual y por ahí quedando a deber, porque el Celta de Vigo está con dos derrotas de momento fuera de la zona de clasificación. El Marsella también, de los que sorprende ver abajo, sin puntos de momento, y el AZ Alkmaar del Salzburg con un partido ganado. Mientras que la Conference, Brighton y Copenhague lideran la tabla. Esto empezó hoy, hay que decir.
1: Jornada 1,
0: los
1: sí.
0: Que ganaron hoy están arriba, pero le decíamos, hay equipos importantes, el Brighton, el Copenhague, el Trabzonspor, el Atalanta por ahí, el Friburgo, Monaco, así que seguramente el Mónaco, el Ajax 20. Perdió el día de hoy el Ajax, así que tendrá que llevársela con cuidado el conjunto neerlandés, que lleva unas últimas dos temporadas bastante complicadillas, ¿eh?
1: El Getafe está también por ahí con empate el día de hoy.
0: Pues veremos cómo se desarrolla esta Europa y Conference League, que ya sabe usted, puede vivir en vivo y en exclusiva, tanto en México como en Centroamérica, a través de la multiplataforma de Claro Sports y también aquí en la gran cadena W. Hoy escuchó ese partido entre Marsella y Olympiacos, en donde no logró tener una actuación destacada a nuestro hormigol, porque Imanol Alguacil lo odia. Pasemos, para cerrar este programa, compañeros, a hablar del fútbol sudamericano, porque correcto. Sí, aquí hablamos del balompié internacional, también de Sudamérica, en donde ya se jugó las dos semifinales de ida de la Copa Sudamericana y de la Copa Libertadores, me parece, se jugó la primera.
1: Hoy se juega
0: la segunda, ¿no? Exacto. La primera de la Libertadores entre equipos brasileños. Ganó el Palmeiras 2-1 contra el Fluminense. Estaba 2-0 el partido. Gol del Flaco López y de Marlon Freitas. Y lo acercó el Fluminense para irse con vida al partido de vuelta, que será en casa del Palmeiras. Así que gran favorito el Palmeiras para meterse a la gran final. Y del otro lado, y Estudiantes La Plata recibió a Flamengo. Evidentemente todo pinta, Jesus, para que la final sea Palmeiras-Flamengo. ¡Qué sorpresa!
1: Sí, no, y Estudiantes, la verdad, un equipo con un estadio muy moderno. Sí. Diría yo, el más moderno de Argentina. Ahí va a tocar BTS. Imagínate qué moderno está.
0: ¡Qué cosa!
1: Pero no, los brasileños dominan. Hace 7 años la Copa Libertadores, sí. Nadie se las quita. O sea, la última vez que la ganó alguien que no fuera brasileño, si no mal recuerdo, fue esa final entre River y Boca en el Santiago Bernabéu.
0: 2018.
1: ¿Ya? Sí, mira, 2018.
0: Y después de eso, campeón Flamengo contra River, campeón Palmeiras contra Santos, campeón Palmeiras contra Flamengo, campeón Flamengo contra Paranaense, campeón Fluminense, Botafogo y Flamengo. Es decir, desde que River la ganó en 2018, Flamengo tiene 3 títulos, además de un subcampeonato, y Palmeiras tiene 2 títulos, además de un subcampeonato. Así que Palmeiras y Flamengo han sido los grandes protagonistas de...
1: Y nada más, para que nos ubiquemos... O sea, el poderío económico de la liga brasileña, que la veíamos en sexto lugar entre
0: después
1: las mejores
0: de las cinco
1: del mundo.
0: Grandes, después de las 5 grandes.
1: O sea, para que nos demos una idea, es la única liga en América que se puede dar el lujo de pagar más de 40 millones por un futbolista. Lo hicieron apenas hace algunos meses por Lucas Paquetá. Más de 40 millones de euros. Así de bien está la liga brasileña al día de hoy.
0: Pues 7 últimas finales las han ganado equipos brasileños. Y en esas, de esas 7, 5 han sido contra equipos brasileños. Nada más se colaron River y Boca a perder ahí finales contra el Flamengo y el Fluminense.
1: Si los mexicanos regresan a Libertadores, nos van a dar un repaso los brasileños también.
0: Pero ¿no? Fuera de los brasileños, nos tundimos a todos, hasta los argentinos.
2: Competíamos. O
0: sea, si los mexicanos regresan hoy a Libertadores, te aseguro que después
1: perdemos
0: de los brasileños, somos el mejor rendimiento. Sí, porque sí, también creo que la Liga Argentina ha venido bastante para abajo. Y ya veremos cómo se desarrolla. ¿Quién va a ser campeón de la Libertadores, Angelito?
2: Híjole, de la Libertadores me voy. ¿Qué será? Me gusta más...
0: Yo vuelvo a ir con Palmeiras, ¿eh?
2: ¿Palmeiras?
1: Paso, yo voy con Flamengo.
2: Yo voy Flamengo. Me gusta el underdog, ¿sabes? Voy Flamengo.
1: Es que Palmeiras sí tiene un gran voy Flamengo.
0: Y hablando de los grandes argentinos, Boca Juniors está...
2: A un pasito
0: en retirarse. Pero en Sudamericana, que es como la Europa League, hay que todo sí. Se ha dicho, ¿eh? Yo no sé si los aficionados de Boca Juniors estén muy contentos de estar en esta Copa Sudamericana. Y aparte perdieron en casa... El partido de ida contra el Vasco da Gama, a pesar de que jugaron con un hombre más durante más de media hora. Por otro lado, Atlético Mineiro le ganó 3-0 al Montevideo City Torque uruguayo, así que todo tiene pinta de que la final va a ser brasileña entre Vasco da Gama y Atlético Mineiro, Jesús.
1: Sí, también pinta para ser una final brasileña. Vasco da Gama, que eliminó a Santa Fe, juegan bastante, bastante bien. Creo que sí apunta a ser una final completamente brasileña. No veo a Boca después de lo que sufrieron en casa dándole la vuelta allá en Brasil.
0: Y veo aquí al Atlético Mineiro como gran favorito. Creo que Boca podría llegar a ser la locura, pero se ve complicado.
2: No, veo bastante complicado. Sufrieron mucho en casa. Entonces sí. Me parece que ir a darle la vuelta de visita va a ser bastante complicado para el conjunto argentino.
0: Pues los brasileños dominando el balompié de este continente. Y nosotros hasta aquí llegamos en Modo Fútbol. Le agradecemos haber estado con nosotros. Y quédese porque viene... Thursday Night Football, la NFL a través de la gran cadena.
1: Partidazo,
0: W. Partidazo entre los Seattle Seahawks y los Denver Broncos. Jesús, ¿quién gana?
1: Denver.
0: Angelito.
2: Voy Seattle.
0: Creo que gana Seattle y ya mañana pues platicaremos aquí de más fútbol. En Modo Fútbol, quédese con la NFL a través de la gran cadena W. Gracias por su compañía.
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11: Bienvenidos sean todos ustedes, Thursday Night, noche de jueves, y arrancamos con esto la semana 6 de la NFL. Vaya partido el que les tenemos, sean ustedes bienvenidos a la gran cadena W. Seahawks visitando a los Broncos, un partido sensacional lo que les tenemos para abrir la semana y la jornada 6 en la NFL. Gracias a todos ustedes por acompañarnos. A nombre de nuestra producción encabezada por Francisco Báez, los saluda Renato Flores Cartas y tengo el honor de estar con Héctor Lazeri, quien nos va a estar acompañando. Héctor, ¿qué tal? ¿Cómo ves este juego?
12: Renato, un saludo para ti y para todos los amigos que nos sintonizan en la gran cadena W. Un partido que muy probablemente hubiera sido el Super Bowl el año pasado, de no ser por la lesión de Bo Nix. Se lesiona el mariscal de campo de los Denver Broncos en la ronda divisional, no juega en la final de conferencia y Nueva Inglaterra llega al Super Bowl contra Seattle. Bien pudo ser el Super Domingo, pero esta temporada ambos equipos tienen marca ganadora, sí, pero no han estado al mismo nivel que en 2025, un paso atrás en todas las unidades, y es un partido de jueves en que suelen pasar quizá cosa extraña. Nos tocó la semana anterior Tampa, que va y le gana a Dallas. Entonces hay que ver qué equipo se preparó mejor con una semana corta para buscar esta victoria, que es ante un rival de calidad y que puede ser un punto de inflexión en la temporada.
11: 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Mira, sin duda son dos equipos que a estas alturas de la temporada diremos todavía son aspirantes.
12: Sí.
11: ¿No? No hay contendientes aún. Aspirantes vienen con la misma marca, 3-2, ya lo decías tú muy bien. Me parece que tienen problemas serios en sus ofensivas, no así sus defensivas. Están trabajando de maravilla. Seattle depende mucho de Jackson Smith en Jiva. 37 recepciones, 583 yardas y 7 touchdowns. Nada más es el líder en la liga. Él está liderando la liga y están dependiendo mucho de eso. Y del otro lado, bueno, tienes a un Bo Nix que difícilmente te coloca un pase arriba de las 10 yardas, ¿no? Solo el 23.5% de sus pases viajan más allá de 10 yardas. Y las pérdidas de balón, me regreso a Seattle, las pérdidas de balón son un problema impresionante para Seattle. Han entregado 11 balones, la mayor cantidad a la liga, y 7 de esos balones perdidos cayeron en las dos derrotas que tienen. Washington y San Francisco, escuchen esto, Washington y San Francisco les anotaron 21 puntos cada uno por pérdida de balón, Héctor.
12: Sí, ese es el gran problema que tiene Seattle, y no solo de este año. Cuando fueron campeones también fueron el equipo que más les perdió el balón, pero no lo hacían en situaciones tan adentro de su campo, que fue lo que les costó contra Washington y el domingo pasado contra los 49ers. Es algo que tienen que mejorar porque de alguna manera han permitido 88 puntos las últimas tres semanas, pero la defensa es la que menos yardas por jugada permite. O sea, la defensa no es el problema, pero si sucede lo de George Olani, que suelta el balón en las diagonales, el corredor suplente que termina cometiendo ese pecado gravísimo al final del primer medio contra los 49ers, pues se termina poniendo muy atrás. Y Sam Darnold, por más que ya ganó un Super Bowl, sigue siendo un mariscal de campo limitado, que es un dato contundente. Es la ofensiva 31 en tercer down. ¿Qué te quiere decir esto? Cuando están en situaciones obvias de pase, le cuesta.
11: Y demasiado. 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